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0: Tigre lo comenta Santiago Cantini. Lo relata Gustavo Sima.

0: noches, país futbolizado. El saludo desde el Teatro del Fútbol Argentino. Estamos en el Estadio José Amalfitani. El barrio mira hacia el oeste en la ciudad. Y observa este club que se construyó con una identidad asociada al trabajo, la formación de futbolistas y a una historia internacional que tuvo su pico máximo en 1994 cuando Vélez, cuando nadie lo esperaba y se lo imaginaba y lo podía presagiar de la mano de Carlos Bianchi y un gran equipo, conquistó la Copa Libertadores de América. Llega del otro lado aquí Tigre, el matador que lleva su nombre, el paisaje de la zona norte bonaerense. Lo respalda una institución que nació en 1902 entre ríos, sauces, Remo y ese universo del Delta que convirtió de la región uno de los grandes espacios recreativos y culturales de Buenos Aires. El fútbol nos convoca porque aquí está Vélez con la posibilidad de quedarse con lo más alto de la tabla anual y por ello clasificarse a una Copa Internacional, a esa Copa Libertadores, por ejemplo, que ya obtuvo. Y también tiene pretensiones el conjunto de Tigre, de la mano de Diego Dabove, llega aquí para tratar de sorprender al conjunto dirigido por los mellizos Barros Schelotto. Esta es la décima fecha del torneo clausura y este encuentro contempla la situación interzonal entre el Fortín y el Matador de Victoria, con mucho en juego, insisto, y con un ambiente muy especial en Vélez, porque hay una especie de conflicto en cierne de la dirigencia con sus futbolistas, más allá del buen gesto de recién en el sector de prensa de Vélez a través de la voz del estadio, respaldando la recuperación de Emma Mamana, que tuvo un durísimo choque de su arquero Marchiori y tuvo que ser intervenido quirúrgicamente. Ya está en etapa de recuperación. Insisto, muy apreciable este gesto de la dirigencia de Vélez a través del departamento de prensa. Pero ahora tendremos que abocarnos a las cuestiones periodísticas de Vélez y de Tigre. El partido se viene, el partido arrancará 21:30. Ha pasado aparentemente la lluvia que azotó, por ejemplo, en el nuevo gasómetro, el instante del segundo tiempo entre San Lorenzo y Boca, con un campo de juego que terminó inundado. Aquí tenemos un muy buen campo de juego, ya absorbido esa lluvia, y se van para los vestuarios Vélez y Tigre después de la tarea atlética. Y les presento al señor comentarista desde el estadio José Amalfitani. Saluda al país y al mundo, Santiago Cantenis, bienvenido.
1: ¿Qué tal, Gustavo? Un abrazo grande, un saludo para vos, oyente de Radio La Red, que estás llegando al estadio o estás del otro lado preparándote para cerrar el domingo en este estadio fantástico. Aquí parece que no llovió. Después de ver la cancha de San Lorenzo que daba pena sobre el final, aquí el fútbol argentino puede golpearse el pecho. El estadio siempre impecable, amable los empleados y el césped de película. Vélez tiene la oportunidad de volver a soñar esta noche, como decía Gustavo Sima. Si gana, se sube a lo más alto de la tabla anual, pero para eso tendrá que ponerlo mejor, porque Vélez ganó un solo partido de los últimos seis. Es cierto que juega muy bien, que ofrece muchas líneas de pase para quien tiene la pelota, que se recuesta en el control de juego de Robertone, en la potencia de Pellegrini, en la audacia, en la creatividad de Lanzini. Todo eso Vélez lo va a tener que poner y tendrá que evitar errores en defensa o soltar la pelota cuando va ganando. Algo que le falta a Vélez, defenderse con la pelota, y el atributo esta noche de la paciencia, porque enfrente hay un equipo, Tigre, que si bien gana poco, hoy, si logra los tres puntos, se mete entre los ocho y tiene como mayor virtud el orden. Tigre no se desespera si le mueven la pelota, tiene una defensa ordenada, prioriza juntar a sus jugadores en propio campo, evitar el espacio entre defensa y mediocampistas, y apuesta a Saralegui, a Santiago López, y esa astucia para contragolpear la espalda, en este caso de los laterales de Vélez, que suben mucho. Por eso, el partido promete, el partido tiene en la previa la dinámica de Vélez con la pelota contra el Orden de Tigre. El pizarrón de un partidazo aquí en Liniers que lo va a relatar Gustavo Sima por Radio La Red.
0: Antes de presentarles a Juan Fernández y a Gonzalo Ploticia con las novedades y las confirmaciones de Vélez y Tigre, voy a Córdoba. Mariano Pupo, novedades.
2: Gustavo, el abrazo grande para vos y para todos los muchachos. Aquí estamos en 53 minutos casi del segundo tiempo, cuando estaba terminando el partido luego de un tiro libre. Quedó bollando una pelota en el área, Estudiante de Río Cuarto. Apareció Pacerini y la agarró de volea y decreta el 2-1. Esto se está por terminar y será victoria de Belgrano, que había comenzado perdiendo con gol de Garnerone. Lautaro Gutiérrez empató el toque y sobre el final metió el segundo Pacerini. Da la orden final Andrés Merlos. Final y victoria de Belgrano, que lo dio vuelta en el final del partido, en un partidazo en el segundo tiempo, porque Belgrano lo fue a buscar y también lo pudo haber perdido, porque el León del Imperio tuvo chances no solo para ganar, sino también para empatar. Recién sobre el final, un cabezazo bárbaro de Ferreira que tapó muy bien Cardoso. Victoria de Belgrano, le ganó 2-1 Estudiantes.
0: Abrazo grande, Mariano.
2: Abrazo.
0: Vamos ahora ya mismo con Juan Fernández, al vestuario de Vélez. Bienvenido, Juan.
3: Hola, Gustavo. Abrazo para vos, para Santiago también, lo confirmado. En este vestuario local, vestuario de Vélez, que ha tenido unas horas bastante revolucionadas, lo contábamos en la previa recién. Los jugadores han decidido no tomar el micro que lo trasladaba desde la concentración hacia el vestuario. No han llegado con ropa de concentración. Un detalle, salvo el cuerpo técnico, que decidió entender a los futbolistas, no estaban de acuerdo, pero sabían que era un reclamo de los futbolistas. Tanto Guillermo, Gustavo, como el Pocho Insúa y los ayudantes, todos sí, vestidos con ropa de Vélez. El resto de los jugadores de civil ya se metieron dentro del vestuario, se adeudan algunas primas, y aquí lo que te dicen en el hall de Vélez, se van a poner al día, recién el día de mañana. Esto ya estaba estipulado. El equipo está confirmado. Marchiori va a ser el arquero, Joaquín García, Silvero, Magallán y Elías Gómez, Aliendro, Robertone, Pellegrini, Lanzini, Policera y Ronaldo Martínez, los 11 de Guillermo.
0: Muy bien, saluda Gonzalo Ploticia con las novedades de Tigre, el matador de Victoria. Bienvenido, Gonza.
4: ¿Cómo te va, Gustavo? Un abrazo para vos, el saludo para Santi, por supuesto para todos los oyentes, para hablar de este matador de Victoria, como contaban ustedes, que nos llega tan convulsionado en cuanto al institucional, en relación a Vélez, aunque sí, en baja desde lo futbolístico, después de lo que fue aquella eliminación que todavía duele por Copa Sudamericana, ya no participa en Copa Argentina, y son tres los partidos sin ganar por campeonato, con dos derrotas y un empate. Viene de caer puntualmente este equipo de Abobe frente a Rosario Central en condición de local, y el propio entrenador, después de esa caída, pedía tranquilidad, serenidad, para volver a encontrar el rumbo y, como decía el comentarista, una victoria a buscar y en todo caso volver a posicionarse en zona de playoff y de copas, que hoy está lejos. Va a tener tres cambios este equipo, va a meterse en el equipo titular Cerrago, el exfutbolista de River, en lugar de Garay. Lo hará también el Leyes, el mendocino, en lugar de Santiago González, y Piti Martínez, que vuelve después de cinco partidos recuperado de la lesión muscular, se va a meter en lugar del uruguayo Méndez, que se quedó afuera de todo por un traumatismo en su rodilla. Su novio será el arquero Valentín Moreno, Alan Barrio Nuevo, el ex Vélez, Juan Manuel Villalba y Venegas en la defensa, en la mitad de la cancha Cerrago junto a Saralegui, Bruno Leyes, Santi López, el ex Independiente, Piti Martínez y Nacho Russo, los 11 del matador para esta noche.
0: Muy bien, saludo al rey de la información, Fer García, en la noche en la que se cerrará este gran domingo de fútbol por la décima fecha en Radio La Red.
5: ¿Cómo te va, Gustavo? Abrazo grande para vos, para Santiago Canteris, a todos los compañeros, a los amigos que desde muy temprano están prendidos en Radio La Red en este domingo de la décima fecha del torneo clausura. 15 grados, dos décimas la temperatura en Buenos Aires a esta hora, 21:16 minutos, con pronósticos de algunos chaparrones para lo que resta de la jornada, jornada 10 del campeonato, que tuvo muy temprano también la victoria de Boca en el nuevo gasómetro. Goles de Lozano y de Merentiel, derrotó a San Lorenzo 2-0, fue expulsado en el ciclón Insaurralde en el primer tiempo. En Rosario Central, con gol de Ignacio Obando, Le ganó a Argentinos Juniors por un tanto contra cero. Triunfo de Newell's en Vicente López. Se jugó a puertas cerradas el equipo de Kudelka con el gol de Santiago Solari. Le ganó a Platense 1-0. El Calamar sufrió la expulsión de Celías Ingentrón. Lo contó Mariano Pupo. Ganó Belgrano, lo dio vuelta. Goles de Lautaro Gutiérrez y de Lucas Pacerini. El Pirata derrotó a Estudiantes de Río Cuarto 2-1. El visitante se ponía en ventaja a través del gol de Nicolás Garnerone. Van a jugar mañana para completar la fecha 10. Aldo Civi, Atlético Tucumán, Barraca Central, Independiente Rivadavia, Lanús, Estudiantes de La Plata. En la zona A, Vélez está cuarto. Instituto Líder 22, Defensa 18, Gimnasia de Mendoza, Vélez, Boca, Independiente, todos con 17, Newell's 16, Lanús y Unión 13, el Tatengue se estaría quedando afuera de playoff por diferencia de goles. En la zona B, Argentinos 18, al igual que Central, 17 para Gimnasia, 16 para Belgrano y Huracán y Sarmiento, 14 para Independiente Rivadavia, 13 puntos para Atlético Tucumán. Tigre está décimo con 12 unidades fuera de la zona de playoff. En la anual, Vélez suma 45 puntos. Está a 3 del líder Independiente Rivadavia, que tiene 48. Boca Argentinos 47. Rosario Central 46. En los primeros puestos, otro gol de Messi. Terminó el primer tiempo. Suma uno más a su cuenta personal. Inter Miami y San Diego están empatando 1-1 en la MLS.
0: Enseguida te cuento por Radio La Red de Vélez y Tigre. La pausa con el maestro Carlos Salvamonte.
6: Hola Gustavo, hola Santiago y equipo. A la cancha.
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5: En Liniers son cuatro los partidos en los cuales se mantiene invicto el local. La última victoria de Tigre como visitante de Vélez. Campeonato 2018-2019, marzo 2019. Ganaba 2-1, dos goles de Federico González, Luis Abraham, el gol velezano.
0: Están los equipos en la cancha. Gran recibimiento para Vélez aquí en el Fortín. Están saludándose ahora los jugadores de Tigre. Va de blanco Tigre con una camiseta que tiene similitud con la del San Pablo, pero las bandas que cruzan el pecho son de color rojo y azul. Linda camiseta del matador de Victoria. Y Vélez va completamente de azul con la V blanco. Está el árbitro del partido con sus colaboradores. ¿Quiénes son?
3: Yael Falcón Pérez, árbitro principal. Diego Bonfassi, Sete 1. Eric Grunman, el 2. El cuarto será Iñaki Paraguirre. en el bar Yamil Pozzi y el abad Joaquín Gil.
0: ¿Algún detalle más de la situación cuasi conflictiva entre la dirigencia y el plantel?
3: Estuvo el presidente del vestuario hasta último momento, habló con los 9 referentes que son los que encabezan el conflicto, quedaron en que mañana va a quedar todo saldado, más allá del disgusto de Guillermo de entender al técnico de Vélez, no le gustó ni un poco. Sabiendo lo que se juega a Vélez esta noche.
0: El tema es que no incida, que no repercuta en el rendimiento del equipo, Santiago.
1: Claro, porque ahora los jugadores se pararon en la cornisa, ¿no? Con la actitud en la previa, que obviamente todo trabajador debe cobrar su remuneración. El tema es apostar al diálogo y no a conductas quizás incómodas, como en este caso. Pero ellos tenían la posibilidad, tomaron esa decisión y ahora también tienen la posibilidad de rendir y meterlo a Vélez en lo más alto de la tabla anual.
0: Allí va el capitán de Tigres, el arquero, ¿no?
3: Sí, sí, este Felipe Zenobio. Recordemos que el habitual capitán Lazo está lesionado. Es uno de los tantos bajas que tiene Dabove.
0: Y aquí está el ex jugador de Vélez que se fue en una situación bastante compleja, ¿no? Estamos hablando de Villalba, que había pasado antes por Gimnasia.
3: Claro, claro, queda libre de Vélez, lo lleva a Gimnasia, en este caso Marcelo Méndez, el uruguayo, y luego aparece aquí, recala en Tigre, es uno de los ex Vélez.
0: Y estamos hablando de un jugador que ha pasado por seleccionados juveniles.
3: Claro, el zurdo que puede jugar como lateral por la izquierda, como central, que tuvo paso por las selecciones juveniles de Argentina.
0: Fer, al toque, sigue ganando Inter Miami en la Major League Soccer.
5: Están empatando 1-1 Inter Miami y San Diego. Ya tenemos 4 minutos del segundo tiempo.
0: Bien, el gol de Messi lo llegaste a ver.
5: De
0: tiro libre, ¿no?
5: De tiro libre, parecía una asistencia
0: al gol de Cortés de Huracán, ¿no?
5: Claro, porque parecía una asistencia a Suárez que esperaba en el área, sí. El arquero se pasa, la pelota termina pegando en el palo y se mete.
0: Todo está por suceder aquí en Liniers, lo mejor por comenzar en Radio La Red. Van a jugar cerrando este gran domingo de transmisiones. Vélez y Tigre.
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0: Va a dar la orden Yael Falcón Pérez, tiene que mover Tigre, que atacar hacia el arco que da a la avenida General Paz. Vélez va hacia donde está su hinchada, la pandilla. Va a comenzar el encuentro frente a la pelota Javi Saralegui. Está esperando el árbitro del partido con mucha paciencia. A ver qué hora tengo. La hora señalada. Ya se juega. Pitó ya el Falcón Pérez. El pelotazo de Villalba. Ojo que tiraba una trompadita. Allí Ronaldo Iván Martínez. El jugador que lo obstruía. Un rechazo imperfecto de Magallán. Un rebote le queda a Silvero. Sale Silvero. Silvero juega por derecha para Juanjo García. Otra vez para Silvero. El pelotazo de Silvero buscando a Ronaldo Iván Martínez. Va al choque con Villalba. Despeja Alan Barrio Nuevo. A buscarla en el centro del campo de cabeza. El Robertón entrega para Elías Gómez. Pasa el ataque. Lo empujan pero va. Elías Gómez abrió para Polichela. La toca mal para Elías Gómez que estaba pasado. Domina Javier Saralegui. La tira por el costado. Se desviaba en el un jugador de Vélez. Es lateral para Tigre.
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0: Hay lateral favorable a Vélez, a Tigre, perdón, lo tiene que realizar Valentín Moreno. Allí domina Moreno, se repliega Vélez, hace el conteo, el árbitro se está demorando, Valentín Moreno no sabe qué hacer, la tira largo para Nacho Russo, arriba Nacho Russo, la pelota se va por un costado, pelotazo de Polichela, llega con lo justo Neri Lillis para devolverla de cabeza, allí la toca Javier Saralegui por el sector izquierdo, se viene Tigre con Santi López, abre la cancha con Vanegas, se vuelve Vanegas, Vanegas tocándola para Villalba, presiona Ronaldo Iván Martínez, pelota para el arquero Felipe Zenobio, vestido de anaranjado con botines de color blanco, abre por la derecha para Alan Barrio Nuevo, lleva la pelota Barrio Nuevo, levanta la cabeza, saca el pelotazo para Nacho Russo, ahí la baja Nacho Russo para el Piti, la tiene el Piti Martínez, presiona Robertone, cae el Piti y falta de Robertone, estiro libre favorable a Tigre, nada dulce lo de Robertone.
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8: Estuvo afuera en los últimos 5 partidos por una lesión muscular.
0: Estaba en un gran momento Gonzalo Martínez. El tiro libre favorable a Tigre, le va a pegar el Piti. Hay un racimo de jugadores por la derecha, otro por la izquierda, el centro a la derecha va para Alan Barrenuevo, muy fuerte. El envío del Piti Martínez no prosperó. El saque de meta le corresponde a Vélez, lo va a realizar Marchiori. Juan Fernández, ¿cómo lo viven los mellizos?
8: Bueno, Guillermo parado de primer minuto. Gustavo no ha aparecido, un cálido abrazo se dio. Guillermo con Davobio, Gustavo Pérez recupere de banco al chileno Diego Valdés después de 3 partidos.
0: Ahí va a trabar con todo Aliendro, junto con el Piti, le queda a Javi Saralegui, levanta Valentín Moreno, contra el área, peinaba Nacho Russo, despeja violentamente Silvero, la va a buscar Ronaldo Iván Martínez, la bajó y la perdió con Leyes, el toque atrás, viene para Barrio Nuevo, corta la salida Polichela, el pibe de las Rabonas, ahí sale por la mitad de la cancha Robertone, Robertone para Aliendro, Aliendro para Robertone, Robertone que toca atrás para Silvero, se viene Vélez, pelota por la derecha para Juaco García toca para Rodrigo Aliendro, Aliendro va por la derecha, marcado por el Piti Martínez, toca adentro para Lucas Robertone, juega con tranquilidad el Vélez de los mellizos, pelota por la izquierda de Magallán, Magallán entregándola para Manu Lanzini, encara al hijo de Machi, se viene Manu, lo toman del hombro, mete Lanzini para Ronaldo Iván Martínez, se postea muy bien, abre para Elías Gómez, centro y adentro, centro para Juaco, la bajó Juaco, era para rematar al arco como Cerato, el otro día en Instituto contra Talleres, contraataque de Tigre, pelota por la izquierda, comanda el Piti, por adentro Santi López, llega Nacho Russo, va para Nacho Russo, salvó Magallán, insiste Nacho Russo, media vuelta, rebota en Magallán, rebota en Nacho Russo, le pega en los genitales me parece, despejó Magallán, el lateral para Tigre que respondió.
1: La primera fue de Vélez muy clara, manejando la pelota, recién a los 3 minutos pudo jugar al ritmo de Lanzini, que encontró a Martínez por adentro, juntó gente en la zona central Vélez y liberó a Gómez, que metió el centro pasado, no se animó a rebatar García. Y Tigre de contragolpe lo asustó, van y vienen en ese entretenido.
0: Ataca Moreno, centro de Valentín, arriba el Piti, saca Silvero, le queda a Vanegas. Lo estaba moviendo, me parece, Pellegrini. Lo desarticula, se la lleva Pellegrini, Pellegrini va en la contra, la tira por la izquierda. Qué buena pelota, la busca Lanzini, pero muy veloz. Alan Barrio Nuevo cerró, tocó atrás para Zenobio.
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0: Saralegui por la espalda a Pellegrini que cae. Estiro libre para Vélez. Señala la falta ya el Falcón Pérez.
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1: Gracias, jugador de Vélez. Había que aguantarlo o desestabilizarlo como hizo Pellegrini en la maniobra anterior. Se lo llevó puesto y hay un tiro libre para Vélez que arrancó incómodo y ahora se acomodó.
0: Los 10 jugadores de campo al ataque. En este tiro libre preparado Elías Gómez. Atención, se repliega todo Tigre. Va a venir el remate. Atención que se va a meter Silvero. Viene el centro para Silvero. Lo movía Barrio Nuevo, astuto. El zaguero de Tigre tropezaba. Silvero, saque de meta para Tigre. No pasó nada.
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0: Sale Villalba desde el fondo. Juan Manuel Villalba la toca muy bien para Santi López. Control orientado. La pone en profundidad para Nacho Russo. Es largo el pase. Por poco no lo dejaba cara a cara con el arquero Marchiori, que aquí la tiene.
1: Esa es una característica de Tigre, ¿eh? Santi López se cierra para juntarse, en este caso con el Piti Martínez, y buscar de frente a Nacho Russo. Ojo Vélez con las diagonales de González y de López, en este caso con Santiago, desde la izquierda hacia adentro.
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0: Otra vez el Fortín. Allí estaba pidiéndole a Lanzini por adentro, pase atrás para Robertone, Robertone para Lanzini, Lanzini que abre el juego con Elías Gómez, va Elías con el revés del pie izquierdo, coloca pase para Policella, la quiere jugar de taco, el cierre era del jugador número 11 de Tigre, estamos hablando de Serrago, el ex jugador de Aldo Civi que surgió de la cantera de River, del River Camp. Pelota por la izquierda la tiene Magallán. Magallán abre para Elías Gómez. Se viene el capitán de Vélez. La cruza Elías Gómez. Buena pelota para Martínez. Conectó de cabeza. Pica en el área y atrapa con sus manos el arquero Felipe Zenobia cuando llegaba Matías Pellegrini.
1: No puede Vélez todavía jugar por adentro. No lo encuentran a Lanzini entre líneas. Robertone se tiene que desprender rápido de la pelota. Entonces cae Vélez en estos pelotazos frontales de Elías Gómez. Está bien parado Tigre que lo sorprende a Vélez. Y lo presiona con mucha gente en su campo.
0: 0 a 0 en 7 minutos.
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0: Para Magallán, Magallán para Robertone que bajó a buscarla. Robertone la pone en profundidad muy largo para Elías Gómez. Lateral para Tigre en su campo.
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0: Guarda los resultados de este día.
5: San Lorenzo perdió como local ante Boca 2-0, ganó Central 1-0, Argentinos Newell's en Vicente López, le ganó Platense 1-0, Belgrano derrotó a Estudiantes de Río Cuarto 2-1.
0: 8 minutos 15, en Liniers lleva la pelota Robertone, levanta hacia la derecha para Rodrigo Aliendro, le pasa por detrás Joaco García, pelota para Lanzini. Conduce Manu Lanzini, abre por la derecha para Joaco García, toca para Aliendro, Aliendro para Lanzini, movimientos automatizados de Vélez en el ataque con Joaco García, toca para Matías Pellegrini, Pellegrini la lleva de zurda, mete para Aliendro, está Aliendro con Lanzini, le pega en la punta del botín y se le va largo, cubre Vanegas y se la lleva al córner, se confundió Vanegas, se mareó, estilo de esquina para Vélez que va por el primero.
1: Sí, el mérito de Lanzini, que perdió la pelota pero siguió presionando, respaldado por Aliendro y provocó que se equivoque el central visitante y hay otro córner para Vélez.
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0: Con el pie busca Policella, la pelota se eleva, saca de cabeza Vanegas, le queda Robertone, tiró. La pelota bajó de golpe, cruzado el remate, se va contra el ángulo superior izquierdo, observaba Zenobio. Se salvó Tigre, lo tuvo Vélez.
4: ¡Qué jugada magistral!
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0: Para Nacho Russo, foul desde atrás. Ah, no, tocó la pelota Robertone. Dice el referí, Nacho Russo no protesta. Sale el arquero Marchiori para Vélez, 0 a 0 en 10 minutos exactamente.
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0: ¿Cómo anda Dabove, Gonzalo Ploticia?
22: Tampoco protestó la jugada recién, está tranquilo, manos en los bolsillos, sobre todo negro y observando el técnico de Tigre.
0: Pelota para Pellegrini, la saca de cabeza contra un costado. El zaguero Alan Barrio, nuevo lateral para Vélez, que apura con Lanzini, entrega para Elías Gómez, va por la izquierda, enfrentado a Sara Legui, levanta Elías Gómez, saca de cabeza Barrio Nuevo con mucho trabajo, la baja el Pitti, divide con Lanzini, colabora Javes, pero la regaló. Se la lleva Robertone, abre bien el juego para Joaco García, se viene Vélez, la tiene Joaco García, se frenó ante Santi López, tocó atrás para Aliendro, este con Lanzini, Lanzini para Joaco, centro y adentro, no, salva Villalba, cuando llegaba a destiempo Aliendro, lateral para Vélez que lo presiona.
1: Qué bien construye Vélez por los costados, ¿eh? García sube, Aliendro se acerca, siempre aparece Lanzini, inicia todo Robertone, de a poco el equipo de Guillermo aceita la máquina en campo rival.
0: Saca de cabeza Vanegas, nuevo lateral para Vélez frente a las áreas de Tigre. Lo hará Joaco García en menos de 5 segundos. La pide Pellegrini, la reclama Lanzini, va para Pellegrini. Forcejea con Vanegas, Pellegrini atrás. Llega Liendro, le quedó para la zurda, tiró. Y abajo, porque abajo llega el arquero y atrapa. Es Felipe Cerovio, buen intento de Rodrigo Liendro.
1: Claro, y ahí está, siempre hay un pase más en Vélez. No tenía chance de internarse en el área Pellegrini. Tocó hacia atrás y llegó uno de los mediocampistas defensivos. Aliendro, que terminó la jugada. Llega y llega Vélez. Ya Tigre se acomodó para la contra y no le da la pelota a Nacho Russo.
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0: De cabeza Valentín Moreno, toma Leyes, el exjugador de Godoy Cruz, toca por la derecha para Alan Barrio Nuevo, presiona Pellegrini, sale mal Barrio Nuevo, roba Lanzini, aguanta Lanzini, soltó para Pellegrini, se viene Vélez, va Pellegrini, centro para Martínez, defiende Villalba, la tira para arriba, la va a buscar después de un pique dentro del área por el costado, el jugador Polichela, sacaba Barrio Nuevo, insiste Robertoni, toca Pellegrini, la manda afuera, no prosperó, lateral para Tigre, que está asediado.
1: Exacto, está incómodo. De espalda Cerrago, es presionado por Polichela. Robertone astuto, conduce al equipo hasta los tres cuartos para presionar. No puede salir Tigre, que tiene arriba de media punta al Piti Martínez, bien de nueve a Nacho Russo, pero reciben de espalda e incómodos.
0: Lateral de Valentín Moreno, atención, gana Robertone, le queda otra vez a Moreno, traba Polichela, deriva, dije, en el Piti. Piti hace equilibrio por la raya, termina sacando la Magallán, lateral para el conjunto matador de Victoria.
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0: Vélez 0, Tigre 0, la radio líder del fútbol. 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Centro de Vanegas rebotado en Joaco García. Toma Rodrigo Aliendro. Se viene el veterano Aliendro para Lanzini. Que toque sutil para Pellegrini. Y se viene Vélez en la contra, puede lograrlo. Pellegrini para Ronaldo. Iván Martínez. Ahí está, ahí está, ahí está. Gol, gol, gol, gol, gol, gol, gol. ¡Gol, gol!

0: ¡Golazo de Vélez! Todos iniciaron un toque de calidad superior. De mano Lanzini, se la llevó Pellegrini. Una habilitación formidable para el ingreso del goleador, del número 77, de Ronaldo Iván Martínez. El guaraní sentenció con un remate fuerte. A ras del césped no pudo hacer nada Zenobio. Y Vélez gana a los 14 minutos del primer tiempo. Vélez 1, Tigre 0, Primavera 0.
1: Y hay que aplaudir el golazo de Vélez, como dijo Gustavo. Todo arranca en un toque de primera de Lanzini. De espaldas se juega de primera. En este caso quedó desorientado Bruno Leyes y después Pellegrini hizo la diagonal. Y Martínez se alejaba de Pellegrini, pero se acercaba al gol. Porque toda la defensa de Tigre miró a Pellegrini, que buscaba la posición del buen izquierdo. Y cuando vio que se le venían, metió con zurda el pase cruzado para Martínez, que sabía que le iba a llegar la pelota. Orientó el pecho hacia el arco y cuando Zenobio caminó, la vio pasar. Golazo de Vélez, que jugaba mejor y gana con justicia.
0: Dame números, Fer García, con este triunfo parcial de Vélez.
2: En la zona A, Instituto Líder 22, Vélez 20, Defensa y Justicia 18. En la tabla general, Independiente Rivadavia y Vélez 48, Boca y Argentinos 47.
0: Juan Fernández, las reacciones de los mellizos.
3: Vos sabés que no salieron del banco para gritarlo, pero es un gol más de Guillermo. Tercer gol de Ronaldo Martínez con la camiseta de Vélez.
0: Del otro lado, Gonzalo Plotizia, Diego Dabove, impertérrito.
4: Sí, sí, quedó sorprendido, perplejo el técnico de Tigre, que ahora tiene a pedir la reacción de su futbolista. Lo propio es el capitán Zenobio.
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8: Sí, dice Premier, colores que protegen.
2: Gustavo, sí. Ronaldo, que tiene 3 goles en este campeonato con Vélez, pero tiene 4 en el torneo porque uno lo convirtió en Talleres justamente contra Vélez en la segunda fecha.
0: Es verdad, después fue transferido. Pelota para Thiago Silveiro. Ojo que quedó el origen, jugador de Vélez. Va el pelotazo de Elías Gómez, la tira para Ronaldo Iván Martínez. Emerge la figura de Alan Barrio Nuevo para contrarrestar. Veremos si mejora este panorama Tigre, Santiago.
1: Sí, que rápidamente se hundió contra su campo y quedó mal parado porque atacó confiando en la proyección de Vanegas, pero lo soltó a Lanzini, que desactivó la presión con un toque de primera. Hay un gran mérito de Martínez, ¿no? Porque él siempre confió que la pelota le iba a llegar. Se fue alejando de Villalba, que cuando vio pasar la pelota no lo tenía Martínez al lado, que ya encaraba el gol.
8: No hay partido sin picada, no hay picada.
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0: Ronaldo Iván Martínez contra Leyes, cambia por la derecha, se viene Vélez por más, la tiene Juanjo García, toca por el medio para Lucas Robertone, se manda Robertone, abre el juego para Elías Gómez, la deja para Manu Lanzini, sapiente Lanzini, toca otra vez para Elías Gómez, juega por el medio para Polichela, juegan de memoria estos pibes, viene de Lanzini para Robertone, Robertone enganchó, tocó para Elías Gómez, otra vez el pase es largo, ya van 2 para Elías Gómez, que se proyecta bien.
1: Sí, o Gómez arranca tarde. En este caso para mí arranca tarde porque el pase es con ventaja que le da Robertone. Si se lo das al pie, favorece la marca. Si lo buscas al espacio, lo obligás al defensor a retroceder.
8: Hola, Susana, te estamos llamando.
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0: La izquierda tocó adentro para Santi López. La tiene que retroceder en la posición de Leyes. Inicia otra vez Tigre los toques con el Piti, con Santi López y con Vanegas. Arranca el Piti, toca por el medio para Cerrago, Cerrago para Nacho Russo. Abrió para Moreno, le hicieron bien. Centro de Valentín Moreno pasado. Llega Santi López, salta y devuelve de cabeza. Juaco García, le queda Vanegas. Se perfila Vanegas, centro arrastrón, un desvío, córner. Pegó en Thiago Silveiro, tiro de esquina para Tigre.
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8: Uruguay,
13: Entra el córner para Tigre, pero hay muchos papelitos por allí, ¿eh? Tiraron serpentinas, como en las viejas épocas, ¿no?
4: Claro, y la tarea la hace el árbitro. Falcón Pérez se presta a correr las serpentinas.
13: Entra el córner para Tigre, carga aérea. El matador de Victoria va Alan Barrio Nuevo, está Vanegas. Va a ir al primer poste, Javi Saralegui. Vendrá el tiro de esquina y está Nacho Russo también. Viene el centro pasado, Barrio Nuevo conectó un desvío y la saca con el pie derecho. Polichela, ¿qué estaban cobrando? ¿Falta en ataque o...?
4: Que salió.
13: Había salido la pelota impulsada desde la punta izquierda. Bueno, saque de meta para Vélez, que gana 1-0 y es líder de la tabla general, ¿no?
2: Por diferencia de goles, está en el segundo puesto. Independiente Rivadavia tiene 48 más 14, Vélez 48 más 12.
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1: Tiene cuatro en el fondo. Leyes y Saralegui. Javes, que es un jugador punzante, vertical, está jugando al lado del 5. Por la derecha Cerrago. Por la izquierda López. Por el medio el Piti Martínez. Y de punta Nacho Russo. Pero Cerrago no gravita. Y Saralegui, que es punzante, juega al lado del 5 y se pierde ahí.
13: Ahí va por la derecha Moreno. Moreno entrega para Javi Saralegui. Como dice el comentarista, muy retrasado. Toca para Leyes. Leyes con Cerrago, otra vez con Saralegui. Toca atrás, va para Barrio Nuevo. Parece que Vélez le permite tener la pelota a Tigre. Domina Leyes. Leyes se aturulla un poco. Igualmente va al ataque. Toca por la derecha para Cerrago. Gira Cerrago. Cerrago toca al medio para Santi López. Gran recuperador es Aliendro. Toca para Magallán. Levantó para Lanzini. Control orientado con el pecho, cambia por la izquierda de la defensa de Tigre para Pellegrini. Pellegrini a Martínez, que bien se ubica frente a Villalba. Domina Ronaldo. Iván amagó, lo tiene en el borde del área Lanzini, dejó correr, llega para el zurdazo Robertone, totalmente desviado. El remate arrastrón, saque de meta para Tigre.
1: Pero todo nace en un Vélez que tiene dinámica para manejar la pelota. Nadie usa más de dos toques cuando tiene el balón. Se lo sacan de encima rápido y eso le da dinámica. El fútbol de veloz. No porque corro más. La que corre es la pelota en Vélez. Desperdició Robertone una buena chance.
5: Sí, vagoneta. Sí.
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13: Sí. Complicó solo, quedó encerrado contra un costado y le tapaba el pase al arquero Ronaldo Iván Martínez.
1: Sí, y Robertone, mirá, el Piti está en posición de tres. Mirá hasta dónde llegó Robertone, que es el líder de la presión de Vélez.
13: Lateral para Vélez, lo tiene que realizar Juaco García desde la derecha. La pide dentro del área Pellegrini. Está Lanzini para tocar con Juaco. Juaco para Lanzini. Lanzini que toca atrás. Viene para Aliendro de primera para Robertone. Robertone levanta por la derecha. Gran pase para Juaco García. Centro de Juaco García. Llega Ronaldo Iván Martínez. Sacó Villalba. Y le queda Cerrago. Mete el cuerpo por delante Pellegrini. Foul. Es infracción de Cerrago. Qué torpeza. La del mediocampista. Tiro libre para Vélez que va por la segunda conquista.
1: Está muy incómodo Thiago Cerrago. Porque nunca puede pasarlo Elías Gómez y en defensa lo anticipan. Muy bien Pellegrini, metido, concentrado. Esa es otra virtud hasta aquí de Vélez. Los atacantes, cuando el equipo pierde la pelota, corren.

0: Chile. Ahí viene Polichila, engancha Polichila, escapó, tiró de zurda, tapó Zenobio, tapó el arquero. Gran ataque de Vélez, ¿eh?
1: Que resuelve, en el borde del área lo que decíamos, resuelve. Polichila enganchó, le quedó con la zurda, su pierna no hábil, le metió el empeine. Bien Zenobio, está superado Tigre en el Amalfitani.
0: Se rompen las manos para aplaudir la presión yendo al piso de Pellegrini. La hizo rebotar en Santi López y consigue el lateral velezano.
2: Para que corran más rápido.
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0: Porque achica Tigre y arriesga, pelota para Ronaldo Iván Martínez, giró por el círculo, lo tiene libre Elías Gómez, ahí va Ronaldo Iván Martínez, metió Lisses con foul desde atrás, tiro libre para Vélez y Juan.
5: Me toca seguido ver partido de Vélez, el último de local aquí contra Estudiantes, y este de hoy, de lo mejor de Matías Pellegrini, que está en un nivel fantástico, el ex hombre del Inter Miami de Estudiantes.
0: Mario Seglanzini también está en estado de gracia. Ni hablar Thiago Silveira y podemos seguir agregando nombres.
5: Sí, Fernando Martínez, que está con todo también, ya tiene 3 goles.
0: Sí, señor, el toque atrás de Joaco García. Viene para Thiago Silveira. De primera entrega para Lisandro Magallán. Avanza Magallán, Magallán la filtra para Polichela. Tocó para Martínez, Martínez para Polichela, Polichela para Martínez. Cerró con lo justo Alan Barrio Nuevo. Va a buscarla ahora abajo Robertone. Toque atrás de Cerrago. Viene para Moreno. Pelotazo de Valentín Moreno. Atento Magallán. De cabeza la juega al medio para Aliendro. Aliendro toca atrás para Thiago Silveira. Aplausos y más aplausos de teatro para Vélez. ¿Dónde? ¿Dónde si no en el José Amalfitani? Pelota por la mitad de la cancha, toca atrás de Aliendro. Viene para Thiago Silveira.
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0: Centro de Elías Gómez, golpe de cabeza de Villalba. Atento a la llegada de Ronaldo Iván Martínez, complemento de Vanegas, la eyectó Vanegas. Pelotazo para Nacho Russo, golpe de cabeza de Magallán. Jugó bien con Lanzini, combinación perfecta con Elías Gómez y Robertone. Florece el fútbol de Vélez cuando mañana ya tenemos la incipiente primavera. El toque corto de Aliendro, Aliendro para Joaco García. Toque atrás, va para Thiago Silveira. Thiago Silveira va a tocar cortito para Magallán.
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0: Para Tigre, que está siendo muy superado. En 27 minutos del primer tiempo gana Vélez. 1-0, golazo de Ronaldo Iván Martínez.
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0: Domina Nacho Russo, lo traba de atrás Robertone, limpio el quite de la pelota. Toca ahora Aliendro. La salida con Pellegrini, otra vez para Aliendro. Levanta para el pecho de Polichela. Esta entrega para Ronaldo Iván Martínez. Parecía un empellón de Barrio Nuevo.
1: Sí, pero se demoró Martínez, ¿eh? Había que tocar de primera, como hizo Polichela con él.
0: El Piti mete un pase sensacional para Santi López y en la carrera la adelanta con el pie izquierdo. Igualmente había fuera de juego, me dicen. No, sale el arquero Marchiori.
1: La sabiduría del Piti Martínez para encontrar abierta la defensa de Vélez. Mirá, Silvero le dice algo a Joaquín García. Entre ellos apareció el pase rasante pegado al césped del Piti Martínez. Y Santi López le ganó la espalda a García. Fue largo el envío, pero después de mucho tiempo Tigre pudo ser profundo en campo de Vélez.
0: Atención, atención con Nacho Russo.
5: Esto te iba a marcar porque cayó mal con el hombro izquierdo. Enseguida fue a pedir atención del cuerpo médico. Le empezaron a hacer algunos movimientos. Da la sensación de que puede seguir, pero lo van a observar, ¿eh?
0: También tiene problemas Martínez.
5: Parece mentira, pero lo de Martínez es en el codo, me parece. Ahí lo están revisando los médicos de Estudiantes. Al número 77.
0: Hablamos de Ronaldo Iván, el goleador de la noche. Está ganando Vélez 1-0. La salida de Magallán. Entrega para Silveira. 10 contra 10. Silveira toca para Rodrigo Aliendro. Otra vez para Silveira. Silveira para Aliendro. Aliendro para Robertone. Robertone para Aliendro.
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1: Inter Miami le gana San Diego 2-1.
2: Bien, estamos también enseguida con el ascenso. Partidos muy importantes se han jugado en el día de la fecha. Toque corto de Magallán. Magallán entregándola para Robertone. Robertone para Elías Gómez. No vuelven todavía los dos centros delanteros, ¿eh? Ahí se la está llevando Magallán. Va por el fondo Magallán. Cambió de frente, la tiró para Pellegrini. Va Joaco García de atacante. La busca Joaco. Cierra de manera relampagueante Villalba. La levanta Villalba. La tira para Santi López. De vuelta de Santi López. No hay centro delantero. No está Nacho Russo. Ahí va con la pelota Magallán. ¿Volvieron?
3: Volvieron.
2: Para la pelota por la izquierda para Elías Gómez. La tiene el capitán de Vélez. Se frena Elías Gómez. Toca atrás para Magallán.
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2: No prosperó, pero se venía Joaco García por la derecha, inteligente. La hizo rebotar Santi López en el lateral de Vélez. La saca de costado ahora entonces para Tigre en zona defensiva.
7: Y no una comunicación. Yo.
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2: Se amaca Pellegrini, llega al fondo, centro buenísimo. Sacó de cabeza Villalba cuando llegaba Martínez. Le pega Robertone, tremendo disparo que se va contra el poste izquierdo. Vélez cerca del tercero antes que del segundo, ¿eh?
1: Y que mueve mucho las posiciones porque Pellegrini estaba aquí en la izquierda. Ahora arrancó por la derecha, lo superó Vanegas y metió el centro. Y otra vez Robertone, es el tercer remate de Robertone más. Uno de Aliendo, cuatro. Los dos mediocampistas centrales de Vélez. Está tan atrás Tigre, tan hundido contra su área, que tampoco captura los rebotes en su medialuna.
7: Hola, Susana, te estamos...
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2: Del fondo la tiene Lisandro Magallán. La tira profundo para Ronaldo Iván Martínez. La tiene Zenobio. La revoleó a cualquier parte Zenobio. Va a caer en la mitad de la cancha. Salta Cerrago, no llega. Elías Gómez la baja para Robertone. Retrocede Robertone. Robertone entregándola para Magallán. Sale Vélez.
7: Uruguay, qué pinta.
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2: Susa Gómez. No, esperé verlo de esta manera, Tigre. Encara por la mitad de la cancha. Santi López lo había tocado. Pellegrini. Tiro libre para Tigre.
1: Es que no está haciendo un buen campeonato, Tigre. Además, cuando se quedó fuera de la Copa, el equipo se pinchó. Extraña Romero en el ataque. Méndez no fue solución. De hecho, lo sacó hoy. Dabove está jugando con un solo punta neto, que es Nacho Russo. Pero Cerrago, el propio Pitti Martínez, no toman la pelota en tres cuartos. Por el centro, Vélez está sólido.
2: José David Romero, que hizo un gol para Parma en el calcio.
15: Exactamente, su equipo le ganó al Genoa 2-1.
2: Pelota para Pellegrini. Pellegrini toca para Liendro. Liendro para Martínez. Un rebote en Saralegui. Despeja Barrio Nuevo. Le va a quedar a Silvero. Los resultados del fútbol del torneo de la Primera Nacional.
15: Godoy Cruz le ganó Morón 2-1. Chacarita Quilmes 3-0. Agropecuario Gimnasia y Tiro 1-0. Madryn a Racing de Córdoba 2-0. Colón a Los Andes 3-0. Maipú Gimnasia de Jujuy 1-1. Defensores a Central Norte 1-0. Chaco Almirante 1-0. San Martín y San Juan a Colegiales 2-0. Y ganó Midland 2-0 a Güemes.
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15: Atlanta enfrenta a Tristán, tiene 48.
2: Ataca Vélez, pelota para Liendro, el rey de la información, Fer García. Viene Pellegrini por la derecha, vértice del área. ¡Le pega el arco! La pelota cruzó y se perdió afuera. Saque de meta para Tigre, una más, súmele a Vélez en sus apuntes, comentarista.
1: Y lo ponen a Pellegrini mano a mano con Vanegas. Entonces todo depende de Matías, que se amacó hacia afuera. El 13 comió ese movimiento. Se cerró y le metió el empeine zurdo al segundo palo. Voló Canovio, ¿eh? la pelota fuese cerca del palo, acumula situaciones Vélez que todavía no lo puede liquidar.
2: Santiago Canteri lo comenta por Radio La Red.
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2: La lleva con la derecha y también con la zurda. Toca el medio, cierra Barrio Nuevo. Un rebote, le queda a Lanzini. No participa Pellegrini, que se sabía en fuera de juego. Después se lanza de manera violenta Lanzini allí contra un costado. Tiro libre para Tigre.
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2: La Norte, la que está por encima nuestro. Va el pelotazo, golpe de cabeza de Thiago Silveiro, la baja Leyes, toma Moreno, golpe de cabeza de Matías Pellegrini, arriba Ronaldo Iván Martínez, cae mal,
1: full,
2: hay full, tiro libre, favorable a Vélez, falta contra el Guaraní, también después quedaba averiado el jugador de Tigre, caía realmente muy mal,
1: Sí, ahora, no encuentra Tigre ninguna posibilidad, porque recién Cenobio, que sacó el pelotazo largo, ni siquiera gana la segunda jugada, porque vos decís, bueno, se la tira a Nacho Russo, se la bajo al que viene de frente. Tampoco esa situación de juego le resulta hoy al equipo de Davos.
2: Se recupera Valentín Moreno, quería jugar rápido Vélez, pero todavía no estaba autorizado.
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2: Ahí viene la pelota para Magallán, Magallán abrió para Elías Gómez. Se frena Elías Gómez, toca por el medio para Robertona, Robertona atrás para Magallán. Espera Vélez, avanza Magallán, Magallán levanta la cabeza, lo tiene a Juaco García por el costado. Prefiere tocar primero para Thiago Silveiro. De primera, juega para Juaco, se muestra Liendro, engancha para adentro, Juaco la perdió con Santi López, taco de Nacho Russo, viene para Santi López, salió Silveiro la descampada, pero le queda finalmente a Robertone. Controla la situación, Robertona, Robertone toca atrás para Magallán.
1: Pero bien Silveiro, Bien Silveiro, porque Aliendro se había ido a la posición del 8, quedó vacía esa zona y cuando Santi López avanzaba, bien Silveiro salió a anticipar.
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2: Sigue su curso y se pierde afuera. Saque de meta para Tigre. Está ganando Vélez 1-0 con gol de Ronaldo Iván Martínez a los 14.
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15: En 3 minutos.
2: Golpe de cabeza de Vanegas buscándolo a Santi López. Toque atrás otra vez para Vanegas. Le pega Vanegas de zurda para que la toque Cerrago de primera. La manda afuera. El lateral para Vélez. No produce en ofensiva a Tigre absolutamente nada.
1: No, y eso que Cerrago se cerró ahora a la posición del enganche. Piti Martínez vino por la derecha, pero así todo no tiene circuito interno. El equipo de Dabove, que insisto, recupera la pelota muy atrás y el arco de Martioli le queda lejos.
2: A ver aquí, conduce Leyes, una contra para Tigre, la tiene Leyes, toca por la izquierda, viene para Santi López, apertura para Vanegas, espera Nacho Russo, también Cerrago, el toque atrás va para Leyes, Leyes que domina, Leyes que toca corto, otra vez para Vanegas, realienta la marcha, ahora acelera, escapa Vanegas, tira de zurda, un centro inoportuno, la pelota pasa frente al arco y la persigue por la izquierda y sale jugando para Vélez, Elías Gómez, se frena Elías Gómez, toca atrás para Magallán, Magallán que va a salir desde el fondo, el pelotazo de Magallán, la tira muy bueno para Juan Cruz, Polichela, y se viene Vélez por el segundo, la tiene Polichela, encara a Barrio Nuevo, se mete en el área, Polichela al arco y un rebote. Había mano, no vi mano, Está despejando Valentín Moreno. Golpe de cabeza de Aliendro para atrás con Gómez. Gómez más atrás para Marchiori.
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2: Para la segunda parte.
16: Sí, me parece que ya está pensando en cambios para el segundo tiempo. Davovi, que hace un rato hablaba con uno de sus asistentes.
2: Pelota por la derecha, la tiene Juaco García para Vélez. Gana 1-0 y se queda corto, teniendo en cuenta la gran superioridad que evidenció en este primer periodo.
1: Y este es el tema de Vélez, ¿eh? Porque ya en varios partidos, por ejemplo aquí ante Defensa y Justicia, y también ante Boca, ¿no? Ganando en cancha Huracán fue eso. Le empatan el partido. Este es el momento para que Vélez haga el segundo y deje de acumular tantos empates.
2: Elías Gómez y un lanzamiento muy largo para Ronaldo. Iván Martínez atrapa Zenobio para Tigre.
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2: 40 minutos del primer tiempo. Toca corto. Aliendro juega por la derecha para Thiago Silvero. Uy, la entregó mal Thiago Silvero. Robó Saralegui, toca Santi López, va para Nacho Russo. Habilita al Piti. Y el Piti puede inventar algo bueno. Va para Cerrago. Tiró por arriba del ángulo superior izquierdo. Buen intento este de Tigre. Después de mucho, pero muchísimo tiempo.
1: Claro, y pudo aplicar su plan. Una mala entrega de Vélez y desplegar. Tigre te hace una recuperación alta en campo rival. A Cerrago por la derecha, que se apuró. En el segundo palo aparecían Nacho Russo y Santi López. Tiró el primer palo arriba. Después de mucho tiempo llegó Tigre.
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2: La tiene Lanzini, lleva la pelota a Lanzini. Lanzini que juega por la derecha. Tiene un botín de un color y el otro del otro, de amarillo fluo y de naranja fluo, ¿no? Esa combinación extraña.
1: Sí, me parece que la parte de adentro de los botines es amarilla y la de afuera, la de los tres dedos, como le pega Juan Fernández, es naranja.
2: Ahí está, qué detalle. El toque atrás de Elías Gómez, juega para Robertone, me sorprendió. Robertone para Pellegrini, ahí va Pellegrini, cambia para Elías Gómez, saca de cabeza a Valentín Moreno, la mata al Piti, roba Robertone. ¿Cuántas pelotas recupera Robertone? La tira fuera lateral para Tigre.
1: Y está siempre cerca del Piti Martínez, eso es clave y no lo deja crecer al jugador formado en Huracán.
2: Sí, Gonzalo.
16: El respecto a el chaleco, el efectivo de seguridad que también está de fluorescente naranja, el que se mueve al lado es Federico Álvarez, el lateral izquierdo. Veremos si cambia en esa posición para el segundo tiempo de Abobe.
2: Sale por la derecha Thiago Silvero, levanta para Lanzini, ahí está, engancha con esos botines relucientes, al final la pierde. Sale Vanegas, toca por el medio, va para el Piti, la tiene Gonzalo Martínez. Toque corto, viene para el arranque sector izquierdo de Juan Villalba. Villalba para Vanegas, Vanegas abrió para Santi López, espera Leyes, llega también Nacho Russo, se viene con mucha gente esta vez Tigre, atención, la domina Vanegas, Vanegas tocó para Santi López, centro de Santi López, arriba Elías Gómez para despejar de cabeza, la busca para la contra Ronaldo. Iván Martínez abre para Polichela, ahí la tiene el pibe que tira Rabonas, la tiene Polichela, toca por el medio para Manu, Lanzini para Martínez, Martínez para Lanzini, Lanzini toca para Polichela, qué bien, pero qué bien Vélez, toca atrás de Polichela, va para Robertone, Robertone abrió para Pellegrini, le va a pasar por detrás Juaco García como un tren, la tiene Pellegrini, tiró centro, se desvía y es córner, tiro de esquina para Vélez.
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2: Mano Lanzini, amaga Lanzini, le va a llevar contra un costado. Va Lanzini, aguanta Lanzini, engancha, quiere meter el taco, le roba. Atento Juan Manuel Villalba. Y se viene de contra Tigre. Villalba la tira largo para Nacho Russo. Sale Marchioli. Le da fuerte con el pie para arriba. La busca Silvero, mira dónde quedó. Silvero de cabeza, la adelantó, le quedó Vanegas. Vanegas se frenó y tocó atrás para Zenobio.
1: Pero qué bien Marchioli, ¿eh? Porque extrañamente había quedado mal parado Vélez. El pelotazo de Villalba para Russo había superado la línea de Elías Gómez, que era el último hombre. Y muy bien el arquero mendocino actuó de líbero en esa maniobra.
2: No nos dio ninguna ocasión este Vélez de decir, bueno, están mal pagos los jugadores, hay una deuda, hay conflicto. Ha entregado hasta un plus Vélez para ganar este partido. Por ahora se le da por un escaso margen. La tiene Vanegas por la izquierda, Vanegas la filtra. Muy bueno va el pase. Silvero llega antes que Cerrago. La manda al córner, tiro de esquina para Tigre.
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2: Tigre le va a pegar el Piti. Vendrá al centro desde la punta izquierda. Atentos a la llegada de Vanegas. Otra vez cabe Zaralegui contra el primer poste con Juan Manuel Villalba. Por el fondo se va a meter Santi López. Viene el centro pasado. Saca de cabeza a Lío Gómez sin saltar. Le queda Leyes. Leyes domina por la izquierda. Leyes de zurda la hunde otra vez en el área. Y aparece estirando los brazos Marchiori. Saca Marchiori para Policella. Mirá que pase con la mano. La tiró Policella para Lanzini. Está. Ay, tocó mal al medio para Robertone. Se equivocó en esta Lanzini. Robertone estaban fuera de juego.
1: Muy bien la hizo Policella, porque aguantó, esperó la llegada de los compañeros y Lanzini no quiso marcar. Le faltó eso a Vélez, que Lanzini pise más el área.
2: Marchiori hizo una salida típica de su hermano, Juan.
16: Sí, tal cual, rápido, un saque de futsal.
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2: Acá Silvero, la pelota se va por el fondo, el saque de meta para Vélez.
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2: Trato del fútbol argentino, una gran actuación de Vélez, muy aplaudido. Se retiran los protagonistas comandados por los mellizos Guillermo y Gustavo Barros Esqueloto, con gol de Ronaldo Iván Martínez. Derrota a Tigre 1-0.
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1: Vélez fue muy superior en el trámite, en el juego, a Tigre. La diferencia en el marcador es corta, es escueta. Podría haber marcado algún gol más, aunque no pisó mucho el área el equipo de Guillermo Barros Esqueloto. Y el resumen de Tigre es esta imagen que estamos viendo. Terminó el primer tiempo y Dabove estaba rodeado de tres asistentes, mirando una planilla, mirando una pizarra y dando indicaciones. Tiene que cambiar todo Tigre para el segundo tiempo. Vélez debe acelerar, si no se le va a escapar.
2: Enseguida ampliaré su comentario Santiago Canteni. Voy rápidamente con la recorrida junto con Juan Fernández, Gonzalo Ploticia y Fer García.
16: Aplausos para Vélez que se va, los espera Guillermo dentro del vestuario local, que no tiene amonestados el conjunto del Fortín. Y en el banco esperan Sanguinetti, Escobar, Cristaldo, Piedrabuena, Alexis Pereira, Feller, Baeza, Valdés, Thiago Aguirre, Godoy, Matías Arias y Lautaro Piola.
14: Y del otro lado la imagen es contraria, el desconcierto, desencajado el técnico por este primer tiempo que ha sido esquivo, no tiene amonestados. El matador ya se ha metido rápidamente, el cuerpo técnico y los jugadores en el vestuario. Se mueve y tiene todo el perfil para ingresar en el segundo tiempo Federico Álvarez, el 24, el lateral izquierdo, junto a él el arquero Morales, Gonzalo Requena, Luciano Mignetti, el chileno Soto, Ignacio Pelufo, Martín Garay, Santiago González, Alan Lescano, Manuel Fernández, el paraguayo Alfio Oviedo y Jerónimo Domina.
15: Se acomodan las dos tablas Vélez en la zona A, escolta de Instituto con 20 puntos, La Gloria tiene 22, Tigre está décimo en la zona B, 12 unidades fuera obviamente de la zona de playoff. En la tabla general, Independiente Rivadavia, Vélez 48, Boca Argentinos 47, Central 46, final en la MLS con un gol de Lionel Messi, Inter Miami empató con San Diego 2-2, final en Brasil con un gol del ex Unión Lucas Esquivel, Atlético Paranaense le ganó a Bahía 2-1.
2: Muy bien, hacemos la pausa con Carlos Salvamonte, el saludo para Juan Pablo Plano y todo nuestro equipo de producción, Gabriel Oliden y Ezequiel Llano, con Quique Pendaz en los controles. Nos vamos a la pausa. Gana Vélez, gana bien. 1-0 contra Tigre.
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2: Con el detalle correspondiente, Santiago Cantenis.

0: Vélez fue superior, muy superior en el primer tiempo. Controló el trámite, por eso lo gana 1-0. Y pudo haber ampliado. Creo que eso es lo único que podemos reclamarle a Vélez en este primer capítulo ante Tigre. Que no terminó de rematar la faena, habiendo tenido chances. Después de unos primeros 5 minutos en los que Tigre se animó a plantarse en campo rival para recuperar y jugar. Después Vélez desde los 6 controló siempre el partido. Extrañamente uno podría decir, Tigre dio unos pasos hacia atrás. Formaba parte del plan de Dabove. Lo cierto es que, más allá de que eso fue real, porque recién en 3/4, 5 o 6 metros, vos que me estás escuchando, pasando la mitad de la cancha, cuando a esa zona se arrimaba Aliendro o Robertone, se activaba la presión de Tigre. Más allá de eso, después en su campo, el equipo de Dabove, que acumuló los 4 del fondo y 4 mediocampistas, Leyes y Saralegui por adentro, Cerrago por derecha y Santi López por afuera en la izquierda, no pudo contenerlo a Vélez. Y ahí vino el mérito del equipo de Guillermo. 2 toques como máximo cuando cruzó la mitad de la cancha. Entonces eso le da dinámica al traslado. Y otro punto a favor. Todos los espacios de Vélez en ataque están ocupados. Porque uno habla siempre de ocupación de espacios en defensa para no dejárselos al rival. Ahora, en ataque también tiene que ocurrir eso, para que cuando yo levante la pelota, por ejemplo, Robertone, adelante lo tengo a Lanzini. Si giro a la derecha, está Pellegrini. Si giro a la izquierda, está Elías Gómez. A la izquierda, más cerradito, está Polichela. Y si quiero meter el pelotazo, está Ronaldo Martínez. Eso Vélez lo maneja muy bien. Y cuando por adentro Tigre le acumuló gente, Lanzini salió inteligentemente a jugar por la izquierda y armó un triángulo con Polichela y con Elías Gómez para ser profundo. Para ser profundo, tengo que ser ancho. Todos esos conceptos Vélez lo maneja muy bien. Sale del atolladero con 2 toques o de primera, y así vino el gol. Extrañamente, le hacen un gol a Tigre de visitante, pero de contragolpe. Fíjate lo malo, vos que estás escuchando, que fue el primer tiempo de Tigre, que de visitante le hacen un gol de contragolpe. Sale Vanegas como buen izquierdo, el lateral, para meter el centro, pierde la pelota y rápidamente Vélez le da el balón a Lanzini, que en posición de 10 retrasado, de espaldas, cuando sabe que lo van a anticipar, toca de primera hacia adelante, lo deja en un toque desairado a Villalba y a Leyes. Y Pellegrini, desde la posición del 5, sale disparado, corriendo para la posición del 10, hacia la izquierda, arrastrando la marca de Tigre. Y Ronaldo Martínez sabía que el pase venía para él. Y Pellegrini se la pone rasante en diagonal. Y Martínez se fue alejando de Villalba y puso el pecho de frente al arquero. Y cuando se novió, dio 2 pasos. No hay nada peor que al arquero lo agarren caminando. Definió muy bien el paraguayo. 13 minutos y el nudo desatado para Vélez. Y después vino el desconcierto de Tigre, que quería encontrarlo a Lanzini y no podía. A Polichera lo vino a buscar a la izquierda, se fue a la derecha. A Pellegrini, que estaba de aquel lado, vino desde el sector izquierdo para hacer profundo con Lanzini. Y Vélez, rotando la pelota, siempre con el concepto de los 2 toques, lo mareó a Tigre. Y se sucedieron las chances, pero todas desde lejos. Polichera, desde el borde del área, tapó Zenobio. Pellegrini se amacó, lo dejó dando vueltas a Vanegas, con pierna zurda tiró, pegado al palo. Robertone de lejos tapó Zenobio. Vélez no pudo internarse en el área, le faltó eso. Y no apareció por sorpresa Lanzini, uno de los goleadores, porque 3 tiene Valdés, 10 tiene Ronaldo Martínez, pero 3 tiene Lanzini, que hoy fue más un asistidor. Es cierto, fue el titiritero, movió los hilos, condujo a Vélez, porque si Robertone le da sentido y orden a la salida, Lanzini le da profundidad. Todo eso fue Vélez. Tigre retrocedió. Lo hizo dudar tanto Vélez con el traslado dinámico de la pelota que nunca presionó. Se olvidó de presionar el equipo de Tigre. Y cuando tenía la pelota era porque Vélez daba un mal pase en 3/4. Y cuando levantaba la cabeza, Piti Martínez cerca del 5. Santiago López cerca del 3. Cerrago de espaldas anticipado. Y Nacho Russo, pobre, no le podemos reclamar nada. Porque cuando un equipo juega tan mal como Tigre y tan atrás, el que sufre es el número 9. Vélez fue el dueño del primer tiempo. Ahora necesita ser contundente para ser el dueño del partido.
1: Lo firma Santiago Cantenis para Vélez 1, Tigres 0, primer tiempo.

0: escuchando la transmisión. El Oso Cairo, por ejemplo. También el saludo para Gastón, de Confitería y Panadería Asturias, de Ravignani y Gorriti, que nos ha cedido un banquete realmente aquí en la cabina. Estuvimos recién con el presidente de Vélez, está con su esposa, la primera dama, estaba allí esperando que se inicie el segundo tiempo, Juan.
1: Sí, me lo crucé por aquí, es más, me contaban de una bandera que había colgada en la popular local, que rápidamente fue sacada por la gente de seguridad, que decía: en Vélez, los de Vélez, jugadores mercenarios. Y me confirmó que mañana esta cuestión de las primas quedará saldada, por eso se ha comprometido con el plantel de esta situación.
0: Muy bien, esperamos por el retorno de Tigre, que ha jugado un primer tiempo flojísimo, ¿eh?
1: Sí, sí, a ver, por lo pronto te decía, Gustavo, sobre el cierre del primer tiempo, el que se movía era el 24, Federico Álvarez, veríamos si se confirma su ingreso. La situación está atada a lo que viene siendo un flojo rendimiento de Venegas, sobre todo ha quedado señalado el lateral después de la eliminación por Copa Sudamericana, y fue llamativo como a falta de 5 minutos Dabove ordenó que empiece a hacer movimientos precompetitivos. Todavía no aparece el matador en la cancha.
0: Reseteamos toda la información con Fer García.
2: Bien, Gustavo, y vamos anticipando lo que viene mañana por el torneo clausura para completar la 10ª fecha. A las 14:30 van a jugar en el Minela Aldo Civi frente a Atlético Tucumán. El árbitro va a ser Sebastián Zunino. Sebastián Javib estará en el VAR. Barraca Central, Independiente Rivadavia jugarán a partir de las 19. Nicolás Lamolina, el árbitro. Silvio Truco en el VAR. Y 21:15, Lanús Estudiantes de La Plata con Nicolás Ramírez y Sebastián Bresba como principal responsable del video arbitraje en el ascenso en la Primera Nacional. Mañana a las 15, Tristán Suárez frente a Atlanta, arbitraje de Juan Cruz Robledo. Y mañana a partir de las 19, Mataderos, Nueva Chicago ante Patronato, será arbitraje de Fabricio Llobet. En la Primera C vamos a tener 6 partidos mañana, todos a las 15, Sacachispas, Victoriano Arenas, Ballester Central, Córdoba, El Porvenir Español, Fénix Muñiz, Claypole ante Yupanqui y Sportivo Barracas ante Cañuelas.
0: Muy bien, allí estaré en el cajoncito de Gerli mañana.
2: Muy bien.
0: Para El Porvenir Español. Bueno, vuelve de a poco allí Tigre, le esquiva al Fortín, no pasó por la manga, directamente a la cancha. El conjunto de Diego Dabove está retornando también. Vélez, voy con vos. Primero Gonzalo Ploticia, se va a hacer el cambio en Tigre nomás.
1: Sí, efectivamente, porque salen 10 a la cancha y el que sale por un costado para que lo presenten cartel mediante es el 24. Entonces, el cordobés, el exfutbolista de Belgrano, Federico Álvarez, con la 24, no va a salir a jugar en el segundo tiempo el 3, Nahuel Venegas.
0: Bien, estamos con Vélez en su regreso.
1: Y ahí volvió Vélez sin modificaciones, no tiene amonestados. Lo veo a todos los futbolistas, incluyendo al 22, Manuel Lanzini, que te confirmo, Gustavo, tiene esos botines de colores muy llamativos porque es para elegidos esos botines, ¿eh?
0: Señores, verdad, son especiales porque es el único que los utiliza. Bueno, va a arrancar el segundo tiempo, está en la cancha Álvarez.
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0: Se fue Vanegas entonces, entró Álvarez. La primera modificación en Tigre. Tiene que mover Vélez. Va a dar la orden el árbitro del partido, Yael Falcón Pérez. Ha bajado sensiblemente la temperatura, me dicen, Menos mal que traje la campera.
2: Ya te la actualizo.
4: Sí, la campera y una chalina. Fernando, ¿no sabe la chalina que trajo?
2: Siempre distinguido.
0: Ya se juega. Pelota para Robertone. Entrega para Elías Gómez. Son bravos ustedes. Pelota que va por la izquierda. Atención. El toca atrás con dificultad. La saca violentamente Silvero. Arriesgó mucho Polichela en el toque atrás. Va a buscarla allí por el costado derecho. Cae a aparatosamente el Piti Martínez, nuevo foul. Sale Magallán para Vélez, Carlos Albamonte.
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0: Toca Thiago Silveiro. Qué buenos marcadores centrales jóvenes tiene el fútbol argentino, Levanta el arquero, hay que considerarlo este Thiago Silveiro. A futuro, con Tomás Palacios, por ejemplo. Allí sale por el costado izquierdo, Obando, el muchachito que hizo el gol para Central hoy, ¿no, Fer?
2: Sí, señor, claro, otro de los nombres.
0: Ataca Santi López, se viene Tigre de contra, tiró Santi López, dio rebote Marchiori y la despeja Silvero. La despeja Silvero, tremenda entrada de Santi López por el medio, tapó el arquero Marchiori, casi lo empata Tigre.
4: Y mira el piso Lanzini porque de un pase de él vino el error, con Robertone, mira, ahí se hablan, se miran en la medialuna, algo pasó. A eso apuesta Tigre. El tema es que ya tuvo dos en un minuto 15. Dos malas entregas de Vélez que lo envalentonan a Tigre, que ahora va por arriba.
0: Corner del Piti. Va a venir el centro del Piti. Arco que da la avenida Juan B. Justo. Tira el centro del Piti. El centro con rosca. Saca de cabeza Thiago Silveiro. Complemento de Lanzini. La corre Polichila. Llega primero Leyes. La toca atrás, muy atrás, para que controle Valentín Moreno. Amaga Moreno, se apoya en Zenobio.
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2: Gustavo, sí. 14.6 la temperatura, registro de la hora 22.
0: Y a vos, tuvimos como 25 grados antes, claro, de la tormenta.
2: Así es.
0: Sale el arquero, la salida de Zenobio, entregándola por la derecha para la ubicación de Alan Barrio Nuevo, atrás para Zenobio. Salen con Villalba, Villalba amaga y escapa de Pellegrini. Ahí va, transporta demasiado Villalba, Villalba la coloca para Cerrago. Un rebote que beneficia a Liendro, y va Liendro, y va Bel. La tira Liendro, la cruzó para Ronaldo Iván Martínez, tiró de derecha. Al piso fue Villalba para mandarla al córner o al lateral. Lateral.
4: Aprendió del gol Villalba, porque se quedó pegadito a Ronaldo Martínez. El pase de Aliendro fue bueno, pero cuando el paraguayo controló ya tenía la marca encima.
0: Lateral Carajuaco García, dentro del área está esperando Matías Pellegrini, también Manu Lanzini. Tiene saque de costado de Juaco para Pellegrini, lo anticiparon, sacó Álvarez. Toma la pelota en la mitad de la cancha, para Vélez, Robertone atrás para Silveiro, Silveiro más atrás aún para el arquero Marchiori.
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0: Se viene el Piti, un rodeo del Piti, encara por el sector central, corta con Paul Robertone, el árbitro da ventaja, le queda Javi Saralegui, jugó para Álvarez, se viene Álvarez, tocó para Saralegui, atrás para el Piti, presiona Lanzini, se cae solo el Piti, roba Liendro y de contra, Vélez va a meter el segundo gol, parece, la tiene Polichela, va por la izquierda Juan Cruz, por adentro Ronaldo Iván Martínez, lleva Polichela, tiró, tapó el arquero, dio rebote y tiene que despejar de manera urgente. Álvarez le quemó los guantes, el disparo tremendo de Polichela.
4: Muy bien Juan Cruz, muy bien Polichela, porque jugó con Lanzini, que iba por afuera, lo miraba y la defensa de Tigre dudaba si abrirse con Lanzini o encimar a Polichela, y cuando se abrieron lo necesario metió el empeine derecho bien Polichela, mejor Zenobio, que ya tapó tres y es una de las figuras de la noche.
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0: Transporta esa pelota al Piti, pero en retroceso. Entrega para Alan Barrio Nuevo, cambia por la izquierda para Juan Manuel Villalba, toca de primera para Felipe Zenobio. Zenobio se la entrega otra vez a Villalba. Sale por la izquierda Villalba, con mucho dinamismo. Sale desde el fondo Tigres, el que la saca desde atrás es Javi Saralegui. Finalmente abrió para Santi López, toque corto para el Piti la mete en el área, no hay nadie de Tigre allí. Recoge el arquero Tomás Marchiori para Vélez.
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0: Hay una especie de apagón futbolístico de Vélez. en el arranque del segundo tiempo, Santiago.
4: Sí, y un Tigre más impetuoso más adelante. Fíjate cómo Saralegui está más cerca del Piti Martínez que en el primer tiempo.
0: Gran quite, grande Matías Pellegrini. Formidable partido de Pellegrini. Levanta ahora, gran pase de Aliendro para Ronaldo Iván Martínez. Se frenó, tocó adentro para Lanzini. Cara Lanzini, ganchó, le pegó apurado. Se vio de sobrepique, la puso cerca del cielo. Saque de meta para Tigre.
4: Fue buenísima la de Lanzini porque le dieron la pelota a la pierna zurda. Y él con el revés del pie derecho se la levantó a la marca. Y cuando cayó el sobrepique era muy tentador. La agarró abajo, la tiró arriba.
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0: Ayuda a levantarse Aliendro al Piti, que quedó golpeado. Cobró tiro libre el árbitro, ya el Falcón Pérez. Es para Tigre en zona defensiva, lo hará Villalba.
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0: La baja Nacho Russo, media vuelta de Nacho Russo, que parece extrañar a José David Romero. Ahí va a buscarla por el centro del campo, entrega mal Robertone. Recupera Tigre, viene para Leyes, avanza Leyes, controla Bruno Leyes. Ahí va jugando la de zurda por la izquierda para Álvarez. Sube Álvarez, Álvarez que se arrima. Ahí está el reemplazante de Vanegas, de Nahuel Vanegas. La toma Villalba, Villalba para Leyes. Leyes que quiere girar, lo marca Pellegrini, escapó Leyes. Habilita a Álvarez, va por la izquierda Álvarez, tiró un centro arrastrón, devuelve Tiago Silvero, toca Aliendro rápido para Robertone. Este para Ronaldo Iván Martínez, abrió para Polichela, corre Polichela, se viene por la izquierda Polichela, se frenó Polichela, qué raro. Tocó atrás, viene para Elías Gómez, avanza Elías, Gómez toca para Polichela, devuelve para Gómez, cierra Moreno, Valentín Moreno, toma Aliendro, Aliendro combina con Lanzini, Lanzini para Aliendro, Aliendro toca por el costado izquierdo para Polichela, Polichela para Lanzini, Lanzini abrió para Elías Gómez, centro a la carrera, no, la adelantó. Ahí va Elías Gómez, centro, pinchadito, sacó de cabeza Leyes. La va a buscar por la derecha, Cerrago. Se la saca de encima, Cerrago, ¿qué hizo? El lateral para Vélez.
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0: Ahí va el lateral del sector izquierdo, tiene que realizarlo Elías Gómez, 1-0 Vélez, segundo tiempo.
4: ¿Usted sabía que Polichela tiene una abuela chilena?
0: No.
4: Y la selección trasandina lo convocó y él dijo, no, yo juego para Argentina, sub-15, sub-17. Y como usted dijo, es el pibe de las rabonas, Polichela.
0: Usted me lo dijo en realidad.
4: Porque utilizaba ese recurso mucho en las inferiores, incluso apoyado por el Chino Zárate, que era su técnico, que decía que tenía más fuerza con la rabona con pierna derecha que con remate de zurda. Por ahora no tiró ninguna. Vamos a ver.
0: ¿Todo esto se contó en alguna medianoche en la radio?
4: No lo recuerdo. Lo investigué por otro lado. Tengo mis fuentes acá, cerca del estadio.
0: Muy bien.
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0: Por la derecha Pellegrini, gana 1-0 nada más, y nos ventaja, aparece, la toma Juanco García, ahí va Juan con problemas, Juanco García de zurda, toca para Tiago Silvero, abre juego ahora por la izquierda para Lisandro Magallán, Magallán toca corto para Elías Gómez para Aliendro, Aliendro otra vez para Elías Gómez cortito para Rodrigo, Aliendro se está quedando a Vélez, la tiene Nacho Russo, recuperó Javier Saralegui que ahora conduce, la tiene el 10 de Tigre, la filtra bien para Nacho Russo, media vuelta de Nacho Russo, escapa de Robertone, también hace un buen dribbling, ante la marca de Polichela, toca el medio para el Piti. Tiene que refrescar el equipo, el conjunto velezano. Se viene Tigre por la izquierda, la tiene Álvarez. Álvarez que toca atrás, viene para Bruno Leyes. Leyes que se adelanta, y va Leyes. Leyes se vuelve, lo presiona Lanzini. Tiene que tocar para Juan Manuel Villalba. Villalba deja correr, la toca para Zenobio. Se resbaló Zenobio. Atacaba la zona Martínez, pero se recuperó Zenobio. Ahí la juega por la izquierda para Villalba. Villalba contra la raya, la tira para adelante y la regala. Sale Tiago Silvero, elegante, el juvenil entrega ahora por la derecha para Robertone, se la lleva puesta al Piti, la manda afuera, Leyes era, lateral para Vélez.
4: Pero fue clarísima esa maniobra por la izquierda de Santi López para Tigre, metió la pelota paralela a la línea de gol, la vio pasar Marchiori y nadie de Tigre fue a buscar ese envío. De a poco el equipo visitante preocupa a Vélez.
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0: Entrega para Manu Lanzini. Encara Manu el de Merlo. Ahí toca cortito Manu con Pellegrini. Pellegrini para Manu. Manu por bajo. Entregó para Polichela. De taco para Ronaldo Iván Martínez. Bueno, muchachos, se hacían ese gol. Cerraba en el estadio. Recupera Liendro. Escapó por la derecha ante Santi López. Tocó para Polichela. Atrás para Pellegrini. Enganchó para la derecha. Enganchó otra vez para la derecha. Pero le roba a Lilles. Atento Bruno Lilles. La quiere filtrar. Recupera Vélez con Robertone. Se manda Robertone. Tiró. Tapó el arquero, dio un rebote. Le queda Villalba. Ahí está gambeteándolo a Robertone y saca el pelotazo. El zaguero le va a quedar a Magallán. Se activa Vélez otra vez.
4: Y de nuevo desde el borde del área. El remate de Robertone que tapó Zenobio. No puede internarse en el área grande de Tigre Vélez. Que tiene las chances pero no lo liquida. Y combate Tigre con un Saralegui y un Piti Martínez más protagonistas.
0: ¡Qué recuperación de Matías Pellegrini! Se lleva una ovación interminable esta noche, acuérdense. La tiene Elías Gómez, conduce Gómez, la juega al medio para Martínez. Tiró, tapó el arquero. ¡Tapó el arquero! Era gol de Ronaldo Iván Martínez. Gran salvada de Felipe Zenobio. ¡Se ha salvado Tigre!
4: ¡Qué buen pase de Elías Gómez! Que apareció de 10. Tenía el gol Martínez, tapó Zenobio, que te digo, es la figura de la noche. Porque ya tiene 5 tapadas claras el arquero de Tigre.
3: Y después de la comp.
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0: Piti, borde del área, el Piti la quiere filtrar, levantó para Javes, qué bueno. Va para Nacho Russo, ¡gol! ¡Golazo! De Tigre, hijo de Tigre, Nacho Russo, poderoso remate de derecha después de una jugada descomunal de Piti Martínez en consonancia con Javes Saralegui, la definió Nacho Russo, quedó petrificada la defensa de Vélez ante tanto fútbol. Tigre lo empató, le dijimos que no era una ventaja apreciable, sí lo futbolístico, pero Tigre respondió en este segundo tiempo y metieron un golazo para igualarlo. 12 del segundo tiempo, Vélez 1, Tigre 1.
4: ¡Qué jugada armaron! Saralegui, que estaba más arriba, más cerca del Piti Martínez en este segundo tiempo. El Piti la puso para Saralegui, que la paró con el pecho y por encima de Magallán le metió la bocha a Russo, que de volea definió como un número 9 fuerte. No llegó a tapar Marchiori, que puso la mano izquierda. El remate lo superó. ¿Están chequeando o están esperando los cambios? No, están esperando los cambios. Para mí, todo lícito el gol. Se juntaron los creativos. El 10 Saralegui y el Piti, que es un 10 natural para el 9 Nacho Russo. Y ahora nace otro partido.
0: Los cambios en Tigre, por favor, Gonzalo Ploticia.
1: A la cancha, el todocampista puede jugar como lateral, como volante, ocupará seguramente el carril derecho. Martín Garay con la 8, se fue con la 4 Moreno, con la 30 Jerónimo Domina, el ex Unión viene de Cádiz, se fue con la 11 Thiago Serrago.
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0: Claro, su Viabre está en el seleccionado de Placente, en el suramericano.
1: Claro, igual que Rivas y que Maxi Leguizamón. Su Viabre y Leguizamón fueron titulares contra Uruguay.
0: Salida de Lisandro Magallán. ¿Qué me cuenta? Vélez 1, Tigre 1.
4: La falta de contundencia de Vélez, lo que le viene ocurriendo en los últimos partidos.
0: Va para Juaco García por la derecha, tiro centro, la peinaron, le quedó a Ronaldo Iván Martínez, tiró, lo trabó justo el que recién ingresó, la salvó Martín Garay y le quedó al arquero que se arrojó al piso, Felipe Zenobio. No se puede creer lo que perdió Ronaldo Iván Martínez. Otra vez así, es piadoso Vélez, ¿eh?
4: Sí, gran centro de Joaquín García. Apareció después de mucho tiempo como win derecho. Y Martínez frenó la pelota, pero no vio su espalda. Apareció Garay y le tapó el segundo.
0: Toca Domina para Garay, tiró centro, sacó de cabeza Silvero. Ahora Tigre lo tiene para ganar. Increíble vuelco del partido.
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0: Derecha para la llegada de Garay, tiro centro y un rebote en Polichela y es córner. Mellizos, es tiempo de los cambios, me parece, Juan, ¿eh?
1: Sí, vos sabés que yo creo que en cualquier momento se va a venir Diego Valdés, un hombre que Vélez ha extrañado mucho, que ya está recuperado.
0: Hacemos número, Fer, con este empate.
2: En la zona A, Instituto Líder 22, Vélez y Defensa 18 con 17, Gimnasia de Mendoza, Boca Independiente. En la tabla general, Independiente Rivadavia 48, Boca Argentinos 47, Vélez y Central 46.
0: 15 del segundo tiempo y córner para Tigre, que ahora va para el triunfo. Viene el centro cerrado hasta el gol y no puede empujarla Nacho Russo. Entrando por el fondo también se toma la cabeza Jerónimo Domina. ¿Qué le pasa a Vélez? Un apagón futbolístico del equipo fortinero.
4: Un centro venenoso del Piti Martínez. Desde la derecha con zurda, la pelota se abrió. Escapó a la zona del área chica, pero se cerró de golpe. Domina la vio pasar y Nacho Russo se tiró sin marca. La pelota pasó segundos antes, se perdió el segundo Tigre, el partido está abierto.
0: Bifia de Álvarez, se la lleva Pellegrini, Matías Pellegrini la toca por el medio, rebota Domina, patadón de Pellegrini después. Hay infracción, se revuelca de dolor Bruno Leyes, tiro libre para Tigre.
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0: Tiro libre para Tigre, le va a pegar la pelota allí, parado como líbero. El jugador Saralegui toca a la izquierda para Villalba, levanta contra el área, sacó Silvero, toma Álvarez, juega con el Piti Martínez para Santi López, entrega para Álvarez, se desvían, Aliendro la corre, Domina, la dejó salir, hay lateral para Tigre.
4: Es una gran maniobra de Saralegui y de Piti Martínez en la previa del gol, ¿eh? Porque hacen una pared por la zona central, una quietud de Vélez y después el golazo de Nacho Russo.
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0: Que se apoderaba de la pelota. Qué control orientado de Ronaldo Iván Martínez, sensacional para desairar a toda la defensa de Tigre, después culminó mal otra vez.
4: Y claro, después se apuró, que es algo que le faltó a Vélez en los contragolpes, la pausa, porque a veces esa dinámica para acelerar se atropella con la pelota y no encuentra el momento justo para el último pase, que es el último, pero el más difícil.
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0: Se viene Polichela. Polichela toca corto para Robertone. Robertone puede abrir para Lanzini. Levanta Robertone. Gran pase para Lanzini. Llegó Lanzini como win izquierdo. Lanzini tocó para Polichela. Taco, autopase. Sensacional jugada. Centro y gol. Viene para Pellegrini. Salvó Álvarez. Lo sacó del área Álvarez. Lateral para Vélez.
4: Qué bien está Polichela. Qué bien está Polichela porque se autogestionó el espacio. Lo sacó del área al marcador. Y con un taco se hizo un pase. Fue a buscar el centro atrás, no llegó Pellegrini. Tigre está agazapado, pero Vélez no renuncia al ataque.
0: De lujo lo de Polichela, pelota por la derecha para Juaco. Centro directo de Juaco, oh, lo sobró a Barrio Nuevo, le queda Lanzini. Atrás para Polichela, amagó, enganchó, le pegó. La pelota es despejada por Juan Manuel Villalba. La levanta ahora Aliendro, juega por la izquierda para Elías Gómez. Aguanta la carga del Piti, tocó para Lanzini. Se viene Vélez, va Lanzini. Lanzini lanzado, le va a pegar, la quiso filtrar un rebote. Y sale Jerónimo Domina para la contra, jugó para Nacho Russo. Nacho Russo a la derecha para el Piti, la tira muy largo resbalándose el Piti. Se la entregó Tomás Marchiori.
5: ¡Guay! ¡Qué pinturita de partido!
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0: Me dijiste que está Aguirre en el banco de Vélez, por ejemplo.
14: Sí, señor, Thiago Aguirre, que le marcó a Racing aquí de local.
0: Sale Villalba, lo empujan, pero va. Es un camión desenfrenado. Va Villalba, que bien escapado. Villalba tocó la izquierda. Va para Santi López, encara Santi López. Entre tres tocó para Villalba. Villalba de cucharita para Domina. Sale Marchiori. Qué bien juega este Villalba, no descubro nada. Pero aquí se lanzó al ataque como si fuera enganche.
4: Exacto, porque es lateral izquierdo. Fíjense que no tiene la altura de un central. Está jugando en la cueva. Pero sus condiciones de lateral le permiten manejar la pelota entre líneas y asistir recién de cuchara. Llegó justo Marchiori antes que Russo.
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0: Ahí va, con la pelota Aliendro. En la mitad de la cancha, Rodrigo Aliendro cambia de frente, la tira para Juaco García, gran pase. Domina Juaco, tocó corto para Lanzini, encara Lanzini, Lanzini para Juaco. Centro arrastró, le queda el gol, ahí está, lo tiene Polichela. ¡Oh!

golazo de Vélez, de Juan Cruz, Polichela, Polifútbol, Polivalente. Entró como centro delantero, arrancó como mediocampista la jugada y definió como Carlitos Bianchi en las viejas huellas.

0: en 5 minutos. Pero dale, dale que da Tigre.
1: Se viene Russo, centro atrás, atención. De frente llega Leyes, tiró. Se desvía Thiago Silveira. La corre Polichila por la izquierda, ahora de lateral izquierdo. Por eso decíamos la polivalencia del jugador. Va por la derecha Saralegui, toque corto. Se revela otra vez Tigre, la tiene Saralegui. Saralegui toca por el medio, viene para Villalba. Hubo un cambio, ya voy. Viene la pelota para Domina. Jerónimo domina, acelera, pierde. Saca Juanco García. Le queda por el medio, atención, se viene Tigre y va González. González entregándola para Domina. Domina que toca atrás, viene para Villalba. ¿Entró por quién?
2: Entró con la 27 Santiago González, se fue con la 28 el Piti.
1: Gracias, Flotilla. La tiene Santi López, en cara a Santi López, tocó para González, cambió de frente. Falta contra Elías Gómez. El árbitro dice que no, no había carga de Garay. La tiene Marchiori, gana Vélez 2-1.
0: Hay un secreto en el gol de Polichela, y es que Pellegrini abre las piernas. El centro de García, como win derecho, rasante, aparece en el primer palo Pellegrini, pero la deja pasar y sin tocarla engaña a toda la defensa de Tigre. Y detrás Polichela con el empeine derecho fuerte abajo para batir a un Zenobio que en el segundo tiempo había tapado tres claras. Gana Vélez y está bien.
1: Y ahora va Lanzini y le tira para Polichela. El cierre relámpago desde el fondo es de Alan Barrio Nuevo. La mata con el pecho Aliendro, pierde con Domina. Domina para Leyes, se viene Tigre, la tiene Javi Saralegui, toca al costado, va para Garay, Garay toca para el medio para Domina, foul de Robertone, tiro libre para Tigre, el árbitro deja seguir, la tiene de Saralegui, Saralegui toca otra vez para Martín Garay, Garay por el medio para Domina, Domina con los shorts caídos, toca atrás para González, González jugándola para Garay, la pide otra vez Domina, ahí está, viene la pelota por la derecha nuevamente para Santi López, gira Santi López, toque corto, se viene Tigre, ahí está el centro de Saralegui. Y sale Marchiori, descuelga como si estuviese en un cumpleaños, un globo para regalárselo al pequeño.
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1: Domina, entrega otra vez para Santi López, encara Santi López. López toca suavecito para Domina. Domina toca al medio, marca Polichela, levanta Nacho Russo, atrás para Garay, se viene Tigre, Garay para Saralegui, está bárbaro el partido. Gana Vélez 2-1, se manda Leyes, Leyes va por la mitad de la cancha, abre para Juan Manuel Villalba. Villalba conduce, la pone profundo para Domina, gira Domina, aguanta bien, toca para González, González para Domina, tiene el gol, tiró, tapó Marchiori, le puso el pecho al remate de Domina de zurda. Córner para Tigre que casi lo empata una vez más.
0: Entró muy bien Jerónimo Domina porque recibió el borde del área, Silvero dudó en irlo a buscar y Domina tocó para Gansones y fue a buscar, le ganó la espalda a Silvero, muy bien Domina. Estaba con un ángulo sesgado, le metió fuerte al primer palo, tapó Marchiori. Tigre pierde, pero no se da por vencido.
1: Le da un beso a la pelota Javi Saralegui, la va a impulsar Saralegui en el córner, 26 minutos, Saralegui toca corto para Leyes, Leyes para Saralegui, centro llovido, está al gol, viene, salvó Marchiori, la sacó del ángulo. Espectacular reacción del arquero de Vélez, cabeció para abajo, estaba enarcando su cuerpo Alan Barrio Nuevo para ganar la posición, la pelota picó, se elevó, viajaba al ángulo superior izquierdo y allí con resortes en los pies el arquero llegó para mandarla al córner.
0: Espectacular Marchiori porque la pelota estaba pesada, picó y se metió en el ángulo, no venía fuerte, había que meterle el cachetazo, pesaba esa pelota. Gran tapada del mendocino para sostener a Vélez.
1: Viene el córner ahora desde la punta derecha. Tremendo partido. Presiona Tigre, se defiende Vélez. Viene el centro, arriba, sacó Ronaldo Iván Martínez. Pero insiste Tigre, el toque atrás de Santi González. Santiago González juega para Garay. Garay abrió para Saralegui. La toca Javes. Javes para Barrio Nuevo, otra vez para Javes. Encaró, se metió en el área, se tiró. Se tiró. Ante el mínimo contacto de Magallán. Sale Aliendro, Aliendro que toca por el medio. Va para Polichela. Se la arrebató González, la metió en el área. Va para Santi López, está el empate ahora de Tigre. Va López, tiro centro, viene. No la pudo bajar, entrando por la derecha Ignacio Russo. Lateral para Vélez que suspira con un

0: ¡Qué alivio!
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0: Bueno, habrá cambios en Vélez.
4: Sí, señor, se va a venir el 10 del chileno Valdés. Y el 18, Simón Escobar, se va el autor del segundo gol, aplaudido. El 37, Juan Cruz Colichela, se va el 22, Manuel Alcini.
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0: Zona A en la tabla anual, Independiente Rivadavia, Vélez 48, Boca Argentinos 47, Central 46.
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0: En Barrio Nuevo conduce los dos centrales de Tigre, ¿eh? Qué bien. Ahora mete González para Domina, Domina para Garay. Lo mueve con el cuerpo lícitamente Elías Gómez. Ahora hay una montonera así. Le queda a Domina, gira, cae. Roba Robertoni, toca para Valdés. El chileno mágico juega para Pellegrini. La tira largo para Ronaldo Iván Martínez. Infatigable. Va Ronaldo Iván, llega Pellegrini para el gol. Toca al medio. No llegó Pellegrini para el gol. Recoge el arquero deslizándose por el césped. La tiene Zenobia.
8: Qué buena chance desperdició Martínez. Valdés estaba lejos, no pudo aguantarlo. Y el centro para Pellegrini fue impreciso, pero Tigre ahora deja espacios porque va con mucha gente al ataque y Vélez juega de contra.
0: Bueno, se tiró un jugador de Vélez que se ha lesionado. Está, me parece, con signos de que tiene una contractura, Juan.
4: Sí, señor, me parece que es el número 8, Lucas Robertone. No va más, se va a venir el número 48, Luca Feder.
1: Llega el buen
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0: Sigue en el piso Lucas Robertoni. Vélez está derrotando a Tigre 2-1. Recapitulamos, amigos de Radio La Red, la radio líder del fútbol. Ronaldo Iván Martínez, el 1-0. Empató Nacho Russo en este segundo tiempo. Y Policella, un gol magnífico de Vélez para ponerlo en el triunfo que le da la posibilidad de llegar a la cúspide de la tabla anual.
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0: Camilla.
4: Sí, señor, se ve el carrito aplaudido el 8, Lucas Robertone, a la cancha el 48, Lucas Feder.
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0: Pedía mano, no, pedía disculpa por el mal pase, Valdés. Viene para Lucas Feller. Su papá está por allí, observándolo en la platea baja norte. Va por la izquierda Vélez con Escobar. La tiene Simón Escobar. Simón Escobar que toca atrás para Feller. Feller cambia de frente. Va para Juaco García. Le cambia la marcha a Santi López y se va. Va Juaco. Trabó ante Leyes. Toma Valdés. Valdés entre dos. Tocó para Juaco. Juaco juega para Feller. Por la izquierda libre Elías Gómez. Bien Feller. Toca para Elías Gómez. Va Ronaldo Iván Martínez. Viene el centro pasado. Está. La bajó Ronaldo Iván Martínez. Llega Valdés. Lo tiene Valdés. Valdés entre dos dentro del área, se desintegra y pierde. Sale López, traba con todo. Aliendro, lateral para Tigre.
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0: Allán, centro de Nacho Russo, Marchiori descolgó cuando llegaba Jerónimo Domina.
8: Y Vélez necesita de Valdés para bajarle el ritmo al partido, porque en el ida y vuelta Tigre le hace daño. Vélez quedó con Aliendro y Feller en el centro del campo, Pellegrini por la derecha, Escobar por la izquierda, hasta ahí los cuatro del medio, Valdés de media punta, y corre y corre y corre arriba siempre Ronaldo Martínez.
0: Sí señor, me parece que miró a Guillermo, ¿no? Puede ser, Juan, lateral de Juaco.
4: Sí, confirmado.
0: La peina Villalba, el rechazo de Barrio Nuevo, peinó Nacho Russo, la adelanta con el pie izquierdo, domina y recoge el arquero Marchiori, gana Vélez 2-1.
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0: Se novio de primera para Villalba, la tiene Villalba, Villalba la tira por bajo para Nacho Russo, el autor del único gol de Tigre, juega para Leyes, Leyes toca por el medio para Álvarez, se manda Álvarez, Álvarez toca nuevamente para Nacho Russo, encara Nacho Russo, foul de Pellegrini, mínimo contacto, cae Russo, un tiro libre, inquietante, favorable a Tigre, Vélez se tiene que defender.
8: Sí, tiene mucha altura Tigre, porque Álvarez que entró en el segundo tiempo grandote. Obviamente Barrio Nuevo, Nacho Russo domina. De hecho, en el último centro, Barrio Nuevo estuvo cerca, tapó Marchiori.
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0: Minutos, tocó corto, cabeza a Legui para Leyes. Centro de Leyes, centro habilitado, domina, tapó el arquero, el rebote. Y lo pierde Alan Barrio Nuevo de manera increíble. Se distrajo Vélez, tuvo el empate Tigre, gran salvada de Marchiori. Espectacular por duplicado esta vez.
8: Gran y doble tapada de Marchiori. Primero voló de palomita, Nacho Russo se la tapó. Y después Barrio Nuevo entró con el arquero caído. Se levantó Marchiori, rodilla en tierra, estiró el pie zurdo y con el botín izquierdo tapó lo que era el empate.
0: Bien Dabove que había indicado qué jugada hacer. Ahí vendrá el córner desde la punta derecha, sufre Vélez, viene el centro. La bajaba Domina, le pega como viene Álvarez, dio rebote el arquero que salvó. Feller no la puede sacar de Morava. Se desvía en López y el árbitro que cobra. El arquero al piso, allí está Marchiori al borde del acalambreamiento.
8: Sí, pero cuarta tapada de Marchiori, que ya es una de las figuras. Te digo que si Vélez gana el partido, la figura es Marchiori. Tremenda tapada con mucha gente delante de él, después del rechazo de la defensa de Vélez. Y no pudo sacar el rebote para el costado. Quizás eso debemos marcarle a Marchiori, que los rebotes son hacia adelante y no hacia el costado. Después estaba adelantado el jugador de Tigre. Vélez gana el partido, pero lejos está de tenerlo en un puño.
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0: El partido que Vélez está derrotando a Tigre 2-1. La tiene Valdés. Valdés la tira muy largo para Pellegrini que está exhausto. Saque de meta para Tigre.
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8: 3-2 con Santos Laguna, un gol de Ezequiel Bullaude.
0: Ojo que estaba bloqueando Pellegrini y le dio fuerte el pelotazo en el muslo. Queda dolorido, la toma ahora Álvarez. Álvarez para Saralegui. Saralegui con González, tocó para Saralegui, la filtró para la llegada de Domina, pero cerró de manera relampagueante. Thiago Silvero lo deja por el piso, Saralegui lo gambeteó. Falta después de Domina, estiro libre para Vélez, ovación ahora para Silvero.
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4: En este momento están los dos sentados. Guillermo y Gustavo hablando, quizá pensando en alguna variante, Gustavo.
0: Pelotazo de Marchiori, ¿cuántas le quedan? Dos. Pelota por la izquierda para Escobar. Escobar que pierde, ahí está Escobar. Va a buscar Escobar, presiona Lucas Feller. Salida de Garay. Garay para Santiago González. Santiago González que toca atrás para Martín Garay. Garay más atrás todavía para Leyes.
8: Ahora Tigre mejoró con los jugadores que venían siendo titulares y sacó Dabove. Porque González en el segundo tiempo entró muy bien y manejó toda la pelota para crear juego y hundirlo a Vélez contra su campo.
0: Igualmente no te olvides de la gran jugada de Saralegui con el Piti para el gol de sí. Russo, ¿no?
8: Claro, pero Saralegui es titular. González venía haciéndolo y hoy arrancó en el banco.
0: Sale por la izquierda Feller, la adelanta Lucas Feller cuerpo a cuerpo con Ligis. Rebotó el Ligis y es lateral para Vélez.
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0: Lateral de Elías Gómez para Vélez. Entrega para el chileno Valdés. Valdés por la izquierda lo encuentra a... ¿Quién es ese? Escobar. Escobar que toca atrás para Feller. Feller cambió para Silvero. Silvero que abre por la derecha. Viene para Juaco García. El toque atrás de Juaco García. Entregándola para Thiago Silvero. Ahí están desplegándose todos los jugadores de Vélez por el campo de juego para recibir Elías Gómez ahora de Magallán. Levanta para Simón Escobar. Cubre Alan Barrio Nuevo. Toca para Zenobio. El pelotazo de Zenobio. 39 minutos del segundo tiempo. Vélez gana 2-1 por una diferencia mínima a este Tigre que revivió en el segundo tiempo. Toca Juanco García para Pellegrini, Pellegrini para Aliendro. Aliendro tocó para Valdés, por la izquierda libre Escobar. Ahí va Valdés, Valdés tocó para Escobar, espera por Elías Gómez. Engancha Escobar, la tiró de cuchara para adentro. La pelota pica en el área chica y se pierde afuera. Saque de meta para Tigre.
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0: Para Pellegrini, encara Pellegrini, va Pellegrini, foul. Lo toca Alan Barrio Nuevo, tiro libre para Vélez, un respiro en campo rival.
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0: Acomoda Diego Valdés. El tiro libre le corresponde a Vélez. A 25 metros del arco que defiende Felipe Zenobio, que está intranquilo. Agrupando a sus jugadores en la barrera. Vendrá el remate de Valdés. Ahí está preparado el chileno. Está a su izquierda Lucas Feller. Pellegrini se va a un costado de la barrera. Le pegará el chileno. Tres intrusos de Vélez para hacer una especie de pantalla que no le permita al arquero observar la pelota. Le va a pegar Diego Valdés. Jugado al poste derecho el arquero. Veremos si la cruza Valdés o si la levanta por encima de la barrera. Ahí está Valdés. Les indica a los intrusos, arrímense un poquito más. Es que no es reglamentario arrimarse a la barrera. Va Valdés, tiró por bajo. Sorprendió, la pelota se fue al ladito del poste izquierdo, se salvó Tigre.
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0: Y el arquero Felipe Zenobio, domina Zenobio. Zenobio en la salida para Tigre, estamos en el tramo final. Gana Vélez 2-1 y es super líder del campeonato. Pelota para Domina, se quedó Silvero, esquivó Domina al arquero, ¡gol! De Tigre, la enorme convicción de Jerónimo Domina. No pudo dominarla Thiago Silvero, tampoco el arquero. Marchiori que se lamenta porque echa a perder una notable actuación. Domina, alcanzó a tocarla suavemente ante la desesperación de los defensores de Vélez. Muy frágil, Vélez en defensa. Ahora nada pudo hacer Marchiori para salvar a Vélez de esta caída. Lo empata Tigre. Cerca del final, Jerónimo domina. 42 minutos del segundo tiempo. Vélez 2, Tigre 2.
8: Tremendo error de Vélez en el fondo. Primero un pelotazo de Zenobio. Y baja a peinar a Nacho Russo, no lo persigue Magallán, no lo agarra Feller. La pelota peinada va al corazón de la medialuna, se pasa a Domina. Silvero también, Silvero deja picar la pelota que viene de arriba. Y Marchiori sale con duda, Domina supera a Silvero, supera a Marchiori. Y con el arco vacío empata el partido. Increíble error múltiple de Vélez que le permite a Tigre llevarse por ahora un premio grande.
0: Centro de Juaco García, arriba Renato, Iván Martínez no pudo, despeja González. Golpe de cabeza de Feller, la tira por la izquierda para Elías Gómez. Se vendrá el Fortín con todo en el epílogo. La tiene Feller, encara Lucas Feller. Feller que va a tocar a la derecha, pelota para Valdés, deja correr para Juaco García. Encara Juaco García, tocó cortito para Feller. Feller abre para Pellegrini, la va a meter en el área Pellegrini, tocó para Aliendro, Aliendro para Valdés, levanta para Martínez, tiró, gol.

0: golazo, otro golazo de Vélez. Jugada coral, colectiva, precisa del equipo de los mellizos, que nacieron para sufrir, parece, porque Vélez no merecía esta angustia hasta el final. Soberbia jugada, la define Ronaldo Iván Martínez. Remate de derecha y de volea la incrustó contra el poste derecho de Zenobio. Estamos todos embelesados con el equipo del Fortín que gana en el final. Vélez 3, Tigre 2, 44 minutos ahora del segundo tiempo. Brillante Ronaldo Iván Martínez.
1: Los caballeros de la angustia. Vélez es un equipo que te angustia. Un error terrible en el fondo para que le empaten el partido. Y aquí hay una jugada fantástica de Valdés, porque la pelota se la da a Liendro, a Valdés adentro del área, y el chileno la baja con el pecho, no la deja picar, y por arriba del central se la pone Ronaldo Martínez, que de volea, bien de goleador y sin dudar, la pone contra el segundo palo, fuerte de derecha, un golazo de Vélez, que no merece empatar el partido, merece ganarlo. Qué bien que juega arriba y qué mal que defiende.
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0: Cambio en Vélez y se viene una ovación interminable en todos los barrios del oeste.
6: Se va el número 77, Ronaldo Martínez, que convirtió 4 goles en 4 partidos con la camiseta de Vélez. Adentro el 15, Dylan Godón.
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0: Desvío en Garay, lateral para Vélez.
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0: Está llegando Liendro al gol, tiró, desviado. Saque de meta para Tigre, 47 de 49.
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0: Villalba, sale Tigre desesperado.
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0: Carlos Albamonte se viene por la izquierda. Sara Legui es el final y la tiene González. Y Tigre sueña con otro empate. Va, domina. Lo acompañó bien con el cuerpo Joaco García. Será lateral para Vélez, que gana 3-2.
1: En un partidazo en Liniers. Y cuando marcó el tercero y Tigre fue a sacar del medio, tanto Martínez como Valdés le levantaron el pulgar a Marchiori, que se había equivocado y groseramente en el empate, como diciéndole, dale, arriba, porque lo que juega Vélez en ataque subsana los errores en defensa.
0: ¿Contra quién juega Vélez la próxima fecha, por favor?
17: La próxima será local de Platense, lunes 5.
6: Local de Platense.
0: Bien, tiro libre para Vélez desde la derecha, le va a pegar Joaco García. Ahí vendrá Tomás Marchiori para la ejecución, demora lo máximo posible, que se le viene a Tigre en este torneo clausura.
6: Por la próxima, Gustavo, la undécima, el sábado, Argentino Junior de local, de visitante, perdón.
0: Le va a pegar la pelota, uy, qué partido ese, le pega fuerte la pelota a Marchiori contra el bicho de la Paternal, y fuera de juego de Dylan Godoy. Gustavo. Tiro libre para Tigre, quedan 20 segundos, Juan.
6: Se ve el duelo Guillermo ante Palermo, viene Martín aquí.
0: Y tiro libre. Le va a pegar la pelota Juan Manuel Villalba. Villalba que va a tocar por la derecha. Va a parar en Barrio Nuevo. Se termina la noche, que no se termine nunca, porque ha sido un partido extraordinario. Golpe de cabeza. Viene Aliendro, la tira fuera Pellegrini. Va a decretar el final el árbitro. Se van a enterar ustedes por la ovación, por la algarabía, por los puños apretados, por los abrazos de conocidos y de desconocidos, gente que se conoce del barrio, de las mil casitas, por ejemplo, o de Versalles, de Villaluro, del otro lado de la capital federal en Ciudadela. Vélez tiene futuro y un gran presente. Ha derrotado a Tigre 3-2. Extraordinario partido en Radio La Red. Dos goles de Ronaldo Iván Martínez, uno de Polichila. Había empatado dos veces Tigre. Nacho Russo y Jerónimo Domina. Loas para Tigre, que reaccionó, pero no le alcanza. Se va sin nada. Ha ganado Vélez y en el teatro tuvimos una función de lujo.
10: Terminó el partido. Lo relató Gustavo Sima. Lo comentó Santiago Cantenis. Y lo viviste por Radio La Red.
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1: Para el recuerdo, lo va a recordar por mucho tiempo el hincha de Vélez este triunfo, porque fue protagonista. El hincha de Vélez se dio cuenta que tenía que empujar al equipo cuando Tigre, con astucia, escuchen el aplauso porque vale la pena. Dale, Juan. Y si yo pudiese soltar el micrófono, también aplaudiría a este equipo que va a recordar por mucho tiempo esta victoria. Porque Vélez no renuncia nunca a cuidar la pelota y a tocarla hacia adelante, a buscar al compañero mejor ubicado. Y el público se dio cuenta que tenía que sostenerlo, porque Tigre iba para adelante con Saralegui, con Domina, que entró muy bien y que, faltando 4 minutos para el final, le empató el partido. Después del golazo de Polichela, Tigre se lo empata con Domina, y Vélez por su fútbol, que juega muy bien, merecía la victoria, y su goleador, Ronaldo Martínez, la hizo realidad.
0: Santiago Cantenis en el aire de la radio. Estamos ahora con Juan Fernández, Gonzalo Ploticia y Fer García.
17: Habla Nacho Russo antes, Gustavo.
19: Dale. Muy básico, nos está costando mucho ganar, es una realidad, pero bueno, la verdad que no queda otra que seguir, pedirle disculpas a la gente, porque la verdad que estamos haciendo todo de la mejor manera. Muchas veces no se nos da, muchas veces son errores. Hoy creo que Marchori, si no fue la figura, estuvo ahí, porque tuvo 4 o 5 pelotas que sacó ahí abajo en la línea. Pero bueno, hay veces que la vida tiene esto, es reponerse y seguir.
20: Lo decía Diego en la semana, de tener que modificar un poco, buscar un poquito más de fútbol. Bueno, el primer tiempo no se notó tanto, pero en el segundo tiempo estuvieron a la altura.
19: Bueno, en el primer gol, creo que en el primer partido, cuando nos hicieron el gol, nos bajamos nosotros y levantaron ellos. Después, en el segundo tiempo, sabíamos que teníamos que dar otra muestra de carácter. Y en base al carácter, animarnos a jugar, tuvimos un montón de situaciones. La verdad que a veces queda algo fortuito, el azar, que pega en el palo y entra. Hoy Marchori sacó un montón de pelota, pero bueno, no nos queda otra que seguir trabajando.
20: Lo personal para vos, seguir convirtiendo, ¿no? Para que los delanteros viven del gol.
19: Sí, bueno, sí, la verdad que convertir, pero perder y no ganar es una sensación de mierda, la verdad, porque me está pasando que estoy convirtiendo, por ahí no podemos ganar, algunos de los chicos también. Pero bueno, hay veces que la vida es agachar la cabeza y seguir, y no queda otra.
20: La última, ¿miran las copas? ¿Es el objetivo de Tigre para lo que viene el 2017?
19: Sí, la realidad que sí, mientras tengamos vida las copas las vamos a mirar. También un objetivo primordial es meternos dentro de los 8. A ver, no sé cómo habremos quedado, pero debemos estar a 2 o 3 puntos también. Nada, sabemos que tenemos que ganar. Hoy estamos más obligados que nunca, porque nos quedan 6-7 partidos para terminar de definir, a ver si nos podemos meter entre los 8.
20: Gracias, Nacho. Gracias,
0: bien,
20: Nacho.
0: Bien. Enseguida estamos con Juan Fernández y Gonzalo Ploticia, porque van a hablar también jugadores de Vélez. Vamos a un toque. Juan Fernández, primero con vos.
6: Bueno, vos sabés que Guillermo se ocupó de ir hasta la mitad de la cancha a saludar y felicitar a cada uno de sus jugadores. En un rato tendremos la palabra del técnico.
0: Bien, estamos también con vos, Gonzalo, después de la palabra de Nacho Russo.
6: En línea con lo que decía el goleador de Tigre, está claro que su momento cuesta arriba para el Matador. Ya son 4 partidos sin ganar, son 3 derrotas, un empate. Y todavía el golpe que está asimilando este plantel, la eliminación de Copa Sudamericana. Veremos qué dice Dabove después de la fecha FIFA, lo que decíamos, Argentino Junior.
17: Roberto Ne.
2: Sobre el final, ¿qué sensación te deja?
21: Sí, bueno, a ver, al final había que ganar y ganamos. Si bien queda una sensación un poco de que nos está costando cerrar los partidos, creo que estamos haciendo bien en lo que es el juego y todo, pero nos está costando por ahí cerrarlo y estamos sufriendo un poco. Bueno, la verdad que analizar hoy un poco no sirve mucho, había que ganar, como te digo. Ganamos, vamos a dar pelea hasta el final.
2: Es importante haber quedado otra vez arriba en la tabla anual, bien posicionado, Copa Libertadores, arriba también en tu zona, segundos.
21: Sí, sí, creo que venimos haciendo un año en general muy bueno, estando ahí arriba siempre. El fin de semana pasado se nos escaparon ahí dos puntos que también nos podían haber dejado arriba. Ahora los conseguimos, así que estamos muy contentos por eso y vamos ahora a pensar en Platense, que también tenemos que sumar de a tres.
2: ¿Te preocupaste con los dos empates parciales?
21: Sí, sí, un poco sí, la verdad, por lo que te digo. Porque creo que por ahí merecemos un poquito más y nos está costando ampliar las ventajas. Pero bueno, ahora ya está, hoy pudimos ganarlo, así que muy contento.
2: Gracias, Lucas.
21: No, gracias.
22: Muy bien la palabra de Lucas Robertoni. Sigue el ambiente con la efusividad de los hinchas de Vélez por esta gran actuación durante este Vélez 3 Tigre 2. Juan Pablo Corfield pone en el aire esta transmisión desde el estadio José Malfitani. Veremos si hay más protagonistas, ustedes me dirán. Todavía no, bueno. Habrá que ver si...
23: Bolichela habla ahora, dale, Gustavo.
24: Dale. Borda, en el momento que Mati pica para adelante para ir a pegarle, le pegué un grito, el grito es mi vida, le pegué. Mati la deja y ahí me queda mi control y lo primero que hago es pegar al arco.
2: ¿Qué le gritaste, Mati o algo?
24: Mati, todo Mati.
2: Bueno, te conocen como el pibe de las rabonas, pero llegó antes el primer gol que la primera rabona, en primera, ¿no?
24: Sí, ya van a llegar las rabonas, ya van a llegar.
2: Me pregunta acá el relator si te dejás los bigotes para parecer más grande.
24: No, creo que no, pero es un detalle los bigotes.
2: ¿Te asustaste con las dos empates parciales? Porque Vélez fue bastante superior en el juego y por ahí en el resultado no se notaba.
24: No, yo creo que en el juego estuvimos muy bien. Nada, son cosas que se dan del partido, pero lo supimos sacar adelante, eso es lo importante.
2: ¿Qué tiene la fábrica que saca tantos cracks?
24: Yo creo que tiene todo la fábrica.
2: Gracias y felicitaciones.
24: Gracias a ustedes.
22: Muy bien, la fábrica de Vélez sigue adaptándose a esta realidad y bueno, todos progresan y se muestran como futbolistas de muy buen juego,
25: Sí.
22: Lo de Polichela ha sido destacable ya desde la primera parte.
25: Sí, por algo fue titular, ¿no? Por algo fue titular. Claro. Arrancó con 4 de las inferiores Vélez y terminó con 5 adentro ahí, de la cancha.
23: Ahí lo tenemos a Ronaldo Martínez.
26: Sí, la verdad, contento. Más que nada por el equipo, que no iba a hacer los 4 goles tampoco sin ellos, que te hacen más fácil, te lo ponen ahí. Así que nada, muy contento por el equipo.
2: ¿Se preocuparon hoy cuando el resultado no reflejaba por ahí lo que estaban haciendo en la cancha y Vélez y Tigre se los empataba?
26: Sí, la verdad que sí, en un momento pensé que se nos escapaba, pero también tenía que, estando Diego en cancha, sabía que una más iba a tener, así que nada, por suerte estuve una más, me puse ahí para empujar nada más.
2: Así que cuando entró, seguramente pensaste, bueno, alguna asistencia me va a dar.
26: Sí, claro, así como también Manu y como también Diego, tienen una calidad, tienen el famoso un tiempo más ahí, así que nada, también como te digo que ellos te facilitan eso.
2: ¿Y cómo fue la asistencia de Valdés? ¿Cómo viviste ese segundo gol?
26: No, ya esperaba ya me imaginé que me iba a dejar eso ahí al aire, así que nada, por suerte tuve que meter un bombazo nada más.
2: Ahora Vélez está invicto, pero ¿cómo le cuesta ganar, no?
26: Sí, la verdad que no cuesta, hay cosas que hay que mejorar, por más que ganar. Yo creo que ahí también en la semana el profe va a ver qué cosas son por mejorar para que no nos pasen estas cosas.
2: ¿Y cuál es la clave para que estés haciendo tantos goles?
26: Y la clave del equipo, mis compañeros, que de cómo te ayudan, del día a día, de cómo se arranca los partidos, cómo ellos te ponen constantemente, que te buscan, están todo el tiempo buscándome y creo que eso es un poco la clave.
2: ¿Te perdonaron por haberles hecho un gol con Talleres en este mismo campeonato?
26: Sí, me dijo Tommy, apenas llegué me dijo eso. Hijo de puta, me gritaste el gol. Pero bueno, son cosas del fútbol.
2: Bueno, gracias y felicitaciones por los 2 goles.
26: No, gracias a usted.
22: Bien, la palabra de Ronaldo Iván Martínez, despliegue de voces en el final. Enseguida Juan Fernández y Gonzalo Plotizia con las conferencias de prensa. Estábamos atentos al comentario de Santi Cantenis. Ha ganado Vélez 3-2 contra Tigre en un extraordinario partido. Nos vamos pipones, podríamos decir, llenos de fútbol.
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cerrar este domingo espectacular de Radio La Red. Y ahora el comentario que se escucha más. Para Vélez 3, 2 de Martínez, 1 de Polichela, Tigre 2, Nacho Russo y Domina, Santiago Cantenis.

0: Ganó un partidazo Vélez en Liniers a Tigre, 3-2, y uno podría decir, después de tantos elogios a su gran rendimiento en ataque, ¿por qué tiene que ganar sobre la hora y sufriendo tanto este equipo de Guillermo Barros Schelotto, que de tres cuartos de cancha en adelante tiene muchas variantes, muchas opciones, y creo que va demoliendo al rival porque no deja nunca de insistir? Y porque además, pone los jugadores en sus puestos. El primer tiempo se fue al descanso 1-0, ganando el equipo de Guillermo con ese gol de Ronaldo Martínez, tras una gran combinación de Lanzini con Pellegrini y después de este para Martínez. Pero había quedado un asterisco en esos primeros 45 minutos, y es que Vélez no pisaba el área. El gol fue de contragolpe, y después todos los remates que tapó Zenobio habían sido en el borde del área. Y habíamos advertido que peor de lo que había jugado Tigre no podía imitar un rendimiento tan bajo en el complemento. Y Dabove adelantó el equipo y lo soltó a Saralegui. Y estaba la duda en el aire, porque a Vélez se lo empató Defensa y Justicia aquí, se lo empató Boca en la cancha de Huracán, se lo empató Newell's en Rosario. ¿Y qué pasaba con Vélez si no podía rematar? Se habían intercambiado los roles en el complemento y Tigre, impetuoso, manejaba la pelota en campo rival y Vélez contragolpeaba. Y decíamos, esa dinámica a Vélez a veces lo perjudica. Le falta la pausa en algún contragolpe que desperdiciaba Ronaldo Martínez. Y Vélez empezó a tener posesiones cortas, a no defenderse con la pelota y dejarlo a Tigre acomodarse en su campo. Llegó al empate el equipo de Dabove. En el segundo tiempo, todos fueron golazos. Porque el empate de Nacho Russo es precedido de una pared entre Saralegui y Piti Martínez. El 10, Saralegui la para con el pecho en el borde del área y asiste a Nacho Russo, que lo libera muy fácil entre Magallán y Elías Gómez, 1-1. Y Vélez sigue yendo. Aquí aparecen los atributos del equipo de Guillermo, que en el complemento pisó el área con mucha gente, porque el 2-1 lo hace Polichela, pero la pelota la deja pasar Matías Pellegrini. Es decir, además de Ronaldo Martínez, había dos mediocampistas de Vélez que pisaban el área, y Polichela, tras un gran centro de Joaquín García, ponía el 2-1. Pero mientras Vélez se lucía en ataque, Marchiori se erigía como una de las figuras, porque tapó en el segundo tiempo 5 pelotas claras de gol. 5 y 2 en la misma jugada, a Domina, a Barrio Nuevo, a Russo. Era fantástico lo del arquero mendocino hasta ese momento. Pero Dabove seguía poniendo gente en ofensiva. Domina, que complicaba a Silvero. González, que jugando delante de Leyes no podía tomar Robertone, que salió ya fatigado. Aliendro no lo podía capturar. Y Tigre jugaba cerca del área de Vélez, que no se defendía con la pelota. Esta es la corrección para el equipo de Guillermo Barros Schelotto, porque juntaba gente en su campo, pero no podía tener la pelota. Y Tigre se animó finalmente a arrinconarlo a Vélez. Y llega el empate de Tigre cuando faltaban 4 minutos. 2 errores de Vélez claros. El pelotazo es de Zenobio, el arquero de Tigre. Nacho Russo desciende a peinar la pelota de 10. Y ahí está el doble 5. Aliendro y Feller lo dejan saltar. Magallán no persigue, peina Nacho Russo y Silvero deja picar la pelota en el área. Y Domina aprovecha. No puede el defensor, cuando la pelota viene de aire, dejarla picar. Hay que sacarla de cualquier manera. Domina le gana la espalda a Silvero y Marchiori sale. La pelota le rebota. No atina a tomar ese envío aéreo. Y Domina se la lleva por delante y ya sin Silvero, que lo corre de atrás. Y Marchiori, mirando la jugada, empata el partido al minuto 41, y parecía que a Vélez todo se le desmoronaba, y ahí saca su gran atributo, que es ir a buscar el 3-2, pero lo hace no con un pelotazo como lo hizo Tigre, lo hace jugando. Lleva la pelota por la derecha a la posición del 8, que es Pellegrini. García estira a Tigre buscando la última parte del campo, por eso elogio a Vélez, porque ocupa todos los espacios en ataque, te hace tan ancho que vos no sabés a quién tomar. Pellegrini recibe solo porque García estaba como puntero y la pone hacia adentro. Aparece Aliendro de 10. Aliendro de 10 a la espalda de Leyes y le pone un pase vertical a Valdés, que recibe de 9. Es fantástico lo de Valdés, porque la baja con el pecho la deja picar, Tigre lo mira, y cuando la pelota vuelve a subir con el empeine, se la pone por arriba del central de Villalba a Ronaldo Martínez, que le pega con el empeine derecho, la cruza al segundo palo. Es un golazo de Vélez. Hay cinco toques fantásticos hacia adelante, siempre buscando, porque Vélez rodea al que conduce de opciones de pase. Y Ronaldo Martínez, que marca su cuarto gol en cuatro partidos, le da una merecida victoria a Vélez, que a pesar de los errores en defensa, merecía la victoria. El empate de Tigre era un precio demasiado, demasiado grande. Vélez ganó y sabe que con su gran rendimiento ofensivo en este campeonato se le anima a cualquiera.
1: La firma de Santiago Cantini, su comentario para Vélez 3, Tigre 2. Conferencia de prensa, primero me imagino el técnico de Tigre, Gonzalo Plotticia.
2: Sí, aguardando por el testimonio de Diego Dabove, Gustavo, compañeros, que decíamos, venía de declarar cierto fastidio, cierta incomodidad después de lo que había sido la derrota ante Rosario Central, pidiendo calma por lo que había sido las últimas derrotas, ya son cuatro encuentros sin ganar. Y la realidad es que se empieza a dibujar un poco lo que ha construido, lo que ha conseguido hasta ahora Dabove, recordando también que este año habrá elecciones a fin de año, a fin de mes de diciembre en Tigre, para seguir la situación también del entrenador.
1: Bien, vamos por el sector de Juan Fernández. ¿Algún dirigente de Vélez que quiera declarar acerca de lo que sucedió en la previa?
2: No, Gustavo, aquí nadie va a declarar, ya lo dijo el presidente Fabián Berlanga. Mañana se va a poner al día el plantel, que insisto, no es un tema de sueldos, sino una cuestión de primas, y no de todos los futbolistas. Era un acuerdo que tenían previo para que los jugadores que cobran menos salario puedan tener el sueldo al día, y que después las primas con los 9 futbolistas restantes se iban a saldar en el día de mañana. Por lo pronto aquí esperando que venga Dabove, que finalice, y luego después sí vendrá Guillermo.
1: Muy bien, hacemos un balance del campeonato hasta aquí. Todavía no se ha cerrado esta décima fecha del torneo clausura, Fernando García.
3: Bueno, justamente está llegando ahí Dabove, lo anunciaba Juan, lo podemos escuchar, ¿eh?
4: Dale, dale. De otra manera, y se nos termina escapando un punto que hubiera sido muy importante para nosotros por lo que se mostró en el segundo tiempo, ¿no? Después, creo que está más cerca de la realidad del equipo, obviamente el segundo tiempo, lo futbolístico, lo bien que se jugó. Enfrentamos un gran rival de muchísima jerarquía, como dijimos en la conferencia previa del otro día. No de casualidad, uno de los mejores equipos del fútbol argentino, no de casualidad está peleando en la parte alta de la tabla anual, con muchísimas variantes en ataque y con solidez también, pero creo que conviviendo con lo del segundo tiempo, que es más cercano a lo que es la realidad nuestra, vamos a seguir competitivos, siendo un equipo duro y serio como lo fuimos hasta ahora.
5: Hola Diego, Pablo Kessler para Universo Tigre. Bueno, preguntarte justamente por qué Tigre salió tan mal al primer tiempo, que lo regaló, si se puede decir.
4: No, regalar no regalamos nada. Nosotros no regalamos nada.
5: Si se puede decir en un aspecto
4: otra palabra,
5: futbolístico.
4: Otra palabra, si querés.
5: Bueno, sí, pero Tigre jugó muy mal, jugó al pelotazo.
4: Bueno, no, pelotazo
5: ruso
4: tampoco,
5: solo.
4: Tampoco.
5: No jugó al pelotazo Tigre.
4: Pelotazo tampoco. Sí, nos dominó después el gol Vélez, pero no regalamos nada porque nos rompemos el culo todo el día entrenando y no vamos a ir a regalar algo. Sí, nos costó competir, Vélez nos superó después del gol. No jugamos de ninguna manera el pelotazo porque no es lo que trabajamos ni lo que pensamos. Puede ser una variante más, sí, como fue en el segundo gol, porque el juego directo también entra, pero no regalamos nada en lo absoluto. Nos matamos todos los días para estar lo mejor posible. Es lo que se viene viendo hace un año y 10 meses. Jugamos un gran segundo tiempo. Nos duele perder, pero también me da tranquilidad el plantel que tengo, las variantes que tengo. Juega uno, juega el otro. podemos convivir con alguna seguidilla como la de ahora, pero me da tranquilo de que hay vida, hay buen plantel, y en estos 18 puntos que quedan seguramente sumaremos lo que necesitamos para meternos en playoff.
5: Y preguntarte también por qué la decisión de que juegue Javes en el medio acompañando a Leyes.
4: Porque ya lo hicimos así y salió muy bien. Se lo hicimos así, ya salió, jugó el mismo doble 5 en Macará, en la altura, Jave y Brunito Leche, lo hicieron muy bien y creo que hoy también salió bien.
6: Diego acá, Javier Borassi para Rugido de Tigre, buenas noches. Acompañando un poquito lo que dijo mi compañero, yo no sé si fue él que dijo de los pelotazos, yo lo que vi que Tigre saltó mucho líneas en el medio y en el segundo tiempo como que empezó a tocar un poco más y se vio otro equipo. ¿Crees que por la virtud de Vélez en el medio campo, Tigre al principio no pudo jugar de la misma manera que lo salió a jugar en el segundo tiempo?
4: Sí, puede ser... seguramente haya virtud de Vélez porque lo hace muy bien, sobre todo la presión de Robertone y Aliendro sobre los volantes. Estaba trabajado el salteo a la descarga de Nacho, lo encontramos 3 o 4 veces, lo que sí no pudimos encontrar al volante nuestro después de la descarga, salvo en una o dos ocasiones. Pero después en la presión Vélez nos incomodó, y el segundo tiempo sosteniendo la misma presión Vélez, pero intentando más y tomando más riesgo nosotros, creo que ya pudimos encontrar mejor a Bruno, pudimos encontrar mejor a Piti, pudimos encontrar mejor a Jave, las variantes entraron bien, entró bien Domina, entró muy bien Santi, por eso Fede Álvarez lo mismo, por eso hablo de que sé que tengo un muy buen plantel, bueno, juega uno, juega el otro y me dan las opciones de mejorar en los partidos, pero yendo a la pregunta puntualmente, creo que hay un poco las dos cosas, virtud de Vélez y falencia nuestra en ese aspecto. Cuando encontramos solucionar eso, fueron los mejores pasajes del equipo.
1: Muy bien,
7: del
1: entrenador Diego Dabove. Esperamos ahora por Guillermo Barros Esqueloto. Un saludo grande para Ulises Slutsky, que ha llegado desde Córdoba para ver a su Vélez, el nieto del gran Eduardo. Bueno, el saludo para ambos. Vélez ha ganado 3-2 contra Tigre. Estábamos haciendo una recopilación de la fecha y lo que se vendrá mañana, Fer.
3: Sí, bueno, repasamos los resultados de hoy. Gustavo, mientras esperamos al técnico de Vélez, se ganó Boca como visitante de San Lorenzo 2-0. Los goles de Lozano y de Merentiel, expulsado Insaurralde en San Lorenzo. Triunfo de Central, gol de Obando, 1-0 frente a Argentinos Juniors. Newell's como visitante le ganó a Platense por 1-0, gol de Santiago Solari, expulsado Elías Ingentron. En el Calamar, Belgrano derrotó a Estudiantes de Río Cuarto 2-1, goles de Lautaro Gutiérrez y de Lucas Pacerini. Nicolás Garnerone abría la cuenta para el visitante y allí en Liniers Vélez le ganó a Tigre 3-2. Queda para mañana 14:30 Aldosivi Atlético Tucumán. En el Minel, arbitraje de Zunino. En el VAR, Sebastián Javib. 7:00 PM, Barraca Central Independiente Rivadavia, Nicolás La Molina el árbitro, Silvio Truco en el VAR, y 21:15, Lanús Estudiantes de La Plata, Nicolás Ramírez como árbitro principal y Sebastián Bresba en el VAR. En la zona A, Instituto 22, Vélez 20, Defensa 18, Gimnasia de Mendoza, Boca Independiente, todos 17, 16 para Newell's, 13 para Lanús, más 3, la diferencia del Granate, hasta allí los 8 primeros. Luego Unión también con 13, tiene más 1. San Lorenzo está 10º con 11. Estudiantes de La Plata, Riestra 10, Platense 9, Talleres de Córdoba y Central Córdoba 8 puntos. En la zona B, Argentinos Juniors y Rosario Central 18 puntos, más 4 para el equipo de La Paternal, más 3 para Central, 17 tiene Gimnasia, 16 para Belgrano, Huracán y Sarmiento, Independiente Rivadavia 14, Atlético Tucumán 13 puntos más 2, hasta allí los 8 primeros. Luego River 13 puntos más 1, Tigre, Barraca Central 12, Banfield 9, Racing 8, Estudiantes de Río Cuarto 6, Aldosivi 5 puntos. En la tabla general, Independiente Rivadavia primero, 48 puntos más 14. Vélez segundo, 48 puntos más 12. Luego Boca 47 en zona de Libertadores, tiene más 16. Cuarto queda Argentinos Juniors, 47 puntos más 8. Ya en zona de Sudamericana, el equipo de la Paternal. Central 46, Instituto Gimnasia 43, River y Belgrano 42. Belgrano ya clasificado a la próxima Copa Libertadores de América como ganador del torneo Apertura. Y 41 puntos más 12 para Estudiantes de La Plata. Hasta allí la zona de clasificación a Copa Sudamericana. Luego Independiente 41 puntos más 6. Huracán 38, Lanús Defensa 37, Gimnasia de Mendoza 36, Sarmiento 35, Unión Talleres de Córdoba 34, Barraca San Lorenzo 33, Tigre 32, Newell's 31, Racing 29, Atlético Tucumán y Banfield 27, Platense 25, Central Córdoba 24, Riestra 21, Aldo Civi 13 y Estudiantes de Río Cuarto 11. Con la derrota de hoy de Estudiantes de Río Cuarto, únicamente el equipo dirigido por Forestello o Aldo Civi pueden descender por la tabla de los promedios. El resto, entre ellos Sarmiento y Banfield, ya está salvado. El otro descenso, recordemos, va a salir de la tabla general.
1: ¿Cuántos extranjeros utilizó Boca en el partido contra San Lorenzo? No sé si ya lo habrán hablado.
3: No, sé que habían tomado recaudos por el tema. ¿Por qué, dice usted?
1: No, porque estábamos haciendo aquí un conteo.
3: Pueden estar 5 en la cancha.
1: Y nos da 7.
3: No, pero pueden estar 5 en la cancha.
1: 5 tiene que estar en la cancha. Bueno,
3: claro.
1: En la planilla son 7, ¿no? Con Williams Alarcón, que no ingresó. Después, bueno, fueron apareciendo Villa, Carlos Palacios, por ejemplo. Había arrancado, claro, está Lozano, Álvaro Montero. Bueno, habrá que Merentiel. Bueno.
0: Esta semana tiene que salir el fallo, ¿verdad?
1: Sí.
3: El 22.
0: El 22, Fer.
3: Pasado mañana, sí.
0: Perfecto.
3: Pasado mañana.
1: Estamos esperando por Guillermo Barros Schelotto. Esperamos por el entrenador de Vélez. Vos me avisarás, Fer. Aquí ya no queda nadie dentro del estadio. Estamos cerca del final de la transmisión. Tengo que ser un agradecido por ver este partido y por disfrutarlo a través de la radio con la pasión que nos ha traído hasta aquí después de 40 años. Ahora que estamos cerca de octubre, se cumplirán 40 años de mi bautismo de radio. Bueno, gracias por estar a todos los amigos que también nos escriben a través de las redes sociales, por la red social X, por Instagram, y que nos siguen a través del canal de YouTube Radio La Red en Vivo. Estuvieron desde temprano esperando por esta gran jornada, la décima del torneo clausura que seguirá mañana. Esperaremos un ratito más por Guillermo Barros Schelotto.
3: Sigue hablando todavía Dabove.
1: Dabove estaba crispado con algunas de las requisitorias.
3: Es que bueno, Tigre lleva 4 fechas sin ganar, perdió los últimos 3 por campeonato y hace 3 que no gana en condición de visitante. Recién, como decíamos en los números, si bien está cerca con la chance de clasificarse de playoff, está a un punto. Tigre tiene 2, el último que entra es Atlético Tucumán con 13. Después en la tabla general el año no es bueno. Bueno, teniendo en cuenta que también Tigre tuvo competencia internacional.
0: Fernando, o sea que lo próximo que tenemos, más allá de los partidos que mañana completan la fecha, son la Copa Argentina Boca Racing el domingo y la Supercopa Internacional el sábado.
3: Claro.
0: Porque la fecha 11, por ahora está programada mezclada con los amistosos del seleccionado.
3: Exactamente, la fecha 11 está programada para comenzar el viernes 2, viernes 2 de octubre, con 2 partidos, Independiente Instituto a primera hora, 19:15, y luego 21:30, Independiente Rivadavia

0: modificarla, allá a esta altura.
1: Y sí.
0: Tenían que saber todos los clubes que iban a ser requeridos, algunos de sus futbolistas están expuestos a ello. Y bueno, ya han firmado que en esta oportunidad, la undécima fecha, se tiene que jugar en lo que está agendado desde hace bastante tiempo, ¿no?
1: Sí, sí, sí.
2: Porque después no va a haber espacio hacia adelante, Fernando, si vos la posponés.
1: Y no tenés muchas fechas, porque tenés el cierre de la fase regular el 14 de noviembre y después ya el 22 de noviembre arrancan los octavos de final. O sea, estás con el calendario muy ajustado. Sí, claro. Sí, sí.
0: Bueno, te agradezco, Gonzalo Proticia, por la tarea de hoy.
3: Bueno, un placer, Gustavo. Sigue Dabove, como decíamos, contrariado por este momento de Tigre. Veremos si logra revertirlo de cara a la final de la temporada.
0: Gracias, Juan. Enorme tarea, ¿eh?
3: Es un placer, Gustavo. Abrazo para vos, abrazo para Santiago.
0: Saludos a la familia.
3: Gracias.
0: Bien, Juan Pablo Corfi, ya lo dije en la parte técnica. Santiago, un placer haber disfrutado de este partido con vos.
2: El placer es mío y escuchar tus 5 gritos de gol. Un abrazo.
0: Un abrazo grande. Fer, lo cerrás vos con Plano, con Quique Pendaz, con Carlos Salvamonte, sí, en la locución comercial.
1: Ya cerramos con Carlos Salvamonte, comercialmente. Un abrazo para todos, nos reencontramos mañana.
0: Chao.

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0: Muy buenas noches, bienvenidos a Radio La Red. 03 minutos pasaron de la medianoche, ya estamos en...
1: 21 de septiembre.
0: 21 de septiembre, casi estamos en primavera.
1: Sí, sí.
2: Chau.
0: Feliz día del estudiante.
1: Bueno.
0: Fabián Martino, feliz día del estudiante.
3: Sí, gracias.
0: Feliz día del estudiante.
1: Bueno, muchas Villola. Gracias, muchas
0: feliz
1: gracias.
0: Feliz día del estudiante para todos. Técnicamente la primavera empieza el 22, pero eso si quieren se los cuento
3: bueno,
0: en otro
3: bueno, cosa. Que se vaya el invierno ya es suficiente.
0: Claro, está un poco pesado igual, acá adentro. Sí. Algo vamos a tocar.
3: Hizo calor hoy,
0: Sí, rarísimo. Con lluvia en gran parte del país. Pero acá vamos a hablar de puro boxeo, durante dos horas, después de ni siquiera un fin de semana, una semana que tuvo muchísima actividad, que por supuesto como plato más importante... Tuvo la pelea ayer por la tarde nuestra, por la noche, de Cerdeña, de Kevin Ramírez, su derrota en las tarjetas en fallo unánime contra Jonathan Cogazzo, contra el congoleño nacionalizado italiano, estando en juego el título internacional Bridger o Puente, como usted prefiera, del Consejo Mundial de Boxeo, una pelea que se peleó virtualmente en categoría crucero, apenas... menos de un kilo, medio kilo dieron los dos por encima de la categoría. Cuando le sobraban casi 10 kilos para dar la categoría en la que pelearon. Porque lógicamente eran dos pesos cruceros. Y eso tuvo, más allá de lo estrictamente deportivo, como hecho saliente, que fue televisado por Telefe. Que un canal de aire volvió a apostar por el boxeo, algo que no pasaba hace mucho, más allá de ese breve periodo en el que las veladas... de Chino Maidana Promotions, comprando el espacio, con Acero Cali de por medio y demás, se hacían los sábados a la noche por Canal 9, salvo ese pequeño periodo, hacía mucho tiempo que no se veía boxeo en Canal de Aire, hay que remontarse a varias veladas de trascendencia muy importante a nivel nacional, en la TV pública, y si queremos ir a un canal como Telefe, es la primera vez en el siglo que esto sucede, Jorge, lo hablábamos antes de ir al aire, lo decía Osvaldito Príncipe, que le mandamos un abrazo en la transmisión. La última vez fue en Mar del Plata, Castro contra Durán.
1: Así es. La primera.
0: Claro, la revancha fue en Panamá.
1: Fue Mar del Plata, había sido Mar del Plata.
0: Claro, esa había sido la última vez que Telefe...
1: Sí, eso había sido televisado por Telefe con una gran audiencia en aquel momento. Y bueno, fue una expectativa total, un estadio colmado. El polideportivo de Mar del Plata en aquel momento, y bueno, dejó una gran esperanza en aquel momento para el boxeo, ¿no? Además había sido una pelea interesante.
0: Sí, con el triunfo dos glorias del
1: claro,
0: boxeo.
1: Sí, por supuesto, ya en otros tiempos.
0: Por supuesto que vamos a estar comentando lo que por ahí no se refiere estrictamente al boxeo, pero que es fundamental para la disciplina, que fueron los números de Telefe. Solamente para ir adelantando, fueron altísimos los números del rating de Telefe. Estuvieron por encima del promedio de Telefe en el día.
3: Apa.
0: Muy por encima.
1: ¿Y en un horario que...?
0: Y en un horario, sí, raro.
1: Sí, sí, sí.
0: Sábado a la tarde, habiendo fútbol, y en un canal que como decíamos, no televisa boxeo. A ver... Vos que sos fanático o fanática del boxeo, que nos estás escuchando un sábado a la noche, ya sabés qué hacer. Lo primero que haces es ¡pong! Metés los canales clásicos. Si no metés TIC, metés ESPN. Si no metés ESPN, vas buscando. Ahora, no sale muy natural a las 5 menos cuarto de la tarde de un sábado, cuando normalmente Telefe, no sé qué pasaba, las películas viejas o algún programa o la peña de Murphy o lo que fuera.
1: Los Simpsons.
0: O los Simpsons.
3: Sí, estaban los Simpsons.
0: Es verdad, metieron la... Increíble. Genial lo que hicieron, hago un paréntesis. A quien se le ocurrió, porque esto no creo que haya sido casualidad.
1: Casual.
0: A quien se le ocurrió meter el capítulo de Los Simpsons donde Homero es boxeador justo antes de la velada de Kevin Ramírez. Me saco el sombrero, me pongo de rodillas y le digo, hiciste un golazo. Metiste un knockout en el primer round. Cierro el paréntesis, pero a ver, más allá, insisto, de lo estrictamente boxístico, a donde ya nos vamos a meter, fue muy promisorio. Ver boxeo por televisión de aire siempre está buenísimo. En estas épocas que tanto nos quejamos, que cada vez se hace más difícil ver boxeo de calidad, cada vez se hace más complicado porque tenés que tener que el premium de esto, que el streaming del otro, que y si no el link trucho de tal que hasta último momento no conectás y no sabés. bueno, o la cajita mágica o lo que fuera, bienvenido sea en una época en la que el mundo va lamentablemente para otro lado, pero por suerte aquí no tanto. Mientras pasan aquí toda la gente, la muchachada por Palermo, y los saludamos y están todos saludando. Son todos fan de Fabián Martino, porque aquí las enseñas es al señor de gorra.
1: Sí, sí, claro. O lo están esperando.
0: Claro, es la peña Fabián Martino de Palermo.
1: Claro, está bien.
0: Lo más gracioso es que no están escuchando lo que estamos diciendo y no saben que estamos hablando de ellos. Para quienes no saben, aquí en la radio tenemos un hermosísimo, varios ventanales, aquí todo vidriado. Entonces vemos a la gente pasar, que se suelen quedar mirando.
3: Che, tengo los números de Telefe.
0: Yo también los tengo.
1: Ah.
0: Sí.
3: Pero fue el tercero más visto del día. Le agradezco al colega, no lo voy a nombrar, pero no me lo mandó. Y lo saludamos a los colegas que nos ven y nos dan información. ¿Podemos hablar el programa de la noche de
1: Andy Kuznetsov?
3: De Andy Kuznetsov, 6.0. Oh, no. Pasapalabra, un clásico. El de ¿cómo se llama? El Rosco. El de Pasapalabra, el Rosco. No se llama ese que va girando. Y el tercero fue el 5.0 y el tercero fue el boxeo.
0: 4.6. El promedio del día fue 4.3. O sea, el boxeo, que si bien hicieron una gran campaña, claro, si bien hicieron una gran campaña llevándolo a Kevin por todos los programas habidos y por haber, y además le metieron mucha fuerza al trabajo en redes.
3: Y en los medios también, sí. La gente sabía de qué se trataba.
0: Claro, pero a ver, insisto, y esto con el debido respeto, Kevin Ramírez no es el Chino Maidana, Kevin Ramírez no es Maravilla Martínez. Es un boxeador que para la pantalla, fuera de lo que es el nicho del boxeo, no es una persona conocida. Bueno, así todo, entendiendo la importancia de la pelea que tenía enfrente, que el ganador, ahora el caso de Cogazo, queda a las puertas de pelear un título del mundo, esto de haberlo pasado tanto por los canales y por las propias redes de Telefe, que obviamente tienen una penetración gigantesca, bueno, hizo que la pelea superara el rating promedio, insisto, en un día que no es habitual. También tuvimos otra clase de boxeo. Tuvimos anoche la victoria de Kevin Gómez sobre Santiago Fernández, que aclaró que está bien Santiago Fernández, que tardó un buen rato.
3: Espeluznante el knockout.
0: Sí, sí, sí, sí. Por suerte estaba el doctor Claudio Crossi ahí rápidamente. Buena la actuación, dicho sea de paso, del árbitro, que cuando se quiso levantar, Gómez le puso Fernández. Sí. Le puso la mano contra los hombros, porque si no se podía dar el cuello contra la última cuerda, y además los boxeadores muchas veces cuando reciben un knockout tan duro están muy desorientados, entonces comienzan a desvariar. Por eso, hasta que llegue el médico, siempre lo que se aconseja que hagan los árbitros es dejarlo lo más inmóvil posible, y eso significa muchas veces tener que colaborar. Así que muy bien lo del árbitro, Sánchez.
1: Daniel Dotti.
0: Y bueno, hasta que llegó el doctor de Claudio Cross y le pusieron el cuello ortopédico y demás. Y después tuvimos...
3: El tema ahí para tratar después, si quieren, sí. Es este famoso, digamos, reglamento que hace que estos dos chicos, que ninguno de los dos tenía más de 9 victorias, estén disputando un título argentino, ¿no? Entonces, este muchacho...
0: En los títulos de vencimiento, dice usted.
3: Claro, que como a los 6 meses se caducan, si no defendés, pasa esto, se van pasando los títulos de mano en mano, entonces esto era un título argentino de una categoría supermediano, que ya las manos duelen, que estamos hablando de gente que pega duro, 76 kilos en balanza el otro día, gente que está arriba de los 80 kilos... Y bueno, y está peleando un chico por el título argentino, con las ganas de ganar que tiene, se pone vulnerable y venía con tres últimas derrotas. O sea, ¿qué pasa? Se te van acabando los boxeadores, porque peleamos vos y yo gano el título.
0: Voy por algo mejor después.
3: Estoy 6 meses sin defender, me dejo el título vacante, lo agarrás vos, después lo agarra Nico. Cuando dio media vuelta, ya lo termina disputando cualquiera el título, porque te quedás sin boxeadores. Y entonces le tenés que dar la chance a un chico de 9 victorias, 3 derrotas y un empate, de las cuales de las últimas cuatro, tres son derrotas. Déjenme pensar mal y pienso que las primeras las ganó fáciles porque le fueron poniendo rivales a medida. Y cuando ya tenés un récord más o menos interesante y te tienen que poner peleas más difíciles, perdió tres de las últimas cuatro. Con la de ayer, con la del sábado y el knockout que se comió, cuatro de las últimas cinco. Con semejante knockout que a este chico hay que tenerlo
0: un tiempito.
3: Un tiempo afuera de los rings. Entonces, bueno, ya sabemos, ¿no? Lo que siempre decimos de estas medidas que toma la federación y hace que estemos viendo a estos dos chicos que en otra época, dos pibes de nueve, con nueve victorias, con mucha suerte estaban disputando un semifondo.
0: Sí, salvo que fueran, ¿no?, chicos de una gran experiencia en selección, estrellas, que no, es el caso.
3: Hablemos de la media, ¿no? No, sí, obviamente que hay... no, fulano de tal con
0: claro,
3: seis peleas. No hablemos de Narváez, ¿me entendés? Que venía de... ¿no? Del boxeo olímpico, no hablemos de excepciones, hablemos de las reglas generales. En reglas generales, hace no mucho, no estoy hablando de hace 40 años, hace capaz, no sé, 15 años, para poner una
0: menos también, ¿eh?
3: Y menos también, dos pibes de nueve peleas, decía, che, qué lindo semifondo, dos pibes más o menos de nueve victorias, y hoy en día los tenés peleando un título argentino.
0: Originariamente, si bien estaba vendido como un doble fondo, esta no era la pelea de fondo, esta era el semifondo. Uh-huh. Se difundió en la semana un video del que me permito ser increíblemente escéptico, más allá que el que lo decía era el protagonista, en el que Brian Suárez explicaba por qué se bajaba de la pelea por el título argentino medio pesado ante Pablo Corso, o Corso, porque es el día de hoy que no me queda claro. Creo que es Corso, ¿eh?
3: Sí.
0: Después de última le pregunto a José Luisito, le mandamos un abrazo, que tiene el Rey Momo, para mí siempre fue Corso, pero bueno, a veces es Corso.
1: Me parece que no, que ya aprendió.
0: Ya es grave, ¿no?
1: Ya es Corso.
0: Ok. Cierro el paréntesis.
1: Dele un crédito.
0: Le doy un abrazo grande para él, que estuvo con mucho trabajo.
3: Cuando fue anunciada esa pelea, ¿no? Dos de la misma escudería.
0: Todos desconfiamos.
3: Todos dijimos, ¿esto van a ser de verdad? ¿Nos quieren convencer de que van a ser Corso contra Suárez? Bueno, ponele.
0: Salvo que se hubieran peleado con uno. Y que te dabas cuenta cómo lo anunciaban. Si se peleaban con Corso, era Suárez con Corso. Si se pelearon con Suárez, era Corso con Suárez. Bueno, Suárez.
3: Pelea
0: era buena. Pero capaz, Suárez se bajó.
3: Capaz no peleado, pero sí a uno de los dos lo estaban.
0: Ya está. Hicimos todo lo que pudimos.
3: Claro.
0: Que justo fue el que.
3: Daba todo a pensar. Vamos a ser honestos. Daba todo a pensar de que. El que estaba yendo al muere, si querés, por ponerle un título, era Suárez.
0: Sí.
3: Porque es el que primero salió al exterior y fue acumulando derrotas en el exterior. Y entonces
0: más la derrota terrible acá con Ramírez.
3: Claro.
0: Con Albert Ramírez acá.
3: Con Albert Ramírez. Entonces, si sumás la derrota con Albert Ramírez, más la. Hace la última, creo que fue en Inglaterra. ¿Puede
0: sí,
3: ser?
0: Las dos últimas. Las dos peleas en el exterior, las dos últimas en Inglaterra y una en Rusia.
3: Una en Rusia en la que yo estuve.
1: ¿No peleó con Whittaker?
3: Uh-huh. Sí. Bueno, claro. Entonces uno podría decir, bueno, mira, como ellos ya. La empresa ya está viendo que internacionalmente cada vez que sale pierde de manera, digamos, categórica.
1: No sí, es que, sí, en la última perdió. Por escándalo.
3: Bueno. Que le sirva de escalón, si querés, como se decía antes, sí. En otra época. Que le sirva de escalón o que le haga un duro escollo a Corso. Esa era la lectura que uno desde afuera.
0: A Corso, que también perdió la única vez que fue al exterior, pero que perdió en Rusia, que el récord de última era más lindo, si se quiere. 26-1. Sí,
3: sí. 26-1
0: es. Contra el 21-5 de Suárez.
3: Uh-huh.
0: Bueno, para entonces, quien no lo sabe, la pelea. ¿Cuándo se dio? Por
1: un día antes del pesaje.
0: El jueves, ¿no?
1: Sí, sí.
0: El jueves.
1: El jueves se anunció.
0: Que se difundió un video en el que el propio Brian Suárez.
1: Un día antes del pesaje.
0: Claro, indicaba que se bajaba del combate porque, insisto, según él, en el video había tenido dos lesiones que le afectaron la preparación y que además hacían que no llegara a dar el peso.
1: Ahora, último momento. Así, así de la noche a la mañana. Esto como si a usted lo deja en el
0: altar. Señor Jorge Brizuela, usted que es programador, ¿cuántas veces lo llamó un entrenador la noche anterior para decirle, o el propio boxeador para decirle, estuvo guanteando recién al chico y te llamaron a la una de la mañana, entonces vos dijiste que guanteó hasta la una menos cuarto y se lesionó el codo? Y vos no le crees, obviamente, sabés que no da el peso. Pero esas cosas pasan.
3: Sino pero normalmente cuando son de la misma escudería se puede hablar, se puede dar un hándicap. Che, en vez de dar el peso, hagámoslo un kilo y medio arriba.
0: La lesión es tan grave, olvídate de la lesión grave. Si el deseo es realizar el combate, decir, bueno, está bien, como todos nos conocemos, somos de la misma escudería, rápidamente nos vamos a poner de acuerdo. Está bien. No se hace ahora, no se preocupen, tenemos fecha todos los meses, la hacemos en un mes. ¿Alguien escuchó eso?
1: No, nadie.
0: ¿Se va a hacer la pelea?
1: No, según dijo el boxeador Suárez, no, yo me voy a reponer y vamos a hacer esa pelea porque yo quiero pelear, porque yo...
3: Bueno, si eso
0: Corso
3: sucede...
0: dijo otra cosa.
3: Si eso sucede, nos meteremos las palabras en el bolsillo. No, eso
0: Corso lo acusó de...
3: temor.
0: De echarse para atrás, digamos. Bueno. De no querer pelear.
1: Bueno.
0: Así que
3: no, yo lo que después de haberlo visto con las peleas, yo lo vi en una pelea durísima que tuvo un knockout en contra terrible en Rusia, y yo creo que y después de donde viene,
0: y contra Taev en el segundo round, Rusia fue dos veces,
3: y luego de donde viene, puedo entender que, no sé, tenerle tanto temor a Corso. No, el problema es cuando Si se da la situación de que la pelea es muy dura, o vos la sentís dura, y la plata no acompaña. Porque si la plata acompaña, agarramos la pelea.
0: Claro.
3: Porque él ya lo demostró, digamos. El problema capaz que ahí no se daban las dos cosas. O, no sé, o y nunca estuvo la pelea.
0: Hablando mal y pronto, para perder por 15.000 o 20.000 moneditas... es una cosa, para perder por moneditas no verdes es otra cosa.
1: Claro.
0: No me sorprendería si tiene también un poco que ver con eso, decir, y mira, no hago el esfuerzo.
1: Uh-huh.
0: Si supuestamente tengo esta lesión. Bueno, tenemos consigna para la gente.
1: ¿Se le ocurrió una consigna? A ver.
0: Sí, a último momento.
1: Bueno.
0: Ayuda del señor Jorge Armando. Tuvimos boxeo por Telefe.
1: Sí.
0: Más de 20 años, casi 30 años sin boxeo, por lo menos por ese canal. ¿Boxeo en televisión abierta, sí o no? ¿Boxeo en televisión abierta, sí o no? Durante muchos años nos acostumbramos que el boxeo tiene que ser televisión por cable, y ahora cada vez más con streaming y demás. ¿Boxeo en televisión abierta, sí o no?
1: ¿Y por qué?
0: ¿Y por qué? Brevemente,
1: claro.
0: 15, 20 segundos.
3: ¿Algún argumento que podamos después debatir acá con los muchachos?
0: ¿Es bienvenido? ¿Te parece que no? ¿Te parece que mejor vaya a las pantallas que venían, iba a decir tradicionalmente, pero por lo menos que venían en el último tiempo transmitiendo?
3: Bueno, esperá, convengamos que había en Canal 9, había un ciclo.
0: Por eso dije, el Chino Maidana y Acero Cali duró unos meses.
1: Nunca hasta 9.
0: Lo que pasa que después, fallecimiento de Acero Cali.
3: Claro, después lo empezaron a mechar con
1: Kickboxing.
3: Con Kickboxing, entonces
1: sigue,
3: un sábado está el
1: ciclo. Sí, el ciclo continúa.
3: Sí.
1: Y hay Kickboxing.
3: Lo que pasa que bueno, Canal 9 está un poquito, digamos, atrás, ¿no? Hoy en día uno encabeza, Telefe fue top, ¿no?
1: Y creo que sí, más que nada por la
3: Telefe, Canal 13,
1: la repercusión
3: América,
1: que
3: si querés, esos tres hoy en día tan fuerte, estaría bueno ver en esos canales.
1: Pero
3: ojo, porque capaz que, digamos, yendo al negocio, capaz que hay dirigentes que ven y dicen, che, mirá, fue a la tarde en un horario donde nosotros no tenemos grandes fierros para ir a disputar audiencia, y tuvimos este tipo de audiencia. No sea cosa de que tal vez alguien se interese en esto, ¿no? Porque esto fue una demostración también, ¿no? Fue una demostración de que el público está. El público está. Si vos le das aire, lo promocionás un poco. Porque mire, yo lo vi en el bar de un amigo mío, ¿no? Pantalla grande y todo. Y yo escuchaba las mesas de atrás. Y había gente que ya le contaba a otra gente. No, estamos viendo porque el argentino es este, papá. Y quiere decir que había, yo analizaba eso de una manera que era, vos fijate, ya cuando la gente se nutre de información y sabe lo que está viendo, entonces ya...
1: O porque él lo está viendo.
3: Yo le veo... No, pero primero sabe, está informada de lo que está viendo. Porque sí, si yo miro dos tipos peleándose, no sé si es en vivo, no sé si hay un argentino porque está, viste, en un bar, por ejemplo, o en un restaurante, no sé, en un lugar público, ¿no? Hay una pantalla grande y veo ahí. No sé si es en vivo, no sé si estoy viendo un negro contra un blanco, pero no sé si hay algún argentino en el medio. Entonces no sé si estoy viendo una pelea de afuera. No sé lo que estoy viendo, pero cuando hay información, y yo sé que este que está ahí es argentino y está en Cerdeña porque vi redes, vi información en los medios escritos, ¿no? Vos te levantabas ese día y había diarios que lo daban a conocer y todo. Entonces, tal vez el hecho es que estamos un poco escondidos en los medios, ¿no? De hace mucho rato. Si bien los medios tradicionales, ¿no? Porque también es cierto, ¿no? El diario de papel prácticamente está desapareciendo.
1: Sí, totalmente.
3: Pero igualmente ya cuando era el diario de papel nosotros ya casi no figurábamos,
1: ¿viste? No, seguro.
3: Así como el Turf,
1: un par,
3: ¿no?,
1: de líneas.
3: Así como el Turf dejó de figurar, ¿te acordás que antes vos agarrabas? Sí. Bueno, yo leía Clarín, cualquiera leerá otra cosa. Pero bueno, el Turf fue dejando primero, después le dieron menos bola al rugby, después le dieron al boxeo. Y bueno, y terminaba siendo la parte de deporte, terminaba siendo fútbol, y si había algo de tenis, y si había algo de básquet, y quedaba ahí. Entonces, bueno, los medios también deciden qué dan, a qué le ponen el foco y a qué no.
0: Acá y dónde hay negocio. Claro. Ahora, cuando se ve que hay rating, que hay audiencia, ahí los medios deciden darle. O tal vez es una alternativa, decir, bueno, por ahí no es algo que dé para todos los fines de semana, como sí son otras pantallas u otros programas que ya tienen un nicho, pero por ahí es algo que se puede hacer una vez por mes, dos veces por mes, en veladas que
3: lamentablemente,
0: lo ameritan.
3: Igual, perdona que te interrumpa, Nico, lo que digo, lamentablemente para eso hubiéramos necesitado una victoria, ¿viste? Claro. De alguna manera.
0: Y hubiera dado una inyección más, claro, un envión.
3: Claro. Porque, viste, las derrotas desaniman a la gente a mirar. Y lo que pasa es que esta derrota para mí tiene explicación. Por lo menos yo le encontré una explicación, cada uno tendrá la suya. Hay muchos que van a hablar de nivel, hay muchos que van a hablar de, no sé, de el nivel general de boxeo argentino. Podemos hacer, ¿no?
1: Sí,
3: nosotros.
1: Chicos.
3: Yo, si quieren, hago un poquito, les cuento un poquito lo que yo pensé, ¿no? Porque estuve. Siempre oís, ¿no? Te nutrís de que los pensadores más o menos del boxeo argentino, lo que vieron, lo que pensaron, lo que opinaron. Yo creo que el de las últimas derrotas internacionales, en el plano, hablando de boxeadores argentinos, yo creo que hay diferencias. Hay diferencias. Si bien venimos acumulando derrotas, empezando por la de, si querés,
0: Alan Chávez,
3: Yamil Peraza, no, antes. Vamos a hacer un
0: recorrido. ¿Qué decías de en cuanto al tenor de la derrota?
3: No.
0: Vos decís cronológico.
3: Cronológico, que no tuvimos una victoria resonante como fue la de Kevin Ramírez en el torneo el año pasado, cuando terminó diciembre y él ganó el torneo en Riad. Este año tuvimos todas derrotas, porque empezó con la de
1: Yamil.
3: Siguió con Bebu Verón, que también teníamos esperanzas.
1: Claro, sí, había
3: después también tuvimos la de Alan Chávez, y capaz me olvido de alguna otra importante.
0: No peleó Mirko Cuello, que cuenta como derrota.
1: Ah, sí, bueno, ya está.
3: Y en algún momento esa ida de Suárez a Inglaterra, ¿te acordás? Se le dio cierta relevancia. Los que estábamos más adentro le teníamos menos esperanza a esa pelea. Pero me parece que cada una de esas derrotas tuvo características distintas y generó sensaciones distintas, por lo menos en mí. Esta es la que más tristeza me da. Hay otras que me dieron decepción, hay otras que me dieron bronca. Hay otras que entendí, ¿no? Porque esto también es un negocio, hay plata de por medio, vos te tenés que bancar a tu familia. Entonces, si vos fuiste a una categoría que no te es, no te es este, favorable o natural y lo hiciste por plata, te entiendo. Y entonces puedo entender la derrota, si estás dando ventaja. Si vos tenías en tu bagaje técnico y boxístico las posibilidades de ganar y por especular no ganaste, ahí ya me da bronca. Si vos generaste un montón de expectativa y te pasan por arriba de principio a fin, a un lado B, cuando vos sos favorito, entonces ahí tengo decepción. En este caso lo que yo tuve es tristeza. ¿Por qué? Voy a explicar por qué. Porque es evidente para mí, por lo menos, que el problema, más allá de que alguien me hable de la técnica, de lo que fuere, el problema es el tamaño de Kevin Ramírez. Ese es su problema. ¿Por qué? Porque da la casualidad que Kevin Ramírez milita en una categoría cuyo rango son 10 kilos. Que nosotros, que estamos más inmersos, te lo cuento a vos que estás en tu casa, que estás entrando a laburar, la peor categoría que existe para mí es el crucero. ¿Por qué? Porque si sos pesado, sos pesado y no tenés límite, y todas las demás, los rangos son más pequeños. Entonces, si vos sentís que sos chico para esa categoría, haciendo un buen laburo nutricional, un buen laburo con preparadores físicos, es muy posible que puedas bajar una categoría. Pero el problema que hemos visto nosotros reiteradas veces, y este no es una excepción, el problema es en crucero con chico. Pensemos que para redondearte a vos que estás en tu casa, es entre 80 y 90 kilos. Son 10 kilos de diferencia. Entonces, ¿qué pasa? Si vos tenés un pibe que, ponele, anda en los que podría dar 86, 87 kilos, tenés un problema. Tenés un problemón. ¿Por qué? Porque va a tener que pelear en una categoría que, ponele, para redondear, ponele en los 91, pero su rival, que puede dar 91, en el día de la pelea pesa más de 100. Y el tuyo, que normalmente anda en 86, 87, va a quedar en 86, 87, porque su problema no es ese. Su problema es que 7 kilos no puede bajar, no puede dar medio pesado. Lo hemos visto un montón de veces, y este chico tiene ese problema.
0: Por eso en el boxeo amateur existe algo que en el profesionalismo no existe, y que es siempre una gran disyuntiva cuando un amateur pelea en esa categoría, que es la 85 kilos, que sería acá el límite. Sería, a ver, yo no estoy diciendo quiero más categorías en el boxeo, ojo, tampoco estoy diciendo eso, pero en el boxeo profesional. Pero en el amateur existe la categoría 85 kilos, existe la categoría de los 80, existe la de 91 y la de más de 91. Entonces ahí lo tenés si querés un poquito más diseminado. Si eso existiese en profesional, claramente Kevin pelearía ahí.
3: Claro, pero inclusive me parecería más normal hacer esa categoría que esta puente, que se llama ahora, que es para los que pesan más de 90.
0: Que por algo solo existe en el Consejo Mundial de Boxeo, porque la AMB se plegó, duró unos meses y después reculó y la eliminó.
3: Pero digamos, vamos.
0: Es una categoría que va desde crucero, que es 90 kilos 702, hasta los 101 kilos 600.
3: Claro, ¿para qué? Para que si vos pesás 94, 95, que estás empezado, no te enfrentes a uno que pesa 125 y que tenés esa cantidad de kilos de diferencia. A mí me parecería más interesante, porque arriba de los 95 kilos cualquier mano duele, pero me da la impresión de que es más interesante poner una categoría, sería, o por lo menos sería para analizar, poner una categoría 85 para los chicos que son como Kevin, que no es el primero que hemos visto. Hemos visto un montón, por lo menos yo recuerdo que hemos visto y decíamos, pero vos fijate, porque ¿qué pasa? Vamos a poner el caso con Bebu Verón. Bebu Verón hizo su incursión en una categoría superior.
0: En los medianos.
3: Porque había buena plata y qué sé yo, se dio cuenta que no da y se baja otra vez. Porque sabe que lo puede dar. Porque de 72 kilos bajar a 69 y pico es nada más que una metodología, lo haces. No tenés problema. Pero un pibe que ronda los 97, 98, perdón, 87, 88, es imposible hacerlo dar medio pesado. Y si vos lo ves físicamente a Kevin,
0: estaría... Sí, no tiene flotadores, justamente, vos decís, le quemo grasa. Es un chico retacón, pero ancho.
3: Claro, no tenés de dónde sacarle. Inclusive sería un tipo petizo para medio pesado.
0: Sí.
3: Pero con su potencia lo podría...
0: Es un chico que debe rondar el 1.80 m, no más que eso, ¿eh?
3: Bueno, en este caso, no tengo la altura exacta. ¿Contra qué lo vimos? Y lo vimos contra un tipo. Contra un tipo de piernas flaquitas, que todo su peso lo tenía en la caja torácica.
0: De brazo largo.
3: De brazo muy largo, de muy buen alcance, de muy buenos desplazamientos, y que sabía perfectamente con quién iba a pelear y cómo pelearle. Y que no se salió de ese libreto, y que simplemente, yo cada vez que le entraba un ascendente por dentro, la verdad, yo me daba
0: bronca.
3: Me daba mucha tristeza porque yo lo estaba viendo con amigos, no sé cómo les pasó a ustedes, pero yo lo estaba viendo con amigos que me decían, pero che, pero se la come siempre la mano, claro. ¿Por qué él, al no tener alcance, y por qué tira todos golpes curvos?
0: Porque no le queda otra cosa.
3: Porque no le queda otra, ¿entendés? No le queda otra. Entonces, ¿por qué? Porque él tiene que ir a cortar la distancia y en ese afán de ir a cortar. Sí, alguien me va, un purista va a venir y me va a decir, bueno, pero si entras moviendo el torso, está sí. Bien.
0: Y otro me va a decir, Tyson peleaba,
3: claro,
0: empezado, pero Tyson hay uno solo.
3: Claro, por eso Tyson tenía un tigre en la casa, ¿entendés? Porque, claro, era tan. O alguien me va a decir, che, pero no lo ves al Pitbull Cruz, que también fue un chiquitito que ganó.
0: Ya vamos a hablar del Pitbull.
3: Claro. Pero bueno, primero hay niveles, tampoco yo le voy a exigir a alguien que tenga el nivel de estos dos que estoy hablando, por algo son top, los chiquititos que pueden pelear en estas categorías, contra tipos más altos, quiero decir. Pero Kevin no tenía otra cosa para hacer. Primero, golpes rectos no puedes tirar porque no llegan. Claro. Lo del otro te llegan y los tuyos no te llegan. Los tuyos no llegan. Entonces, no puedes tirar golpes rectos. Y segundo, tenés que tratar de ir a cortar la distancia. Y fue un acto de valentía. Porque si yo me guiara por los códigos de valentía de algún otro que anda rondando por ahí, en el primer ascendente que se come, no va más. ¿Entendés? Y sabés lo que hace. Y hace la plancha. ¿Viste? Este chico no hizo la plancha. Él en todo momento la quiso ganar la pelea. Pero le fue cuesta arriba porque. Porque el congoleño italiano, primero que para mí tiene recursos, tiene bastantes recursos, hizo valer lo que tenía de ventaja, que era sus
0: condiciones físicas,
3: su movilidad, su alcance de brazos, y sabía perfectamente cómo tenía que contrarrestar eso, y para mí eso fue una barrera que Kevin no pudo traspasar. Inclusive, yo creo que, che, pero en el torneo que ganó cuatro peleas en Riad, peleó con tipos a los cuales le regaló kilos, un montón de kilos.
0: 31 kilos y medio fue,
3: claro,
0: la máxima.
3: Pero ¿qué pasa? Yo creo que a él le conviene más regalar kilos, porque esos kilos que regala también es lentitud. Es decir, un tipo de 130 kilos o 125 kilos, tiene una lentitud y tiene seguramente un alcance más parecido al de él, entonces eso le permite que él, con esa enjundia, con ese achicamiento de espacios que él hace para ir a la corta, y qué sé yo, él lo puede hacer, porque hay otra velocidad. Cuando vos tenés un tipo con la velocidad que tenía este al cual le enfrentó, con la velocidad y el alcance, y teniendo un plan de pelea como el que tuvo, que lo hizo a rajatabla y que no se cansó en ningún momento, porque en algún momento yo dije, bueno, tal vez baja el ritmo, y le permite a él entrar en la corte y tratar de llevarlo, de pasarlo por arriba con intensidad. Pero eso no sucedió nunca, y lamentablemente se encontró con una derrota previsible. Cuando uno veía los dos primeros rounds, ya era para apagar la tele, porque digamos, ya sabíamos que si eso seguía de esa manera.
0: Es alguna sorpresa de Kevin atorándolo, encerrándolo y un boleado.
3: Claro.
0: Que encima Kevin, pero tampoco es noqueador, y que también tiene que ver con lo que vos marcabas al principio.
3: Es un la demoledor.
0: Claro.
3: No un noqueador, un demoledor.
0: Y hay una cosa.
3: Y para demoler necesita
0: mucha corta distancia,
3: mucha
0: y
3: corta.
0: Taladrar.
3: Y no
0: y
3: solo
0: detalle,
3: eso.
0: Pará, y un detalle. La diferencia de peso hace que cuando Kevin pega, no mueve a cualquier rival. Porque Kevin, como bien vos decías, si bien alguno me dirá, bueno, pará, los dos dieron 91-300 el día del pesaje. Yo me imagino que Kevin no estaba mucho más arriba de 92.
3: Claro.
0: En el momento de subir al ring, y el rival estaría de mínima en 100.
3: De mínima.
0: Entonces, esos 8, 10 kilos que Kevin le pegaba a Cogazzo, no los movía.
3: No, y aparte otra cosa, como cuando vos, cada vez que querés acortar, recibís.
0: Claro.
3: Y recibís
0: te desgasta.
3: Y recibís mano dura. Eso también te va desgastando y te va sacando potencia para tratar de desbordar. Pero vuelvo al concepto. Mi concepto era tristeza, porque Kevin está encerrado en una realidad. Es decir, cualquiera de los que yo nombré antes tienen manera de revertir. Algunos con actitud, otros bajando de peso, cambiando de peso, otros, no sé, rearmando con su equipo estrategias diferentes de las derrotas anteriores. Uh-huh. Kevin está en una encerrona porque no tiene a dónde ir. Él no tiene a dónde ir. La única manera que él tiene de sobrevivir en esta categoría, creo yo, sería eligiendo rivales, pero vos no tenés la
0: internacionalmente
3: chance
0: no
3: internacionalmente
0: hacer eso.
3: De exigir, porque yo pensaba Opetaia,
0: no
3: Cieslak, ¿no? Acuérdense el biotipo de Cieslak, ¿no? Es más parecido
0: el propio Yamil Peralta.
3: Por eso es más parecido a Yamil Peralta. Este era un rival. Yo creo, yo pensé en un momento, dije, mirá qué mala suerte. El rival que enfrentó Yamil Peralta tal vez le hubiera dado más chance a Kevin. Y este rival le hubiera dado más chance a Yamil Peralta, claro,
0: por el estilo de boxeo.
3: Por el estilo de boxeo de los dos. Y bueno, pero esta categoría es así. Y entonces mi impresión fue, qué tristeza, porque esto no es un problema del sábado, que pasó y das vuelta a la página y tenés manera de revertirlo. Este es un problema que él va a enfrentar en toda su carrera, porque está encerrado en una categoría que le va a suceder esto. Se va a encontrar todo el tiempo siendo él el más pequeño, siendo él el más petizo, siendo él el de menos alcance. Y lamentablemente, cuando se encuentre con boxeadores lentos que le permitan a él achicar y llevar la pelea donde él quiere y donde él puede ser mejor, pero eso, ¿cómo lo sabemos? Sabemos que son pocas las chances.
0: Sí, además nadie te va a llevar al exterior y te va a contratar para que le hagas eso al caballo del comisario.
3: Exactamente.
0: Normal.
3: Entonces, lamentablemente, bueno, esa fue mi impresión de la pelea. No sé cómo la vieron ustedes.
1: No, yo coincido bastante en todo lo que decís. Primero te comento algo. Por lo menos lo que yo te digo del torneo anterior. Los boxeadores con los cuales peleó no eran ningunas luminarias, eran todos boxeadores.
0: Eran más limitados que Cobazo.
1: Por supuesto, todos. Eran todos de otro orden.
0: Además tenían menos madurez boxística.
1: Por eso te
0: estaban
1: digo.
0: Creciendo todavía.
1: En esta pelea.
3: No, pero digamos. No, pero, perdón. Lo que digo, que perdona que te interrumpa un poquito nada más. En ese, lo heroico de ese torneo era que eran todos pesados naturales y él era un crucero metido.
1: No, hasta ahí sí.
3: ¿No? Correcto. Pero coincido con vos que el nivel de los rivales
1: no era lo que era este boxeador de ayer.
3: Era gente de... Sí, no.
1: No era.
3: No, nada que ver.
1: Otra cosa, la inactividad quizás, ¿no? Nueve meses sin haber combatido.
3: No, ese rasgo yo lo escuché también y yo no lo comparto. Porque para mí vos podés pelear hace 3 meses y esta pelea la hacemos 10 veces
1: pero,
3: y Cogazo le gana las 10 veces.
1: Bueno, por eso. Era 10 rounds, nunca llegó a 10 rounds. Otro nivel de boxeador. Tampoco, yo no lo vi bien a él, ¿eh? Lo vi arrastrar las piernas, lo vi cansado, no sé, lo vi...
0: Yo lo vi más frontal que de costumbre.
1: No lo vi con la rapidez de piernas que tenía en el torneo.
0: Con la frescura.
1: En el torneo tenía otra forma de pelear.
0: Es cierto que en el torneo peleó siempre a 6 u 8 rounds,
1: sí,
0: la última.
1: Ayer arrastraba las piernas,
0: sí,
1: por lo menos.
0: Pasa que claro, el nivel de posición fue más alto, pero lo vi un poco más previsible en ataque. Más anunciado, si se quiere, más que previsible.
1: Sí, sí. Y todo
0: lo
1: a la cabeza.
0: Excesivamente frontal.
1: Todo a la cabeza quería. Porque no trabajaba el cuerpo tampoco.
0: Es que creo que la estrategia de él era justamente sorprenderlo con los golpes curvos o los boleados por afuera y no mucho más. Por ahí le faltó algo más. Es cierto que, como dice Fabi, creo que tampoco era tanto más lo que podía hacer.
3: No. A ver, o capaz que sintió alguna mano al principio.
1: No, en el primer round lo ganó amplio. Lo hizo sentir, lo llevó contra la soga, las esquinas, le pegó bastante Kevin, lo ganó ampliamente. Ganó para mí 2 rounds de toda la pelea, el 1 y el 8, para mí, después no sé, puede haber habido.
0: Sí, a ver, para quien no vio la pelea, las tarjetas fueron 96-94 para Cogazo, 97-93 y 98-92. Eso quiere decir que un juez le vio ganar 4 de los 10 rounds, otro le vio ganar 3 y otro le vio ganar 2 de los 10.
1: No, a ver, cuando decimos de otra pelea es porque, bueno, queríamos verlo y él necesitaba una pelea, más tomando en cuenta que si venía esta pelea 10 rounds, pero bueno, viste, salió y se dio así. Ante eso no se puede ver nada.
3: Yo después la vi un poquito para, porque yo también sentí lo mismo que vos, ¿no? Pero después, con respecto a los golpes al cuerpo, era muy difícil entrar al cuerpo.
1: ¿Sí?
3: Porque el brazo tenía un codo. El
0: brazo codo, largo, hacía que al flexionarlo con el codo cubras bien abajo las costillas.
3: Exacto, llegaba casi a la mitad del pantalón.
0: A la cintura casi.
3: Y nunca. Bajó los brazos, ni se hizo el canchero.
0: Y después, para
1: manejar la distancia.
0: Y además, después de eso, al poner el brazo así, obviamente para quienes no se están viendo por YouTube, estoy flexionando el brazo, llevando mi codo a la
3: el
0: cintura.
3: El codo cubriéndote la zona del hígado.
0: Hace que cuando vos tenés un muchacho de rival que te lleva unos 12 centímetros, 11 centímetros más o menos, la cabeza te queda muy arriba realmente. Y además vos, para entrar, te tenés que hacer todavía más chiquito para esquivar esos rectos, esos jabs. Entonces te queda aún más largo y el único golpe con el que, de real potencia, con el que lo podés sorprender es el voleado, que también es un golpe que lleva mucha trayectoria. Entonces también es una gran encerrona. Perdió claramente.
1: Sí, totalmente.
0: Perdió bien.
3: No, y aparte, evidentemente, Cogazo para mí tiene nivel.
0: Tiene nivel, no sé.
1: Hay que sacarlo de ahí.
3: Veremos hasta dónde llega, veremos si lo sacan, veremos contra quién.
0: Es el primer clasificado mundial Kevin que enfrenta. Kevin, recordemos que llegaba como número 13 del Consejo Mundial de Boxeo y Cogazo como número 25 en esta cuestión que tiene el Consejo Mundial de Boxeo de ser la única de las cuatro entidades que clasifican del 16 al 40, además del 1 al 15 como las demás.
3: Y convengamos que ese récord obedece también a que el torneo que él ganó era auspiciado por el Consejo.
0: Sí, eso
3: hizo que él trepe muchos peldaños, digamos, por haber ganado ese torneo. Quiero ver ahora el próximo, ¿no? A dónde van a poner a Cogazo.
0: Claro. Seguro que lo van a meter dentro de los 15. Seguro. No me lo imagino más de 14 igual. 13, 14, 15 y se acabó. No mucho más que eso.
3: Sí.
0: Bueno, me parece que tenemos que hacer la primera tanda del programa. Sí, ya tenemos 0.45. Insistimos, la consigna, no dijimos el premio, pero la consigna es: ¿boxeo por televisión abierta, sí o no?
1: Yo digo que sí. Perdóname.
0: Bien. Brevemente, 10, 15, 20 segundos para argumentar: ¿boxeo por televisión abierta, sí o no? Para llamar por teléfono, si hay todavía gente, porque todavía hay gente que sigue llamando el teléfono y deja
1: el
0: contestador, 4535-2011, o si no, como hace la gran mayoría, mensaje de audio de WhatsApp al 11-23-24-22-22. Todos los que llaman responden la consigna y dejan su nombre y los últimos tres números del DNI, entran al sorteo de Sonos, que tienen guantines y vendas. Hacemos la primera pausa del programa y hasta las 2 acá, en Radio La Red, en un muy lindo día, en el Día del Estudiante, para todos los que están del otro lado, ¿hablamos de qué? De puro boxeo.

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1: Buenas noches, soy Sergio de Boedo. Con el tema de la consigna, para mí estaría bueno que pasen por canal abierto las peleas, porque hay mucha gente que no tiene la posibilidad de tener cable y no puede ver las peleas, a que le gusta el boxeo. Más la gente grande que le gusta mucho el boxeo, como está el tema en el país, no pueden pagar el cable, que está bastante caro. Estaría muy bueno que pasen boxeo los sábados como era antes, por canal abierto. Bueno, soy Sergio de Boedo, y su último tres números, 463. Muy bueno el programa.
2: Fue tanto el tiempo que pasó. Hola, ¿qué tal? Sí, me parece que sí, boxeo por la televisión abierta estaría muy bueno, porque sería productivo para poder descubrir nuevos talentos, nuevos valores. Y también pensar que de alguna manera grandes campeones se han presentado por primera vez por ahí. Recuerdo la primera pelea que presté atención fue Palma Leo Randolph, y desde ahí nunca más dejé de mirar boxeo, y solo tenía 8 años. Así que bueno, estoy de acuerdo con eso. Luis de San Martín, gran abrazo. 635, mis últimos números.
3: Buenas noches, Alejandro de Hurlingham. Por supuesto, por el título mundial que pelea un argentino tiene que ser por televisión abierta, como la vieja época, viejo. Dejemos de ponerlos en anonimato a los muchachos que están laburando y con el sacrificio, y aparte el argentino, el boxeo en el fondo le gusta, lo que pasa es que se perdió eso, lamentablemente se perdió, y eso es una buena iniciativa de lo que hizo la gente de Telefe, como lo dijo tiempo, la

0: 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Usted dijo, señor, que anduvo mirando la pelea en un bar, ¿no?
1: Sí.
0: Me imagino que la vio ahí con los muchachos. Yo voy a tratar, no voy a tratar, no, esta semana me voy a dar una vuelta por el Bully Bar, ahí en Avenida Caseros 2401, el mejor café que hay.
1: Exactamente ahí la vi.
0: Parque Patricios, sí. El club de fans de Martino a personarse en 2401. El resto, los que tanto no lo quieren, esta parte no la escucharon. Bolívar, Avenida Caseros, 2401, en el corazón de Parque Los Patricios. Te sirven café, pero viste cuando vos decís, no podía venir en la mejor temperatura. Para los que somos bien cafeteros, bien fanáticos del café, no hay lugar como el Bolívar. Así que un abrazo grande a todos los muchachos. Lo mismo que Ariel, Sergio y a toda la muchachada de familia Pauletti de Mercato Italiano, ahí en Chile 1955, que anduvimos en la semana y la pasamos muy bien, Martino, ¿no?
2: Sí, sí. Espectacular. Muy bien.
1: Muy bien comimos.
0: Yo desde que fuimos, el miércoles, ¿no?
1: Sí.
0: Yo todavía no volví a comer.
1: Ah.
0: Desde ese momento.
1: Yo
0: de lo bien que comí.
1: Lamentablemente sí, yo. Sí, no sí. Debería, pero...
0: comida italiana hecha como...
2: Como en casa.
0: No, ¿sabes qué? No, mucho mejor que en casa. Mirá que mi casa, mi mujer cocina muy bien, pero comida italiana como en ningún otro lugar. Con amor, fresca, espectacular. La verdad la pasamos muy bien y además en un ambiente relajado, divertido y muy particular que tiene una belleza única. Así que los amigos Ariel, a Sergio, a todo el equipo, a Matías, ahí en Chile 1955, un abrazo gigante. Bueno. A ver, en otra índole de cosas, ya vamos a estar volviendo con el boxeo profesional propiamente dicho, se están desarrollando los Juegos Suramericanos, los Juegos Odesur, y la Argentina en boxeo participó con 11 boxeadores.
1: ¿Puede desaznar por qué cambió el término que siempre decíamos sudamericano y ahora es suramericanos?
0: En realidad en Argentina, siempre solemos decir sudamericanos, sí. Con D, pero suramericanos, también es un término correcto, pero no se suele usar acá. Claro. Se suele usar en países de Centroamérica, de Colombia, me parece que también Venezuela y demás.
1: ¿Se sabe por qué cambió en Argentina que se diga Suramericano?
0: Porque es el nombre oficial del torneo. Porque si no, en Argentina le decíamos sudamericanos, en Colombia le decían suramericanos y demás. Entonces, para hacerlo todo uniforme, se le dice así. Y además, si no, serían los Juegos Odesud. Es Odesur porque es organización deportiva suramericana, de América del Sur. Bueno, decía, Argentina participó con 11 boxeadores, 9 de ellos trajeron medalla. Con un montón de condimentos.
1: En este caso no trajeron porque estaban acá.
0: Bueno, 9 de ellos se llevaron a su casa medalla, ¿eso le gusta más?
1: Claro, trajeron es cuando vamos afuera.
0: Tatiana Flores en 51 kilos se llevó medalla de bronce, Lucía Muello... se llevó medalla de plata en los 65 kilos, Santiago Tulián en los 55 kilos, medalla de bronce, Santiago Celes en los 60 kilos, medalla de plata, Enzo Gallardo en los 90 kilos se llevó medalla de bronce, Melanie Martínez en los 54 kilos se llevó medalla de plata, Delfina Arancibia en los 57 kilos se llevó medalla de bronce, también Mateo Tabarone en los 70 kilos se llevó medalla de bronce, Lorena Balbuena en 75 kilos se llevó medalla de plata. Creo que hasta ahí mencioné a todos. Quien está con nosotros a las 0:59 es el entrenador, el hacedor de todos estos, que es el señor Daniel González, el técnico, el jefe de selecciones nacionales de Argentina. Dani, muy buenas noches, ¿cómo estás? Y gracias por quedarte hasta tan tarde con nosotros.
3: Hola, buenas noches. Muchas gracias a ustedes, Nico. Muchas gracias a todo el grupo de Puro Boxeo.
0: Bueno, a ver, ¿qué evaluación haces respecto a lo que fue, más allá de los resultados, de lo que repasábamos recién, de que prácticamente todos se llevaron una medalla, del nivel del boxeo argentino en estos Juegos Odesur?
3: Creo que con un gran crecimiento, una calidad técnica, una calidad táctica de nuestros boxeadores muy buenas. En Sudamérica el boxeo tiene un nivel muy elevado, con selecciones como

0: específicamente Brasil y Venezuela, que tienen boxeadores de mucho nivel, de mucho prestigio, medallistas olímpicos, mundiales, campeones mundiales. Así que me parece que fue muy buena la performance de nuestro equipo, de nuestros muchachos y muchachas.
1: ¿Estaba dentro de los planes este resultado? Más allá de que obviamente siempre está la ilusión de llegar lo más alto posible. ¿Esto era más o menos lo que se venía a buscar? ¿Se venía a buscar algo menos? ¿Sorprendió? ¿Fue un poco menos?
0: No, la verdad, Nico, que fue un acierto porque el ENAR me pide presentar un informe con los objetivos de esta competencia y fue tal cual lo puse. Cuatro finalistas y el resto de los que ganaron medalla que iban a tener medalla. Pero no me la jugué en ningún momento con decir que íbamos a ganar un oro porque sabía la calidad de atletas que no iban a estar esperando. Después, en el transcurso de la competencia, vi visualizando más que teníamos un nivel, porque lo que es increíble, estos chicos son más chicos de laboratorio que chicos que han agarrado mucha experiencia internacional. Entonces, a medida que yo los veía en la competencia, me iba jugando más y me quedó una gran, gran gana de al menos haber escuchado una vez el himno y tener una medalla dorada.
1: Fueron cuatro quienes llegaron a las finales y bueno, lamentablemente ninguno pudo, pero los cuatro hicieron un gran papel. Lucía Muello tal vez es la que estuvo más cerca
0: Sí.
1: y fue una sorpresa porque es una de las caras más nuevas que tiene la selección, la bonaerense en los 65 kilos.
0: Sí, coincido. Hoy volví a ver las cuatro peleas de las finales y me encantó el desempeño que tuvo Santi Siles. Sentí un orgullo tremendo en la pelea y al volverlo a ver, hoy no está para ganarle, le falta experiencia. Fue, creo que de todos los rivales que tuvo el brasilero, inclusive con el campeón olímpico de Uzbekistán, el boxeador que más lo conectó, que lo apuró un montón. Y recuerdo que cuando finalizamos le dimos un abrazo también al brasilero, felicitándolo. Y como decíamos con Santi, que hay que entrenar hasta que tus héroes se conviertan en rivales o tus ídolos, porque nosotros los evaluamos y estudiábamos a ellos cuando los chicos nuestros eran más chicos, tenían 14, 15, 16 años, analizábamos a los boxeadores de Sudamérica, a los brasileros específicamente, y hoy lo estábamos enfrentando con Nahuel, enfrentándolo con Cele, con Delfín, así que fue algo muy lindo. Un equipo muy joven y que ya le pueden pelear de igual a igual.
1: Lo hablábamos en la previa, Dani, también lo pude hablar con algunos de los integrantes de la selección una vez culminado su participación. En el caso específico de Santiago Celes, para los oyentes, Santiago Celes perdió con Luis Oliveira, un boxeador con una gran trayectoria mundial en el boxeo amateur, que lo creo que cuadruplica, si la memoria no me falla, en cantidad de peleas. El nivel.
0: 240 peleas.
1: Claro, ¿y Santi qué tiene? ¿50 como mucho? ¿O no llega?
0: Sí, más o menos. Y
1: Y de las cuales
0: es un
1: interno.
0: boxeador de 25 años y ya profesional.
1: Y Santiago tiene 20 años. Y de las 50 peleas aproximadamente que tiene Santiago, internacionales, con suerte tendrá 10, 12.
0: Tres en Colombia, una en Brasil y una que había hecho acá en los sudamericanos, cinco, con él hizo la sexta pelea internacional. Los brasileros hacen entre 20 y 25 peleas internacionales en el año.
1: Claro, por eso digo, a ver, la diferencia, a ver, o dicho de otra manera, con la desventaja que arrancan los chicos argentinos por el presupuesto que se destina para las grandes potencias, como bien vos dijiste, Brasil, la máxima potencia hoy, la gran referencia, Venezuela, Colombia, que tiene un presupuesto muy superior. No solo en boxeo, sino en otros deportes que el que tiene Argentina, y así podríamos seguir. La verdad que el nivel de pelea que hizo Santiago de igual a igual contra una de las llamadas máximas estrellas, ya no solamente del boxeo olímpico, sino llamado a ser una de las grandes estrellas del mañana del boxeo mundial.
0: Claro. Sí, cuando terminamos la noche anterior, que ya pasábamos a las finales, se acerca el ex entrenador en jefe de Brasil, que hoy es el metodólogo, una persona que admiro y respeto mucho, se me acerca en la cena y me muestra un análisis estadístico donde ahí ya decía que en primer lugar había quedado Brasil con 10 medallas y Argentina en segundo lugar con 9. Y me dice que la inversión que ellos hacen anual es de 2,5 millones de dólares anuales. Y nos empezamos a reír porque él mismo felicitaba y no podía creer cómo nosotros ya no estábamos metiendo tan competentes cuando conoce bien nuestras realidades, porque cuáles son nuestras realidades, que no nos ven en las competencias internacionales que van todo el mundo. Así que eso dio una gran alegría, haber quedado segundo en el medallero en cantidad. Y además, Nico y todos los amigos que están escuchando, es realmente donde estamos parados hoy. Que no ha faltado muy poco para ganar oro, sí, un rajuñón. Yo creo que Muello termina ganando, la volví a ver, conté la cantidad de golpes, todos los indicadores, pero bueno, los nombres también pesan. Cuando vos sos juez, mirás una pelea, mirás lo que está pasando, pero una chica que no viste nunca en tu vida, que debuta en un torneo internacional, y ves a un participante que lo ves en Copa del Mundo, en China, en todos los países, eso pesa un poco. Entonces lo que denota es cómo estamos hoy. El resultado te dice que hay un equipo joven con una enorme proyección que necesita rodaje internacional. Por eso se lograron los resultados que se lograron. Nahuel Roldán podía haber sido otro medallista, nada más y nada menos que le tocó el brasilero en la primera, al igual que no sé, que le tocó las dos brasileras a Tati. La brasilera de Tati era olímpica, con medallas mundiales, ellas se la pudieron superar, pero Nahuel es otro chico que
1: estamos hablando, perdón, de Tatiana enorme. Flores superando a Carolina, claro, Almeida. Nahuel Roldán peleó contra el sorteo, no lo benefició porque le tocó una de las grandes joyas del torneo, Vanderlei, Vanderson Pereira.
0: Claro, Pereira, claro. Y es el que mejor pelea le ha hecho en el torneo. Así que, bárbaro. Dani, a Enzo Gallardo haber enfrentado al ecuatoriano campeón, representante olímpico, y que le haya hecho esa pelea, que pierda por un rajuño más, me parece increíble también. Es un chico que tiene un año y medio de boxeador y hacía la pelea número 17 con él.
1: Dani, te hago una pregunta. Vos dijiste por ahí que la inversión anual de Brasil es de 2,5 millones de dólares. ¿Cuánto es la Argentina?
0: No, eso lo desconozco. Yo lo que desconozco cuánto es, nada más que pudimos ir este año a los Juegos, a la Copa del Mundo, que se hace en Foz de Iguazú, que no nos cuesta tanto en lo que son los traslados, y nos los pagan todo y todo súper bien, pero ni siquiera pudimos tener para ir una semana previa al campamento internacional. Así que yo la verdad que estoy muy feliz. Me siento muy contento porque viene creciendo mucho y lo ven todos los otros países que se están preocupando porque cada vez nos van viendo más cerca. Lo que sí pido a gritos, por favor, que se pueda tener las menores, por lo menos las mínimas condiciones para preparar a los chicos de manera internacional, porque nosotros hacemos un trabajo excelentísimo en un laboratorio, en una universidad, que es nuestro gimnasio, pero necesitan ese roce. Cuando los chicos ya tengan un mayor número de peleas internacionales, que pierdan, que ganen, que pierdan, que ganen, que se frustren, ya va a ser otra cosa. Y eso es lo que le está faltando al equipo, le está faltando ese roce internacional. Y yo creo, ¿por qué va a ir una chica o un chico por primera vez a un torneo internacional y ya te va a ganar un oro sudamericano? Tenés que bajar la persiana. si los chicos que enfrentaron tienen Juegos Olímpicos, Mundiales, son campeones mundiales. La verdad que eso me vine triste porque tenía una ganas enorme de cantar el himno a toda orquesta con nuestra gente y se daban las condiciones, un estadio que parecía la mejor época del Luna Park, era llenísimo, debía haber más de 3,000 y pico de personas y bueno, me quedé con una angustia porque quería escuchar el himno y nos hemos dejado el alma, pero después bueno, me fui tranquilizando porque los muchachos están muy bien y no solo arriba del ring, sino que es un grupo espléndido de personas con valores humanos, con excelencia deportiva.
2: Dani, Fabián te saluda, te felicito por otro lado y permitime hacerte una consulta para ver si vos analizaste el fenómeno, ¿no?
0: Sí.
2: Evidentemente el fenómeno sudamericano es Brasil, no queda duda. ¿Por qué? Porque nosotros los que peinamos cana nunca fue un gran rival para nosotros en este deporte, Brasil. Y estamos viendo su crecimiento a pasos agigantados año tras año. Ya ahora ya tenemos, hasta en el campo profesional, antes era imposible pensar un brasilero peleando en el ámbito profesional internacional, en Estados Unidos, en escenarios mundiales grosos. Y hoy en día los tenés, y cada vez va a haber más. Vos apuntabas a la inversión, que es cierto y eso es verdad. Pero yo te pregunto, ¿analizaste también cómo explicar el fenómeno? Porque yo digo, ¿no? Hace falta inversión, también hace falta materia prima, es decir, hace falta chicos con ganas de hacer el deporte, y no era un deporte que tenía mucha trascendencia en Brasil, y otra pata más de este triángulo, que por lo menos para mí es un triángulo, es... ¿Quiénes van a formar a esos chicos? ¿Quiénes le van a dar el bagaje técnico para conseguir medallas? ¿Cómo considerás vos que ese triángulo se fue formando en Brasil para pasar de ser alguien que no existía en este mundo a, en el mundo sudamericano, digamos, olímpico, amateur, y ahora ser una potencia? Más allá del dinero. El dinero ya lo sabemos que la inversión es monstruosa para lo que pueden invertir otros. Pero aparte de eso, ¿cómo suponés vos que reafirmaron las otras patas?
0: No, es un poco el proyecto que queremos hacer acá en la Argentina. Nosotros las tres patas las tenemos cubiertas porque de una manera u otra no son patas súper estables, pero tenemos muchos chicos que practican, hay formadores buenos y cuando nosotros los captamos de muy joven, que son los Juegos Evita o los campeonatos de cadetes o juveniles, ya ahí más tardar, nosotros formamos a los atletas cuando entran en el alto rendimiento. No solo los preparamos a la transición al alto rendimiento. Pero Brasil lo que hizo es que cada vez que se generó una ley deportiva se mantuvo. Por ejemplo, los deportistas brasileros tienen cuatro becas, una de ellas creo que me explicaban que es con la lotería, que todo lo que queda del fondo de la lotería va a pasar un porcentaje al boxeo, que creo que es el 3-4%, y eso es lo que hace que realmente camine, porque es cuando vos tenés, no querías que yo te fundamente con eso, pero te lo tengo que fundamentar, porque para hacer un nacional, imagínate que tienen nacionales seguidos, torneos seguidos, topes seguidos, y eso es lo que te da nivel. Si vos tuvieras malos entrenadores, si vos tuvieras pocos chicos que quieren practicar, pero vos empezás a fomentar que hay competencia, competencia, competencia, el que mira copia, el que mira quiere estar, y se van sumando, y los chicos se van haciendo, y la práctica hace el maestro. Y Brasil, desde que fue sede para Río, toda esa inversión de infraestructura y todo eso se aprovechó mucho, y ya venían con campeones olímpicos anteriormente, y siempre se fue construyendo, y verdaderamente la estructura la armaron los cubanos, que hace años que están. Había un metodólogo muy bueno que era el que bajaba la línea metodológica de todos, que falleció hace poquito, y por eso está ahora ocupando ese cargo la persona que mencioné, que es Mateu, el entrenador que era antiguamente, y ahora pasó a ser el metodólogo, que el que planifica, el que tiene que luchar con el Comité Olímpico del presupuesto para que le den todas las competencias internacionales.
1: Ajá. Bien. Dani, tengo que ir de vuelta a la parte de apoyo, falta de apoyo. Para que lo entienda la audiencia, que por ahí, y nosotros también, ¿no? Que necesitamos algo más concreto. Uno dice, necesitamos más inversión, necesitamos viajar, necesitamos que los chicos vayan al exterior 2, 3, 4 veces por año, las veces que sea necesario, y se acostumbren a medirse de igual a igual con potencias del mundo. Si a vos te estuviese escuchando en este momento alguien que toma decisiones respecto a esto, no sé, alguien de Secretaría de Deportes o demás, ¿qué sería lo mínimo que vos le pedirías en cuanto al apoyo para el seleccionado argentino?
0: Mayor número de torneos internacionales.
1: ¿Cuánto?
0: Y mínimo 6 torneos internacionales anuales. Y más campamentos internacionales, porque por ejemplo cuando vos vas a hacer un campamento internacional, no sé, vas a Bulgaria, que está el torneo de Estrella, haces una semana de un campus internacional y ahí tenés 3 días de entrenamiento en conjunto donde se hacen escuelas de combate libre y te vas, sos 60 kilos y haces el 6 a 8 round con 6 a 8 países distintos, con distintos estilos y demás. Y después terminás haciendo 2 días de sparring y después arranca el torneo. Y si en el torneo perdés en la primer pelea, al otro día a la mañana ya tenés organizado un sparring con los que van quedando afuera. Entonces te fuiste 15 días. Si perdiste la primer pelea, aseguraste haber hecho entrenamientos en conjuntos, haber topado con escuelas de combate, que es la simulación de un sparring, pero donde todos se hacen al mismo tiempo y se van cambiando las parejas, y haces sparring de calidad. Entonces ya eso ya te suma un montón. El escenario internacional, todo lo que es... a la otra persona, al boxeador competidor que lo idealizás, ya cuando lo tenés en carne y hueso frente a vos y sabés que tiene, que sea la raza que sea, que tenga el récord que sea, no, ya no te va a asustar. Y le falta eso a nuestros muchachos, le falta esa parte, y es cuando se logra una maestría deportiva, porque lo que es a nivel fisiológico, lograr el hábito, lograr transitar de tener una habilidad, transitarla en un hábito y llevarla a una destreza, la destreza deportiva se genera dentro de 8 o 10 años de competencia, de entrenamiento, y la competencia tiene que ser internacional. El nivel de Argentina es bueno, pero ya ese chico que es captado por selección, se le da trabajo y además se le da roce, ya despega mucho a nivel nacional. Entonces no tenés quien le haga realmente mucha fuerza.
1: Dani, siendo la 1:19, te agradecemos que nuevamente hayas sido primero tan pedagógico, que nos metas tanto en un tema que a la mayoría le es un poco ajeno, y esperemos que se pueda escuchar esto, porque ya el año pasado hablábamos, 9 protagonistas fueron a la Copa América de Ibagué, los 9 trajeron medalla, ahora a los Juegos Odesur, 11 boxeadores, 9 trajeron medalla. Si con tan poco apoyo, siendo de los países de la región que menos apoyo tiene en el boxeo, se consiguió tanto, qué lindo sería si hubiese, yo no digo un montón, yo no digo los 2,5 millones de dólares anuales que tiene Brasil, pero tal vez un poquito más, seguramente el deporte estaría mejor en nuestro país. Te mando un abrazo gigante. Felicitaciones a vos, a Guille Manante, a Marco Narváez y a cada uno de y cada una de los boxeadores y boxeadoras que participaron de este torneo, los que no participaron, los que por diferentes cuestiones quedaron afuera, a los que ayudaron a trabajar, a los que participaron, porque son todos parte de un equipo que tira todo para adelante.
0: De los últimos 5 torneos internacionales, que son los que fui dirigiendo como jefe entrenador. Tenemos 26 medallas ya alcanzadas y esto se lo debemos a un esfuerzo enorme que hace nuestra familia, la familia de los deportistas, y totalmente agradecido con un cuerpo técnico maravilloso que acompaña y que trabaja en una unión enorme.
1: Esperemos que el esfuerzo sea institucional y no tanto de las familias, para que cada uno se tenga que ocupar de lo que corresponde. Un abrazo grande, Dani.
0: Muchas gracias. Muchísimas gracias. Hasta luego. Buenas noches.
1: Bueno, ahora Daniel González, hablando aquí de algo que es insoslayable, que es los buenos resultados a pesar de la falta de apoyo, algo que fue visto y en cada uno de las disciplinas que estuvimos teniendo en los Juegos Sudamericanos, que siguen siendo televisados. Teis Sports, D-Sports los están televisando, y además está buenísimo lo que ofrece el sistema por YouTube, porque vos te metes a Juegos Odesur y elegís qué deporte ver. No como cuando por ahí estás mirando tele, que depende de, che, pará, vamos a tal lado, que están pasando tal cosa, entonces querés ver vóley, ves todo vóley. Querés ver boxeo, ves todo boxeo, y así. Bueno, tenemos que hacer una pausa más. Tenemos la voz de Kevin Ramírez.
2: Sí.
1: Hablando. Para hablar un poco de lo que fue su pelea. Un integrante de Puro Boxeo viajó, ustedes ya lo vieron. Lo vieron a Guillermo Favale, porque él sigue siendo integrante de Puro Boxeo. Así que Guille es más fuerte que él. Él hace los deberes sin que uno siquiera se los tenga que pedir. Y habló con Kevin y ya lo vamos a estar escuchando. Pero antes vamos a hacer la segunda tanda del programa. 4535-2011. Mensaje, por supuesto, llamando por teléfono. O si no, mensaje de audio de WhatsApp. 11-23-24-22-22. Todos los que llaman y responden la consigna, ¿boxeo por televisión abierta, sí o no? En el caso de ser sí, ¿cómo? ¿Cada cuánto? Argumentalo brevemente, 15, 20 segundos, no más que eso, 10 segundos. 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Pausa, que hasta las 2 hablamos de Puro Boxeo.

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0: Proceo. La transmisión fue excelente y teniendo un gran relator como es Osvaldo Príncipe. Y con respecto a la pelea, entró prácticamente derrotado Ramírez. Me parece que no lo afectó mucho quizás la parte de los horarios, las 5 horas de diferencia. El periodo de actuación no fue bueno, entonces lo vi de entrada más derrotado. Pero fue una gran pelea dentro de lo que pudo hacer Ramírez ante un gran rival.
1: Hola gente, buenas noches. Sí, la verdad que a mí me parece que las peleas pasadas por Canal Abierto traen recuerdos de viejas épocas y la gente se prende mucho más, a mí me parece. Mi nombre es Gerardo, mis últimos números de documento 782.
2: Buenas noches, habla Maxi desde Rosario, escuchándolos como siempre. Bueno, obviamente que está muy bueno que haya vuelto el boxeo a TV abierta, por lo menos en esta ocasión, ya que últimamente es cada vez más exclusivo, ¿no? Con el tema de las aplicaciones y demás. Así que bueno, está bueno para poder llegarle también a otro público que no quizás no tiene la posibilidad de adquirir las aplicaciones y demás, porque la verdad que se hace un monto importante si tenés que sumar todos, ¿no? Así que bueno, y una lástima la derrota de Kevin. Bueno, esperemos pueda tener su revancha pronto. Lo sigo escuchando, Maxi 900, participo por los sorteos, saludos.
3: Hola muchachos, ¿cómo andan? Habla Carlos del Jahuel, paradero, trabajando acá en la cuadra y escuchándolos como siempre. Obviamente que sí, sobre la consigna. Pero me resultaría extraño que en estas épocas haya boxeo así en canal abierto. Ojalá, para que toda la gente que le guste el boxeo pueda disfrutarlo. Pero no creo, ojalá. Bueno, chicos, los felicito por el programa. 621, mis tres últimos números. Abrazos.
4: Muchachos, ¿cómo están? Obvio que sería lo ideal, porque aparte Canal 11, acá en Salta es Telefe y se lo ven toda la provincia sin pagar el cable. Y si no se puede de esa forma, por lo menos que sea por como era antes, por Space o por TIC, o en el abono básico de un cable. Otra cosa, con tiempo, por favor, pueden explicar un poquito más, si se pueden hacer alguna nota con alguien de Salta, porque lo que está pasando últimamente es una vergüenza. Y debería darle un poquito más de espacio, porque si no es por ustedes, no nos enteramos ni en la propia Salta. Carlos de Salta.
5: No sé muy bien, la rueda está en pasaje hasta ahí.
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7: 22. ¿Qué tal, chicos? Buenas noches. El placer de saludarlos. Gracias, Nico, por el espacio. Abrazo grande al querido Fabián Martino y a toda la audiencia de Radio La Red. Este es un bloque especial que estamos haciendo desde el aeropuerto de Roma. Estamos a punto de abordar el vuelo que nos va a llevar a Buenos Aires. Estamos volviendo inmediatamente después de la pelea de anoche en Trinità de Agultu e Viñola, en Cerdeña, Italia. Como todos ustedes saben, finalmente Kevin Ramírez no pudo conquistar el título internacional del Consejo Mundial de Boxeo de la categoría Prize, porque perdió por puntos en decisión unánime en la pelea con Jonathan Cogazzo. Eso lo sabe todo el mundo, seguramente lo dijeron en la presentación. Pero bueno, vamos a darle la oportunidad al público de compartir imaginariamente en esta noche de Radio La Red una charla que vamos a tener con Kevin, con el profesor Javier Molina y con el manager Mario Margosian, porque ya tuvimos la posibilidad, después de una semana sensacional que hemos compartido, de analizar algunas cosas que pasaron anoche en el combate y que seguramente ustedes lo han hecho ya. Pero qué mejor que hablar con los protagonistas. Kevin Ramírez, buenas noches, te saluda Radio La Red.
8: Hola, muy buenas noches, muchas gracias por el espacio. Y acá estamos volviendo a Argentina. Hicimos lo que teníamos que hacer, no alcanzó. Pero bueno, sé que vamos a volver y esta derrota es para venir con más ganas.
7: Bueno, esto es lo primero que sale, que es decir, bueno, perdimos, habrá una oportunidad nueva, pero ¿qué primera lectura podés hacer de lo que pasó en el ring? Por supuesto que no se puede hacer la misma noche, lo hemos charlado esta misma mañana, ya pasaron algunas horas, ahora estás a punto de abordar el avión y seguramente antes de dormir algunas cosas repasaste en tu cabeza.
8: Bueno, sí, ya va a haber tiempo para analizar todos los errores. Sé que no di mi 100%, un rival muy difícil de encontrar la distancia. No me salieron todas las cosas, pero sé que tengo más para dar y nada, sé que vamos a volver y de la mejor manera.
7: Ese 100%, ¿sentís que te faltó darlo a vos o fue mucho de lo que hizo el rival, que recién lo mencionaste? ¿Fue por el tipo de boxeo que tiene Cogazzo, rivales con los que no te viste la cara todavía? Bueno, me parece que por estilo es la primera vez que te ves con un boxeador así.
8: Sí, es un boxeador, alto, los brazos largos, me costaba cortar la distancia, pero nada, fue eso lo que me pasó y nada, un muy buen boxeador, manejaba muy bien su jab, que no me dejaban llegarle, me faltó eso, cortar la distancia y velocidad, pero no me solté el 100%, eso fue lo que pasó.
7: ¿Sentiste un poco la presión esta vez de ser protagonista? Porque siempre fuiste de punto, con rivales más pesados, viajaste a Riad, no había tanta expectativa fuera del mundo del boxeo por esas peleas, más allá de que después terminaste ganando el Grand Prix. Pero bueno, ahora las cosas eran diferentes. Estabas en todos los diarios, estabas en un canal importante de televisión, el más visto de la Argentina. ¿Eso significó una presión extra para vos o deportivamente fue todo lo contrario?
8: No, todo lo contrario. Eso me dio mucha fuerza para seguir. Muchas energías me dio para esta pelea. Pero bueno, las cosas no fue mi noche, digamos, no fue mi día y sé que vamos a volver y de la mejor manera.
7: ¿Sentís que esto te va a volver mejor? Digamos que te diste cuenta que tenías cosas que aprender, que por ahí había algún exceso de confianza y que hay que seguir trabajando para mejorar.
8: Sí, obvio, esta pelea, esta derrota que tuvimos me hace más fuerte, cambio de mentalidad, sé que hay cosas para corregir, pero 100% seguro que vamos a volver de la mejor manera y va a haber otro Kevin Ramírez ahí arriba del ring.
7: Bueno, en este nivel las cosas van a ser así a partir de ahora, de Cogazzo para arriba, por lo tanto hay que subir el escalón, un peldaño, ¿no?
8: Así es y así va a ser. Vamos a volver y con todo. Esta derrota me sirvió más que una victoria.
7: Nunca te habían lastimado, y si te habían lastimado fue por un choque de cabezas, en este caso terminaste con un ojo morado, le cuento a la gente, está un poco abollado en el ojo derecho. ¿Qué pasó cuando te viste en el espejo esta mañana?
8: Sí, no, bueno, eso me hizo, bueno, estuve analizando un poco la pelea, creo que fue en el tercer round que me enganchó un ascendente y esa fue la mano que me dañó el ojo, digamos. Pero nada, es gaje del oficio y nada, estamos preparados para eso.
7: ¿Le sentiste la mano?
8: No, sinceramente no, ninguna mano sentí en ningún momento.
7: Estamos, le contamos a la gente que recién llega a Radio La Red, grabando esta nota en tiempo real, sin cortes y sin edición, desde el aeropuerto de Fiumicino, en Roma, a punto de abordar el vuelo que nos va a devolver a Buenos Aires, a todo el equipo de trabajo que estuvimos esta semana trabajando en Cerdeña. Profesor, ¿qué reflexión le queda? Estamos hablando con Javier Molina, de él estamos hablando cuando decimos profesor.
9: Buenas tardes, buenas noches, y bueno, acá estamos en Roma, a punto de salir para Buenos Aires. Sí, la verdad fue una pelea difícil, no pudimos encontrar la distancia que queríamos, no nos pudimos acomodar y se complicó, y bueno, el resultado no fue favorable, pero perdimos bien y somos conscientes de eso y hay que seguir trabajando.
7: Ayer me decía, y voy a revelar una especie de secreto, que le quedaba la sensación, que también tiene Kevin, de que había algo más en el tanque, o por lo menos en el registro boxístico de él, como para ofrecer esta misma noche, más allá de que el público interpretó que lo dio todo, porque en las redes sociales hemos visto las repercusiones y la gente dice, bueno, hizo todo lo que había que hacer, no se pudo.
9: No, la verdad yo lo conozco bien a Kevin, lo estreno de hace muchos años, tiene mucho para dar y es mucho mejor de lo que fue anoche, pero no era la noche, no le salió. Aparte de ser un buen boxeador Cogazo, la verdad que un buen boxeador, maneja bien el jab, y cuando se cambia de guardia maneja bien el uppercut de izquierda. Y bueno, no complicó, no se pudo acortar, no pudo entrar, y cuando cortó no pudo resolverlo porque no se dio, la verdad que no se dio.
7: Qué difícil es el boxeo, verlo por televisión es fácil, desde la primera fila también, pero en el ring el rival se mueve, te pega también, las cosas no son tan fáciles como uno las puede planear, planificar, pensar.
9: Sí, la verdad que sí, es complicado, y mayormente con este tipo de boxeador que no estamos muy acostumbrados a boxear, siempre más que de nada nos tocó siempre cuando van al cruce, y eso es nuestro trabajo, pero bueno, hay que seguir trabajando distinto y hay que seguir aprendiendo, buscando otro tipo de sparring para cuando nos toque este tipo de boxeador podamos resolver las cosas.
7: Estamos en el aeropuerto de Fiumicino, les decimos a todos los que recién llegan, esto a título personal digo, sentí toda la semana que Kevin Ramírez llegaba bien a la pelea. De hecho, tuve la oportunidad de convivir con ellos, como muchos de ustedes saben, toda la semana, y la confianza era infinita. Incluso cuando conoció a Cogazo personalmente, la confianza también creció, más allá de la diferencia física, porque hubo algo que le decía que la pelea estaba en sus manos. Pero bueno, noches son noches. La verdad es que sabemos que Kevin ganó 3 rounds, por lo menos bajo mi óptica, y perdió los 7 restantes, y ese cálculo se vio reflejado claramente en las tarjetas. También hay que decir, lo dije en la transmisión que hicimos para Telefe con Osvaldo Príncipe, con Martincito Colchi, con Nacho Juliano, que no era favorito, por ejemplo, para BoxRec, no era favorito para la prensa italiana, pero nosotros teníamos otra sensación. No que era favorito, pero sí que era una pelea que Ramírez podía ganar, más allá de lo que después terminó sucediendo, pero lo quería contar en este momento. Frente a mí está Mario Margosyan, que consiguió algo que es difícil de lograr. Después de prácticamente 30 años, consiguió como manager que una pelea de un boxeador argentino se pase por el canal más visto, en este caso por Telefe. Ya de por sí, más allá del resultado final, supongo que contento por esto que, entre comillas, podríamos decir que es casi una hazaña como promotor.
10: Hola, buenas noches. Fabi, Nico, Jorge. Sí, bueno, nosotros... Primero voy a decir que la pelea fue una pelea competitiva, fue una pelea pareja, fue una pelea que hasta último momento podía pasar cualquier cosa. Así que ganó, nosotros aceptamos que ganó Cogazo, pero estuvimos ahí, muy cerquita. Y la verdad que todo el equipo hizo lo máximo. Kevin dice que tenía algo más, bueno, ojalá. Pero nosotros hicimos lo máximo, fuimos al máximo nivel y ahí estuvimos, cerquita. El resto, la transmisión, la habrán visto, fue un exitazo en todo aspecto y creo que fue una pelea de primer nivel y competitiva. Así que, bueno, tenemos las puertas abiertas, nos llegarán propuestas seguramente muy pronto. Y bueno, vamos a ir a la convención del Consejo y de la OMB y de la Federación Internacional, y seguiremos bregando por no solamente por Kevin, sino por nuestros otros muchachos. Así que estamos bien, tenemos la experiencia, sabemos que se hizo todo lo posible. Bueno, y el equipo estuvo muy, muy unido. La verdad que nos sentimos todos muy bien, pasamos una gran semana en un lugar soñado, precioso. Y bueno, es una experiencia para crecer. Seguramente Kevin, que tiene 26 años, esto le va a sumar más de lo que va a restar. Si vos perdés una pelea, pero aprendés, no perdiste.
7: Sin ninguna duda. Mario, hay futuro. En chiste le decías en la semana, no voy a revelar qué, pero si no ganas la pelea voy a hacer tal cosa. Sí. Como diciendo, no voy a seguir apoyándote, pero se lo decías en chiste. La verdad es que fui testigo de una frase que le diste en el vestuario después. Le dijiste, si antes te dije tal cosa, ahora te digo que estoy con vos a muerte.
10: No, bueno, él lo merece. Yo le dije, mira, te apoyamos desde el primer día y ahora te vamos a apoyar el doble. Quiero mencionar a los sponsors que han ayudado muchísimo, fundamentalmente Camioneros, al cual pertenece Kevin, que realmente se portan de manera excepcional con el deportista. Realmente es un apoyo de un gremio como debe ser, Tendrían que otros gremios aprender de camioneros. Bueno, y los demás que ustedes conocen, los sponsors que han apoyado a Kevin, y bueno, eso suma todo para que podamos estar acá de la mejor manera.
7: Este bloque creo que es bastante inusual, lo estamos haciendo, insisto, para los que recién llegan, la gente por ahí llega recién a la radio, a la red. Me olvidé de saludar a Jorgito, le mando un abrazo grande a Jorge Brizuela, el mejor presentador de la Argentina. Y estamos en el aeropuerto haciendo este bloque que me pareció muy interesante hacerlo de esta manera, casi que en caliente, el equipo completo sentado en una mesa de un café, le cuento a la gente, donde comimos algunas cosas dolces antes de subirnos al avión, tomamos agua, pensamos, charlamos de boxeo, y bueno, surgió la idea de grabar esta nota. Ya para cerrar, y hablando de boxeo concretamente, hubo un problema de distancia. Vos sabías que le iba a tirar el jab. A mí me quedó la impresión de que no es diestro, de que es zurdo. Ese jab es mucho más largo de lo que vos te podías imaginar. Y a lo mejor hacía falta un paso que intentaste dar, pero que él te recibía con el ascendente de derecha. Digamos, para hablar un poco de boxeo y de técnica de boxeo, ahí pudo estar la clave en el tablero imaginario de ajedrez de la pelea.
8: Sí, sí, tal cual, así como lo está diciendo. Esa era la distancia, pero ¿qué pasaba? Yo por momento, si yo avanzaba, él me esperaba, me recibía. Entonces tenías que, en velocidad, porque si me conectaba bien una mano, podría haber sido peor la cosa.
7: Eso es lo que dijo Kevin Ramírez de la pelea, y voy a cerrar con un breve análisis. Creo que la clave estuvo ahí. Habíamos visto muchos videos, el profesor muchos más que yo, que apenas me sumé en la última semana y prácticamente no hablamos de una estrategia que ellos vienen trabajando durante meses, pero cuando lo vimos físicamente, el brazo, el alcance de brazos era realmente muy, muy grande y no alcanzaba con el movimiento de cintura, porque además era rápido con las piernas y eso hacía que la descarga, la posibilidad de contragolpear para Ramírez fuera muy compleja. Y debo decir a su favor y hacia el futuro que este tipo de boxeadores son complicados para cualquiera y que pierde el invicto con un boxeador que tiene hoy 20 triunfos y ninguna derrota y ningún empate. Es decir, si había que perder una pelea, hay que perderla con boxeadores de este nivel para saber dónde uno está parado. Se perdió bien, pero desde lo emocional creo que Kevin dejó todo lo que podía dar y eso creo que debe ser una gran satisfacción para él, y desde lo boxístico probablemente tenga una deuda, pero como tiene 26 años, y dijo Mario Margociani, es un muchacho que trabaja muy en serio, entiendo que va a tener posibilidades de revertir lo que todavía le falta y convertirse en un boxeador muy completo en la categoría crucero, que es la que entiendo más le conviene. Queridos amigos, hemos brindado este momento radial, inusual, por eso escuchan ustedes de fondo la voz de la anunciadora en italiano del aeropuerto de Fiumicino, en Roma. Estuvimos con Kevin Ramírez en vivo, estuvimos con el profesor Javier Molina en vivo y estuvimos con Mario Margocián, el promotor, en vivo. Todos levantan la mano y dicen, chao Argentina, nos tenemos que subir al avión, así que tenemos que cortar el bloque. Les mandamos un abrazo grande a Nico, al querido Jorge, a mi amigo Fabián Martino y a toda la audiencia de Radio La Red, a todos los fanáticos del boxeo. Abrazo grande para todos. Nos estamos viendo muy pronto.
11: Un lujo, Guille Favale, enviado exclusivo de Puro Boxeo. ¿Está bien dicho así?
12: Sí.
11: Hicimos un esfuerzo bárbaro, para mandarlo. Estamos todavía pagando las cuotas. Para que Guille Favale esté allí, que además participó de la transmisión, que le dio un color distinto. De la gran transmisión que hicieron los colegas por Telefe. Así que qué mejor que tener su evaluación in situ, más por supuesto la palabra de Kevin y el resto del equipo, porque como decimos siempre, más allá de hablar cuando se gana, también está bueno conversar con los protagonistas cuando los resultados están lejos de lo esperado. Fue un lujo eso, y también es un lujo por supuesto todos los auspiciantes que hacen posible este programa. 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
11: 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Nos quedó hablar
12: De el
11: knockout de Isaac Cruz a Néstor Bravo. Knockout en 6 vueltas. Terrible cómo cayó Bravo, que estaba tan desorientado ayer en San Diego, en California, en la pelea en la que el mexicano retuvo su título mundial interino.
12: Muchos
11: ligero del consejo. Espéreme, Bravo, el puertorriqueño, en conferencia de prensa, ¿sabe lo que dijo?
12: ¿Post o pre?
11: Post. El árbitro fue Thomas Taylor.
12: ¿Qué dijo?
11: Estoy en desacuerdo con el árbitro, no sé por qué me la paró, estaba para seguir. Bravo, te contó hasta 10 y seguía sentado.
12: A 10.000 le contó.
11: Le podía contar hasta el número que sea y seguía sentado. Bueno, el Pitbull Cross que salió a pedir por Ryan García.
12: Porque aparte, si vos tenías ganas y querés utilizar los 8 segundos, ya te pones en una postura, si te querés, te quedás chiquito abajo, ¿no? En cuclilla. Pero ya te pones como que te vas a parar y le demostrás al árbitro que te vas a parar. Pero si vos estás escuchando la cuenta, están viendo los dedos que te están contando en la cara y seguís sentado, y bueno, campeón.
11: ¿Usted por dónde la vio la pelea?
12: DAZN.
11: Ah, está bien. Está bien. Porque acá también la pasaba el premium de ESPN, que otra vez no aclaró que iba por premium.
12: Claro, porque un amigo mío me decía, no, la da DAZN. Me llamaba otro y me decía, la da ESPN. Y me llamaba otro amigo y me decía, no, la está dando ESPN. Yo digo, mira, no sé.
11: Yo cuando estaba haciendo zapping,
12: claro,
11: entre lo que veía de
12: TIC, el premium. El premium es el que da los,
11: el Disney.
12: ¿Y el premium no es el que da los partidos de fútbol?
11: No, no, es Disney. Es Disney. Por la plataforma de Disney. No es el ESPN premium de los partidos.
12: Ah, ok.
11: Es, claro, yo también creía que iba a ir. Por ahí estaba mal informado. Entonces quise hacer zapping en la pelea de semifondo que se me estaba haciendo muy larga en TIC Sports, a ver cómo seguía todo. Y no lo encontré. Entonces, claro, dije, estos están haciendo lo mismo de la otra vez. No aclararon por dónde iba. Bueno, un detalle, una mancha más al felino.
12: No, lo que le iba a decir es que insólitamente me parece que otra vez había como un tufillo de no, esto es bravísimo para Pitbull. Siempre le bajan el precio a Pitbull Club, ¿viste? Y creen que cualquiera le va a traer problemas serios, ¿viste? Mirá cómo lo despachó, se lo comió en un pancho.
13: Y ponen esa rivalidad Argentina, digo, Puerto Rico. Claro, México, Puerto Rico, entonces.
11: 50-42 estaban las tres tarjetas. No, parece que no había ganado ni un poquito.
12: Por favor, no había ni, qué sé yo. No,
13: y hubo descuento de puntos, todo.
11: Sí, en el
13: round 2.
11: En el round 2 y en el 4.
13: Exacto.
11: Y después lo tiró.
12: Pero bueno, Pitbull Cruz es un, para los petizos, es un ejemplo a seguir, ¿no? El que en el caso que, como hoy en casi todo el programa, que hablábamos de lo chico que queda en la categoría, Kevin, ¿no? Para ese tipo de boxeadores que quedan chicos en la categoría, este pibe es un pibe a revisar, ¿no?
11: Si era bien, un boxeador con físico de superpluma peleando, o hasta si me apuras de pluma, peleando en superligero, 3-4 categorías más arriba.
12: Y noquea,
11: y duro. Y además se la banca, porque ha peleado con fierros. Sí. Entre otros con Gervonta Davis.
12: Entre otros.
11: Bueno, no quiero antes de irnos dejar de mencionar algo de lo que ya sé que ustedes se mueren de ganas de hablar, que en un hecho bastante particular, la semana que viene, en una velada que va a ser televisada por TIC Sports, en la Federación Argentina de Box, va a haber una particularidad.
12: ¿Va a haber más venezolano que argentino?
11: Correcto.
12: ¡No me diga!
11: Va a haber

0: Y después va a haber venezolanos que vienen a ser rival de cada una de estas 7 peleas, tanto las que son a 8 como las que son a 10 rounds, va a tener un título en juego de la Asociación Mundial
1: de Boxeo. Todos de la asociación.
0: Claro.
1: Pero seguramente que esto está organizado por el presidente de la AMB es una paranoia mía. Seguramente es una paranoia mía, ¿no? Da la casualidad que pasa esto. Siete títulos de la AMB,
2: habría que hacer un pro,
1: siete,
2: ¿no?,
1: venezolanos.
2: ¿Cómo va a salir esto?
0: Claro, a ver, la pelea principal es la exposición del título global, del título gold, super pluma de la Asociación Mundial de Boxeo, de Josué Agüero, del invicto en 15 peleas, contra el invicto Brian Rodríguez, de 12 peleas
1: venezolanas
0: con 6 knockouts. Ahora, uno empieza a desandar el récord y encontrás, primer rival, una ganada, una perdida. Segundo y tercero, debutantes. Cuarto, 4-9-1. Quinto, récord negativo. Ah, para. Después tengo un 4-1. Epa. Después tengo un 2-6-2.
2: Se le escapó. Se
0: después le tengo un 7-15. 2. Después tenemos un 9-2. Bastante bien. Después tenemos un 5-2. Y viene de ganarle a Néstor González en marzo. 30 peleas ganadas, 9 peleas perdidas. Ahí tenemos un experimentado.
1: Pero vayamos
0: nunca salió
1: a,
0: de Venezuela.
1: Mire, vayamos a Junior Narváez.
0: ¿Sí?
1: El hijo de
0: Omar.
2: De Omar.
1: Mandamos un gran saludo. Usted imagínese que lo vienen cuidando. Tiene 7 peleas ganadas y una empatada. Y le ponen uno que supuestamente tiene 21-2. ¿A usted le parece que si fuera un boxeador medianamente respetable, a un pibe de 7 peleas le van a traer un venezolano a que le rompa la cabeza de 23 peleas profesionales? Es evidente que es un muerto. Es muy evidente. Es demasiado evidente. Es un elefante en un bazar que no lo podemos dejar de
2: ahora ver. Voy a jugar con su ingenuidad.
1: Sí,
2: ¿No piensa usted que el padre lo quiere probar al hijo con un boxeador? Poquito de más pelea, más nivel. Pregunto, ¿no? Yo
1: hace falta que le conteste.
2: Sí, contésteme.
0: Se lo peleaba
2: ahora. ¿Quién lo escucha?
0: Fede Latin, gallo de la MB.
2: Lo escucha, Martín.
1: Se lo acabo de explicar.
2: Bueno.
1: Me imagino que es el razonamiento que cualquier persona normal puede hacer. ¿Me entendés? Si vos a un pibe que le venís cuidando, le vienen poniendo muerto, de repente le traen un 21-2. ¿A vos te parece que
2: yo haría el desquite con el Pumita Silva? Esa pelea que fue el empate que había ganado Silva y me
1: gustaría. Después, y usted fíjese, vienen todos los venezolanos,
2: sí,
1: los de ellos, que encabeza Josué Agüero,
2: claro,
1: que de ellos es el próximo Mirko Cuello, se lo vamos cantando a la gente antes de que suceda, ¿no? Capaz que ya tienen problema con Mirko Cuello y ahora van a hacer crecer a este pibe. Y obviamente para darle marco, le dan marco sí, de gente, de supuesta trascendencia al festival, que hacen, convocan a Tobanián y lo mandan al choque con uno bravísimo que tiene 21-1, pero en este caso es un argentino de 21-1, que digamos,
0: un venezolano.
1: Ah, ¿es un venezolano también?
0: Leonardo
1: Sánchez,
0: venezolano.
1: Ah,
0: todas las peleas
1: pero entonces
0: tienen venezolanos.
1: Ese es un venezolano, digamos, Rincón Rojo.
0: Sí.
1: Bueno, imagínense, ¿no? A este sí lo enfrentás a uno bueno, ¿no? Bueno, bárbaro, sí o no, sí, qué sé yo.
2: Vamos a esperar.
1: Ojalá que Tobanián le rompa la cabeza. ¿Qué
0: tendremos? Títulos Fede Latin, títulos Continental Américas.
1: Sí, todos los continentales
0: de Gold, de todo un poco, auspiciado por la Asociación Mundial de Boxeo. Esto va a ser la semana que viene.
1: Este es el típico festival que veíamos en el casino, que ahora seguramente está auspiciado por el casino,
0: sí,
1: seguramente, creo yo,
0: sí, sí,
1: pero no se hace en el casino misteriosamente. Habría que ver por qué. Y que el señor Tello va a prestar su firma a la banda descontrolada que arma esto, encabezada por el señor presidente de la AMB con sus socios locales.
0: Bueno, nos vamos yendo, muchachos, ya sonó el top. Estamos apenitas pasado. El ganador del combo de Sonos es José de Hurlingham, DNI terminado en 861-861. José, tenés que pasar de martes a viernes por Sonos en Avenida Florencia.

0: Horacio Varela, 1759 en Ramos Mejía.
1: Me extrañaba que Kobe, ahí manda el buenas noches de Kobe, que Kobe, casi me voy desmayado que usted no había llamado, pero ahora que veo que estaba escuchando, yo ya me voy tranquilo.
0: Y yo que recién agarro el celu.
1: Me voy a casa tranquilo.
0: Sepan disculpar los que no vi, tengo varios mensajes. Les trataré de ir contestando a los que no contesté aquí.
1: Gracias por estar a todos, ¿eh?
0: Gracias, ¿eh? Gracias, Martín Maciel, como siempre, por.
1: Gracias, Martín.
0: Por los milagros que hace.
1: ¿Cuándo vuelve Chiqui? ¿Se sabe algo de Chiqui?
0: Dicen que está.
1: ¿O le dieron el pase a.
0: ¿Se habrá ido a Cerdeña?
1: ¿Le dieron el pase a Los Ángeles?
0: Para mí Chiqui se fue a Cerdeña a comer carzumarsu.
1: Sí.
0: Otro día le explicamos a la audiencia, o si no lo googlea, y si no le preguntan a un experto en gastronomía, como es Cali Fidalgo, que sí. Se quedan ahora con él en el alargue, que es el carzumarsu, que nos quedamos con la ganas de comer. Se quedan, lo dicho, aquí en Radio La Red, con el alargue con Cali Fidalgo, y nos reencontramos en 7 días. Esto fue Puro Boxeo.
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0: Bueno, Cheto, es lunes, hermano. Si ya estás el lunes, así como vamos a arrancar.
1: Dejá de hablar al que.
0: Bueno, pero paren un poco, hermano, paren un poco. Así no se puede, así no se puede, viejo. Vamos, vamos, arranca.
2: ¡Vamos! ¡Bravo! ¡Vamos, amiga! ¡Bravo!
3: ¡Grande, Bafa!
2: ¡Grande, Cali! ¡Vamos!
3: ¡Muy bueno, programa! ¡Muy bueno, programa! ¡Lo chiquito siempre!
0: Con el clásico autobombo de la larga y con el queridísimo Marcelito Bafa, con quien les habla Cali Fidalgo, allí haciendo un ritmo loco. Y aquí estamos en estos 24 años de El Alargue, o esta versión. De esta versión del Alargue, la que inició Bafita con quien les habla. Señoras y señores, arranca el fogón virtual. Una semana más juntos, hasta que las velas no ardan. Bueno, acá no están. Bueno, bajo el sol si nos escuchan en otras partes. Pero así es el calor, porque ya se viene. Arrancamos la semana, hay que resetear todo y el remo arranca de cero. Así que pasen a saludar. 11 23 24 22 22 cali.fidalgo en Instagram, El Alargue en Facebook. Ahí va, bajo la luna. Se ve el Lorca. Bienvenidos a este fogón, a esta sobremesa de amigos. Y como toda sobremesa de amigos, habrá momentos de discusión, momentos en el que no coincidirás, momentos en el que te aburrirás, momentos en el que no te gustará lo que está haciendo tu amigo. Pero en el conjunto, eso es la amistad, bancarse también lo que no te gusta. Y así es un programa de radio, no te va a gustar todo. Hoy hay seguramente algún sacamoco de los viejos. Estamos con Chiqui Heredia de vacaciones, con Quique Pellenberg de vacaciones, más solo que algunos en el Día del Amigo, ¿no? Bueno, pasen a saludar y como siempre digo, todos, absolutamente todos invitados, pero nadie está obligado, ¿eh? No obligamos a nadie acá, ¿eh? Y como siempre digo, es lo que hacemos. Te puede gustar, no te puede gustar, pero es esto. Más que esto, ya no me pidan que cabecee, viejo. Hola.
2: ¡Ay, boludo!
0: Vamos a arrancar como siempre con una de las historias de Elías Perugino.

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1: Hay logos, hay música, hay cuestiones gráficas que marcan, generan una identidad y son incambiables, van con la identidad de ese momento. Y esta cortina, que la buscamos, la conseguimos y la tenemos, es la marca de Historias No Aptas para Termos. El espacio de Elías Perugino, aquí en El Alargue, historias para guardar, historias para tener, historias para volver a escuchar, del otro lado del fútbol. Elías, querido, siempre un placer tenerte, hermano.
2: Cali, ¿cómo andás? Igualmente para mí. Y bueno, cuando suena la musiquita, es como que se nos despierta ese instinto que nos hace buscar historias, pequeñas anécdotas o grandes anécdotas. Y bueno, ahora andaba el otro día buscando algo relacionado con el fútbol y historias que quizás le podríamos trazar un paralelo con el cuento de la Cenicienta. Y en el fútbol argentino hubo, en la década del 80, una historia que se pareció al cuento de la Cenicienta, y fue la historia de Loma Negra, sí, el equipo de Olavarría, que apareció de manera fulgurante en los inicios de la década del 80 y que se fue tan rápido como llegó.
1: Sí, como se terminó, tan rápido como se terminó la plata, digamos.
2: Claro, y exactamente, ese fue un poco el sentir o el recorrido, pero tiene también dos o tres historias atrás que son lindas de recordar o de recrear. Hay que ubicarse allá por los comienzos del año 1980, cuando hubo en la provincia de Buenos Aires, como lamentablemente tantas veces se ha sufrido, una inundación importante que obligó a evacuar a gente de Olavarría a poblaciones cercanas, y entre esas, ahí a 8 o 9 kilómetros, está
1: claro, Loma Negra.
2: La zona de Loma Negra, Villa Fortabat. Y hacia...
1: Perdóname, Elías, yo soy de la zona y están todo este tipo de noticias la tuve primero porque le pasó a Olavarría, le pasó a mi pueblo, a La Madrid, y nosotros recibíamos el diario Olavarría. Pero además, un dato, yo no sé si lo tenés ahí, que en realidad se le dice Loma Negra, pero la ciudad se llama Villa Fortabat.
2: Villa Fortabat, exactamente.
1: Que es la localidad que está al lado de la fábrica de cemento, literal.
2: Exactamente, la localidad, el nombre es Villa Fortabat, pero todo el mundo le dice Loma Negra por la cementera. Claro. Y bueno, justamente allí estaba, desde 1929, lo cual no es un detalle menor, el Club Social y Deportivo Loma Negra, donde por supuesto desarrollaban actividades futbolísticas empleados de la cementera, ¿no? Y bueno, como decíamos, esas inundaciones tan graves de aquel año obligaron al desplazamiento de los evacuados hacia ese sector, y a Malita, la Croce de Fortabat, obviamente la viuda y la heredera de Alfredo Fortabat, visitó a esos evacuados, comprometió como siempre su ayuda, porque hay que decirlo, era una señora que muy muy generosa en diversas causas. Y en ese interín es cuando el presidente de Loma Negra, Jorge Alexandre, se anima a sugerirle a Malita si no tenía ganas de darle alguna ayuda al club, es decir, al Club Loma Negra, donde juegan la mayoría o muchos de los empleados de su fábrica, de su empresa. Pero bueno, la cosa quedó ahí picando, ¿eh? No
1: pasó mayores ahí.
2: Ahí no pasó mayores, pero claro, meses después sucede alguna de esas hazañas deportivas que ocurren cada tanto, y es que Loma Negra le gana la final de la Liga a Estudiantes de Olavarría, de la liga local, digo, ¿no? De la Liga de Olavarría, lo cual era una curiosidad y no una habitualidad, y eso le daba el derecho a participar en el torneo regional, que a su vez clasificaba el torneo nacional de 1981. Es decir, esa, en aquel momento, como estaba estructurado el fútbol, que no estaba como está hoy el federal, el nacional B y bla bla bla, una manera para los clubes como los de Olavarría de llegar a jugar el Nacional, el torneo nacional en la época del Nacional y el Metropolitano, era a través del Regional. Y a partir de ahí se le despierta el entusiasmo a Malita, decide apoyar el equipo económicamente a través de su fundación, de su propio...
1: Una billetera ahí tenían billetera...
2: Ahí tenían billetera a lo loco, y tanto a lo loco lo tenían, que ella dice, bueno, yo voy a apoyar, pero necesito que, o quiero que contraten a jugadores de Buenos Aires, entre comillas, dicho esto, para que eso garantice que vamos a tener un buen suceso, ¿no? Claro, claro. Y entonces, en enero de 1981, mientras toda la parafernalia periodística estaba enfocada en las negociaciones que iban a terminar con la transferencia de Maradona de Argentinos Juniors a Boca, en un hotel de la zona de Recoleta, tres señores enviados obviamente por Amalita, con una chequera en blanco, con una máquina de escribir para realizar contratos, llegaron a ese hotel de Recoleta, se instalaron en una de las salas de reuniones y empezaron a llamar futbolistas porque tenían como cometido casi que armar un equipo de fútbol en un par de días. Sí, así, claro. Así de loco, así de sencillo y de contundente. Y entonces empezaron a llamar futbolistas y en realidad el diálogo era muy corto porque los tipos preguntaban, ¿usted cuánto quiere ganar? El jugador decía tanto.
1: Bueno.
2: Y los tipos decían, bueno.
1: Claro. No había reticencia ahí, ¿no?
2: Cheque, contrato y que pase el que sigue. Uno de los primeros fue el arquero Barbieri, Luis Barbieri, sí, que atajaba en Atlanta. El tipo se quedó con la sensación de
1: que lo estaban jodiendo.
2: Pero.
1: Pedí tanto, podía haber negociado más.
2: Quedé corto. Y después lo subsanó, porque, digamos, si bien esta historia tiene un periodo corto, Barbieri se quedó mucho más de lo que duró esta estrella fugaz que fue Loma Negra en la primera división del fútbol argentino. Pero bueno. Pasó Barbieri, llegó, no sé, Carlos Esqueo, había jugado en la selección nacional, en Boca, en Racing.
1: Bueno, Usillos.
2: Usillos, claro, Usillos, que era un 9 grandote, recién salido de Boca, tendría 21, 22 años. Gallego Vázquez, Charlie Carrió. Iban pasando los jugadores, iban sugiriendo nombres o llamando a conocidos a decir, che, mirá que acá está pasando esto. Claro. Y así se fue armando.
1: Llamalo a los muchachos, dice, por favor.
2: Y así se fue armando esto, a tal punto que antes del final de enero hay una reunión en Olavarría, una gran comilona, donde participa Amalita, y donde Amalita les habla a los jugadores como si fuera la presidenta del Real Madrid. ¿En qué sentido? En que le dice, bueno, muchachos, ustedes están jugando para el mejor. Y acá hay que ganar o ganar. Ese era el mandato, así de directo. Por supuesto que esta situación que detonó también un poco de dolor en los jugadores que habían ganado la clasificación, o sea, que venían jugando, que eran los empleados de la empresa, que casi todos, salvo uno, Eduardo Draghi, casi todos quedaron
1: afuera.
2: Desplazados, que quedaron afuera. Pero bueno, Loma Negra juega al regional bajo la dirección técnica de Norberto de Sanso, lo gana y clasifica al torneo nacional de 1981. Y por supuesto que luego de la clasificación siguen llegando jugadores. Sí. Y entonces llega Félix Orte, que había sido campeón con Central, que había jugado torneos internacionales con Central, Leme, Sotelo, Escalice, etcétera, etcétera. Y entonces tienen que resolver el tema de la cancha, que era el siguiente paso, porque claro, Loma Negra, un equipo casi amateur de la Liga Olavarriense.
1: Es más, te digo algo, yo sé que te voy a interrumpir, pero porque conozco mucho la historia y conozco...
2: Sí,
1: hay un lechero había un lechero del Cóndor La Estrella, el que viene de Buenos Aires, pasa por Olavarría, el que va a mi pueblo, y pasa por Loma Negra, por Villa Alfredo Fortabá. Y es muy, la cancha es, o sea, Obviamente es bien, bien de barrio, digamos, de pero no, ni siquiera para jugar de nada, muy chiquito eso, para
2: claro, alambrado olímpico, algún escalón.
1: Nada, punto, nada, ¿no? Sí, muy chiquito, no sé cuánta, qué capacidad tiene, pero muy chiquito, obviamente.
2: Sí, sí, y por eso arreglan con
1: Racing de la Barría.
2: Racing de la Barría, sí. Remodelan un poco la cancha. Que le suben la capacidad
1: aproximadamente. Claro, los de Racing de la Barría habrán dicho mejor, qué bueno este, porque vino la tarasqueta para arreglar todo.
2: Claro, para el lavado de cara y para mejorar la cancha, la subieron creo que a 15.000 espectadores, algo por el estilo. Y además, como si hiciera falta algo para ir apuntalando el boom, debutan en el Nacional y le ganan 1-0 a Ferro, pero no a cualquier Ferro, le ganan al Ferro de Grigol, que venía de ser subcampeón del Boca de Maradona.
1: A un punto,
2: creo. Que iba a ser el subcampeón de ese campeonato, que iba a ser el campeón del año siguiente, es decir, al Ferro más importante de la historia, le ganan 1-0.
1: A Márcico, el Ferro de Márcico.
2: El Ferro del Burro Roquia, de toda esa camada de jugadores, Sacarri, de jugadores inolvidables,
1: sí, sí, sí.
2: Y con ese sabio de Grigol en el banco, ganan 1-0 con un gol de Armando Ucisos, que terminó siendo uno de los más mimados en aquella época.
1: Si no me equivoco, fue el goleador de ese torneo, además.
2: Exactamente, y además, sentando un precedente de una localidad realmente fuerte, a tal punto que no le van a convertir goles en los 7 partidos que va a jugar en Olavarría. Comparte la zona con River no pierde ninguno de los 2 partidos que juega, sino que los empata, y por diferencia del gol no logra clasificar al cuadro, a la llave final. Diferencia del gol con River, que era un River estelar, el River que había armado justamente la entidad millonaria para hacerle un poco de fuerza al Boca de Maradona, y que tenía tipos como Filiol, Pasarella, claro, Kempe, claro, no, Alonso. Era una época
1: realmente impresionante. Claro, impresionante. No es que vos decís, no, fue un River de algún River de crisis. No, era un River
2: uno de los tantos River de Galeri Bastón que ha tenido a lo largo de toda su historia, ¿no? Pero claro, estos chicos, era una cosa que sorprendía y en cierto modo también irritaba al mundo del fútbol, porque tenían un plantel numerosísimo de futbolistas, con sueldos equiparables a los de Boca y River, o superando en algunos casos a sueldos que pagaban Boca y River, lo cual también había detonado cierto resquemor en el ambiente futbolero, como que los tipos estaban detonando el mercado local, digamos, ¿no? Lo estaban distorsionando, lo estaban colocando en un punto que no era el lógico. Pero claro, los muchachos tenían privilegios que otros no tenían, situaciones de viajar a algún partido en vuelo privado, de regalos para las esposas de los jugadores, para las casas de los jugadores, mobiliarios nuevos cada tanto que cambiaban,
1: sí,
2: premios por partido ganado, es decir, todas las cuestiones que cuando Amalita se entusiasmaba y le gustaba lo que estaba pasando, metía mano en el bolsillo
1: adentro.
2: Y los chicos vivían en una cajita de cristal increíble.
1: Sí,
2: ahora
1: sí.
2: Vos dirás, juegan, compiten bien en el Nacional 81 y el otro torneo que van a jugar es el Nacional 83. ¿Por qué no jugaron el Nacional 82? Y el Nacional 82 no lo jugaron porque ese año, el del Mundial de España, y por el Mundial de España, la AFA decide invertir el orden de los torneos. Normalmente en un año común se jugaba primero el Metropolitano,
1: claro,
2: y los últimos 3 meses del año el Campeonato Nacional. Como estaba el Mundial 82, la preparación de la selección y bla bla, decide invertir. Ese año se va a jugar primero el Nacional y después el Metropolitano. Y entonces, a pesar de que tenían tantos jugadores, se le superpone a Loma Negra los partidos que estaba jugando del Campeonato Nacional con el regional que tenía que jugar para clasificar.
1: Claro.
2: Y entonces, hasta hubo un par de veces que tuvo que jugar en el mismo día un partido por la primera división y un partido por el regional con los suplentes de los suplentes. Y eso hizo que no pudieran clasificar. Pero claro, a Malita, que no le gustó nada este tema, dijo, yo de alguna manera tengo que tener mantener el fuego de Loma Negra. Y entonces, para esa época del año 82, como no iban a jugar el campeonato nacional, decidieron jugar amistosos importantes. Y entonces te aparece...
1: Es espectacular. Esa historia... Estén atentos a esto.
2: Te aparece Loma Negra, que recordemos o informemos para los que no lo saben, la camiseta era celeste, sí, el pantalón era o negro o azul oscuro, las medias blancas, y por supuesto que en el pecho, ¿qué sponsor iba a tener? Sino otro que Loma Negra, ¿no? Entonces juegan amistosos con los clásicos rivales de Uruguay, es decir, un amistoso con Peñarol que empatan, le ganan a Nacional de Montevideo, pero claro, en lo que iba a ser el preámbulo del Mundial 82, la selección de la Unión Soviética decide venir a la Argentina a hacer un par de amistosos, se entera de esto a Malita y dice, uno de los amistosos tiene que ser con Loma Negra. Hacía 2 años y medio que no perdía un partido la Unión Soviética.
1: Sí, era intratable, esa Unión Soviética era intratable.
2: Era un equipo muy, muy bueno. Y resulta que, claro, a guita de hoy sería irrisorio. Pero a guita de aquel momento y como estaban configurados los amistosos, por supuesto que no. El cachet de la Unión Soviética era de $30,000.
1: Han vuelto, para Malita era la cena de París.
2: Y a Malita lo paga. Para que tengamos una referencia, el estadio de Racing de Olavarría, que estuvo a full, la recaudación fue de $12,000, o sea,
1: 18 abajo,
2: recaudaron 12,000, pero el cachet de los rusos fue de 30,000. El partido, el primer tiempo, o sea, la línea que le habían bajado a los chicos de Loma Negra era como que ese partido era la final del mundo, y la Unión Soviética venía a tratar de buscar ritmo de cara al Mundial. El primer tiempo lo jugaron con el cuchillo entre los dientes, es poco, los muchachos de Loma Negra. A tal punto que se cuenta que en el entretiempo los delegados rusos bajan a decirle, muchachos, paren un poquito la mano, porque la suela que estaban metiendo era realmente importante. Los chicos de Loma Negra dijeron, no, ¿qué vamos a bajar? Siguieron metiendo y sobre el final del partido, con un gol de Usillo, medio de chilipa, un gol medio de flipper, ¿viste? Cuando tira, pega en uno, pega en otro, la embiste, la arrolla la pelota Usillos, y mete el 1-0 que, insisto, cortó con un invicto de la Unión Soviética en aquel momento de 2 años y 6 meses. Mirá vos que los tipos jugaban euro, jugaban eliminatoria, jugaban todo, y vienen a perder en con Loma Negra en Olavarría. Y para el Nacional del 83, que va a ser el segundo y último torneo de Loma Negra en Primera División, ya con la dirección técnica de Roberto Marcos Zaporiti, o sea, toda una eminencia. Ayudante de campo de la selección de Menotti en el 78 y después, por supuesto, como entrenador principal, una vasta y muy brillante trayectoria. Se suman jugadores como Luis Galván, campeón de con Argentina en el 78, Osvaldo Rinaldi.
1: Bueno, acá el caso de Osvaldo Rinaldi. Osvaldo Rinaldi jugó en el 79 en el Mundial Juvenil, si no me equivoco.
2: Sí, señor, era volante derecho en aquel equipo que salió campeón.
1: Con el Diego, con Ramón Díaz, con todo.
2: Sí, sí.
1: Bueno, pero pará, en el partido de la Unión Soviética, el arquero no entendían nada los rusos porque dijeron, vamos a jugar un partidito. Y cuando
2: contra un equipo de campo, digamos, cosa por el estilo.
1: Claro, cuando chusmea a Víctor Chanov, que era el arquero de la Unión Soviética, lo reconoce porque había jugado el Mundial Juvenil.
2: Exactamente.
1: Y ahí debe haber tomado dimensión de con quién estaban jugando, digamos.
2: Chanov, un chico bigotón con una cara de ruso total. Tenés la como se te hacen en la mente cara de ruso.
1: ¿Haces una película?
2: Un muchacho rubión, sí. O el otro que es morocho, que ya empezó como a quedarse pelado y que tiene unos bigotones. Claro. Bueno, ese era Chanov.
1: A Chanov lo contratás, haces una película y tenés que poner un ruso, lo pone a Chanov.
2: Claro, porque recordemos que en ese Mundial, Tokio 79, el Mundial Juvenil, la final es Argentina Unión Soviética. O sea que de ahí venía justamente el conocimiento.
1: Bueno, lo tenía bien firme.
2: Claro, lo tenía bien firme. Porque habían jugado nada menos que la final del mundo.
1: O sea, le ganó dos veces Rinaldi a Chanov.
2: Le ganó dos veces. También estaba la otra, la Pepona Rinaldi.
1: La Pepona Rinaldi.
2: El bigotudo, rubio de taller del fútbol cordobés en general, Pedro Remigio Magallanes, que integró listas de Bilardo en la selección. Y bueno, ese Nacional 83 solo pierde con River, 1-0 en la cancha de River, llevando una multitud de olavarrienses al Estadio Millonario. Gana el grupo, además. Pero ¿qué pasa? En octavos le toca jugar con Racing, le gana 2-1 en Olavarría, pero tiene un mal partido, como pueden tener tantos equipos, por más buenos que sean, un mal partido en Avellaneda, pierde 4-0, y esa derrota fue como las 12 de la noche en el cuento de la Cenicienta.
1: Claro, la mierda.
2: Le dolió mucho a Malita, dijo, hasta acá llegamos. Restó el apoyo económico que venía dando.
1: Chao.
2: Se desarmó el equipo. Loma Negra volvió a ser un protagonista más de la Liga de Olavarría. Y así de rápido como llegó,
1: se fue.
2: Un equipo que en esas dos participaciones en la primera división dejó su huella a tal punto que todavía hoy lo seguimos recordando, con unos muy buenos registros estadísticos, porque fue un puñadito de partidos los que perdió nada más, y quedó también como testimonio de lo que puede suceder cuando un apoyo económico inédito o imprevisto empuja la ilusión de un equipo chico y lo lleva hasta lo más alto que se puede llevar en el fútbol argentino.
1: Bueno, tengo estadísticas.
2: A ver.
1: Jugaron 28 partidos. Tienen 39 puntos. O sea, logró ese Loma Negra 39 puntos, convirtiéndolo en el equipo con mayor promedio de puntos por partidos en el profesionalismo. Está arriba de los 5 grandes. O sea, ese Loma Negra también fue corto.
2: Porque fueron dos torneos en 28, una época donde se daban 2 puntos por partido ganado. Y si vos le sumás. También en la época del amateurismo, estamos hablando, por supuesto, siempre en promedio de partidos jugados y puntos cosechados. Si sumás vos lo que dijiste es del profesionalismo. Si sumás el amateurismo, el único que lo supera es el glorioso Alumni. Mirá lo que estamos diciendo.
1: Alumni, que estaba mirando los otros días la estadística de Alumni, los campeonatos, pone River Boca, Boca River, bla, bla, bla. Y Alumni está ahí, loco, y jugó pocos años.
2: Está ahí y se disolvió y sigue estando ahí, ¿no? Pero bueno.
1: Es impresionante, bueno.
2: Marcaron la historia del fútbol argentino.
1: Sí, yo cuando me contás esto, entre inundaciones de Olavarría, inundaciones de mi pueblo, el diario, que creo que ya no existe más, o es una web, el diario El Popular. El diario Popular era el diario fuerte regional.
2: Sí, El Popular, ¿no? Con el artículo de la...
1: No Diario Popular, el de Avellaneda, sino el diario El Popular. Que fue uno de los primeros diarios en que puso tapa en color, me acuerdo. Bueno, es el diario que llegaba a mi pueblo, había una página de mi pueblo con la información y qué sé yo. Cuando jugaba Loma Negra, los domingos, lunes, qué sé yo, la tapa no era Boca o River, era toda la tapa era Loma Negra, era impresionante cómo se vivía. No me quiero imaginar cómo lo hubiesen vivido los de Olavarría, yo te lo digo estando cerca, medio como que era como algo propio también, porque lo tenía cerca.
2: Sí,
1: pero esa historia la viví muy de cerca.
2: Yo recuerdo, ahora del archivo del gráfico, fotos de aquella época, e incluso la famosa foto de la tribuna en la cancha de River con toda la gente, ¿no? O sea, fue un impacto deportivo, pero también un impacto a nivel social en esa región.
1: Sí, estoy viendo la camiseta que vos decías, es un celeste medio oscuro, agrisado, de la Originals, de la marca de las tres tiras Original. Esa camiseta, la del arquero, todo espectacular. Esa camiseta para los coleccionistas de camiseta debe ser una gloria, ¿eh?
2: Sí, con una tipografía Loma Negra neutra, digamos, no es la tipografía
1: no es
2: de
1: logo,
2: la...
1: No es el logo. No,
2: claro. Sí.
1: Una cosa impresionante. Linda historia que la queríamos tener. Y como siempre, de la mano del genial Elías Perugino, lo siguen como Perugino Elías en Instagram. Y nos despedimos hasta la próxima historia, siempre agradeciéndote estos buenos momentos, Elías querido.
2: Un abrazo grande, Cali, que pasen bien.
1: Elías Perugino, historias no aptas para termos, acá en El Alargue, en Radio La Red.

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2: Una de las bandas que también sonó en los años 80 del rock nacional, nacida en la localidad de Trenquelauquen, en la provincia de Buenos Aires. Temazo, qué temazo loco, esto es Sobrecarga. Con Conexión París en este 2000 lunes, 11, 23, 24, 22, 22, cali.fidalgo en Instagram y La Larga en Facebook. Vení, entrá, pasa a saludar.

Sobrecarga. Trenquelauque en provincia de Buenos Aires. New Wave, Dark Wave. Y este sonido bien nacional y ochentoso, con muchos artistas de calidad, ¿eh? Cucha, cucha, cucha, cucha, cucha, cucha, cucha. Conexión París, Sobrecarga.

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2: ¡Dale de una vez!
3: Bueno, hermano, para un poquito.
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4: 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Dale, che, arranquen de una vez, viejo, vamos.
7: Ponele voluntad a la cosa.
3: Bueno, paren, viejo. Hola, hola, hola, hola. 1, 2, 3. Esto sigue arrancando. Suena Bubble Star, el clásico de los Rambus.

Vamos, viejo. Vamos, viejo, pasen a saludar. 11 23 24 22 22. Cali.Fidalgo en Instagram. El alargue en Facebook para este domilunes. Mayormente nublado, después se va a poner ventoso a la tarde. 12 grados la mínima, 17 la máxima. Por dos días, martes y miércoles, va a bajar el asunto. 7 y 13 las extremas del martes. 7 y 17 las del miércoles, con cielo mayormente nublado. Y después jueves, viernes y sábado, ya vamos a tener temperaturas máximas de entre 24 y 27 grados. Hola. Ya están llegando los mensajes, los saludos. Vamos.

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1: Bueno, vamos con algunos mensajes. Ya vamos a poner el resumen de la noticia deportiva del fin de semana. Como verán, estoy bastante contento, ¿eh? Buen comienzo de semana para todos los alargueños, dice Rubén desde Rosario. Hola, alargueños, feliz 2000 lunes, dice Enzo. Jofre Ávila desde San Luis Capital. Cari querido, te cuento que ahora en Mendoza corre viento sonda, es incómodo el viento, pero lo importante es que se acercan días primaverales. Les deseo una buena semana a todos, dice Marilila desde allá, desde Mendoza. Hoy mis saludos para los radioescuchas, de los que me siento incluido, mientras haya gente brillante como Pesci Zambrano, Santiago Cantenis, Cali Fidalgo, etcétera, etcétera, nosotros nos tendrán siempre firme de este lado. Para mí te equivocaste, ahí de los tres que nombraste hay uno que no es brillante. Yo. Viva la radio, dice Lito Floresta. Un abrazo a Fran de Vicente López, les deseo que empiecen una muy buena semana, tanto laboral como personal. Yo feliz porque Boquita sigue peleando todo y ya el jueves se viene Franquito. Sí, hablando de Fórmula 1, se viene Bakú en Azerbaiyán, donde Franco Colapinto logró sus primeros puntos en la Fórmula 1. Ya no me acuerdo si era la segunda carrera, creo. Tremendo este pibe con un auto inferior. Bueno, se viene Bakú, que va a tener jornada jueves, viernes y sábado, para los que les interesa. No domingo, porque hay conmemoración de un conflicto bélico y es un día de duelo en Azerbaiyán, con lo cual en un horario típico vamos a ver carrera el sábado, si no me equivoco, 8 de la mañana, hora de la República Argentina. Esto para los que les interese. Y para los que les interese, hay dos videos nuevos, uno con un especial con el ingeniero de pista de Franco, con Stuart Barlow, que dicho sea de paso, vio el video, nos mandó un mensaje, nos agradeció. Nosotros cariñosamente le decimos Pipa, en narigón como yo, así que si lo quieren ver y ver un poco la historia de cómo funciona entre un piloto. Y ahora, el video que subimos en las últimas horas tiene que ver con el plan Briatore para Alpine y para Franco Colapinto. Toda la cantidad de gente que está contratando Alpine. En la última adquisición es Mike Elliott, que ya había estado allí en Enstone, en la sede de Alpine, pero que fue parte de los 8 campeonatos de Mercedes. Después le pegaron una patada en el tuje porque el último auto que diseñó no funcionó. Pero funcionó el auto 8 años seguidos, los campeonatos de Hamilton y también el de Rosberg. Así que esa es la última adquisición, pero hay muchas adquisiciones dentro del entorno Alpine. Pero ya lo veo venir, ya lo veo venir. Sí, ya lo veo venir. ¿Viste? ¿Qué va a ser?
2: Buenas noches, este es un mensaje para el alargue. ¿Hasta cuándo? River, Boca, River, Boca, River, Boca. Basta de River y Boca, me tienen recontra repodrido. Los demás equipos también existen.

0: Y Boca sigue de racha, dicen algunos. Yo creo que es parte consolidada de esta etapa del Vasco, Arruabarrena. Ganó en el nuevo gasómetro ante un equipo que siempre en medio nos tiene de hijos. 2-0, pero podría haber sido más. Goles de Lozano, Merentiel, para el triunfo del equipo del Vasquito, que se impuso bajo una lluvia torrencial, prolongando su buen momento. Dicho sea de paso, San Lorenzo jugó con uno menos. Boca avanza, Boca sigue, Boca ganó. Vamos a escuchar un resumen que les preparé con la transmisión de Radio La Red, con los relatos de Leo, los comentarios de Balazone y, por supuesto, también el testimonio de Leandro Paredes, entre otros, para ponerle el moño a esta jornada en la que Boca, insisto, ganó 2-0 a San Lorenzo y sigue para adelante.
1: No hablan de fútbol, no saben nada. Se la pasan hablando de otra cosa, hablen de fútbol, que lo único que interesa es el fútbol, no lo otro que están hablando, viejo. Bueno, gracias.
2: Juan Cruz Ratalino para levantar el tiro libre para San Lorenzo. La pelota caerá en el área de Boca como una bola de fuego bajo la lluvia. El tiro libre será sobre el arco que da a la avenida Varela. Ojo con Erazo, mirá si la primera que toca. El centro de Ratalino, la aguantó en la media luna para pegarle, pero no le pudo pegar. Guzmán Corujo, entra Erazo, la saca Dilolo, lo tuvo Guzmán Corujo primero, revienta de zurdas Casíbar, la corre Merentiel, vuelve desesperado San Lorenzo, quita de Riti con la cabeza, recupera Velasco, Velasco la va a soltar sobre el costado izquierdo para Flores. Se viene Flores con Lozano, primero Lozano, abierto Flores, Lozano para Flores, llegó al fondo, el centro atrás, entra Lozano, de zurda, tiró de Boca, ¡gol!

acá, de Lozano, el uruguayo, como el otro día, apareció de 9 y le dio de zurda, le pegó abajo y contra el palo izquierdo de José de Becky, que se quedó parado, arco de la Avenida Cruz, gana Boca, lo merecía Boca, otra vez la garra charrúa de Leandro Lozano, sorprendió, apareció por adentro y definió, lo tomó Boca mal parado en la contra San Lorenzo, 12 minutos en el nuevo gasómetro del segundo tiempo, Boca 1, San Lorenzo 0, como buen equipo de Vasco, Boca lo que se propone lo consigue, Boca va por todo, pelea todos los frentes, de repente lo buscaba y apareció Lozano, no lo encontraba, lo sostenía con 10 San Lorenzo y de golpe Boca cortó por Lozano. La pelota por Quinquela, Paredes levantó a la izquierda para Blanco, mirá qué pase que le puso, la baja de zurda Blanco. Blanco le tiró un caño a Álvarez, Blanco el buscapié, entra Merentiel, el gol. ¡Gol! De Boca. ¡Gol! De Boca. ¡Gol!

0: de Boca, de Miguel Merentiel. Apareció en toda su dimensión bajo la lluvia el sanducero Merentiel. El pase de Quinquela Paredes para Blanco, el buscapié de Blanco, que encontró el botín voraz, hambriento de gol de Miguel Merentiel. Arco de la Avenida Cruz, Boca 2, San Lorenzo 0. Boca se queda con el clásico del domingo bajo la lluvia. 27 minutos del segundo tiempo. Así es Merentiel. ¿Lo querés o lo dejás? En Boca lo aman. Merentiel es como Artigas. No se discute.
1: Triunfo sobrado de Boca. Creo que le termina haciendo precio a San Lorenzo. Pudo ser goleada. Ya en el 11 contra 11 se avizoraba que por estilo Boca tenía una mejor construcción de juego. Tal vez yo le encuentro como defecto que en la búsqueda del primer tiempo y en las chances que tuvo Boca con Ascacíbar y con Merentiel, porque a los cuatro Ascacíbar le erra la pelota en el centro y después pierde un centro de Blanco allá por los 16, muy claro, y Merentiel en una buena pared con Velasco define con displicencia. Pero Boca tuvo por lo menos 6 chances de gol en la primera parte, hasta un remate de Velasco y una corrida de Flores de contra. La expulsión de Insaurralde condicionó los planes de San Lorenzo, que por supuesto buscaba darse

0: ponerla al palo derecho. La pone sobre el palo izquierdo y es un golazo de Lozano que aprovecha un momento encumbrado desde que ha llegado a Boca, con una semana ideal para él, con un golazo en el Morumbí y con este gol que lo encumbra como una contratación top de Boca. Boca por fin ha encontrado a su lateral derecho después de tanto buscarlo a lo largo del tiempo. Y el segundo gol es una brillante de Paredes, para mí es la gran figura de la tarde Paredes, con Blanco lanzado, que gana el mano a mano y que mete un centro rasante para que Merentiel la empuje. Ya Merentiel había fallado a los 8, 0 a 0 debajo del arco. ¿Con qué Merentiel te quedás? ¿Con el que hace goles o con el que falla las insólitas? Porque hoy falló las insólitas, ¿eh? Hoy si Merentiel estaba más afinado, Merentiel hacía 3 goles hoy. Porque erró 2 muy claras. Y este es un aspecto a corregir por parte de él y también por parte de Boca colectivamente, que tiene un fútbol exuberante, excelso, dotado de virtudes, con laterales que pasan, con seguridad defensiva, con un mediocampo de juego y elaboración y construcción, pero que perdona vidas. Hasta el gol de Lozano, el partido estaba en peligro solamente porque Boca decidió perdonarle la vida a San Lorenzo. Si no, estábamos hablando tal vez de una goleada histórica. Fue 2-0, ganó con comodidad. El hincha de San Lorenzo se fue rezongando porque ve que el equipo, ni empujado por un público fervoroso, que se enciende frente a Boca, que vino a verlo a modo gladiador, ni siquiera le quedó el fervor y la lucha a San Lorenzo para intentar nivelar este Boca.
1: Vamos a escuchar el testimonio de Quinquela, Leandro Paredes, el hombre de las pinceladas en Boca.
2: No paró de llover ni un segundo y no bajaron la intensidad ni un segundo. Hoy se lo quedaron justamente, el partido lo sienten así.
3: Sí, creo que sí, que hicimos un partido perfecto, lo que habíamos preparado, lo que queríamos, intenso, de buen juego, y creo que hasta que se largó así torrencialmente habíamos hecho un partido perfecto.
2: ¿Cómo se prepara en la previa un clásico y por qué crees que están en este momento? La verdad que le salen casi que todas, 14 partidos sin perder, de visitante también se les está dando bien. No es fácil venir a la cancha de San Lorenzo, lo han conseguido, hace 7 años que no ganaban, 3 partidos en el medio. Bueno, son muchos números positivos.
3: Sí, creo que hicimos un clip mental donde sabíamos que si al juego que teníamos le agregábamos intensidad y jugar siempre con esta predisposición, con y sin pelota, creo que iba a ir las cosas mucho mejor, y creo que vamos por buen camino.
2: Cuando me hablas de un clic mental, inevitablemente hay un mérito ahí para el cuerpo técnico, entiendo.
3: Sí, seguramente yo, esa chispa que necesitábamos, ese empujón que necesitábamos, y nosotros como grupo respondiendo.
2: Especial ganar un clásico, ¿no? De visitante.
3: Sí, obvio, porque es un clásico, los clásicos se ganan, y haciéndolo de esta manera, jugando de esta manera, es aún mejor.
4: Bueno, amiguitos, ahí tenían el resumen del triunfo de Boca en el clásico allí de visitante. En el nuevo gasómetro sigue avanzando Boca, sigue consolidándose. 2-0, Lozano, Merentiel, los goles del equipo del Vasco Arrabarrena, que se impuso bajo una lluvia torrencial. Y en algún momento todos decían, che, ¿seguirá este partido o no seguirá? Bueno, ganó Boca, señoras y señores, sigue avanzando. ¿Y qué más decir? Nada.

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Lunes con mínima de 12, máxima de 17 y cielo mayormente nublado. Baja la temperatura después del viento y el martes tendremos mínima de 7. También el miércoles mínima de 7. Martes máxima 13, miércoles máxima 17. Después sube la temperatura otra vez. 11 y 24 el jueves, con cielo mayormente nublado. Viernes 14 y 27 las extremas. Y el sábado 16 y 24 con cielo parcialmente nublado. Un resumen cortito y al pie. Bueno, ya les dije lo de Boca San Lorenzo. El fin de semana hubo golpe en el Monumental. Huracán le ganó 2-1, le cortó el invicto al ciclo de Poncio. Hay preocupación por las lesiones de Almada y Andrada, pensando también en la selección. Hablando de la selección, Scaloni sumó nuevos convocados del fútbol local. Recibió buenas noticias de los amistosos que se vienen. En el fútbol europeo, partidazo en Madrid. El Atlético del Cholo le ganó 2-1 al Real Madrid de Mourinho, con Giuliano, su hijo Simeone, como una de las figuras. El clásico quedó envuelto en polémica, claro, por el arbitraje y por las fuertes declaraciones de Mourinho. En Inglaterra, Enzo Fernández habló de tiro libre la victoria del Manchester City, que mantiene puntaje ideal. Y atención con Lautaro Martínez, el delantero argentino, marcó doblete para Inter ante Roma y alcanzó una nueva marca histórica, mientras sigue metido en la pelea entre los grandes goleadores del fútbol europeo. En tenis, Argentina se aseguró la continuidad en el Grupo Mundial de la Copa Davis. Francisco Cerúndolo cerró la serie ante Turquía, le dio al equipo argentino la clasificación. Les decía, dos noticias para la Fórmula 1, calendario confirmado 2027. 2026 habrá que ver, dicen las malas lenguas o las buenas lenguas, que los equipos de Fórmula 1 están comprando ya hoteles para Imola. Si siguen los tiros en Oriente Medio, se cerraría el calendario en Europa, en Imola, en una de las grandes catedrales que tiene el automovilismo, con una cuestión: hace frío, no es habitual. Primero tiene que renunciar a Abu Dhabi, que es el que puso la tarasqueta, y donde corren así los misiles. Y Imola, el tema es el frío, con lo cual, si se corre en Imola el 6 de diciembre, todo indicaría que sí, la carrera va a ser a las 8 de la mañana, hora de la Argentina. Van a adelantar por el tema del frío, pero además porque oscurece temprano, ¿sí? Y la otra noticia dolorosa es la de Nico Barrone dándose de baja de la temporada de Fórmula 2, del equipo en el que estaba. Veremos cómo sigue, es un pilotazo, pero bueno, y cuáles han sido las razones verdaderas. Todo indica que la cuestión deportiva no funcionó en el equipo. Estamos hablando de un gran piloto, ganador de Le Mans, entre otras, genio del Endurance. Así que veremos cómo sigue esa historia. Pero bueno, por lo pronto es lo que tenemos a esta hora de la madrugada. 11-23-24-22-22, Cali.Fidalgo en Instagram, El Alargue en Facebook. Buena semana, ganó Racing por fin, dice Fernando de Hurlingham. Abrazo a Javier Retamal, dice buen comienzo de semana y aguante el Sacamoco. Me despierto con el Sacamoco a las 3:20 para ir a laburar. Arranco bien arriba. Abrazo, dice Sergio Granadero Baigorre. Bueno, no te voy a poder, ya te leí. Un abrazo a Nelly, terminando de ver cuando escribió, ¿no? El triunfo de Boca, partidazo, que tengas una buena semana. Manda saludos de Escobar. Beso y abrazo para vos. Buena semana, dice Daniel Morillo. Vamos, Boca y Franco. Bueno, gracias a todos. Pasen a brindar. 11-23-24-22-22. Cali.Fidalgo en Instagram, El Alargue en Facebook. Se viene el sacasaca de la gente. Es que versión remixada y bla, bla, bla, porque Chiqui está. Están todos de vacaciones. Chiqui está de vacaciones. Pellenberg y yo estoy más o menos un poco de vacaciones también. Bueno, hay que descansar, si no, vamos a quedar todos. La vamos a dejar, hermano.

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efemérides deportivas. 21 de septiembre. Un día como hoy del año 1912 se fundaba el Club Estudiantes de Río Cuarto, Córdoba. También el 21 de septiembre, pero de 1924, Uruguay, reciente campeón olímpico, y la Argentina empataban 1-1 en un partido amistoso disputado en Montevideo. El encuentro debió suspenderse a los 7 minutos de la segunda etapa debido a la invasión de público. El 21 de septiembre de 1928, otro de Uruguay y Argentina, que empataban 2-2 en Montevideo, y esa tarde debutaba en la selección nacional Carlos Desiderio Peuchele. El 21 de septiembre de 1941, Rosario Central le ganaba a Boca 1-0, cuando el partido era suspendido por el juez Álvarez debido a incidentes. El partido se completaba 24 días después en cancha de San Lorenzo de Almagro, y con gol de Gualdino Aguirre, Central ganaba finalmente 2-0. El defensor rosarino Rodolfo De Sorsi le fracturaba una pierna a Luis Gillo Carniglia, jugador de Boca. Días después, el Tribunal de Penas clausuraba el Gigante de Arroyito por dos fechas por los incidentes ocurridos. El 21 de septiembre de 1952, Estudiantes de La Plata goleaba a Independiente 6-1 en la máxima victoria del Pincha sobre el Rojo. También el 21 de septiembre, pero de 1958, Boca superaba a Estudiantes de La Plata 2-1 en la Bombonera, y esa tarde Félix Lustó jugaba su último partido oficial. Fue con la camiseta de Estudiantes. Recordemos que se inició en River, donde fue varias veces campeón e integrante de La Máquina, y después de jugar en Estudiantes terminó su carrera en Cemento Armado de Azul, provincia de Buenos Aires. El 21 de septiembre de 1969, Sportivo Desamparado de San Juan le ganaba Huracán 3-0 en Parque de los Patricios, cuando era un acontecimiento que un club del interior gane en la capital federal. Y un día como hoy de 1975, por la primera fecha del torneo nacional, Rosario Central, con 3 goles de Mario Kempes, superaba a Ñuble por 3-0. Racing, con 4 goles del campeón Alberto Jorge, 3 de ellos de penal, le ganaba Independiente 5-4. Y River, con el debut de Leopoldo Jacinto Luque, quien marcaba un gol, le ganaba a Boca la Bombonera por 2-1.

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perdón, Calingo, buenas noches, pero si va a sonar Cuarteto Cordobés tiene que ser La Barra con la Pepa Brizuela, y si no, El Loco Amato, por favor, te pido, Cali. Buena semana, papá.

noches, Galingo. Un placer saludarte. Espero que tengas un buen comienzo de semana laboral y familiar. Así que, esperando acá en Sacamoco, Sacamoco bailable. Saludos de Javier El Uro de Florencio Varela. Pasa algo de algunas murgas de Uruguay, que Bafinha está bailando allá en una estrella al ritmo del carnaval. Lo estoy viendo a Bafinha en una estrella, ya, en el cielo. Dale vos, jugate vos.

Un, dos, tres, proba. Un, dos, tres, proba. Saca, moco, saca, saca. Arranca, arranca, arranca el 2001, 2001. Arranca, arranca el... Saca, moco, bailable en el alargue. 2001. Pepe.

como siempre, 1, 2, 3, 4. ¿Te acordás, hermano? Que te come el lobizón. Que te come el lobizón. Que te come el lobizón.

Hola, hola, hola, hola, soy Miguel de Montegrande y estás escuchando el Sacamoco Bailable. ¿Dónde? En el Alargue con Cali Fidalgo y Chiqui, Chiqui, Chiqui Landi, aunque tengas nombre de perro, déjame decir esto que siempre quise decir. Cámbiame la música.

Vamos, vamos, chiqui, vamos, cambiame la música. 11-23-24-22-22, Cali.Fidalgo en Instagram, la larga en Facebook. Vamos armando las listas del Sacamoco y el ritmo se mueve y se mueve y se mueve. Y dale, dale, dale, el Sacamoco hasta que las velas no ardan. Domingo lunes, sinónimo de Sacamoco en el alargue.

0: Qué suerte que empezara, me estaba por quedar dormido. Bueno, que venga la música, viva la joda. Raúl del Mundialista de Mar del Plata.
1: Buen día, acá Darío de Campana,

Hola, hola, hola, ¿qué tal? Buenas madrugadas. Señor Cali Fidalgo, me parece medio desubicado el Sacamoco Bailable. Es medio asqueroso ese nombre. Yo cambiaría el nombre y le pondría el Tirapedo Bailable. Acá en la red, con Cali Fidalgo. Pensalo.

Hola Cali, desde acá de Paraná, Pedro el Sereno, aguante el sacamoco. Saca, saca, saca, saca, moco, moco, moco. De Pedro, vamos, arriba, arriba, cámbiame la música.

Vicky y todo el alargue. Esta semana leí una frase que dice: somos ricos cuando tenemos salud, el resto es todo lujo. Qué mejor que empezar una semana con el alargue y el sacamoco. Buena semana para todos. Y arriba, que esta semana va a ser mucho mejor que la que pasó.

vamos, sacamoco. Escuchá a la gente, escuchá. Alegría, papá. Alegría, gente. Sacamoco, vamos con el sacamoco, vamos, chiqui, dale, ponele, vamos. Sacamoco, el alargue, sacamoco, vamos, alegría, mirá, escuchá. Vamos, sacamoco.

Hola, buenos días, Cali. Acá Román Camionero, Coronel Suárez. Vamos con el sacamoco. Pero bueno, para todos los colegas, ahí va, ¿eh?

Esta noche, el Sacamoco con el señor Cali. Contra todo pronóstico, seguimos con las palmas bien arriba haciendo palmas. Habla Rubén de Lomas de Zamora. Que venía.

es el Sacamoco Bailable. ¿Cómo andan? Les mando saludos a Lauriano desde acá de Puerto General, San Martín, provincia de Santa Fe, trabajando toda la madrugada en servicio portuario. Aguante la red, Sacamoco.

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Continuamos con el Sacamoco.

y a la larga, bueno, buen día para nosotros acá en Italia, buenas noches allá para ustedes, buena madrugada. Escúchame, Sacamuco, acá lo que te falta la choriciada, loco. A ver si ponemos un poquito de chori, un chimi, y ya empezamos la semana con todo. Muy buena música, loco, sigan así y aguante Sacamuco, papá, ¿eh? Chao, un saludo a la negrada de Bucetich.

Hola, buenos días. Para Sacamoco, un cordial saludo de Salta Capital. Quisiera escuchar un tema de Antonio Río, el maestro. Gracias por la buena onda, Me hiciste reír un montón. Para empezar con el día lunes, con este día de mierda. La bruja acá al lado ronca como avioneta en picada.

Bueno, acá de Neuquén, saludo a todos los alargueños y bueno, a Mario González de acá de Neuquén, para ver, yo de este lado, no, dale el pana también. Saludo alargueño y aguante el sacamoco.

Exacto, sí señoras y sí, señores, alegría, alegría, mucha alegría en el peor día de la semana, el lunes, es el sacamoco en el alargue, el sacamoco en Radio La Red, una joda que quedó, vamos muchachos, vamos chicos, vamos chicas, 11, 23, 24, 22, 22, y WhatsApp, dejen mensaje viejo, vamos, 11, 23, 24, 22, 22, el número del sacamoco.

Asada Salargueña. ¿Qué tal? Miguel de Mar del Plata les habla. 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Que antes le decían el jardín. Y mucha gente más que los escucha en esta trasnoche. 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

señoras y señores, hasta aquí. Y hasta la semana que viene, el Sacamoco. Señoras y señores, esto recién empieza, el Sacamoco.

0: Hablan de fútbol, no saben nada. Ya pasan a hablar de otra cosa, hablen de fútbol, que lo que me interesa es el fútbol. No lo otro que están hablando, viejo. Bueno, gracias.
1: No, por favor, gracias a vos. ...11-23-24-22-22... Cali.Fidalgo en Instagram, me la larga en Facebook, pasen a saludar. Este lunes estará ventoso por la tarde, 12 y 17 las extremas, y después baja, martes y miércoles hay que abrigarse, ¿eh? Así nos respira la primavera, amiguitos. Bueno, hablamos de fútbol, vamos a Rosario, porque allí tanto Central como Newell's ganaron. Vamos a empezar con Central, que consiguió una victoria importantísima en el Gigante de Arroyito. Le ganó 1-0 a Argentinos Juniors. El único gol del partido lo convirtió Ignacio Obando. Y con este triunfo el canalla alcanzó justamente a Argentinos en lo más alto de la zona B. Era un partido importante porque Argentinos llegaba como uno de los protagonistas del campeonato y Central necesitaba hacerse fuerte en casa. Finalmente, el equipo rosarino consiguió quedarse con 3 puntos que lo vuelven a poner arriba, ratifican el buen momento después del clásico. Y hay un dato interesante en el historial. Central y Argentinos se enfrentaron 113 veces en torneos de AFA, con 45 triunfos de Central, 31 empates y 37 victorias del bicho. Jugando en Rosario, la diferencia también favorece claramente a Central. Newell ganó 1-0 en Vicente López ante Platense, consiguió 3 puntos muy importantes para mantenerse en zona de playoff. El gol de la lepra lo marcó Santiago Solari en un partido que terminó con Newell's jugando con un hombre más por la expulsión de Celías Ingentrón. Platense llegó a marcar el empate sobre el final, pero la jugada fue anulada por posición adelantada. Así Newell's terminó festejando una victoria que le permite ratificar el presente y mantenerse dentro de los puntos y los puestos de clasificación. Para la lepra, además, este triunfo llega después de un clásico rosarino que había terminado 1-1 en el Gigante Arroyito, con el empate de Newell's en tiempo de descuento y mediante una intervención del VAR. Así que jornada perfecta para los de Rosario. Central ganó, Newell's ganó, los dos sumaron 3 puntos fundamentales. El canalla derrotó a Argentino, se metió nuevamente en la pelea de arriba de la zona B, mientras que la lepra venció Platense y se afirmó en zona de playoff. Y ahora los dos ya piensan en la próxima fecha. Newell's va a recibir a Lanús en el Coloso Marcelo Bielsa, mientras que Central va a visitar a Banfield.
0: Hablan de fútbol.
1: Vamos a escuchar parte de la conferencia de prensa del Vasco Arruabarrena después del triunfo de Boca 2-0 ante San Lorenzo allí en el Bajo Flores. Escuchamos a el Vasquito. Vamos, Vasquito, dale.
2: ¿Qué análisis haces, obviamente, del partido? Te pregunto si crees que esta victoria de Boca termina siendo un envión más que fundamental para lo que se viene con respecto a Copa Argentina. Gracias.
3: A ver, buenas tardes. Primero felicitar a los chicos. Hicieron un partido muy completo en todos los órdenes, ante un rival difícil, ante una cancha difícil. El trámite del partido empezamos a tener protagonismo nosotros. La expulsión nos ayudó a tener más el control y había que estar atento a marcar en ataque sobre todas las cosas, porque ellos podían salir rápido con algún pelotazo y complicarnos. Después, en el segundo tiempo, tuvimos esa paciencia y sabíamos que las chances íbamos a tener por fuera con nuestros laterales o con nuestros extremos, y así fue como abrimos marcador. Creo que fuimos justo ganadores. La expulsión nos ayudó a tener más control todavía del partido y bueno, lamentablemente después de lo último se largó a llover y eso hizo que se complicase el traslado del pelota, el frenado. Es una muy buena victoria ante un rival difícil en su campo y son 3 puntos importantes por cómo se está dando la fecha o cómo se dio la fecha. Y nada, y eso, venimos de una semana interesante, importante, que hicimos dijimos presente en ambos partidos, pero bueno, ahora vendrán, por suerte, dos días tendrán los jugadores para descansar y ya a partir del martes preparar el partido de Copa.
4: Quería preguntarte dos cositas cortitas. Primero, si crees que el estado del campo de juego, digo, con el agua, perjudicó a Boca para buscar un resultado mayor. Y quería que me des dos líneas del trabajo del partido y de Leandro Paredes, que realmente fue espectacular. Gracias.
3: A ver, sí, lo que dije anteriormente, ya el partido estaba controlado, con dos goles arriba y tuvimos algunas acciones como para poner o aumentar la ventaja y el campo de juego no nos benefició. Bueno, recién lo estaba cargando a Charlie Palacio, pero cuando lo puse se dejó llover más y se le complicó. Y en cuanto a Lea, no puede, ya saben lo que opino, es nuestro capitán, es el ejemplo para muchos chicos y dentro del campo la verdad que nos maneja los tiempos, nos maneja la salida, es el capitán. En un momento le pregunté cómo estaba para sacarlo y me hizo seña que no, así que bien, le vendrán bien estos dos días más a él, que viene de una seguidilla, viene del mundial, le vendrán bien estos dos días para descansar.
5: Acá Vasco, Juan Manuel Estefano para Cadena Cenice Continental. Preguntarte puntualmente si hiciste algún trabajo con Lautaro Blanco en cuanto a los centros, puntualmente porque venía tirando centros de otra manera y cambió eso y también la marca. Y por otro lado, saber si es un poquito una revancha para vos este triunfo con San Lorenzo después de lo que fue el ciclo anterior.
3: Bueno, vamos por la segunda. No son revancha para mí. Un entrenador gana o pierde, y a mí me ha tocado el primer semestre o el primer ciclo perder en diferentes circunstancias, y ahora me toca ganar, punto. No, la verdad que no me interesan esas estadísticas. Lauti, no, charlas, algunas charlas. Siempre se ha caracterizado por desbordar, por tirar centro. Tal vez ahora los centros están tirando un poquito más para adentro y es más fácil buscar más precisión, pero hoy ha hecho un gran trabajo, ha desbordado muchas veces. Lo mismo del otro lado, aunque del otro lado tengo más gol, parece que Lauti, ya vendrán los goles de Lauti, pero muy conforme con todo el equipo, con todos los chicos, y bueno, esperemos después de este parate de dos días volver igual o mejor.
6: ¿Cómo estás, Vasco?
3: Hola,
6: buenas tardes. Lucas Gregorio para Todo Boca. Recién hablabas de la seguidilla. Te pregunto cómo vas a manejar el tema de las cargas en los jugadores. Y después el otro día mencionabas que Boca algo tiene que ganar. ¿Se podrá transformar en todo ese algo?
3: No, bueno, el otro día también dije que había que ir con paciencia y estar tranquilo. Nosotros sabemos que el hincha se puede ilusionar, obviamente que es normal, pero nosotros todavía estamos en mitad de temporada, no hemos conseguido absolutamente nada y tenemos que seguir trabajando. Viene una seguidilla importante de partidos. Las cargas las vamos a manejar viendo los partidos y partido tras partido. Yo trato siempre de poner lo mejor o lo que creo que es mejor. Y por eso necesito de todos, como siempre lo he dicho. Y bueno, hoy en día tengo más opciones y espero que la siga teniendo hasta que termine la temporada.
7: Te quiero preguntar si sentís que el equipo va dando muestra de carácter. El último martes conseguiste la clasificación a semifinales de la Copa Sudamericana. Hacía mucho tiempo que Boca no conseguía clasificar jugando en Brasil y hoy se ganó en este estadio después de 7 años. ¿Son muestra de carácter? ¿Pensás que el equipo va dando esa muestra de carácter? ¿Consigue cosas que, bueno, hace mucho tiempo no se conseguían?
3: A ver, el carácter o la personalidad me lo demuestran los entrenamientos, me lo demuestran este tipo de partidos, el partido anterior con San Pablo, ya lo hemos hablado, nosotros desde que llegamos han sido todas finales, la verdad. Se venía de un semestre no tan bueno y ya el primer partido con Sarmiento fue un mata-mata y bueno, todo lo que vino. Nosotros tenemos que aprovechar el momento, que ir de a poquito, avanzando, sea Liga, sea Copa Argentina, Sudamericana, el tiempo nos dirá o qué podemos obtener. Mientras tanto, somos Boca y tenemos que decir presente en todos los torneos. Después el tiempo dirá, los resultados son los que mandan, pero bueno, me pone contento por el grupo porque están con ganas. Yo creo que el hincha se siente cada vez más identificado y eso es un plus que nos puede dar de cara a fin de año.
4: Te quiero sacar del partido y te quiero hacer una consulta por dos nombres particulares. La primera, Leonel Flores fue citado por Scaloni a la selección argentina, por lo menos para entrenar. En este caso, vos desde tu lugar de técnico de Boca, ¿se le habla, se lo aconseja? ¿Qué se le dice en este momento tan especial para él? Y el otro nombre por el cual te quiero preguntar es por Montero. A priori pareciera como que lo vas a perder para el partido de Copa Argentina. No sé si esto está confirmado o Boca puede hacer algún tipo de gestión para que juegue el partido y después viaje.
3: No, mira, nosotros hablamos, bueno, en este caso habló el presidente con Néstor y Néstor fue claro, lo necesita y yo no lo voy a cortar la opción a un jugador de representar a su país, a su selección. Y con Leo, bueno, Walter habló con Diego, mi asistente, y bueno, nos dijo cuál es el programa y nosotros, bienvenido, es un chico del predio, es un chico que se ha ganado la opción de, en este caso, que el entrenador de la selección lo tenga en cuenta y espero que lo disfrute, que la experiencia sea importante para él y saber que a partir de ahora un solo entrenamiento de la selección es un jugador de selección y tiene que comportarse como un jugador de selección. Simplemente eso. Pero Leo es inteligente y seguramente aprovechará al máximo esa opción que le da el técnico de la selección.
8: Vasco, cuando vos asumiste en Boca, encontraste o le diste de alguna manera enseguida un cambio donde el equipo fue más vertical, buscó algo enfrente. Después te encontraste con una ventana frente a Vélez y termina ganando Boca un mano a mano en Copa Argentina. Hoy ganás el Clásico. ¿A cuánto estás de encontrar el equipo que vos querés de Boca Juniors? Gracias.
3: Yo creo que en una de las primeras conferencias lo dije, nunca un entrenador está satisfecho, siempre vas por más. Hoy hemos hecho un partido muy serio, dominando a un rival complicado, y bueno, esto es partido tras partido. Pasarán una semana y ya tenemos que decir presente ante Racing, Copa Argentina, la posibilidad de llegar a una semifinal, así que va a ser totalmente diferente y nosotros tenemos que estar igual o mejor que hoy para poder pasar a la próxima fase, pero nunca estoy satisfecho, la verdad. Sí que me reconforta que el equipo tenga esa conexión, esas sociedades, pero bueno, siempre le buscamos, como entrenador tengo que buscar algún defecto y tratar de mejorarlo, y seguramente esta semana, como tenemos un poquito más de tiempo, trabajaremos algunas cosas que tenemos que mejorar o tenemos que hacerlo aún mejor en cuanto a cuando nos tocan los partidos.
4: Vos recién decías que uno no termina nunca de estar satisfecho. Más allá de eso, hoy, por el rival, por la cancha, por cómo fue, ¿sentís que fue el mejor partido desde que volviste a Boca?
3: Hoy ha sido un buen partido. Así como lo fue Estudiante, lo ha sido Vélez, hay muchos, pero yo creo que hoy es la primera vez que hemos tenido esa fluidez ofensiva sin Tommy Aranda, y eso es algo importante. Habrá que tratar de demostrarlo los próximos partidos, pero me ha gustado el equipo en cuanto al protagonismo y en cuanto a ver sociedades que en algún momento hicieron diferencia. Creo que defensivamente hemos mejorado mucho con respecto a los primeros partidos, pero tenemos que seguir y esta semana trabajaré el tema defensivo, obviamente.
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1: Mirá la voluntad que le pongo, mirá la musiquita que te pongo.
10: Hola, hola.
1: Señoras y señores, 2000 lunes, ahí va. 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Tengo saludos en el 11 23 24 22 22. Cali.Fidalgo con Instagram, el alargo en Facebook. Ventoso este lunes por la tarde, 12 la mínima, 17 la máxima. Martes y miércoles fresco, 7 la mínima, tanto martes como miércoles. 13 la máxima el martes, 18 el miércoles. El jueves levanta, 11 la mínima, 22 la máxima, 14 y 25 viernes, 16 y 25 sábado. Parcialmente nublado todos los días. Cali querido, por fin domingo lunes, estoy más pendiente del alargue que ponerme a discutir con mi novia. Y bueno, sí, es mejor charlar con nosotros que somos unos desquiciados antes que discutir, que te hace mal, después te cae mal la comida. Abrazo gigante para Quique, para Umbi, aguante el saca-saca de los alargueños. Bueno, a Quique, cuando vuelva, lo saludo. No le quise ni escribir porque estaba vacaciones, está con la familia, así que no me gusta romper el huevo. A Umbi mañana. Desde la marca Río Negro, dice Gloria, un viento que raja la tierra acá, bien, remando un poco. Saludos para allá, que estén todos bien. ¿Sabés que me estoy durmiendo más temprano? Aunque algo los escucho. Perdió River la... dice. Si te dormís es porque te dormimos nosotros. Buen comienzo de semana, Cali, Quique, Umbi, desde Chipoleti, Río Negro, Pablo, el vigilador, aguante Boquita. Subite a la Vasconeta. Y acá acabo de subirme recién. Saludos de San Miguel, Buenos Aires. Esta noche es ideal para que la IA nos haga un resumen del partido de Boca, como lo hace Quique, digo. David, bueno, recién lo hice yo, che, el resumen. Buenas noches, ¿volvió Quique? No, no volvió Quique. Guillermo, déjalo que vacacione, ¿eh? Espero que explique el presidente River y no se haga el boludo. ¿Por qué esa agresión? ¿Por qué esa violencia? Además no tenés fotito, ¿eh? Los que no tienen fotito son candidatos a... No te pases, papá, ¿eh? No te pases, ¿eh? Que no me, tengo poca paciencia, enseguida salto yo. Me salta la chispa, hermano, ¿eh?
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1: 11-23-24-22-22. Cali.Fidalgo en Instagram, el alargo en Facebook. Buenas noches, Cali, que termines bien el domingo. Ya lo terminé, ya es el lunes. Por acá un poco de viento, buen comienzo de semana. Saludos de Neuquén Capital, dice Pirincho al Bostero. Se me quedo sin música, anda para atrás, ahí está. Un abrazo a Andrés Horacio Ronco. Buen comienzo de semana, feliz primavera para vos, todo el elenco y para cada largueño. Agrega Andrés de Río Grande, Tierra del Fuego. Odio, detesto la primavera, me hace mal, estornudo. Buena semana, dice Charlie Palacio desde Godoy Cruz, Mendoza. También Jorge de Victoria. Mi saludo para todos los que hacen el alargue. No sé si es el mejor programa de radio, pero sí el que más me gusta. Muy bien, ahí está, eso es. Lo que te gusta a vos, está muy bien. Y nos gusta que te guste, ¿no? Abrazo a Alan de Lanús, que le da la bienvenida también a la primavera. Bueno, esto no se detiene, ¿eh? 11, 23, 24, 22, 22, 12 y 17 las extremas hoy. Viento por la tarde-noche. Cuidado, que se vuela todo.

0: Últimamente.
1: ¿Qué pasa ahora?
2: ¿Qué pasó? Se chorearon una playa entera en Hungría.
1: ¿Cómo se va a chorear una playa?
2: Sí. Sí, señor. Imagínate, ¿no? Ibas con las ungas así, ¿no?
1: Claro, dice, querida, vamos a ver.
3: Hay una playa, viejo.
1: Claro, hay un baldío ahora.
2: Ah, viejo, lo que pasa es que vos tenés Alzheimer, no sabes dónde
1: está. Claro, por eso, vamos a otra.
2: Ahora la veis. Ahora no. Eso es lo que sucedió con una playa húngara, que al parecer fue saqueada en su totalidad por ladrones. Dicen, de algún país vecino, siempre echándole la culpa
1: a... Ah, nunca son húngaros, son vecinos.
2: Sí, viste. Cabañas de madera, negocios, sombrillas y hasta decenas de toneladas de arena fueron robadas de una playa artificial creada a orillas del río, en Mincentas.
1: Discúlpeme, nadie vio nada. ¿No bajaron alguna hora?
2: Si usted no vio, no, yo estaba durmiendo la siesta.
1: Sí, esto, claro.
2: Me tomé tres ginebras, me comí cuatro sándwiches de lombaniza.
1: Sí.
2: Y me tiré en la hamaca paraguaya y...
1: No, cualquier cosa.
2: Y no vi nada.
1: Cualquier cosa pregúntele al sereno, al Aslo. ¿Qué te pregunto, Aslo? Ferenc. Pregúntale al Aslo.
2: Aslo, escúchame una cosa, ¿vos viste algo?
1: Sí.
2: No, yo no vine ayer.
1: Claro.
2: Tenía que hacerme un análisis.
1: ¿Qué pasó? ¿Quién tenía que venir? No sé.
2: No sé, va.
1: Claro.
2: En fin, vio. Está todo complicado acá en Hungría.
1: Sí.
2: La sorpresa fue enorme para los administradores del complejo turístico cuando volvieron a abrirlo luego. Luego de la temporada invernal y se encontraron con que la playa que habían creado.

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1: Ya empezó la música, ya vamos a poner a no.
2: Por lo menos queda la música.
1: A Dona, esta música tan.
2: Con razón se arrancaron todos los tubitos.
1: Claro.
2: Claro,
1: en realidad no fue un afano, sino una venganza.
2: Claro. Escucharon esto y se fueron todos.
1: El líder del consejo local, Etel Carrepa.
3: ¿Qué? ¿Viste que son ladrones?
4: Discúlpeme, el líder, ¿cómo se llama? Etel.
1: Etel Carrepas.
4: Me parece que.
1: Es increíble, nunca me hubiera imaginado que era posible robar una playa entera. Había sido acondicionada y tapada para afrontar el invierno y esta semana descubrimos que había desaparecido.
4: Discúlpeme, ¿qué era? ¿Húngaro medio tonto? Hable bien, como ahora. ¿Por qué? Porque sea húngaro tiene que hablar así, ¿eh?
1: Es como me salió.
4: Bueno, discúlpeme. Le pinché el lobo.
1: Sí, me hizo pelota. Más allá de las sombrillas, los negocios de madera y las chozas, los ladrones se llevaron 6.000 metros cúbicos de arena. Dice, para el nene, para que haga castillito y en casa.
4: No fueron a afanar como fías diciendo, no creo, ¿no? ¿Dónde lo habrán puesto eso?
1: Colombión que fueron. Los tipos, no, pero quería que los pibes le hicieran castillito en la casa.
4: Claro, con
1: dice, mirá que te trajo papá, nene.
4: Sí, arena.
1: Arena.
4: Dice, descargue, muchacho, vamos. Dice.
1: Según las autoridades, que es un poquito xenófobo, dijo... Estos fueron los vecinos de acá, lo del otro país.
4: Mira, vi un delfín de regalo, dice. Tipo, está buscando el agua.
1: Nene.
4: Está buscando el agua y no puede, pobrecito.
1: En una pelopincha.
4: Llená de la bañadera urgente antes que...
1: Dale,
4: antes
1: vieja.
4: Dale,
1: que se nos muere el delfín, vieja, dale.
4: Sí, llená de la bañadera. Ya está respirando. Está respirando mal el delfín.
1: Dale, que se nos ahoga.
4: Dale, que se nos ahoga el delfín, vamos.
1: Tráeme el nebulizador para el delfín, para Flipper.
4: ¿Eh?
1: Sí. Pensé que era...

0: encontramos capaz y tanta boludeces juntas, ¿no?
1: Por el fin.
0: Según las autoridades, todo lo robado fue de los vecinos del otro país. Que no nos quieren, que no nos quieren nosotros los húngaros, no quieren.
1: ¿Qué elefante también había? Viene del África.
0: Querían un elefante también, ¿no? Esto quedó de un circo que se fundió y quedó en la costa.
1: Sí.
0: Y quedó pobre elefante, pobre y se lo querían también. En fin. Un elefante.
1: Elefante marino.
0: Tenés una... Lobo marino también,
1: ¿Cómo se llama la localidad de los muchachos de Hungría?
0: Mil centas.
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0: En este momento llega una noticia de último momento,
1: sí,
0: que dice que los ladrones están dispuestos a devolver las sombrillas, los negocios de madera, las chozas y hasta los 6.000 metros cúbicos de arena, que, pero que por favor
1: sí, saquen esto.
0: Que saquen a Donald de la playa.
1: Por favor.

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2: Dale, Cali.
3: Bueno, ahí vamos, ahí vamos.
4: Buen día, amigo.
3: Compárate con este muchacho que te dice, escuchá, escuchá un poquito. Vamos arriba que está.
5: Parece un uruguayo, vamos arriba. Vamos. Arriba que los perros gallos dicen que hay que arrancar la semana. Un poquito de música nueva, esto es Somber. My body's ready. Tramo final de este lunes 21. Arranca la primavera.
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5: La época que odiamos los alérgicos, ¿no? La
3: niña.
5: Hola.

0: 11 23 24 22 22 cali.fidalgo en Instagram, el alargue en Facebook. Pasen a saludar como todos los 2000 lunes.
1: Ahí va. Pedro, cerrá que estamos todos.
0: A la tarde se va a poner ventoso según el pronóstico. 12 grados la mínima, 17 la máxima para este lunes. Martes y miércoles fresquito en la mañana con mínima de 7. 13 la máxima el martes, 17 la máxima el miércoles. Después sube otra vez la temperatura ya con cuestiones primaverales. 11, 14 y 16 las mínimas jueves, viernes y sábado. Máxima 24, máxima 27 y máxima 24 de vuelta para jueves, viernes y sábado. Estamos en entre 11, 14, parece con Mercedes-Benz, y 24, 27, señoras y señores. Aquí estamos en el alargue hasta las 5. Bienvenidos a los que se están levantando y gracias a los que nos acompañaron y os siguen acompañándonos. Le mando un abrazo grande al amigo Salvador ahí en el kiosco de la Pride French. 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Con Quique volviendo de las vacaciones, etcétera. 11, 23, 24, 22, 22, esto es Summer, my body isn't ready.

0: vamos a cambiar de música nueva también. Esto es Meet Me in Love de Blossoms. Vamos arriba, súmense. 11, 23, 24, 22, 22. Cali.Fidalgo con Instagram. El alargue en Facebook. Pasen a saludar.
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0: Le mando un abrazo grande a Claudio desde Guernica, en la provincia de Buenos Aires. Buena semana para todos, queridos alargueños. A seguir rogando por una a favor del pueblo.

Cali, bendiciones que tengas y que tengan todos los salargueños una buena semana llena de prosperidad. Vamos para adelante nomás, dice Ale, desde General Roca, Río Negro.

0: Vamos con el repaso, por si alguno se le perdió algo del deporte. Hasta que vuelva aquí, ¿qué es lo que hay? No se queje, no rompan las pelotas. Bueno, Boca quedó con el clásico ante San Lorenzo. Ya vamos a estar repasando el todo lo que dejó el clásico allí en el nuevo gasómetro con el 2-0 de Boca, con goles de Lozano y Merentiel. También, bueno, la otra noticia es la caída de River ante el Globo, 2-1. Y le puso fin al comienzo perfecto del ciclo de Poncio, que había ganado sus tres primeros partidos. El Globo se puso en ventaja con Oscar Cortés. River llegó al empate a través de Tomás Galván, pero Lucas Blondel, con un remate desde afuera del área, marcó el gol del triunfo. Además, Huracán mantiene una racha muy particular. Hace casi 10 años que no le gana a River como local. Y además, tras cartón, dirían en el barrio, Marcos Almada y Federico Andrada terminaron lesionados, una situación que obviamente por transición preocupa a la selección argentina. Lionel Scaloni continúa completando la convocatoria para los próximos amistosos con nuevos jugadores que se suman desde el fútbol local y del exterior. Y bueno, veremos cómo sigue esa historia, estamos todos ahí pendientes de la decisión. En el resto del campeonato, Independiente consiguió una victoria importante ante Unión, mientras que Racing ganó. Le ganó 3-1 a Sarmiento, tomó aire antes de enfrentar a Boca, y en otro de los partidos destacados, Banfield le empató sobre el final a Gimnasia, que le impidió quedarse con el liderazgo. En Europa, clásico de Madrid, el Atlético con protagonismo argentino, 2-1 al Real en el Metropolitano. Giuliano Simeone fue una de las grandes figuras, Julián Álvarez ingresó en el segundo tiempo, Cuti Romero fue titular para el equipo del Cholo. Y todo terminó con polémica. Mourinho cuestionando el arbitraje. El Real Madrid, cuando no es para ellos. Desde el Real Madrid reclamaron decisiones durante el partido, especialmente en la jugada del penal que terminó con una expulsión. Y el otro que la rompió todo el fin de semana es Lautaro. Lautaro, ¿para qué vamos a poner el apellido? Lautaro. Actuación espectacular para el Inter, marcando dos goles ante la Roma, por una nueva marca histórica con la camiseta del conjunto de Milán. Una de las grandes figuras. Si vas a Milán y vas a una librería y ves un libro sobre el Milán, están todos los grandes cracks que estuvieron ahí, incluido Zanetti, pero la figura central es el Toro. Atención con Enzo Fernández. Abrió el partido entre el City y Sunderland con un golazo de tiro libre. Fue su tercer gol de tiro libre en su carrera profesional y el primero que consigue por esa vía con la camiseta del City. El equipo dirigido por Maresca terminó ganando 5-3, manteniendo puntaje ideal, 5 triunfos en 5 fechas y liderazgo en soledad. También aparece Rafinha con una actuación descomunal para el Barcelona, marcando un triplete. Perdón. Me tengo que reír a mí mismo. Un triplete, dije, carajo. Marcó un triplete en la victoria frente a Sevilla, alcanzó una marca histórica que lo coloca junto a Messi y Cristiano Ronaldo. Toda la atención puesta en la Davis, Argentina jugando la serie, quedando para la clasificación. Y bueno, particularidad, lo que me gusta a mí, la Fórmula 1, Franco Colapinto, carrera en Azerbaiyán. Arranca la actividad este jueves, carrera el sábado a las 8 de la mañana. Por esto que les contaba más temprano, un día de conmemoración por una guerra, la de Nagorno-Karabaj. Y eso, bueno, como el domingo es un día serio para Azerbaiyán, adelantan la actividad. Así que vamos a tener carrera el domingo 8 de la mañana. Veremos cómo sigue Franquito Colapinto. Les recomiendo dos videos nuevos en nuestro canal de YouTube, Sorry Mate TV. Y el miércoles vamos a tener el programa con Nico Peix y Lucho Yoma, Sorry Mate TV. Si no lo saben cómo se escribe, busquen Cali Fidalgo Fórmula 1, el Alargue Fórmula 1, lo que sea, y ahí estamos. Pero hay dos videos muy interesantes, uno que habla sobre Briatore y toda la reestructuración y las contrataciones de primera línea que está teniendo de cara al futuro Alpine para seguir creciendo. Por supuesto, todo tiene que ver con Franco Colapinto y su futuro. Y también un video muy lindo donde contamos un poco la actividad con su ingeniero de radio, Stuart Barlow, que dicho sea de paso, vio el video, nos mandó saludos y la mar en coche. ¿sí? La otra situación es la de Nico Barrone, pilotazo, el otro crack que tenemos en la actualidad, que se bajó a la Fórmula 2. Veremos cuál es su futuro, si sigue por el WEC o alguna cuestión. Antes de irme a estudio, le mando un abrazo grande a Martín Maciel. Vamos a repasar el resumen de la transmisión de Radio La Red con Leo Gentili, con Hugo Balazone, con toda la muchachada. El relato de los goles de Boca en el clásico ante San Lorenzo, los comentarios de los especialistas y, por supuesto, también el testimonio de una de las figuras que tiene Boca, superlativa, que es nada más y nada menos que Leandro Paredes. 2-0 Boca, que podría haber hecho más goles, pero lo mandó a la mano de Mario. Boca, que jugó con uno más, verdad obliga, que se impuso con goles de dos yorubas, Lozano y Merentiel.
1: Juan Cruz Ratalino para levantar el tiro libre para San Lorenzo. La pelota caerá en el área de Boca como una bola de fuego bajo la lluvia. El tiro libre será sobre el arco que da a la avenida Varela. Ojo con Erazo, mirá si la primera que toca. El centro de Ratalino, la aguantó en la media luna para pegarle, pero no le pudo pegar. Guzmán Corujo, entra Erazo, la saca Dilolo. Lo tuvo Guzmán Corujo primero, revienta de zurdas Casíbar. La corre Merentiel, vuelve desesperado San Lorenzo. Quita de Riti con la cabeza, recupera Velasco. Velasco la va a soltar sobre el costado izquierdo para Flores. Se viene Flores con Lozano, primero Lozano, abierto Flores, Lozano para Flores, llegó al fondo, el centro atrás, entra Lozano, de zurda, tiró de Boca, ¡gol!

Boca, de Lozano, de Lozano, el uruguayo, como el otro día, apareció de nueve y le dio de zurda, le pegó abajo y contra el palo izquierdo de José de Becky, que se quedó parado, arco de la Avenida Cruz, gana Boca, lo merecía Boca, otra vez la garra charrúa de Leandro Lozano, sorprendió, apareció por adentro y definió, lo tomó Boca mal parado en la contra San Lorenzo, 12 minutos en el nuevo gasómetro del segundo tiempo, Boca 1, San Lorenzo 0, como buen equipo de Vasco, Boca lo que se propone lo consigue, Boca va por todo, pelea todos los frentes, de repente lo buscaba y apareció Lozano, no lo encontraba, lo sostenía con 10 San Lorenzo y de golpe Boca cortó por Lozano. La pelota por Quinquela, Paredes levantó a la izquierda para Blanco, mirá qué pase que le puso, la baja de zurda Blanco, Blanco le tiró un caño a Álvarez, Blanco el buscapié, entra Merentí, el gol, gol de Boca, gol de Boca.

0: de Boca, de Miguel Merentiel. Apareció en toda su dimensión bajo la lluvia el sanducero Merentiel. El pase de Quinquela Paredes para Blanco, el buscapié de Blanco, que encontró el botín voraz, hambriento de gol de Miguel Merentiel. Arco de la Avenida Cruz, Boca 2, San Lorenzo 0. Boca se queda con el clásico del domingo bajo la lluvia. 27 minutos del segundo tiempo. Así es Merentiel. ¿Lo querés o lo dejás? En Boca lo aman. Merentiel es como Artigas. No se discute.
1: Triunfo sobrado de Boca. Creo que le termina haciendo precio a San Lorenzo. Pudo ser goleada. Ya en el 11 contra 11 se avizoraba que por estilo Boca tenía una mejor construcción de juego. Tal vez yo le encuentro como defecto que en la búsqueda del primer tiempo y en las chances que tuvo Boca con Ascacíbar y con Merentiel, porque a los cuatro Ascacíbar le erra la pelota en el centro y después pierde un centro de Blanco allá por los 16, muy claro, y Merentiel en una buena pared con Velasco define con displicencia. Pero Boca tuvo por lo menos 6 chances de gol en la primera parte, hasta un remate de Velasco y una corrida de Flores de contra. La expulsión de Insaurralde condicionó los planes de San Lorenzo, que por supuesto buscaba dársela a Farías. Hoy lo debió reemplazar Insúa porque estaba muy en solitario. Sacó bien a Cuello, que era irrelevante, y quedó a chocar a Ousmendi, a buscar llevarse puesto a alguien de Boca. Con astucia Robarrena lo saca a Jager Herrera, que estaba amonestado en el primer tiempo, y lo pone a Pellegrino, que ingresó muy bien. Hoy Boca tuvo grandes niveles en Paredes, en Dilolo, que sacó todo, y en los laterales, porque el partido se abre por Lozano, y un zurdazo magnífico al palo más cercano, cuando el arquero de Becky se ve engañado, porque tal vez intuía pie abierto para ponerla al palo derecho. La pone sobre el palo izquierdo, y es un golazo de Lozano que aprovecha un momento encumbrado desde que ha llegado a Boca, con una semana ideal para él, con un golazo en el Morumbí y con este gol que lo encumbra como una contratación top de Boca. Boca por fin ha encontrado a su lateral derecho después de tanto buscarlo a lo largo del tiempo. Y el segundo gol es una brillante de Paredes, para mí es la gran figura de la tarde Paredes, con Blanco lanzado, que gana el mano a mano y que mete un centro rasante para que Merentiel la empuje. Ya Merentiel había fallado a los 8, 0-0 debajo del arco. ¿Con qué Merentiel te quedás? ¿Con el que hace goles o con el que falla las insólitas? Porque hoy falló las insólitas, ¿eh? Hoy, si Merentiel estaba más afinado, Merentiel hacía 3 goles hoy, porque erró 2 muy claras. Y este es un aspecto a corregir por parte de él y también por parte de Boca colectivamente, que tiene un fútbol exuberante, excelso, dotado de virtudes, con laterales que pasan, con seguridad defensiva, con un mediocampo de juego y elaboración y construcción, pero que perdona vidas. Hasta el gol de Lozano, el partido estaba en peligro solamente porque Boca decidió perdonarle la vida a San Lorenzo. Si no, estábamos hablando tal vez de una goleada histórica. Fue 2-0, ganó con comodidad. El hincha de San Lorenzo se fue rezongando porque ve que el equipo, ni empujado por un público fervoroso que se enciende frente a Boca, que vino a verlo a modo gladiador, ni siquiera le quedó el fervor y la lucha a San Lorenzo para intentar nivelar este Boca.
0: Vamos a escuchar el testimonio de Quinquela, Leandro Paredes, el hombre de las pinceladas en Boca.
2: No paró de llover ni un segundo y no bajaron la intensidad ni un segundo. Hoy se lo quedaron justamente desde el partido, ¿lo sienten así?
3: Sí, creo que sí, que hicimos un partido Perfecto, lo que habíamos preparado, lo que queríamos, intenso, de buen juego, y creo que hasta que se largó así torrencialmente habíamos hecho un partido perfecto.
2: ¿Cómo se prepara en la previa un clásico? ¿Y por qué crees que están en este momento? La verdad que le salen casi que todas, 14 partidos sin perder, de visitante también se les está dando bien. No es fácil venir a la cancha de San Lorenzo, lo han conseguido, hace 7 años que no ganaban, 3 partidos en el medio, bueno, son muchos números positivos.
3: Sí, creo que hicimos un clip mental donde sabíamos que si al juego que teníamos le agregamos intensidad y jugar siempre con esta predisposición, con y sin pelota, creo que iba a ir las cosas mucho mejor, y creo que vamos por buen camino.
2: Cuando me hablas de un clic mental, inevitablemente hay un mérito ahí para el cuerpo técnico, entiendo.
3: Sí, seguramente yo, esa chispa que necesitábamos, ese empujón que necesitábamos, y nosotros como grupo respondiendo.
2: Especial ganar un clásico, ¿no? De visitante.
3: Sí, obvio, porque es un clásico, los clásicos se ganan, y haciéndolo de esta manera, jugando de esta manera, es aún mejor.
4: Ahí tenían el resumen de la transmisión y del triunfo de Boca, la noticia más importante del fin de semana. 11-23-24-22-22. Cali.Fidalgo en Instagram, la larga en Facebook.

Esto es Manic Street Preachers, Design for Life. 12 grados la mínima, máxima 17 para este lunes, ventoso en la tarde, después baja la temperatura para martes y miércoles. Tanto martes como miércoles, para los que arranquen temprano, 7 grados la mínima. 7 grados la mínima. Devuélvemela ese, Fidalgo. 13 la máxima el martes, 17 el miércoles. Jueves, viernes y sábado, ya con temperaturas primaverales, 11 y 24 el jueves, todos los días nublado. 14 y 27 el viernes, el sábado, mínima 16, máxima 24. Abrazo a Hernández Salta, buena semana para todos. A Luis de Hurlingham también, feliz semana para todos. Se suma los saludos Gaby de Merlo. Gracias a todos por los saludos. 11 23 24 22 22 Cali.Fidalgo en Instagram y La Larga en Facebook. Dejamos un poquito más de Manic Street Preachers, Designs for Life. Señores, arriba, vamos.

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efemérides deportivas. 21 de septiembre. Un día como hoy del año 1912 se fundaba el Club Estudiantes de Río Cuarto, Córdoba. También el 21 de septiembre, pero de 1924, Uruguay, reciente campeón olímpico, y la Argentina empataban 1-1 en un partido amistoso disputado en Montevideo. El encuentro debió suspenderse a los 7 minutos de la segunda etapa debido a la invasión de público. El 21 de septiembre de 1928, otro de Uruguay y Argentina, que empataban 2-2 en Montevideo, y esa tarde debutaba en la selección nacional Carlos Desiderio Peuchele. El 21 de septiembre de 1941, Rosario Central le ganaba a Boca 1-0, cuando el partido era suspendido por el juez Álvarez debido a incidentes. El partido se completaba 24 días después en cancha de San Lorenzo de Almagro, y con gol de Gualdino Aguirre, Central ganaba finalmente 2-0. El defensor rosarino Rodolfo De Sorsi le fracturaba una pierna a Luis Gillo Carniglia, jugador de Boca. Días después, el Tribunal de Penas clausuraba el Gigante de Arroyito por 2 fechas por los incidentes ocurridos. El 21 de septiembre de 1952, Estudiantes de La Plata goleaba a Independiente 6-1 en la máxima victoria del Pincha sobre el Rojo. También el 21 de septiembre, pero de 1958, Boca superaba a Estudiantes de La Plata 2-1 en la Bombonera, y esa tarde Félix Lustó jugaba su último partido oficial. Fue con la camiseta de Estudiantes. Recordemos que se inició en River, donde fue varias veces campeón e integrante de La Máquina, y después de jugar en Estudiantes terminó su carrera en Cemento Armado de Azul, provincia de Buenos Aires. El 21 de septiembre de 1969, Sportivo Desamparados de San Juan le ganaba Huracán 3-0 en Parque de los Patricios, cuando era un acontecimiento que un club del interior gane en la capital federal. Y un día como hoy de 1975, por la primera fecha del torneo nacional, Rosario Central, con 3 goles de Mario Kempes, superaba a Newell's por 3-0. Racing, con 4 goles del campeón Alberto Jorge, 3 de ellos de penal, le ganaba Independiente 5-4. Y River, con el debut de Leopoldo Jacinto Luque, quien marcaba un gol, le ganaba a Boca la Bombonera por 2-1.

0: Qué temazo, loco, ¿eh? Qué temazo.
1: Bien, bien, muy bien. Esto es Joe the World's Broken. Ahí lo dijo, buenas intenciones. Y acá tenemos buenas intenciones y es escuchar música en este tramo final, reírnos un poco, pasarla bien y tratar de sobrevivir a la vida, que como ya lo dijo aquí el viejo filósofo, triste y jodida es, unos y otros miran. Vamos, que cuesta, pero es lunes, claro. Pero hay que remarla en dulce de leche, así que arriba los corazones, los que se tengan que levantar. Y gracias a los que nos acompañaron hasta este momento. Escuchá, qué temazo.

0: Yo te voy a Sprocket, Good Intentions, y les cuesta mi inglés o el tema, búsquenlo con Shazam o con el Google, con la aplicación, ponen ahí donde este simbolito de la música, ponen el celular contra el parlante si le tira el tema. Temazo de los 90 que sonó en algunas radios y que nosotros salimos del algoritmo y los que pasan siempre y te ponemos un temita que por ahí lo escuchaste o te suena raro. Mirá qué lindo. Arriba, lunes. Un poquito de humor con el flaco Varela y seguimos. Esto es el Fogón Virtual hasta las 5.
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0: hombre, siempre tengo una desgracia. María Ignacia.
1: Uy, lo dije. ¡Cuidado!
2: Quiero dedicar este cuento, este relato de ciencia ficción a todo el personal técnico, todos los ingenieros en sonido, todos los inquietos por la electrónica y el maravilloso mundo de los ruidos sonoros. Vaya entonces, este cuento que lleva por título El cable pelado y que comienza con unos sonidos extraños. Cuentan los viejos filamentos que Cruta y Plutón dieron origen a la familia Tristor. Eran tres hermanos, Válvulo Tristor, Nucleolo y Potencio Tristor, que se batieron a duelo a rayos gamma y gases tóxicos por la bella protona catódica viuda de láser, de los láser del viejo láser, que supo ser concubino de energía fuente de Sibelius, un androide mucheta que vivía en el cometa Halley. Energía Fuente tenía un hermanastro que le da nombre a Cuento, y le decían cable pelado, porque andaba los patadones con todo. Era un magnate de Saturno que inició su fortuna desde abajo, comenzando de robot, de tercera, en una nave atmosférica, y llegó a ser el playboy más envidiado de toda la galaxia. Llegó a tener un plato volador descapotable con palanca al piso, con el que le hacía picadas a cuanto meteoro, estrella fugaz y luz mala se le ponía a tiro. Hasta que una vuelta, por entreverarse con resistencia continua, una humanoide de muy baja reverberancia entró en el cortocircuito, se le sulfataron las baterías, se le dio por el alcohol metílico y una estática noche en que se tiró a dormir en la Vía Láctea, sueño pesado, no escucha la alarma, pasa la cuadrilla de mantenimiento y cable pelado queda aislado. Su primo, Magnético Neutrón, un programador de muchos contactos, lo reactiva, le cambia el encamisado, le coloca pilas nuevas y lo invita al gran baile anual de los transistores unidos. Allí conoce a la hermosa Frecuencia Modulada. Una marciana muy ecualizada, lindos Twitter, buenos filtros de bajo. Y palabra va, palabra viene, se casan. Viajan por toda la galaxia y al poco tiempo ella queda rebobinada. A los 9 ciclos da a luz un hermoso fusible de 3,5 voltios. Ahora, cable pelado vive feliz en el planeta Tierra con un oficio modesto, pero seguro. Portero eléctrico.
3: 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Y por llevar boleadoras, me llaman boleadorudo. Las mías son de cuerina y pesadas como el plomo. Se amacan cuando camino y rebotan cuando domo. Llevan un tiento cortón, pero recuerdo a mi abuelo. Ese viejo fanfarrón le arrastraban por el suelo. Dándole a la revolea larga un silbido zumbón. Si un indio me las patea, se me pianta un lagrimón. Boleando tuve mis triunfos y también tuve derrota. Cuando le erraba al ñandú, le pegaba la gaviota. El tiempo me la fue ajando contra la zanca del potro. Y me la fue resecando el pampero poco a poco. Por eso al cruzar un río suelo quedarme a mi antojo, sentadito horas enteras, con las bolas en remojo.
4: ¿Qué tema viene, Hugo?
2: La guitarra grandota.
4: No.
2: Sí, es yo tengo ganas de hacer eso.
4: No, ese no.
2: Es un tema lindo, aparte, si le una manito entre todos, vení, vamos a traerla. Espera. Agarra mi limón ahí, cuidado, ahí viene. Ahí viene, guarda. Ahí está.
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0: me cansé.
1: Volvió al rancho donde vive, muy borracho el gaucho Alejo, y al asomarse al aljibe vio en el agua su reflejo. Creyendo que era otro gaucho, preguntó:
2: ¿quién se cayó?
1: Y desde el fondo del pozo repercutió el eco:
3: yo.
1: ¿Y qué buscas, comadreja, con esa cara de oveja que se perdió en el rebaño?
3: Baño.
1: No te me hagas el gracioso y contéstame curioso. ¿Qué haces en el fondo husmeando?
3: Meando.
1: Pucha, que le erraste, fiero. Te equivocaste de agujero. ¿Qué buscáis? ¿Un inodoro?
3: Oro.
1: Ah, caíste por ambicioso. Ahora para sacarte del pozo voy a buscar mi caballo.
3: Vallo.
1: No es vallo, es un alazán. Corre como un huracán y su pelaje resalta.
3: Salta.
1: Saltaré para agarrarte y cuando empiece a apretarte de mi furia no respondo.
3: Hondo.
1: Sea hondo, sea profundo. Despedite de este mundo que te ataco por asalto.
3: Alto.
1: Virgencita milagrosa, si tiene la peste rosa no creo que me convenga.
3: Venga.
1: No, gracias, y no es por cobarde, pero se está haciendo tarde y me llama la Dominga.
3: Minga.
1: Es la verdad del asunto. Y ahora yo te pregunto, ¿quién empezó esta disputa? ¿Que quién empezó esta disputa? Y le siguió preguntando y el pozo quedó callado, porque será un pozo humilde, pero era un pozo educado.
4: ¿Sí?

0: Yo soy el guapo Centella, oriundo de Tapalqué. Eso dije cuando entré al boliche El Esquinazo y he recibido un garrotazo que desparramado quedé. Me levanté como pude, increpando a los presentes. 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Cuando desperté, insistí. Yo soy el guapo Centella. 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En vista de lo ocurrido, la situación evalué. 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
1: Y vaya como cierre, para todos los amantes del 2x4, una bonita página, amarillenta tal vez, que lleva por título Higiene de Arrabal. Cuando quiera, maestro, la orquesta es suya. ¡Hey, maestro! ¡Hey, maestro! ¡Maestro! La orquesta es suya.
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Gracias, gracias, mi amable. Gracias. Sí, sí. Bueno, ya está bien. No, no, no, no se venga.

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1: Buenos días, este es el Reporter 910 en Radio La Red. Mi nombre es Marcelo De Leo. Por hoy voy a estar reemplazándolo a Eduardo Battaglia, a quien le mandamos un enorme abrazo. En la ciudad de Buenos Aires, la temperatura 13 grados 4 décimas, humedad 78%. Atención, la presión atmosférica está baja, 1000 hectopascales, cielo algo nublado.

0: 1.
1: Javier Milei viaja a Nueva York. Durante su discurso ante las Naciones Unidas, ratificará la soberanía nacional en las Islas Malvinas. Además, mantendrá un cónclave con el secretario de Estado norteamericano Marco Rubio y disertará en el Club Económico que reúne al empresariado norteamericano.
0: 2.
1: Patricia Bullrich desmintió a Diego Santilli. Es por los cambios en el presupuesto y declaró que no vale decir algo que no es. La senadora afirmó que en la reunión de la mesa política no se discutieron las modificaciones vinculadas a discapacidad y anticipó que hablará del tema con el presidente Javier Milei.
0: 3.
1: Luis Juez cuestionó los recortes en discapacidad y lanzó una advertencia sobre el presupuesto 2027. Advirtió que en el Senado no va a pasar. El senador se refirió al conflicto que generaron los cambios en el proyecto de gastos e ingresos.
0: 4.
1: El FMI vuelve al país para revisar la meta fiscal. Enviados del Fondo Monetario Internacional aterrizan hoy en Buenos Aires para iniciar la tercera revisión del acuerdo. La Argentina buscará un desembolso cercano a los 900 millones de dólares.
0: 5.
1: En los bosques de Palermo preparan los festejos por el Día de la Primavera. El planetario Galileo Galilei, entre las 2 de la tarde y las 18, tendrá una jornada gratuita que combinará música y divulgación científica. En el Parque Los Andes, en Chacarita, ubicado en Corrientes y Jorge Newbery, se va a desarrollar el festival Tu Música Hoy.
2: Boca le ganó con autoridad el clásico a San Lorenzo y se metió de lleno en la pelea por el título anual. El equipo del Vasco Arroa Arena venció 2.

0: 2-0 a San Lorenzo de Almagro como visitante, con goles de Leandro Lozano y Miguel Merentiel. Con el triunfo, Boca se colocó con 47 puntos a una sola unidad de la cima de la tabla anual. Por su parte, San Lorenzo tuvo otra decepcionante actuación y quedó fuera de la zona de los playoffs. Se desgarró Thiago Almada y es baja en la selección argentina. El campeón del mundo se lesionó el sábado en el Monumental en la derrota de River ante Huracán. El desgarro en el cuádriceps izquierdo lo hace perder los amistosos de la selección y tendrá cerca de un mes de recuperación. Por su parte, Tobías Andrada no presenta lesión alguna pese a su prematura salida del sábado y se sumará a los entrenamientos en AFA que comienzan hoy.
1: 6. Persecución fatal en La Matanza. Dos hombres iban en una moto robada, chocaron con un patrullero y uno murió. Ocurrió en Rafael Castillo. Como consecuencia del accidente, uno de los ocupantes salió despedido y fue embestido por otro móvil policial.
2: 7.
1: Asesinaron de una puñalada a un joven de 21 años durante una pelea familiar en Rosario. Su prima quedó detenida. La víctima es Kevin Isaías Bustos. La policía también aprendió a una mujer de 40 años por entorpecer la investigación.
2: 8.
1: Murió Suair Khoury, reconocido director de cine y hermano de Leonardo Favio. Tenía 89 años, dejó un legado en la literatura y el cine argentino, donde trabajó junto a su hermano Leonardo en diversas obras emblemáticas.
2: 9.
1: La ANMAT prohibió la venta y uso de un medicamento dermatológico. La administración también implementó una medida similar sobre algunos sets de insulina debido a que fueron robados en Rosario. La prohibición nacional de los productos Caflab y Caflab Applied Science destinados a la medicina humana alcanza su uso, comercialización y distribución. No poseen registro ante la ANMAT.
2: 10.
1: Donald Trump se reunirá con Delcy Rodríguez en Nueva York. El presidente de los Estados Unidos se reunirá el martes con la presidenta interina de Venezuela. Serán los márgenes de la Asamblea General de la ONU en el primer encuentro entre ambos.
0: Central y Vélez se prendieron en la pelea por el título de la tabla anual. En el gigante de Arroyito, Rosario Central le ganó 1-0 a Argentinos Juniors con gol de Ignacio Obando. Escaló hasta el quinto lugar y quedó solo a un punto de la cima. Vélez, en último turno, le ganó en Liniers a Tigre por 3-2 con goles de Ronaldo Martínez, marcó dos, y uno de Juan Cruz Polichela. El Fortín alcanzó con 48 puntos a Independiente Rivadavia en el primer lugar del anual. Copa Davis, Argentina se impuso a Turquía y jugará el Grupo Mundial en 2027. Francisco Cerundo lo venció al turco Alcayá en el cuarto juego y Argentina avanzó con un triunfo de 3-1 ante Turquía en Neuquén. De esta manera, el equipo capitaneado por Javier Frana clasificó a los Qualifiers 2027. Hoy se cierra la décima fecha con 3 partidos. Desde las 14:30 en Mar del Plata, Aldo Civi recibe Atlético Tucumán. A las 19, Barraca Central será local ante Independiente Rivadavia. Y a las 21:15, Lanús recibe a Estudiantes de La Plata.
1: Y a las 5 de la mañana, 7 minutos, la temperatura en la ciudad de Buenos Aires es de 13 grados 4 décimas, una humedad del 78%, el cielo está algo nublado, pero te anticipaba, la presión atmosférica está baja y esto nos anticipa lo que va a suceder. Según el pronóstico nacional, la mínima para el área metropolitana, para la ciudad de Buenos Aires, es de 12 grados, la máxima será de 17, pero atención, porque este día de la primavera, con festejos y con gente seguramente por bosques y parques, tendrá mucho viento por la mañana y especialmente por la tarde, con ráfagas del suroeste que pueden alcanzar los 70 kilómetros por hora. Se espera que el viento esté entre los 32 y los 40 kilómetros, pero hay ráfagas que pueden ser muy superiores. Además, hay que indicar que en el país hay una serie de alertas meteorológicas después de las tormentas que vivimos ayer, no solo en el área metropolitana, sino como lo vimos, Tanque, en el fútbol, claro, en Rosario y en distintos lugares de nuestro país.
0: Santa Fe Capital también.
1: Claro, sí, que fueron muy intensas y que incluso obligaron a reprogramar algunas cuestiones de los Juegos Suramericanos.
0: Exactamente.
1: Allí en Rosario. 5:08

0: mañana, 11 minutos, 13 grados y pico la temperatura, una máxima que va a estar en los 17 grados y atención, por la tarde mucho viento, esto es lo que nos dice el Servicio Meteorológico, y los títulos que tenemos en A24, la agenda de Milei esta semana, viaje a Nueva York, discurso ante las Naciones Unidas y reunión con empresarios, todo en Nueva York, ¿sí? Parte de lo que será la agenda de Javier Milei, mientras el FMI, como te contaba, está en Buenos Aires. ¿Cómo sigue Mirtha Legrand tras ser internada nuevamente? La conductora de 99 años permanece en el sanatorio Mater Dei por un cuadro respiratorio. En las últimas horas presentó una leve mejoría. Los médicos ajustaron el tratamiento luego de identificar una bacteria. El caso nos sirve para entender que muchas veces pasa esto, ¿eh? En las internaciones, lo que se llaman las bacterias intrahospitalarias. El gran escándalo de la política dentro de La Libertad Avanza, Patricia Bullrich ahora desmintió a Diego Santilli, al jefe de gabinete. Esto por la reunión de mesa política los días martes y específicamente por los cambios en el área de discapacidad que están incluidos en el presupuesto 2027 que fue enviado al Congreso Nacional. Una del deporte. Giuliano Simeone fue figura del Atlético de Madrid que derrotó al Real en el Clásico, ¿no?
1: Sí, exactamente. Sí. Hicieron el penal, generó mucho. Qué polémica el Clásico de Madrid, el derbi, porque Mourinho apareció en la conferencia con fotos.
0: ¡Opa!
1: ¿No? De las jugadas polémicas.
0: ¡Opa!
1: Diciendo, claro, yo nunca vi un técnico mostrar imágenes, fotos en la
0: conferencia. En la conferencia, sí, es cierto.
1: Exactamente.
0: Esto es lo que permite la tecnología, el avance de la tecnología, pero además es raro ver quejarse del arbitraje al Real Madrid, ¿no?
1: Sí, sí, digo, es muy raro.
0: Cuando en general muchas veces uno podría decir lo contrario, visto desde afuera, que no se ofendan los madrilenses, ¿no? Los del Real Madrid, sí. Pero es llamativo.
1: La expulsión de Cuti Romero, que no fue expulsado, eso es lo que reclama el Real Madrid.
0: Claro, claro, claro. Cuti que está viajando.
1: Exactamente, para sumarse, claro, a la selección argentina.
0: Con palabras, lo escuchaba al finalizar el partido entre el Atlético de Madrid y el Real Madrid, con palabras de un elogio tan grande a Lionel Messi, y destacando la actitud, la humildad y todo lo que pasa entre los partidos en la selección. No solo en un entrenamiento, en los mates, en el truco, decía, ¿no? Digo, y lo importante que fue él cuando él se incorporó a la selección. Habla de cómo le hablaba a los jugadores chicos, a los jugadores nuevos en la selección. Mirá qué enormidad de líder distinto a los que estamos acostumbrados muchas veces. Yo te decía que lo de Patricia Bullrich fue una de las cuestiones del fin de semana, claramente, ¿no? Desmentir a Diego Santilli. No solo aclarar lo que parecía ser un enojo con el ministro de Economía, sino ahora directamente con el jefe de gabinete. Otra de las noticias políticas del fin de semana fue Axel Kicillof, que encabezó el encuentro nacional de su movimiento, el Movimiento Derecho al Futuro, y lo que dijo es, cuenten conmigo. Dio un par de cosas, ¿no? Cuenten conmigo, el peronismo no tiene que estar controlado a control remoto, y cuenten conmigo para un armado nacional más grande. Con el peronismo solo no alcanza. ¿A quién le está abriendo la puerta? El que muchos ven como un posible candidato de parte de la oposición. Un sismo que sacudió Tucumán, fue de magnitud de 5 en la escala, se sintió en otras provincias, y la tragedia en San Martín de los Andes, es increíble, ¿eh? Una persona que se arrojó a nadar en el lago Lácar. Los lagos de la Patagonia son lagos que provienen de ríos de deshielo. Tienen una temperatura realmente muy baja, quizá en verano, con el sol, y si estás acostumbrado, y en alguno que tenga poca superficie y se haya calentado un poco en algún lugar, bueno, te puedas tirar un rato.
1: Pero en esta época
0: del año, no. Y aparte, la mujer tenía 76 años. Murió al entrar al lago Lácar en San Martín de los Andes.

0: Bueno, y la felicidad de ayer, pero también está en las fotos de algunos diarios, ¿no? La felicidad con agua de Boca. Sí.
1: Parecía waterpolo el final del partido, pero cuando se pudo jugar,
0: sí.
1: Boca fue muy superior a San Lorenzo, ganó con justicia el clásico 2-0. En una frase muy futbolera te diría, Marce, le hizo precio.
0: Ajá.
1: Porque Boca pudo haber goleado ayer en el Pedro Videgain, ganó 2-0, San Lorenzo quedó muy rápido.
0: Yo vi con la cara, menos. Vi la cara de algunos hinchas de Boca al finalizar el primer tiempo y decía, ¿por qué no hacemos un gol? Digo, porque decían, habían dominado el partido, pero faltaba el gol.
1: Si tiene una virtud Merentiel es que cumple, que siempre hace un gol, pero erra mucho. Y en el primer tiempo erró Merentiel,
0: claro.
1: Un par de claras, lo tuvo también Ascacíbar. Bueno, Boca fue muy superior.
0: ¿Lo banca la hinchada de Merentiel de Boca a Merentiel o ya lo banca menos?
1: Mirá, yo creo que lo tiene que bancar porque tiene muchos goles en Boca. 4 a San Lorenzo en clásicos, 4 a River en clásicos también. Digo, hace goles importantes.
0: Es un clásico especial para los dos, ¿eh? El de San Lorenzo-Boca.
1: Sí, sin duda.
0: San Lorenzo porque, claro, como va adelante en los resultados en el clásico, se lo demuestra continuamente. Y Boca porque no tiene ganas de que alguno vaya adelante y le saque esa medalla. Y hay una pica especial en el San Lorenzo Boca.
1: Porque es el único equipo con el cual Boca ha jugado históricamente y tiene paternidad sobre Boca. Ventaja en el historial.
0: Claro.
1: Que fue muy polémico. Se cuentan los partidos profesionales solamente. Hay 12 de ventaja para San Lorenzo de Almagro. Se cuenta campeonato. A nivel total hay solo 2 de ventaja para San Lorenzo. Bueno, hay mucha polémica con los números.
0: Y volviendo al partido de ayer, ¿en qué momento se resuelve? Con esto decía, Boca dominaba pero no goleaba. ¿En qué momento logra anotar?
1: Yo creo que con la expulsión.
0: Con la expulsión.
1: Con la expulsión. Porque después era saber cuándo Boca hacía el gol.
0: Ajá.
1: Pero la expulsión terminó por derrumbar todo lo que tenía pensado hacer San Lorenzo. La roja justa de Insaurralde, que la verdad fue una tontería lo que hizo cuando se jugaban 30 minutos del primer tiempo y el partido estaba 0-0. Pero redondeándote lo del historial,
0: Sí. Claro,
1: porque a Boca solamente San Lorenzo lo aventaja en el historial y Gimnasia de Mendoza, con el cual tiene muy pocos partidos jugados.
0: Claro.
1: Por eso Boca quiere achicar.
0: Pero de los grandes, San Lorenzo.
1: El historial único, con claro. San Lorenzo, exactamente.
0: Y esto parte de ese encuentro. Y creo que la última parte del partido se jugó porque faltaban 10 minutos, porque la verdad no corría la pelota, no podían dominar la pelota los jugadores. Hay una jugada al final en la cual era como un partido de esos de chicos en un cumpleaños, de chicos de jardín de infantes, te diría.
1: Todos atrás de la pelota.
0: Todos tratando de encontrar la pelota. ¿Dónde quedaba la pelota con el agua, no? Me pareció eso, que como faltaban 10 minutos se siguió jugando el partido, pero si no,
1: totalmente.
0: Eran condiciones para suspenderlo.
1: Si quedaba media hora, yo creo que Arasa lo suspendía. Faltaban 10 minutos, coincido con vos, lo dejó jugar.
0: Bien, no fue el único resultado de ayer, Tanque.
1: No, tuvimos más partidos. En el último turno Vélez le ganó a Tigre 3-2. Te lo menciono porque creo que fue el partido de la fecha a nivel goles, a nivel emoción.
0: Emocionante.
1: Fue un gran partido que le ganó Vélez a Tigre 3-2. Más temprano Central le ganó a Argentinos 1-0 y se metió de lleno en la pelea por la tabla anual y lo alcanzó en la punta, en la zona. Ganó Newell's de visitante 1-0 ante Platense y ganó Belgrano sobre el final, se lo dio vuelta y triunfó ante Estudiantes de Río Cuarto 2-1.
0: Y también te escuchaba en los títulos, buena noticia para el tenis argentino.
1: Exactamente, victoria ante Turquía. Perdió el dobles, que era el partido para liquidar la serie. Fue sorpresiva la derrota de la dupla Anderozzi-Molteni. Después Francisco Cerúndolo ganó el cuarto punto y Argentina venció 3-1.
0: Lo vi, con una superioridad, sí, pero no solo por la diferencia de calidad de nivel, de cómo jugó.
1: Había Cerúndolo, mucha diferencia.
0: Sí, pero cómo jugó, un partido. Y ellos lo decían también, ¿no? De jugar una Copa Davis es distinto. Para los tenistas, lo viven de otra manera. Sobre todo los tenistas argentinos. No sé qué pasará en otros lugares del mundo, ¿no? Pero los tenistas argentinos realmente lo viven de otra manera. Te decía que hay alerta meteorológico en casi todo el territorio nacional, en el centro y en la zona del litoral. Toda la provincia de Buenos Aires, la ciudad de Buenos Aires, bajo una alerta amarilla por vientos y una alerta que se transforma en naranja desde San Clemente hasta Bahía Blanca, en toda la franja costera. ¿Sí? El alerta por vientos que incluye, además de la provincia de Buenos Aires, a el este de Río Negro, de Chubut, en La Pampa, San Luis, Córdoba, Santa Fe en su totalidad, Entre Ríos, Corrientes, Misiones, parte de Chaco, parte de Formosa. Imagínate lo que es este alerta por vientos, incluso una parte de Neuquén y otro alerta en las zonas cordilleranas, también por viento, de Mendoza, San Juan y La Rioja. Así comienza la primavera. Acá estamos, en el Reporter 910.

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2: 5:22 minutos, 13 grados, 14 ya la temperatura en la ciudad de Buenos Aires, humedad del 68%, cielo ligeramente nublado. Nos metemos en las tapas. Título principal del diario La Nación: informalidad en el empleo. Crece el empleo informal. Que más crece, paga menos de la mitad que uno en blanco. Lo voy a reiterar: informalidad. El empleo que más crece, paga menos de la mitad que uno en blanco. Digo, para analizar cuando te dicen, no, pero el empleo crece. Claro, pero es un empleo muy, muy empobrecido. Según analistas, abarca el 45% del mercado laboral, cae el trabajo registrado, una esquina postal de la inseguridad en La Matanza, hay varias fotos, y la verdad de uno no entiende si son situaciones de lugares en guerra o qué. Digo, esquinas con enormes cantidades de escombros. Luján cerró el basural a cielo abierto, que fue el más grande del país. El predio de casi 14 hectáreas dejó de recibir residuos el 1 de julio. Ya no emana olor ni humo. En página 12, una foto de dos mujeres que tienen un cartel que dice: necesitamos trabajar, queremos lo adeudado. No solo necesitamos mercadería, tenemos deudas y servicios que pagar, queremos nuestra plata. Una bomba neutrónica en el paraíso libertario. Está escrito por Alejandra Dandán. Granja Tres Arroyos, la principal empresa avícola del país, a esto se refiere esta composición de título y foto, está afectada por la apertura indiscriminada. Despidió 700 de los 1.200 empleados de su planta de Capitán Sarmiento. En Clarín, lo que se destaca es que llega la tercera misión del fondo, revisan las reservas y también las críticas que hay desde el cristinismo a Kicillof. ¿Por qué? Por lo que te contaba recién. Por el lanzamiento para 2027. Tanque, te veo así como metido en la tapa de Olé.
3: Sí, porque la tapa de Olé tiene a Boca, tiene a Paredes, abrazado con Di Lolo y con Merentiel, borró en su cancha San Lorenzo con 10 por 60 minutos, ganó fácil 2-0 y se candidatean los tres frentes. El nuevo bailómetro, dice Olé. Boca va por todo. Te decía, en la foto, Paredes abraza a Di Lolo y a Merentiel. Merentiel, el hombre de los 62 goles, en Boca, a uno de Jorge Comas en la tabla histórica. Epa, de goleadores de Boca. A dos de Ricardo Gareca. Fíjate vos cómo Merentiel se va metiendo.
2: Bueno, esto equilibra algunos cuestionamientos que yo escucho de hinchas de Boca que dicen: no me lo banco más. ¿Cuántos goles pierde? Claro, pero ¿cuántos goles que hace?
3: Sí, son muchos. Hay que hacer 62 goles en Boca. Lo escuchamos a Merentiel, que habló tras su gol frente a San Lorenzo.
4: Venimos compitiendo de la mejor manera, hemos mejorado un montón de cosas, hacemos lo que el entrenador nos pide y lo venimos haciendo. La verdad que feliz, siempre marcar y más con esta camiseta, como lo he dicho un montón de veces, es muy importante, así que nada, seguir sumando goles es muy importante para mí y para el club, así que nada, tengo que seguir trabajando. Visitábamos ese partido de visitante, sumar de a tres, y la verdad que lo hicimos de buena manera, se vio claro en el partido, así que estamos muy contentos. Estamos compitiendo la semana muy bien, el equipo, lo que no le toca jugar también compiten, así que no exigen al máximo. Así que nada, tenemos que seguir por esa senda, tenemos que seguir trabajando y mejorando cosas para seguir logrando objetivos que tenemos grupalmente.
2: Y escuchábamos a Merentiel, que también está en la tapa del diario Crónica, también abrazando a otro jugador de Boca bajo la lluvia, ¿no? Festejando bajo la lluvia, hace un juego de palabras con las canciones del cine norteamericano. También está el festejo de Boca, en este momento sin lluvia, todavía no llovía.
3: Exacto,
2: Boca fue un ciclón, dice, en la cancha de San Lorenzo, precisamente. Sí. Otras cosas que están en la tapa de los diarios: informe de la Universidad Católica Argentina, el 83,5% de los trabajadores ajusta su almuerzo por motivos económicos, y destaca algunas cosas deportivas: el triunfo de Cerúndolo para dar el pase en la Copa Davis, y TN Clase 3, Santero se encontró con el triunfo en Río Cuarto. Esto tiene que ver con el automovilismo.
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0: Claro, llegó la tómbola y llegó con él. Con el tradicional. Pero yo le pido uno más primaveral. ¿Tiene?
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0: Ah, ¿vio? Ahí estamos. Ahí se mueve más. Bien, y tenemos el Kine 6, el tradicional. Los números ganadores: el 01, 06, 09, 25, 30 y 33. Con 6 aciertos, ganadores. Vacante, ninguno, che. Con 5 aciertos, 65 ganadores que se llevan 858 mil pesos. Y con 4 aciertos, 2.510 ganadores. El segunda vuelta, ¿sí? Los ganadores, el 02, 06, 07, 12, 18, 44. Con 6 aciertos, vacante. Con 5 aciertos, 35 ganadores. Y con 4 aciertos, 2.988 ganadores. El revancha. 05, 07, 12, 20, 24 y 31. Con 6 aciertos, un ganador. Bueno, ahí sí, la embocó, ¿eh? 9.179.000 pesos. ¿Te viene bien, Tanque?
2: Qué lindo.
0: ¿Te viene bárbaro? Él siempre sale, 5 aciertos, 17 ganadores. Y así fue, ahí pasó la tómbola de este día de la primavera, de este lunes 21 de septiembre.

0: Javier Milei viaja a Nueva York. Durante su discurso ante las Naciones Unidas, ratificará la soberanía nacional en las Islas Malvinas. Además, mantendrá un encuentro con el secretario de Estado norteamericano, Marco Rubio, y disertará en el Club Económico que reúne al empresariado norteamericano. Patricia Bullrich desmintió a Diego Santilli. Por los cambios en el presupuesto, declaró: no vale decir algo que no es. La senadora afirmó que en la reunión de la mesa política no se discutieron las modificaciones vinculadas con discapacidad y anticipó que hablará del tema con el presidente Javier Milei. El FMI vuelve al país. Será para revisar la meta fiscal. Enviados del Fondo Monetario Internacional aterrizan hoy en Buenos Aires para iniciar la tercera revisión del acuerdo. La Argentina buscará un desembolso cercano a los 900 millones de dólares. Asesinaron de una puñalada a un joven de 21 años durante una pelea familiar en Rosario. Su prima quedó detenida. La víctima es Kevin Isaías Bustos. La policía también aprehendió a una mujer de 40 años por entorpecer la investigación.
1: Messi, siempre Messi, convirtió un gol de tiro libre en el empate 2-2 ante San Diego del Inter Miami por la Major League Soccer y llegó a 930 goles a nivel profesional.
0: ...14 grados la temperatura en la ciudad de Buenos Aires, humedad 68%, cielo ligeramente nublado, la presión está baja. Se anticipa una máxima de 17 para la tarde, luego mucho viento y descenso de la temperatura.

0: dije.
1: Y en este día del estudiante en la Argentina, en el que comienza la primavera en el hemisferio sur, que es el Día Internacional de la Paz, además, ¿sí? Recordamos el nacimiento de Jorge Drexler, cantautor, músico uruguayo, nacía por allí en el año 64, no es el único, ¿eh? El gran humorista argentino Diego Capusotto también nacía un día de la primavera. Stephen King, que elogió, el hombre que escribe en Norteamérica muchas novelas que se transforman en muchas películas que vos ves, ¿sí? Y que elogió una película argentina, si no me equivoco, en la que actúa Mercedes Morán, que también nace un día como hoy, un 21 de septiembre. Nacía un día como hoy, y también lo recordamos, un enorme músico argentino, gran tipo también, Jaime Torres. Y Héctor Alterio, uno de los actores argentinos con más trayectoria, más reconocidos aquí y también en España.

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1: Tenemos una mesa de trabajo los martes, en esa mesa de trabajo hablamos los temas. Patricia se tuvo que ir antes también el martes, así que...
2: Nunca se tocó ese tema y ella sí, se vio sorprendida.
1: Los temas nuestros los hablamos el martes.
3: O sea, usted dice que se tocó el tema, pero que...
1: Yo lo que digo es que nosotros hablamos, como en el fútbol, en el vestuario, hablamos los temas. En la mesa política se hablan los temas.
2: Ella dice que no se habló, que se fue.
1: Muchachos,
2: y asomaron por tonto.
1: Los temas los hablamos los martes nosotros.
4: Diego, ¿estás escuchando a Lali?
1: Estuvo muy bien, estuvo divertido el video de Patricia y bueno, hay que tomarlo así, me parece bien.
5: Este ha sido un tema que el año pasado nos generó a nosotros una enorme ingobernabilidad. Nosotros tuvimos el año pasado una crisis política muy fuerte que nos llevó a tener que al riesgo país a más de 1.500 puntos, volvió a subir la inflación y entre los dos temas que se discutieron en ese momento estaba el tema de la discapacidad y el tema del presupuesto universitario. Una crisis fuerte que tuvo el gobierno. Después, la segunda fue cuando lo mandaron al presupuesto. ¿Qué pasó? No lo votaron. Entonces yo digo, ¿qué hacemos? ¿Chocamos tres veces contra la misma piedra?
6: Hay otro camino y no vamos a esperar que aparezca solo. Nos pusimos en movimiento para construirlo. Por eso, entre todos y entre todas, desde cada provincia de la Argentina, desde cada pueblo, desde cada lugar, compañeros, compañeras, cuenten conmigo.
7: Hicimos un partido perfecto, lo que habíamos preparado, lo que queríamos, intenso, de buen juego, y creo que hasta que se largó así torrencialmente habíamos hecho un partido perfecto. Hicimos un clip mental donde sabíamos que si al juego que teníamos le agregábamos intensidad y jugar siempre con esta predisposición, con y sin pelota, creo que iba a ir las cosas mucho mejor y creo que vamos por buen camino.
8: Estos chicos nos han dado un montón. Intentar repetir eso, no digo a nivel de título de conseguir, sino a nivel de contagio de la gente, a nivel de aceptación, de ver cómo la gente se sentía identificada con un equipo así, es difícil repetirlo. Intentaremos hacerlo si es que se puede, pero la sensación es que no sé si es irrepetible, porque no sé si la palabra sería irrepetible, pero no va a ser fácil encontrar algo así. La gente se ha identificado de una manera con este equipo, con esta gente que hasta da miedo en el buen sentido de la palabra. No creo que sea fácil. Entonces, bueno, uno como entrenador, como jefe de grupo, tiene que pensar que es difícil. Lógicamente lo intentaremos, si estamos nosotros, no estemos nosotros, yo creo que no es lo importante. Lo importante es que lo que se haga de esa manera y que la gente se sienta identificada. Pero lo que nos han dado estos chicos en estos 8 años ha sido espectacular.
9: Y escuchábamos las voces del día, sí. Primero Diego Santilli, jefe de gabinete, habló de la polémica con Bullrich. Él dijo que el video estuvo divertido, pero asegura que el tema de discapacidad se trata en la mesa política de los martes. Dijo por allí, bueno, Patricia se tuvo que ir antes. Patricia Bullrich dijo otra cosa, ¿sí? No solo asegura que no se discutió el tema, sino que le enrostra al gobierno y a la mesa política que no se puede chocar tres veces con el mismo tema. No te voy a meter en este tema, pero me parece que Patricia Bullrich habla más cercano a cómo habla un director técnico, sí, que una política, y por eso se le entiende más claro, ¿no?
10: Sí,
9: Axel Kicillof, de cara a las elecciones, cuenten conmigo. Habló de él, están hablando del 2027, ¿no? La palabra ya suena como, bueno, me anoto. No dice en qué lugar, pero uno presupone que está buscando uno de los lugares importantes. Y después nos metemos en el fútbol. Paredes, ¿sí? Que dijo que Boca hizo un partido perfecto.
10: Y tiene razón. Y él fue la figura de ese partido perfecto de Boca. Boca está a 12 partidos de ganar 3 títulos. 6 fechas quedan por el campeonato para ganar la anual. Está a 1 punto.
9: Sí.
10: 3 por Sudamericana quedan. Sí. Y 3 partidos también por Copa Argentina.
9: O sea, puede festejar muchísimo el hincha de Boca de acá a fin de año.
10: Está lanzado Boca con este rendimiento, con este sprint, a poder pelear todo. Después ganar es difícil.
9: Claro.
10: Pero ¿por qué no?
9: Bueno, me gusta lo que dice Leo Gentili, nuestro gran relator. Le dice a Paredes el quinquela, el gran pincel, sí, de la Boca, sí, ¿no? Por cómo juega. Es. Y creo que sí, que tiene algo de eso. Y hablando de un hombre que lo tiene también en sus filas, lo tiene, lo tendrá, seguirá teniéndolo, Lionel Scaloni, ¿no? Claro, habló de lo difícil que es repetir el ciclo de la selección. Y me parece que está bien lo que hacen distinguir, no solo una cuestión de títulos, la cuestión de identificación. Será un tema de tratar con los más jóvenes, de explicarles que esto no se dio siempre en la selección y que viene un tiempo en el cual habrá que probar, habrá que hacer recambios y quizás no todas las veces se juegue del todo bien hasta que se pueda encaminar, ojalá, nuevamente la situación.
10: Tiempo de paciencia.
9: Tiempo de paciencia, sí, viene. Sí, claro, ahora viene el tiempo de la emoción. El 6 de octubre va a ser un momento de mucha emoción, ¿no? Sí. La despedida de Leo, de Leo Messi va a ser un tema de mucha emoción para todos.
10: Y ya el sábado se va a ver a la selección argentina contra Bolivia en el primer amistoso. Ajá. En Córdoba, con lo cual también se va a empezar a ver este recambio.
9: Claro.
10: Los nuevos futbolistas que van a empezar a surgir en la selección argentina, que ya son realidad en sus clubes, pero para empezar a ver un poco el recambio que se viene en la selección argentina después de Campeonato del Mundo, Subcampeonato del Mundo, Bicampeonato de América. Uh-huh. Bueno, se viene otra etapa.
9: Y muchos pibes, muchas caras nuevas que fueron convocadas por, sí, Lionel Scaloni, por en este fin de semana, ¿no?
10: Por supuesto. El primero en llegar fue el Colo Barco.
9: Ajá.
10: Que llegó al país. Tenés a Soule, por ejemplo, el hombre de la Roma que le está rompiendo. Bueno, Tomás Palacios entró en esta convocatoria, el hombre de Estudiantes de La Plata. Leonel Flores, el delantero de Boca.
9: Claro.
10: En los últimos convocados del medio local del fútbol argentino ingresaron allí en la nómina.
9: El recambio ya empezó.
10: Sí, Santiago Simón, que estaba perdido en México después de jugar en River, en Toluca. Uh-huh. Scaloni también lo llamó para la selección argentina.
9: Claro, sí, estamos hablando de muchos chicos que van a integrar esta nueva etapa.
10: Y otro que le está rompiendo en Alemania, sí, Ezequiel Fernández. El X Fernández, sí, también convocado, gran rendimiento en Bayer Leverkusen. Es casi dueño del medio campo en ese equipo. Otro que le va a aportar recambio a la selección argentina.
9: Y a Lionel Scaloni, junto con todo su plantel técnico, lo vimos en la cancha de Newell's cuando jugó la selección argentina.
10: El sábado le ganó a Uruguay, Scaloni, Samuel y Ayala. Hoy Argentina por el suramericano con Venezuela.
9: Atentos a eso.

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1: 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Debe haber sido Lucho, ¿no? Que le quiere hacer un regalo a Luciano Pereyra, que hoy cumple años. Y qué mejor regalo que recordarle que alguna vez grabó con la negra Mercedes Sosa. Hermoso escuchar a los dos, a Luciano Pereyra y a la negra Sosa, aquí en el Reporter 910.
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1: Déjame darle la información para los jubilados, aquellos que lo están esperando. Jubilaciones y pensiones que no superen el haber mínimo. Hoy cobran aquellos que tienen el documento terminado en 9. Este 21 de septiembre, documentos terminados en 9, aquellos que no superen el haber mínimo de jubilaciones y pensiones.
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1: Lo saludamos al señor Lucas Berengua y lo saludamos con el comienzo de la primavera. Bienvenido, Lucas.
2: ¿Cómo les va? Buen día.
1: Muy bien. ¿Cómo anda usted y cómo anda el clima, bueno, en la primavera en nuestro país?
2: Bajonazo de temperatura, más de 15 grados en algunas regiones, con viento del sector sur ahora, con ráfagas de hasta 70 u 80 kilómetros por hora en el área metropolitana. Se siente el cambio abrupto respecto al día de ayer, luego de las lluvias y tormentas, y se va a mantener, bueno, el tiempo durante todo el día, con cielo despejado o algo nublado. Para destacar, claro, el viento y la temperatura, que ya hoy no pasará de los 14 grados. Para mañana, también el cielo parcialmente nublado, con algunas neblinas, y por lo menos hasta la mitad de semana vamos a tener buen tiempo, con temperaturas que se quedan más cerca del invierno.
1: Claro, y se le arruina o se le complica el festejo a mucha gente en distintos lugares de nuestro país con esta situación. En el área metropolitana de Buenos Aires, ¿estos vientos de los que vos hablas van a llegar?
2: Sí, están ocurriendo ahora y las ráfagas superan los 60 kilómetros por hora en varios puntos del área metropolitana y se espera que se mantengan por lo menos hasta la tardecita de hoy.
1: ¿Y después viene el descenso de temperatura también aquí en el área metropolitana?
2: Se va a sentir durante por lo menos los primeros 4 días de esta semana, se va a sentir fuerte el descenso de temperatura, con mínimas entre 3 y 4 y máximas que no van a superar los 15 o 16 más.
1: Recorramos un poco el país, Lucas. ¿A dónde nos vamos? ¿A qué ciudad me llevas?
2: Alertas meteorológicos vigentes a esta hora, el más destacado por viento, cubre a gran parte de la provincia de Buenos Aires. En sus sectores centro y sur, Tres Arroyos tiene ahora una temperatura de 5 grados con sensación térmica. Llueve en algunos sectores del sur de la provincia de Buenos Aires y se espera que el tiempo permanezca muy frío, inclusive con heladas, en los próximos días.
1: ¿Y qué otro lugar nos podés llevar? Sacame de este alerta meteorológico por vientos. ¿Hay algún lugar que esté un poco más agradable en este comienzo de la primavera?
2: Estamos en pleno cambio, realmente el cielo ya está despejado en buena parte de la región de Cuyo también. Nos vamos a Mendoza, en donde el viento sonda se hizo sentir en las últimas horas y por lo menos hoy lunes va a continuar en gran parte del centro y norte mendocino, con visibilidad reducida y con algunos sectores bastante complicados para transitar a esta hora.
1: Bueno, me decías, para aquellos que igual van a salir a festejar el día de la primavera en los bosques de Palermo.
2: Muchos van a salir igual.
1: Muchos van a salir igual. Entonces le decimos, se tiene que llevar alguna camperita, algo.
2: Camperita, abrigo, con una temperatura que realmente es muy fresca respecto a la que hizo en el día de ayer. Así que a volver a los abrigos por lo menos 4 o 5 días.
1: Lucas Berengua, seguimos en el Reporter 910.

0: Y este día de la primavera va a estar marcado también por la visita del presidente argentino a la Asamblea de las Naciones Unidas y todo lo que sucede alrededor de la Asamblea de las Naciones Unidas, con quien se encuentra, es la oportunidad de encontrarse con otros mandatarios, con empresarios, con importantes personalidades del ambiente político de los Estados Unidos también. Será alguna de las cuestiones que hablaremos, la misión del fondo acá, el desencuentro, para llamarlo de alguna manera, político entre Patricia Bullrich y Diego Santilli, y este Cuenten Conmigo de Axel Kicillof. Pero también, me imagino, Tanque, todos estarán mirando las tablas, porque hay un montón de tablas y son difíciles de seguir.
1: Porque quedan 6 fechas para terminar el torneo Clausura. En el grupo A, Instituto líder 22, Vélez con la victoria de ayer 20 segundos.
0: Triunfazo metió Vélez.
1: Sí, Defensa 18, Gimnasia de Mendoza, Boca Independiente 17, paréntesis. Boca Independiente, los únicos dos grandes que están en zona de clasificación a los playoffs. Newell 16, Lanús se mete con 13, afuera están quedando en esta zona San Lorenzo con 11 y Estudiantes con 10. Por ejemplo, están quedando fuera de los playoffs. Por la zona B, Argentino Central 18, Gimnasia 17, Belgrano Huracán Sarmiento 16, Independiente Rivadavia 14 y se mete Atlético Tucumán con 13. Mejor diferencia de gol que River, que con 13 se está quedando afuera en ese grupo. También se está quedando afuera Racing.
0: ¿Cómo le cuesta a los grandes este sistema, este torneo de sistema de meterte en una zona, ¿no? Pasan varios campeonatos.
1: Incluido Racing, que ganó el otro día después de 8 fechas y está a 5 puntos de clasificar, todavía tiene alguna chance.
0: El mismo torneo te lleva como que casi hasta el final siempre tenés chance, pero les cuesta a los equipos grandes.
1: Cuesta mucho. Y la anual, que da un título, Independiente Rivadavia y Vélez 48. Diferencia de gol a favor de los mendocinos.
0: Que creo que son los dos mejores equipos más parejos. Quizá podría sumar a Estudiantes y Argentinos.
1: Pero mira, Boca y Argentinos 47, a un punto de los dos.
0: Mira Boca.
1: Central 46.
0: Central me había olvidado, claro.
1: En 2 puntos tenés a 5 equipos en la lucha por el título del anual. Y el descenso también está caliente en esa tabla. Porque Aldo Civi tiene 13, Riestra tiene 21. Pero si hoy gana Aldo Civi, el tiburón que debe jugar con Atlético Tucumán, va a estar quedando a 5 puntos del Deportivo Riestra, faltando 6 fechas.
0: Y el descenso, recordemos, ¿cuántos son descensos por promedio y cuántos por tabla
1: directa? 1-1, por promedio se va Estudiantes de Río Cuarto, está prácticamente ya condenado, y por tabla anual se está yendo Aldo Civi de Mar del Plata.
0: Pero ese es el que todavía está en disputa.
1: Exactamente.
0: Y tenemos cuántos fines de semana sin fútbol, Tanque, o sin fútbol del torneo local.
1: Digamos. Confirmado el que viene.
0: Ajá.
1: Con amistoso de la selección argentina con Bolivia el sábado por la noche en Córdoba. Sí. Con la Supercopa Internacional por la tarde.
0: ¿Internacional
1: ese sábado,
0: dónde se juega? ¿En Bahrein? ¿En París? ¿En
1: Santiago
0: Madrid?
1: Del Estero.
0: Pero sí es internacional.
1: Bueno,
0: quedó ahí.
1: Marce, fútbol argentino, claro. AFA. Entendelo. Rosario Central Estudiantes.
0: No trates de entenderlo, decía,
1: sí,
0: ¿no?
1: Disfrutala. Claro. Rosario Central Estudiantes. En la final de la Supercopa Internacional,
0: el sábado,
1: Santiago del Estero. Y el domingo, hasta acá, Racing frente a Boca.
0: ¿Por qué hasta acá?
1: Hasta acá, porque mañana hay reunión de comité ejecutivo y yo quiero saber lo que va a pasar en esa reunión.
0: Ajá.
1: Todo el mundo quiere saber, porque a tu pregunta puede haber otro fin de semana más sin fútbol si mañana se confirma la suspensión de la 11ª fecha. Porque todavía Argentina tiene amistosos.
0: Claro.
1: Y hay muchos convocados y hay en otras selecciones. Por eso todavía está todo en estudio.
0: Claro, no solo los que convoca Argentina, sino, por ejemplo, lo veía con Rosario Central, se queda sin Campaz.
1: Exactamente.
0: Para jugar un par de fechas.
1: Boca sin Montero.
0: Exactamente, claro.
1: Y las firmas continúan y siguen en diferentes selecciones. Así que hay que estar atentos a lo que pueda pasar, porque puede haber una postergación total o parcial de la 11ª fecha. O movimiento de días y de horario, así que estar mañana bien atentos a la reunión del Comité Ejecutivo de AFA.
0: Y fútbol de hoy en la Suramericana, ¿sí? Argentina, que se enfrenta con quién necesita ganar para
1: tiene que ganar.
0: ¿Y a qué hora?
1: Argentina va a estar jugando frente a Venezuela, partido clave, definición mano a mano, porque si Venezuela gana, clasifica y elimina nuestra selección.
0: Argentina
1: 15.
0: Que perdió el primero con Paraguay. Ganó el segundo.
1: A Uruguay el sábado. Hoy con Venezuela, mano a mano. Los dos ganaron un partido y perdieron otro.
0: Es un partido, sí o sí, a las 15.
1: 15 horas en Rosario, en el estadio de Newell's. Mano a mano Argentina contra Venezuela para llegar a la semifinal del miércoles y estar en la pelea de las medallas.
0: ¿Estarán nuevamente algunos de los integrantes del plantel técnico de la selección
1: y
0: nacional
1: hoy es
0: para verlo.
1: Porque ya arrancan en seis.
0: Ah, claro, hoy ya empieza.
1: Hoy lo van a ver por televisión.
0: Seguramente. Pero hay muchos participantes en esta selección argentina que integran los equipos del fútbol local. Estamos en el Reporter 910. Ya llega Paulo Vilouta.

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3: Javier Milei viaja a Nueva York. Durante su discurso ante las Naciones Unidas, ratificará la soberanía nacional en las Islas Malvinas. Además, va a mantener un encuentro con el secretario de Estado norteamericano, Marco Rubio, uno de los hombres importantes del gobierno de Donald Trump, y disertará en el club económico que reúne al empresariado norteamericano. Patricia Bullrich desmintió a Diego Santilli. Por los cambios en el presupuesto, declaró: no vale decir algo que no es. La senadora afirmó que en la reunión de la mesa política no se discutieron las modificaciones vinculadas con discapacidad y anticipó que hablará del tema con Javier Milei. El FMI vuelve al país. Será para revisar la meta fiscal. Enviados del organismo aterrizan en Buenos Aires para iniciar la tercera revisión del acuerdo. La Argentina busca un desembolso cercano a los 900 millones de dólares. En los bosques de Palermo preparan los festejos por el Día de la Primavera. El planetario Galileo Galilei tendrá entre las 14 y las 18, entre las 2 y las 6 de la tarde, una jornada gratuita que va a combinar música con divulgación científica. Y en el Parque Los Andes, ubicado en Corrientes, Jorge Newbery, en el barrio de Chacarita, se va a desarrollar el festival Tu Música Hoy. Donald Trump se va a reunir con Delcy Rodríguez en Nueva York. El presidente de los Estados Unidos mantendrá un encuentro con la presidenta interina de Venezuela. Serán los márgenes de la Asamblea General de la ONU en el primer encuentro entre ambos. El presidente de Bolivia, Rodrigo Paz, anunció la eliminación de los subsidios a los combustibles en su país. Pasan a cotizarse según el mercado internacional. Además, anunció una serie de medidas económicas para contrarrestar el efecto de esta medida en la economía de Bolivia.
4: Se cierra la décima fecha con tres partidos, 14:30 en Mar del Plata, Aldosivi Atlético Tucumán a las 19, Barraca Central Independiente Rivadavia y 21:15 en La Fortaleza, Lanús recibe Estudiantes de La Plata.

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0: epa, 6:02 en la República Argentina. Arriba todo el mundo, que tenemos un programón en el día en que, para nosotros, más allá de que comienza el 22 a las 9:05, arranca la primavera, señores. Bienvenidos a la Red Corrientes. Esto es Arriba todo el mundo. Programón que tenemos hoy, programón, ¿verdad, Diego Romero? ¿Cómo le va?
1: Hola, Teresita Lotero, muy bien, feliz bien. Día de la primavera.
0: Feliz día para los estudiantes, para los eternos estudiantes, ¿sí? A todos, muy feliz día, no. Feliz día a los fotógrafos también.
1: Hay que hacer una salvedad, para los que son estudiantes eternos en el sentido de que siguen estudiando, que siguen, no para los estudiantes eternos que conocemos nosotros, que hay muchos todavía, sobre todo en la facultad.
0: Bueno, feliz día para todos ellos, feliz día de la sanidad, feliz día internacional de la paz también. ¿Cómo anda, Fabián? ¿Cómo le va? Buen día.
2: ¿Cómo estamos, Tere? Diego, buen día para todos, todos.
0: Hemos cumplido con la regla.
2: Cumplido con la consigna.
1: Muy bien.
0: Creo que la primavera se vive como cada uno lo siente,
1: sí,
0: ¿no?
1: Sí, sí.
0: Eso es así. Entonces, algunos lo viven con flores, otros lo viven con lo que quieren.
1: El alma oscura.
0: No,
1: gris.
0: Eso lo está diciendo usted.
1: No, por eso, algunos sí lo viven así.
0: En realidad es. Y yo luciendo mi calcha.
1: Sí, claro, sí.
0: Bueno, acá vinimos nosotros con las flores en el alma. Acá, en el alma no, en realidad por el cuerpo las trajimos.
2: Sí, claro. Bien estampadas.
0: Claro, también bien estampadas. Vamos a ir estampados para celebrar de alguna manera y para ponerle onda a esta mañana de este 21 de septiembre, señores, del 2026.

0: Saludamos a toda la gente que trabaja en el área de la salud, porque hoy es el Día de la Sanidad, también es el Día Mundial del Alzheimer, así que es un tema para comenzar a pensarlo para entender a aquellos que viven con personas que tienen un principio de Alzheimer o que ya están con Alzheimer avanzado, porque en realidad no debe ser tan fácil, ¿no? Y leí una frase que decía, para que recordemos a aquellos que están empezando a olvidar, que alguna vez posiblemente nos toque a todos nosotros también en algún momento. El Alzheimer es una enfermedad de la que posiblemente hablemos en la jornada de hoy, y una enfermedad que afecta a muchas personas y que afecta al entorno de la gente que vive con esa persona que tiene Alzheimer, ¿no? Una enfermedad neurodegenerativa. Así que como para tomar conciencia de eso también, hoy es el Día Mundial del Alzheimer.
1: ¿Y no es el Día del Jubilado también?
0: Ayer fue el Día del Jubilado.
1: Ayer fue
0: el
1: 20, claro.
0: Sí, el Día del Jubilado. Bueno, según la ciencia, el equinoccio en realidad comienza mañana a las 9 de la noche, con 5 minutos comienza el equinoccio de primavera. Nosotros igual vamos a celebrar hoy y vamos a recordar nuestras épocas de estudiantes y vamos a saludar a los fotógrafos y vamos a saludar a todo el mundo en esta mañana que arranca con 24 grados de temperatura. Ayer la humedad era tan terrible que si estabas en el aire acondicionado salías un poquito, tenías los anteojos empañados, sí, completamente empañados por la humedad. Hoy se anuncian otra vez chaparrones, se anuncian algunas lluvias aisladas en la mañana con baja probabilidad, así que no sé qué puede llegar a pasar. No hubo tormenta, gracias a Dios, salvo la tormenta eléctrica nada más. Hubo lluvias el fin de semana, el sábado particularmente, una lluvia mansa que cayó durante toda la jornada, pero no hubo esa tormenta que todos estábamos esperando y que, bueno, hizo que, por suerte, no pasara absolutamente nada. 24 grados la temperatura, 92% la humedad y viento sur a 23 kilómetros por hora. Así arranca la primavera y nosotros, primaverísimos, estamos en esta mañana.

0: Me decía la tía María ayer, un dolor en la rodilla con esta humedad. Te juro sí, que le afecta, claro, ¿no? Claro, te afecta un montonazo. Con la humedad es una cosa terrible. Hay gente que no la soporta, pero que le pone hasta de mal humor la humedad. Y hay gente que la disfruta, ¿viste? Calorciño y humedad, una caipiriña y música para disfrutar. Bueno, perdió River y ganó Boca,
1: ¿eh? Exactamente.
0: ¿Está contento usted por su equipo?
1: Sí, por supuesto. 9 partidos invicto, la verdad. Es para disfrutar porque uno no sabe hasta cuándo.
0: Claro.
1: Que mientras dure, hay que saber disfrutar.
0: El momento.
1: Sí, por supuesto.
0: Mi familia no está contenta porque River perdió. Entonces
2: está. ¿Está contento?
1: Va a venir contento.
2: Va a venir contento.
0: Sí, porque. Sí,
2: porque Huracán le ganó a River.
0: Por eso.
2: Y el otro día dijo, no, estamos perdidos.
1: 4-1, dijo él.
2: Pegó la lechuceada. Sí. Voy a mirar solo, dijo. Y vos mirás la foto, está con todos los hermanos, todo haciendo.
0: Gran farsante. Sí, ahora a las 8 de la mañana llega nuestro querido compañero, el señor Gonzalo Contreras, y seguramente entre los tres harán el análisis.
2: Farsante total y después niega todo.
0: ¿No? ¿Quién no hizo eso alguna vez, no? En la vida. Bueno, la peregrinación, los peregrinos de la Virgen de Itatí, que tuvieron que peregrinar con una lluvia que parece que fue para ellos exclusivamente. Sí, ¿Cuánta fe se vio en esas personas caminando con la bolsa sobre la cabeza, su virgencita tapada? Postales que dejó la peregrinación. Seguramente la gente de Itatí está haciendo un balance en este momento de lo que ha sido. Yo hago mi balance del Santa Catalina. Hubo karting, carrera de...
2: Sí.
0: Tremendo.
2: ¿Domingo en la mañana?
0: Sábado y domingo.
2: ¿Sábado también?
0: Sábado. Claro, el domingo ya fue el día
1: de la... más exposición, muestra de los vehículos, por ahí contacto con los pilotos, y el domingo fue toda la serie de clasificación, la carrera.
2: Ahí tenés.
0: Hoy seguramente van a sacar todas las gomas que dejaron ahí tiradas. Sí. 500 millones de cubiertas.
2: De seguridad,
0: claro. Para armar el circuito, seguro que hoy la Muni va a retirar todo ahí porque es un montón. Queda un poco de basura también, que seguro hoy se encargan. Es una zona que se mantiene por lo general muy limpia, salvo los vecinos que por ahí traen su bolsa de basura y la tiran ahí para que Dios se encargue de esa bolsa y la suba hacia el cielo.
1: Pasa en todos lados. El sábado me bajé abajo donde yo vivo, hay un kiosco 24 horas y habitualmente hay un basurerito ahí como para ir dejando la basura. Sábado 9 de la noche bajé un bolsón de basura impresionante.
2: Claro, sabiendo que sábado no hay servicio.
1: Exactamente.
2: ¿Qué pedazo
1: lo que uno se pregunta es quién saca la basura un sábado, ¿no? Pero bueno, hay gente que todavía
0: lo hace porque le molesta dentro de la casa, no le molesta, digamos, que en la calle
1: que se
0: tape todo,
1: otros, ¿no?
0: Que el vecino se aguante, que junte la mosca correspondiente, no importa, pero sí, bueno. Y después, además de la peregrinación a Itatí, tenemos otros títulos que tienen que ver con el viaje de Milei, que va a llevar a nuestro gobernador.
2: Así es, estará formando parte Juan Pablo Valdés de la delegación argentina que va a ir a Francia a buscar inversiones. Previamente el presidente va a estar en las Naciones Unidas. Uh-huh. Va a viajar a la Asamblea General de la ONU, donde va a ratificar la soberanía argentina por Malvinas, en un tema que está resultando de primerísima agenda por parte del gobierno nacional, con medidas incluso que habría o ya está adoptando por vía judicial para sancionar a aquellos que inviertan en Malvinas sin el permiso respectivo, llevando adelante el reclamo que Argentina lo mantiene desde hace muchísimos años, desde aquella emblemática definición de la Asamblea de las Naciones Unidas en la década del 60, que obligaba a Inglaterra a sentarse a negociar la soberanía, pero desde mucho antes también, y después con las posteriores decisiones que se fueron dando respecto a Malvinas a nivel internacional, uh-huh. pero que incumplió, lamentablemente para nosotros, incumplió Inglaterra, y que derivaron en también la lamentable guerra tomada bajo los efectos del alcohol por parte de Galtieri,
0: sí, señor.
2: 1982.
0: Sí, señor. Son las 6:11 en la República Argentina. Rito se vino así como muy primaveral. A ver, subime la música, Rito, dale.

0: Mirá cómo se viene. Aparte de los pasitos prohibidos que se tira Rito del otro lado, una cosa de loco. Yo digo, ¿qué energía este muchacho?
1: Es la primavera.
0: Es la primavera, sí. Le pega así, viste, bien arriba y ahí está haciendo sus pasos prohibidos. Hoy cumpleaños, hoy venía escuchando que cumpleaños Luciano Pereira, 45 años de cumple. Viste que vos siempre
2: parece
0: lo ves
2: mucho
0: así
2: más
0: como.
2: Joven, ¿eh?
0: Como, sí, como además de eso, lo ves como muy. Muy el niño Luciano, sí, que claro. Arrancaba, viste, sí, parece. Sí. Bueno, no, 40, señor, casado, ya él, 45. 5 años está cumpliendo Luciano Pereira. Enseguida tenemos otras efemérides también para compartir con ustedes, pero si todos están de acuerdo y nadie objeta nada, vamos a arrancar con los títulos de la mañana. Valdés profundiza diálogo político con Milei y busca capitales en París. El gobernador correntino integrará la comitiva presidencial en la Argentina, Argentina Week de París, donde buscará inversiones para sectores productivos. La misión también se vincula con sus gestiones ante Nación y el diálogo legislativo.
3: De Itatí a los jóvenes, las cosas materiales no llenan el corazón. El mensaje de la fiesta central estuvo enfocado en el desapego de las cosas materiales y la búsqueda de la felicidad en Cristo. La imagen peregrina del NEA fue traspasada a Formosa.
4: Boca Unidos tendrá a Mitre de Posadas como rival en los playoffs eliminatorios de la reválida. El equipo dirigido por Alberto Boggio tendrá el conjunto misionero como contrincante esta etapa luego del cierre de la fase regular.

0: Bien, ahí empezamos a compartir lo que es habitual también cada mañana, tiene que ver con nuestras efemérides musicales, y en este caso estamos escuchando un poquito de Oasis, ¿no? Para arrancar la jornada, y tiene que ver justamente con que un día como hoy nacía Liam Gallagher. En este caso, icónico, polémico cantante, más que nada por la relación con su hermano, que sí, en algún momento significó la ruptura y separación del grupo, y que el año pasado, si no me equivoco, volvieron a encarar una gira los dos juntos, aunque con algunas particularidades. Dicen que no compartían mucho, muchos espacios, que habitaban hoteles separados, convivían simplemente en cada uno de los shows. Sin embargo, le bastó más que nada también para generar un documental que ahora se va a estar estrenando, en el que, bueno, comparten cada una de sus experiencias en este último tiempo, y volvieron a reafirmar que para ellos Argentina es el mejor lugar para tocar.
1: Sí,
0: ¿no? Algo que a nosotros nos llena un poquito.
1: Ninguna
0: el pecho
1: duda
0: orgullo,
1: hay,
0: ¿no?
1: Yo creo que el hincha argentino, sí, el público argentino es, pero lejos, el mejor del mundo. Y
0: exacto,
1: no me parece que es así. Buen tema para arrancar esta mañana. Ponle un poquito más, dale. Rito Baez musicaliza la mañana y está Paula Escalante en el área de la producción junto a la Tana Obregón, Roxana Obregón. Ambas hacen posible este programa, son las que preparan todo, las que le ponen todo el esfuerzo encima para que esto salga de la mejor manera. Y acá estamos nosotros tratando de hacer también que tu mañana sea llevadera y que arranquemos la primavera de la mejor manera. Ahora sí terminó el año, ¿eh? Ya está.
0: Sí. Hasta acá llegaba.
1: Hasta acá, sí. Porque pasa volando, ¿eh? La primavera tiquitaca, el verano, chum, ya vacaciones.
2: Aunque todavía no comenzó la primavera, vos lo marcaste.
1: Claro.
2: Estuve leyendo que en realidad el equinoccio no va a ser a la mañana, va a ser a las 9 de la noche.
1: 9 y 5, dije. Ah, 9 y 5 de la noche,
2: ah,
1: dije.
2: 21:05, sí, está bien.
1: Sí, sí, 9 y 5 de la noche va a ser el equinoccio. Pero bueno, nosotros, ¿qué?
2: Sí, es para todos aquellos que viven en la ciudad de Corrientes, para observar, y esto lo repetimos cada vez que ocurre, tanto en el otoño como en la primavera, para observar cómo fue la planificación de la ciudad allá en 1588, en realidad. Ajá. 20 años después que el trazado urbano de la ciudad se terminó, o sea, sería en 1608 más. Ajá. O menos, cuando vinieron los cartógrafos, arquitectos españoles a diseñar la ciudad. La ciudad estaba diseñada de tal forma que en esa época, durante esas dos fechas del año, el equinoccio de primavera y el de otoño, el sol sale por un extremo de la calle y se pone exactamente del otro lado.
1: Ajá.
2: De las calles de los trazados originales. Y en Corrientes tenemos dos calles de trazados originales, que son Mayo y Quintana.
1: Uh-huh.
2: No podemos ver la salida del sol porque ya están los edificios, los árboles, pero sí la puesta del sol. Y es una bonita postal, si es que aquellos que quieren observar se pueden parar. Por ejemplo, a la tarde, será de mañana, no martes, sino el miércoles, se paran ahí en el monumento a la Tarahui.
1: Uh-huh.
2: Y miran la puesta del sol y se paran en la mitad de la calle. Van a poder, porque en ese tramito es peatonal, y van a ver cómo exactamente el sol se pone en el medio de la calle.
1: Son muchas las fotografías que solemos ver. Creo que
2: sí,
1: vos también en algún momento sacaste una foto, ¿no? Y ahí nos damos cuenta del verdadero equinoccio, ¿no? El momento en que arranca, digamos, la primavera, que es cuando justito calza el sol en el medio de la calle.
2: En medio de la calle.
1: Sí.
2: Un trabajo que se hizo hace 400 años, hace muchísimo, y tenía un objetivo. Las calles estaban organizadas de esa forma para tratar de aprovechar toda la luz solar y todos los beneficios del sol. Por eso también las calles angostas en Corrientes, como hacía mucho calor y las construcciones eran altas, por la sombra.
1: Claro.
2: Y las veredas angostas.
1: Sí.
2: Ahora decimos, Corrientes que tiene una calle angosta, qué sé yo, porque no podemos pasar con el auto. Claro, no había auto en aquel entonces y tenía esa impronta. Pero todo, como todo, tiene que ver con todo. Esa es la explicación por la cual las calles de Corrientes son angostas.
1: Y viste que hay catedrales en el mundo que están preparadas para que le entre la luz de una forma que
2: sí,
1: se genere una imagen determinada a tal hora del día, en el momento de una misa, viste que parece. O sea, lo hacían pensando tanto y no por la construcción por sí misma, nada
2: en
1: más.
2: En la convivencia con la naturaleza.
1: Claro.
2: Que es lo que realmente hoy dejamos de lado.
0: Exacto.
2: En una, ya hilando un poquito más fino y yendo a la cuestión filosófica,
1: sí,
2: la soberbia del hombre en creer ahora que puede mucho más que la naturaleza.
1: Claro.
2: Y hace cosas fastuosas claramente.
0: Incluso hay muchas cuentas que por ahí se dedican un poco a contraponer esto. pensamientos arquitectónicos con colores, con vínculos con la naturaleza, sí, con diseños completamente monótonos, basados en blanco, grises, completamente pálidos en función de lo que antes se planificaba. Digamos, sí, hay un contraste impresionante, incluso desde el punto de vista arquitectónico. Por ahí hay algunos que están tratando de rescatar este vínculo con lo sostenible, lo sustentable, pero me parece que se nota mucho ese cambio y choca incluso mucho a la mirada que por ahí puede tener uno en una recorrida, digamos. Cuando uno ve colores, llama poderosamente la atención y te genera otra cosa, ¿no? Pero bueno, también te imponen.
1: Dicen por ahí que por una cuestión también de costos hacen, sin embargo, vos ves que a veces es una piedra que es carísima y que está en una, ¿viste?, una isla, sí, dentro de la cocina, una cosa blanca, lisa, sí, que para aquellos que tenemos algún pequeño toque, es hermosa, pero vos después contrastás eso con una cocina un poco antigua, llena de colores, de, ¿viste?, los,
0: claro,
1: azulejos,
0: ventanas, hermosa, todo
1: era como mucho más lleno de calidez, ¿no? Ahora es todo, exacto, como muy frío, parece un quirófano, ¿viste?, sí, una cosa así. 6:21 en la República Argentina, estamos en el 379-415-1069 para que se comuniquen con nosotros. ¿Y que ya escribió el amigo Julio, no,
2: sí,
1: todavía?
2: Sí, ya está Julio presente. Bien. Y dice, entre otras cosas, acá está, para abajo. Arriba todo el mundo, llegó la primavera, tengan un hermoso día, semana, saludos, ganó Boca, fanático de Boca, vamos, sí, Boca. Y la música excelente y también hace su aporte. Ganó el Albo. Ganó el Albo, él es hincha de Mandy. Yo también, así que la felicidad entonces completa para nuestro amigo Julio.
0: Fin de semana pleno.
2: Claro, se está preparando para ir a laburar, ya, seguro.
1: Buenos días, radio. Espero que tengan un buen comienzo de semana y la primavera. Quiero saludar a mis 9 hijos, mis 10 nietos, dice el zurdo del 17 de agosto, que escribió a las 4:55. Hombre madrugador, ¿eh? Todavía no eran las 5 de la mañana y ella nos dejaba su mensaje. Feliz día del estudiante y de la primavera. ¿Cuántos recuerdos tengo de este día? Íbamos siempre a la quinta de algún compañero a pasar el día. Acá comienza el otoño con 30 grados de máxima, nos dice nuestro amigo desde Lanzarote. Está también Carlos Gutiérrez del otro lado diciendo feliz primavera y feliz día del estudiante. Muchos abrazos, señores, del mejor programa de radio. Buen comienzo de semana y arriba todo el mundo. Ya terminando el mate y mi guardia, éxitos, nos dice Carlos. Le deseamos un muy buen día. Y está también don Catalino García del otro lado, desde el barrio Serantes, diciendo que hoy encuentren la felicidad en algo pequeño, pero verdaderamente especial. Buenos días, arriba todo el mundo. Feliz primavera y que sea un día maravilloso. Y bendiciones, nos dice Rosa Eva, que desde algún lugar también. Ayer celebraba ya el día del jubilado, viste que Rosa Eva es jubilada, sí, una hermosísima jubilada. Bueno, gracias a todos los que nos escriben, anoten este número, es el 379-415-1069, nuestro número habilitado. Vamos a empezar a desarrollar las voces de los protagonistas, pero antes, hoy plus de refuerzo, documentos terminados en 8 y 9, ya estuvo depositado el sábado en tu cuenta, pero si quieres ir a cobrar, si sos trabajador de la administración pública y quieres ir a cobrar, en ventanilla, terminación 8 y 9. Jubilados nacionales, terminación 9. Lo mismo la asignación universal por hijo también, terminación 9. Asignación por embarazo, documentos terminados en 7. Y mañana se paga el plus especial en la municipalidad, mañana 22, terminación 0, 1, 2, 3 y 4. Y el 23, 5, 6, 7, 8 y 9. Arriba todo el mundo, estos son los primeros audios de la mañana.
2: Bueno, el gobernador Juan Pablo Valdés anunció nuevos programas de viviendas, nuevos programas que se van a ejecutar a través del INVICO. Esto decía el mandatario correntino.
3: Mantuvimos una reunión importante con el INVICO, donde terminamos las definiciones. Que estas del universo de quienes van a integrar lo que es el universo de los solteros, ¿no? Sobre todo los padrones, para completar los padrones, ya se van a habilitar. También vamos a estar habilitando todas las inscripciones y todos los padrones van a ser totalmente digitales. INVICO solo va a atender a algunos casos puntuales, pero ya las personas se van a poder anotar en el INVICO a través de la plataforma digital y ya no van a tener la necesidad que muchas veces había que ir, hacer cola, esperar, actualizar y de esta manera salir del trabajo muchas veces o no poder asistir por no tener esa posibilidad de dejar el trabajo para poder inscribirse. Así que vamos y continuamos avanzando con el INVICO y bueno, con el programa para la vivienda para los solteros y también un ahorro, estamos preparando un programa que se llama Ahorro Previo, y vamos a continuar con el plan que es Lote Propio.
1: ¡Arriba todo el mundo!
2: Bueno, novedades respecto a la inscripción de viviendas.
1: Interesante,
2: ¿eh? Sí, totalmente.
1: Muy interesante. Totalmente. La posibilidad de pagar, creo, no sé si se dio en otra oportunidad esto de poder pagar en parte, digamos, de tu vivienda, o sea, en 18 cuotas, el 20% en 18 uh-huh. cuotas, y que después el INVICO se haga uh-huh. cargo de
0: exacto,
1: de
0: el 70% se hace cargo el INVICO y vos pagás el 30% sí. hasta en 18 cuotas.
1: Sí, sí, 20 o 30 dicen exacto. que podés pagar.
0: Bueno,
1: sí.
0: para remarcar eso, a partir de hoy ya se pueden hacer las inscripciones en inscripciones.invico.gov.ar. Si uno ingresa a través de la página, bueno, quit, contraseña, generás usuario, te registrás, completás con los pasos correspondientes y para Capital ya está disponible la inscripción a partir de hoy y el interior va a ser a partir del lunes que viene.
1: ¿Y la aplicación? Porque dijeron que va a haber una app.
0: Bueno, vos si vos entrás con el teléfono directamente a la página para hacer el proceso, ya te sugiere descargar la aplicación. Ah. Está disponible, por lo menos por las pruebas que estuve haciendo la semana pasada, solamente para Android, no para el sistema de iPhone, en este caso.
2: Bueno, digamos así que la mayoría es la que
0: claro,
2: usa
0: Android. Por eso, pero por ahí viste más de uno que haya querido entrar y no encuentre la posibilidad, pero tienen que ingresar allí y automáticamente INVICO te da la posibilidad allí desde el teléfono para descargar directamente la aplicación. Mismo proceso. Quit, contraseña, completar los datos, guardás y esperar cruzando los dedos para, bueno, tener la posibilidad claro. en este caso de tener tu vivienda.
1: Claro, me parece súper interesante ahora la opción de que mucha gente que no eligió no estar en pareja y quiera tener también su casa sí. porque tiene la forma de pagar, digamos. Esto uh-huh. no es empezar a regalar a mansalva a los pibes jóvenes, sino simplemente una persona que decidió ser sola y que no, o estar sola y no, no tiene una casa y quiere tener su propia casa, pueda comenzar uh-huh. a pagar.
0: Claro. Creo que no es que antes no se podía, obviamente se daba prioridad a la familia.
2: No se podía. Sí, no, tenías si que vos, conformar un núcleo familiar sí para sí. acceder a la vivienda del INVICO.
1: De hecho, hasta ahora,
2: fíjate que los requisitos había casa para está... denominados solteros.
1: No había.
0: Pero te podías inscribir igual.
1: No te permitían. No, era solamente matrimonios o alguien que tuviera un hijo a su cargo, ¿viste? Pero vos solo, ponele, vos no tenés hijos, ¿no? Uh-huh. Pero vos solo soltero así, no había inscripción, no podías
2: inscribir. Esta es la novedad más importante.
1: Claro.
0: No, me parece interesante porque sí. coincido con esto que dice Tere, por ahí, más en este contexto donde quizás uno, la mayoría de los jóvenes no piensa en tener hijos, es una claro, posibilidad, es una alternativa también, por supuesto.
1: Son nuevas formas de vida, ¿no? Sí. Antes era como que tenía a los 25 casarte y tener hijos y era como, qué sé yo, natural que una persona tuviera, no sé, 3-4 hijos y entonces necesitaba la casa. Sí. Ahora, aquel que decidió hacer su vida solo, que no quiere casarse, también va a tener, son viviendas unipersonales, obviamente no les van a dar las viviendas como las que tienen las familias, claro, de 2-3 habitaciones, sino que va a ser seguramente una especie de departamento más chiquito, ¿no? Sí,
2: un paréntesis en este tema y para seguir después sí. Con el tema del INVICO para escuchar a Lizardo uh-huh. González. Valdés habló también respecto a las tarjetas Mamá Embareté, algo que permanentemente se reclama, así que vamos a escuchar al mandatario correntino hablando de la tarjeta.
1: Hay un aumento, parece, ¿no?
2: Claro, exactamente, vamos a, en la voz del propio Juan Pablo Valdés, entonces.
1: Yo no sé de cuánto es la tarjeta Mamá Embareté en este momento, de cuánto, creo que de 50.000 sí. pesos más o menos. Vamos a escuchar lo que dice, a ver.
4: Tarjeta Embareté Mamá, que en su momento usted lo había hablado.
3: Tarjeta Embareté Mamá, si Dios lo permite, vamos a estar haciendo un replanteo y un aumento de lo que es ese aporte a través de esa tarjeta.
1: ¡Arriba todo el mundo! Es bueno, interesante también, ¿eh?
2: Sin mayores detalles, pero marcando que está en la agenda el aumento de lo que se percibe a través de la tarjeta Mamá Embareté. Ahí cerramos sí. el paréntesis y seguimos con
0: sí,
2: el INVICO.
0: Sí, sí. ¿Mm? Exactamente, y vamos a escuchar al interventor del Instituto de Viviendas, Lizardo González, que habla acerca de este programa que se va a estar anunciando formalmente y que cuenta incluso con algunas particularidades también vinculadas a la propia modernización de los trámites, de la digitalización y de las distintas actividades del Instituto. Lizardo González decía lo siguiente.
5: Siguiendo los lineamientos de nuestro gobernador, que es una herramienta digital, que es la inscripción online, que está dentro de los programas que viene trabajando el INVICO, y bueno, estamos lanzando el día lunes 21, va a estar operativo. Hoy estamos publicando en nuestras redes oficiales del Instituto de Vivienda. Es una herramienta digital que va a permitir las inscripciones y por ahí también llevar tranquilidad a todas las personas que están inscriptas. Eso va a ser un sistema compatible y se va a ir actualizando y compaginando entre los dos sistemas. Eso lo que va a permitir es que cualquier persona de una app, de un celular, pueda inscribirse y no tener que venir a Corrientes Capital, sino que desde su casa va a poder inscribirse. Eso va a permitir una mayor agilidad, mayor simplicidad. Es un programa que lo venimos trabajando desde el principio de años y bueno, va a estar disponible para mejorar la calidad y la atención para todos los correntinos, ¿no? Estamos trabajando en varios programas. Uno es la vivienda unipersonal, que ya lo veníamos hablando, el gobernador venía anunciando que es para los solteros, son para los mayores de 18 años, donde van a tener la posibilidad de acceder a una vivienda, y también los convivientes sin hijos, que hoy no tienen esa posibilidad, así que va a ser un programa dedicado para ese sector. Y después el otro programa que es muy importante es el ahorro previo. Ahora estamos trabajando todo lo que es la documentación, ya va a estar accesible para todos.
1: ¡Arriba todo el mundo!
0: Ahí lo escuchábamos a Lizardo González, dando algunas particularidades también, ratificando esto que mencionábamos hace un ratito. Seguramente ellos harán oficial el momento en el que esto empiece a ser operativo, pero está previsto que sea en la jornada de hoy. Insisto, para Capital en esta primera etapa, para el interior de la provincia va a estar disponible a partir del 5 de octubre, uh-huh. El lunes 5 de octubre también, como para que vayan teniéndolo en cuenta, anotándolo, y bueno, estén atentos también, obviamente, para no dejar pasar la oportunidad, y dejando en claro también que los que ya están inscriptos, ya están inscriptos.
1: Claro, no hace falta un reempadronamiento.
0: Mucho, claro, ¿no? Como mucho actualizar algunos datos y volver a guardar el formulario de inscripción para que quede vigente.
1: Cada año hay que hacerlo, uh-huh. No se olviden de eso, cada año tienen que hacerlo, fijarse si el teléfono sigue siendo el mismo, fijarse si el correo electrónico sigue siendo el mismo, recordar la contraseña también. Uf. Esas cosas que a uno le cuesta muchísimo. ¿Usted alquila?
0: Sí, por supuesto.
1: Bueno, usted, por ejemplo, va a poder inscribirse porque es conviviente usted, ¿o no?
0: Sí.
1: Conviviente. Bueno, sin hijos ya esta es una oportunidad. Antes no existía. Un gatito sería como un medio hijo, ¿no? Pero la verdad es que para muchísima gente esto está por ser.
2: No. No, porque si no.
1: Pero por para ellos sí.
2: Claro, pero va a aparecer Gonzalo Contreras con su gato René y
0: él va a poner a René la.
1: Claro,
0: la discusión.
1: Tal cual, ¿no? Son las 6:32. En un rato volvemos con este tema que nos parece interesante y que mucha gente seguro va a querer saber un poco más. Nosotros averiguamos también un poco más sobre esto y les vamos a contar en esta mañana. Estamos hasta las 10. Hay tiempo todavía para conversar en el inicio de la primavera, señores. Esto es Arriba, todo el mundo.

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0: 6:42 en la República Argentina, señores. Es lunes, es 21 de septiembre. La criatura en el Día del Estudiante, ¿van a la escuela o no van a la escuela?
1: No, no van a la escuela hoy. Las criaturas están durmiendo.
0: No hay criaturas escuchando, ¿no? Podemos hablar, por ejemplo, del comunicado de Tulipán, ¿o no?
1: Sí.
0: Qué bárbaro, ¿eh? ¿Sí? ¿Vieron ese comunicado? Yo pensé que era una broma, ¿no? Y después salió en todos los medios, sí, y totalmente. Dijeron los muchachos de que no. Pero eso también abre toda una pregunta.
2: Es una buena manera de poner en foco la discusión también.
0: Sí, señor. Tulipán es una empresa de preservativos, uh-huh, que hace, entre otras cosas, preservativos, ¿no? Y dijo, no voy a repetir exactamente lo que dijo, pero en Tulipán Argentina pueden encontrar la información, dijo que la gente no está teniendo más relaciones, o sea, no sabemos ya qué hacer para que ustedes procreen, básicamente,
1: claro,
0: o sea,
1: sí, sí.
0: No procreen, copulen, sino para que copulen, exactamente.
2: Pero les damos toda la facilidad y así todo no quieren.
0: Se enojó Tulipán. Y claro, y entonces charlamos un poquito en el grupo y decíamos, ¿será que esto tiene que ver con una cuestión, primero, de que no hay ganas o... Porque viste que los jóvenes están en otra, no hay tanta. Antes era como una...
2: Bueno, algunos señalan a este factor como una cuestión importante, porque no hay etapa de interpersonalización en la relación.
0: Claro.
2: Se hace todo por redes sociales y al momento en el que se encuentran es como...
0: Se inhiben.
2: Hola.
1: Sí,
2: ¿viste? Entonces está pasando un poquito eso, se está perdiendo esa característica de conocerse de manera presencial y el flirteo y todas esas cuestiones. Sí. Bueno, producto de las redes para los jóvenes está bajando un poquito y también porque no les interesa mucho.
0: Y el no uso también habla de una dejadez en cuanto a la salud, ¿no? Es decir, ya no les importa cuidarse, con lo cual han aumentado las ETS, que
1: sí,
0: son las enfermedades,
1: sí,
0: de transmisión sexual a gran escala a nivel,
1: sí, claro,
0: mundial. La gente es como que le empezó a restar importancia, volvió la sífilis con todo.
2: Con mucha preocupación porque,
0: sí, señor,
2: como dice Tere, volvió con todo, incluso por números históricos en niveles de contagio en jóvenes.
0: En jóvenes, es impresionante la cantidad de casos que se dan, no solamente en Argentina, también a nivel mundial, uh-huh, pero en Argentina hay mucha preocupación entre los infectólogos por este tipo de enfermedades de transmisión sexual. Es como que le restan importancia a la vida misma, ¿no?
1: Sí.
0: Porque
1: sí, sí,
0: es una enfermedad que te acompaña ya de por vida,
1: sí,
0: después,
1: claro,
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1: Bueno, hablando de adolescencia, esta semana que pasó se realizó la EducaVot.
0: EducaVot.
1: ¿No? Una instancia importante porque los chicos se familiarizan con la robótica. Vamos a escuchar a Joaquín y a Lucas de la Escuela Técnica,
0: dale,
1: de Goya, que llegaron a la final de la Copa Robótica EducaVot 2026.
3: Experiencia nueva, inolvidable. De un día con mis compañeros que posiblemente el año que viene ya lo podríamos separar. Y era una experiencia única y casi irrepetible. Me encantó eso. Desde el inicio, hace unos 3 meses puede ser, que venimos haciendo esto. Desde el año pasado ya nos conocíamos. Y, o sea, nos conocíamos en forma de equipo.
4: Estoy muy agradecido tanto con la oportunidad que tuvimos de estar acá y la experiencia, lo que fue en sí. Estoy muy contento de que pudimos venir muchos de mi localidad y de mi escuela a representar, a intentar representar a la provincia, allá en Neuquén. Y aunque todos tuvimos distintos percances los equipos, noté mucha habilidad y potencial en todos los equipos que participaron hoy. Y estoy muy contento de que Goya va a estar representando a la provincia en la final nacional.
3: Nosotros hicimos una especie de pinza con un diseño de surubí, que era un pez mundialmente conocido por la pesca de surubí allá en Goya. Y utilizamos los mismos materiales que nos pidieron la competencia, palitos de madera mayormente y dos termomotores.
4: Fue una muy linda experiencia por fin verlos cara a cara a las personas con las que estuvimos compitiendo tantos meses atrás.
5: ¡Arriba todo el mundo!
1: Bien, ahí escuchábamos a Joaquín y Lucas. Lucas, estos jóvenes, casi se me pegó ahí el Lucas, es el plural, jóvenes de la Escuela Técnica de Goya, hablando de la Copa Robótica EducaBot 2026. Y escuchamos ahora, ¿te parece?, a Paula Bontempo, la subsecretaria de Contenidos Audiovisuales, sobre la final nacional de esta Copa.
0: Dale.
5: Los finalistas, tenemos dos finalistas para la Copa de Robótica, para que pasen a la final, que se realice en la ciudad de Neuquén, en la semana del 20 de septiembre. Así es. Ganó una escuela de Lievitz y una de Goya. Los equipos tenían que realizar alianzas para poder llegar a sumar puntos, y creo que eso también habla de cierta hermandad, colaboración, entre escuelas que no se conocían, entre chicos que no se conocían, y creo que eso es una de las cosas más ricas de esa competencia, más allá de lo que tiene que ver con programación, la robótica, la inteligencia artificial, y lo que vimos en este espacio.
6: ¡Arriba todo el mundo!
1: Bueno, la escuchábamos a Paula Bontempo, sí, entonces, hablando de esta experiencia, por supuesto, superadora a la hora de conocer, de tener conocimientos en robótica, y los chicos que van a ir a participar del certamen nacional. Así que en buena hora que se fomente todo este tipo de actividades.
0: Perfecto. ¿Adivinen qué?
1: ¿Qué?
0: Volvió un día desde allá y
1: ay. ¿Tomó tereré?
0: Espero que haya traído cosas. Mentira, no. Le digo eso y después me manda mensaje y me dice que necesitas que te lleve. Una computadora. Claro. Quiero una Ultra Slim, pero no.
1: Claro,
0: bueno, no,
1: las cubiertas para el auto.
0: Las cuatro.
1: Sí, pues.
0: Sí, pues,
1: claro,
0: va a cambiar de una, viste, no, puede cambiar ahí, cambiarle de alguna.
2: No va a poder traer todo Frenkie.
0: Está al aire nuestro compañero.
6: Tenemos nuestro radar en la calle. Daniel Frenkie Acevedo está afuera midiendo la temperatura real de Corrientes esta mañana. ¿Qué está pasando ahí afuera, Frenkie?
0: Volvió, vino así cantando polcas guaranias, una noche tibia nos conocimos, o ya está más correntinizado de nuevo. ¿Cómo le va, Frenkie? ¿Cómo anda?
7: Buen día para todos ustedes, queridos amigos, compañeros, amigos de toda la
1: verdad.
0: Qué linda tonadita esa, por favor. Lo hacemos con mucho cariño, a la comunidad para
7: esta madrugadora. Buen día. Amo Paraguay, quiero decir, amo Paraguay, amo Asunción, así que sí. Si hay algún paraguayo que no haya entendido este humor sarcástico que tengo para arrancar esta hora de la mañana, les mando un fuerte abrazo y ojalá podamos encontrarnos en cualquier momento. La verdad que muy contento por el viaje que me he pegado, quiero confesar y decir, y agradecer a ustedes también por hacerme el aguante desde el estudio, desde la producción y obviamente desde la posibilidad de transmitir desde el permiso, así que muchísimas gracias antes que nada.
1: No se enamoró de ninguna paraguaya, ¿verdad, no?
7: No, la verdad no hay tiempo para mirar a personas. Me llamó la atención una, uno dice, Diego, en la jerga masculina de los años anteriores, que uno por ahí mira las gatas, mal y propiamente hecho las gatas. Yo me quedé mirando una rata en la cabeza de una persona que andaba por ahí. Yo se los transmití a ustedes. Pero fue algo que, lo que más me llamó la atención fue un hombre que tenía una rata viva, adiestrada, llevándola consigo, que es parte de su vida, pero bueno, sentí que estaba en otra parte del continente, en otra parte del mundo, una situación que me llamó mucho la atención. Respeté la distancia, solo lo filmé, me parecía que no daba a invadir su espacio personal y entrevistarle porque él lleva una rata. Bueno,
0: no,
7: me podría haber dicho
0: No. Era una rata.
7: Un hámster. Un hámster no tiene una cola tan larga, iba a decir, pero bueno, la verdad que las. Pero bueno, situaciones que llevan a hablar de otras cosas, de otros ámbitos de los suburbios en los que me he metido para averiguar cosas, porque uno cuando quiere conocer un lugar tiene que buscar lo bueno y lo malo para entender cómo funciona la dinámica de una ciudad, por ejemplo. Esa es mi visión de la forma de afrontar los hechos ante la vida. Así que bueno, contento por las situaciones y cosas que vi, cosas que puedo aprender también. Hay que darle un contexto a la gente, nos fuimos en un marco de institucional, educativo también con la Facultad de la Universidad Nacional del Nordeste, un poquito confundido porque desde la UNE nos fuimos a la UNA, la Universidad Nacional de Asunción, y también estuvimos recorriendo distintos medios de allá. Traté de sacarle provecho a las actividades de algunos movileros, ¿viste? Pero bueno, uno va aprendiendo a medida que va recorriendo los lugares. Esperemos volver con las mejor de las energías para encarar esta semana. La verdad que el Día del Estudiante, que como si no, vamos a retratar la historia de alguien que todavía sigue siendo estudiante de secundaria, pero va a ser estudiante universitaria. Y cuando les digo que va a ser estudiante universitaria, les digo también que va a estudiar en la Facultad de Derecho. Esa es la historia de Milagros Acosta, que hace esencia su nombre. Es una chica oriunda de Quitilipi que ahora está viviendo en el barrio universitario. Pude entrevistarla y me comentaba lo siguiente. Se ha hecho cargo de 6 hermanos, dado que ha fallecido su madre lamentablemente, pero su sueño, trabajando, vendiendo torta parrilla, es de bancarlos y lograr sacarlos adelante en una economía bastante complicada, y ella quiere ser una estudiante de abogacía.
8: Yo vivo acá y no trabajo ahora, pero vivimos de la torta nomás, hacíamos tortas y con eso vivíamos el día a día. Y trabajo no trabajo.
9: ¿Te puedo consultar qué ocurrió con tu mamá?
8: Ella en unos meses estuvo enferma, después estuvo internada en el hospital y desde ahí estuve con ella yo a la par y bueno, ella empeoró y bueno, pasó lo que pasó.
9: Ok. Bueno, el nombre de tus hermanos es con respecto a cómo se van a dividir, porque vos vas a vivir en Corrientes.
8: Claro, esa es la idea de después de terminar la escuela, el colegio, digamos, irnos para allá a vivir. Uh-huh. Yo y mis hermanos más chicos, porque mi abuela se queda.
9: Uh-huh. ¿Ella te va a dar una mano?
8: Claro, sí, uh-huh. Ella va a dar una mano.
9: ¿Qué te dice la jueza o el juez que está a cargo de la causa?
8: Que queda todo en manos de la jueza, que uh-huh. Van a hablar con los padres, digamos, para ver si ellos se quieren hacer cargo, pero para mí ellos no tienen los medios para hacerse cargo de ellos.
9: ¿Quiénes serían ellos, perdón?
8: Los papás de mis hermanitos. Uh-huh. Yeah. Ellos tienen diferente papá, o sea, tenemos, porque los tres más, las dos más grandes tenemos un papá aparte y los dos más chicos también, y el más chiquito también, el bebé. Y bueno, con respecto al papá de nosotros, bueno, no tienen los medios. Y de los más chicos tampoco, los medios, ni tampoco, yo sé que ellos no van a seguir la vida que tienen ahora de estudiar y todas esas cosas que ellos hacen.
9: ¿Qué tipo de mensajes recibiste en cuanto a los positivos y a los negativos en esta campaña que iniciaste?
8: A los positivos fueron muy, muy lindos, porque muy positivos, digamos, me alegró ver mensajes así. Y a los negativos, muy pocos. 1, 2, 3 mensajes, pero no le di importancia, digamos, uh-huh. Lo que es nomás y nada más. Uh-huh. Porque sé que iba a recibir ese tipo de mensajes también.
9: Bueno, recordamos a la gente, ¿cómo comenzó todo? Me gustaría que hables un poco acerca de qué escribiste en esa famosa carta.
8: En esa carta conté todo, bueno, no todo, sino que un poco de mi historia, de lo que venía viviendo y de lo que venía pasando, digamos. Uh-huh. Y bueno, y ahí empezó todo, me empezaron a hacer una nota y ahí conté también un poco.
9: Tu vecino fue parte de esta ayuda, tengo entendido, ¿no? Un vecino.
8: Sí, pero de Corrientes, uh-huh. Sí. Él fue el que me dio la idea de hacer. Entonces yo la hice. Y ahí fue lo que sucedió todo, digamos, de que me llamaron para hacer una nota y la hice.
9: ¿Qué significa tu tío para vos, digamos?
8: ¿Mi tío? Uh-huh. Mi tío es como, le conozco hace poco, ¿verdad?
9: Pero bueno, te ofreció un techo, digamos, ese.
8: Claro, ajá. Sí, es como un segundo papá, porque
9: está bien.
8: Perdón.
9: No sé por qué pedir perdón.
8: Ellos me ayudaron en los momentos difíciles. Estuvieron para mí, me apoyaron. Más que mi familia cercana, porque yo los conocí hace poco. Yo no los conocía a ellos, pero después que los conocí son unas personas muy increíbles. Increíbles personas, son muy buenas. La verdad es que estoy súper agradecida con ellos, porque son una increíble persona, de corazón.
9: ¿Y cuál es tu sueño?
8: Mi sueño es cumplir el sueño que siempre quise. Siempre me gustó abogada de derechos humanos.
0: ¿Dónde vive Milagros, Frenkie?
7: Milagros viene en Quitilipi y ha conseguido la posibilidad en el barrio universitario de que su tío Carlos, a quien conocía muy poco, la ayuda ante esta situación. También es interesante destacar que Milagros quiere hacerse cargo de un grupo de 6 hermanos de 3 padres diferentes. Entonces habrá una cuestión quizás jurídica con respecto a la tenencia, y resalto esto porque los otros 3 padres no se están haciendo cargo tras el fallecimiento de la mujer, que la madre de Milagros, no se están haciendo cargo del todo en la cuota alimentaria ni en la proyección de las infancias de los chicos. Obviamente, yo que compartí tiempos con los chicos, están hermanados, y Milagros tiene un lugar de madre en ese sentido. Es una hermana que pasó a ser mamá en Quitilipi, que bueno, ha escrito una carta comentando su historia, la ha difundido, y finalmente tuvimos la oportunidad de hablarlo en la semana pasada. Y finalmente le querías compartir esto hoy porque me parece una historia interesante en cuanto a lo que es.
0: Súper interesante. Además, ¿cuántos años tiene Milagros?
7: Acaba de cumplir 18, por eso recién puede empezar a hacer trámites en nombre de ellos. Ojalá que la jueza tenga el criterio y respete, obviamente, el criterio de la niñez que adopten estos infantes. Yo creo que Milagros ha hecho bastante como para mover esta situación. Tampoco los padres han presentado mucha resistencia al respecto, quiero decir. Esto lo que me llama la atención también de esta historia. Veremos si prima la burocracia del derecho o la lógica del salir adelante. No quiero hacer mucho hincapié en lo que pienso Está acerca bien. Del trato de los padres, pero sí. Pero bueno, sí destacar la posición de esta joven de 18, que más que aprender, también tiene mucho para enseñar.
0: Sin duda, nos deja una gran lección a todos, ¿no? Milagros Acosta, 18 años, vende torta parrilla para mantener a sus 6 hermanitos y quiere quedarse a cargo de esos 6 hermanitos y recibir seguramente la ayuda de la gente y la ayuda del Estado también en este caso, que es importante, ¿no?
1: Lo importante, Frenkie Tere, es la visión de progreso que busca. Quiere ser abogada. Quiere seguir estudiando.
0: Claro, no se queda, digamos, en el lamento nada más, que te digo, no sé si yo no estaría en el super lamento. La chica lo que quiere es seguir estudiando con sus 6 hermanitos junto a ella. Me parece una joven impresionante, con un espíritu muy, muy fuerte, ¿no? Digno de admirar y digno de ayudar también. En este momento hay chicos que por ahí no tienen ganas de nada y no tienen ninguna responsabilidad. Bueno, ella tiene 6 responsabilidades a cuestas y además.

0: Dando rito, Diego, no tenemos cortes para esta mañana del 21 de septiembre, ¿no hay algún cortecillo por ahí para avisarle ya a la gente? ¿No hay algún corte de tránsito, alguna cosa así?
1: Todavía no hay ninguna información respecto a los cortes de energía.
0: Corte hubo en Buenos Aires, ¿eh? 1,5 millones de personas afectadas en Buenos Aires, te regalo, sí. En la parte norte de la provincia de Buenos Aires, un terrible corte que dejó a la gente sin servicio de energía eléctrica muchas horas, y fue impresionante realmente, fue parte de las noticias de la jornada de ayer. La venta en librerías, y es un tema que lo vamos a charlar ahora dentro de un rato, cayó un 41,7%. En un rato le voy a estar contando sobre esto, que me impresionó realmente. 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
0: Hacemos la pausa y venimos. Yeah.

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1: 7:02 en la ciudad de Buenos Aires. La temperatura 13 grados, 6 décimas, humedad 54%. Presión atmosférica baja, 1000 hectopascales, cielo despejado.
0: Nacionales.
1: En los bosques de Palermo preparan los festejos por la primavera. El planetario Galileo Galilei será escenario entre las 2 y las 6 de la tarde de una jornada gratuita que va a combinar música con divulgación científica. El Parque Los Andes, ubicado en Avenida Corrientes y Jorge Newbery, en el barrio de Chacarita, será el escenario del festival Tu Música Hoy, organizado por la Ciudad de Buenos Aires.
0: Policiales.
1: Persecución fatal en La Matanza. Dos hombres iban en una moto robada, chocaron con un patrullero y uno murió. Ocurrió en Rafael Castillo. Como consecuencia del accidente, uno de los ocupantes salió despedido y fue embestido por otro móvil policial.
0: Internacionales.
1: Alerta en Japón. Bomberos combaten un incendio que acecha en Ecuador, a la capital, Quito. El fuego fue controlado en un 75% en el Cerro Casitagua, en el norte de la capital de Ecuador. El humo del incendio contra el que luchan los bomberos se desplazó hasta algunos sectores residenciales.
0: Deportes.
1: Medallas, finales y permanencias para el deporte argentino. Amplía Walter Zafarian.
2: El fin de semana le dejó al deporte argentino muchas alegrías. El equipo de tenis de Copa Davis le ganó a Turquía y se aseguró la permanencia en el Grupo Mundial para el 2027. Los Leones y las Leonas jugarán las finales de los Juegos Sudamericanos. Ambos seleccionados de hockey, tanto el femenino como el masculino, lo harán ante Chile en el día de mañana. La Garra, el seleccionado de handball femenino, obtuvo el oro sudamericano y también el pase a los Juegos Panamericanos de Lima en 2027. Mientras que en Río de Janeiro, el voleibol masculino se metió en la Copa del Mundo y lamentablemente no pudo asegurarse un lugar en los Juegos Olímpicos del 2028. Walter Zafarian para la Red Informativa.
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1: Atención automovilistas, choque en la Panamericana, ramal Escobar, desde el norte y antes de la bajada del kilómetro 50. El auto chocado continúa en el carril central. Luego tenemos alguna marcha lenta en la Panamericana entre las rutas 197 y 202 y en el enlace con el Camino del Buen Aire. El acceso este con marcha lenta a la altura de Vergara. La General Paz también con marcha lenta desde Villa Lugano hasta Villa Devoto, lo mismo que el ingreso a la ciudad por la de Lepiane y el Camino Negro hacia el Puente La Noria. Subtes y trenes con normalidad.

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1: Para esta tarde se anticipa una máxima de 18 grados, pero rige una alerta amarilla por vientos fuertes. Luego descenso de la temperatura. Mañana martes, una mínima de 6 grados. Hay alerta por vientos fuertes en toda la parte central del país y el litoral. También hay alerta por vientos fuertes en la cordillera, en la zona de Mendoza, San Juan y La Rioja. El alerta por vientos se eleva a naranja para la costa bonaerense, desde San Clemente hasta Carmen de Patagones. 7 de la mañana, 6 minutos en la ciudad de Buenos Aires. La temperatura 13 grados 6 décimas, humedad 54%, cielo despejado.
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14: Arrancamos la segunda hora de Arriba Todo el Mundo. Bienvenidos y bienvenidas a los que recién se suman. Todavía queda lo mejor del programa, así que acomódate que acá estamos hasta las 10.

0: Pero qué rico este mate, pero riquísimo el mate que estamos tomando aquí en la mesa. Hay dos mates, como siempre, en esta mesa trabajo. ¿Por qué uno?
1: Y no viene nunca.
0: Ah, la Betty está como... está trabajando, déjale, pobrecita acá. Pero este mate que estoy tomando es riquísimo, señores. Estamos en el 379-415-1069, que es nuestro número habilitado. Y a ese número habilitado, nuestros oyentes nos hablan. A ver, ¿qué dice? ¿Qué dice la gente linda?
2: Bueno, muy buen día para la audiencia, para todo el equipo, para los chicos de producción, para el gran Rito Báez, el mago de la música. Y dos cositas: feliz primavera para todo el mundo, y ojo que, lo segundo sería, ojo que está anunciada lluvia, así que tomen las precauciones del caso. Un afectuoso saludo, un gran abrazo para todos ustedes, para mi amigo el gran Turco Elías, y que Dios lo bendiga, y gracias por todo. Por el servicio que nos brindan, por la compañía cotidiana. Hasta pronto.
0: Jorginho Pernambucano, oh, Diego,
3: gran,
0: ¿lo conoció?
3: Qué gran, sí, sí, sí.
4: ¿Cómo cerró? ¿Con qué solemnidad cerró la obra?
1: Él es así.
4: Hasta pronto.
1: Él es así, él es así.
4: Un abrazo grande.
1: Tipo muy respetuoso, claro, y solemne. Sí, sí. Me llama la atención, es llamativo, ¿no? A ver, ¿cómo va evolucionando? Porque ahora son amigos inseparables con el señor Turco Elías.
0: Antes no. Se amenazaban de muerte.
1: Sí, totalmente. Sí.
0: Y después,
1: el señor Jorginho Pernambucano pedía las coordenadas del señor el Turco Elías cuando venía martes y jueves, uh-huh, porque consideraba a Pellegrini 1029 el estrecho de Hormuz.
0: Sí.
1: Claro, entonces no pasaba. Cuando estaba el Turco, no pasaba por acá. Tenía que ir acá, desde la esquina, visto que está la confitería, sí, hacia el juzgado federal. Bueno, daba toda la vuelta.
0: Era terrible.
4: Sí, pero bueno, si venía por Pellegrini para llegar hasta Rioja, se pegaba, sí, la vuelta por el 25 de mayo. Sí,
0: pero sí, esta radio logró esa paz, ¿verdad?
1: Sí, sí, exactamente. Claro,
0: somos que la ONU.
1: La ONU. El Vaticano. Cardenal Zamoré, mira.
4: Toda la resolución diplomática.
0: 21 grados 6, vieron que estábamos con 24, bueno, bajó la temperatura y viento sur a 19 kilómetros por hora, así que primavera, pero con, ahora sí cambió el pronóstico del tiempo, de tormentas fuertes, 70% de probabilidad.
1: Ay, ay, ay.
4: Bueno, tenía razón, Georgina.
0: Sí, tenía razón.
4: Tomen los recaudos correspondientes.
0: Pero vieron que estábamos más temprano con alguna probabilidad de lluvias bajitas y de golpe,
4: feo.
0: ¡Pum! Está feo el tiempo. Bueno, nosotros vinimos con los colores,
4: sí,
0: para...
4: Claro.
0: Así que esa camisa es de Balbi, qué linda.
4: Exactamente, es de Balbi, sí. Tengo otra también.
0: ¿Sí?
4: Sí.
0: Qué lindo, tenemos que venir todos florecidos en la primavera, qué sé yo, le vamos a ayudar porque tendremos una primavera con mucha lluvia, así que haremos que salga el sol, ¿verdad? Bueno, ¿vieron lo que pasó en Formosa?
1: ¿Qué pasó en Formosa?
0: En Formosa,
1: sí,
0: una funcionaria dijo claramente que había que... Le llamó al orden a los docentes que no le enseñaban a los chicos a agradecer a nuestro querido señor gobernador Gildifrán.
1: No.
0: En serio. Impresionante el pequeño discurso. Viene una funcionaria y le dice a los chicos: ¿ustedes saben quién les mandó los guardapolvos? Y los chicos, viste, que no están en la cuestión política. Entonces, mejoremos eso, señores docentes, ¿viste?
4: Le pegó un reto ahí, un tironcito de oreja.
0: ¿Escuchaste?
4: Sí, sí, sí.
0: Qué impresionante. ¿Quieren repasar un poquito? Son 40 segundos de una funcionaria en una escuela que les llamó al orden a los docentes. Una delegada formoseña retó a los docentes por no enseñar a los niños a agradecer al Supremo. Escucha.
5: Guardapolvos. ¿Todos tienen guardapolvos?
6: Sí.
5: ¿Y quién les mandó esos guardapolvos? ¿Quién les mandó?
6: No.
5: Los maestros, ¿no le dijeron quién les mandó a principio de año los guardapolvos? El gobierno provincial. ¿Cómo se llama el gobernador?
6: Escobito.
5: Sí, Plenfran. Bueno, estos colegas, alguien trabaja. El gobernador de la provincia, el gobernador Chitenfran. ¿Qué más le mandó aparte de los guardapolvos? Zapatilla, guardapolvo y los útiles, los kits útiles. ¿Todos tienen kits de útiles?
6: Sí.
5: Si a alguno le falta por ahí hoja carpeta, lápices de colores, en la delegación hay. Pero eso no lo compré yo, no lo compró Benjamín, lo compró la directora. Eso es una decisión política del señor gobernador de mandarles para...
0: Qué lindo,
4: que...
0: ¿eh?
4: Qué bárbaro. Y en un momento le dice: ¿y esa comida rica que ustedes comen, quién la hace?
0: Manga de pobre, ¿no? ¿Saben quién les está dando de comer? Básicamente, pues.
1: Sí, sí, sí, sí, sí.
0: nuestro querido Supremo. No está bien, señora, no está bien hacerlo de esa manera. Los chicos no tienen por qué vivir agradeciéndole a un gobernador.
4: No, claro. Aparte, si agradecemos que se invierta en educación, me parece que es fondo de olla, es lo que tiene que pasar.
0: Muy digamos. Fondo o sea, de olla, en
4: es
0: serio.
4: Es lo que tiene que pasar.
0: Es una palabra.
4: No, ¿por qué habrá que agradecer a algo que tiene que ser la constante?
0: Me parece un espanto y la señora, no sé si se dio cuenta que estaba siendo grabada.
4: No,
0: pero
4: no. Incluso esto se da a conocer también por, obviamente, el malestar por parte de la oposición también. Obviamente la política se mete en el medio.
0: Sí, sin dudas.
4: Viste, ya estamos en un contexto así medio donde vamos a empezar a ver situaciones como esta de ambos lados, y bueno, generó la indignación naturalmente por esto, ¿no? Sobre todo por el reproche a los docentes, ¿no? Como diciendo, maestros, estos hay que trabajar.
0: Esto hay que trabajar,
4: ¿cómo puede ser que ellos no sepan que fue Gildo el que les regala los guardapolvos, los útiles, las zapatillas?
1: Sí.
0: Yo no digo que en tu casa vos, no sé, no te tengas tu tendencia política, tus preferencias, y bueno, y hables de política y tu hijo se vaya empapando de eso, que el día de mañana podrá elegir o no a quién seguir, pero de ahí a que en una escuela se baje el INE de que hay que agradecer. ¿Vos sabés quién puso la yerba para el mate?
4: ¿Quién puso la yerba para el mate?
0: No, no sabés.
1: En ciencia política es una, digamos, un ejemplo de adoctrinamiento, acá tenés uno, ¿no?
4: Claro, sí.
1: En la ciencia política.
0: Adoctrinamiento y basta, ¿eh?
4: Exactamente.
0: Por bueno. favor. Bueno, vamos a hablar del caso Loan, por favor.
4: Vamos a hablar del caso Loan en este caso, pero para remarcar algunas cuestiones, mañana comienza la semana, pero hay audiencias martes y miércoles. Jueves es feriado. Por lo menos es asueto aquí en la capital,
0: claro.
4: Por el Día de la Virgen de la Merced.
0: Ciertamente.
4: Y el Tribunal Federal toma el asueto, lo hace propio y no hay audiencia este día jueves. Así que vamos a tener dos días en los que se va a continuar desarrollando el juicio por el caso Loan. Va a ser mañana martes y el posterior miércoles. En este caso, hay algunas cuestiones interesantes para destacar antes de escuchar un fragmento que también tiene que ver con lo que va a suceder mañana, porque nuevamente el abogado querellante de la familia Alejandro Becchi dejó algunas expresiones, en este caso hablando con Perfil. Recordemos que hace un par de semanas él ya había publicado un artículo de opinión en ese medio donde hablaba de una suerte de mano negra que está rondando la causa y que está de alguna manera llevando los hilos también. Y básicamente lo que él señala es que esperan una sentencia en el marco de lo que él define como una utopía. ¿Por qué? Porque él entiende que va a ser difícil dar respuesta al principal interrogante del caso. ¿Cuál es el principal interrogante del caso? ¿Qué pasó con Loan?
0: ¿Dónde
4: ¿O dónde está Loan?
0: Claro, ¿qué pasó, ¿no? en realidad?
4: Exactamente. Bueno, él dice que va a haber una sentencia acotada, pero que no sabemos si efectivamente se va a responder con ese interrogante. Además, fue crítico de la declaración de Laudelina, entre otros. Dijo, los expedientes no se sostienen sobre mentiras, con lo cual también lo dota al tribunal de la responsabilidad de separar la paja del trigo, ¿no? Uh-huh. Que es lo que es cierto, de que es lo que se sigue utilizando, insiste el abogado Becchi, en función de ir continuar entorpeciendo o desviando la investigación, ¿no? Bueno, nos metemos un poquito en lo que va a suceder mañana, 22 de septiembre, va a haber cuatro testimonios, pero antes de esto, para que tengamos contexto, les propongo escuchar un fragmento de lo que fue en su momento una cobertura realizada por el móvil de TN, por Paula Bernini,
0: sí.
4: En la ciudad de 9 de julio, que entrevista justamente a una persona en particular, Alicia Axon. ¿Y por qué lo menciono? Porque las dos están citadas a declarar mañana. Así que entiendo que también van a responder acerca de esto que sucedía en su momento.
3: Mirá el operativo, está en la esquina de la casa de la enfermera Alicia Jackson, y Alicia nos acaba de decir que ella sacó una basura hoy con dos teléfonos. ¿Estos son los teléfonos de tú?
6: No, estos son otros viejitos que yo tengo acá, que son para juguetes de él, y los otros no le di, que eran viejos, porque uno estaba roto acá y el otro creo que estaba desastillado en algún lugar y tenía guardado, y para que él no agarre tiré, pero son teléfonos viejos que yo no uso hace no sé cuánto. Y como él busca cosas, juguete, todo es juguete para él,
3: para no se lastime.
6: Dejé estos dos viejitos y tiré los otros. Para
7: ¿Por
6: que
7: qué
6: no
7: los quemó,
6: lastime,
7: Paula?
6: No tienen nada de...
3: ¿Los quemaste?
6: No, tiré así.
3: ¿En la basura?
6: Sí,
3: ¿en la bolsa?
6: En la basura, sí.
3: ¿Bolsa de qué color?
6: Era una bolsa de arpillera. La bolsa del maíz que queda de mis gallinas estaba vacía y bueno, puse basura para que no rompa los perros, porque esa plástica rompen. Entonces tiré ahí, pero no sé, me sorprende que, no sé, no puedo creer.
7: ¡Arriba todo el mundo!
4: Bueno, ahí estábamos escuchando esto que es una cobertura, o fue una cobertura en vivo de TN en su momento, cuando Paula Bernini estaba de corresponsal aquí en 9 de julio, cubriendo todo lo que eran esas primeras horas, esos primeros días de la desaparición de Loan. Y esto tiene cierta relevancia porque la semana pasada declaró uno de los vecinos de 9 de julio que señaló haber ido a sacar la basura. En 9 de julio, así como en muchos lugares del interior, hay lugares de uso común, digamos, hay como contenedores, en este caso es un contenedor, una suerte de gran contenedor de madera, donde la cuadra va y deposita la basura hasta que pase el camión recolector, porque quizás acá tenemos naturalizado que todos los días, salvo los sábados, pasa el servicio de recolección de residuos, pero en el interior es 2 o 3 veces por semana, quizás en este contexto sea menos todavía, pero lo que sucedió es que este vecino va a sacar su basura. Cuando llega al lugar se encuentra con que en el momento en el que está depositando su basura en un contenedor, están sonando un teléfono en una bolsa arpillera. Cuando él mira, ve en esa bolsa arpillera una imagen, una foto de contacto. Ajá. Esa foto de contacto era justamente Alicia Axon. Alicia Axon es enfermera del Hospital de 9 de Julio y es quien atendió a Victoria Callaba por un supuesto cuadro de tos. Ajá. ¿Cuál es la particularidad también? Que habitualmente en zonas como estas, la guardia no es mucha. Digamos, el personal que está de guardia no es mucho.
0: No, generalmente es una enfermera.
4: Una enfermera, era justamente ella quien estaba de guardia y justamente recibió a Callaba sola. En un encuentro que no duró mucho tiempo, pero que sorprende a muchos por este antecedente. ¿Qué es lo que hizo este vecino? Como era amigo de un gendarme, automáticamente lo llamó, encontraron los teléfonos, llegaron los peritos correspondientes, secuestraron el material, pero es interesante porque ella señala por qué dice haber tirado algunos teléfonos celulares, diciendo, no, bueno, los tiré porque ya no los uso, y él los quería de juguete. Asumo que cuando dice él, habla de un niño, en este caso un menor que utilizaba los teléfonos de juguete. Y bueno, entiendo que sobre estas cuestiones, por ejemplo, van a responder mañana tanto Paula Bernini como Alicia Axon. En el caso de Paula Bernini, obviamente, recordemos lo que ya venimos mencionando, ella declaró en indagatoria 12 horas, con lo cual tiene mucho para responder, pero además de esto, bueno, Alicia tendrá que contestar qué pasó en esa consulta con Victoria Callaba, ¿no? Además de estas dos personas, esto va a suceder mañana, son dos de las cuatro de los cuatro testimonios que están previstos. Va a declarar también Yamila Cándida Alegre y Daisy Leonela Ábalos. Daisy Leonela Ábalos tenía previsto declarar la semana pasada, pero ante algunas modificaciones se pospuso para esta semana. Y el día miércoles va a estar declarando Joana Méndez, Dalma Yamila Benítez, Carlos Fuentes, Horacio José Céspedes y Hugo Daniel Duarte. Esto ya para el miércoles, ¿no? Así que, en este caso, importante lo que puede llegar a suceder mañana para empezar a saber, por lo menos, qué es lo que pasó, cómo estos dos teléfonos llegan ahí. Incluso este contenedor de basura estaba a media cuadra de la casa de Victoria Callaba. Con lo cual, todo muy raro, todo con un montón de interrogantes que imagino van a ser importantes, ¿no? En el caso de Daisy, ella es una vecina que estuvo en el hospital cuando se atiende Callaba, en este caso, y básicamente lo que dice ella también, que estuvo alrededor de 20 minutos y ella nunca tuvo tos. Con lo cual, insisto, claro,
0: la urgencia por la tos, entonces
4: seguimos respondiendo o preguntándonos para qué fue, ¿no? Si nunca tuvo tos, si ella estaba bien, bueno, ¿para qué fue atenderse con esa urgencia y por qué estuvieron en un encuentro las dos solas? Con el antecedente, insisto, de que quien aparecía en la imagen de contacto era justamente esta enfermera, ¿no? Así que vamos a ver cómo continúa esto mañana. Por lo pronto, Bernini y Axon tendrán que responder en primer término a este encuentro particular que tuvieron en vivo.
0: Gracias, Fabián. Vamos, Diego.
1: Bueno, para después de la pausa.
0: Para después de la pausa.
1: Te voy a contar.
0: Sí.
1: La polémica que se armó primero en Corrientes y un poquito la historia de esta academia premilitar.
0: Uy, sí.
1: Que está funcionando en la ciudad de Corrientes. los antecedentes, los otros distritos en los que funciona y que incumple en la ciudad de Corrientes, cuestión que está siendo observada por distintas autoridades o autoridades de distintos organismos en la ciudad de Corrientes y en la provincia de Corrientes. Vienen con varios traspiés en distintas provincias argentinas y querían hacer o quieren hacer un desembarco también aquí en Corrientes.
4: O sea que esta no es la primera experiencia ni en la provincia ni en Argentina, digamos.
1: En Corrientes sí, okay. Es la primera experiencia, no así en la Argentina, bien. Que ya vienen con... no digo corriendo, porque sería un término muy ya apuntando a la culpabilidad de estas personas, pero sí con cuestiones poco claras en provincias, en otras provincias de la República Argentina.
0: Qué cosa rara, ¿eh? Bueno, sí. No sé si rara, qué sé yo, pues es una academia, pero hay que ver cuáles son las cuestiones que incumple realmente, porque llamó mucho la atención por la cantidad de imágenes que se viralizaron en los últimos días. Nos vamos a ir a la pausa, pero antes vamos a escuchar a Male. ¿Se acuerda de Male, nuestra amiga?
1: Sí.
0: La pronosticadora del tiempo que desde Goya nos mandó siempre. Bueno, Male, como siempre, todos los días manda su informe, todos los lunes en realidad, y hoy no va a ser la excepción, así que la vamos a escuchar. ¿Qué nos espera esta semana? ¿Arranca la primavera hoy o no arranca? Male, buen día.
7: Buen día, buen inicio de semana y 21 de septiembre hoy, pero hoy no comienza la primavera, comienza mañana martes a las 21 horas, hora local de Argentina, comenzamos a transitar ya la primavera. 17 grados de mínima, 29 de máxima, tormenta fuerte, vientos, chaparrón aislado, lluvia aislada, vientos del sector sureste a 60 kilómetros por hora. Día martes, 12 grados de mínima, 24 de máxima, tormenta aislada por la mañana, tarde y noche, cielo parcialmente nublado, vientos rotando del sector sureste.
0: Ahí está Malena Ojeda contándonos y diciendo lo que también nosotros adelantábamos un poquito, que es que mañana, oficialmente, pregunta, digamos, ¿no? Claro, oficialmente arranca la primavera y cómo va a estar el tiempo en los próximos días. También la vamos a tener contándonos un poco sobre miércoles, jueves y viernes, cómo va a estar el tiempo. Le agradecemos mucho a Male, que cada lunes nos hace todo el aguante y siempre tiene como muy buena energía. Desde Goya manda sus audios, estudiosa del clima ella, y preparándonos también para lo que se viene durante la jornada. Son las 7:30. Voy a saludar a dos. A una, que es la doctora Patricia Puello, que dice: arriba todo el mundo, feliz día de la primavera. Tere, Fabi, Diego, las chicas, dice Patricia, un beso grande. Y a el flamante nuevo jubilado, el señor Víctor Hugo Duarri, que dice que tengan buenos días, que tengamos una excelente jornada y una bendecida semana. 379-415-1069 para que se comuniquen. Y Catalino, que está también. Hoy leímos ya tu mensaje, Cata, así que ahí nos está mandando con un arriba los mates. Muchas gracias.
1: Al ingeniero Carlitos Jacobo también le mandamos un gran abrazo. Él es oyente fiel de la red en la 107.1. Desde tempranito nos está escuchando, hace sus aportes respecto, por ejemplo, la escuchaba recién a esta señorita de Quitilipi.
0: Sí.
1: Y Milagros, un verdadero ejemplo, un verdadero ejemplo a seguir. Así que
0: Sí. El caso de Milagros nos llamó la atención a todos. Nos quedamos pensando en una joven de 18 años que tiene 6 hermanos y que hace torta parrilla para poder ayudarlos. Sí. Y además está pidiendo la custodia de los 6, ¿no?
1: Sí.
0: Tras el fallecimiento de su madre, aclaremos. Bueno, nos vamos a la pausa. Venimos en un ratito. Diego va a hablar de este tema, pero tenemos un montón de cosas para compartir con ustedes, señores. Así que quédense en la sintonía de la Red Corrientes. ¿A dónde paseo van a ir? Si esta es la radio con la mejor onda del Nordeste. Ya venimos.

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0: Claro, ¿a dónde te vas a ir? Te quedás acá en Radio La Red Corriente. Le mirábamos a Rito porque siempre por ahí elige un chamamecito lindo, sí, y en sí. Este caso le preguntábamos por qué. Dice, Mario Bofill, o sea, no tiene que dar ninguna explicación, es el operador, ¿no? Y bueno, y ¿a dónde te vas a ir? Acá te quedás en Radio La Red Corrientes, la 107.1, porque tenemos mucha información para compartir con vos en esta mañana. 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
0: 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Tiene dos perros grandes y uno más chico.
2: Y un ñandu guacho que viene y va.
0: Sí, Dios mío. Y la entrada como cualquiera tengo en mi casa. Dice, una tranquera y un eucalipto. Te juro que describe el Haiteiteba. 7:40 en la República Argentina. ¿Qué tenés de la visita del Papa?
2: Bueno, que confirmó el Vaticano finalmente la agenda que ya se venía barajando, que ya se venía hablando, quedó confirmada. No hay modificaciones respecto a lo que se supo, solamente la confirmación oficial, que llega el domingo, que ese domingo va el primer lugar, el primer destino es la Plaza San Martín, homenaje al Padre de la Patria, sí. Que 17:50 se va a reunir con el presidente Javier Milei, uh-huh. Después se va al ex Centro Cultural Kirchner, hoy Palacio de la Libertad, Domingo Faustino Sarmiento, uh-huh. Se va a reunir con representantes de la sociedad civil en la actividad del domingo, después el lunes la misa, la jornada, digamos, el evento principal será la misa en el Monumento de los Españoles a las 11:30 de la mañana, con una masiva concurrencia, es lo que se espera. El martes, trazos gruesos nada más, estará en la provincia de Córdoba, partirá el avión desde la ciudad de Buenos Aires, desde el aeroparque, va a ir a la escuela de aviación en Córdoba, allí será la misa, precisamente en la provincia mediterránea, y después reunión con los sacerdotes y el regreso a la ciudad autónoma de Buenos Aires. Previamente en ese día va a estar en el Cotolengo y después en la última jornada visitará la cárcel y después obviamente la misa en la Basílica de Luján. Uh-huh. Se espera, dicen las autoridades, esto dijeron las autoridades, sobre todo el intendente de Luján que se reunió con el Papa la semana pasada, el intendente dijo lo siguiente: según las autoridades de la provincia de Buenos Aires, puede haber 1 millón, 1 millón y medio de personas. Yo creo, dijo el intendente, que van a haber 2 millones de personas en Luján.
3: Es el estimado, porque incluso para las peregrinaciones simplemente suelen recibir 2 millones y medio de personas. Sí. Imagínense en una visita como esta. Esto hablando en Luján.
2: En Luján, solamente. Exactamente. Claro. Pero recordemos que habrá también otros dos momentos multitudinarios, tres en realidad, uh-huh. El de Córdoba,
3: claro.
2: La misa en el Monumento de los Españoles el lunes y después la vigilia con los jóvenes que será en el mismo lugar el martes a la tarde-noche. El Vaticano dice cena o actividades nocturnas, pero eso arranca más o menos 19:30. Uh-huh. Por ejemplo, dice cena con los obispos y la cena con los obispos es a las 19:50. Claro. Bien temprano.
0: Bien tempranito, sí. 19:50. Sí. Bueno, esto es entonces lo que va a ser la visita del Papa que llega el 8 de noviembre, ¿no?
2: Domingo 8 de noviembre a la tarde ya estará León 14 en tierras argentinas.
0: Feliz primavera y arriba todo el mundo, nos dice Elizabeth, que nos escribe también siempre al 379-415-1069.

0: Bueno, así le damos la bienvenida con este tema a la doctora Silvia Zarza. ¿Usted ya se está preparando para su jubilación? ¿Ya?
1: ¿Cuántos años tiene? Tendría que empezar a prepararme.
2: Nunca es tarde,
1: por supuesto.
2: Uno comienza a trabajar y ya tiene que pensar
1: incluso
2: en la jubilación.
1: Incluso es la recomendación.
2: Sí.
1: Ahora, claro. Más que nunca.
0: Viste que ahora no podés comprar los años, o sea, hay leyes que ya no están vigentes y hay una que sí que creo que tiene que ver con poder comprar, pero le vamos a preguntar a la doctora Silvia Zarza. Ayer fue el día del jubilado, ella es abogada previsionalista y vamos a hablar de todo, pero fundamentalmente lo que le habíamos pedido la semana anterior, que cuando estuvimos charlando con ella, y es ¿qué hacen los jóvenes hoy cuando tienen que pensar en el futuro? Porque llega rápido, ¿eh? Cuando te diste cuenta pasaron los años y necesitas saber qué vas a hacer después de los 60, 65 años. ¿Qué opciones tenemos? Doctora Zarza, ¿cómo le va? Gracias por atendernos.
3: Hola, ¿qué tal? ¿Cómo están ustedes? Encantada de estar con ustedes y feliz primavera para todos.
0: Feliz primavera para usted también. Bueno, no sé si escuchó la introducción, doctora, pero se acuerda que habíamos quedado en charlar un poco sobre qué opciones tienen los jóvenes hoy para ir preparándose para el futuro. ¿Las jubilaciones ya no van a ser lo mismo que son ahora?
3: No, en realidad todavía no hay una reforma previsional. Parece que siguen en agenda, pero todavía no se habla mucho de eso, pero basta con mirar un poco el panorama y lo que hay, lo que está vigente, como para darnos cuenta que no hay una posibilidad de decir me voy a jubilar a los 60 años con un ingreso lo suficiente como para que me cubra un buen estilo de vida, ¿no?
0: Claro.
3: Y hay muchos factores, lo que pasa es que hay muchos factores que influyen en eso. Tengamos en cuenta, por ejemplo, uno de los grandes factores es que la expectativa de vida se alargó bastante más que hace 20, 30 años atrás. Hoy tenemos en la familia personas de más de 80 y hasta 90 y 100 años. Esto significa que el sistema previsional ya ya está pagando jubilaciones de más de 30 y 40 años. Uh-huh. No estaba previsto eso cuando se crea este sistema. Uh-huh. Por otro lado, la baja natalidad, esto significa que dentro de 20 años van a haber menos aportantes. Todos estos son factores que influyen en lo que uno piensa que va a tener que ser el sistema previsional.
2: Silvia, buen día. Soy Diego Romero. Y este punto, ¿es analizado por los legisladores, que son los que tienen que cambiar las normas? ¿Consultan a los especialistas qué salida puede haber o qué camino tomar ante esta realidad? Porque es una realidad, por ejemplo, está bien, estamos lejos de ser económicamente Japón, pero Japón ya viene mostrando esto ya hace por lo menos 20 años, con un aportante que tiene que, a su vez, tiene hacia arriba al padre y al abuelo, con dos jubilados en la misma línea familiar. Digo, ¿esta situación en algún momento se analizó acá en la Argentina?
3: Eso debería analizarse y debería ponerse en la mesa de debate cuando se piense seriamente en lo que es la reforma previsional. Uh-huh. Es una reforma previsional que la venimos pidiendo, rogando, te diría, desde hace muchos años, pero especialmente desde hace 3 años, porque claramente no se puede sostener 7 millones de jubilados, de los cuales por lo menos 5,5 millones son jubilados con una mínima. Mm. O sea, si vos tenés esa cantidad de personas cobrando menos de 500,000 pesos, es urgentemente tenés que buscar cuáles son las medidas paliativas, cuanto menos, y no es un bono, porque el bono ni siquiera llega a cubrir, a ver, un medicamento para el jubilado. Entonces, frente a esta situación y frente a todo el contexto que nos toca vivir, es urgente la reforma previsional. Y esto es lo que yo siempre digo: mientras eso no suceda, mientras desde el Estado, como responsable directo de esa reforma, no reaccione, ¿qué nos queda a nosotros, a los particulares, a las personas? ¿Qué tendríamos que hacer? ¿Cómo tendríamos que resolver esa situación? Y ahí es donde me parece que una de las formas es el tema de la planificación jubilatoria. Este tema de la planificación, tal vez muchas personas hemos escuchado esto del ahorro. A mí a veces me cuesta un poco hablar de ahorrar en un contexto económico tan difícil como que estamos viviendo ahora, porque bueno, a ver, no nos alcanza para tal vez comprar un elemento de primera necesidad y menos vamos a pensar en un ahorro. Entonces a mí me gustó contarles algo así como muy práctico.
0: A ver.
3: Para poder ver que por ahí no es tan difícil, ¿no? Entonces yo decía, fíjense esta cuestión. Estamos hablando, por ejemplo, de una chica o de un chico de 30 años. A partir de los 30 años uno tiene que estar preocupado, ya no pensando en la jubilación, sino preocupado, porque estas planificaciones se hacen a largo plazo. Entonces, si uno, por ejemplo, hace un ahorro de 60.000 pesos mensuales, y uno va a decir, pero 60.000 pesos es mucha plata, no me alcanza. Bueno, yo te cuento que si, por ejemplo, lo dividís y lo fraccionás en 30 días, es un ahorro de 2.000 pesos por día. Si vos haces un ahorrito de 2.000 pesos por día y decís, voy a planificar yo mi propia jubilación al margen de la jubilación que me tiene que dar el Estado, porque por ley me la tiene que dar, pero ¿cómo voy a complementar esa jubilación? Entonces hagamos este ejercicio. 2.000 pesos por día, voy poniendo... ¿Viste que hay esas billeteras que te ponen plaquito, valijas y demás?
2: Sí.
3: Voy poniendo una valijita que diga viaje a la jubilación o viaje al futuro, para que no lo toques más. Bueno, lo pones ahí todos los días. Resulta ser que en 30 años vos vas a tener acumulado, sin lo que llaman los economistas el interés compuesto, alrededor de 14, 15 millones de pesos. Y con el interés compuesto vas a tener ahorrado alrededor de 50 millones de pesos.
2: Claro.
3: Entonces, si vos tenés ese ahorro es intocable para sacar, y sí podés abrir la valijita para agregar todos los 2.000 pesos que quieras más allá del diario. Entonces, cuando llega esa edad de los 60 años, que somos re jóvenes, digo somos porque ya estoy ahí en esa edad, somos re jóvenes y decimos, tengo este capital de 50 millones de pesos, ¿qué puedo hacer? Y bueno, una de las cosas que puedo hacer es hacer retiros mensuales y programar esos retiros, que a números de hoy estamos hablando, significaría, por ejemplo, alrededor de 200.000 pesos más, aparte de la jubilación que tengamos que cobrar en ese momento. Fíjate, solo con esos 2.000 pesos que vos los puedas poner. De ahí, pues, por supuesto, podés planificar muchísimo más y de muchísimas maneras. Por ejemplo, hay gente que dice, mirá, yo no tengo plata hoy, pero puedo el mes que viene, yo no tengo plata. Bueno, esa es una de las maneras de empezar a pensar, pero también, no solo pensar, sino accionar y hacerse también un poco responsable. ¿Por qué digo esto? Porque cuando uno llega a la edad de retiro, es como que hay muchas cosas que ya no las puede hacer, por más vitales que nos sintamos, pero no es lo mismo. No es lo mismo empezar a hacerlo a los 30 que a los 60, que a los 55 años. Eso me parece a mí que es un muy buen complemento. Y ahí te comento algo. Si ustedes entran a internet, en la página que nosotros tenemos desarrollada en el estudio, se llama Cerce y Asociados, ahí van a poder encontrar dos demostraciones, una que les va a permitir saber si se pueden jubilar o no, sean hombres o mujeres, y la otra que es planificar tu jubilación, donde ustedes pueden ir jugando, digo jugando porque uno va mirando y moviendo las fichitas como uh-huh. para decir, puedo ahorrar un poquito más, puedo ahorrar un poco menos, cuánto necesitaría si yo quisiera retirarme con tanta plata el día de mañana. Uh-huh. Es muy Silvia, interesante la herramienta que puede buscar.
1: ¿Qué tal, Silvia? Buen día, Fabián, te saluda en este caso. Pensando un poquito en lo que estás hablando también, y como vos decías un poco, es urgente la reforma previsional, ¿entendés que la cuestión se puede complejizar en caso de que no se dé la reforma o que no? Porque también entiendo que es una discusión que a veces no se le da el tiempo correspondiente, como a otras grandes discusiones, digamos. Esto entiendo que requiere una cuestión de discusión mucho más profunda, que no sé si la Argentina en estos tiempos la quiera dar, por lo menos. ¿Entendés que esto se puede complejizar más todavía?
3: Sí, totalmente. Esto se está poniendo hasta yo ya digo que es urgente. ¿Por qué? Porque fíjense que cada vez hay más factores, no solamente los que hablábamos al principio, sino que hay más factores que están en contra de la sustentabilidad del sistema. Y eso es lo que a mí me preocupa mucho. Uh-huh. Porque, por ejemplo, ahora, el 1 de noviembre, se pone en vigencia los famosos fondos de asistencia laboral. Uh-huh. Los fondos de asistencia laboral son creados para cada empresa, para solventar, en el caso de despido, las indemnizaciones. Pero ¿de dónde sale la plata? La plata no sale de los bolsillos, o sea, no se suma a lo que ya están aportando los empleadores, sino de lo mismo que están aportando para las jubilaciones, se saca el porcentaje para armar los fondos de asistencia laboral. ¿Qué quiere decir esto? En síntesis, menos aportes para la caja de los jubilados. Entonces, realmente es preocupante, es grave y debería estar en la agenda política, no hoy, hace un año, sino es antes, ¿no?
0: Mientras aguardamos a que los políticos se ocupen un poco de este tema y que la reforma previsional sea un hecho, el consejo sería que los jóvenes, como mi compañero, por ejemplo, que tiene 30 y unas moneditas nada más, comience a ahorrar por sí mismo para sumarle en algún momento a la jubilación que va a tener si es que trabaja en blanco, ¿no? Sería empezar a tener conciencia del ahorro, doctora.
3: Sí, totalmente. Es empezar a tener, como tú bien decís, que necesita conciencia del ahorro y esto que por ahí se nos destapa en el concepto, ¿no? Ahorrar no es lo que nos sobra. Ahorrar a veces es ajustar los cinturones para poder destinar determinadas sumas de dinero para un bien o para una cuestión en el futuro. Uh-huh. O para, como dicen los agentes de seguro, para cubrir con algunas contingencias del futuro. Y la vejez es una de las contingencias que hay que cubrirla.
0: Claro, planificar, digamos, el futuro de a poquito y cuanto antes mucho mejor, me parece. Doctora, ya no podemos comprar por esta ley que creo que venció en marzo del 2025 todos los años de aporte que nos faltaban, ¿verdad? Pero hay otra ley que sí nos permite hacer una compra de aportes previsionales si es que faltan, no sé, para las personas que tengan 50 años, por ejemplo. ¿Es así o no?
3: Sí, en realidad en este momento hay dos moratorias. Una que es la más antigua, la que se puso operativa ya por el año 2006-2007, y con esa moratoria, que está vigente para todas las personas que cumplen los 60 años mujeres o 65 años varones, pueden comprar con una fecha de corte septiembre del 93. Uh-huh. Esto significa que más o menos pueden regularizar entre 8, 9 y 10 años. Más o menos ese es el rango. Eso se puede utilizar, tiene un, un filtro importante que es tener que pasar una socioeconómica, una evaluación socioeconómica, y esa es lo que a veces produce cierto rechazo en cuanto a la posibilidad de acceder a un beneficio. Uh-huh. Y la otra, que es la 27.705, esa moratoria venció para todas las personas que cumplen, que tienen cumplida la edad, pero para las personas que no tienen cumplida la edad, todavía tienen la posibilidad de regularizar aportes con esa moratoria. ¿Qué pasa ahí? Pasa que de pronto viene una señora y me dice, doctora, a mí me piden 5 millones de pesos y no tengo esa plata. Mm. Pero claro, 5 millones de pesos, si vos cumplís 60 años dentro de 2 meses, es muy difícil que te pueda dar una respuesta. Pero si vos tenés 55 años o 50 y te faltan 5 años, te piden 5 millones de pesos, se puede planificar el pago y la regularización, porque eso todavía está vigente.
0: Ajá.
3: Entonces, hay que salir a mirar esos papeles, ver cuánto puede faltar, y eso también es planificación.
0: Perfecto.
3: Ver cómo se puede regularizar.
0: Doctora, la encontramos en redes sociales, ¿verdad?
3: Sí, nosotros estamos en SARS y Asociados, Facebook, Instagram y TikTok también. Perfecto.

0: dulces, si bueno, es que la billetera se mantiene. No, ¿no?
1: Eso es uno. ¿Y qué pasa si te meten en una crisis y viene una devaluación?
0: Y bueno, claro, pero ¿de qué otra forma podríamos hacerlo? Sí, la única forma de ahorrar y que tu platita
1: se... Recurrir a la vieja fórmula argentina.
0: ¿Qué sería?
1: Dólares.
0: Dólares, claro. Sí, es cierto también
1: El cómico Miguel Martín, que es el soldado, ¿cómo es? El oficial Gordillo. Ajá. Dice que podías, yo quisiera en un momento, cuenta él, agarrar el DeLorean y volver a 1980. Ajá. Para decirle a la chica cuánto me gustaba. Ah, y de paso, compra dólares.
0: Sí. Claro. Bueno, son las 8 de la mañana con un minuto en la República Argentina. Estamos haciendo Arriba a Todo el Mundo para vos, que estás en modo primavera, supongo, más allá de la temperatura que viene medio bajando y con anuncio de tormentas en la mañana, con alerta nivel amarillo, para que te informes. Te recuerdo un puntito nada más antes de la pausa, que desde hoy y por 30 días se interrumpe el tránsito en calle Ñaembe, entre Fragata Hércules y Avenida Santa Rosa, por trabajos pluviales. Evita la zona. Noticias y venimos.
2: 8 de la mañana, 2 minutos en la ciudad de Buenos Aires. La temperatura 13 grados, una décima, humedad 45%, cielo algo nublado.
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2: El Vaticano acaba de confirmar la agenda de actividades en Uruguay, Argentina y Brasil. Reiteramos, el domingo 8 de noviembre a las 4:30 de la tarde está prevista la llegada del Sumo Pontífice al Aeroparque Metropolitano desde Montevideo. Ese día será recibido por Javier Milei en la Casa Rosada a las 17:20, ya que se trata de una visita de Estado. A las 18:30 mantendrá un encuentro con distintas autoridades en el Palacio Libertad. Confirmaron, además, que el lunes 9 a las 9 de la mañana el Papa visitará el Cotolengo Don Orione, el hogar de discapacitados ubicado en Claypole. A las 11:30 de la mañana presidirá la primera misa en suelo argentino en el Monumento a los Españoles. A las 4 de la tarde está previsto un encuentro con empresarios, sindicalistas y movimientos sociales en un encuentro denominado Conociendo el Mundo Laboral, que se va a llevar a cabo en la Universidad Católica Argentina en su sede de Puerto Madero. A las 5:30 de la tarde mantendrá un encuentro con líderes del Episcopado en la Catedral Metropolitana y al anochecer cenará con obispos. El martes 10, el Papa León XIV viajará a Córdoba desde el Aeroparque Metropolitano. A las 10 de la mañana dará una segunda misa en suelo argentino, esta vez en la explanada de Fadea, la ex fábrica de aviones de Córdoba. Ese mismo día mantendrá un encuentro por la tarde con obispos y religiosos. También el martes regresará a Buenos Aires, donde dormirá, para mantener una vigilia con jóvenes en el Monumento a los Españoles en los Bosques de Palermo. El miércoles 11, el Sumo Pontífice visitará el Complejo Penitenciario Federal de Buenos Aires en el barrio de Devoto y luego, a las 10, está prevista la misa en Luján. Se despedirá de la Argentina ese día a las 2 de la tarde para viajar a Lima, Perú. En tanto, hoy a las 10 de la mañana, el gobierno de Javier Milei se reunirá con la Nunciatura y el Episcopado en la Casa Rosada para brindar más detalles.
3: Internacionales.
2: Donald Trump se reunirá con Delcy Rodríguez en Nueva York. El presidente de los Estados Unidos mantendrá un encuentro el martes con la presidenta interina de Venezuela. Será en los márgenes de la Asamblea General de las Naciones Unidas y se tratará del primer encuentro entre ambos mandatarios.
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2: Atención automovilistas, en General Paz y Beiró, sentido al Río de la Plata, un colectivo tuvo un desperfecto y obstaculiza uno de los carriles. Se registra además una marcha intensa entre Liniers y Devoto y luego vuelve a tener una marcha lenta en el empalme con la Panamericana y en el empalme con la Lugones. La Panamericana registra un choque entre dos autos en el kilómetro 50, ramal Campana, hacia la ciudad de Buenos Aires. Tránsito bastante fluido en el acceso oeste hacia la ciudad, lo mismo que en el camino negro hacia el puente de la Noche.

0: historia, marcha lenta en la de Le Piane y en la Perito Moreno hacia la 25 de mayo, subtes y trenes con normalidad.
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0: Esta tarde se espera una máxima de 18 grados, se registra una alerta amarilla por vientos fuertes luego descenso de la temperatura. Esta alerta rige para gran parte del país, principalmente la zona central y el litoral, así como otra alerta para la zona cordillerana de Mendoza, San Juan y La Rioja. El alerta por vientos se eleva a naranja para la costa bonaerense desde San Clemente hasta Carmen de Patagones. 8 de la mañana, 7 minutos, en la ciudad de Buenos Aires. La temperatura 13 grados, una décima, humedad 45%, cielo algo nublado.
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0: en Corrientes la temperatura es de 21 grados 7 décimas y la humedad 86% y se mantiene la alerta. ¡Qué bárbaro! ¡Qué primaverita estamos teniendo, señores! Ah, ¿sabe por qué esto ¿por de qué? Que la primavera arranca con lluvia?
1: ¿Por qué?
0: Yo le voy a explicar por
1: a
0: qué.
1: Ver.
0: Porque los que tenían que venir con ánimo primaveral,
1: ajá,
0: vinieron así todos rayados, grises. Y así la primavera no quiere llegar. Imagínate, le recibimos con flores,
1: claro,
0: usted
1: sí.
0: Y yo.
1: Aparte, ¿qué? Está bien empatada la cosa.
0: Hay un 2-2, no sé que si desempata alguien por acá. ¡Vamos!
2: Arriba todo el mundo, que nos ponemos las zapatillas y arrancamos con el mundo deportivo. Resultados, análisis y todo lo que movió la pelota. A ver qué nos trae el deporte hoy.
0: Dijeron que iba a venir muy contento y mira, tiene cara de... ¿Por qué vino con camisa rayada y no con las flores que habíamos acordado?
3: Buen día, buen día. ¿Cómo andan? ¿Todo bien?
1: ¿Cómo estás?
3: ¿Por qué grito?
0: No sé, pero... ¿Sí?
3: Me estoy escuchando muy bajito. Bueno, ¿cómo anda? ¿Todo bien?
4: Bien. Ahora sí te... Primero y principal, hay que decir que Jorge González Contreras es un gran mentiroso.
0: ¿Pero por qué?
4: El viernes en esta mesa de trabajo dijo: Huracán pierde 4-1, no me voy a juntar con nadie, voy a mirar el partido 4-0, solo.
3: 4-0 era 4-0.
4: Bueno, vos mirá.
0: Eso era para dar vuelta, pues.
4: Pero vos mirá, sí, vos mirá en la fotito de los estados. Parece. Estaba la barra brava de Huracán acá en Corrientes, eran 4.
0: Le está controlando, guarda con su estado de
1: guardián.
0: Ponga para quien no se tiene.
4: Claro, sí, el paraguas.
3: El paraguas
4: que
3: para el niño. Si te pasas comiendo, comiste esto.
4: Ese no fui yo.
0: Lo critican sí, todo, Gonzalo. Quiero saber su camisa floreada, ¿por qué no?
3: No tengo.
0: ¿Una flor en
3: ya
0: el
3: no
0: pelo?
3: Ya no tengo más flores.
0: No tiene espíritu de primavera.
3: No tengo.
0: ¿Se le marchitó todo ya?
3: No tengo camisa floreada.
0: Bueno, la flor en el pelo.
4: ¿La flor se marchitó?
3: No
0: como la flor.
1: Hoy se regalan flores amarillas.
0: Sí, cierto es.
4: No, yo lo único amarillo que quiero
0: ¿por qué
4: es
0: flores
4: Proseguro.
0: Amarillas?
1: Sí,
4: el
1: bueno,
4: camión de Proseguro. Es lo único amarillo que quiero en mi vida, ¿verdad?
1: Bueno, en una de esas te regalan uno.
0: Claro.
1: Después si te persiguen ya.
0: ¿Querés un camioncito? Bueno, vamos a dejarle al señor Contreras que hable, que desarrolle lo que trae. Trae siempre mucho material, pobrecito,
3: muchísimo,
0: y se le va cortando
3: muchísimo.
0: Con todo. Bueno, tiene, imagino, mucho para hablar, ¿no?
3: Y sí, lunes, es así. Y en este programa tan dinámico tengo poco tiempo para hablar. Pero bueno, por supuesto que respetamos todo. Hay un montón de cosas que han pasado. Hoy es un lunes hermoso, no me digas que no. Hoy no, ni siquiera va a llover, mirá lo que te digo. ¿Va a llover? No, no va a llover.
0: Sí, dice que sí.
3: Nosotros tenemos un dato ahí.
4: Me parece que no.
3: Se estaba nublando cuando
4: sí.
3: yo venía, pero
4: se
3: bueno.
4: Se estaba nublando de las 5 y cuarto de la mañana que nos despertamos.
3: ¿Sí? ¿Será? No, sí. No.
4: ¿Ahora estaba nublado?
3: No, bueno, está bien.
4: Suena el despertador a las 5 y cuarto, yo lo primero que miro la ventana, todo nublado, cero lag.
3: No.
0: Tiene una cortinita, ¿no? Miro
4: sí.
0: eso.
4: Mira así, cortinita allá arriba, mira así, tipo los sopres, ¿viste? Los sopres que mira. Claro. Mira, para arriba nomás.
3: Bueno, lo cierto es que es un lunes hermoso. Gana Huracán y cuando Huracán gana, me parece que todo es distinto, ¿no? ¿Cómo cambia la vida de la gente?
4: Para
3: ¿o
4: vos.
3: Es la mía nomás?
4: ¿Y para vos nomás?
3: Es la mía nomás.
4: Sí, vos y tu hermano, o sea, son los 4 hinchas de Huracán acá en Corrientes.
3: Sí, tan felices estamos. Sí, sí. Sinceramente, no hay nada que nos roce en estos días. Así que, bueno, voy a hablar con Acevedo a la tarde, ¿viste? Él va a encontrar algo,
4: claro.
3: Seguramente. Pero bueno,
4: ¿va a ir a cubrir algún entrenamiento?
3: Puede ser, sí. No anda viniendo,
4: partido?
3: La verdad. No tiene nada hoy. Tiene que venir sí o sí. Bueno,
4: salvo,
3: hablando en serio.
4: Que la liga te programe ahora, ¿viste? Que es un
3: no,
4: fin de semana.
3: Sí,
4: ¿viste?
3: Se van a jugar, creo que jueves, che. Hoy. Che, hoy no es feriado.
4: No.
3: Nosotros somos estudiantes.
0: Sí, pero usted...
4: ¿Estudiante,
0: o sea, el estudiante en todo caso
4: interior?
0: Falta a la escuela.
4: ¿Verdad? Estudiante del interior, sí.
0: Del interior profundo.
4: Claro.
3: Bueno, hablaremos en serio, che. La fecha de AFA, ¿qué ha dejado este fin de semana?
0: A ver.
3: Primero, el resonante triunfo de Huracán, obviamente, en el Monumental, 2-1, cuando nadie lo esperaba. Increíble. Dos veces.
4: Ni los hinchas de Huracán lo esperaban.
3: Es más, una vez pateamos al arco y hicimos 2 goles.
4: Imagínate.
3: Mejor, la verdad, después se quejaba, patearon 2 veces y hicieron 2 goles. Y sí, ¿no te parece bueno eso?
1: Bueno,
3: eso
1: contundencia.
3: Es impresionante. Contundencia por todo.
4: Es típico, el que hace gol gana.
3: Y de eso se trata, ¿no? Un poco el
1: se
3: fútbol.
1: Gana con goles, no con merecimiento.
3: Claro, porque Otamendi salió a. patearon dos veces por dos pelotas de M, perdimos. Y bueno, maestro, pero hay que patear al arco. Si no, difícil. Y hay que tratar de vencer al arquero. Y hay que tener un arquero bueno también, sí. Hay que tener un arquero bueno.
1: Está matando a Beltrán,
3: Y le está tocando la mala a Beltrán. Sí. Pero la verdad, el primer gol se lo come. No tiene reacción, un tiro libre cerrado. Que buscaba algún desvío y se le termina metiendo por el segundo palo, Cortés. En River se quejan porque dicen que no había falta sobre Caicedo en el inicio de la jugada. Bueno, lo cierto es que abrió la cuenta Huracán, después lo pelotearon de todos lados. Galíndez fue la gran figura de la tarde, encontró en un golazo de Galván el empate a River y ahí dije, bueno, listo,
1: se sí, viene.
3: Llamó Fuori, ahora sí, se vienen como locos. Y finalmente, esto es mío.
5: No.
3: Sí.
1: No para que se están
0: peleando. Está conduciendo,
1: ¿por qué se están peleando?
3: Pero estoy en pleno desarrollo de la noticia.
0: Déjele.
3: Esto estaba acá, ¿qué querés que haga?
0: La gente no entiende. Dale,
1: Romero y Contreras, sepárense, por
3: una
1: favor.
3: La que tenía esto, que estaba acá afuera, la agarré, qué sé yo, se rompió. Bueno, que avísele al Colo que me cuente, qué sé yo. Lo cierto es que estando 1-1, sinceramente pensé que River se venía, de hecho lo hizo, pero tiene tantos problemas atrás que en una de esas encontró el espacio Blondel. Apareció para, como decimos en el fútbol, vacunar a Beltrán. Con...
1: Así se dice.
3: Sí. Así decíamos antes, ¿no?
4: Claro. Sí, totalmente.
3: Un remate cruzado sobre el palo derecho. Bueno, ganó Huracán 2-1, listo. Y ahí parece que River otra vez volvió a la época de Coudet. Increíble. Salían los muchachos de la cancha, no tenemos técnico, no tenemos arquero, Otamendi no sirve más. Pero, loco, un partido perdieron con
1: Poncio. Tres partidos pinchó la poncioneta.
3: Pero tremendo, otra vez.
4: Después que firmó el contrato. Claro,
3: sí, sí, encima venía de firmar contrato Poncio por una temporada. Dejen de mirarme. Y... ¿Por qué hacen eso? Dejen de mirarme. Bueno, y apareció... Ay, ay, ay. Bueno, sí, apareció la gente muy enojada de River. Al menos lo que vi, que por ahí fue lo que se mostró nomás. Pero...
1: Muy enojado con Beltrán, con Martínez Cuarta nuevamente.
3: Sí. Bueno, ¿qué va a hacer? Perdió River, ganó Huracán. Y ayer, muy buena victoria de Boca. Este también quiere sacarle...
4: ese es tuyo.
3: Muy buena victoria de Boca ante San Lorenzo. San Lorenzo también, que salieron de la cancha todas las... Ya, tremendo, una cosa de locos. La victoria del Cereza, que ha mejorado, evidentemente. Sí. Ha mejorado. Y ayer en una cancha con mucha lluvia, sobre todo.
1: En un momento se puso durísimo el partido.
3: No, era
1: lluvia,
3: agua por
1: torrencial.
3: Todo. Y terminó celebrando entonces la victoria por 1-0. Ganó Racing
1: también.
3: No fue
1: aquella imagen de la televisión, por Dios. En un momento llovía y parecía que el televisor tenía interferencia.
3: No, impresionante. No, horrible. No, pero la lluvia fue bravísima. Sí, sí, sí. Fue bravísima. Y el partido igual se jugó, o sea, más allá de todo. No,
1: es cierto que.
3: No hubo charcos ni
1: exacto,
3: nada, se podía jugar.
1: Fue sobre el final del partido. Sí. Incluso el árbitro en un momento convoca a los capitanes, a los arqueros, pues había cortado la luz para ver si se seguía o no. Dieron el ok, faltaban 10 minutos, es lo lógico también. Por suerte no se golpeó nadie, porque también invita a que más de uno se tire al piso.
3: Me está llegando un comunicado del dueño de la radio en este preciso momento.
1: Okay.
3: Se ve que las comunicaciones son muy rápidas.
0: Qué bárbaro.
3: Ah, gracias. Gracias. Buen día, Gonzalo Contreras, ¿cómo le va? Gracias. Hola, Colo, ¿todo bien? Le voy a comprar una pelotita antiestrés, me dice.
1: Ah, bien.
3: Gracias, Colo, gracias. Sí.
4: Encima, ese no es el auricular que vos usás habitualmente.
1: Ah, le rompe las cosas a Diego Romero.
3: Pero tiene una gomita que tenía el auricular.
4: Que no sea lo que fuere, mira, sea lo que fuere.
0: Mirá cómo yo le cuido a mi gomita.
3: Pero rompí, agarré así y se salió. Y entonces se rompió. ¿Qué quieres que haga?
4: ¿Y para qué tocas?
3: Dios mío.
4: Me rompe, papá, paga.
3: No, ¿cómo me trata? No, y tío. Suspendemos los audios y vamos solamente con la información. Qué día. Bueno, 2-0 ganó Boca ante San Lorenzo. Me atacan de todos lados.
4: Me atacan de todos lados.
0: Vino en dramaturgis hoy,
1: La primavera no.
0: Y por llegó de la mejor manera. Vino rayado en vez de venir así todo.
3: Qué bárbaro. Bueno, ganó Racing 3-1, estaba en...
4: ¿Racing?
3: Sí, ganó Racing 3-1 también, Boda estaba ahí en el límite. Ganó Independiente 2-1 en Santa Fe, ante Unión, algunas de las victorias. Instituto le ganó a Talleres 3-1. ¿Qué otro triunfo puede ser destacable? Ganó Vélez 3-2 para mi amigo Guille. Ganó Belgrano, le ganó Estudiantes de Río Cuarto 2-1. Sobre complicadísimo. Sí, bueno, pero le sirve mucho a Belgrano.
4: Che, tiene problema económico Vélez, ¿eh?
3: Sí,
4: caliente, los jugadores
3: llegaron en auto y sin la ropa de Vélez, digamos, como forma de protesta, porque están con una guitita abajo, ¿viste? Y no le gustan los
1: casi
3: muchachos.
1: Casi como Sarmiento, digamos.
3: Y no estarían llegando, ¿viste? A fin de mes. No estarían llegando y, bueno, protesta por todo. Bueno, después seguimos hablando, si les parece. Tengo para comentar. Boca Unidos, sí, que ya tiene rival para la próxima fase, será Mitre de Posadas.
1: Sí.
3: Tengo también lo que fue el fin de semana del regional con triunfo de Mandiyú 1-0, ahí justito, pero le sirve mucho al Albo. Goleada de Huracán de Goya. Empate de Lipton, que está tercero en el grupo, por ahí estaría quedando afuera. Y alguna que otra cosita más que me quedó.
4: Ayer ganó Surubí,
3: en el provincial. No, perdió Surubí.
4: ¿Perdió Surubí?
3: Perdió Surubí contra Santa Lucía. Bueno. Perdió, sí. Perdió. Así que...
4: Perdiste en un diario acá que ganó, digo.
3: No. Lo que yo tengo es que perdió ante Sportivo Santa Lucía.
4: Sí.
3: Bueno, así que nada, algunas cositas que vamos a comentar. Ayer estuvimos en el provincial también viendo victoria de Colón ante Sportivo.
4: Qué jugador Blas Fournier, ¿eh?
3: Sí, Blas, fue una de las figuras de Colón, que ayer estaba cumpliendo años también. Pero bueno, vamos a escuchar a los protagonistas del fin de semana. Como siempre, habla en conferencia de prensa después de la victoria de Boca, el vasco Rodolfo Martín Arruabarrena.
5: Primero felicitar a los chicos, la verdad que hicieron un partido muy completo en todos los órdenes, ante un rival difícil, ante una cancha difícil. El trámite del partido empezamos a tener protagonismo nosotros, la expulsión nos ayudó a tener más el control, estar atento a marcar en ataque sobre todas las cosas, porque ellos podían salir rápido con algún pelotazo y complicarnos. Después en el segundo tiempo tuvimos esa paciencia y sabíamos que las chances íbamos a tener por fuera con nuestros laterales o con nuestros extremos y así fue como abrimos marcador. Creo que fuimos justo ganadores. La expulsión nos ayudó a tener más control todavía del partido y bueno, lamentablemente después de lo último se largó a llover y eso hizo que se complicase el traslado del pelota, el frenado. Es una muy buena victoria ante un rival difícil en su campo y son tres puntos importantes por cómo se está dando la fecha o cómo se dio la fecha y nada, y eso.
2: A todo el mundo.
3: Y nada, y eso, dice el Vasco, que de a poco va construyendo un buen Boca, ¿eh?
1: Sí.
3: La gente se empieza a ilusionar, pero él dice, bueno, tranquilo, estamos.
1: Incluso él en un momento marcó que fue el mejor partido en el que lograron también desde el juego suplir la ausencia de Aranda, que es la gran dificultad que tiene el Vasco también, y se nota mucho.
3: Sí, falta Aranda, sin embargo Boca se reconstruyó bien, la verdad que sí. Flores tiene mucho que ver, sí. Obviamente que Paredes,
1: sí,
3: ¿no?
1: Sí,
3: arrancando
1: supuesto.
3: Por Paredes, no lo menciono, pues una obviedad, pero los chicos están respondiendo muy bien. Bueno, y toda buena para Boca, y bueno, ¿qué va a hacer? Escuchemos a Poncio también, ¿no? Que tiene su primera derrota. Y yo te juro que escuché hincha de River que lo quieren echar.
1: Sí.
3: No tenemos técnico, pero hace dos días antes era el nuevo Gallardo. A ver qué decía Poncio.
6: Bueno, a mí me tocó estar mucho tiempo y eso hace que por ahí se vea el sentido de pertenencia. Lo que tenemos que lograr y lo que la gente también tiene que lograr es agarrarse de los propios jugadores que tenemos hoy en día, que se sienta representado. Y siempre sentí y le hago sentir a los chicos que desde adentro de la cancha transmitimos hacia afuera todo. Todo en todo sentido, la postura, porque realmente cuando uno se predispone a jugar como jugamos hoy, cuando hemos jugado otros partidos y cuando le da el valor a que cuando vas de visitante juegas de la misma manera, el hincha se siente identificado y eso hace que el jugador sienta cada vez más pertenencia hacia el que lo acompaña, el que realmente es el que perdura en el tiempo, que es el hincha. Lo que hay que lograr es eso, lo que hay que lograr es que realmente se valore desde lo futbolístico y después que logremos sostener una base, que estoy de acuerdo con eso, que los grandes equipos se hacen mediante bases y bien fuertes y sólidas, y seguir trabajando, y es que las derrotas a veces son los que más duelen en este deporte, las que más preguntas se hacen y te hacen en sentido, pero bueno, a ver, yo estoy en un lugar donde lo conozco de memoria, y lo voy a sentir siempre de la misma manera y voy a tratar de demostrar siempre de la misma manera lo que uno quiere y hacia dónde va. Y después es trabajo.
2: ¡Arriba todo el mundo!
0: Bueno, no tan arriba para todos.
3: Bueno, bueno, bueno, pero no, no hagamos leña. Ha perdido un solo partido tampoco, es que... Sí. ¿No? Pero bueno.
1: Era importante por la
0: lucha. Aviso al amigo que tiene úlcera ahora.
3: Y bueno, bueno, pasa, se enfrenta ante un equipo al que no le ganan hace casi 10 años también, ¿no? No es fácil. No, no es
1: ah,
3: fácil.
1: Claro. Ah.
3: La última victoria de River ante Huracán, Enzo Fernández era alcanza pelota, ¿no?
1: Mirá vos.
4: Qué golazo hizo Enzo.
3: Sí, golazo, golazo. Tiro libre para el City. El 27 de noviembre de 2016 fue la última victoria de River ante Huracán en el Monumental.
1: En el Monumental.
3: Nada, datos, viste, datos, no relato, como se acostumbró a decir en su momento. Pero bueno, nos sentimos cómodos jugando allí, realmente. Vos sabés que Huracán tiene... nada, esto es increíble. En el último tiempo, en los últimos 24 partidos que ha jugado ante equipos grandes, ha perdido solamente 3 veces.
1: Mirá.
3: Contra San Lorenzo ya no sé ni cuándo perdí, pues mirá lo que te digo. La verdad, ¿qué va a ser? Pero tengo muchos amigos de River, así que no quiero decir ninguna...
1: Con respeto.
3: Ninguna pavada. Acá me piden que mande saludos a gente puntual, pero no lo voy a hacer.
0: ¡Hacelo!
3: No, no lo voy a hacer. No lo voy a hacer. No
0: te
3: lo
0: debes
3: voy a hacer
0: tu audiencia.
4: Sigue con la gomita dando vuelta.
3: Y si ya está sí, rota, ya me dijo el Colo que no pasa nada. Está todo bien, me dijo.
0: Ah,
3: no,
0: a mí me dijo que te iba a descontar, pero bueno,
3: cada uno con su. No, por favor, por favor. No me quiero aprovechar. Así que voy a dar Huracán, yo me voy contento. Así que puedo retirar a mi casa en este preciso momento.
4: ¿Que este es el programa partidario Huracán o que desde las 8 está con el ganó Huracán, ganó Huracán, ganó Huracán? Tira otra información.
3: ¿Qué otra cosa importa? ¿Qué otra cosa importa?
1: Aparte, así como.
3: Le ganamos a Racing, le ganamos a Lorenzo.
1: Porque viste que cuando pasa con Boca y River es un fin de semana Bober. En el caso de Huracán, ganó Huracán y perdió San Lorenzo.
4: Claro.
3: Bueno, pues sí, ves, no es noticia tampoco. Ah, bueno. No viene siendo noticia tampoco.
4: ¿San Lorenzo no?
3: Que le gane Boca sí, porque viste que ahí siempre es como que...
1: Sí.
3: Pero no es el caso, no es el caso. ¿Qué va a ser? Bueno, ya está. Después seguimos, si quieren. Hay muchas cosas más para comentar.
0: Bueno, a ver si... Sí, me confirman por acá. Bien, recordemos que decíamos al principio del programa que el gobernador Valdés va a integrar la comitiva presidencial que como es, en la Argentina Week de París, donde van a buscar inversiones para sectores productivos y uno de los que va a integrar esta comitiva. Tenemos entendido, al menos, es el ministro de Producción de Corrientes, Walter Chávez, que está en línea para atendernos. Ministro, ¿cómo le va? Buen día, gracias por su tiempo.
7: ¿Qué tal? Buenos días. Bueno, te tengo que decir que me estoy desayunando por vos, que voy a ser parte de la comitiva.
0: Ah, ¿no le avisaron todavía?
7: No.
0: Qué barbaridad. No,
7: el único que está seguro es el gobernador. La verdad que desconozco quiénes son los funcionarios que forman parte de la comitiva. Más allá de eso, nosotros a través de un grupo de interministerios venimos trabajando en todo lo que son las agendas de este tipo de viajes, trabajando, por supuesto, con Cancillería del Gobierno Nacional para ajustar todo lo que tiene que ver con temas y demás cuestiones pertinentes, ¿no?
4: Uh-huh. Ministro, buen día, soy Diego Romero, y más allá si va a viajar o no a París, lo relevante de todo esto es exponer o mostrar Corrientes en un mercado diferente al que se mostró a principios de año en Nueva York, y la posibilidad claramente también de atraer inversiones, como ya lo hizo en su momento Gustavo Valdés con las visitas que promovió y concretó en Austria, por ejemplo, para la llegada de Acon Timber. Ahí radica también la importancia en un mercado que tiene sus bemoles, ¿no? El tema de la Comunidad Europea.
7: Seguro, por supuesto que es muy importante tener este tipo de posibilidades, más aún cuando se va el presidente de la Nación, donde por supuesto hay una agenda preestablecida, pero más allá de eso, en paralelo muchas veces se trata de armar reuniones, principalmente con referentes del sector privado y de sectores que vienen en alza, como es el caso nuestro en materia forestal u otra que también tengamos en agenda. Así que bienvenido sea esta posibilidad real de poder trabajar de esta manera.
4: En Estados Unidos, Juan Pablo Valdés consiguió alianzas con empresas tecnológicas. ¿Con qué empresas o de qué rubro se pueden tejer alianzas en Europa?
7: Bueno, hay principalmente lo que tiene que ver, si bien no netamente, hay que tener en cuenta que si bien la sede es París, seguramente van a estar gran parte de los países que conforman la Unión Europea, por lo tanto el espectro es lo suficientemente amplio como para ver todos los ejes productivos, es decir, uno tal vez va con cierta expectativa con algún sector en particular, pero en definitiva tal vez se pueda dar otro tipo de vinculaciones dependiendo de quiénes son los que forman parte del evento y que por supuesto estén interesados en Argentina. El contexto que vive hoy la Argentina también permite este tipo de eventos, atento a la estabilidad macroeconómica, las condiciones de seguridad jurídica que se dan en el país y puntualmente lo que tiene Corrientes también para ofrecer, que es parte de un largo proceso que en este caso le toca a Juan Pablo Valdés llevar adelante, pero que viene de un trabajo de muchos años y que también viene sentando precedente. Y si uno tiene en cuenta además las empresas importantes que se han radicado, también creo que eso sirve de antecedente, ¿no?
1: Ministro, ¿qué tal? Buen día, Fabián Bocalón lo saluda en este caso. En términos de lo que vaya o pueda exponer la provincia en este evento, ¿pasa solamente por lo foresto industrial o por ahí hay otras cuestiones que también va a exponer la provincia de Corrientes?
7: No, es uno de los ejes principales, atento a que, bueno, la materia prima que posee la provincia con estas 500.000 hectáreas implantadas son un sustento más que importante como para arraigar industrias, pero después todos los ejes que se puedan trabajar en relación a eso, bienvenido sea, ¿no? Tal vez otro tipo de producciones, la mayoría de ellas, supongamos otro tipo de producción como lo es el caso del arroz. Uh-huh. El arroz hoy tiene mercados internacionales, sí. Ya preestablecido, diríamos, quienes demandan estos productos saben de qué se trata, pero bueno, es la posibilidad también de abrir nuevos mercados. Hay cuestiones muy propias de coyuntura que se dan que tienen que ver con los valores también de los mismos, y eso hace que hoy, por ejemplo, el arroz, estamos viendo si es que vamos a cumplir con los números del 2025, atento que también los productores van diversificando su producción, buscando también distintos réditos. Después están determinadas producciones que tienen que ver también con el volumen que demanda. Siempre se habló del tema de los búfalos, por ejemplo, y sabiendo que por ahí tal vez la demanda que nosotros podamos llegar a tener no sea la suficiente como para poder dar respuesta a esos mercados. Entonces, se habla en general y después se va viendo con cuáles podemos cumplir, ¿no? Uh-huh.
1: Pero las expectativas son positivas, pensando también un poco en lo que viene creciendo, incluso algunos de estos aspectos que usted mencionaba. Por ahí el caso del arroz, bueno, han adelantado un poco la siembra también, esperando el impacto del fenómeno del Niño. Un poco de esto también se ve en distintos ámbitos, digamos, esa preparación para tratar de mitigar el impacto del Niño.
7: Sí, por supuesto que sí, y eso también es una condicionante, por supuesto, entendiendo que de concretarse alguna posibilidad, esto también no se da de manera inmediata, pero bueno, es una posibilidad más con la presencia del gobernador que le da también otro marco. Nosotros esta semana que pasó, el día jueves, estuvieron presentes personal de Cancillería, encabezado por su secretario, y reunido con empresarios y también hablando de lo que es este marco de acuerdo que existe entre la Unión Europea y el Mercosur, y las posibilidades que existen. Entonces, bueno, es algo que con lo cual también nos estamos familiarizando, por lo menos desde la gestión de gobierno, y tratando también de allanar el camino a los privados para que se interesen en esa relación, ¿no?
1: ¿Pudo haber algún planteo particular por parte del Estado y del privado en función de algunas necesidades que por ahí se desconozcan desde Cancillería?
7: No. Sí hubo algunos temas, pero muy puntuales, que tienen que ver más que nada con las exigencias que plantean este tipo de acuerdos El mercado europeo es muy exigente en condiciones sanitarias, en condiciones de la calidad de los productos que se puedan enviar allá. Entonces, bueno, puntualmente el sector yerbatero planteó algunas cuestiones. Estaban presentes muchas cooperativas, inclusive de la provincia de Misiones, y se tomó nota, por supuesto, de lo mismo, porque bueno, son gestiones que hay que hacer, más allá de que ese tipo de acuerdos están cerrados. Muchas veces parte del trabajo que lleva adelante Cancillería es poder ajustar y adecuar a veces a las posibilidades que nosotros tenemos desde acá.
4: Ministro, y más allá de lo relacionado a la gestión, a promover la producción de corrientes, a alentar nuevos mecanismos, digamos, para que el campo correntino pueda salir adelante, sin duda es que la mirada también desde su ministerio está, y de los otros también, pero puntualmente hablando con usted, está puesto en lo que es inminente, la llegada del Niño y la tarea que se viene cumpliendo con los productores, con los ganaderos, básicamente, que están con esa preocupación para no repetir la experiencia del 98, ¿no? ¿Cómo se está trabajando en estos últimos días que uno entiende restan para la llegada del Niño?
7: Mira, venimos hace aproximadamente 2 meses con un ciclo de charlas en cada uno de los municipios, y esto a su vez ha ido generando interés, y hay distintas instituciones que también lo van pidiendo, en un trabajo también donde lo sumamos al INTA, al SENASA. En el caso de la Hacienda es importante que también SENASA tenga ajustado lo que es su procedimiento habitual, que tiene que ver con el movimiento de Hacienda, y que ante coyunturas de ese tipo hay necesidad de dar respuesta de manera inmediata. Entonces, bueno, también el SENASA ha ajustado eso. El fin de semana se encontraba el subsecretario de Producción Nacional en la exposición de Curuzú, y hablábamos respecto a esto, y bueno, el gobierno nacional también, por supuesto, porque son organismos nacionales, empezó a emitir ciertos protocolos en relación a lo que va a ser el fenómeno. Eso sobre la coyuntura. Ahora bien, todo lo que es preventivo lo hacemos a través de las charlas, entendiendo también de que la información ha llegado como nosotros pretendíamos, no solo por lo que son esta modalidad de charlas, sino porque también todos los medios de información están con el tema, y la mayoría conoció un evento anterior, como el caso del 2017 o el caso del 98, que fue un poco más complejo. Y los pronósticos hablan de cierta gravedad también para este nuevo fenómeno. Por lo tanto, todos están tomando conciencia, y entendemos se arbitrarán los medios para que el impacto sea lo menor posible.
0: Ministro, si la pegamos y usted viaja con la comitiva, por lo menos por este periodismo de anticipación que hacen mis compañeros, nos trae un llaverito de la Torre, ¿eh?
7: Por supuesto. Bueno, pues quiere decir que me dieron suerte.
0: Sí, pues, totalmente. Le mandamos un abrazo y le agradecemos mucho su tiempo.
7: Muchas gracias, buenos días.
0: El ministro Walter Chávez, ministro de la producción de corrientes. Él no sabe qué maneja. Diego maneja información, no,
4: yo no
0: Paula
4: dije nada.
0: Maneja información.
4: Perdón, yo no dije nada.
0: ¿Usted está lavando las manos?
4: Yo
0: ahora
4: no dije nada.
0: Nosotros manejamos información. Usted tiene que decir que sí, que manejamos información. No. Pero qué bárbaro. Mirá la hora que es. Son las 8:42. Hacemos una pausa y venimos en un ratito. Ya estamos.

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0: 8:49 en la República Argentina. Esto es Arriba Todo el Mundo. Estamos comunicados a través del 379-415-1069. Gonzalo Contreras. Para
1: antes, porque esto responde a un pedido de Diego Romero, que viene exigiendo justamente cumplir con la efeméride.
2: A las 6 de la mañana.
1: Cumplir con la efeméride, que tiene que ver justamente con el cumpleaños de Don Felder. Que es obviamente guitarrista estadounidense y uno de los recordados por este éxito de Hotel California, que hoy está cumpliendo 79 años, el hombre creador de este hito del rock que estamos compartiendo también con
0: ¿satisfecho?
2: Sí, no, es, bueno. Es uno de los fundadores de Eagles, que te pasa al grupo.
0: Bien, ahora sí, Gonzalo Contreras.
3: Bueno, Boca Unido por el Federal A jugó este fin de semana, jugó el sábado, terminó empatando 3-3, no le gustó nada al entrenador ni a los que estuvieron en la cancha, ganaba 3-1 Boca.
1: Es un golcito el arquero, ¿no?
3: Terminó empatando ante Vilelas.
2: Sí, me pareció que el arquero le faltaba así unos resortecitos ahí, estaba medio oxidado, ¿no?
1: En defensa, no,
2: se le pasaba igual cerquita la pelota, no
1: la
2: entiendo.
1: La pelota vino pique en ese gol que la pifia.
3: Y bueno, evidentemente no fue un buen partido de Luis Ojeda, pero ha levantado muchísimo, ha sido uno de los puntales de Boca.
1: Y buenos goles, por lo que vi en algunas imágenes,
3: sí, señor.
1: Goles de con mucho juego, digamos.
3: Exactamente. Lo cierto es que, más allá del nivel futbolístico, que insisto, mucho no convenció, sobre todo por cómo se dio, Boca Unidos ganaba 3-1 y terminó empatando 3-3 de local. Más allá de todo esto, terminó primero de la revalida. Ajá. Porque Gimnasia de Concepción perdió en la última fecha.
1: ¿Y eso qué le significa, Gonza?
3: Y le significa que termina en el puesto 15 para lo que va a ser la segunda etapa de esta revalida. Y ya tiene rival confirmado después de los resultados del fin de semana. Y va a ser uno que quería. Mitre de Posadas va a ser el rival de Boca.
1: Por la cercanía, digamos.
3: Por todo, porque viene con problemas económicos Mitre. Se ha desprendido de un montón de jugadores en el último tiempo.
1: Chequear qué constante esa, ¿no?
3: Exacto, y sí, le ha pasado a muchos. Ha quedado bastante débil el equipo posadeño, que había hecho una buena primera fase del torneo. Y bueno, será rival de Boca en partidos de ida y vuelta. El primero será en Corrientes y la revancha en Posadas. Pero para eso habrá que esperar 2 semanas, porque ahora se va a jugar una nueva etapa de este Federal A, que va a dejar otros 4 equipos que se sumen a la segunda etapa de la revalía, que vengan desde la fase campeonato. Escuchamos un minutito de Alberto Boggio, el entrenador de Boca Unidos, que por supuesto no estaba para nada conforme con lo hecho por el equipo.
4: Sí, por supuesto, la verdad que no nos vamos bien, no me gusta el resultado sobre todo. Creo que hicimos un buen primer tiempo, más allá de que por ahí no habían convertido de cabeza, pero bueno, después nos pusimos en ventaja, teníamos por ahí parecía para liquidar el partido, no lo pudimos hacer y bueno, en jugadas cruzadas y en juego aéreo nos volvieron a complicar y una sensación de como que si hubiésemos perdido, porque un partido que habíamos dado bien, vuelta controlándolo, empatar así, la verdad nos deja una mala sensación, pero bueno, sin duda que tenemos para trabajar, para corregir, para mejorar y prepararnos para lo que viene.
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3: Muy bien, además de Boca Unidos y Mitre, Douglas va a jugar frente al linqueño, Kimberley de Mar del Plata con Deportivo Rincón de Sauce, de Rincón de los Sauces, 9 de julio Rafaela, Gimnasia de Concepción del Uruguay, Argentino de Montemaíz, San Martín de Mendoza, Villa Mitre de Bahía Blanca, Costa Brava, Huracán de la Acera, Juventud Antoniana y Sarmiento de la Banda frente a Sportivo Belgrano de San Francisco. Es lo que se viene entonces en la segunda etapa de la revalida.
0: Perfecto, muy bien. 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
0: Claro que sí.
6: Por más que lo quisiera.
0: 8:53 en la República Argentina. Hoy es el Día Mundial del Alzheimer y está en línea para hablar sobre este tema, particularmente para hablar para quienes tienen una persona con Alzheimer en el hogar. El doctor Martín Cedrola es neurólogo y vamos a charlar un poquito sobre el tema. Doctor, ¿cómo le va? Buen día.
7: Hola, buen día, buen inicio de primavera.
0: Gracias, igualmente para usted. Hoy, recordando que se conmemora el Día Mundial del Alzheimer, primero queremos preguntarle, ¿qué es el Alzheimer?
7: El Alzheimer es un deterioro cognitivo mayor. Antes llamábamos demencia, hoy decimos que es la pérdida de la capacidad de muchas funciones del cerebro. Es la primer causa de demencia en el mundo. De 10 personas con demencia, 8 van a tener Alzheimer. Entonces, tiene una alta implicancia, ¿no?
0: Tiene, imagino que se puede diagnosticar de manera precoz. ¿Hay algunos síntomas, algunos signos que indiquen que una persona va a tener Alzheimer, doctor?
7: Mire, la pregunta es excelente. Recordemos que es una enfermedad neurodegenerativa y progresiva, y que muchas veces ya hay cambios biológicos, como el depósito de una sustancia que se llaman beta-amiloide y proteínas tau en el cerebro, pero que todavía no producen síntomas. O sea, la enfermedad se va gestando sin síntomas, y cuando los síntomas empiezan a aparecer, lamentablemente muchas veces ya estamos un poco avanzado. Lo que hoy tenemos son pruebas para intentar llegar lo antes posible para empezar a trabajar y relentecer la enfermedad.
2: Martín, buen día, soy Diego Romero, y en este proceso para tratar de ralentizar, digamos, la enfermedad, el procedimiento médico debe ser muy, muy puntual, debe ser muy seguido con mucha puntillosidad, digo, por parte de, no digo del enfermo en este caso, pero sí de los familiares. Es importante, ¿no?, la mirada de los familiares en este tipo de diagnóstico, ¿no?
7: Yo creo que es muy importante, porque muchos de los pacientes que tienen deterioro cognitivo no se dan cuenta, y son los familiares los que empiezan a notar. Y a veces nos pasa que nosotros como familiares no queremos a veces ver la realidad, o hacemos que sea natural un síntoma que no debería ser natural. Por ejemplo, mamá empezó a repetir muchas veces las mismas cosas, o empezó a preguntar varias veces las mismas cosas. Entonces ahí uno entra en esto de, no, déjala que ya está un poquito grande, déjale que ya es parte de la edad. Y no, nosotros tenemos un envejecimiento, pero también podemos tener un deterioro cognitivo. O sea, nosotros con el transcurso de los años vamos a tener un declinamiento cognitivo, que es, bueno, vamos perdiendo algunas capacidades, pero eso tiene un cierto nivel. Cuando el declinamiento pasa a ser un poco más severo, hablamos ya de deterioro cognitivo, y es leve o ya severo. Y es el momento, creo yo, en que nosotros debemos empezar a actuar. Afortunadamente, desde que empiezan a haber esta visibilidad, este día de conmemoración del Alzheimer, desde que tenemos masividad en medios, hoy la gente empieza a consultar antes. Y eso es muy bueno.
1: Doctor, buen día. Fabián Bocalón lo saluda. En ese sentido, le consulto, ¿cuánto se sabe y cuánto se puede hacer por el Alzheimer?
7: Del Alzheimer sabemos muchísimo. Lo que no tenemos todavía al día de la fecha es una cura o algo que lo detenga al 100%. Entonces nosotros lo que tenemos que hacer es entrenar al cerebro. Quiero que a veces el mejor ejemplo es el siguiente. Ustedes tienen que pensar que el cerebro es su cuenta corriente y tienen que depositar todo lo máximo que pueda para engordar esa cuenta corriente, porque en algún momento tal vez dejen de generar y empiezan a usar lo que hay en la cuenta corriente. Ajá. Entonces no es lo mismo utilizar 5 pesos por día de una cuenta que tenga 500 que utilizar 5 pesos por día de una cuenta que tenga 5 millones, ¿entiende? Entonces sí. El tiempo de clínica va a ser mucho mejor para aquel que tenga más depósito.
2: ¿Y cuál es el recurso? ¿Y cuál es el recurso entonces en ese caso?
0: ¿Cómo se entrena?
7: La cognición. A ver, ¿cómo entrenamos la cognición? Lo podemos hacer todos los días. La mejor forma de entrenar la cognición es la vida social. La vida social, enfrentarnos con otras personas, conversar, tener desafíos mentales. La rutina es lo que mata. Entonces la rutina tiene que ser cambiada. La actividad física, hoy tenemos ya algunos profes que hacen actividad física cognitiva, eso de andar entrenando y usar el cerebro y usar, qué sé yo, cuentas, matemáticas, aprender idiomas nuevos. Hay algunos estudios que demostraron que las personas que son bilingües retrasan muchos años la aparición de un Alzheimer. Entonces aprender uno, dos, tres idiomas, viajar, y cuando hablo de viajar no digo irse a Europa, tal vez viajar acá al interior, enterarse la historia misma de la capital, o sea, todas esas
1: no
7: cosas
1: quedarse, que digamos.
7: No quedarse. No quedarse. Sí, les contaba que la pandemia a nosotros nos mostró lo atroz que es estar encerrado.
1: Y doctor,
7: eso es algo. Sí, sí.
1: En esto que planteaba hoy Diego también del vínculo con la familia, el rol, ¿cómo se aborda la contención a esas personas que son las que por ahí tienen que abarcar y bancar también el proceso, que no es sencillo, un proceso también de deterioro cognitivo en donde uno ve a un familiar que de alguna manera se va perdiendo, por decirlo de alguna forma?
7: Es muy es excelente esta pregunta que me acabas de hacer, porque es algo que vemos en el día a día. Yo creo que hay que cuidar al que cuida, porque muchas veces el que cuida empieza a tener una fatiga emocional. Imagínense usted estar cuidando todos los días a una persona y que esa persona, aún así con todo ese esfuerzo, se siga deteriorando. A veces es muy severo. Lo primero que nosotros siempre decimos es que hagan educación, que sepan contra quién se están enfrentando, que sepan que por más esfuerzo que uno haga, esa persona probablemente no mejore, que entiendan

0: está peleando, juntarse es importantísimo.
1: Doctor, si última pregunta por lo menos de mi parte, si ¿a qué tengo que estar atenta y en qué momento tengo que hacer una consulta como para evitar después, ¿no? Que avance esta enfermedad. ¿En qué momento debe una persona hacer una consulta? Por sí misma estoy hablando, ¿no?
0: Bueno, mire, a veces los neurólogos hemos sido bastante lentos en promover la prevención de todas las demencias. Yo veo a veces que los cardiólogos tienen mucho más marketing, entonces la gente va y se chequea el corazón por las dudas a partir de los 50 años. Yo creo que una persona que está en actividad a partir de los 55, 60 años podría hacer una consulta y hacer una evaluación neurocognitiva, que es son baterías que nos permiten a nosotros ver cómo está el cerebro, y a partir de ahí uno poder hacerlo, si está normal y de acuerdo a los factores de riesgo, y cada 2 o 3 años, cuando hablamos de prevención, ¿no? Uh-huh. Son siempre, es lo mejor siempre.
1: Doctor Cedrola, le agradecemos muchísimo su tiempo, ha sido de mucha utilidad, ha sido muy esclarecedora esta charla con usted, le mandamos un abrazo.
0: Muchas gracias, saludos a todos.
1: El doctor Martín Cedrola es neurólogo, su matrícula profesional es la 5293 y nos dejó varias frases, ¿no? Un poco también hablando de quienes están cerca de una persona con Alzheimer. Hay que cuidar al que cuida, me pareció una frase súper importante.
2: Sobre todo por esto que él mencionaba también, ¿no? Que uno ve que hace mucho esfuerzo y por ahí el paciente no mejora y no vaya a mejorar. Entonces, es como también luchar contra la corriente.
1: Claro.
2: Y en ese proceso hay un desgaste emocional terrible.
1: Generalmente son los hijos. Claro. Al que pueda ponerle una persona al cuidado de una persona con Alzheimer, también esa persona que está al cuidado necesita algún tipo de
2: incluso
1: de
2: sobre el final decía, es una enfermedad que a veces destruye familias.
1: Sin duda.
2: Teniendo en cuenta el impacto que genera en el círculo de la persona afectada.
1: Y una forma de prevenir, que no significa que no lo vayas a tener, pero una forma de retrasar esta enfermedad es viajando, aunque sea cerquita, cambiando de escenario, uh-huh. ¿no? La rutina mata, aprendiendo algún idioma, algo nuevo, decía él. Y lo otro es una consulta medianamente temprana para hacer lo que llamó evaluación neurocognitiva después de los 55.
2: Pero lo importante me parece no quedarse, ¿no?
1: Claro.
2: Aprender. Viste que a veces uno utiliza la frase para aprender nunca es tarde.
1: Sí.
2: En este caso creo que toma todavía mucho más valor.
1: Sin
2: no
1: dudas.
2: Quita que te pueda llegar a pasar o no, pero uno hace lo posible por ir dando recursos a esa cuenta corriente de la que él hablaba, ¿no?
3: Retrasar el avance de algo que es inevitable y hoy la medicina no puede frenar.
1: Todavía no hay una cura para esta enfermedad. Sí. ¿Mm? Nos vamos a la pausa y venimos en un ratito. Esto es Arriba Todo el Mundo por Radio La Red Corriente. Si te querés comunicar con nosotros, lo podés hacer al 379-415-1069. Ya venimos.

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0: 9 y 13 en la República Argentina, 9 y 13, voy de nuevo, en la República Argentina, una mañana nublada en la capital de Corrientes con, ya te digo, tengo Resistencia, tengo Salta, tengo Reconquista, tengo, lo que no tengo es a Corrientes. 21.7, hace un ratito nada más, enseguida actualizamos. Diego Romero.
1: Bueno, hablamos de esta academia paramilitar que está funcionando en la ciudad de Corrientes. Algunas cuestiones. Primero, realizan entrenamientos para menores, sí, en la playa Arasatí, con algunas cuestiones desde lo físico que pueden derivar en problemas de esta. Que pueden generar algún problema físico en los niños. Esta academia no cuenta aún con ningún tipo de aval, ni académico, Ministerio de Educación, tampoco con ninguna habilitación municipal, porque tienen una sede en la zona del barrio Santa Teresita, uh-huh, y tampoco un aval desde su funcionamiento de tipo comercial. ¿Por qué digo esto? Porque te exigen el pago de una cuota de 40.000 pesos y de una inscripción de 10.000 pesos, uh-huh, para inscribir a los chicos. El viernes habló el responsable de esta academia acá en Corrientes, un joven de apellido Galarza, y decía, entre otras cosas, y acá viene un SIC, dice, nosotros buscamos implementar los valores sanmartirianos, decía, uh-huh, no sanmartinianos.
0: Sí.
1: Pero bueno, ese es solo un detalle. Esta academia, que hacía referencia, viene o tiene como base la provincia de Salta. Yendo a buscar datos de la provincia de Salta, dicen que allí su responsable, un señor de apellido Juárez, tuvo problemas precisamente con las autoridades, de aplicación de la cuestión académica, el Ministerio de Educación, que tuvo que cerrar la academia en Salta, que también se abrió en la provincia de Catamarca. Allí la legisladora Adriana Díaz hizo un pedido de informe a raíz de todo esto que veníamos contando, todo este esquema de entrenamiento que se le da a los menores, a los adolescentes, también se repitió en Catamarca, y por eso motivó, por ejemplo, que legisladores hagan un pedido de informe al Estado Provincial respecto a esta academia. Y tiene también, digamos, una sucursal en Jujuy, que hoy se transformó en la sede principal de esta todavía fundación en formación. La responsable, una mujer en Jujuy, es nada más y nada menos que la esposa de este señor Juárez, que fue el iniciador de todo esto en la provincia de Salta. Volviendo a Corrientes, la polémica está instalada, hay un grupo de adolescentes que son entrenados en la playa Arasatí con algunas cuestiones físicas ya de exceso respecto al...
0: Ese es el problema, Diego.
1: Claro. Y la pregunta era, que le habíamos formulado a este joven de apellido Galarza, aquí por la red, era qué pasaba si los chicos tendrían algún tipo de inconveniente físico. Y dijo, no, hasta ahora no pasó nada, era la excusa. Bueno, y la repregunta, ¿pero qué sucede? ¿O qué cobertura tienen ustedes si pasa? No, hasta ahora no pasó nada.
0: Evadió, digamos.
1: Evadió tres veces la pregunta, marcando claramente que evidentemente no tienen ningún tipo de cobertura, porque no hay un seguro. Por ese tipo, a ver, vos podés ir a entrenar...
0: ¿Pero quién los entrena? ¿Un profesor?
1: Él.
0: O sea, él y nada él, más que él. O sea, no hay un profesor de educación física especializado, nada.
1: Exactamente.
0: ¿Edades de los chicos?
1: Y son menores de 18 años. En la adolescencia, edad de secundaria.
0: ¿Por qué mandarías a tu hijo a esa academia? O sea, ¿por qué un padre mandaría? Quiero saber.
1: Porque uno de los...
0: ¿Con qué los atrae, digamos?
1: Los atrae con la supuesta formación militar, supuestos valores sanmartirianos, diría él, el joven Galarza, y una, la necesidad de encauzar seguramente ciertas conductas desde el punto de vista de lo militar. Por eso se mandaría a estos chicos.
0: O sea,
1: insisto, no es gratis. La inscripción vale 10.000 pesos y la cuota por mes 40.000 pesos.
0: Y además de llevarlos a la Arasatí, a las prácticas estas físicas, ¿qué cosas les enseñan a los pibes?
1: Tienen su sede en el barrio Santa Teresita y allí habría también algún tipo de instrucción teórica. Uh-huh. ¿No? Pero hasta el momento, sin ningún tipo de aval ni del Ministerio de Educación académico, ni de habilitación por parte de la municipalidad. Y la duda está también si tiene algún tipo de habilitación o reconocimiento o inscripción en ARCA, o en AFIP, o en la ex-AFIP, o en rentas de la provincia.
0: Habría que ver cuánta, o sea, estimo que un padre que envía a su hijo menor de edad a una academia así es porque le tiene mucha confianza a este señor,
1: sí,
0: calculo.
1: Sí, sí. O, bueno, le atrajo la idea y sin ningún tipo de...
0: O porque no sabe cómo contenerle también.
1: Claro, no sabe cómo contenerle. Le atrajo la idea y no tuviste ningún tipo de información respecto a lo que este señor hace y el antecedente o los antecedentes que tiene esta academia premilitar que hoy está funcionando en Corrientes y que funciona en Salta, que funciona en Jujuy y que funciona en Catamarca.
2: Y que supo recoger, digo, me parece también una animosidad, ¿no? De esto de que vuelvan los valores, de que los chicos se incorporen también a una manera de ver el mundo muy marcada por el servicio militar obligatorio en su momento, sí, digamos. O sea, sí, sí, está como muy presente ese discurso y, bueno, lo que entiendo también es tratar de capitalizar esto, ¿no? Me parece que después, obviamente, como dice Diego, sin aval, sin algunas cuestiones que hacen también a las buenas prácticas, obviamente que se encienden algunas alarmas, pero me parece que retoma ahí un discurso que está muy presente en algunos padres y sobre todo en mucha gente,
0: ¿no? Y valiéndose del hecho de que vos le podés mandar todavía a tu hijo, si tenés cierto control sobre él, a donde vos quieras antes de que cumpla los 18 o los 21 años, porque después de ella, pues el chico puede elegir si quiere, sí, o no, por ejemplo, el servicio militar, claro, voluntario, que
1: claro,
0: es.
1: Sí.
0: ¿Viste? Entonces vos como que mientras tanto le vas inculcando lo que vos querés en realidad. Claro. Sería, ¿no? Bueno, gracias Diego, 9:20.
3: Vamos al fútbol nosotros, torneo regional. Ayer en Cancha Huracán se disputó un encuentro, bueno, que podía definir el futuro de los rivales. Mandiyú recibió a Huracán Corrientes, sí, en el Estadio Azulgrana. El local fue justamente el Albo.
1: ¿Cuánta gente?
3: No tuve la posibilidad de ir a la cancha, no se pone más recaudación, no se pone más nada.
1: Pero hacia un golpe.
3: No sé porque no vi nada, no vi imágenes directamente de lo que fue Mandiyú y Huracán. Ayer teníamos que ir a Cancha de Colón temprano y se iba a complicar por tema de horarios, porque si no me hubiese gustado ir. Pero lo cierto es que Mandiyú terminó imponiendo 1-0. Con el gol de Toledo, un tiro libre de Lugo que alcanza a cabecear el Ale, que es el goleador de este Mandiyú. Por lo tanto, es una victoria muy importante. Venía de perder 3-0 en Goya y se habían dicho realmente muchas cosas. Así que, bueno, se termina acomodando otra vez Mandiyú en el segundo lugar con 7 unidades. Huracán de Goya es el puntero, tiene 10 puntos porque ayer goleó a Unión de Bellavista, que se cae a pedazos. 6-0 ganó el elenco goyano. Huracán quedó tercero con 4 y ahora sí se empieza a complicar el equipo de Alfredo Villegas. Y último, Unión de Bellavista con tan solo un punto. En la zona 6 empató Lipton 2-2, digo, ante San Lorenzo de Montecaseros, partido que se jugó en cancha de Boca Unidos. Y la victoria de Santa Lucía 3-0 ante el equipo de Diego Romero, Sportivo Surubí de Goya.
0: Ahí está, ¿eh? Gracias, Gonzalo. Adelante, Frenkie.
4: Muchísimas gracias, Pere. Bueno, pese al nublado, hay mucha gente en el centro recorriendo distintas florerías en lo que va de la ciudad. Bueno, en este caso estamos con Matías Zampallo, que nos ha dado unos segundos para hablar un poco acerca de la venta y cómo viene en el día de hoy. ¿Sorprendido un poco por la gente? Estimo que no.
5: No, era esperado totalmente. Bastante inevitable, creo, en primavera estas situaciones, dado que, bueno, tiene mucha fama, ¿no?, el evento. Y sí se estima un alto movimiento. Inclusive igual hay menos, ¿eh? Esperamos más. El año pasado fue el doble, igual fue domingo. Así que fue más alto.
4: Por ahí no ayudó mucho, pero bueno, compraron mucho el viernes y el sábado, supongo.
5: Sí, un calvario.
4: Pero consultarte un poco por los precios que manejan, ¿qué es lo que más piden? Y sobre todo si piden varios ramos de flores.
5: Y mira, sí, hay gente que pide varios, ¿eh? Andan en trampa. Pero sí, lo que más se ve son girasoles, San Vicente Polaris, margaritas, cerveras. Son lo que más piden y lo que más extinguieron, por ejemplo, la cerveza ni aparece ya casi, la amarilla al menos.
4: ¿Y desde qué precio arrancan y hasta qué precio se piden?
5: Los de menor costo, en cuanto a lo que son flores, son de 3.000. San Vicente, gerberas. Y ya ramos, hablando de ramos, y los ramos varían. Vendimos ramos hasta de, creo que 150, el más grande que se tomó, así de casualidad. Y después varían los montos entre 80, 30, 50. Van variando.
4: Sí, hay gente que te pide que te armes un ramo de acuerdo a un presupuesto.
5: Sí, y nosotros nos adaptamos por lo general. Igual, sí, eso más que nada, siempre en el mostrador, ¿viste? Porque, bueno, ahí tenemos oportunidad de elegir las flores y demás. Si no, si hacían pedido, sí, había listas determinadas para que bueno, sea posible lograr, digamos, lo que gustaban las personas.
4: ¿Cuál es la tendencia etaria que ves más? ¿Hay más jóvenes? ¿Hay más gente adulta, digamos? ¿Qué percibís vos?
5: Y lo que más se ven son jóvenes, la verdad. Son jóvenes y jóvenes adultos, ¿viste? Gente que rondan entre los 30 a la adolescencia, digamos, casi. Es como que ese margen el que más se maneja. Igual aparece gente grande, ¿eh?
4: ¿Consideras entonces que todavía el romanticismo se presenta en los jóvenes?
5: Sí, totalmente. Es algo que está presente.
4: Tere, no sé si quieren que les averigüe una flor en particular. Quizás Gonzalo no tenga muchas ganas de comprar una. Quizás sí, vamos a ver esa situación para desempatar, ¿no?
0: Me gusta lo de las... Yo quiero saber magnolias, si se ven. Sí. Yo amo el aroma de las magnolias y ni siquiera creo que reconocería una flor cuando la vea, pero me encanta ese aroma. ¿Hay en esta florería magnolias?
5: Y mira, magnolia es algo bastante particular. Creo que te diría que hasta ahora ni yo la he encontrado, por lo menos como flor.
0: Ay, Dios mío.
2: Quería saber si yo salgo de la radio, paso por la florería, quiero comprar un ramo para no solo cumplir con la tendencia por la primavera, ¿cuánto más o menos tengo que llevar para comprar un ramito? Entiendo que hay diferencia de precio en función de la variedad de la flor y demás, pero en promedio, ¿cuánto necesito?
5: Y mira, nos adaptamos siempre al bolsillo, pero el mínimo puede ser de 8.000 pesos. Uh-huh. Y de ahí en adelante.
0: Uh-huh. ¿Compran, por ejemplo, una rosa amarilla? ¿Se vende así?
5: Sí, totalmente. Es algo que se suele ver mucho.
0: Mira, yo me banco una rosa así, un ramo no sé, pero una rosa, una flor amarilla me parece bien. Qué llamativo y qué interesante también esto de que los más jóvenes sean los que tienen esta tendencia, ¿no? ¿Algún señor que le lleve a su señora por, no sé, los 50 años de casado, por ejemplo, en estos días, algo también ocurre?
5: Sí, totalmente. Hay muchas bodas de plata. Hay mucha gente que vienen ahí, llevan rosas, que es lo que más llevan las personas grandes, y es algo normal.
0: Me imagino. Bueno, agradecemos mucho tu tiempo. Ojalá que tengas muchas ventas en la jornada de hoy, Matías.
5: Dale, muchas gracias a ustedes, chicos.
0: Gracias, Frenkie, ¿eh? Usted, si fuera una flor, ¿sería flor de qué, Frenkie?
4: Yo sería una flor de tulipán, seguramente. Es lo más probable que sea ese tipo de flores.
0: ¿Tulipán? Sí, sí, sí. Claro, cada uno con lo que se identifica. ¿Ok? Sí, sí. Sí, muy bien. Flor de tulipán. Un beso grande.
4: Exactamente. Les mando un abrazo. Cuídense mucho, como siempre.
0: Usted también, flor de tulipán. Güemes, Estado de Israel, siniestro vial. Un camión de luz le chocó a una motocicleta, me informan acá en este momento. Reitero, precaución en la zona. Güemes y Estado de Israel, camión de luz contra una motocicleta.
1: Más o menos a 3 cuadras de la Avenida Independencia y Estado de Israel. La continuación de Bolívar. Uh-huh. Así que es la calle que desemboca en la Avenida Independencia.
0: Bien, bueno, es lo que acaba de ocurrir hace unos segundos nada más.
2: Simplemente para ilustrar por qué hoy el mundo va a buscar flores amarillas.
1: ¿Por qué?
2: O por qué en Argentina en Latinoamérica flores amarillas.
1: No me diga que es por Cris Morena. Por favor.
2: Es por Cris Morena. No. Vos sabés que en algún momento se supo estrenar Floricienta.
1: Sí.
2: Y tiene una canción que no sé si le pongo en un embrollo a Rito.
3: Sí.
2: Sí. Para que ahí nos nomás. Ponga sí, flores encima. Amarillas, no, en este caso ahí de Floricienta, pero tiene que ver con esto, ¿no? Justamente parte de la canción dice: la estaba esperando con una flor amarilla. Esto se hizo popular, insisto, en México y en Argentina, quizás en Latinoamérica también, producto de la llegada de la serie, ¿no? En este caso, a ver. Exactamente.
0: Estamos, ¿quién dijo que le iba a poner un aprieto a Rita?
2: No, por eso yo...
0: ¿Con una producción así?
2: Por eso digo, bueno, esto es parte de lo que termina siendo después una tendencia en TikTok y que se traduce obviamente a que todos los jóvenes quieran, para formar parte de la tendencia, regalar flores amarillas el 21 de septiembre.
0: A mí me gustan las flores amarillas, pero no sé si me gustaría que me regalen igual de todas maneras.
2: Hay gente a la que no le gusta que le regalen flores.
0: Claro.
2: ¿Viste? Porque sobre todo si estás en una relación, porque dicen que así como las flores se marchitan, el amor también se puede marchitar. Entonces hay gente a la que no le gusta que le regalen flores por ese motivo.
0: Eso porque no usan el sahumerio de la tana, que
1: totalmente.
0: Te mantiene la... Sí. ¿Sabes quién le te marchita? Hasta una mosca te marchita.
1: ¿A quién le gustaban las flores amarillas? Que seguramente de ahí tomó la idea Cris Morena.
3: Ajá. A Susana.
1: A Gabriel García Márquez.
2: Porque
1: el abuelo le decía... El abuelo le decía que las flores amarillas traían buena suerte.
0: Mira.
1: Entonces, cuando él se sentaba a escribir, tenía que tener flores amarillas.
2: Mira.
1: Cuando él estaba escribiendo 100 años de soledad, la mujer le ponía en el escritorio todos los días un ramo de flores amarillas.
0: Mm. Yo tengo lo de las cartas amarillas, que es mucho más viejo. Y busque entre tus cartas amarillas.
1: Claro, eso por lo, amarilla eso, por lo viejo.
0: Claro, por el papel viejo.
1: Claro, ya. Sepia. Ya,
0: sí, ya. Casi sepia, ¿no? 9:28, ahora sí le dejamos tranquilo, que rompa lo que quiera, que cuente lo que quiera. Tiene un minuto.
3: ¿Tengo un minuto?
0: No, tiene un poquito más, quédese tranquilo.
3: Uno y medio.
0: Uno
3: bueno,
0: y medio.
3: Vamos al básquet provincial, si me dan el ok. Ayer estuvimos en cancha del Club Colón.
1: Sí, Mario Castellano, al estadio.
3: En el estadio doctor, doctor Ángel Mario Castellano. Sí, así se da, ese es el nombre completo del estadio. Y allí, bueno, vimos lo que fue victoria del dueño de casa, de Colón, por 62-56 junto al señor Fernando Barreto. Un partido apretadísimo, ¿eh? La intensidad que le puso Sportivo en la defensa creo que es lo que lo mantuvo ahí todo el encuentro con posibilidades de darlo vuelta. En algún momento pasó al frente Sportivo en el último cuarto, pero bueno, la experiencia del dueño de casa terminó cerrando en favor de los de Horacio Brun. Y digo Horacio Brun, no creo que haya terminado muy contento el partido, porque ayer no jugó bien Colón. Mucho tuvo que ver Sportivo por cómo lo incomodó casi de manera constante en los cuatro cuartos, pero bueno, tuvo un goleo bajo el encuentro. Esto le convenía, por supuesto, a los de Miguel Graciani, que tienen una sola victoria en lo que va del campeonato y saben que se la juegan en la próxima fecha cuando reciban a Español de Santa Lucía. Va a ser un duelo directo que seguramente en las últimas tres fechas va a terminar clasificando al ganador de ese encuentro. Bueno, vamos a ver si nos ponemos de acuerdo por allá. Lo cierto es que ganó Colón y continúa siendo el puntero que tiene la zona A de este torneo provincial de clubes, que ya lleva jugado 7 fechas y que entra en la recta final de su primera parte, teniendo en cuenta que los 4 primeros de cada grupo van a clasificar a la instancia de playoff. Mientras tanto, te digo que el fin de semana arrancó con una gran victoria del Tala, 53-50 frente a Juventus. Esto fue el viernes, otro de los partidos directos allí por el último puesto en la zona B para tratar de meterse en playoff. Además, victoria de Pingüinos, contento el Puma. Ganó en Santa Lucía frente a Español 75-72. El triunfo de Córdoba, triunfazo, jugando en esquina frente a Fotball, 70-64. Se encamina como uno de los mejores Córdoba. De hecho, es el líder que tiene la zona B, pero desde los resultados y desde lo basquetbolístico, me parece que es uno de los grandes, grandes equipos que va mostrando la competencia. Además, ganó San Martín de Curuzú. Para el Curuzú cuateño que tenemos en esta mesa, no es clásico, pero le ganó a San Lorenzo, bueno, en Monte Casero. Bueno, es lo que dice.
1: El señor Sotelo, ¿qué?
3: Por el Interzonal 90.
1: Al fútbol, el señor Sotelo.
3: A 80. Así que los resultados que ha dejado entonces la séptima fecha del provincial. Tenemos, escuchamos a Blas Fornies, que ayer cumplía años, el jugador de Colón, una de las figuras ayer en el triunfo frente a Sportivo.
6: Los partidos son así, en esta competencia siempre va a tener equipo intenso, equipos que van a dar todo para ganar, para matarse dentro de la cancha, y bueno, contento por poder haber sacado el partido adelante. Son equipos así, siempre muy intensos, que tenemos que ponernos físicos y darlo todo, siempre 100% para poder sacarlo adelante, y bueno, feliz por haberlo conseguido.
1: ¿Y dónde pasó la posibilidad de Colón de reaccionar? Porque en un momento parecía complicado, Sportivo en el último cuarto le dio vuelta en el marcador. ¿Qué hablaron, qué corrigieron para llevarse el partido?
6: Bueno, son por ahí detalles, ¿no? Que suelen pasar dentro de la cancha, pero sabemos el equipo que tenemos, tanto individual como colectivamente, somos muy fuertes. Entonces por ahí el aliento, la solidaridad dentro del equipo siempre te levanta y te hace sacar partidos así. Bueno, sí, se pone intenso este partido, esta competencia. El doble partido cada semana te puede generar mucho esfuerzo, pero contento también. Son competencias que a uno le gusta competir, le gusta jugar. Y siempre con la mejor de las ondas, poniéndole el pecho siempre.
0: ¡Arriba todo el mundo!
3: La palabra digo bien de Blas Fornies. Ayer, luego de la victoria de Colón ante Sportivo en el cierre de la fecha 7 del Provincial, la Liga Provincial de Mayores de Básquetbol.
0: Diego.
1: Atención. Buen día. La camisa de Contreras es de la época de la Floricienta. cuando se levanta Contreras sería Malala de la Floricienta. Es un dato que aporta gente que lo conoce al señor Contreras desde hace mucho tiempo.
0: ¿Qué tiene para decir? Sí,
3: pero no sé.
1: Es un dato.
2: Malala era la villana de Floricienta.
3: No sé, yo no veía eso, ¿no?
1: Yo
3: no
1: tampoco,
3: sé
1: por, eso hablan, entendía, por eso no entendía, pero tengo tuve, ni la, idea. Tuve la necesidad de expresar.
3: ¿Y qué es su cam- la camisa? I have no idea. No sé, no tengo idea.
0: Y el, I have no idea. ¿Cómo maneja el inglés, loco este? No escucha.
3: Yes.
0: Y, pero ¿qué tiene de particular? Una camisa linda que trajo, no la floreada que habíamos pedido, ¿verdad? Pero
2: trajo.
0: Pero
3: no tengo camisa floreada, tenía. No
0: él
3: tengo.
0: Fue y compró en Balbi. ¿Por qué usted no compra cuando se le da la orden de que se traiga una camisa? Porque eso es una orden que viene de Arnaldo, ¿entiende?
3: Bueno,
0: el hijo,
3: pero ¿qué fecha estamos hoy?
1: 21 de septiembre.
0: Ahorre, dijo la doctora Sarsa. Ahorre.
3: Estoy en muchos gastos. No puedo.
1: Muchos gastos.
3: Muchísimos.
0: Bueno, señores, nos vamos a ir a la pausa, pero que les iba a contar por acá recién que tenía, no me acuerdo, tenía las ferias, tenía un montón, bueno, tenemos una cantidad de cosas todavía. Y ay, les quería contar que encontraron un fósil de mastodonte de la edad de hielo en la bahía de San Francisco. Mirá, si ay, les interesa, tenés la muelita de un bicho de estos.
1: El famoso mastodonte.
0: El famoso, ¿eh? Nosotros y nosotros tenemos acá.
2: El yacimiento ahí del Toropía.
1: Hay varios mastodontes en la bahía.
0: Y en la Patagonia, viste que se encontró el más grande del mundo. Bueno, no sé por qué les conté esto, pero lo tenía acá muy a mano. Nos vamos a la pausa y venimos en un ratito. Queda todavía unos 20 minutos de programa. Ya venimos.

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0: 9:44 en la República Argentina de este día 21 de septiembre, primavera que llegó con un cielo nublado, con algo de viento sur, pero llegó y está ahí. A lo mejor es porque recién mañana y nos quiere dar una pequeña lección y dice, no, la verdad es que primavera va a ser a las 21:05 del día martes 22 de septiembre y se terminó la historia.
1: Sí, totalmente.
0: La primavera hace lo que quiere, porque para eso es la primavera, ¿no? Hablando de todo un poco, una chica consiguió, viste que uno busca a veces, ¿qué puedo hacer para generar un poco más de plata, de dinero en la casa? A una buena se le ocurrió lo siguiente, una chica que va a la facultad y dice así: chicos, les quería comentar algo que se me ocurrió. ¿Les pasa que a veces el colectivo se demora y llegan justo? ¿Quieren dormir 5 minutitos más? ¿El amigo que iba a guardarles el lugar se quedó dormido? ¿Necesitan sentarse adelante para ver bien en la facu? ¿O simplemente no quieren llegar tan temprano solo para conseguir un buen lugar? Bueno, como yo normalmente llego temprano a la universidad, pensé en ofrecerles algo. Puedo asegurarles un lugar dentro de las 3 primeras filas para que puedan llegar un poco más tranquilos y sin preocuparse por conseguir lugar. Pueden decirme qué lado prefieren, izquierda o derecha, según disponibilidad, y es 1,000 pesos por día.
1: Ahí está. ¿Por día?
0: Sí. Les mando la fotito cuando tienen el lugar reservado. Máximo 10 lugares por clase. La señora se... ¿Viste cuando en el banco se hacía una señora que ponía 3-4 sillas?
1: Pero ¿cómo hace para... O sea, para que yo, por ejemplo, llego con mi miopía y todo, y le digo, che, me necesito sentar... No, está reservado.
0: Te pone una, un pullover. Te pone una cartera.
2: ¿Un pullover o una cartera? Claro.
0: Claro, no, no está reservado. Ponen un, capaz lleva carpeta.
2: La que vino acá se fue al baño.
0: Claro. Máximo 10 lugares por clase. La idea no es aprovecharme de nadie ni acaparar todos los lugares.
1: Claro.
0: Justamente pongo un límite para que sea algo razonable.
1: Menos
0: también
1: mal que pone
0: lugar.
1: Límite,
0: ¿eh? Sí. Claro. Así que si el no, que trabaja, el que no trabaja porque no quiere,
1: eso,
0: ir a la,
1: ¿eh? Eso seguro.
0: A ver, que por acá veía una persona que me escribió. Dice: feliz primavera, que seamos como el girasol buscando el sol, la luz, aunque en ocasiones sin luz es mejor.
1: ¡Eh! Ah, y depende, si te agarra con 40 grados, no creo que
0: no te convendría,
1: sea buena.
0: ¿No? Maravilla.
1: Pero bueno, decías que hay ferias de la ciudad en este caso, y bueno, como habitualmente sucede cada semana, arranca mañana el cronograma previsto aquí en la zona del barrio Centro. Tanto mañana como el miércoles se va a estar dando en la Plaza Torrent, de 8 a 13 como es habitual. A partir del día jueves ya es en el escenario, es la Plaza La Cruz, también mismo horario. Viernes va a ser en el barrio Laguna Seca, frente a la escuela Arturo Illia, para que vayan teniendo en cuenta. Ya el fin de semana, en este sentido también, Parque Mitre, Plaza Arasatí y Punta Tacuara para el día sábado, y domingo, Playa Paseo Arasatí y Punta Tacuara, repite escenario en este caso. Pero reiterar, para mañana y pasado, el lugar que albergue a las ferias de la ciudad va a ser, por lo menos en la zona del barrio Centro, la Plaza Torrent, de 8 a 13 horas, el lugar donde ustedes pueden encontrar productos variados.
0: Sí, señor.
1: Desde frutas, verduras, hasta productos artesanales también, del patio de los productores a su cocina, podríamos decir, ¿no?
0: Sí,
1: en este
0: exactamente.
1: Caso, bueno, en un trabajo que habitualmente hace todas las semanas también la Municipalidad de la Ciudad de Corrientes.
0: Un beso grande para Normis, que nos está escuchando como todas las mañanas, y agradecemos mucho. ¿Saben qué? Parece que se escapó una persona del juzgado y están acá andando por los techos de la...
3: ¿En serio?
0: De la cuadra que está enfrente, ¿no? De la manzana que está enfrente. Se escapó un muchacho, se le escapó a los policías. Y bueno, me dicen acá que entraron a robar a la Subsecretaría de Comercio, pero no robaron nada. Y bueno, pero se escapó. Se escapó por acá está enfrente de la Subsecretaría de Comercio,
2: sí,
0: por Pellegrini.
2: Exactamente.
0: Bueno, y se escapó y anda por los techos ahí del... de la gigante. Bueno, nueve...
2: Ahí, pues en la manzana hay unos cuantos, ¿no?
0: Sí. Mucho chorro.
2: Sí.
0: Gonzalito.
3: Bueno, gracias. A ver, goles correntinos, en realidad uno de los goles en Italia, segundo consecutivo de Rulo Romero,
2: Mirá
3: que
2: vos.
3: Había anotado en la semana frente al Como, y este fin
2: Rulo
3: de semana.
2: Bueno, ¿no?
3: Sí, este es el Rulo bueno, es el Rulo bueno, sí señor. Exactamente. Ayer en lo que fue victoria frente al Génova, victoria del Parma por 2-1, primera victoria además de Parma en la temporada. Y hubo gol correntino, apareció José David, el Rulo Romero, para el 2-1. Y de fútbol internacional, bueno, ganamos ayer. La verdad fue un fin de semana completo.
1: ¿Ganamos
3: por supuesto?
1: ¿Quién?
2: Ahora del Atlético de Madrid.
3: Toda la vida fui colchonero, por supuesto, más vale. El Atleti, a morir, como Sabina. Bueno, 2-1 finalmente el resultado. Merecimos ganar 3-0, uh-huh, tranquilamente.
1: Silbado, Julián, ¿eh?
3: Gran victoria, primero. Gran partido de Simeone.
1: Sí.
3: La verdad, jugó muy bien. Corriendo todo el partido, peleando contra Bellingham, contra Mbappé, contra todo el mundo. Es casi ídolo allí, sí, de la afición colchonera. Y Julián le tocó entrar cuando ganaba 2-0 ya el Atlético. Ingresó por David, que fue el que hizo el segundo gol, justamente tras un centro de Simeone. Grimaldi había abierto la cuenta por un penal que le hacen además a Simeone. Y cuando sale David, entra Julián, ¿no? Un buen momento, gana 2-0, el clásico en el Metropolitano, y la gente lo silba, y lo silba mucho, ¿no?
1: Sí.
3: Sin embargo, con el correr del partido tuvo 3 o 4 intervenciones Julián, hubo una, era gol, la termina despejando
1: sacando la línea.
3: Y la gente le reconoció cada una de sus intervenciones. Y en el final del partido, en esta novela que tenemos de mi lindo Julián, en el final del partido fue y también saludó a la gente. Bueno, así que de a poquito. Yo creo que con buenos partidos y con goles.
1: Con goles, sobre todo.
3: Pero ayer era para hacer uno. Ayer tuvo además un par de situaciones. Era como para empezar la rehabilitación con la afición colchonera. Lamentablemente no se le pudo dar, pero bueno, lo aplaudieron bastante durante el encuentro y eso me parece que fue importante. Ganamos, todavía sigue llorando la afición madridista por 2 expulsiones o posibles expulsiones. Para mí la de Cuti Romero no valía, no era expulsión. Después la otra puede ser más conversable, pero lo cierto es que ahí están llorando los madridistas a su casa, 2-1. El triunfo fue para nosotros, los colchoneros.
2: Mañana comienzan los suramericanos, ¿no?
3: Usted insiste con eso, empieza el atletismo.
2: Exactamente. ¿Qué hay otra cosa más importante en los juegos?
3: Y los juegos, sí.
2: El atletismo.
3: Exacto, sí, es lo que más le gusta a mucha gente.
0: Hablando de atletismo, nadie habló de Chumba, el ganador. Chumba, el ganador de. Viste que se hizo en Buenos Aires, los 42.
2: Ah, K, además, la maratón de Buenos Aires, los 42.
0: El keniata y una keniata que ganaron año y año. Chumba era él y ella era.
3: Chimba.
0: Posiblemente, no sé.
2: Chúmbale. Bueno, 2 eventos importantes que tiene la República Argentina, estos, los 42 kilómetros, sí, que empieza a tomar forma, y los 21 kilómetros que se corrieron hace más o menos 2 meses, uh-huh, donde se batió el récord, precisamente el récord mundial de los 21 kilómetros, en la media maratón. Uh-huh. No, importante la movida del atletismo en la República Argentina.
0: Sí, saque su calculadora, Diego, porque me dicen por acá, buenos días, dice Oscar, y equipo de la red, feliz primavera para todos. ¿Qué se sabe respecto del sueldo? Arranca el miércoles, porque el jueves es feriado. ¿Ustedes saben algo? Pregunta. Así que haga su calculadora en el almanaque que tiene usted.
2: Claro, calculadora puse yo de almanaque en realidad. Claro, va a terminar el 30.
0: Haga tiqui, 30 y 30 de noviembre, septiembre, sí.
2: 30 es 8 y 9.
0: Ajá,
2: el calculen. Martes 29 es 6 y 7. El lunes es
0: 4 y 5. 2 y 3, ¿cuándo?
2: Viernes es 2 y 3.
0: O sea que el jueves.
2: El miércoles. El jueves es 0 y 1, pero el jueves es.
0: Acá en la ciudad.
2: Sí.
0: Por ahí arranca igual, ¿eh?
2: Por ahí arranca.
0: Y cobran en ventanilla todos juntos nada más el viernes.
2: Claro, exactamente.
0: Sí, la verdad que estamos acá hablando al Pepe porque no tenemos la confirmación, pero sí es probable que entre jueves y viernes ya.
2: Arranque el pago de sueldo.
0: Exactamente, total. Sí, señor. Bueno, ¿les pasa que quieren comprar carne a cualquier hora y, viste, decís, pues, ¿hasta ahora qué carnicería?
2: Sí.
0: ¿Suele pasar?
2: Suele pasar.
0: Tienen ganas, ¿viste? Sí, sí. Cerraron todos los supermercados, las carnicerías. Bueno, en Córdoba una carnicería creó lo que, o sea, sería como una estrategia para comprar carne en cualquier momento del día. ¿Saben cómo? Llama dotería. Funciona así. Es una máquina expendedora de carne donde vos seleccionás el producto que querés, pagás y está todo listo para que hagas el asado en el momento que quieras.
2: No, depende. La carne...
3: Tienes que mirar la carne.
2: Sí, hay que
3: no
2: mirar.
3: No.
2: Están con 200.
3: No, no puedes comprar.
0: ¿Escaneás?
3: No. Acá había una carnicería que atendía las 24 horas allá en el barrio.
0: Ajá.
3: Por Patagonia. Después cerró. Pero...
2: ¿Cerró la carnicería?
3: Sí, pero estaba todo el día.
2: ¿Cerró la carnicería?
3: Sí.
2: ¿O cierra la noche nomás?
3: No, cerró. O manó.
2: Ah, ¿ya está bien, no mamá?
3: Tuvo un tiempo. No sé si no era época de pandemia, por ahí que arrancó más o menos.
0: Ustedes lo que quieren es hablar con el carnicero, discutirle si esa carne es buena o no. Eso es lo que. Ustedes, viejos carniceros.
3: Sí, no tiene que ver el color de la grasa.
2: Claro.
3: Tiene que ver el color.
2: Si la grasa es amarilla, chavo.
0: Uy, sí, vaca vieja, pobre. Sí. Yo debo tener amarillento.
2: Pero la carne, ese tipo de carne se ablanda. Vos ponés una fuente la noche anterior con leche y se ablanda.
0: Ah, ¿con leche?
2: Sí.
0: Mira vos. Bueno, listo. Chau, chicos. Nos tenemos que ir porque son las 9:55. Bueno.
3: ¿Me puedo llevar la gomita?
1: Sí, por supuesto.
0: No sé, estaba el Colorado escuchando, así que si el Colorado te
3: avisa... A mí me dijo, me va a comprar una pelotita antiestrés.
2: Sí, la verdad que sí. Está todo bien. Pues si no, me empezás a romper. Empezá por la gomita y terminá por los paneles acá.
0: Claro, entre los que nos traen las cosas. Y usted que rompe... El deportivo está complicado. ¿Esta tarde el deportivo?
3: Mucha presión, demasiada presión. Sí, 4 de la tarde, desde las 4 hasta las 6... Montón de cosas tenemos.
0: ¡Qué suerte!
3: La verdad hubo muchísimo el fin de, así que vamos a estar con todo hoy.
0: Con ese equipo gigante que tiene la red, que es una maravilla de
3: traigan
0: gente.
3: Los auriculares.
0: Eso, traigan. Si nos están
1: free
0: escuchando.
1: Free auriculares. Hashtag free auriculares.
2: ¿Y la lluvia?
1: No lo llame, Diego Romero.
0: No,
1: Chaque,
0: justo están saliendo ustedes.
1: Que hasta ahora las 12 largo el trecho.
0: Bueno, espero que arranquen bien este inicio de la primavera, señores, y que tengan una primavera maravillosa. Nosotros acá florecidos con tanta información. Les decimos muchas gracias por estar. Y mañana será otro día y estaremos, como siempre. Mañana ya no es necesario traer una camisa floreada, pero si quiere traerla, le queda muy bien,
1: bueno,
0: le digo.
1: Gracias.
0: Y en Balbi, ya saben.
2: Una jugadita normal.
0: Deje que venga como.
2: Para el mediodía.
0: Amigos, qué barbaridad. Bueno, ya saben, amigos, que si quieren comprar buena prenda con muchas florcitas, lo pueden hacer en Balbi, como siempre. Nos vamos, pero volveremos mañana. 6:00 a.m. estamos, como siempre, para hacer Arriba Todo el Mundo. ¿Por dónde? Por Radio La Red.

0: No, era esperado totalmente. Bastante inevitable, creo, en primavera estas situaciones, dado que, bueno, tiene mucha fama, ¿no?, el evento. Y sí, se estima un alto movimiento. Inclusive igual hay menos, ¿eh? Esperamos más. El año pasado fue el doble, igual fue domingo. Así que fue más.
1: Sí, por ahí no ayudó mucho, pero bueno, compraron mucho el viernes y el sábado, supongo.
0: Sí, un calvario. Pero
1: consultarte un poco por los precios que manejan, ¿qué es lo que más piden? Y sobre todo si piden varios ramos de flores.
0: Y mira, sí, hay gente que pide varios, andan en trampa. Pero sí, lo que más se ve son girasoles, San Vicente Polaris, margaritas, gerberas. Son lo que más piden. Y lo que más extinguieron, por ejemplo, la cerbera ni aparece ya casi, la amarilla al menos.
2: Yo ya digo que es urgente, ¿por qué? Porque fíjense que cada vez hay más factores, no solamente los que hablábamos al principio, sino que hay más factores que están en contra de la sustentabilidad del sistema. Y eso es lo que a mí me preocupa mucho. Porque, por ejemplo, ahora, el 1 de noviembre, se pone en vigencia los famosos fondos de asistencia laboral. Los fondos de asistencia laboral son creados para cada empresa para solventar, en el caso de despido, las indemnizaciones. Pero ¿de dónde sale la plata? La plata no sale de los bolsillos. O sea, no se suma a lo que ya están aportando los empleadores, sino de lo mismo que están aportando para las jubilaciones se saca el porcentaje para armar los fondos de asistencia laboral. ¿Qué quiere decir esto? En síntesis, menos aportes para la caja de los jubilados.
3: Sí, sí, totalmente.
2: Es empezar a tener, como tú bien decís, que necesita conciencia del ahorro y esto que por ahí se nos destapa en el concepto, ¿no? Ahorrar no es lo que nos sobra. Ahorrar a veces es ajustar los cinturones para poder destinar determinadas sumas de dinero para un bien o para una cuestión en el futuro.
4: Seguro, por supuesto que es muy importante tener este tipo de posibilidades, más aún cuando se va al presidente de la nación, donde por supuesto hay una agenda preestablecida. Pero más allá de eso, en paralelo muchas veces se trata de armar reuniones, principalmente con referentes del sector privado y de sectores que vienen en alza, como es el caso nuestro en materia forestal u otra que también tengamos en agenda. Así que bienvenido sea esta posibilidad real de poder trabajar de esta manera.
5: El Alzheimer es un deterioro cognitivo mayor. Antes llamábamos demencia. Hoy decimos que es la pérdida de la capacidad de muchas funciones del cerebro. Es la primer causa de demencia en el mundo. De 10 personas con demencia, 8 van a tener Alzheimer. Entonces, tiene una alta implicancia, ¿no? Del Alzheimer sabemos muchísimo. Lo que no tenemos todavía al día de la fecha es una cura o algo que lo detenga al 100%. Entonces nosotros lo que tenemos que hacer es entrenar al cerebro. Entrenar al cerebro. Yo quiero que a veces el mejor ejemplo es el siguiente. Ustedes tienen que pensar que el cerebro es su cuenta corriente.

0: minutos y ojalá hayan valido la pena. De parte de todo el equipo de Arriba Todo el Mundo, Tere, Diego, Fabián, Gonzalo y Frenkie, gracias por estar del otro lado. Mañana, de vuelta desde las 6. ¡Arriba Todo el Mundo!
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0: ¿Qué tal? ¿Cómo les va? Muy, pero muy buen día. Estamos arrancando una nueva semana informativa. Esto es De Regreso. Soy Martín Varela y junto a todo el equipo periodístico de LT7, Canal 13 de Corrientes, la muy buena compañía de FM Capital y Radio La Red, y por supuesto el canal de streaming, que es el más visto de la provincia, y nuestra página web, que tiene la mayor cantidad de suscriptores digitales. Estamos aquí prestos para arrancar las dos horas que todos los días le proponemos a la teleaudiencia. ¿Cómo andamos? ¿Bien?
1: Muy bien.
2: Hola, Martín.
0: Estoy medio complicado con la garganta, che. Espero llegar al final, pero...
3: Las alergias de primavera.
1: Sale de joda, viste, y después el lunes no puede venir a trabajar.
0: Ayer me pasó en el programa de televisión que 9:30 me quedé sin voz. Le dije a Marco, me tengo que retirar porque estoy quedándome sin voz.
1: Y no, ya sé que estuvo sin mí, yo no fui a trabajar ayer.
3: Casi te
0: arrancamos ahí. Temprano,
3: ¿eh? Sí, temprano. No. Seguí riéndote, pero mirá que si
0: arrancamos
3: falta
0: temprano.
3: Uno, mirá que el primer número que tienen es tuyo,
1: yo,
3: ¿eh?
1: Por eso
3: estoy
0: arrancamos.
1: Gustavo Varela, Gustavo.
3: Mirá que el primer Mariner, número que Gustavo. Tienen es el tuyo, ¿eh?
1: Gustavo Marcelo, Gustavo.
0: Temprano. 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La consigna es para vos. ¿Hay más pobres que antes? A ver, alguno podría decir que esto es una verdad de perogrullo, pero para el gobierno es un tema de discusión, porque el gobierno de Javier Milei dice que estadísticamente ha bajado la pobreza de manera drástica. ¿Qué sé yo? A mí me da la sensación, no la certeza, de que este es un tema que se da de bruces con la realidad. Cuando uno mira tanta gente buscando restos de comida en la basura, cuando uno ve que el registro del empleo ha caído, que ha aumentado mucho el monotributo, o sea, gente que pasa de un empleo a inscribirse para tratar de, bueno, amañarse y ganarse la vida, cuando ve que aumentó la informalidad laboral cuando se prometía que con la reforma laboral esto iba a disminuir. Y ahora el INDEC está ante la inminencia de dar el dato de pobreza. Y la mayoría de las consultoras económicas dicen que solo en el 2026 hay 1.700.000 nuevos pobres en la Argentina. Y que en total hay 15 millones de pobres en la Argentina, lo que representa casi el 31-32% de la población. Un tema que en la cuenta regresiva del año previo a lo electoral, sin dudas es un tema fuerte, sin dudas es un tema que al gobierno lo preocupa, porque más allá de que desde lo dogmático el presidente diga yo no voy a cambiar una coma del plan económico que tengo, el propio Ministerio de Economía, a través del ministro Caputo, en más de una oportunidad ha mostrado síntomas de interpretar que la realidad económica de muchas familias argentinas viene muy apretada y que probablemente si no se da un giro en la política monetaria y económica para poder darle un poco de oxígeno a esa gente que está sufriendo el ajuste, el pago o el costo va a ser electoral. Y yo creo que, bueno, en algún momento uno puede ser muy dogmático, pero cuando gobierna también no puede dejar de lado el pragmatismo, ¿no?
4: Martín, hace más o menos un mes y medio, Agustín Laje, que es uno de los responsables, o mejor dicho, de los referentes ideológicos de La Libertad Avanza, el titular de la Fundación Faro, donde...
0: Es un referente de la famosa batalla cultural.
4: Exactamente, donde está el anclaje ideológico del proyecto de La Libertad Avanza, había dicho, si nosotros no le solucionamos el metro cuadrado al argentino que nos votó...
0: Sí.
4: No podemos pretender ganar las elecciones.
0: Sí,
4: en una clara definición respecto a la situación económica que estamos atravesando.
0: Aparte,
4: ¿no?
0: Si tiene cuatro patas y ladra es perro. Y el fin de semana, hasta Patricia Bullrich salió a criticar, por ejemplo, el ajuste en discapacidad. Uh-huh. O sea, hay una interpretación corriente interna de La Libertad Avanza de que evidentemente mucha gente la está pasando mal y que además hay discursos que se fueron desacreditando con el tiempo. O sea, Milei construyó su campaña electoral en el 2023 convenciendo al votante de que el ajuste iba a pagarlo la casta política.
4: Sí.
0: Y hoy, claramente, el ajuste es un ajuste que está alcanzando a muchas familias argentinas. Se han perdido empleos, se han cerrado industrias, las pymes están muy ahogadas y en consecuencia esto obliga a que desde el sentido común más de uno diga, che, hay que volantear.
4: Gustavo Lázari en esta mesa de trabajo dijo cuando estuvo acá en
0: el programa. Sí, visitó.
4: Hay mucha gente que quedó afuera, pero el desarrollo del país viene con los que quedaron afuera, con los que están en la banquina.
0: Sí.
4: A esos hay que incluirlos, hay que buscar la manera de incorporarlos al sistema. Y él daba cuenta que eso no estaba ocurriendo con los programas económicos puestos en marcha por esta administración.
0: Y hay dos datos más que se agregan a esto que dice Diego. El fin de semana Axel Kicillof sacó a relucir su movimiento Derecho al Futuro, el MDF, como le dicen ahora, en un acto en el conurbano bonaerense. En contra de la tendencia de dominante en la Cámpora y en los sectores más cercanos a Cristina, de todavía sostener la candidatura de Cristina Kirchner, a pesar de que está inhabilitada para ejercer cargos públicos de por vida. Tiene una condena firme y consentida. O sea, esto es un absurdo, por decirlo de alguna manera, de parte de su sector político, que en lugar de construir una alternativa sigue encaprichado en poner a Cristina como una eventual candidata. Pero en el acto, Axel Kicillof, yo creo que en lugar de mostrarse prudente respecto de lo que puede interpretar el resto de la ciudadanía en cuanto a su propuesta, hizo mención al caso Cristina y dijo: está injustamente presa. Alguno me podrá decir, bueno, pero seduce al sector kirchnerista para no perder esos votos. Poliarquía dio a conocer una encuesta cerrada con tres candidatos. Cuando se le pregunta a la gente por Cristina, por Javier Milei y por Mauricio Macri, Cristina tiene 38, Javier Milei 35 y Mauricio Macri 18. Pero cuando se le pregunta a la gente por Axel Kicillof, Javier Milei y Mauricio Macri, o sea, los que pueden ser habilitados a ser candidatos sin una condena o una inhibición judicial, Kicillof saca el 36%, el 35% Milei y el 18% Macri. ¿Esto qué significa? Que el electorado de Cristina y Kicillof es el mismo. Entonces, la pregunta que flota en el aire es la siguiente. Para esa mayoría consolidada que Gustavo Córdoba, de Subán Córdoba, nos dijo se muestra sólida en el país, que es el anti-kirchnerismo, si la oferta electoral es kirchnerista, ¿tendrá techo alto o tendrá techo bajo? Y con eso juega el gobierno, con que Kicillof sea un candidato kirchnerista. Pero también es cierto que comienza a resquebrajarse el frente interno del gobierno. Porque Patricia Bullrich, una mujer que está siempre muy alto en la consideración pública, te guste o no te guste, cada uno podrá tener su opinión respecto de Patricia Bullrich, pero lo que no se puede hacer es desestimar los datos que entregan las consultas científicas, ya comienza a darse cuenta de que encapricharse por encapricharse y seguir cabeza dura, por decirlo de alguna manera, con algunas cosas que son indiscutibles talones de Aquiles del gobierno, es perder tiempo y votantes. Por ejemplo, las pensiones de la discapacidad, el tema universitario, que otra vez se transforma en un problema porque el presupuesto 2027 tiene 30% menos de lo que la Federación Universitaria Argentina solicitó como presupuesto. O sea, uno vislumbra un combate también con las universidades en el 2027 en caso de no modificarse la pauta presupuestaria. Y si además seguimos con el caballito de no reconocer que en la economía tradicional, industria, comercio, construcción, hay una caída ostensible, y bueno, el costo electoral puede ser muy alto, porque en la democracia los votos se cuentan de uno. Está muy bien que vos digas, che, pero la macro está bien, el equilibrio fiscal, perfecto, y la inflación, bueno, no está del todo bien, pero está mejor que con la época de Massa, claramente. Pero ¿qué pasa si mucha gente ve, como está viendo, esta amenaza sobre su empleo, sobre sus ingresos, y el gobierno no reacciona? Esa es la pregunta que flota y también, obviamente, la pregunta que tiene que ver con la interpretación de lo que pasa con la pobreza. El INDEC esta semana va a dar a conocer los números oficiales de la pobreza, que yo creo que es una foto vieja también, si no me equivoco, ¿no?
4: Sí.
0: ¿Porque es del último semestre?
4: Sí, así es.
0: ¿Del año anterior?
1: Sí, del 2025.
0: Después se procesa toda la información del primer semestre del 2026 y se va a entregar a fin de año otra lectura de lo que pasa con la pobreza en el 2026. Así que, para vos, ¿Hay más pobres que antes, como dice la calle? ¿O el gobierno está en lo cierto cuando dice hemos reducido la pobreza en el país? ¿Qué sensación tenés a partir de tu experiencia, de lo que pasa en tu casa, de lo que pasa con tus vecinos, con tus familiares? Contanos, porque te podés ganar un premio y además también nos ayudás a construir nuestra agenda. Bueno, el gobernador ha ratificado el fin de semana que va a formar parte de la delegación Argentina Week en París, en Francia, ¿no, Diego?
4: Sí, es este fin de semana se dio a conocer también a nivel nacional el anuncio oficial de la presencia de Javier Milei en Europa.
0: Sí.
4: Y lo que ya se sabía, la invitación a 16 gobernadores, entre los que está Juan Pablo Valdés, formando parte de la comitiva. Digamos que empieza a tomar fuerza desde la nación este viaje del presidente. Además, el presidente tiene previsto ir a la Asamblea de las Naciones Unidas, lugar donde también va a ratificar toda la cuestión que le ha dado mucha importancia en las últimas semanas, vinculada a la cuestión Malvinas.
0: Sí.
4: Y volviendo al tema Argentina Weekend en París, una oportunidad también importante para las provincias, importante para Corrientes, para mostrar las bondades productivas que tiene la provincia ante un mercado diferente al que fue, digamos, el Argentina Week, pero en Nueva York, uh-huh. Donde, bueno, Juan Pablo Valdés se trajo contactos y también primeras acciones vinculadas a lo tecnológico.
0: Lo otro fuerte es la agenda de León 14 en Argentina, que ya ha sido dada a conocer, ¿no?
4: Sí, esta mañana el Vaticano dio a conocer la agenda del Papa León 14 en Argentina. Básicamente, ratificando lo que ya se sabía, la primera visita, o mejor dicho, la primera actividad oficial en la Argentina será rendir homenaje al general San Martín. Él viene también con una carga, no con una carga, sino con una impronta importante de San Martín, porque recordemos, él fue arzobispo en Chiclayo, en Perú, y San Martín es uno de los, es el padre de la parte también de Perú. Uh-huh. Y lo va a rendir homenaje a él. Después la reunión con Javier Milei, 17:50 de ese domingo 8. Y las actividades con los jóvenes, básicamente, y la primera misa, que será la multitudinaria, la primera de ellas, a las 11 de la mañana en el Monumento de los Españoles en la Ciudad Autónoma de Buenos Aires. Y después en la Escuela de Aviación en Córdoba. Y la gran misa también, que se prevé que puede haber 2 millones de personas en Luján, además del encuentro con los jóvenes el lunes a la noche. Así que sí, una agenda acotada con mucha actividad e intensa, ¿no?
0: Bueno, la agenda de las tragedias en Corrientes. Por un lado, la muerte de un cazador de solo 18 años que en el paraje Duraznillo del departamento Goya, transitando por el río Corrientes en una canoa, aparentemente se le disparó el arma de manera accidental y terminó perdiendo la vida. Y el otro caso es el joven que murió tras caerse de la caja de una camioneta en la ruta 119. Evidentemente, hay cosas que pasan en el mundo de los adultos que son increíbles en términos de irresponsabilidad. ¿Quién ya no sabe a esta altura que es ilegal llevar gente en las cajas de las camionetas en rutas?
1: 5 personas iban, volvían de un festejo.
0: Aparentemente en estado alcohólico.
1: Sí.
0: Así que, en definitiva, esto lamentablemente forma parte de la agenda de las tragedias en Corrientes, de las inexplicables.
1: Pues sí, Martín, ¿no? ¿Quién no sabe que a esta altura, no sé? Todos saben que lo hay que hacer, pero sí, lo hacen.
3: Sí, no, sí. Yo creo que debe ser también el nunca nos pasó nada, porque no va a pasar ahora. Y
4: justo en ese, nosotros,
3: claro,
4: ¿por qué a nosotros?
3: Todo el mundo lo hace.
0: Yo todavía conozco gente que va a la ruta y no se quiere poner el cinturón de seguridad.
1: Y bueno, sí, Martín, es lo mismo que siempre hablamos. Vos sabés que estuve hablando con funcionarios municipales con el tema de a ver, cómo encarar el tema. O sea, estábamos charlando a ver mediáticamente, sí, si se puede dar algún a ver, aporte para el tema de la educación de los motociclistas para que usen casco.
0: Sí.
1: Y todos saben que no hay que circular sin casco, todo el mundo sabe. Y también
3: la norma de tránsito en la gran
1: escucha,
3: mayoría.
1: Salí de la dentro de las 4 avenidas, que es el lugar donde a ver, hay mayor cantidad de controles, si querés decirlo.
3: Sí,
1: de alguna
3: sí,
1: manera.
3: Sí, cierto.
1: El 9 de cada 10 conductores o pasajeros de un ciclomotor, de una
3: ¿qué
1: moto,
3: te hace pensar si
1: no tiene casco?
3: ¿Qué te hace pensar que fuera de la, como decía, de las 4 avenidas, si fuera de ese rango, no se respetan ni siquiera el sentido de circulación, se va a respetar en la utilización de casco?
1: Ni los semáforos.
4: El uso del casco podría representar un instinto de supervivencia. decir, está bien, bueno, esto me puede pasar. No digo de no respetar la regla de tránsito, que quizás, bueno, está bien, en el tránsito vamos todos por un lado, este... Pero el tema de usar el casco es preservarnos nosotros mismos.
1: Y bueno, entonces decir, no le interesa a la gente. Entonces
4: no,
1: vos decís,
4: está che, claro que no.
1: Che, está mal ir en la caja o en la camioneta. Sí, y no le importó.
3: No.
1: O sea, también hay un sentido de supervivencia de saber que si te van a la caja o la camioneta y
3: pasa. Hay probabilidad de que. Ah, sí. A la ruta de alta velocidad.
1: Sí, la ruta 119. Señor, la ruta 119 está hecha pelota. Los agujeros son.
3: Sí, son cráteres.
0: Lamentablemente. Lamentablemente otra vez, porque durante el gobierno de Mauricio Macri se había repavimentado eso y había quedado muy bien. Pero evidentemente el peso de los camiones de las canteras le provocan el daño que le provocan, ¿no?
4: Sí, sí, sí. La misma 120, cuando me acuerdo se inauguró, era un billar la 120, la que une Virasoro con Ituzaingó. Y ahora está bastante desastrosa, ¿no?
3: Sí, sí, sí, sí.
1: Bueno,
3: sí.
1: También hay muchísimo tránsito de camiones en esa zona.
4: Bueno, está bien, es cierto. Y está bueno que haya el tránsito de camiones transportando piedra en la 119, madera en la 120.
3: Sí, el tema
4: pero
3: es
4: la responsabilidad del mantenimiento.
3: Claro, bueno, es lo que venimos hablando.
1: Son rutas nacionales, o sea, a las cuales nadie le da absolutamente ningún tipo de importancia en Corrientes.
4: Sí.
1: Escucha, cuando iban a hacer la... Me acuerdo, me pregunté a varios funcionarios provinciales, cuando al aire lo hicimos, cuando iban al mega cerradero de la ruta 120. La ruta 14 y la 120, para el volumen de producción e industrialización de la madera, no tienen. Esas rutas son obsoletas a esta altura.
3: Sí, sí, y les falta mantenimiento.
1: Bueno, 14
3: es el debate que también tienen en los grandes centros de producción de la Pampa Húmeda. Están viniendo cada vez más imágenes de que también rutas de la Argentina Central están sin mantenimiento. Bueno, el gran desafío que tienen por delante las autoridades para, de alguna manera, demostrar que también están acompañando el crecimiento en la producción. Bueno, también atraparon a un ciudadano brasileño que era intensamente buscado por la justicia de su país. Tenía un pedido de alerta roja de Interpol. Aparentemente tiene una condena y además estaba prófugo por un delito complejo, violación y una serie de extorsiones en el país vecino. Estaba escondido en una estancia cercana a la localidad de Ituzaingó. Aparentemente hicieron un seguimiento con drones y un trabajo de inteligencia, lo pudieron ubicar y la policía de Corrientes respondió a esta alerta roja de Interpol.
1: Sí, usted tenía una condena de 38 años de prisión.
3: Qué bárbaro.
4: Nada más, ¿eh?
1: 38 años de prisión. Esta es una cosa, o sea, me encantaría escuchar alguna condena de eso en Argentina, en Corrientes, sí, me encantaría che, a fulano de tal por hacer tal cosa le dieron 38 años de prisión.
3: Sí,
1: me encantaría. Verdad,
3: sí,
1: claro. Esos 38 años de prisión es mucho más de lo que condenaron a un montón de asesinos.
3: ¿Y qué te parece? Hay gente que tiene, después de atrocidades en la Argentina, solamente 25 años de condena. Habría que ver cuáles son los delitos que se le imputan a este personaje. 10 y 29. Hoy tenemos un programa muy cargado de información. Chico, qué bien jugó Boca, ¿eh?
2: No lo vi, por suerte.
1: Boca Unidos, sí, 3-3.
3: No se puede hacer periodismo en serio.
1: Boca Unidos, 3-3 con...
2: Yo lo vi, estaba en la cancha de Boca Unidos transmitiendo el partidazo entre Lipton y San Lorenzo de Monte Caseros.
1: ¿Qué partidazo? San Lorenzo jugó bien, ¿no es cierto?
2: Sí, bien. Lipton, para Lipton estaba jugando bien. Tac, tac, tac, tac, ataque. Uno se hace expulsar de forma infantil.
3: Ya vamos a tomar contacto.
1: Bien, Mandillú también. Bien, Mandillú también.
2: Gol de Ale Toledo.
3: Ajá. Sí. Hoy le voy a pedir información deportiva de Corrientes. Ganó a Aranduroga también. Sí. Partido clave.
2: Tarahui se convirtió en el primer semifinalista del Regional.
1: Tanta información. Regata también jugó su amistoso, ¿no? Regata también. Sí. Ha habido tanta información local. ¿Para qué vamos?
2: Medalla correntina en los sudamericanos.
1: ¿Viste?
4: Vole.
2: Es con Vicky Caballero.
3: Hay de todo.
2: Hay de todo.
4: Mañana arrancan los sudamericanos.
3: Ya venimos, no se vale.
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0: días Martín Varela y a todo el equipo del programa de regreso. Espero que se encuentren bien, que tengan un buen comienzo de semana. Con respecto a la consigna, es vergonzoso en este país la pobreza que hay. Muchísimo más que antes, muchísimo más. Sé que yo no voté a Milei, pero me arrepiento toda la vida. A los Kirchner un poroto al lado de este. Este es un desastre. Muchísimo más pobre y la gente cada vez más decaída en la calle con una tristeza imposible. Quiero participar por los sorteos. Norberto Martínez, 711.
1: Bueno, yo soy Rosa Gutiérrez, nuestro último 747. Feliz día de la primavera y de las alergias que vienen. Y mira, yo no sé dónde vive este hombre, no sé en qué realidad está. Hay demasiado pobre, a no haber trabajo, que piensa que van a desaparecer los pobres. Hay una miseria, no hay nada, no hay educación, no hay salud, no hay nada, nada, ni hablemos de trabajo. Gracias por todos los premios.
2: Hola, buen día, soy Claudia del barrio Quintana. Mis cuatro últimos números de DNI son 1826 y sí, hay mucho más pobre, hay más gente indigente que duerme en la calle, a muchas personas no le alcanza el sueldo, tienen que salir a trabajar y hacer changas, y muchas familias están, que eran de clase media, hoy en día están cobrando menos del salario mínimo. Saludos y quiero participar por los premios.
3: Muy buenos días, equipo. Sin duda, ustedes todavía tienen alguna duda. Muchísimo más pobre, mucho más gente sufriendo hambre y en la calle que no pueden pagar sus alquileres. Es una cosa, esto es una barbaridad, nunca lo pasamos. Soy Estela Mari, DNI 361 del Barrio Sur.
4: Y 39, estamos compartiendo la mañana de regreso por LT7, Canal 13 de Corrientes, FM Capital, Radio La Red, nuestro canal de streaming. Che, hoy no estuvieron con los datos, están medio...
5: Justo hubo un...
4: Por el corte. Tuvimos un bache de internet, así que ya vamos a estar actualizando todo eso, ¿no? A toda la gente que nos manda mensajes y que participa en la confección de la agenda periodística, muchas gracias. Vamos a tomar contacto con el ministro de Producción de la provincia de Corrientes, el escribano Walter Chávez. Buen día, ministro, ¿cómo le va? Lo saluda Martín Varela.
6: ¿Qué tal? Buen día, Martín. Muy bien.
4: Gracias por la gentileza de atendernos. Bueno, el fin de semana el gobierno de Corrientes presente en la muestra de la exposición rural de Curuzú-Cuatiá. La mayoría de los entendidos que es un muy buen momento, fundamentalmente para los ganaderos respecto del precio del ganado, pero también es un momento, calculo yo, de preocupación y de observación por todo lo que se viene hablando del fenómeno del Niño y el impacto en el noreste argentino, ¿no?
6: Así es, la verdad que es una sensación ambigua, ¿no? Parece la que viven los ganaderos. La hacienda viene pasando por un muy buen momento en lo que va del año y con una proyección sostenida de cara al futuro, porque bueno, tal vez la demanda interna ha caído, pero el mundo hoy requiere carne.
4: Sí.
6: Y eso hace que los valores estén... ¿Se escucha?
4: Sí, se escucha perfecto.
6: Sí, escucho como un eco, por eso pregunté. Por lo tanto, bueno, hay que aprovechar el momento. Pero al mismo tiempo, también siempre hacemos referencia en este tipo de exposiciones. Esta es la anteúltima, la última la vamos a vivir en Bellavista este fin de semana.
4: Sí.
6: Venimos prácticamente hace dos meses con exposiciones en toda la provincia, y en todas hacemos referencia del momento que nos va a tocar vivir. Uh-huh. Atento a los pronósticos, ya entramos en el mes en el cual empezaría a haber ciertos efectos. Tal vez por ahí no se ve acá en esta parte todavía, pero en otras provincias hemos visto cómo ha habido situaciones inusuales con muchas precipitaciones intensas, caída de granizo, y eso preocupa, por supuesto que preocupa, pero este trabajo que veníamos haciendo hace tiempo ya, recorriendo la provincia y trabajando con otras instituciones, creo que ha permitido que todos tomemos dimensión y conciencia y en consecuencia empezar a tomar medidas tranqueras adentro. Ajá. De lo que tienen que hacer los productores, más allá
4: ministro,
6: de
4: y qué,
6: nosotros como Estado, ¿no es cierto?
4: Exacto, ¿y qué le vienen recomendando a los productores? Porque yo ayer conversaba con uno que me decía, yo estoy tratando de vender la mayor cantidad de cabezas que pueda porque tengo un campo con muy pocas zonas altas y tengo mucho miedo que el impacto sea severo respecto de las cabezas de ganado de mi campo.
6: Sí, bueno, este efecto normalmente se vive cada 8, cada 10 años. Tuvimos un episodio allá por el 2016, 2017, que no fue tan severo, el anterior fue el del 98. Entonces, bueno, la mayoría de los productores ya conocen cuál es la realidad de su campo, de su superficie, lo que le puede afectar el agua ante estos fenómenos. Y una de las alternativas es empezar a alivianar los campos desprendiéndose de la hacienda. Uh-huh, uh-huh. Tal vez aquellos medianos, grandes productores tienen otro tipo de manejo. Nosotros por ahí nos enfocamos mucho más en los pequeños productores, que también son importantes y que son la mayor cantidad de productores en lo que es el contexto de productores en la provincia, ¿no? Uh-huh. Por lo tanto, y la mayoría de ellos se encuentran en zonas acá, todo lo que es el departamento acá de San Luis, toda esta zona que tiene un antecedente muy fuerte del año 98 de que prácticamente quedó todo anegado. Entonces, una de las alternativas es esa, otra es poder buscar campos grandes. Hoy esta mañana justamente un productor de la zona de Islas de Empedrado me escribía comentándome que está buscando campo y que encontró, porque esa también es la otra, es encontrar campos disponibles para poder sacar o eventualmente tener como previsión para poder sacar. Así que al mismo tiempo también nosotros tenemos otra herramienta que es el remate de pequeños productores a través del Instituto del Idercor, que viene realizando remates. Hace 15 días se hizo ahí en la zona de Ituzaingó, y muchos de los que participaban era de la zona de la isla Pipé. Uh-huh. que también la isla vive una situación muy especial, ¿no es cierto? Muy distinta de lo que es el continente, diríamos, porque si suben los ríos prácticamente más de la mitad de su superficie queda bajo agua y teniendo en cuenta que hay alrededor de 7.000 cabezas de ganado, eso puede ser realmente un muy complejo abordar sobre la coyuntura. Por eso la importancia de trabajar previamente, ¿no?
5: Ministro, buen día. Martín recién le hablaba respecto a esta cuestión, y bueno, es el desarrollo de su respuesta. Más allá de lo que haga la provincia, también es importante coordinar con organismos nacionales, esto es por el tráfico del ganado, agilizar algunos trámites también. Digo, ¿cómo viene esa relación, por ejemplo, con SENASA para que en esta circunstancia particular, especial, la cuestión pueda ser un poco más fluida y no frene, digamos, el traslado al momento de querer los productores preservar su recurso?
6: Así es. Esto se viene trabajando muy bien, de hecho ellos también forman parte de este calendario de charlas que veníamos haciendo, y justamente el fin de semana en Curuzú estuvo presente el subsecretario de Producción Nacional, Manuel Chiappe, quien también habló al respecto y hizo menciones de las directivas que tienen los organismos nacionales de prepararse, ¿no? Y principalmente SENASA, que es aquel que otorga los permisos para el movimiento de hacienda y que a veces son un poco engorrosos, ¿no es cierto? En eso hay que coordinar lo que es la actuación también de la policía de Corrientes a través de lo que es el sistema de guías, inclusive con rentas de la provincia. Bueno, hoy todos estos sistemas hoy están prácticamente todos informatizados, por lo tanto hay cierta celeridad. Ante esta coyuntura que podríamos vivir, hay órdenes de que esos trámites tengan mayor premura para poder dar respuesta lo más rápidamente.
7: Ministro Gustavo Amor, en este caso, usted hizo mención, este fin de semana estuvieron en Curuzú-Cuatiá. Curuzú-Cuatiá concentra el 25% de la producción ganadera de la provincia, bueno, esa zona, digamos, Curuzú, Mercedes, etcétera. El más allá del fenómeno puntual del Niño, que estamos todos, expectantes, viendo de qué manera podrá impactar en Corrientes, ¿cómo ve a la ganadería correntina más allá de este evento puntual que se está esperando?
6: Así es, en relación a lo que vos decís de la superficie, bueno, entre el departamento de Mercedes y Curuzú, prácticamente el 50% de lo que es el stock ganadero de la provincia.
7: Claro, Curuzú 25%, tiene razón, disculpe.
6: Es una zona muy muy importante para la ganadería, pero más allá de lo que significa el fenómeno en sí, por eso reitero lo que hacía referencia hoy en relación a la necesidad de mirar más para el pequeño productor, ¿no es cierto? Uh-huh. Esa zona, la mayoría son medianos, grandes, si hablamos de grandes extensiones de terreno, inclusive sería una de las zonas que menor problema tendría en la provincia de Corrientes. Por supuesto que todo lo que se pueda hacer con anticipación, bienvenido sea, pero también nosotros tenemos un protocolo de actuación sobre la coyuntura, ¿no es cierto? Es decir, una vez dado el fenómeno, seguramente estaremos sacando los animales de donde hay que sacar, entregando los forrajes necesarios para los alimentos, hablando siempre de la ganadería, ¿no?
7: Seguro, seguro.
5: Y el fin de semana que viene Bellavista, usted conoce bien.
6: Así es. Esta cuestión de los remates, que permite también ir sacando la hacienda, y que también aprovechar este momento, porque en la coyuntura, seguramente ante la alta oferta que va a haber, porque va a haber gente que va a querer desprenderse, tal vez el precio no sea el mismo que se está viviendo hoy, ¿no es cierto? Uh-huh. Bueno, son coyunturas de mercado, diríamos, que también hay que tener en cuenta. También entendiendo que a veces hablamos así, y muchas veces los pequeños productores tienen 10 vacas, que es todo su capital, ¿no es cierto? Y que
7: seguro
6: también les es difícil desprenderse. Entonces, hay que tener en cuenta todas estas condiciones y tratar de llegar también con el mensaje, ¿no?
7: Ministro, Daniel Pepa le habla. ¿Cómo anda? ¿Cómo le va?
6: Hola, Daniel.
7: ¿Todo bien? Walter, el tema campo experimental de maíz, ¿qué va a pasar con eso? Porque uno lo piensa en este contexto complicado que se viene para noviembre, sobre todo con el Niño. ¿Cómo viene eso? ¿Viene postergado? ¿Cómo se está manejando?
6: No, ese es un proyecto que desde su anuncio ya se implementó. Lo que estamos viendo es si es que vamos a llegar a la meta que teníamos pensada, que era poder hacer 1.000 hectáreas. Se han conseguido varios campos en zonas altas, porque esa era la premisa, teniendo en cuenta este panorama fundamentalmente. Es decir, hoy por hoy muchas de esas tierras ya se han trabajado y ya se ha plantado, inclusive. Por lo tanto, seguramente en las próximas semanas ya vamos a empezar a ver el broto del maíz, ¿no es cierto? Así que es algo que viene avanzando, tal vez va a quedar postergado en cuanto al objetivo final, que era hacer una superficie determinada.
4: Ministro, le mandamos un abrazo grande y le agradecemos los minutos, ¿eh?
6: Muchas gracias, buenos días.
4: Walter Chávez es ministro de la producción del gobierno de la provincia de Corrientes, que obviamente está mirando con un ojo todo lo que tiene que ver con impulsar este buen momento de la ganadería en cuanto a precios, pero también tomando las precauciones de lo que va a ser el impacto del fenómeno del Niño. Ya está con nosotros, como usted lo pudo escuchar, Daniel Pepa con la mejor información del campo. ¿Cómo andamos? ¿Bien?
7: ¿Qué tal, Martín? ¿Cómo andan, Gustavo?
4: Tiene absoluta libertad para hacer algún aporte, si quiere, de cuestión futbolística.
7: No, estuvo movido, ¿no?
4: Sí.
7: El título sería ganó Boca, perdió River.
4: Ganó Independiente.
7: Ganó Independiente.
5: Insistimos, tenemos tanto de deporte local y tenemos...
4: El título es...
7: Ganó Boca, perdió River.
8: Boca Unidos va con Mitre de Posadas en el inicio de la tercera fase del Federal A.
4: Uh-huh. Ganó
8: Huracán Corrientes
4: con gol del novio de Morena Beltrán.
7: El novio de Morena
8: Beltrán. Lucas Blondel,
4: jugador de Boca.
8: Sí. Convocado en la
5: serie. ¿Cómo salió?
4: Qué curioso.
7: Una periodista.
5: ¿Cómo salió Mandillo?
4: Me curioso.
5: ¿Cómo salió Regata? Lo
4: curioso. Ganó. Por favor,
7: bájame los...
4: Vamos a ordenar.
7: ¿Qué
4: se le habla encima al conductor?
5: Sino que mire el Teis Sport, ya está.
4: Bájame el micrófono, el señor Gamboa.
7: Claro.
4: hasta que aprenda que cuando el conductor habla, después él contesta. Yo quiero que sea democrático esto. Y no se le habla encima al conductor. No se le habla encima al conductor. Che, qué caso raro el de Blondel en Boca. ¿Por qué se fue?
8: Uno nunca sabe, en la viña del señor.
4: Porque no es un mal futbolista, ¿eh? Y Boca terminó jugando con Marinaga ahí.
9: Para mí, el único caso raro en Boca, Blondel.
8: No, mucho. Para mí, Blondel.
9: Un tema Riquelme ahí.
8: Blondel es mucho más que Marinaga.
9: Sí.
8: Que Weingan.
9: Sí.
8: Bueno, Lozano es bueno, el chico.
9: El uruguayo.
8: El ex argentino Juniors. Pero Blondel fue. Es mucho más. Y lo demostró en Tigre. Por algo lo fueron a buscar en su momento. Yo creo que una cuestión futbolística no fue. Claramente está. Con cuestiones contractuales, creo que no tenía. No tenía conflictos contractuales Blondel en Boca.
7: Le contaba a la novia todo lo que pasaba en el vestuario de Boca. Eso fue lo que pasó.
8: ¿Vos decís?
9: Ah, mirá qué interesante.
4: Y hay gente que.
9: Se filtraba, claro.
7: Tenía la primicia.
4: Seca Campos. O sea que, con el tema del niño, por ahí podría ser bueno tenerlo cerca.
8: ¿A quién?
4: Y hay gente que pronostica por anticipado, tira alguna línea y frena un avión en el aire, ¿eh?
8: Y bueno,
4: no sé. Nico, poneme esa captura que te puse. Ay, ahí que te mandé.
8: Qué miedo.
4: A ver si jugamos un poco con malicia. A ver.
7: ¿Qué va a ser la malicia? Si yo le pasé el dato. ¿Te está por poner algo ahí?
4: Mira eso.
7: ¡Oh!
8: En la última victoria de River.
9: Qué fuerte eso.
8: ¿Qué tiene que ver? Esto es 2016, claro. Creo. Bueno, por la camiseta lo identifico, ¿eh?
7: Y Driussi y Salvador y está eso.
4: O sea que.
8: Está Luquita Beltrán ahí.
4: ¿Es un karma o qué?
7: Es un karma.
8: En el Monumental.
7: En el Monumental, porque el debut de Coudet en la cancha de Huracán, River ganó.
8: Claro, en el Monumental.
4: Che, pero hablando en serio.
8: Sí.
4: ¿Qué lesión tiene Almada?
8: Dejaron el cuádriceps.
4: Ah, mira.
9: Tuvo un pinchazo, ¿no?
8: Más de un mes.
4: Y bien arrancó, ¿eh?
8: Ah. A los 10 minutos, 5 minutos.
7: ¿Y el otro?
8: Yo estaba en el casamiento de mi primo.
9: No, y Andrada también.
8: Y me llegaba la notificación al reloj y decía, cambios, ingresó Beltrán, salió Almada. Y yo, ¿cuánto va? 5, eran las 7 y 5.
4: ¿Y quién más se lesionó?
8: Tobías Andrada. Pero
4: el chico andaba bien, ¿eh?
8: Parece que
9: lo
8: no es muscular.
9: En la selección, además.
8: Parece que no es muscular. Lo Andrada, según los primeros partes médicos, no es muscular, sino que es simplemente.
7: Lo que pasa es que la seguidilla de partidos que tiene River hace que los jugadores se lesionen.
8: Está bien. Pero lo de Andrada es más leve. Lo de Almada sí se habla de ni siquiera 21 días, se habla de 28, 30.
5: ¿Y a quién le importa el casamiento de su primo, por ejemplo?
8: Estoy diciendo que no había partido, pero me pregunta lo de Almada y me dice, salió el ratito. Estoy contextualizando, tengo acá una cosa que.
5: Él puso acá, yo estaba en el casamiento de mi primo, lo importante. Mirá, que
8: vos escuchaste una cosita, una partecita, como lo hace habitualmente, pues el final no la escuchaste. Entonces tenía continuidad la oración.
4: Voy a terminar pensando que la presencia de Pepa genera muchos conflictos. Acá.
8: Entonces, sí, gente, eso está confirmado. Eso está confirmado. Eso está confirmado.
9: No, yo estoy preocupado porque perdí Uruguay con Argentina ayer.
4: ¿En qué categoría?
9: Y nadie habló de ese partido. Lo fue a ver Scaloni en el.
7: Jugamos contra Uruguay, a nadie le importa, ¿entendés?
9: En Santa Fe.
7: El sudamericano.
9: El sudamericano.
7: Jugamos contra Uruguay.
8: El sub-19.
9: Es demasiado malo.
8: ¿Cuántos partidos?
7: ¿Cómo?
4: Si Uruguay es uno de los grandes.
7: A nadie le importa jugar contra Uruguay.
8: ¿Sabes qué le pasa a Uruguay?
9: El día que vaya a Uruguay voy a pedir que no te dejen entrar.
8: ¿Sabes quién quiere ir a Uruguay? ¿Quién quiere ir a Uruguay?
7: ¿Quién quiere ir a Uruguay?
4: Me gusta mucho.
8: Uruguay tiene.
7: Prefiero ir al Chaco, fíjate vos.
8: La mexicanización del fútbol.
7: Chaco, una entrada del Chaco. Mira, así todo, mirá.
4: ¿No te dejan entrar el Chaco?
7: No, Chaco. ¿Y después de la tapa?
9: Chaco, después de la tapa.
5: ¿Y la del 2020?
7: Ya está, ya.
8: ¿Fuiste a Chaco después de
4: eso? ¡Ah!
8: Pero fuiste a Chaco después
4: de
8: eso. ¡Más que Dios! El mundo es otro.
7: Me ver este programa, me saluda.
8: Prescribió.
7: Me invita cerveza y todo.
8: Uruguay tiene el síndrome México en el fútbol.
9: ¡Ay, qué espantoso lo que va a
8: decir! Ellos se consideran clásicos nuestros y nosotros ni los registramos.
5: No, Uruguay es un clásico.
9: ¡Qué atrevimiento más grande de la historia! ¡Qué bofetales! Comparar a Uruguay con México en fútbol.
7: No, claro, no me levanto mucho más,
9: no me levanto por el respeto al
4: conductor. Bicampeón mundial.
9: No, pero claro.
5: Uruguay es clásico argentino.
9: ¿Cuál bicampeón mundial?
5: Uruguay es clásico
8: argentino. Es clásico argentino, pero porque son vecinos.
4: Bicampeón mundial y bicampeón olímpico.
8: Si Uruguay estuviera.
4: Es un título de mucha
7: significación. Si habrá eliminado primera rueda, México por lo menos llegó a cuarto final ahora.
8: Si Uruguay estuviera donde hoy está, donde está Surinam o la Guyana Francesa, ni lo registramos.
9: Yo con los niños no discuto.
8: Son clásicos porque están al lado nuestro. Si no, ni los registramos.
9: Yo con los niños no discuto porque yo con un niño no puedo discutir.
8: Si está donde está Perú, Uruguay no, es.
4: Permito
8: un...
4: recordarte que la primer final de una Copa del Mundo perdimos con Uruguay.
8: Sí, después sí, del apriete del entretiempo y demás.
7: Ah, bueno. Entró a ponerlo al vestuario. Y claro. Silva, vale. Yo también entré
8: en el estadio centenario. Entró.
7: No había cámara en aquel momento, claro, dale.
4: ¿Entraron con armas?
7: Pero por supuesto.
5: ¿Dónde salió? Incomprobable.
4: Son habladurías.
7: Incomprobable cualquier cosa. Incomprobable también de que hayan entrado. Incomprobable.
4: Sí, incomprobable todo.
7: Todo incomprobable, bueno, digo.
8: Vamos a poner un stop a las versiones. Versiones y trascendidos suspendidas acá. Información, Daniel Pepa.
10: Me presento como periodista agropecuario. Buenos días.
8: Hola, Dani, ¿cómo estás?
7: Hola, ¿cómo estás?
6: Buen día. Ganó el City Torque el otro día.
10: Buenos días. Buen día. Vamos a hablar de un tema que a usted le gusta mucho.
8: Hamburguesa,
10: sí, carne vacuna. Costillas. El famoso tema de la exportación y el consumo, ese cambio de paradigma que se está dando en Argentina, y ese mito, que para muchos es mito, que si crece la exportación va a traer problemas de precios en el consumo de carne. Hoy, Martín, se puede decir que el precio de la hacienda está bajando. En algunas carnicerías del Gran Buenos Aires la carne bajó. Usted me va a decir, está loco. En algunos lados la carne ha bajado. Porque está quietita. No, porque el precio de la hacienda está bajando incluso.
7: El gancho bajó.
10: No, pero en serio.
6: Por favor.
10: Se está dando.
6: Orden acá.
10: Se está dando.
6: Se está transformando en cualquier cosa.
10: Bueno, voy a presentarles un audio.
6: Está
10: que es
6: loco su compañero.
10: Voy a presentar un audio.
6: Está loco, chico.
7: No.
10: Pero ¿sabes que este recorte yo no lo puedo mandar a ningún lado? Porque yo mando esto. Primero.
7: Usted hace para los recortes.
10: Si yo ando un recorte de esto, que estoy hablando de carne, van a decir, me van a echar a mí. Entonces
7: no,
10: yo.
7: Bueno, nos callamos que haga así, entonces para que.
6: No le
7: para el recorte.
10: Bueno.
7: Dale.
10: Voy a presentar al presidente de Angus Argentina, Amadeo Derito, que habla de la relación que hay en la exportación y el consumo y ese mito que hay de que la exportación, cuando crece, crece el precio de la carne.
11: A ver. Sí, yo a veces hay mitos, uh-huh, y a veces el mito es que si exportamos mucho vamos a comer,
10: claro,
11: menos carne.
10: Es cierto.
11: No es un mito, es real. Pero es real que, uh-huh, que no hay para todo.
10: Sí, sí.
11: Pero sí tenemos que considerar lo importante. Yo me acuerdo hace muchos años, cuando yo era adolescente, había una propaganda de un banco muy importante que decía: cada producto argentino exportado es una bandera argentina en el exterior.
10: Uh-huh.
11: Y yo lo cambiaría eso y hoy diría: cada tonelada de carne exportada es una tonelada de trabajo argentino exportado.
10: Claro.
11: Entonces, estamos con mercados internacionales muy demandantes de carne vacuna, de carne roja. Tenemos nosotros un mix de consumo de carnes muy volcado hacia la carne roja, que es distinto a lo que pasa en el mundo. Normalmente en todo el mundo la carne roja es la más cara y se consume más cerdo, más ave o más pescado, y la carne roja es una carne cara. Y la relación de carne en cualquier lugar del mundo es 4 la carne roja, 2 el cerdo, 1 el pollo. Estamos yendo en los hábitos de consumo, arrimándonos a ese tipo, todavía muy lejos, porque estamos fundamentalmente, la carne roja es la carne fundamental acá, pero ingresó al cerdo y el pollo al consumo masivo con valores más razonables. Entonces, si nosotros tendemos hacia ese tipo de consumo, más parecido a lo que hay en Europa o en otros países del mundo, vamos a tener toneladas de carne para exportar, vamos a generar ingresos de divisa y fundamentalmente vamos a generar horas de trabajo.
10: Uh-huh.
11: Yo invito siempre a cualquiera que me diga que el frigorífico no es una industria, vayan y párense en la puerta de un frigorífico, van a haber 3 turnos con una gran cantidad de gente entrando y es una gran generadora de mano de obra la industria frigorífica.
10: Algo interesante, Martín, que dice ahí Amadeo, que es el crecimiento que tiene en el mundo la carne de cerdo y la de pollo. La del cerdo en segundo lugar y la de pollo en tercero, cosa distinta a la Argentina. En la Argentina está primero el pollo, segundo carne vacuna y tercero cerdo.
8: Uh-huh.
10: La ecuación mundial es primero la carne vacuna.
4: El cerdo es mucho más valorado.
10: Y el cerdo está creciendo mucho en el mundo,
4: sí,
10: es fuerte.
4: Sí, puede ser. Se habla mucho de algunos mercados que empujan hacia arriba. Mm. Claramente algunos países...
10: La relación de precios, estaba mirando el otro día, acá en Argentina es 6-1.
4: Y sí,
10: del cerdo.
4: Es muy, muy marcada.
10: El pollo es menor, pero...
4: Bueno. 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
4: Bueno, la consigna de hoy es: ¿crees que hay menos pobres o más pobres? Contanos, según tu óptica, ¿Qué es lo que vos pensás que pasa con la cuestión de los ingresos?
7: Habíamos empezado de cero, ¿no? El programa con el...
8: Sí, cero, porque a las 10 tuvimos un corte de internet, entonces tuvimos que reiniciar.
7: En cuanto a los streaming empezamos de cero a las 10. Ya estamos primero.
4: Sí. Bueno, ya después actualizamos. Pausa, te podés ganar premios importantes. Danos tu opinión, ya venimos.

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1: Para vos, ¿hay más pobres que antes? Podés responder con un audio de WhatsApp, nombre y tres últimos números de DNI al 3794-250551. Ya voy a estar leyendo algunos mensajes porque hay también algunos reclamos de la teleaudiencia. Nos vamos a exteriores para tomar contacto con Roberto Ojeda. Robertito, buen día. ¿Y por dónde andás?
2: Muy buen día, Martín, para vos, para el equipo, para toda la gente que está del otro lado en esta mañana con bastante viento y nublada en la ciudad, que me encuentra aquí sobre Avenida J.R. Fernández. Vinimos hasta el trabajo de Carolina Toledo Cristaldo. Ella es una mujer que lamentablemente tiene que recurrir a los medios y denunciar públicamente que está siendo, o que fue, mejor dicho, víctima de violencia de género y hostigamiento por parte de quien fuera su expareja. Pero vamos a hablar con ella y que nos cuente acerca de esta situación y, bueno, del miedo que tiene, sobre todo porque esta persona se presenta como un hombre muy, muy violento. Contanos, ¿desde hace cuánto tiempo que venís sufriendo estas situaciones y hace cuánto tiempo que conoces a esta persona?
3: Y al de conocerlo, lo conozco hace un montón, porque él era, o sea, un cliente de uno de los laburos que yo tuve en atención al público. Y bueno, y por eso solíamos hablar. Parecía una persona muy amable, por eso le digo a todo el mundo, él es muy amable, muy solidario, muy simpático, de perfil, o sea, muy tranquilo. Vos lo escuchás hablar y es una persona súper tranquila. Cuando yo me estoy mudando, él se ofrece a ayudarme con la mudanza, muy solidario siempre. Y bueno, y así empezamos con una relación de amistad y bueno, hasta lo que pasó, o sea, hasta que fuimos pareja. Pero éramos vecinas, somos vecinos inclusive, porque yo trabajo en el gimnasio que trabajo hace alrededor de 7-8 años más o menos, y él se mudó hace 4 años ahí. A mí me quedaba más cómodo vivir cerca del gimnasio, por ende me mudé también hace 4 años, casualidad de la vida, y bueno, ahí fue que él se solidarizó conmigo a ayudarme con la mudanza, y ahí empezó todo.
2: Después de convertirse en pareja y todo eso, ¿en qué momento, hace cuánto tiempo que él empezó a comportarse de esta manera?
3: En realidad era cada vez que yo descubría que por ahí no atendía el teléfono o demoraba, daba vuelta al teléfono, cosas así. Entonces lo descubrí en otras relaciones, que bueno, son situaciones que suelen suceder en algunas parejas, y cuando lo increpaba era darme un empujón, irme de ir a dónde podía llegar a caer. Yo le decía, mirá lo que me hiciste, fíjate lo que me hiciste, no es nada, no pasa nada, a ver, me compraba un Actrón, me explotaba y ya estaba, ¿entendés? Para él, si yo quería te mataba, me decía, así tan frescamente, y es como que nunca nadie me creyó, ni por el hecho de su bondad, de la forma de ser de él, ¿entendés?
2: Vos decís que se muestra de una forma en público y en el circuito íntimo de otra manera.
3: Totalmente de otra manera. Por eso me costó mucho salir. ¿Sabes por qué salí? Porque un día X yo le increpo como cada vez que yo le desenmascaraba y le decía, ¿por qué me mentís? Yo jamás te haría algo como esto. Me larga una patada, quedo en la vereda. Una vecina ve la situación, para el 911 que patrullaba mi zona, que son los de la cuarta, que hasta hoy día les agradezco. Lo interroga él aparte, me interroga a mí y le dice, señora, ¿por qué no se va de acá si ustedes están separados? Y le dije, o sea, ahí fue donde yo le dije, mirá, yo la semana que viene cuento con dinero y me voy. A lo que él respondió, ¿qué se va a ir si no tiene ni para comprar cosas íntimas, que las compro yo? El policía lo interrogó aparte, me interrogó a mí y me dijo, señora, váyase de acá. Este hombre no está bien, váyase. Pero mi hijo, están todas mis cosas, le dije yo ahí. O sea, están todos mis bienes, mi lavarropa, mi cama. Señora, váyase. Su vida vale más. fue lo que me dijo. Y gracias a él es como que me cayó toda la ficha junta. Y hasta hoy día lo agradezco, no me acuerdo quién es, pero bueno, gracias. Pero bueno, después de eso yo sigo viviendo y requiero de mis cosas, algo que la justicia tiene todas las pruebas. Todas, ofrecí mi teléfono, el metadatos, porque por ahí los mensajes se los mandé, el SIP con los chats con él se los mandé, pero por ahí pueden pensar que no es real. Entonces le ofrecí mi teléfono y les vuelvo a ofrecer.
2: ¿Hoy en día vos lo seguís viendo? ¿Él sigue frecuentando tus lugares de trabajo?
3: Todos los días pasa por mi trabajo, colocó él una perimetral, siendo que yo trabajo en América Latina hace muchísimos años, muchísimos, y muchos alumnos saben y dan fe de esto. Él pasa por la puerta y se queda mirando, tiene una perimetral, voy a la comisaría, no quieren hacer la denuncia, aprieto el 911, yo tengo el botón antipánico acá y no me funciona, no sé por qué. Este es el botón antipánico, ¿ven?
2: ¿Lo tienes en tu teléfono?
3: Lo tengo en mi teléfono, pero él igual pasa todos los días, ya les avisé. O sea...
2: ¿Esto está denunciado?
3: Está denunciado, él pasa todo. En más, les pido por favor que busquen las cámaras, porque a las 2 semanas lo que investigué es que se anulan las grabaciones. Entonces necesito que busquen las cámaras de la cuadra, 9 de julio y Jujuy.
2: O sea, ¿tenés miedo?
3: Sí, obviamente que tengo miedo. Él tenía un frasquito de ácido en el patio de la casa y quien los conoce sabe. Saben que estoy diciendo la verdad.
2: Martín, en el piso, si tenés alguna consulta para Carolina.
1: Sí, Carolina, buen día. Lamento mucho todo lo que escuchamos. Desde ese primer episodio que mencionaste hasta que tomaste la decisión de alejarte de esta persona tóxica, ¿cuánto tiempo pasó? ¿Cuántas situaciones de violencia tuviste que sufrir, más o menos?
3: Y perdí la cuenta, la verdad. Ajá. Perdí la cuenta.
1: O sea, simplemente te pregunto esto para que se comprenda cómo muchas veces los agredidos o las agredidas gestionan como pueden una situación que muchas veces las y los excede, ¿no?
3: Sí, lo que sí quiero agregar es que en el 2024 pedí el traslado a Córdoba justamente huyendo de él. No quise argumentar que el problema era él, dije que era para estar con un familiar mío, estuve viviendo en Córdoba, y él se coló, se fue, se iba todos los días, no sé cómo hacía, pero se instaló en Córdoba, le dijo a todo el mundo que él se iba conmigo, pero no, la que se iba soy yo, porque yo tengo un familiar allá.
1: ¿Y él a qué se dedica?
3: Es independiente, trabaja para gráfica, trabaja en la política, hace la cartelería de la para los, o sea, todo lo que sea cruzacalle, o sea, todo, ajá, lo que sea cartelería de gráfica, ¿sí?
1: Y lo extraño de lo que nos comentabas es que él pidió una perimetral.
3: Él pidió una recíproca. Sí, no, es por eso te digo, yo quiero que entiendan que él cree su mentira. Necesito que entiendan eso. Él cree su mentira, y cuando yo le increpaba era que él me lastimaba. Ponele que yo le decía, ¿por qué haces esto? ¿Por qué mentís? No hagas esto, ¿no ves que está mal? ¿Por qué mentís? ¿Entendés? Entonces él, ahí era donde me tiraba una patada o una piña o lo que sea, ¿entendés? Pero él se cree lo que él dice. ¿Entendés o no de qué estamos hablando? Por eso
1: no, sí, o sea,
3: tuve que armarme.
1: A la distancia uno escucha tu relato y se encuentra con una situación verdaderamente tóxica. Por eso te preguntaba cuánto tiempo tardaste en interpretar que esta situación no tenía retorno, como para decir, bueno, tomo distancia porque está en juego mi salud.
3: Cuando el policía del 911 me retiró de mi domicilio, me miró a los ojos y me dijo, señora, váyase de acá.
1: ¿Y cuánto tiempo pasó desde la primera agresión a ese momento?
3: Desde la primera agresión, fue en el 2022, a principios del 2022 yo había tenido un esguince grado 3.
1: ¿Y este episodio cuándo fue?
3: Fue en abril, mayo del 2022, yo tenía un esguince.
1: Sí, sí, ese fue el primero.
3: O sea, yo me caí.
1: Ese fue el primero, y cuando el policía te dijo, retírate porque tu vida vale más.
3: Fue el 1 de abril. El 1 de abril de ahora.
1: O sea que tardaste 4 años en tomar la decisión de despegarte de él.
3: Sí, sí, sí.
1: Te costó mucho, sí, evidentemente.
3: Sí, sí, sí. ¿Vos sabés qué es lo que tenía? Que, o sea, me decía, no pasa nada, no te hice nada. si yo quería te mataba, o sea, esto no es nada, me compraba crema, me frotaba, me daba un Actrón, ¿entendés? Entonces yo decía, ¿será que yo estoy mal? ¿Entendés? Yo llegué a dudar de mí.
1: Es que pasó muy, mucho, por eso te preguntaba, es porque pasó mucho tiempo y me llama la atención que 4 años sobreviviste a un episodio de violencia constante.
3: Claro, el tema es que no vivíamos juntos, acordate que éramos vecinos.
1: Él no, no, pero estoy hablando de las agresiones, a eso me refiero, ¿no? Fundamentalmente, ¿no?
3: Sí.
1: Pero bueno.
3: Sí.
1: Bueno, Carolina, te mandamos... Te mandamos un beso enorme y ojalá que se haya tomado nota de esta situación, de que hay una perimetral y que en definitiva tienen que evitar el contacto porque la situación de violencia es algo que te desespera y que te preocupa mucho. ¿Eh? Te mandamos un beso enorme.
3: Gracias.
1: 11:19, ¿eh? Roberto Ojeda en Exteriores con una situación de violencia de género. Está, creo que Coco Ramón ya en línea, ¿sí?
4: Sí.
1: Coquito, muy buen día desde Capital Federal, ¿cómo andamos? ¿Todo bien?
5: Buen día, gente, ¿cómo andan? ¿Cómo les va? Acá estamos en una Buenos Aires fresca con una ventolina tremenda, ¿eh? Se levantó un viento muy, pero muy fuerte que se viene del sur.
1: Eso y hoy decía, el pronóstico de Capital decía ráfagas de hasta 60 kilómetros.
5: Sí, bueno, estamos en eso.
1: Buena banda, ráfaga, ¿eh?
5: Estamos en eso. Mirá, ráfagas, creo que... Sí, bueno. Café Fashion.
6: Café Fashion, ¿eh? Quedó, ¿eh? Café Fashion residual, ¿eh?
1: Es una cosa increíble en vez de meterse en su métier. Pero bueno, está bien. Hoy cuando le pedí una opinión de Boca San Lorenzo, se escapó como buen hincha.
4: No, yo le dije, de Boca. Le digo, Boca Unido empató 3-3, va a enfrentar a Mitre de Posadas en la tercera fase del Felalá.
1: Usted das cuenta, ¿no? ¿Cómo
6: le preguntó, no, estuve en el casamiento de mis primos.
1: Después dijo, sí, estuve en el casamiento de mi primo. No sé, cualquier cosa, dijo. Con tal de no ver a Boca.
4: Pero no lo vi al partido de River.
1: Pero bueno, en fin. Yo
6: casi llega así, para eso está Coco.
1: ¿Sabes lo que me deja tranquilo como hincha de Boca? Que el técnico le advirtió a todos los que están con un excesivo triunfalismo, todavía no ganamos nada. Ojo con ese tema, ¿no? Porque Boca está en todas las discusiones, pero puede pasar que no corone. O sea que, más allá de esto, de que estamos hablando de un muy buen presente, de un equipo serio que Arruabarrena ordenó, todavía falta el tramo decisivo y el tema es que confluyen 3 competencias muy exigentes. 4, por decirlo, podemos sumar 4, la tabla general más los playoffs del campeonato.
5: Exactamente. Boca tranquilamente puede ir por la cuádruple corona o por la triple corona, si querés, deja de lado la tabla.
1: O por nada.
5: Yo creo que Boca difícilmente se quede sin nada.
1: Epa.
5: Y te lo digo por lo que estamos viendo en la cancha. Uh-huh. Vemos un equipo que está totalmente entero, que juega bien. Lo bailó a San Lorenzo. Yo sé que San Lorenzo, el contexto de San Lorenzo es que es un equipo menor en este momento, que no tiene demasiadas virtudes.
1: Le cuesta hacer goles a Boca. Además, vos fijate que el partido lo abre Lozano, un lateral. O sea,
4: otra vez.
1: Después de 5 o 6... que otra vez los delanteros tuvieron y que no terminan de definir, porque es cierto, Merentiel hizo otro gol, yo valoro eso, pero el que se come en el primer tiempo es como para agarrarse la cabeza, ¿no?
5: Sí, es claro, es un gran pase de Paredes otra vez, gran actuación de Paredes otra vez. Uh-huh. Yo igual creo que con Merentiel en el hincha de Boca tiene estos vaivenes de, bueno, cómo juega, qué te da, qué no te da, cuántos goles hace o no. Ahora, no te deja gamba nunca.
1: No. Es un luchador.
5: Es un luchador, siempre está, erra 4 goles, pero mete 1.
1: Y ayer le sirvió 3. Un gol a Casíbar de taco, que verdaderamente a Casíbar, yo no sé cómo uno lo define, ¿no? O sea, se atolondró un poquito.
5: Bueno, vos sabés que, ¿ves lo que siempre venimos diciendo? Está Milton Delgado otra vez en la mitad de la cancha y a Casíbar tuvo esa, que se la cede Merendiel de taco, tuvo una en el primer tiempo,
1: de cabeza,
5: en el primer palo,
1: sí.
5: Que fue a buscar incluso de cabeza, se suelta más, es otro Boca cuando vos tenés coberturas atrás, y la verdad es que sin dudas Boca está demostrando, para mí está demostrando un gran nivel. Yo creo que Boca, es muy difícil que no pueda coronar algo. Uh-huh. Está bien lo que hace el Vasco conoce Boca, sabe lo que es Boca, sabe que no puede abrir demasiada expectativa, porque de lo contrario se le va a venir la ola en contra. Pero es un equipo que está construido, que está bien armado, que está construido, que ya sale de memoria y probablemente lo que le está faltando quizás es un poco de banco, pero en cuanto recupere a algunos jugadores, termine de recuperar a algunos jugadores, bueno, ya está Alarcón, que está bien, Palacio, que se va sumando, uh-huh, de a poco, lo sumó cuando no estuvo cuando no estuvo Delgado estuvo el Toto Belmonte, y el Toto Belmonte levantó también. Y bueno, y bueno, le falta Velasco que se la termine de creer, pero bueno, va a tener Velasco hasta fin de año por lo menos como titular, o sea que sí, va a tener una hermosa continuidad. Y bueno, a mí me parece que Boca
1: está mejor. Velasco está mejor, está mejor Velasco, está mejor.
5: Está mejor, le falta eso que dijo Riquelme, que yo estoy de acuerdo. Riquelme, cuando conoce lo que es el 10, lo que es el 10 de Boca, y sabe lo que es jugársela, eso de arriesgar aún sabiendo que te podés equivocar. Mm. Arriesgar un pase, arriesgar un cambio de frente. Claro, no lo quiere hacer porque es tal la catarata de puteadas que después se le viene por un pase que pifia, por un pase, por dos pases que pifia, porque está bien, es verdad, en el historial hay mucho más carga para reprocharle cosas que para tratar de destacárselas.
1: Sí, por ahora
5: bueno,
1: sí.
5: A mí me parece que le está a mí me parece que le está faltando eso que dice Riquelme. Arriesgá, créetela, no importa que te equivoques, pero tomar riesgos, el 10 de Boca tiene que tomar riesgos. Y me parece que es eso lo que le está faltando. Uh-huh. Después yo creo que Boca es un equipo que está armado. Vos fíjate que otra vez es un... Bueno, digamos que no podemos analizar a San Lorenzo, porque San Lorenzo además toma la postura de defenderse, típico sí, de Insúa.
1: Sí, sí.
5: Un equipo todo
1: y aparte
5: atrás,
1: se queda con un jugador menos en un momento clave del partido.
5: Sí, yo creo que fue, el chico estaba pasado de vuelta, estaba muy, pero ya había ido una con una patada voladora alta, uh-huh, en un par de jugadas antes, también sí, cuando le sacan la tarjeta amarilla, estaba totalmente pasado de vuelta por la energía de enfrentar a Boca, porque era el clásico y demás. Pero Boca es un equipo que está, y además es un equipo que está casi, partido a partido, cada vez más sólido atrás. Que todo lo contrario que le pasa a River, ¿no? Sí, partido sí, a partido cada vez está más abierto atrás. Porque el hincha de River, y ahí me cruzo de vereda, el hincha sí, de River se ha enojado mucho con Martínez Cuarta.
1: Sí.
5: Ahora, el nivel de Otamendi es muy flojo.
1: Bueno, te estaba por decir, qué desconocido está Otamendi, ¿eh?
4: Perdón, es un... Salvo Paredes, el resto de los campeones del mundo, saco de esta discusión a Almada y Correa que están recién llegados, pero mi entre comillas miedo, presentimiento que le pueda pasar eso, o saco Di María también de esta discusión, pero los campeones del mundo que llegaron a River, todos arrancaron, ni bien llegaron, con un nivel altísimo. Pesela, Acuña, Montiel, pero después con el correr del tiempo es como que dicen, se van nivelando para abajo al nivel del fútbol argentino y terminan teniendo rendimientos muy por debajo del aprobado.
1: Yo a Montiel tan mal no lo veo, tan mal, y es más, sigue siendo una carta ofensiva.
4: No, sí, obvio.
1: Ahora, hay otros que están verdaderamente bajo, y me preocupa lo de Otamendi, porque claramente uno decía, viene a ordenar.
4: Viene a ser el caudillo.
1: Viene a liderar el vestuario, a ordenar, y River muestra una precariedad en lo defensivo que preocupa mucho, porque en el momento en que Blondel le marca el segundo gol, River parecía que era una tromba atacando, que se venía el segundo de River, pero en un ataque, a ver, suelto, muy bien definido por Blondel, es cierto, pero igual con un disparo, la defensa de River termina abriéndose, no ofreciendo garantías. ¿Qué golpe recibe River? Porque venía de 3 victorias, se pensaba ya hasta pelear la tabla general, todo, y en este momento es como que sufrió un freno muy fuerte, y ahora está obligado a garantizarse la clasificación para los playoffs y a sumar para la Libertadores, ¿no?
5: Sí, yo creo que tampoco tenía demasiado margen. A mí me parece que de la tabla anual ya River se despidió y tiene que asumir sí, lo que se tiene que despedir de la tabla anual. Porque además el gran problema es que Belgrano, al no estar arriba, no libera cupo a nadie.
1: Y sí,
5: era lo que todo el mundo quería, que Belgrano sí, se mantenga arriba. Bueno, después terminó ganando, pero ayer termina ganando, pero de todas maneras tiene que estar arriba para que le libere cupo a alguien. Como no libera cupo a alguien, todo el mundo está pensando en la tabla anual. Yo creo que River ya no puede pensar en la tabla anual, primero porque los de arriba no paran de sumar, segundo porque tiene muchos equipos arriba, y tercero porque la verdad, River creo que tiene que armarse ahora. Para mí, River se tiene que armar en este parate uh-huh, para llegar a la clasificación de los playoffs y pelear en los mata-mata.
1: O sea, ¿vos decís que no le da para pensar en la sumatoria para la Libertadores? ¿En la
5: para
1: general?
5: Mí la única manera para mí la única manera de entrar que tiene es con saliendo campeón.
1: A la pucha.
4: A ver,
5: mirá, vos tenés ahí si tenés la tabla.
4: Lo estoy buscando.
5: En la tabla. Sí. En la tabla anual River tiene 42 puntos.
1: Sí.
5: Está a 5 de Independiente Rivadavia, ¿no?
1: Sí,
4: sí.
5: A 5 de Independiente Rivadavia.
1: No, más, a 6. A 6 de Rivadavia, a 5 de Boca y de
5: Independiente. Sí. A 6 de Independiente.
1: A 5 de Boca.
5: Si querés, está 5 de Boca, que es el que entra a repechaje de la Libertadores, ¿no?
1: Sí, sí.
5: Suponiendo que Boca gane algo, sí, ahí River tiene que apostar a que Boca salga campeón de algo, de Copa Libertadores, sí, o de Copa Sudamericana.
1: Y es una posibilidad, mínimo, ¿no? De la Libertadores o de Copa Argentina.
5: Pero ahí te siguen sumando Independiente Rivadavia, te suma Vélez, que sumó anoche, te suma Argentinos, te suma Central, y tenemos al Real Instituto, como dice mi compañero Gustavo López.
4: Real Instituto.
5: Instituto es el Real Madrid.
1: Y viene
5: claro,
1: sumando.
5: Es el Real Madrid.
4: Y suma
5: cuando los árbitros también
4: quieren. Eso te iba a decir. Como dice Nueva Córdoba, es el Bernabéu, porque siempre por las dudas, banderita levantada y demás. Bueno,
1: al Real Madrid este fin de semana le pitaron bastante en contra también, así que guarda, que puede pasar.
4: Sí, pero históricamente en el Bernabéu.
1: Sí, no, en el Bernabéu te dan toda la mano.
5: Si el Real Madrid se enoja, emitió un comunicado al Real Madrid. Sí. Si el Real Madrid se enoja, estamos en el horno.
1: No, por eso.
4: No, pero tenés un Gimnasia con técnico interino, hasta hace poco el interino, pero arriba de River, habla, yo creo, de lo que es el año de River.
1: Está muy mal River, eso está fuera de toda discusión. Pero el tema es que yo no descartaría todavía la pelea por la tabla general. O sea, no lo descartaría, pero coincido con Coco en que por ahí, más las lesiones que se le suman ahora, tendría que concentrarse en algún plan estratégico para llegar bien a los mata-mata.
5: Sí, lo único positivo que tiene River ahora, es que tiene un parate de 20 días. Uh-huh. Es decir, ahí puede recuperar a Thiago Almada desgarrado, Andrada va a ir a la selección, no sé si volverá, pero va a ir a la selección porque finalmente tuvo nada más que una sobrecarga muscular. Y después tratar de recuperar al resto. También se va a ir, Beltrán se va a ir. Beltrán que está con ganas de irse de River.
1: Y sí, si no tiene
5: Beltrán
1: continuidad.
5: También se va a ir.
4: No, Beltrán es arquero.
5: No, el arquero.
1: Ah, el arquero se quiere ir.
5: El otro tiene que tratar. Mira, ayer yo estuve averiguando y también estuve hablando con gente que está vinculado con la empresa. La empresa le está buscando clubes, la empresa que lo representa.
4: ¿El mismo representante del Dibu?
5: Es el mismo del Dibu, sí. Uh-huh. Y el mismo Otamendi también. La empresa es 22. La empresa le está buscando clubes afuera porque obviamente está muy bien observado. Yo lo que creo es que el chico en principio obviamente ya ha planteado la posibilidad de si hay una salida y hay una gran oferta porque tiene la ilusión de irse a Europa. Yo lo que creo que hoy por hoy al chico lo que mejor le pueden hacer es darle serenidad, tranquilidad y mínimo que se quede un año en el arco de River. Necesita a Santiago Beltrán lo mismo que necesitaba Mastantuono su momento. Como dijo Gallardo, fundamentos del juego, roce, tener recursos, equivocarse como se está equivocando, porque la verdad la pelota es entre Martínez Cuarta y él, es un 60-40, 50-50, lo que quieras, uh-huh, pero el arquero siempre tiene que desconfiar de sus centrales. Siempre tiene que desconfiar de los centrales y está parado en un lugar en el cual la pelota le pica y entra, es una pelota en el cual él dando un paso para el costado con confianza cualquier arquero sale y la agarra.
1: Sí, yo creo que a Beltrán le pasó en este gol que se le vino encima un pecado de juventud, casualmente le faltó desconfiar.
5: Claro, vos tenés que desconfiar que tu central puede saltar, no como Martínez Cuarta, que no solamente no salta, sino que se agacha,
1: sí,
5: pero puede saltar y no llegar. La pelota lo pasa.
1: Sí.
5: Pero bueno, si vos desconfías de tu central, das un paso al costado donde viene la pelota y además no había nadie. Nadie atacó ese espacio. Es decir, no había ningún delantero que atacó ese espacio. Date cuenta que Beltrán, ¿por qué está sin confianza? Vos te das cuenta que no se ríe.
1: Sí.
5: Beltrán es un chico que tenía un semblante siempre seguro, uh-huh, y un semblante con una sonrisa como sintiéndose seguro. Bueno, ahora fíjate que esa sonrisa ya se le borró, no se siente seguro en el arco y además los que están adelante tampoco le dan seguridades. Martínez Cuarta no le da seguridades, Otamendi no le da seguridades.
1: Y, sí,
5: y a mí me parece que es un gran problema que tiene River en este momento, que lo tiene que definir. Por eso digo, a favor de River. Hoy en el mundo River se ve todo muy negro, ¿eh? Todo muy negro porque está muy jugado, el año está muy al límite, casi te diría tambaleándose, perdiendo el equilibrio en el precipicio. Yo creo que River lo que tiene a favor es que tiene 21 días de preparación de algo.
1: Este parate es inusualmente largo, así que tiene que aprovecharlo.
5: Y todavía no está definido si se para la liga, si se va a jugar la próxima fecha, producto de este parate de la selección argentina. Todavía no definió la liga si se va a jugar o no se va a jugar la próxima fecha. por ahí la paran, ¿viste? Bueno, pero todavía eso no se definió. A River tiene que pensar que en 21 días tiene que construir el equipo campeón de acá al final del año. Algo tiene que tratar de arrancar, bueno, River, porque si no es un año muy, pero muy largo. A propósito de arrancar,
1: cortito, cortito.
5: Ojo, si empiezan a arrancar la olla a partir de las 2 de la tarde hoy, y sobre todo la billetera.
1: ¿Por qué?
5: 480 mil pesos la platea para ir a ver a Messi.
1: Y se pensaba, 500 mil dijimos, ¿te acordás? Le erramos por 20.
5: A partir del 22 a las 18 comienzan a venderse las entradas. 480, 450, 320, 320, 180 y 90 la popular.
1: Qué bárbaro.
4: ¿Me compraste y transfiero más tarde, Coco?
1: Un gran abrazo, Coquito, y no le hagas caso, ¿eh? Un gran abrazo.
5: Hasta que no la vea transferida.
1: Un gran abrazo. Nos vamos a la pausa, la última, no se vaya. Ya venimos.
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1: 11:42, la inmortal versión del grupo Integración de Cañada Fragosa. Un abrazo grande a todos los amigos chamameceros que el fin de semana estuvieron disfrutando del Día Nacional del Chamamé, con una serie de festividades que culminaron en la capital con el tradicional recital que se realiza en la plazoleta de Mario del Tránsito Cocomarola, en la confluencia de Artigas, Ayacucho y Ituzaingó.
2: Claro, Ituzaingó, que se llama Cocomarola del otro lado y que es la continuación de Junín, que es Gobernador Gómez.
1: Sí. Esa plazoleta que está ahí, prácticamente haciendo cruz con el Corrientes Tenis Club. Ahí, como acto siempre.
2: Que tenía que realizarse el sábado, pero por la lluvia
1: por se cuestiones de clima.
2: Al domingo.
1: Claro,
2: o sea, ayer fue la
1: clima,
2: gran fiesta.
1: Se realizó ayer y hubo una gran fiesta con números muy importantes. Estuvieron Gustavo Miquel y Trébol de Haces, Coqui Marola, gente que habitualmente comparte ese momento tan especial de recordar a todos los chamameceros, los que están y los que no están, en un día muy, pero muy especial. 11:43, dijimos que hubo mucha actividad del deporte local, Pepe.
3: Un montón, para repasar así de forma rápida.
1: Ganó Mandiyú, ¿no?
3: Ganó Mandiyú, sí, y necesitaba ganar, porque dentro de este torneo regional federal amateur 2026, recordemos, Mandiyú comparte grupo con otro capitalino, con Huracán Corrientes, en la zona 5 de la zona litoral norte de esta cuarta categoría. Estaba prácticamente obligado a ganar, porque recordemos que en la fase de grupos clasifican a la instancia de playoffs los dos mejores de cada grupo y el mejor de los terceros en los grupos de cuatro. Dentro de ese grupo, Huracán de Goya prácticamente que se corta solo o se estaría cortando solo, porque ayer ganó su partido contra Unión de Bellavista y era prácticamente una final por seguir en la pelea el partido este, que con este gol que estamos viendo de Alejandro Toledo, Mandiyú le ganó 1-0 a Huracán Corrientes. Otro que se complicó un poco es Lipton, que ayer empató 2-2 en cancha de Boca Unidos contra San Lorenzo de Montecaseros. Un Lipton que estaba ganando el partido 1-0, estaba jugando bien y a la media hora de partido uno de sus futbolistas vio la roja y ahí el partido obviamente cambió, perdió el control del mismo. Y bueno, el equipo de Pablo Sexto Suárez, que ahora está tercero con este empate, 4 puntos en esta zona 5. Por el Federal A, Boca Unidos empató 3-3 con Defensores de Vilelas. Uh-huh. Y de esta manera ya estaba clasificado en realidad Boca Unidos a la siguiente instancia, pero se aseguró el primer lugar de la zona de su zona de la reválida y sabe que va a enfrentar a Mitre de Posadas en la tercera fase. ¿Qué es la tercera fase? Ir por el segundo ascenso. Se juega en una serie de instancias de playoffs para llegar hasta una etapa final para tratar de jugar un repechaje contra el segundo de la B Metropolitana. Uh-huh. Y de esa manera pelear por el ascenso a la B Nacional. Así que bueno, ayer empató 3-3, va a jugar contra el equipo posadeño recién dentro de 2 semanas. ¿Por qué dentro de 2 semanas? Porque durante estas 2 semanas se va a jugar el cuadrangular final por el primer ascenso en el Federal A. De allí, los que no salen victoriosos, los que no logran el ascenso, caen nuevamente a la tercera fase y se incorporan a este selecto grupo de equipos para luchar por la segunda plaza. Así que bueno, hubo mucha actividad en el deporte correntino esta semana y el fútbol sigue siendo protagonista.
1: Bueno, Axel Kicillof puso en marcha su movimiento Derecho al Futuro, Diego, en Villa Domínico, un acto que reunió a una gran cantidad de intendentes del conurbano y a mucha dirigencia del Partido Justicialista, con mensajes ambiguos hacia Cristina Kirchner. Por un lado dijo, es injusta su detención, pero yo rechazo construir la opción política con dejos de nostalgia. Tenemos que mirar hacia el futuro y no anclarnos en el pasado, dijo el gobernador de la provincia de Buenos Aires.
2: Sí, como decías, en un claro mensaje hacia la Cámpora, hacia Cristina, buscando en definitiva ser el referente de un peronismo que, pese a todos estos discursos, no consigue seducir a la ciudadanía. Más bien, podría resultar ser una segunda y hasta tercera opción por parte de la ciudadanía si es que Milei no logra
1: comenzar a mover la rueda de la economía tradicional.
2: Exactamente, motorizar la economía. El que está jugado también a plantarse como candidato es Sergio Massa, dentro del mismo espacio.
1: Claro,
2: si bien él particularmente no lo dice, manda a todos sus emisarios a dar esa señal. El primero fue Galmarini.
1: Da la sensación de que Massa es como que dice, yo estoy acá, pero pareciera ser que le apunta a la provincia de Buenos Aires.
2: También porque es un lugar muy apetecible.
1: O sea, si cierran Kicillof, candidato a presidente, con Massa candidato a la provincia de Buenos Aires, yo creo que hasta se pueden dar el lujo de no tener que recurrir sí o sí al cristinismo para ver de qué manera pueden ser medianamente competitivos,
2: ¿no? De prescindir dentro de la estructura no sirve los votos.
1: Es que no creo que vayan a prescindir del kirchnerismo. Lo que no quieren es que el kirchnerismo le marque la cancha.
2: Sí, bueno, ese es el punto. Ese es el punto.
1: Porque si le abrís la posibilidad, Cristina dice, yo quiero la virome, quiero todo.
2: Sí, como pasó con Alberto Fernández. Exacto. Está bien, Alberto Fernández era un dirigente sin ningún tipo de estructura, diferente a Kicillof, que tiene una estructura, diferente a Massa, que también tiene su estructura, pero bueno, hay que ver qué ocurre, porque algunos nombres ya van surgiendo, además desde el ala kirchnerista. Por ejemplo, se llegó a escuchar por distintos lugares que podría ser un nombre del consenso dentro del PJ, Gerardo Zamora.
1: Sí.
2: Pero tampoco.
1: Es que van a necesitar referencias provinciales también, indiscutiblemente.
2: Sí, seguro. ¿Eh?
1: Bueno, le recordamos a la gente cómo está la agenda del Papa León XIV, confirmada hoy oficialmente con todas las actividades en el país, Diego.
2: Sí, llega, recordemos, el domingo 8 de noviembre. Desde Montevideo, uh-huh. Se va a quedar hasta el miércoles 11, cuando va a partir con destino al Perú. Tiene previsto el vuelo a aterrizar ese domingo a las 16:30, donde será la acogida oficial.
1: Sí.
2: Después se va a dirigir hacia el monumento a San Martín, en la Plaza San Martín. Digamos, es el primer acto que va a hacer como...
1: En la Ciudad de Buenos Aires.
2: En la Ciudad de Buenos Aires. Sí. Después, 17:50, tiene previsto el encuentro con el presidente Javier Milei, uh-huh. de ese domingo. Y a las 18:30, en la reunión con autoridades y representantes de la sociedad civil y miembros del cuerpo diplomático. Esto será en el Palacio de Libertad, en el ex Centro Cultural Kirchner. Bueno, allí estará esa actividad que va a marcar el cierre del domingo. El lunes, todavía sin confirmar el horario, va a estar en el Cotolengo, en la localidad de Claypole, ahí en Buenos Aires. 11:30 será la primera... y multitudinaria misa que va a brindar...
1: En el Monumento a los Españoles.
2: En el Monumento a los Españoles, exactamente, en el barrio porteño de Palermo. Por la tarde va a ser la reunión con representantes del mundo del trabajo en la Universidad Católica. Y posteriormente a esta reunión se va a reunir con líderes de comunidades cristianas, uh-huh. y de otras tradiciones religiosas. Al cierre de la jornada, víspera de... será, como decíamos, cena con los obispos a las 19:50. Una cena un poquito temprano, pero se va a reunir con los obispos en Buenos Aires. El martes, 7:30, va a partir desde Buenos Aires hacia Córdoba, va a llegar al aeropuerto internacional y allí va a dar, en la explanada de la Escuela de Aviación Militar, va a dar la misa en la provincia mediterránea. Posteriormente será el encuentro en la catedral con los con religiosos, diáconos, sacerdotes y seminaristas. Luego el retorno a Buenos Aires para allí, a las 20:15 iniciar la vigilia con los jóvenes también en el Monumento de los Españoles en Palermo. Y el miércoles, último día, recorrida por el complejo penitenciario penal de Devoto. A las 10 será la misa en la Plaza de la Basílica de Nuestra Señora de Luján. Se estima que podría haber una presencia de 2 millones de personas. Cuesta digamos, decir el número.
1: Dimensionar.
2: Claro, exactamente.
1: Es impactante, pero va a pasar, ¿eh?
2: Pero, bueno,
1: va a pasar.
2: Y después a las 13:30, ceremonia de despedida en el aeropuerto Ministro Pistarini, en Ezeiza, y la partida hacia Lima a las 2 de la tarde.
1: Una agenda muy nutrida. Le mandamos un beso grande a Mariela Delfina Almada. Está cumpliendo 21 años. Mirá vos, che, 21 de septiembre,
3: 21 años.
1: Un beso grande, es la hija de un amigo querido, de José, así que espero que estén pasando un muy lindo día. ¡Vendemos, Pepe!
3: Y nos vamos a ver una vueltita por La Reina, porque en La Reina saben que no hace falta elegir entre calidad y buen precio. 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
1: Bueno, la Argentina lo espera. El gobierno espera que 7 millones de personas se movilicen en total por la visita de León XIV y evalúa declarar asueto en las diferentes localidades por donde se mueva el Papa durante su estadía en el país. Recordemos que después Diego va 7 días a Perú, ¿no?
2: Sí, va a estar en Perú. Sí. En una a ver, sería la primera, digamos, el primer viaje pastoral más extenso de, del Papa, del Papa León XIV, usted que va a hacer a Latinoamérica.
1: Sí, sí, un dato impactante respecto de la presencia del pontífice en Sudamérica.
3: La agenda del día de hoy que viene cargada de deporte y como lo hacemos habitualmente la repasamos aquí en De Regreso, porque hay mucha actividad del polideportivo, porque obviamente los Juegos Sudamericanos se llevan prácticamente toda la cartelera. Argentina-Venezuela por el fútbol sub-19 de los Juegos Sudamericanos a las 3 de la tarde. Ojo que hay chance de ganar un oro en el día de hoy. Mirá. Porque tanto el rugby 7 en la rama masculina y femenina juegan la final durante la jornada de hoy a las 7 de la tarde las chicas, a las 8 los varones.
2: Esto era ayer, ¿eh?
3: Exactamente, por el temporal. Sí. Exactamente. La chica iban a jugar ayer, los chicos era hoy, pero sí, se había suspendido por el temporal en Santa Fe. Se cierra la fecha 10 de la Liga Profesional. Y ojo que también hay participación correntina en el día de hoy con el seleccionado masculino de vóley. Así que bueno, te trajimos la agenda como lo hacemos habitualmente aquí en De Regreso.
2: El último correntino va a disputar el miércoles, Carlitos Lajoy.
3: Exacto.
2: 9:40 más o menos está previsto el salto en alto en los Juegos de Suramericanos. Comienza mañana los atletismos.
3: Y esta semana hay que ponerle atención a Ignacio Espínola, el taekwondista que viene a ser campeón panamericano junior, ya está clasificado a los panamericanos de mayores, pero quiere quedarse con la medalla sudamericana, y es una también de las promesas de medalla que tiene la Argentina y Corrientes.
2: El Caradura dijo el otro día mi colega
3: Ignacio Espínola,
2: taekwondista.
1: Bueno, en fin. El desvío de fondos multimillonarios del presupuesto de la Armada de la República Argentina crece de manera escandalosa. Se conocen cada vez más detalles que involucran a oficiales y civiles que se enriquecieron con esas transferencias ilegales. Ahora, las pericias determinan que la pérdida para la Armada podría superar los 2.000 millones de pesos y solamente 7 serían los beneficiarios de este desfalco.
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1: Manuel Adorni justificó sus bienes ante la justicia, dijo que tenía ahorros por casi $600,000 en bitcoins. Luego de que la justicia le concediera una prórroga, el jefe de gabinete cumplió con el trámite judicial. Dijo que el dinero en efectivo provino de ganancias en criptomonedas obtenidas antes de ser funcionario y negó haberle pagado $245,000 al contratista Matías Tábar por obras en el country en Indio Cuá.
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1: El Sanatorio Mater Dei comunicó que la señora Mirta Legrand continúa evolucionando favorablemente de acuerdo a lo esperado y seguirá con el tratamiento específico del cuadro y los controles necesarios respecto de la neuropatía que la estaba afectando. Más adelante, agradece las muestras de afecto hacia la célebre conductora que ha recibido la visita de sus familiares más cercanos, quienes agradecen el respeto y cariño transmitidos. De no mayor cambios, el miércoles próximo emitiremos un nuevo parte médico.
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1: La cumbre entre el presidente norteamericano Donald Trump y Xi Jinping, el presidente chino, está nutrida por una profusa agenda que se refiere a los incidentes de inteligencia artificial. Tanto China como Estados Unidos han comenzado a mostrar una creciente preocupación que excede el marco de competencia entre ambos para ver quién domina esta cuestión vital para entender la tecnología de los próximos años. Los dos países han comprendido, a partir de las advertencias de las diferentes empresas, que la seguridad es prioritaria para evitar una tragedia sobre la humanidad.
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1: A los 27 años murió Presley Gerber, hijo de la supermodelo Cindy Crawford. El deceso del joven fue confirmado por una representante de la familia a medios estadounidenses. Era modelo desde su adolescencia y había hablado públicamente sobre salud mental, depresión y problemas de adicción. Se espera que la familia comunique el motivo del deceso, de manera oficial en las próximas horas.
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1: El gobierno analiza aplicar sanciones a las empresas de luz por el gran apagón que afectó a la ciudad y al norte del Gran Buenos Aires el pasado fin de semana. El corte afectó a casi 2 millones de personas y fueron más de 500.000 los usuarios que en una gran extensión se quedaron sin el servicio. La empresa Edenor no dio detalles sobre una falla en una subestación de la línea de alta tensión. Edesur también tuvo afectados, pero se despegó del desperfecto de origen y manifestó que solamente 40.000 de sus usuarios y por una hora y media estuvieron sin fluido eléctrico.
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5: Ecuador, pero es verdad que tuvo un cruce con el Chavo Fuchs en ESPN, donde, bueno, se lo vio bastante arrogante, bastante pedante.
6: Soberbio, sí.
5: Y yo creo que a partir de ahí el periodismo le bajó la caña, ¿viste?
6: Eso puede ser verdad, sí.
5: Entonces, su 39% sí. Parece que es un 5%.
6: Igual 39 es muy poquito.
5: Está bien. Pero yo vi a un técnico. Lo que quería decir es, Sebastián Domínguez, para mí tiene mala prensa. Esto es lo que pienso yo, Tiene mala prensa. Los periodistas no lo quieren, entonces su 39% parece un 2%. Israel Damonte, mirá que soy amigo de Israel.
6: Ah, no, mal, fue mal.
5: Fui a almorzar. Pero para, ¿te parece un buen técnico?
6: Un remador.
5: Un remador.
6: Pasa que nunca dirigió Vélez.
5: Claro, es verdad. Siempre tuvo que remarla.
6: Claro.
5: Pero Gentili, por ejemplo, lo elogia mucho a Damonte.
6: Sí.
5: Fui a los números de Damonte.
6: Sí, a ver.
5: 165 partidos, ganó 41, empató 50, perdió 74, 35% de los puntos.
6: Claro, tiene menos, o sea, que
5: tiene menos que Domínguez.
6: Pero nunca dirigió Vélez.
5: Y es verdad, pero cuando hablamos de Damonte, los periodistas lo resaltamos.
6: Porque le ganó a River un par de veces.
5: Porque
6: lo eliminó a River.
5: Porque para mí, tiene buena prensa que se merece y es un divino. Yo fui hermosa con él, me considero amigo, es un divino. Pero en cambio, Domínguez. Tiene un 4% más, o sea, están parejos, pero parece que es un 0%,
6: sí.
5: Porque para mí tiene mala prensa. Esto
6: no,
5: creo
6: no,
5: que yo
6: no está
5: que
6: mal tu
5: pasa
6: análisis.
5: En todos los rubros. Pasa con periodistas que tienen buena prensa,
6: claro.
5: Los contratan de 200.000 programas,
6: sí, sí,
5: y otro como yo que tenemos mala prensa, nos cuesta más.
6: Sí, nos cuesta más.
5: Nos cuesta más.
6: Sí, sí, sí. Bueno, está bueno el análisis. Yo te digo que, por ejemplo, Damonte nunca dirigió un equipo poderoso.
5: ¿Es verdad?
6: ¿Es verdad? Domínguez dirigió Tigre. Cuando estaba
5: Fatigre. Y más que nada dirigió Aldo Civi.
6: Claro, cuando estaba Fatigre.
5: Arsenal.
6: se tira uno y cobra penal. Dirigió, ahora dirige Central Córdoba Santiago del Estero, que sacó, sí, un punto otro día que no debió sacar.
5: Un penal, sí, muy discutido.
6: Y bueno, dirigió
5: a mí,
6: Vélez.
5: A mí su Tigre me gustó cómo jugaba. Es más, yo...
6: Perdió con Chacarita, clásico.
5: Yo creo que, es verdad, lo contrata Ricky Álvarez. A mí me tengo que comentar el partido Vélez-Tigre. Mm. Que Domínguez dirige a un Tigre y le gana. La rompe, sé que la rompe ese día Galván.
6: Mirá.
5: Y yo creo que Ricky Álvarez lo contrata por ese partido. Ese día Tigre jugó muy bien y le ganó en la cancha de Vélez jugando bien al fútbol.
6: Lo que pasa es que Toti, cuando nosotros éramos más chicos, sacarle el 40% de los puntos por ahí no era tan malo porque te daban dos puntos, claro, en vez de tres. Hoy que te dan tres, el 39 es nada.
5: Es poco.
6: Es muy, es muy poco. Poco. Y además dirigió equipos con Nafta a favor, Tigre, Central Córdoba. Y un Vélez que venía, creo que, de ser campeón.
5: Sí. Y después me sacó Maxi Artola, por ejemplo, porcentaje de otros dos que son amigos.
6: A ver.
5: Omar de Felipe. Tiene 49%, Omar.
6: 50 puntos. 50.
5: ¿No?
6: Fue campeón.
5: Fue Central Córdoba. Campeón con Central Córdoba, haciendo Independiente.
6: Sí, fue campeón con Independiente.
5: O sea, ascendió. Y es un técnico que me encanta. Sí. Pero fíjate, tiene un 49, tiene abajo del 50.
6: Sí.
5: Julito Falcioni, para mí uno de los mejores técnicos que hay. Obviamente, 779 partidos. Son muchos más partidos. 49% de puntos también, Julito. Está bien, es 10 más que Domínguez. Pero son técnicos que nosotros, por lo menos yo hablo por mí, elogio mucho y están abajo del 50.

0: está para ganar todo o nada. Esto le pasó al Cholo Simeone. El Cholo Simeone le ganó al Barcelona en Champions y en Copa del Rey. El campeonato no lo peleaba porque estaba tercero, ya estaba.
1: Se había cortado el Barcelona.
0: Pero estaba para ser campeón de 2-3 títulos y no ganó ninguno. No ganó ninguno.
1: Sí, sobre todo nos dolió la Copa del Rey con la Real Sociedad.
0: Esa estaba, eliminaste a Barcelona. Lo que pasa es que él juega con Barcelona Champion y enseguida juega contra Real Sociedad, mientras que Real Sociedad estaba en un spa esperando el partido. Y encima erró el penal Julián.
1: Y se equivoca Musso ese día.
0: Musso se equivocó en los dos goles. Bueno, pero bueno, puede suceder. Ahora, también quiero saber si hay fecha, cuándo hay fecha. Vamos a analizar mucho la anual. La anual hay que mirarla, yo lo dije desde que empezó el campeonato.
1: Está apasionante.
0: Sí, está hermoso.
1: Eso que empezó, como viste algo raro que le dio a Central, hoy es un torneo espectacular.
0: Bueno, pasa que ya está establecido y la gente sabe.
1: Sí, sí, sí.
0: No es que no es sorpresa que tengan un título. No, no, vos sabés que vas a ganar. Y para mí hay equipos que es más sencillo ganar la anual que el mano a mano. Porque en el mano a mano tenés todo el peso de la historia. Por ejemplo, Argentinos Juniors, si gana el anual, por ahí es más sencillo que después el mano a mano otra vez.
1: ¿Viste? Nada más tenés que ganar cuatro mata-mata.
0: No, claro. Y los penales. ¿Tenés un buen arquero atajador de penales?
1: También.
0: ¿Tenés buenos shoteadores de penales? Para mí, yo era apuntar al anual. Lo dije cuando arrancó campeonato.
1: Sí, y se viene el programa. No pensé hablar de esto, pero ya que lo tiraste ahí, para mí lo tendría que haber echado el Guti ayer.
0: Sí, para mí también. Pensé que lo echaban.
1: Igual... Tantas veces lo favoreció al Real Madrid que una vez que
0: no,
1: lo favorecen al Atlético...
0: Lo que lloraron los amigos de Matías Palacios. Creo que llegaron acá las lágrimas, ¿eh?
1: Pero yo estaba viendo la jugada...
0: No, porque ¿sabes qué? ¿Sabes qué te dicen? Cuando,
1: no puedo creer que lo estamos viendo con Pecho. Uy, pobre
0: Cuti, reclama
1: fuera.
0: Cuando reclama Atlético Madrid que tocó dos veces en Julián Álvarez, en la Champions, y lo eliminaron, que ahora, fíjate que esa jugada fue a la FIFA y no se sanciona más así, y lloró. ¿Sabes qué decían en el chiringuito? Cómo lloran. Y ahora lloran ellos. Pero son una máquina de llorar. Por favor.
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1: Apura Saracho por la derecha, entregándola otra vez para Lautaro Díaz. El centro, está Maravilla, gol. De la Academia de Maravilla, de Adrián Martínez. Volvió una noche que este sí lo esperaban, definió con furia Maravilla Martínez. 2-1 derrota Sarmiento cuando estamos en el séptimo minuto de la etapa complementaria.
2: Se viene Mesa, se perfila, está el segundo, Mesa, el arco, gol de Independiente. Lo hizo Maximiliano Mesa, se puso a Independiente al hombro, empezó a gambetear para todos lados, fabricó la jugada del primer gol y ahora pura gambeta, lo remonta Independiente. Ahora en 12, lo gana 2-1, Maxi Mesa, el gol.
3: Le va a encarar Blondel, le va a pegar.

0: Grosso. Gol! Gol! Gol! Gol! De Huracán la agarró la lanza Blondel. Cortó en el medio de la cancha. Se fueron abriendo y pisando el área sacudió el latigazo de derecha. Gana Huracán, 35 minutos del segundo tiempo, 2-1 a River, golazo de Blondel.
1: Le tiró un caño a Álvarez Blanco, el buscapié, entra Merentí, el gol. ¡Gol! De Boca, de Miguel Merentí. Y él apareció en toda su dimensión bajo la lluvia, el Sanducero Merentiel, Boca 2, San Lorenzo 0, en Boca lo aman, Merentiel es como Artigas, no se discute.

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0: Hola, ¿qué tal, amigos, amigas? Bienvenidos, bienvenidas. Estamos arrancando López 910 a esta hora, 12 del mediodía, 11 minutos, en el Día del Estudiante, el Día de la Primavera, 21 de septiembre, ha llegado. Cambia la estación, ahora hay un viento.
1: Sí,
0: hay tremendo. Un viento. Y encima caen las hojitas, cae el polen.
2: El plátano. La alergia.
1: El pelo como el hombre de la cripta.
0: El plátano, el oro.
3: No caen bananas. ¿No?
0: Es impresionante. Tenés que cerrar los ojos porque te caen en los ojos, ¿eh? Sí. Impresionante. Bueno, ¿qué temperatura, señora? No veo gente festejar en las plazas,
3: ¿eh? No, con este viento se te vuela la lonita.
1: Antes, en la época nuestra,
2: con tormenta se iba.
1: Se festejaba igual con todo. Yo me acuerdo en la época.
0: Yo tuve problemas en todos los días de la primavera. Todos.
1: No sé los problemas, ¿te acordás? Hay mucha gente siempre.
4: Sí, me parece que es una tradición que se está perdiendo.
0: Qué lástima,
4: sí. La verdad,
0: ¿a dónde ibas vos al día de primavera?
4: Bueno, colegios a diversos lugares.
3: No, mi nena hoy a las 7 de la mañana la tuve que peinar porque festejaban el día de la primavera.
1: Sí, pero ¿no
0: colegio? Claro, porque la primaria van.
3: Primario va. Porque es el día del estudiante.
4: Recuerdo un día, fui al parque de la ciudad, que hacían una serie de recitales, distintas bandas.
0: También está la torre. ¿Dónde está la torre esa grande?
4: Claro.
0: Linda.
4: Tocaba, mirá, ya en ese entonces, Los Auténticos Decadentes.
1: Claro.
4: Creo que Patricia Sosa con La Torre.
0: Mirá que bien.
1: Acá en Palermo también había recitales. Yo vine a Palermo con recitales.
4: Y después
1: cerca del Planetario.
4: Después íbamos a Palermo, donde habitualmente, eso también lo extraño, terminaba la jornada con incidentes.
1: Siempre.
3: Ah, qué lindo.
4: Porque nos encontrábamos
1: los colegios.
4: Porque nos encontrábamos en la semana, hablábamos con otras escuelas con las cuales nos teníamos pica. Y bueno, pero los
0: que se agarraban.
1: Sí. Además, llevo un equipo
4: folclore de primavera.
1: El Vieite de Caballito, ¿sabes lo que era eso?
4: Eran bravos.
1: Primero, aparte, décima, segundo, dos.
0: ¿Dónde ibas?
3: Ahí se generaban romances, seguro, ¿no?
1: Sí, obvio.
4: Romances, sexo en el parque, en el parque y en el pasto.
0: Sí, el problema es darle micrófono. La última vez que festejé el día de primavera conduje un evento en La Plata, en la ciudad de los niños, ¿es?
4: Sí.
0: La República de los Niños.
1: Lleno.
0: Que estaban los muchachos estos que estaban de moda, que bailaban, ¿cómo se llamaban? Los guachiturros.
1: Los guachiturros.
0: O sea, las chicas se desesperaban por los guachiturros.
4: Bueno, no, pero cuando éramos chicos, por ejemplo.
1: La marca del cocodrilo le pidió por favor que no.
4: Salía de tu casa y veías grupos de pibes que iban para un parque.
3: Sí.
4: Que iban para, hoy no, yo no lo vi, por lo menos.
0: Imagínate,
4: no hemos visto nada.
0: Nosotros decíamos, ¿quién lleva cada cosa?
3: Sí. Claro. Como un asalto.
0: Y yo llevaba de todo, imagínate.
3: Siempre llevando de todo.
0: Yo llevaba de todo, yo llevaba bizcochitos, cuernitos, sándwiches de miga, masas.
3: Qué lindo tener un compañero con
0: panadero. Panadero, imagínate.
1: Y allá donde festejaban. Líquido otro, ¿no?
0: Yo festejé en el Roca.
1: Así, mucho en el Parque Roca del Sur.
0: En el Almirante Brown.
1: ¿Dónde está
0: Almirante Brown? El Almirante Brown en el Hipódromo. Almirante Brown, Roca. ¿Dónde está el Hipódromo? Y en el Sarmiento.
1: Aparecimiento
0: dos, tres veces, pero siempre terminaban dramas, siempre terminaban dramas.
4: Yo me acuerdo, que a la noche, en Crónica, daban el resumen de la jornada, 60 detenidos, 20 heridos.
1: ¿Y vos buscabas si había algún amigo?
4: Sí. En una se armó un lío bárbaro. Yo estaba en el botecito en Palermo y nunca supe andar en bote.
3: No, te creo.
0: Todos a laburar,
4: las piedras volaban de acá para allá, de un lado para el otro, y yo queriendo salir del laguito y daba vueltitas el bote siempre en el mismo lugar.
1: Menos mal.
4: No, tremendo.
0: Tremendo. No, a mí me pasó una vez que estaban jugando mis compañeros a quien tiraba la pelota más lejos hacia arriba.
4: Qué lindo.
0: Más alto.
4: Juego.
0: Y yo estaba ahí tirado en contra un árbol, qué sé yo, y digo, déjame a mí. Y tiro bien alto y cae arriba una guitarra.
1: No, ¿rompiste?
4: Se pudrió.
0: Y se partió al medio la guitarra.
3: Chao, se quedaron sin fogón.
0: Colegio industrial.
3: Sin fogón.
0: 42 eran. No, estoy corriendo todavía.
1: No se plantaron.
0: ¿Cómo? Éramos 12 nosotros, contra 42.
4: Pero había
0: que terminé de correr hace un rato.
4: Pero había como un ánimo belicoso, no sé por qué. Uno iba al picnic,
3: menos mal que se terminó,
4: para todo iba.
1: Igual yo iba como las hinchadas grandes, iba con el Vieite, ¿viste?
0: No está bien.
1: Nosotros éramos rivalidad entre los clubes, después los colegios, después había mucha rivalidad.
4: Bueno, ocurría mucho en los boliches también, ese tema de los barrios, las rivalidades.
0: Nosotros nos juntábamos, yo no me peleaba con nadie en esa época, pero nos juntábamos en Máximo Paz y Carlos Casares.
1: Sí. Ahí estaba
0: la heladería, había una heladería.
1: Está todavía.
0: ¿Sí?
1: De la mano izquierda.
0: Ahora creo que hay otra cosa.
1: Hay una heladería de la mano izquierda y enfrente hay un coso de animales.
0: Y nos tomábamos el colectivo donde estaba la pizzería Monca y todo esto no está más. Y nos íbamos al country de Banfield.
2: Sí.
0: Entonces los de Lanús, yendo al country de Banfield, era ir de visitante y a las piñas terminaba.
2: Sí, sí, sí, sí.
0: Y teníamos junta gente. Y éramos 20 y pico. Primero que el colectivo no nos quería parar porque éramos... Entonces, ¿qué hacíamos? Paraba uno el colectivo y nos subíamos todos. Y íbamos al country de Banfield, visitantes total... Y a las 2 de la mañana se prendían las luces, estaban todas las piñas en la pista.
4: No, no pasaba eso. Bueno, nosotros, por ejemplo, yo iba al colegio San Martín, número 10, Quito y Quintino Bocayuba. Amo ese colegio, pero no tenía buena fama. Y nos agarrábamos siempre con el colegio que está sobre Rivadavia, en el Parque Rivadavia. Sí. Sobre la avenida Rivadavia, en el Parque Rivadavia. Mirá. Nosotros estábamos en Quito y Quintino y muchas veces los íbamos a buscar y se producían enfrentamientos. En uno de esos enfrentamientos, a un pibe del otro colegio le pega una piedra en la cabeza. Por suerte no le pasó nada, quedó lastimado, pero eso salió en los diarios. Pero, y nosotros estábamos a 2 semanas de ir a Bariloche. Íbamos a ir con una escuela de chicas de San Isidro. Era un micro con 200 asientos. Y otra escuela de Villaortúzar. La de Villaortúzar se bajó, la escuela de señorita de San Isidro también, y quedó solamente el micro porque nadie quería viajar con nosotros. Eran 200 butacas, 200 asientos para 30.
1: Por aquí, el colegio ha logrado lo que ha logrado el Vieite: tapa de diarios en la pelea con el huergo.
4: Era tapa de Daona,
1: tapa de diario.
4: Tapa de diario.
0: ¿Te agarrabas?
1: No, mira, yo te cuento, está Maxi, yo seguro que está escuchando. El cholo. Te daban un... Esto es una locura lo que voy a contar, pero te cuento la verdad. Salías de la escuela y te daban un palo.
0: No.
1: Un palo. Entonces vos salías con el palo y yo me iba hasta la parada 76, dejaba el palo y me iba a mi casa.
4: Muy bien.
1: No, ni pedo, no me sé, ni loco. Pero había amigos que sí, que iban con el palo.
0: Mirá.
3: Te daban el palo en la puerta. Chicos, hoy es el Día de la Paz también. Sí.
0: Cuento la última. Nosotros teníamos una compañera muy bonita, muy bonita, muy grandota, linda, que no nos daba bola porque ella era muy grande. Nosotros éramos purretes para misma edad, ¿no? Pero ella miraba a los chicos más grandes.
4: En esa época nos decían que las mujeres maduraban, las chicas maduraban. Siempre, eso nos decían.
0: Y entonces los chicos estaban jugando ahí con una guinda, con una pelota de rugby, y se le cae cerca donde ella estaba tomando sol. Y yo la voy a buscar la pelota de rugby para devolvérsela, y los pibes me tiran encima de la chica. Y una montonera arriba. Entonces cuando la empiezo a mirar a los ojos a la piba, le faltaba el aire. Y yo decía, salgan. Y la pieza.
3: ¡Ay, no!
4: Tenemos recuerdos buenísimos de la primavera.
3: Dai.
2: La visita del Papa, ¿no?
0: Te la hago fácil. Vino la ambulancia.
3: No.
0: Sí, vino la ambulancia, se la llevó internada la piba.
3: No.
0: Al otro día en el colegio nos querían matar los padres, los abuelos, los profesores, todo. Siempre terminaban escándalo, pobre. Silvana, no me olvido más. Silvana Nogué es mi compañera.
1: Ella tampoco se olvida.
3: La habrás nombrado.
1: Pero tú no, te empujaron.
0: Una diosa, ¿era cómo?
1: Pero te empujaron, tuviste algún
0: problema. No, pero yo estaba arriba de ella y la veía y arriba mío había 15.
4: Claro. Con estas cosas me doy cuenta que hemos tenido una vida de porquería, ¿no? Qué recuerdo de primer. Todos horribles, peleas. Una compañera que casi se muere.
1: Cuando nos íbamos a abrir los chicos.
4: Bareto que iba con un palo. Horrible.
1: No, dejaba el palo. Estación de 76. Y tomaba el 76 y me venía para acá. Yo vivía en colegiales.
0: Una locura total. Bueno, me da temperatura próxima
3: hora. Dicho todo esto, oficialmente empieza la primavera mañana, chicos. Lamento decirles. Martes 22, claro, María. El martes 22 es en el hemisferio sur donde estamos. Empieza la primavera. Ahora, la temperatura, Gus, 15 grados 7 décimas, humedad 39%, algo nublado el cielo, hay alerta amarilla por vientos fuertes y la máxima de este lunes 18 grados.
0: O sea, durante mis 50 años aprendí que el 21 de septiembre era el día de primavera, pero no.
3: Nos enseñaron mal.
0: Bueno, viste que cambian todo ahora. En cualquier momento, el creador de la bandera, Sarmiento. Cualquier momento.
2: Tremendo.
0: Sí, cruzó los Andes, Belgrano.
3: Puede ser, es verdad.
0: Señoras y señores, bienvenidos a todos, Che, tengo el fixture de Boca.
2: Ah, antes que arranque con el fixture. Boca Vasco da Gama, martes 13 de octubre, partido de ida 21:30. La revancha martes 20 de octubre en Brasil. Y Estudiantes juega el jueves 15 de octubre, 21:30, frente a Flamengo como local. Estadio a confirmar, comunica Conmebol. O sea, todavía no está confirmado el estadio
1: Estudiantes. Tiene una esperanza Estudiantes todavía.
2: Sí. Jueves 22, la revancha en Río de Janeiro, también 21:30.
0: ¿En Río de Janeiro, Boca, qué día?
2: 13, martes 13.
4: No, es la ida.
2: La ida.
4: 20. Eso es la ida. La bombonera.
2: No, pues en Río. En Río el martes 20.
1: En el estadio a confirmar también.
0: El martes 20, Boca en Río.
2: Sí.
0: Y Estudiantes, Estudiantes en Río.
2: 22, jueves 22.
0: Pará. O sea, en dos días juegan los dos en Río.
2: Sí.
0: Ahí nos quedamos toda la semana.
2: El martes 20 Boca, el jueves 22 Estudiantes.
5: Hay lío porque Vasco quiere jugar en Maracaná, no quiere ni Fluminense ni Flamengo, y el estadio de Botafogo es de césped sintético.
0: No me mandes el Comrex grande, ¿eh? Vamos a estar toda la semana en Río de Janeiro.
1: Con dos baterías, dicen por acá.
0: Así que preparémonos. Creo que alguien se tiene que quedar por si se corta, Leo.
4: Sí, pero hay alguien que está muy contento en esta mesa. Porque va a tener su lugar de estacionamiento. Ah, es lo primero que piensa el tipo. Dice, sí, no, está López. Es el lugar del co-conductor. Y bueno, y como yo no manejo, le queda
0: el lugar.
4: Y él es un amigo que me
0: trae. Yo no hablo de la prensa. Cada uno que haga lo que quiera.
4: Habla de lo que quiera, Gustavo. Ayer me encontré con un amigo de Clarín. En el estadio de San Lorenzo.
0: Argentino. Iba a arrancar el programa.
4: Sí. Bueno. Le dije, che, la tapa, ¿cuál va a ser?
0: ¿Y?
4: Y le dije, yo le dije,
0: ¿pero cuál tiene?
4: Boca ganó el clásico.
0: ¿Y?
4: Pero como
0: ¿cuál es la tapa hoy?
4: El clásico, en el medio, en el lugar central. Porque a Boca lo omitieron de un clásico ganado en la tapa de Clarín con River. Pero se ve que, bueno, están cambiando.
0: ¿Con River?
4: Sí.
0: Y por ahí le dedicaron el suplemento especial.
4: Ah, debe ser eso. Sí.
0: No, cuando hay un Boca-River debe haber un suplemento especial.
4: Claro, claro. Por eso lo sacaron de la tapa.
0: En suplemento especial lo habrán puesto.
4: Por favor, Gustavo.
3: ¿Dijiste clásico Boca San Lorenzo?
1: Extraordinario.
4: Sí, es un clásico.
3: Acá
4: vieja.
3: Me dicen algunos de Boca que no.
4: ¿Cómo no va a ser
5: clásico,
4: un clásico?
5: Clásico.
0: Ah, de Boca, no. Yo no escucho a todos y además cada uno que haga lo que quiera, que se sienta libre, independiente. No me meto en el laburo de los demás. Ahora. Hoy me apareció una persona que decía que Boca se iba a la B, que opinó que gana todos los campeonatos ahora. Eso es lo que no entiendo.
4: No, pero con Riquelme
0: no, pero
4: Boca
0: para,
4: se va a ir a la B.
0: Olvídate,
4: o sea, decían eso, porque bien, la frase era con Riquelme Boca se va a la B. Esa era la frase.
0: Está bien, pero bueno, me podés cambiar en tres meses de que se va a la B a que va a ganar todos los campeonatos.
4: ¿Pero quién cambió?
0: No, no voy a
5: ver. Ah,
4: después decímelo.
5: Te digo que no.
0: No, no voy a ver. No lo quiero.
5: No escuchás.
4: Quemar.
0: No lo quiero mencionar, pero digo que, pero un cara dura, ¿eh? Y Boca, yo miro el fixture, tiene un fixture difícil. Cada vez juega mejor, cada vez es más serio. Los futbolistas que entran, por ejemplo, ayer Pellegrino tapa el gol de San Lorenzo y es gol de Boca. Clave, sí. Pellegrino.
4: Clave.
0: En ese cruce.
4: Era gol de Tripiquio.
0: Era una buena chance para San Lorenzo, ¿eh?
4: Era gol de Tripiquio, viene la contra y llega el gol de Boca.
0: Y justo gol de Boca, o sea.
5: Igual, con todo el respeto al gallego, se equivoca en el cambio, sacar a Farías.
0: Y ahora vamos a hablar de pero, hola amigo, mirá.
5: ¿Mirá quién es?
4: Oh, mi amigo Camilo García.
5: Camilo García.
4: Nos tenemos que juntar. Siempre recuerdo el viaje que hizo con vos, ¿a dónde?
0: A Japón. A Japón fuimos.
5: Levante la mano, mirá.
0: Qué mal la pasamos en Japón, mamá querida.
4: En eso coinciden los dos, porque
0: qué mal la pasamos en Japón. Y después te dice la gente, che, que viene pasante, ¿no? Bien.
5: Bueno.
0: Boca, Pellegrino, por ejemplo, Lozano, muy buen refuerzo. ¿Cómo está Lozano?
5: Muy bien.
0: ¿Cómo está Lozano? Y ayer yo vi a Argentino Junior. ¿Cómo extrañó a Lozano?
5: Con pierna inhábil.
0: Sí. Ahí acertó porque después de Advíncula, bueno, Boca acertó mucho con los laterales porque probó un montón.
4: Tengo un dato de Lozano. Creo, no estoy seguro. De 11 goles que hizo, 5 los convirtió de zurda.
0: Sí, de zurda.
4: Lo
0: sí.
4: Destaco porque tipo de derecho, ¿no?
0: No, pero Boca, a ver, después de Advíncula, probó con Weingam, probó con Blondel, probó con Barinaga. Alternaron buenas y malas, no le funcionó. Y ahora aparece este chico que no sé cuánto lo pagaron. No me parece que sea caro. ¿3 millones?
5: Sí, más o menos eso.
0: ¿3 millones para Boca? Nada.
4: Y aparece ese chico al mismo momento que promueven a Gorosito como... una reserva ahí como para decir
5: es mucho más Lozano.
4: Sí, no, pero claro, es un jugador mucho
0: más, está para más adelante Grosito, pero es un buen jugador.
5: Yo quiero destacar
0: del otro lado Blanco, porque fíjate que después de la salida de Fabra, que fue un jugador que salió campeón muchas veces, pero después entró en un terreno en donde era resistido, se hacía echar, viste, no estaba bien físicamente, no jugaba y le costó reemplazarlo porque estaba recordando Saracchi. De número 3, para Saracchi. ¿Quién más jugó de 3?
5: Para Fabra, Saracchi, Lautaro Blanco.
0: Blanco alternaba.
5: Lautaro Blanco está para la selección, ¿eh?
0: No funcionaba. Y hoy Blanco te da muchas soluciones. Entonces, vos cuando tenés los laterales que tiene Boca, Blanco y Lozano, en este momento, es mucho. Yo creo que habría que taparlos mejor. Porque, ¿qué pasó con Insúa? Insúa pone línea de 5. y pone a la izquierda
5: Darritis.
0: No, pero pone a Cuello.
4: A sí, Cuello sí, a la sí, derecha.
0: Lo tira. ¿A quién pone a la izquierda? ¿A Farías?
5: No, pone a Farías y a Ausmendi. Después lo cambia. Después
2: Cuello
5: Roca.
2: Y Farías van por los dos.
0: Cuello, claro, Cuello
5: después,
0: y Farías.
5: Después lo enroca. Después lo enroca y lo manda a Cuello por el over izquierdo.
0: Por eso digo, Cuello y Farías. Vos quizá a veces con Boca, que tiene un equipo con buenos laterales, y tenés, por ahí tenés que jugar 4-4-2 y que los volantes vayan con el lateral.
5: Lo que pasa es que empezaba lateral... más la presión arriba de San Lorenzo, y cuando vos tenés que romper esa línea, sin Saurral te va a cubrir un lateral, queda uno en el medio solo.
0: Te hace mucho daño los laterales en Boca, mucho daño.
5: Sí, aparte es así, viste, van así.
0: Y están bien, están muy bien Paredes, ayer jugó un partidazo Paredes.
5: Desnudo jugó el segundo tiempo.
0: Yo pensé que en un momento del partido Boca iba a poner... Porque, ¿qué pasaba? Fallaba en la definición.
5: Pero hay un jugador que... no es por interés, pero hay un jugador que tienen que ponerlo arriba del pedestal, ¿eh? Miguel Merentiel es un jugador... Yo lo criticaba muchas veces porque estaba frente al arco, ¿no? Algunas veces mal. A mí me parece que Merentiel... No, tiene una cantidad de goles impresionantes. Y
0: pero no hizo el gran partido ayer,
5: ¿eh? No importa.
0: Ah, no, pero no.
4: Muchas chances.
0: No, pero no hizo el gran partido. No, yo lo que te digo...
5: A mí me enloquece Merentiel.
0: Yo pensé que en un momento... Porque vos decís, a ver, se queda con 10 San Lorenzo Almagro. Y te pones a jugar un poco a ser entrenador, a pensar, no somos técnicos. Se enojaba mucho Menotti cuando nosotros decíamos yo haría este cambio. Es un juego, chicos.
4: Es un juego.
0: ¿Qué, no voy a poder jugar? ¿Por qué? Porque me lo dice Menotti, yo juego. Y en ese momento digo, a ver, Insúa, me echaré Insaurralde. Que no podés, con lo que te cuesta jugar contra Boca, hacerte echar. Una patada a 60 metros de tu barco, una locura.
4: O sea que ahí se equivoca Nazareno Raza, porque no cobra la infracción que el propio Insaurralde le hace a Paredes, que era para amarilla.
5: Era para amarilla esa.
4: Porque si cortaba ahí, lo amonestaba.
5: No sé. Claro, lo echan
4: por la expulsión.
0: No sé, porque te digo, la televisión me muestra la primera jugada.
2: La de Paredes.
0: Y vos decís, esto no es nada.
5: Claro, eso ¿vos sabés que yo tuiteo y borro? Porque yo creía que era esa.
0: Bueno.
5: Y me parecía una exageración la roja.
0: Una cosa para el director de cámaras. Para el director de cámaras de televisión, en el afán de corregir, ¿no? Y si me quieren corregir a mí, no hay ningún problema. No mostremos una jugada anterior cuando hay una polémica. Porque no pasa por primera vez, ¿eh? Yo digo, ¿hay un gol en offside o no?
2: Sí.
0: Y me muestran una jugada que tapó el arquero. No me la mostrés esa jugada. Mostrame la jugada polémica.
5: La del incidente.
0: Claro, después mostrame la otra. Entonces, cuando me muestran la primera jugada, yo digo, esto no es roja.
2: Totalmente.
0: Y claro, después...
5: Lo mismo digo yo.
0: Claro, continúa la maniobra.
5: Esa sí
0: se ve roja. Que es roja porque va a la rodilla.
5: Pasa y costado.
0: Eso, no sé si fue falta la otra.
4: Eso también... Sí, yo creo que sí, Gustavo.
5: Pero no era roja, ¿eh?
2: No, roja no era.
4: Eso confunde también al televidente. Yo estaba relatando el partido y mi hija me escribe... ¿Qué fue lo de Paredes? Porque confunde al televidente. Si vos estás viendo el partido, expulsan a un jugador y te muestran la falta...
0: Y no es.
4: Que no fue por la expulsión.
5: Es que te cambia la cabeza, no, tal cual. Vos no estás en la cancha y te cambia.
2: De hecho, uno dudaba si que había cobrado el árbitro. Si había cobrado la infracción a Paredes.
5: O la otra.
2: Sí. Más allá que el jugador de San Lorenzo continúa con la acción Insaurralde.
0: Y otra cosa también de las jugadas en offside. Para los directores, para el VAR, para nosotros. Hay que respetar mucho el golpeo de la pelota.
2: Justo, el momento justo.
5: No está siempre ahí, ¿eh?
0: Porque
5: no.
0: Yo me parece que la de Central me putearon en 60 idiomas.
5: ¿Vos decís tan maliña?
0: No, me parece que en el golpeo de la pelota no se frena exacto, sino que ya la soltó.
5: Ah, no me di cuenta de eso.
0: Y ya la soltó un poquito, igual me da misma línea.
5: Imagínate. Sí, yo no soy quien para estar en contra de la regla, porque la regla es regla.
0: Uh-huh.
5: Yo me dejo llevar por lo que yo vi, no vi eso que dijiste, golpeo de la pelota. Está apenas adelantado, igual que el taco de Mosqueira.
4: Sí, pero no presté atención.
5: Ahora, lo que veo yo es que ni Molina ni Mosqueira sacan ventaja en la jugada, por eso estoy en contra de la regla.
0: Sí.
5: O sea, para mí, el taco de Mosqueira. Y me parece que lo de Molina, no vi lo que me decís vos, ¿eh? Yo lo vi dos veces rápido.
2: Molina está inclinado.
0: No, pasa que nosotros.
5: Está inclinado.
0: Nosotros nos tentamos con ver si está en misma línea o en offside o habilitado, pero no vemos el golpeo de la pelota.
2: Exactamente.
0: Nos estamos perdiendo lo más relevante.
5: Pero el espíritu de la regla tiene que decir, saca una ventaja.
0: No, pero además, ahí sí me la pueden dibujar. Pero vuelvo al tema, vamos a disfrazarnos de Insúa. Estás jugando con Boca, Boca te domina. A mí me sorprendió la postura de San Lorenzo, porque si bien Boca tiene más, hay equipos que a Boca le juegan de igual. Y más en tu cancha, con tu gente, ¿viste? Yo lo vi 21 jugadores en el campo de San Lorenzo, 11 contra 11. Le echan a Insaurralde y vos tenés que decidir a quién sacar. vamos a hacer de cuenta que somos el cuerpo técnico de San Lorenzo, a quienes admiramos y queremos. ¿A quién sacás?
5: Yo al único, perdón, yo te voy a contar el porqué. Y vos me vas a decir, me vas a contrarrestar algo y tenés razón. ¿Cómo cubro si yo no lo saco a ese? Yo no saco a Farías.
0: Pero no, no, pero Farías
4: sale después. Hablando de la expulsión, yo te hablo de la expulsión. Cuando lo saca a Cuello.
0: Saca a Cuello.
5: No,
0: saca,
5: yo no lo saco a Cuello.
0: Saca a Cuello. Entonces, ¿a quién sacamos?
6: Y si no sacas a Cuello, tienes que sacar a Omendi. ¿A quién vas a sacar?
5: Si tengo que sacar uno de los dos,
6: resignás.
5: Yo sé que resigno el área. Claro. Pero yo tengo mucha más posibilidad de llegar por abajo con Farías y con Cuello que con Omendi. Me gusta Omendi.
6: Puede ser.
4: Para mí no está mal sacado Cuello.
5: Yo a Cuello lo dejo.
0: No, a ver.
4: Para mí no está mal sacado Cuello.
0: Es lo menos reprochable, porque Omendi por ahí te hace un gol de cabeza en una pelota parada.
6: Yo creo que pensó eso, Insúa.
0: Sí, puede ser. Yo pensé en un momento, claro, una locura lo que yo pienso, ¿no?
5: A ver.
0: Romper la línea de 5.
5: No la va a romper nunca, no la rompe.
0: Bueno, pero el problema es cuando la postura y el esquema está por encima de los clubes y de tu plantel. Porque yo en ese momento, Boca tiene solamente a Merentiel de 9.
5: Pero te rompen los del medio.
0: Sí, te rompe, pero te defines casi, Barte, bueno.
5: Velasco.
0: Y yo digo, ¿y si rompo? ¿Es una locura romper la línea de 3?
5: No, es una locura. En la cabeza de Insúa te digo.
0: ¿Sacar a Corujo?
5: No, Corujo. Ayer
4: fue
5: no
4: el mejor
5: gusta.
4: De San Lorenzo.
0: Bueno, pero sacó Amor, no sea uno.
5: Juega bien con Insúa, Corujo, ¿eh? Corujo sí. Es un gladiador con Insúa, ¿eh?
0: Porque no me gusta, yo, lo viste. Si no, ¿por qué el Vasco no hace cambios?
5: Yo rompo la línea de 5 igual que vos, ¿eh?
0: Sí, ¿por qué el Vasco no hace cambios? Esto pasó el otro día con River.
6: Sí, quiso.
0: River.
6: Pero el Vasco ya viene con el tema de los cambios que no. Sí. Si no está obligado a cambiar.
0: River jugó un partido. Ah, le echaron a uno a Atlético Tucumán.
5: Sí.
0: En el primer tiempo.
5: Sí.
0: Entonces yo dije.
5: Nicola.
0: Yo dije en mi reacción: Poncio no hace cambios. Porque sabe que lo va a ganar a la larga. Y uno me dice, ¿cómo sabe que lo va a ganar? Sí, porque si vos estás dominando más o menos el partido 11 contra 11, el rival se queda con 10 en el primer tiempo, vos con todo lo que tenés, a la larga lo vas a ganar.
5: Corre para el Vasco, yo también.
0: Bueno, corre para el Vasco. Yo pensé en un momento, cuando Boca empieza a errar situaciones, pensé que por ahí ponía a Jiménez. ¿Era el único 9 que tenía?
5: Y el de área,
4: Vasidalupe.
5: Sí. No, pero Jiménez. Leo.
0: Entonces, bueno, cuando Merentiel.
4: Vasidalupe es 9.
0: Cuando Merentiel empieza a fallar, viste, que la quiere tirar de emboquillada, o llegaba a Casíbar exigido, yo dije, con triple central de San Lorenzo, triple central, y Boca tenía solamente a Merentiel, yo dije, le pone un doble 9. Pensé
5: con,
0: yo.
5: Con Merentiel, no. Por
0: no,
5: Merentiel.
0: No, Merentiel y Jiménez.
5: Ah.
0: Merentiel y Jiménez, y saco uno del medio.
5: ¿Y a quién?
0: Delgado.
4: Yo sabes lo que te lo dije siempre, desde que te conozco. ¿Cuánto hace que nos conocemos? Muchos años. Muchos años. Y siempre he dicho lo mismo, y lo mantengo con respecto a los 9. Y en este caso se adapta tranquilamente. No necesariamente. Lo que yo siempre digo, y en este caso se adecua muy bien a Merentiel, es que lo más preocupante, muy preocupante,
5: es que no
4: para
5: los
4: 9. Ahí está.
0: No, pero
4: no tenga chance. Obviamente,
0: hablando,
4: si no las convierte. Pero el tema es que las tenga, porque en algún momento los va a meter.
0: De una cosa distinta, Leo. Merentiel tenía que quedarse en la cancha porque
5: tenía un compañero
0: te
5: más.
0: Da, y Merentiel juega bien con el 9. Entonces yo en ese
5: no
0: momento
5: sé si
0: digo,
5: sacó a Delgado.
0: Y bueno, pero ellos no. Salvador tenía nunca la pelota.
5: No, pero vos sabés
0: porque
5: que.
0: Porque cuando el rival tiene la pelota, Delgado te ayuda a quitarla, sí. A presionar, es importante. Yo
4: no
0: digo,
4: la tenía.
0: Igual no lo hizo, ¿sabes por qué no lo hizo? Porque sabía que a la larga el partido estaba
4: y porque también, Gustavo, yo lo pensé eso, lo pensé en el entretiempo. Digo, a lo mejor sacás a un mediocampista central, Paredes no va a salir y no puede salir, entonces queda que salga Delgado. Y más allá de que San Lorenzo no tenía la pelota y tenía uno menos, quizá en la cabeza del técnico de Boca haya pesado la duda de que si lo sacás a Delgado... Quizá los desguarneces a Paredes solo.
5: Pero no tiene
4: en ese sector de la cancha.
0: Lo que pasa que
5: había sacado a Farías.
6: La postura de San Lorenzo
0: yo
6: ya
0: te digo,
6: estaba clara.
0: ¿Sabes por qué? Uno mira los números del partido y Boca había tenido en el primer tiempo. Mirá que en el primer tiempo, durante 30 minutos, jugaron 11 contra 11.
5: Ah, todo de Boca.
6: 30 minutos, sí.
0: 30 minutos, bueno.
5: Todo de Boca.
0: O sea, y vos sacás los números, la estadística de los 45 iniciales. Y Boca había tenido 76% de la pelota. 76-24 en la cancha de San Lorenzo. Entonces digo, con esta estadística, por ahí me sirve más un 9 que un número 5.
5: No es de caballero, está bueno lo que decís.
0: Yo lo pensé. Igual el Vasco no come vidrio. Dijo, no arriesgo tanto porque a la larga lo gano. Y a la larga lo gano, ojo, te hace un gol tripiqueo.
5: No, bueno, pero es el fútbol. Pues así.
0: Estuvo muy bien Pellegrino,
4: sí. Entró bien.
0: No, pero sí. En esa jugada
4: en esa, sí,
0: se tiró como un arquero.
4: Yo te digo una cosa, y si Boca no hacía el gol
5: ¿Cuál?
0: Ante el agua.
4: San Lorenzo le tiene que agradecer a la lluvia. Porque si Boca no hacía el gol, porque si no era por la lluvia, yo creo que Boca le hacía 5 goles.
5: Tuvo una contra que
4: yo
5: se le queda también la pelota.
0: ¿Viste? Yo que creo que le hacía 5 goles. Sí, hacía cinco
4: pero
0: goles.
4: Si Boca no hacía el gol antes de la lluvia demencial, porque yo vi casi todo el partido, la del final, digo yo, final, cuando se cortó la luz, había, empezaron había los charcos. Y no sé si lo ganaba Boca.
6: Es que lo mejor de San Lorenzo fue el inicio del segundo tiempo, a los 11 hace el gol Lozano. No, y a partir de ahí. No,
5: pero lo principal que dice Gustavo y que yo coincido es: ¿por qué el sistema está por arriba de las circunstancias? Y no es una crítica al gallego específica, pero en este caso es al gallego.
6: En este caso, ¿sabes por qué?
5: ¿Por qué vos tenés que romper la línea de 5?
6: No, pero yo creo que en este caso porque está es un equipo en construcción hoy.
4: No, y además hay otra
6: yo
4: cosa.
6: Yo creo que por eso.
0: No, pero siempre juega así, ¿eh?
6: No, y además, por eso.
0: En Barracas, pero, en San Lorenzo.
6: Está bien, pero no es el mismo San Lorenzo que terminó el anterior ciclo de Insúa y eso lo quiere construir de nuevo el entrenador. Yo creo que no lo cambia por eso.
4: Y entiendo que hay otro motivo también. En el segundo tiempo del partido con Independiente, en el primer tiempo fue muy superado San Lorenzo por Independiente, él hizo unos cambios que le resultaron porque no solamente que lo empató San Lorenzo sino que mejoró el rendimiento y fíjate que empieza el partido con Boca con el equipo que terminó contra Independiente
5: en el segundo tiempo. Una salvedad lo que dice Leo, la salvedad es que San Lorenzo levanta post-gol,
0: claro.
5: Es muy rápido el gol de Farías.
0: Cuatro minutos le quedan las piernas y gol.
5: Claro. Independiente no tiene nada que ver con Boca en cuanto a cómo se siente jugando. No, Independiente es un equipo en construcción y Boca es un equipo que sabe lo que quiere.
0: A mí ya me sorprendió que mantenga la línea de cinco con Independiente segundo tiempo, después del baile que se había comido.
5: Yo diría que cambiaba el esquema.
0: Y claro, porque el Rojo tenía a Chimi Ávila, que ni es nueve. ¿No? ¿Jugó Chimi?
5: Sí, estaba muy afuera del área.
0: Jugó Chimi, entonces ni es nueve y vos tenías tres centrales. Entonces esos tres centrales, ¿a quién marcaban? Claro. A nadie.
6: Bueno, por
0: entonces yo pensé que iba a sacar un central ese día, segundo tiempo, y agregaba gente en la mitad de la cancha.
4: Bueno, lo que hizo fue, Tripique empezó jugando como lateral por la derecha.
5: De
4: nombre y de puesto, porque a Tripique lo puso de cinco.
5: Lo mantuvo la línea de cinco.
0: Ahí te muestra que lo más importante para él es el esquema.
5: Sí.
0: Y ojo, porque Cuello, ojo que Insúa, hay que pelearlo Insúa, ¿eh? Insúa te pelea mano a mano en la
4: Se fue muy enojado con eso. Pasa que hay una historia entre ellos. ¿Vos te acordás que no lo tenía en cuenta?
5: Sí, Insúa, por la compra para la reserva.
4: Entonces, más allá de que yo creo que no estuvo mal el cambio en ese momento, y para la cabeza del pibe debe ser bravo, porque debe decir: este no me tenía en cuenta, no me llevaba ni al banco. Ahora llega y al segundo partido me saca a los 30 minutos por la expulsión de un compañero en un clásico.
5: Creo que pensó en lo que pasaba en el partido y en lo que podía dar él. Lo que te digo que más allá de eso es circunstancial. Eso, si estuvo mal o bien el cambio, es opinable. No sé si a mí me da la sensación de que yo no lo saco a Cuello, pero bueno, no digo que esté mal.
6: Pero eso era una de las opciones. Daniel, vos podés elegir. Una de las opciones era que
5: el más posicional
6: era Cuello o Aumendi.
5: El más posicional es Aumendi.
0: Esos chicos son los que lo tienen que defender mañana.
4: Claro.
0: Entonces, si vos tenés la cara de traste de Cuello, la cara de pocos amigos de Faría que se va al banco al vestuario, que lo fueron a buscar, entonces, viste, si se sienten incómodos esos, que son los que te van a ganar el partido mañana,
6: se equivocaron.
0: Es complicado, por eso tiene que haber una charla. Lo vi muy chiquitito futbolísticamente a San Lorenzo con la hinchada gigante que tiene.
5: Impresionante la hinchada.
0: Sí, esto pasa. Me ha pasado alguna vez cuando fui a Independiente. Vos ves toda la estructura de algo grande y ves un equipo chiquito. Y la verdad que la diferencia que hubo entre Boca y San Lorenzo, yo decía mucho que no la veía futbolísticamente.
6: Sí.
0: Porque muchas veces en un clásico se equipara por las ganas, por la.
5: Y más allá del resultado, ¿eh?
4: No,
5: la diferencia fue. La diferencia no, fue.
6: Si vos lo traducís abismal en goles. Yo creo que era mínimo
5: 5 goles.
6: 4 goles, mínimo.
4: Es que
6: mínimo.
4: Pocas veces en este fútbol argentino la jerarquía y la superioridad en la previa después se refleja en el terreno. Fíjate lo que le pasó a River con Huracán.
0: No, y después
4: lo que le ha pasado a Boca en otros partidos, pero ayer fue.
0: Pero jugar con Erazo.
4: Muy notorio.
5: Yo no lo entendí eso.
0: En vez de Farías.
5: No lo entendí yo.
0: O sea, ojo, ¿qué dice el gallego? En un mensaje, ¿viste?
5: Sí, por abajo.
0: Tajante le dijo al periodista en la conferencia de prensa, no, voy a poner a los que están bien físicamente, como diciendo Farías, no está 10 puntos para. Bueno, fíjate que Mesa fue la figura de Independiente, pero siempre sale.
5: Termina fundido.
0: A los 70 sale. Montiel.
5: Ahora hizo un gol del 2017, ¿eh?
0: Claro, Montiel en Acuña.
5: Sí.
0: Acuña sale. Es una pena que no puedan jugar los 90 minutos. Y mucho más Farías, que estuvo como un año y pico sin jugar.
4: Y más como estaba la cancha.
5: No, pero salió muy temprano, Gustavo. Yo no digo
0: 6 minutos,
5: sale.
0: Iván.
5: Claro.
0: 6 minutos.
4: Salió no muy temprano.
5: Lo sacaban en el segundo tiempo, lo sacaban en medio de la lluvia, como te dice Leo. Sale en un momento, y aparte entra Erazo, ¿viste?
0: No.
5: Yo qué sé.
0: Un tipo, además un hombre muy posicional.
5: Si no se pareciese a Lukaku, Erazo no juega al fútbol.
4: Che, vos lo dijiste recién, lo de la gente. ¿Vos sabés que me emocionó a mí? Muy fuerte. Yo no soy San Lorenzo. A mí me emociona la hinchada de San Lorenzo. A mí me emociona la hinchada de San Lorenzo. Porque aparte no tiene TikTokers tontos, tipos que van a hacer su show. Porque no es solamente la banda, No es solamente la banda. La platea, la popular. ¿Sabes cuándo silbaron? Cuando terminó el partido, como corresponde. Durante el partido, aún perdiendo 2-0 con Boca, cantaban todos, y bajo la lluvia.
0: Y se quedaron,
4: Y se quedaron. Y pusieron el pecho, porque no es de ahora. La viene pasando mal hace un montón de tiempo.
0: No, aparte
4: ¿sabes cómo cantaba? Aparte la creatividad que tiene, porque esa canción llegué a mi casa y tarareaba. Digo, ¿qué estás tarareando? ¿Viste que a veces tarareas inconscientemente? La la la la la la la la la la la la la la la la la la la la. Y se me quedó.
0: Y la cantan todos. Y te digo, ayer era para irse 10 minutos antes. Sí. Porque perdías 2-0. Te estabas comiendo un baile de loco.
5: Estaba inundada la zona.
0: Todo inundado, torrencial la lluvia. Parecía que caían piedras. Era para rajarse. Y los tipos se quedaron ahí estoicos. Y silbaron cuando el árbitro pitó.
4: Exacto. Cuando los jugadores levantaron los brazos.
5: ¿Sabes lo que tienen hoy? 600, ¿no? De ibuprofeno.
0: No.
5: Encima pasaría a laburar.
0: No, tremendo. Bueno, yo quiero hablar del anual. Porque. No sé si habré sido el primero, pero yo cuando arrancó el año dije, hay que mirar la anual, porque la anual va a ser más fácil, mirá lo que te estoy diciendo,
5: una pregunta sobre
0: más fácil que ganar el mano a mano.
5: Antes que desarrolle, ¿a dónde paras la anual? Eso me interesa, faltando 21 puntos.
6: Y hoy tenés 9 equipos en 6 puntos en la tabla general.
5: ¿O en 6 lo parás?
0: ¿Está en 7 Independiente?
5: 8.
6: Mirá,
5: 7.
6: Independiente está a 7 puntos, al igual que Estudiantes. O sea, Estudiantes no jugó. Tiene que jugar por esta fecha. Independiente está en el puesto 11. O sea que tenés 11 equipos en 7 puntos.
5: Para mí, Independiente está afuera ya.
6: Huracán, que tiene 38. Ya tiene 3 puntos menos que Independiente.
0: No. Entonces, yo lo paro.
5: Con Independiente.
0: Yo creo que Independiente, por cómo juega, no tiene chance de ser campeón nunca.
5: No, pero no sabes, eso va cambiando. Porque jugó un primer tiempo ahora Gonzalo Núñez y jugó pésimo el otro día.
0: Por eso,
6: un asterisco, ¿sabes? Como dice.
0: Me pareció horroroso el equipo.
6: Sí, como dice, Coco, un asterisco. Lanús tiene 37 y tiene que jugar. Puede ir a 40.
0: ¿Cuánto tiene Independiente? Lanús?
6: 41.
0: Ah. ¿Iría 8 Lanús?
6: Claro.
5: No, pará, y si gana Independiente de Rivadavia, ¿cuándo se va?
6: Se va a 51.
5: Ya está.
0: Ah, están a 7 y
6: Independiente de Rivadavia tiene que jugar. Tiene que jugar con Barracas hoy.
0: ¿Se va a 10?
6: Y sí,
0: porque. No tiene chance Independiente. No, entonces. Vos fíjate lo que perdió. Fíjate lo que perdió
6: Huracán. Si gana Independiente Rivadavia.
0: Claro.
6: No tiene chance.
5: ¿Con quién juega hoy?
6: Con Barraca de visitante.
0: Porque yo. A mí me tocó transmitir ayer central con Argentinos Juniors. Y yo dije: el partido de hoy le cambia el ánimo a muchos.
5: Sí.
0: Porque si Argentinos ganaba, ya River estaba muy lejos. Argentinos perdió. Veremos qué pasa con Independiente Rivadavia.
6: Sí.
0: Si Independiente Rivadavia, con Barraca juega.
6: Con Barraca visitante acá. A las 7 de la tarde.
5: Sí, acá.
6: Dirige La Molina, en el bar va a estar Silvio Truco.
0: Bueno, La Molina.
5: Es una garantía, a mí no me gusta como árbitro, pero es un...
0: Sí, no, está La Molina. Bien, entonces, si gana Independiente Rivadavia, afuera Lanús, afuera Independiente, ¿quién más afuera?
6: Y Estudiantes tiene la misma cantidad de puntos que Independiente.
5: Pero con un partido menos.
6: Un partido menos. Dejalo. Depende de lo que pase en la cancha de Lanús.
0: No, déjalo. ¿River a cuánto está?
6: River tiene 42. Si gana Independiente Rivadavia va a quedar a 9.
5: No mereció perder River, pero River defiende mal. No, y yo te dije.
0: Lo que perdió River.
6: 9 de 10 van a quedar 18 puntos.
5: Me acuerdo dos frases que hablamos. Yo te pregunté: ¿Otamendi está para jugar de esta forma con River antes que lo incorporen? Y me dijeron: alguien me dijo, no lo traerías. Pero no importa. Sí. Ahora, a mí me da la sensación que cada error posicional lo paga con goles.
0: Sí,
5: porque el movimiento de Vera lo paga con goles.
0: El problema de River es que le hacen dos goles por partido.
5: No, porque defiende mal.
0: Le hizo dos goles. Pésimo. Le hizo dos goles Banfield barra tres.
5: ¿Por qué barra tres?
6: Y el gol de Sepúlveda, que
0: Sepúlveda
6: estaba por un milímetro adelantado.
5: Tres.
0: Offside, ¿eh?
5: Dos. Pero déjalo ahí, 2.5.
4: Estaba adelantado.
0: Hizo dos goles Huracán.
5: Sí.
0: Le hizo uno
6: Atlético Tucumán
0: y le cacoteó el rancho un rato.
6: Uno Independiente Rivadavia que lo pudo haber empatado.
0: Uno y le metió tiros en los travesaños.
5: ¿Sabés lo que no entendí? ¿Por qué se agachó Martínez Cuarta en el primer gol?
0: ¿Se agachó?
5: Yo iba a echar, o lo vi yo para
6: está flojo, muy flojo.
0: No sé si se agachó, porque lo matan todos que se agachó. No sé, ¿no se agachó?
5: Hizo así.
0: El arquero no la vio.
4: Ahora, yo coincido con ustedes. River mereció ganar. Pero esa es la foto. La película es otra. La película son 80 millones de dólares, afuera de la Copa Argentina con Aldo Civi, afuera de la Copa Sudamericana con Santa Fe de local, lejos de la clasificación a la Copa Libertadores de América. Yo creo que hay gente que le tiene que estar agradecida a la vida, no porque le vaya bien, al contrario.
0: Pero borrame los 80 millones para Aldo Civi porque no habían llegado los refuerzos todavía.
4: Todos no, está bien, pero perdió con Aldo Civi, que probablemente,
0: no, seguro,
4: ojalá que no, se vaya a la B. Hay gente que le tiene que estar agradecida a la vida, pero no porque le va bien. Habitualmente uno agradece cuando le va bien. Le va muy mal, pero tiene que estar agradecida.
0: ¿Quién?
4: Hablo del presidente de River, de Stefano Di Carlo. ¿Y sabes de qué tiene que estar agradecido? De no llamarse Riquelme. Porque los operadores, los adláteres y los medios que hoy lo blindan a Di Carlo, si fuese al revés, estarían destruyendo al presidente Boca, que lo destruyen con calumnias y mentiras y denuncias truchas. Imagínate si esto pasara en Boca. Repito, River, hoy, la película, afuera de los ocho, afuera de la Sudamericana, afuera de la Copa Argentina, lejos de la Copa Libertadores de América, y con un técnico que nadie sabe si es interino, si no es interino, con Longoria que nadie sabe por qué corno está ahí.
0: Se va a ir, me parece, en cualquier momento. Salió mal lo de Longoria. De todas maneras, a mí no me gusta hablar de un presidente comparándolo con el otro. ¿Qué dirían?
4: Es inevitable.
0: Porque vivimos, si no vivimos así,
4: es inevitable.
0: Y a mí no me gusta. Yo creo que algún mérito debe tener Di Carlo.
4: Hasta para acá que, la gestión para, es pésima de Di Carlo.
0: Para que lo hayan elegido.
4: En lo deportivo, ¿estamos de acuerdo?
0: Bueno, él.
4: Pésima.
0: Sí, bueno, no está ganando nada.
4: Hasta acá, después River puede ganar 20 campeonatos.
0: No está ganando nada. La gente en el hall lo criticó, lo insultó, pidió que se vayan, todo. Es cierto que él agarra un plantel, te diría millonario en cuanto a gastos, porque cuando él agarra el plantel, es parte de la comisión directiva igual, ¿no? Es parte, digo, los éxitos son de todos y los fracasos también. Agarra un plantel que te pones a mirar los números, cuánto ganaba, yo no me quiero meter en los sueldos de nadie, pero cuánto gana uno, el otro, tuvo que modificar todo de plano para este...
3: Claro.
0: Sí, justo me salió.
4: Juan Pablo.
0: Bueno, pará. Sigo con Boca. ¿Boca puede ganar cuántos campeonatos de acá al final del año? ¿Cinco, dijo Totti hoy?
6: Y puede ganar el torneo Clausura, puede ganar la tabla anual.
5: Copa Argentina.
6: Puede ganar la Copa Argentina.
5: Y la Copa
6: puede
5: Sudamericana.
6: Ganar la Copa Sudamericana.
4: Lo que pasa que
6: puede ganar, si es campeón de Clausura, el trofeo de campeones.
0: Seis.
4: Lo que pasa es que ganar campeonatos te abre la posibilidad de jugar otra final.
5: Puede ganar cuatro y se abre a seis.
0: Puede ganar seis. Lo que pasa es que, a ver, si gana la Sudamericana, puede ganar la Recopa en febrero.
5: Claro, claro. Por eso.
0: Si gana el
6: trofeo de campeones, puede ganar la Supercopa Internacional.
0: Claro, yo te digo este año.
5: No, pero es de este año, por más que se juegue en el 2027.
6: Claro, Supercopa Argentina.
5: No, si gana la Recopa es 2026, por más que se juegue en el 2027. No.
0: A Racing lo vi mejor el otro día, que es el rival de Boca.
4: Levantó, che.
0: Lo vi mejor. Lo vi muy mal a Sarmiento de Junín, al equipo de Saba.
5: Lo vi bien el segundo tiempo. ¿Y sabés lo que tuvo Racing? Amor propio. No lo vi. Yo escuché, vi mucho. No lo vi jugar tan bien como escuché en muchos lugares. Lo vi ganar claramente.
0: Che.
5: Lo vi ganar claramente.
0: Ese chico Escudero.
5: No, los dos zagueros. Los dos Martínez también.
0: Te dije que cuando yo veía la reserva de Racing, a mí me sorprendía Escudero. ¿Quién fue la figura?
5: Escudero.
4: Y qué golazo.
5: Pero la figura fue Rojo, ¿eh? No, la figura fue Rojo. La figura fue Rojo excluyente. Excluyente la
0: figura. Fue elegido Rojo. Escudero por la televisión, colega.
4: Para mí fue Escudero.
5: La figura fue Rojo en el cruce, la figura fue Rojo en ponerse
6: coincido
5: el equipo
6: con Barreto.
5: La figura fue Rojo. Y me gustó Escudero, me gustó Martínez. Y después en el fútbol argentino hay muchos pibes nuevos. A muchos se lo elogia mucho y a muchos se lo elogia poco. Jager Herrera es un pibe bárbaro, se lo elogia mucho. Martínez es un chico jugado bárbaro, se lo elogia mucho. Escudero se lo elogia mucho y Arrasago se lo elogia poco.
0: No,
5: son,
0: pero.
5: Son
0: pero
5: elogio,
4: ¿viste? Se lo elogia poco. ¿No viste la transmisión a la tele?
5: No, vos sí.
0: No, pero yo te voy a explicar una cosa.
5: No se comenta tanto de Arrasago.
0: Para que se lo elogie al pibe Arrasago como se lo elogia a Herrera, debería jugar un torneo internacional.
4: Claro, claro. Y debería jugar en un equipo que pelea a cosas.
0: Claro, Herrera juega en el Morumbí.
5: No, un fenómeno. Yo le quité mérito
0: a
5: Herrera.
0: No, pero te digo, Herrera es más grande. Ojo que el chico, 17
4: no,
0: años.
5: 17 tiene.
4: Tiene una proyección.
0: Siempre es el mejor Independiente.
5: Y además yo voy a otra cosa, a la característica. Olvídate, ¿puedo errar o no?
0: Muy rápido.
5: Es muy rápido. Tiene muy buena técnica. Era 10 de chico. Tiene cabezazo guapo.
6: Sí, pero igual,
5: y es guapo.
6: Pero igual todavía no se puede sentenciar.
0: No, estoy es bueno en el uno contra uno.
4: No
5: estoy sentenciando.
0: En una falló que le quiso.
5: Varias falló.
0: No, pero pegar con la derecha.
5: Sí.
0: Que la derecha, como es zurdo.
5: La tiene para pararse.
0: No, pero ¿a dónde iba yo?
6: Los títulos de Boca. Lo que puede ganar Boca. Estabas hablando de eso.
5: Seis, Gustavo, dijiste. Era.
0: Llegó a otro lado, no me acuerdo.
4: Me quedé en eso, en los títulos de Boca fue lo último que dijiste. De la posibilidad.
0: No, estaba hablando de Racing.
4: Ah, de Racing.
0: Racing Sarmiento, hay una jugada que te marca cómo estaba uno y otro.
6: A ver.
0: El lateral.
5: ¿Cuál?
0: El lateral que termina en gol de Maravilla Martínez.
5: Sí, porque no se lo pide rápido.
0: Duermen la siesta. Sí, yo digo, vi dos jugadas este fin de semana.
5: Ese gol de Cani contra Nigeria, salvando la distancia.
0: No, pero no puedes volver de espalda.
4: Ahí estuvo bien el director de cámaras porque lo muestra en el gesto Ortega.
5: Dámela.
0: Pero escuchá,
4: durmió el fondo de
5: ese brazo de Maravilla.
0: Pero ¿cómo vas a volver de espalda? Y hubo Huracán.
4: ¿Qué le pasa?
0: Huracán también. Hubo un córner, un lateral, que estaban de espalda los jugadores y cabeció el de River afuera. No podés volver de espalda, vos tenés que volver de frente a la jugada, siempre.
5: Ahí perdés partidos, ¿eh?
0: Claro, girás, ¿quién? Beltrán cabecea. Mirá.
5: Y Racing,
0: las tengo anotadas, dos para mostrarlas hoy.
5: Y no se habló, Racing paga en la línea de tres en el fondo y Saracho por derecha, porque el gol de Marabel tiene que ver con el no retroceso de Saracho. Más allá de la jugada personal
6: de gol de Marabel, ¿eh?
0: Bueno, acá tengo el fixture de Boca. Quiero que me hables del anual. Quiero hacer un homenaje a Cherkis Vialo, la proyección.
5: Presión.
0: 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Hacemos la primera pausa.
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4: Una de la tarde en punto. ¿Qué temperatura, señorita?
5: 16 grados, Gus, humedad 37%, algo nublado el cielo. La máxima de este lunes va a ser de 18 grados.
4: Dos temas. Armame el lunes, García, por favor.
6: Bueno, tres partidos para completar la décima fecha del campeonato. En un ratito, en una hora y media, arranca en Mar del Plata, en el José María Minella, Aldo Civi, frente a Atlético Tucumán, arbitraje de Zunino. En el VAR va a estar Sebastián Javib. Con la derrota de Estudiantes de Río Cuarto ayer en la cancha de Belgrano, ya quedó definido que el descenso por promedio va a ser para Aldo Civi o Estudiantes de Río Cuarto. Uno de los dos desciende.
4: Tiene ganas de perder, ¿no? Frente a Río Cuarto.
7: Pero pará, si lo pasa en promedio Aldo Civi y gana hoy, ¿a cuánto queda de Riestra? A 5.
4: Claro. Si gana Aldo Civi, queda a 5 de Riestra en puntos. Sí.
7: Quedan 21, ¿eh?
6: Van a quedar 6 partidos, 18.
7: Ah, 18.
6: Van a quedar 18. 18 ahora, puntos.
4: 18 y le saca 5.
8: Sí. ¿Cómo se escapó ayer, eh? Ah, Estudiante de Río Cuarto. No. Lo ganó agónicamente.
7: Se escapó.
8: Belgrano.
4: No, y te digo una cosa. Estudiante de Río Cuarto erró 2 chances de gol.
7: Sí, ¿cómo defiende con el 1-0?
4: No, pero el que tira.
8: El que la tira por arriba del arco es Garnerone, el mismo que hace el gol.
7: Y el primero que erra, pero el
4: anterior,
7: sí, ese.
4: Tiene 4 compañeros para dar el pase,
7: pues, claro.
4: Y patea con... No, yo pateo mejor que...
7: Muy mal jugaba Belgrano, ¿eh? Ya sé que ganó.
4: Muy mal.
7: Muy mal, lo que pasa defiende mal, ¿eh?
4: Lo que pasa es que el ruso, que fue campeón, ahora tira tacos.
7: ¿Vos sabés que me acordaba de vos en algo?
4: Sin 5 jugó.
7: Sin 5 jugó.
4: Sin 5 jugó.
7: Lo puso a González Metilli de 5.
4: Y así terminó.
6: Y sí, González Metilli hace el gol de Estudiantes de Río Cuarto.
4: Decís que Estudiantes de Río Cuarto no tiene delanteros.
7: No, pero gol que erra, no sé quién lo erró, no me acuerdo quién lo erró. Garnerón erra el último, que dice Leo. El que decís vos, que lo erra es imposible.
4: Lo erró porque lo quiso hacer él.
7: Bueno, pero me tiré al medio gol.
4: Sí, tenía 4 compañeros. Por favor, muchacho. Bueno, esto se juega en equipo, ¿eh?
6: A las 7 de la tarde, hora 19, van a jugar Barraca Central Independiente Rivadavia con el arbitraje de La Molina y en el VAR Truco.
4: Yo al aire, sí.
6: 21-15, Lanús Estudiantes de La Plata, Nicolás Ramírez, árbitro principal.
4: Sí, es un
6: Sebastián Presba,
4: ¿eh?
6: En el VAR.
7: Cali, sí, va a La Plata.
4: Es un partidazo, sí. Ese, che.
7: Cali va a La Plata.
4: ¿Sabés qué tenía que haber hecho yo? Viste, a veces me pierdo con tantos partidos. Tenía que haber ido a Mar del Plata hoy.
7: Yo pensé que iba a salir a la mañana. ¿Cuánto le pones?
4: 2:30.
9: No,
7: salías
9: no,
7: a las 10.
8: No, es un buen mensaje.
4: Parando a tomar algo.
7: Salías a las 9 y estabas con el Conrad.
4: 11:30 estaba ahí.
7: Desde el Minella.
4: Pasa que el Conrad de Marino es más grande que la camioneta.
6: Veías el partido.
9: No entra
4: en el baúl.
7: Desde el Minella, claro. Podías hacer.
4: Claro.
6: A las 5 volvías y llegabas para ver Lanús Estudiantes.
4: Iba a ver a mi amigo Larchu Sanguinetti, claro. Amigo mío. Qué grande Larchu, qué persona. Y Julio.
6: Claro.
7: ¿Se saludan? ¿Se van a saludar?
6: El emperador.
4: Eran del cuerpo técnico, ¿te acordás?
7: Pero se rompió todo. Se rompió todo ahí.
4: Igual, no sé.
7: No se saludan, ¿qué quieres jugar?
4: ¿Ah, sí?
7: No se saludan.
4: ¿Ahí pica?
8: Me parece que algo había ocurrido.
7: No saluda, Julio, no quiere saludarlo más.
4: Y otra cosa que pregunto, y la contestamos después.
8: Después.
4: ¿Qué pasa con la fecha? ¿Tenés datos, no?
7: Sí.
4: Noticias.
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10: Hora 13, 3 minutos en todo el país. La temperatura en Buenos Aires, 16 grados, 1/10, humedad 37%.
3: Judiciales.
10: La justicia procesó a 8 altos mandos iraníes y libaneses por el atentado a Lamia. Las medidas fueron dispuestas por el juez Daniel Rafecas por el ataque terrorista de 1994 que provocó 85 muertes. En la resolución afirmó que el ataque fue decidido

0: y Perú. Eso nos pone muy contentos y nos pone también ante la responsabilidad de una organización que va a mover en los diferentes actos que va a realizar el Papa durante sus 4 días de aproximadamente 7 millones de personas. Y entonces tiene una magnitud muy importante, que nos está haciendo también trabajar hace muchos meses en la organización y sobre todo en el esquema de seguridad.
1: En tanto, en una conferencia de prensa brindada en Casa Rosada, la secretaria de Seguridad, Alejandra Monteoliva, anunció el mayor operativo de seguridad de la historia para la visita de su santidad.
2: El dispositivo de seguridad, les aseguro, más grande de nuestra historia, no solo implica a la nación, sino que congrega a 3 jurisdicciones, 3 aeropuertos, 3 ciudades, 4 eventos masivos, 11 eventos cerrados, un comando unificado de 120 horas ininterrumpido y un aforo global de aproximadamente 7 millones de personas. Hemos avanzado en los comandos unificados que están activos desde el día 8 de septiembre, 3 comandos unificados: Ciudad de Buenos Aires, Provincia de Buenos Aires, Provincia de Córdoba. Para nosotros es altamente significativo el trabajo que se viene haciendo de manera articulada, coordinada con las 3 jurisdicciones. Este es un viaje apostólico, pero también es una visita de Estado y fundamentalmente es una bendición para todos los argentinos.
1: En esa misma conferencia, el presidente de la Conferencia Episcopal Argentina llamó a convertir la visita de León XIV en una oportunidad para el diálogo y la unidad. Marcelo Colombo presentó el lema "Bienvenidos todos, vayan y anuncien".
3: Me gustaría presentarles el lema con que vamos a vivir esta visita del Santo Padre. Bienvenidos todos, vayan y anuncien. Esas palabras expresan nuestra mirada sobre este viaje. Queremos en este sentido ser artífices de un tiempo nuevo, de convivencia, de diálogo, de encuentro, en las diferencias, en las distintas posturas y convicciones, pero con este anhelo de una patria justa y fraterna, de una patria de hermanos.
1: Por su parte, Walad Banak señaló que el viaje de su santidad a la Argentina será el 7º internacional del pontificado. El prelado, que ocupa un cargo en el servicio diplomático de la Santa Sede, sostuvo que Argentina ocupa un lugar destacado para el Vaticano.
4: Como muestra de la importancia que la Santa Sede otorga a Argentina, el Papa León XIV visitará el país en noviembre de este año, en lo que será el 7º viaje internacional de su pontificado. Según las Escrituras, el número 7 se considera el número perfecto. Y se estima que desde su elección, 6 millones de personas han visto al Papa tan solo en el Vaticano. ¿Quién sabe? Quizás más de 6 millones de personas vean al Papa León en Argentina. Viene, sí, como jefe de Estado, pero viene principalmente como pastor. El adjetivo utilizado es importante. Viaje apostólico.
1: Hora 13, 8 minutos en todo el país. La temperatura en Buenos Aires, 16 grados una décima, humedad 37%, cielo ligeramente nublado.
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0: contento.
1: Hola, Andrés.
0: Son mujeres ausentes. Esperando que hablen de Independiente, ¿verdad?
2: Es Matías Pablo Martínez Guerrero. Un espanto el primer tiempo.
0: Y único rey de copas.
2: Eso lo decía. Gracias, Andrés, por venir.
0: La leo.
2: Vamos a Brasil, justamente. ¿Cómo se llama la canción esta?
3: Carnaval de Brasil.
2: Carnaval de Brasil. Vamos a ir a ver a Estudiantes y Boca. Boca primero. Boca el martes, Estudiantes jueves.
4: Martes 20 y jueves 22.
3: La frase Barreto.
2: Esa nota, en fin. Mirá si traemos la clasificación de los dos. Otra vez, desde Brasil. Voy en búsqueda de eso.
1: Tenés que ir siempre, querido.
2: Voy en búsqueda de eso. Y después Barranquilla y Montevideo. O sea, qué lindo.
1: Uy.
2: Barranquilla y Montevideo. Impresionante. Che, yo tengo. Yo me dedico a esto, García. Me dedico a esto. Y estoy perdido.
4: Ah, yo también, yo me pierdo.
2: Estoy perdido. ¿Qué tenemos el fin de semana? ¿Se para el fútbol por cuánto tiempo?
4: No. El próximo fin de semana tenemos la Supercopa Internacional, el próximo sábado, que van a jugar Estudiantes de La Plata, Rosario Central, 4 de la tarde en el Madre de Ciudades. Este partido que no le encontraban fecha, bueno, finalmente se va a jugar el próximo sábado.
5: ¿A qué hora?
4: 4 de la tarde. Darío Herrera va a ser el árbitro.
2: Era para ir,
4: Y Jorge Baliño en el VAR. Y tenemos el domingo, está programado para el domingo, más allá de esto del fallo que va a ser comunicado mañana, el partido de cuarto de final de Copa Argentina entre Racing y Boca. Probablemente en Rosario. Probablemente.
2: Se confirma mañana que mañana Boca pasa.
4: Claro.
2: No ha lugar el reclamo de Vélez.
4: El reclamo de Vélez, tal vez alguna sanción económica para Boca.
2: Correcto. Y entonces Boca, Racing juegan el
4: domingo.
2: Domingo
4: está
2: en Rosario.
4: Está programado para el domingo.
2: ¿Qué cancha?
4: Central. Probablemente central. En Rosario Central.
5: Central.
2: Sí, Central. Esa tribuna que están haciendo, son 5.000 y pico lugares más el palco, lindo.
5: Más gigante que nunca.
2: Sí. ¿Queda ahí o va a haber más tribunas?
5: No lo sé.
2: Es impresionante.
5: ¿Vos decís toda una tanda más?
2: Primero, yo la cancha la hago grande, porque es un equipo que tiene...
5: Convocatoria.
2: Mucha convocatoria, mucho público que lo va a ver. Pero tampoco tan grande porque te agarra una mala y ¿qué haces?
5: No, además edilicio, no sé, viste, porque tenés que bancar las bases, es difícil.
2: Ahí tenés como 50 y pico de 1000 personas, ya más grande.
4: Pasa que ha crecido mucho la masa societaria y
5: tiene muchos socios.
2: Por eso Newell's hace una tribuna nueva, Central hace una tribuna nueva.
4: Claro, sí.
2: Bueno, vamos al partido. Boca está bien, Racing mejoró el otro día, pero bueno, es un partido. Lo de Boca es más sostenido. MA, ¿cómo le va?
6: ¿Cómo andás, Gustavo? Un abrazo grande para vos y para los muchachos. Sí, es sostenido, es trabajado, es un equipo que ha crecido y fíjate que Boca se ha sobrepuesto, Gustavo, a momentos de dificultad porque no se arrancó bien, porque Boca tuvo algunos lesionados muy importantes, porque a Paredes hubo partidos en donde no lo pudiste contar por la lesión. Y porque, por ejemplo, a Boca se le fue en un momento totalmente inoportuno tanto Vareiro como Aranda, que Aranda era recontra titular. Ayer el Vasco dijo en conferencia, yo concuerdo con esta frase, que era la primera vez en el partido ayer que habían jugado un fútbol fluido sin Aranda. Y fíjate que ayer Boca San Lorenzo, salvo el resultado, después le dio un baile tremendo.
2: Sí, sí. Si no hubiera sido por la lluvia que frenaba la pelota, terminaba en goleada. Bueno, de cara al día domingo, en el caso de que mañana se confirme que va Boca con Racing, ¿qué le falta a Boca para poner el equipo titular?
6: No, para mí ese es el equipo titular, Gustavo.
2: ¿Montero?
6: Este es el equipo que jugó con San Pablo. Bueno, está bien, pero el arquero es algo que no puede Boca.
2: Por eso, le falta el arquero. Lo único que le falta es el arquero. ¿Y Flores?
6: No, para nosotros Flores está, porque lo que va a pasar con la selección es que la selección lo cita a entrenar y después lo libera para jugar.
2: Ah.
6: Yo entiendo que lo van a liberar para que pueda jugar el partido el fin de semana. De hecho, Riquelme habló con Lorenzo, porque Lorenzo tenía varios pedidos, el técnico de Colombia. Uno de ellos era Campaz, el otro, por supuesto, era el del arquero de Boca. Y Lorenzo tomó una postura. Si hace una excepción, se rompe la regla.
2: No me gusta lo de Lorenzo. Siempre tiene que haber sentido común. Central se juega una final, se juega una vuelta olímpica, una medalla. Necesita a Campaz. Boca necesita a Montero. Lo podés dejar afuera un partido, jugás tres y viajan después, muchachos. Dentro de 4 años en el Mundial. Bueno,
1: ahora, Martín, que es un hombre que está muy atento a los datos, las estadísticas, en un momento recordado lo de los clásicos. Martín, este año lo está haciendo muy bien a Boca en los clásicos, ¿eh? Muy bien a Boca en los clásicos. Estaba viendo los números.
2: ¿Cuáles, a ver?
1: No, con River.
2: ¿Este año?
1: Este año.
2: A ver.
1: Y le ganó a River, le ganó a San Lorenzo. Con Racing empató, no perdió ninguno. Empató. Ganó en el Monumental, ganó en el Bajo Flores.
2: Son tres clásicos.
1: Y con Racing.
2: En el año. Y con Racing empató. Bueno, vamos a ver en el mano a mano. Racing lo tiene mal, lo tiene medio alquilado Racing en el último tiempo, ¿no?
1: Y empató con el Rojo.
6: Sí, sobre todo la última fue eliminación con Racing en diciembre de esa semifinal de Copa de Liga. Pero Boca está en los cuatro frentes, Gustavo. El equipo va creciendo.
2: El año pasado venías mal en el clásico. Porque quedaste afuera con Independiente, quedaste afuera con Racing y te eliminó Huracán.
1: Que lo remarcábamos, ¿te acordás?
2: ¿Y River?
1: Con no, como a River le ganó con Úbeda.
2: Con Úbeda. Bueno,
6: Leo, sí. Perdón esto, Gus. Lo que pasa es que cuando uno mira para atrás, creo que el corte lo habíamos hecho en 2020, si no me equivoco, o los últimos 5 años, Boca estaba abajo en casi todos los clásicos. O sea, no
2: el Vasco tenía mala estadística con San Lorenzo y con Racing no le ganó. Creo que perdió todos los partidos con Racing. Bueno, empató el otro día.
5: San Lorenzo no le había ganado tampoco.
2: Bueno,
6: vos sabés, a vos que te gusta esto de ir a todas las canchas, ¿viste? Ayer la primera vez, lo cuento porque está claro lo que significa el historial para el hincha de San Lorenzo contra Boca, que es como un trofeo más. Ayer la voz del estadio de San Lorenzo dijo buenas tardes y lo primero que tiró sobre la mesa no dijo otra cosa, ¿eh? El historial está 13 partidos arriba para San Lorenzo. Directamente, nunca vi que una voz del estadio hablara de un historial. A ver, no porque no sea...
2: Uno habla importante. De lo que le gusta, de lo que, claro, de lo que le sirve, el historial. Sí, claro. Otro dice Marcos R.
6: No estoy diciendo que no, pero es una cosa llamativa. No me digan que la voz del estadio habla del historial.
2: San Lorenzo
6: nunca lo vi.
2: Lo disfruta y sabe que está difícil mantenerlo, porque la verdad que San Lorenzo está en baja y Boca está en alza. Así que bueno, vamos a ver cuánto le dura. Lo viene aguantando bastante, lo viene llevando bastante bien. Bueno, Martín, entonces falta el arquero y ataja Bray. Ese es el único cambio.
6: Bueno, en teoría va a ser Bray, después va a ser el resto igual, como viene jugando con San Pablo y como jugó con San Lorenzo. Para mí, un muy buen partido. El que no tuvo la oportunidad de verlo, y no hablo del hincha de Boca que va a todos los partidos, el que no tiene camiseta y quiere ir a ver a un tipo jugar buen fútbol, que pague la entrada y vaya a ver a Paredes.
2: Ayer la rompió. Gracias, Martín. Me voy con Lausanne. El Vasco Arbarena con Racing, un empate, 3 derrotas. El empate que consiguió el otro día. Pero venía perdiendo 3 partidos seguidos en otro ciclo del Vasco Arbarena. Lausanne, Racing mejoró desde la actitud, tuvo otro juego, otra dinámica y más chance de gol. ¿Y quién te dije que me gustaba a mí de Racing?
7: Gonzalo Escudero.
2: ¿Quién fue la figura?
1: Para Barreto Rojo.
7: Marcos R. Yo coincido con Barreto. Para mí fue Rojo, pero el pibe es un golazo.
2: Se lo llega a decir MP.
1: Fue más determinante en el partido Escudero, muchachos.
2: Le llega a decir MP.
1: Me gusta, ¿no?
5: Marcos R. Para mí fue Marcos R.
2: Bueno, no, yo vi la televisión.
1: Para nosotros Escudero.
2: Yo vi la televisión y eligieron a Escudero.
7: Bueno, la televisión que diga lo que quiera.
5: Bueno, para la televisión. Con todo el respeto que se le tiene a cada uno. Entonces, lo que dice la televisión es palabra santa.
1: No, pero lo que decís vos tampoco, mi viejo.
5: Para mí la figura es Escudero,
2: pero lejos.
5: Y yo te respeto, pero respeto
2: a mí
5: Rojo.
3: Sobre gustos, chicos.
5: Para mí es Rojo.
1: Yo coincido con López. Coincido con López.
2: Y se abrió el partido el pibe.
1: Coincido con López.
2: Abrió el partido.
7: No dije que jugó mal.
2: Y después la rompió todo.
5: Jugó bien, jugó bien, Cuero.
1: Barreto. Hace lo que critica. Como yo no pienso como él. Sí, vos porque opinás igual que el conductor. No, hermano. Respetá. Respetá.
5: Eso lo dijo el otro Barreto, lo dijo él imitándome.
1: Sí, yo no dije que vos sentiste.
5: Vos en este caso es por Rojo. Porque la figura es.
1: Ahora vas a hablar por mí.
5: No, es un.
1: Eso es ventríloco también.
5: Está malo.
1: Eso es Chapman.
5: Pero el que.
1: Eso es ventríloco. ¿Quiere hablar por mí?
5: El que agudizó mi opinión fuiste vos. Para mí fue Rojo.
1: El doctor Manes, te metes en mi cabeza y vos pensás lo que yo pienso. Por favor.
5: Yo te digo lo que vos quieras. Para vos fue Escudero, yo te lo respeto.
1: Entonces no subestimes mi opinión.
5: No subestimo
1: mi opinión. Pienso que para mí es Escudero porque fue el mejor de la cancha, de acuerdo a lo que yo entiendo de fútbol. No por Rojo, por otro.
5: Para mí la figura de la cancha fue Rojo. momento del partido, por lo que era el rival, por lo que significaba la cancha.
2: No, pero ya está dicho, 20 veces dijimos. Ya está, yo ya me guardé. Dije que era Escudero, pero me guardé porque ya lo había dicho.
1: Claro.
2: Lausanne, ¿mantiene línea de tres o es un peligro contra Boca?
7: No, a ver, yo creo que puede tener muchas chances de mantenerla, le dio resultado. Veremos si se recupera Canavo, ahí puede meter a Canavo en lugar de Saracho y armar una línea de tres con Canavo un poquito más adelantado, que retrocede mejor que Saracho. Así que bueno, ahí creo que va a estar la duda para el domingo. Le dio muy buen resultado, Mateo Martínez hizo un gran partido, Escudero la rompió, Rojo fue determinante también. Creo que va por ahí el equipo.
2: ¿Saba le cuesta ganar a Racing y no le gana seguido? ¿Cómo está la estadística? Lo vi al equipo como le faltaba la reposera, ¿eh?
5: Jugó mal, ¿eh?
1: Y llegaba bien, ¿eh? Sarmiento llegaba muy bien.
2: No, pero además ese muchacho que va de espaldas en un lateral.
5: ¿Sé quién fue? La de la izquierda, ¿no?
2: No lo hacemos, te digo, en la plaza no lo hacemos.
4: Pero de visitante Sarmiento en todo el año fue.
5: No, pero el segundo gol de que dice Gustavo, el gol de Martínez, Ortegoza tuvo tiempo para todo.
4: En toda la temporada Sarmiento de visitante jugó 13 partidos, perdió 10.
5: Claro.
2: Sí, pero acá enfrentaba con todo respeto que Racing, ¿no?
4: Sí. Pero
2: el equipo iba último, ¿eh?
4: Sí, está bien.
2: Era el primero contra el último y el último le dio un baile al primero.
1: Sí, es verdad.
2: Gracias, Lausanne.
4: Era un partido bisagra para Racing.
2: Abrazo grande. 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
2: 1:21. ¿Qué más, García?
4: Sí, porque no, me estaba fijando si había tuiteado Beligoy algo, si fue una operación el partido de Nelson Sosa ayer en Agropecuario Gimnasia y Tiro. O el de Amiconi en Deportivo Mar y Race de Córdoba, porque tenemos Primera Nacional hoy también. Tristán Suárez Atlanta van a jugar a las 15. Este es un partido más que importante, porque Tristán Suárez tiene 53 puntos, al igual que Temperley y Gimnasia de Jujuy, puntero en la zona B. Está arriba por diferencia de goles el equipo de Pancho Martínez. Y atrás viene Atlanta, que tiene 48. El árbitro va a ser Juan Cruz Robledo. O sea,
2: ¿quién es?
4: Por eso, estos árbitros dirigen partidos de punta de la segunda categoría y ya sabes que Primera División no van a dirigir nunca.
2: ¿En serio?
4: Ish.
2: ¿Robledo?
4: No.
2: No. Decime una cosa.
4: Esto a las 15 y a las 19, Nueva Chicago frente a Patronato.
8: 19.
4: Este partido clave por la zona de la permanencia.
2: Mirá cómo está plano, mirá.
4: Sí.
2: ¿Ah? ¿Cómo está? Claro que va.
1: ¿Cómo lo va ahí?
4: Ayer Chacarita tomó oxígeno con la goleada ante Quilmes.
5: 3-0 anoche.
1: Levantó 3-0. El equipo del huevo, ¿eh?
4: Pero todavía está sin en gente. Descenso.
1: Sin gente.
4: Güemes, que ya está prácticamente descendido, tiene 23 puntos. Chacarita y Patronato 30. Y arriba vienen Chicago 33, Quilmes, Almagro 35. Y Agropecuario, sí, el gran beneficiado ayer, 36 puntos. Un arbitraje vergonzoso.
2: Vergonzoso, ¿no?
5: Penal sobre la hora, ¿no?
2: Como el de Echeverría. El de Echeverría en Santiago del Estero.
4: Pero
2: Echeverría que decidió un campeonato en un momento, ¿se acuerdan?
4: Una expulsión.
2: Por eso.
4: Una expulsión a un jugador de Gimnasia y Tiro, a Lautaro Montoya, y dos penales a favor de Agropecuario, pero Nelson Sosa no sorprende absolutamente nada.
2: Pero sigue, ¿eh? Yo creo que va a Abu Dhabi la semana que viene.
4: Aparte salen con una soberbia riéndose.
2: No, va a Abu Dhabi, va a Abu Dhabi.
4: Chicago Patronato, el árbitro va a ser Fabricio Llobet.
2: ¡Oh! Morís, el hijo de Morís.
8: Aplaude.
1: No.
2: Morís Llobet.
4: Tremendo.
1: El que ¿sabe sacó
5: Fuentes? ¿Sabe Marcelo Fuentes esto?
1: El que sacó una linda diferencia fue Ferro.
2: Che, Ferro por ahora, claro, porque perdió Morón.
5: Perdió Morón con Godoy Cruz.
2: Che, Ferro Gimnasia de Jujuy, Ferro Atlanta, Ferro Temperley. Ferro Temperley es una final, con todo el respeto para Suárez, que es un equipo más chico.
5: Si gana,
2: que está haciendo una campaña bárbara.
5: Pero si gana, te saca 3 con poco partido por jugar. Sí. 7 o 6.
1: Suárez queda. Juega hoy.
4: Y van a quedar 6.
1: Sí, por eso.
4: 6 partidos.
5: Quedan 18 puntos. Gustavo saca 3, no es mucho, pero Temperley está muy bien igual.
1: Ahora, lo de Ferro es increíble.
2: ¿Por qué?
1: Porque hay un contagio de la gente, el barrio. Y, bueno,
2: hace 25 años.
5: Tengo una canción, querida.
1: No.
2: No la pongo.
5: Está Moneto.
2: ¿Está? No la pongo. Es más, yo a mis amigos de Ferro los trato de calmar un poquito.
5: La mando Palmer.
9: 26 años, descienden en el 2000.
2: Ya los veo en canal de streaming que van con la camiseta. Chicos, calma.
5: ¿Ve que la busque?
2: Primero ascendamos. Primero ascendamos y después hablamos.
4: Mirá que Nacional B es traicionero.
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2: Y esta es la temperatura en la ciudad de Buenos Aires.
3: 16 grados, Gus, humedad 41%, algo nublado está el cielo. Y la máxima de hoy, 18 grados, atentos porque sigue ventoso durante todo el día.
2: Lo de River es peligroso porque sacó pocos puntos con Coudet, había sacado todos los puntos con Poncio, pero claro, se achica el margen de error. Y al perder un partido ya temblás. A ver si te metés, no te metés, si estás adentro de la Copa Sudamericana o Libertadores. La gente no quiere ni escuchar Sudamericana, quiere Libertadores. Quedan 7 partidos para River. 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
2: Son 6 partidos.
4: 6 partidos.
2: De los cuales tenés Estudiantes, Río Cuarto, Aldo Civi.
4: Y Sarmiento el próximo.
2: Sarmiento allá.
4: En Junín.
2: Que eso no es fácil.
4: Por ahora está programado para el miércoles 7.
2: Yo digo, los que están en la otra zona, en esa zona de River.
4: Sí.
2: Tienen Estudiantes Río Cuarto que se va a la B mañana. Entonces ya lo agarrás muerto al equipo.
4: Sí, después del partido con Sarmiento tiene que jugar con Estudiantes de Río Cuarto. O veremos si primero con Estudiantes de Río Cuarto y después con Sarmiento según cuando se programe.
2: Y los que tengan Aldo Civi en el final, si es que Aldo Civi
5: tiene una chance.
2: Claro, se va antes. También lo habrá descendido.
4: Aldo Civi es el último rival de River. En Mar del Plata.
2: Imagínate.
4: En Mar del Plata.
2: Entonces, ¿viste?
5: Ahí el último.
2: Ahí podés tener 6 puntos seguro.
5: Sí.
2: Salvo que Aldo Civi gane y Restra pierda.
5: No, si hoy gana Aldo Civi, esa cuenta que hace se complica porque queda 5 con 18.
2: Bueno, ¿ya Roch?
6: Oh, ¿cómo te va? Le quedan 6 partidos a River y de los 6, 4 son en condición de visitante. Tiene que ir a Junín, tiene que ir a Córdoba con Belgrano, muy posiblemente en el Kempes, a la cancha de Boca y a Mar del Plata. Quedó mal parado en la tabla anual, quedó octavo, depende poco menos que de un milagro para ser campeón del anual. Una derrota para mí inmerecida, fue injusto el resultado porque River no merecía perder de ninguna manera, pero es un equipo con la mandíbula muy pero muy frágil.
2: Y fue uno de los técnicos que le gusta a usted, Martínez, el fútbol que le gusta a la gente. Qué gran juego desplegó en el Monumental, ¿no?
5: Sí. Y querías que le juegue, la verdad que fue inteligente. Y lo contragolpeó y en algún momento del partido puede haber echado un gol más.
2: Yo lo que digo es que no hacen lo que pregonan, no hacen lo que dicen. Eso es lo que pasa.
5: Pero pregonar no es atacar porque todo el tiempo, ¿no?
2: Era de punto y para arriba todo el partido. Y metió un gol sin patear el arco y el otro, bueno.
5: Hay una distancia, jugada. Gustavo, entre no atacar y atacar poco.
2: ¿Qué le pareció? Sí.
5: Atacar poco, Martínez jugaba un ataque.
2: No atacó nada.
5: El gol de Blondel fue un ataque, una contra.
2: ¿Qué le pareció a usted el fútbol que le gusta a la gente de Martínez y Arroch?
6: No me gustó como jugó Huracán. River fue superior. Yo te digo que no solo empatado, sino ganado el partido. Pero bueno, cuando llegás bastante y convertís poco, lo podés pagar así. A River le convierten muy fácil. Fíjate que de los 13 partidos que jugó en este semestre, solamente 2 veces pudo mantener el arco en cero.
2: ¿Contra quién es?
6: Y fue con Argentinos Juniors en el 2-0 aquí en el Monumental y en el partido de ida en Colombia contra Independiente Santa Fe.
2: Milagroso.
6: En el resto,
2: 3 tiros en los palos ese día.
6: Sí, bueno, con más razón todavía.
7: A mí me gusta decir ganó Huracán, no perdió River. Sé que es más vendedor decir perdió River. No por Gustavo en general. Y además, lo importante de Huracán, aunque coincido con Gustavo, la verdad.
2: No, le gana partido bien. Grande, ¿no?
7: Le ganó a San Lorenzo en el Bajo Flores después de muchos años.
2: A Racing.
7: Le ganó a Racing y ahora le ganó a River en el Monumental.
2: Y en el último tiempo eliminó de visitante
7: a Boca.
2: Independiente y a Boca.
7: A Independiente y a Avellaneda y a Boca.
2: A los 5 lo metió.
7: Sí. Eso es un mérito.
2: Eso bueno. Después,
7: de este ciclo.
2: Después pierde 5 puntos con Río Cuarto, ¿viste?
5: No, porque
2: cinco
5: le puntos atacar, de claro, pero claro, para mí claro. No tiene que ver con el técnico. Para mí no tiene tanto jugador para atacar.
2: A mí no me gustó nada como jugó.
7: Nunca encontró el juego Martínez, ¿eh? A veces aún son, ganando estos partidos importantes.
2: A veces son resultadistas, ¿viste los tipos? Son resultadistas, a veces. Bueno, depende.
5: Me pareció muy malo. Vos sos muy.
2: Muy malo, me pareció. Pero bueno,
5: ganó el milagro. Una parte sola escuchás de mi discurso. Pero
2: y me encantó Correa, che.
7: Oh,
2: Correa, sí, Correa,
7: Correa y Armada,
5: es el mejor de River,
2: No, pero Correa lejos, hace todo bien.
6: El mejor de River, desequilibrante, Gustavo hizo la diferencia, tiene un uno contra uno que realmente es muy, pero muy picante. Sí. La mala noticia para River es que va a tener entre 3 y 4 semanas de recuperación Thiago Almada. Ah. Es un desgarro en el
2: cuádriceps
6: de la pierna izquierda.
2: Cuando sale Almada y entra Beltrán, los hinchas de River lo criticaron porque salió mal. Ahora, si Beltrán hubiera hecho el gol que robó...
5: Sí, cambia la crítica.
2: ¿Qué te dice la gente? Arambarri entró.
5: No, Arambarri tiene miedo a la pelota.
2: Cuestionado Arambarri. Ahora, estuvo a nada hacer el gol, ¿eh?
5: No, no, pero Arambarri, fíjate que la pelota va por la derecha y va por la izquierda. Es como si tuviera miedo, un miedo escénico.
2: Está bien, pero...
5: Es lo que yo vi.
6: Por ahora no justifica los 6 millones de euros que
2: el
6: pagó por él, Arambarri.
2: El problema es la plata que se invirtió. Ahora, el cambio, ese... Patea y pasa arriba del travesaño apenas.
5: No, sí.
2: Mirá cómo hubiese cambiado el sentir de la gente.
5: No, pero le pegó pésimo la pelota.
2: Le pegó mal. No le pegó bien porque no fue gol, sí.
6: Lo cuestionable para mí de Beltrán, de Lucas, Gustavo, fue que jugó casi como enganche. Me parece que para jugar bien cerquita del área es un centrodelantero para definir. Muchas veces lo encontramos
2: por
6: más
2: eso
6: cerca
2: River
6: del círculo central que del área.
2: Debió quedarse con Juanfer Quintero para que sea suplente.
5: Claro.
2: Alternarlo, tenés otro plantel.
7: Como Borja hizo un golazo de Chile.
2: Borja es un fenómeno.
5: Para América.
2: Borja hizo con 90
6: no
2: goles en River.
6: Suplente, Gustavo. Juanfer no quería ser suplente y se terminó
2: siendo. No quería estar como estaba jugando 2 minutos. Suplente fue siempre, toda la vida fue suplente, hasta en Racing.
6: Sí, pero no le agradaba la situación. La buena en este marco es que la lesión de Andrada, Gustavo, de Tobias Andrada, es solo una contractura, con lo cual va a poder estar con la selección el pibe.
2: Me alegro. No hablo con Pablo, es que no.
7: No.
2: Gracias, Gustavo Yarroch.
6: Un abrazo grande. Chau.
7: Chau, amigo.
6: Chau.
7: Qué lindo.
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2: Bueno, en un ratito arranca el lunes, entonces, 3 de la tarde, Aldo Civi.
11: Sí, exactamente. En Mar del Plata juega Aldo Civi el primer partido del día frente a Atlético Tucumán, 14:30. 7 de la tarde, Barraca Central Independiente Rivadavia.
2: ¿14:30?
11: Sí, 14:30.
2: Ya vamos a casa, entonces.
11: Y 21:15, La Luz Estudiantes.
2: Escuchá, se juega la vida, Sanguinetti, ¿eh? ¿Está bien, Bombergar? ¿Juega?
11: El tema es que Aldo Civi tiene que fijarse en la tabla general. Hoy es un partido clave, ¿por qué? Porque si gana, como decía Dani, queda a 5 puntos de Deportivo Riestra y a 8 de Central Córdoba. Es cierto que está más lejos Central
2: no
11: Córdoba,
2: hay un
11: pero
2: cuarto,
11: no te da garantía.
2: No hay un cuarto en discordia, ¿no?
11: Platense tiene 25.
2: Ah, no.
11: Pero creo que ya está...
5: Platense el año que viene.
2: Sí.
5: Arranca último en los promedios.
11: El tema es, claro, el tema es el promedio.
2: Platense, último, otra vez en los promedios.
7: Es que muy preocupante. Bueno, Platense.
11: Por eso, Platense hace 10 fechas que no gana de local.
5: Yo te hablaba con los equipos grandes.
2: Milagroso empate de Banfield, ¿eh? Pobre Gimnasia, no liga una.
5: Yo te quería contar siempre te digo lo de los tres grandes, Independiente, San Lorenzo y Racing, para con River y Boca. Y a los equipos chicos que van a Libertadores les pasa lo mismo que a estos equipos grandes que quieren emular a River y a Boca. Competir en la Copa Libertadores no te puede desviar el tema del torneo.
11: Totalmente.
5: Porque bueno, te vas al descenso.
2: Pero mirá Independiente de Mendoza, está primero en anual.
5: Es una isla.
2: Y bueno, loco.
5: Es una isla.
2: Pero por ahí compraste muchos jugadores.
5: No, Independiente de Mendoza es un caso extraordinario.
2: Llama la atención que Central Córdoba pase de competirle al Flamengo a no ganar un partido. Porque si no lo ayuda el árbitro, no gana un partido. El otro día lo ayudaron para que empate, por lo menos.
5: El entrenador, ¿sabes que yo le veo cosas de entrenadores fenomenales a Domínguez?
2: Fenomenales,
5: Sí, ¿sabes a cuál? ¿Viste a los técnicos europeos? No festeja los goles, yo no lo puedo creer. Hace uno cada 20 fechas y no lo festeja.
2: ¿Y será porque lo consiguió? Ah, no, pero fue un golazo ese. El de Central Córdoba fue un golazo.
5: ¿Golazo?
2: El de Jacobelis.
7: Jacobelis, chico de All Boys.
2: Sí, Presentame al señor Martínez acá, que tiene problemas de humedad en su casa.
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2: A Claudio, amigo de Matías Pablo Martínez Guerrero, ¿eh? Matías Pablo, me pareció un espanto Independiente el primer tiempo. Una cosa que también le veo al entrenador, por eso digo, como vos venís en 10 partidos, porque venís a 10 partidos, tenés que agarrarle la vuelta a todo y se te va el tiempo. Por ejemplo, en un momento, vos transmitiste este partido por televisión, Leo, sí, yo, señor, te estaba mirando. Sí. No te quise mandar ningún mensaje.
12: No hubo mensaje, no hubo nada.
2: Y Barreto comentando, por supuesto. Y así
7: hasta la radio.
2: En un momento, ¿se lesiona quién? Palais. No es para roja, ¿no?
5: Para mí es mínimo amarilla, porque más allá que tuvo intención de ir a la pelota, fue con mucha vehemencia. Lo dije en la transmisión. Muy fuerte fue el jugador.
7: Rocha. Ahí me acordé de la jugada. Che,
2: lo rompió todo.
7: Yo creo
5: siete
7: que,
5: puntos de sutura.
2: Yo te digo, para mí la roja.
5: ¿Dijimos eso, no, Matías?
13: Sí, pasa, señor. Que, para mí la roja también.
7: Vos fijate que también lleva una parte fea, Rocha. También sí, se corta.
2: Impacta. Se reía. Escuchá, bueno, porque una cosa...
5: ¿Vos decís que no era nada?
2: Yo lo hablé con él. Cuando me dicen, no, porque llega antes la pelota. Bueno, correcto. César también llegó antes la pelota,
5: no,
2: con Palacio.
5: Pero dejó la cabeza...
2: Pero muchacho, no lo podés romper todo como lo rompiste, sí, el pibe.
7: Y también incidió en que el pibe terminara como terminó. Que el pibe iba blandito porque no esperaba.
2: No, pero Leo,
5: no, pero lo peor que no cobró falta.
2: Pero Leo, ¿vos viste el tucumano que le mandó?
7: Sí. No, sí, bueno, pero no fue con. De hecho,
2: tremendo fue.
5: Fue la pelota, lastimado. Pero muy vehemente.
11: Claro, no puede decir de esa manera. Ahora,
2: no puede decir de esa manera,
5: no,
2: Leo.
5: No, no es falta por temeraria.
2: ¿Sabés de qué me acordé yo? Del día que a Andrada le rompieron la cara al arquero de Boca.
5: Sí, sí, sí.
2: Que encima le sacaron la roja al jugador de Cruzeiro.
5: Claro.
7: Sí, encima se la sacaron.
2: La sacó la Conmebol.
7: La semana se la sacaron.
2: Fue un cabezazo tremendo. Entonces vos tenés que tener cuidado, ¿viste? No poder.
5: 2018, cuarto de final. Es que habla el reglamento del juego temerario.
2: No. Con riesgo para el físico del adversario.
5: Claro.
2: Para mí lo rompió todo. No, y entonces, ¿qué hace Vera?
5: Viera.
2: Dice, no hago el cambio, me lo guardo para el entretiempo. Cosa que ayer Almirón faltaban 30 segundos y lo hizo igual.
5: ¿Y vino el gol?
2: No. Y bueno, ¿cuál?
5: El gol que anula la Unión, la última.
2: No, pero ya había hecho el cambio.
5: Ah, lo había hecho, sí, claro, el segundo.
2: Entonces, el pibe sale a los 40 y pico. ¿Y qué dijo Viera? No hago el cambio porque todavía me la banco 3-4 minutos. Lo que él no sabía, pues tiene que estar muy despierto y atento, que iban a dar 5 minutos más, claro, o sea, jugó 5 minutos con un hombre menos, claro, y 5 más, que eran 10 minutos con un hombre menos, hasta que se dio cuenta y hizo el cambio.
5: Hay una nueva cosa reglamentaria que el planteo...
2: Insólito. Por eso digo que a veces le falta un poquito
7: eso
2: de
7: llegar.
5: Hay algo importante, no es que quiera interrumpir, hay algo importante que no sabe del reglamento. Hay nueva reglamentación con el tema de los golpes en la cabeza.
11: Claro,
5: se permite un cambio más. Yo se lo dije a Matías Martín en la transmisión, no, y el cuerpo técnico independiente no lo sabía.
13: No, a ver, yo pregunté eso, me dijeron que le preguntaron a Cuarto y parece que Nafa no corre eso. Me parece.
5: ¿Cómo
13: que
5: no va a correr? Es reglamentario, está en el reglamento.
13: Bueno, no, porque no era conmoción, aunque algo de mareo tenía y me lo dijo el cuerpo médico.
11: Golpe en la cabeza.
5: Pero ¿cómo van a determinar conmoción o no en 5 segundos? Es golpe en la cabeza y salir del partido. Eso te permite el cambio, ¿no? Si se murió o no.
13: Yo creo que era discutible. Ahora, me dijeron que lo preguntaron y el cuarto no le autorizó una ventana más a Independiente. Eso lo pregunté. Por otro lado, me parece, Gus, que el cambio sale enseguida. Lo que pasa es que el árbitro del partido juega al lateral y después tuvo 3 minutos la pelota sin salir afuera del campo para que ingrese a Baldo.
5: Ahora me acuerdo.
2: ¿Sí?
5: Entró 4 minutos después a Baldo.
2: Yo no estuve en la cancha. Claro. Pero me parece que no estaba preparado para entrar el pibe. Mirá que estuvo en el piso. Mirá que estuvo en el piso. Pasa que a Baldo, yo no sé si tiene los caramelos. Me parece que le están
7: matando. Sí, pero igual a Baldo. A ver,
5: fue importante el gol de Mesa.
7: Pero pará.
5: El pase.
7: Bueno.
2: Yo me voy a.
7: Como el pase de Enrique a Maradona, fue más o menos.
5: No, y además.
7: No, pero pará, no estuvo bien
5: este
7: la semana.
5: Grupo que le salí del fondo no dijo nada, que el segundo gol de Mesa dice:
7: Mati, no estuvo bien en la semana, Baldo.
13: No, tenía una
2: idea. Eso fue salir del fondo.
13: Pero pará, el último día estaba. Bueno, si respondía bien, viajaba y si no viajaba de las carreras.
7: Por eso.
13: Y viajó, por eso pudo jugar. Ahora, no entra por eso de que la pelota no salió por 3 o 4 minutos. Los jugadores independientes verdes, como la camiseta de Ferro, en vez de tirarla afuera, perdían pelota dividida y le dieron un par de contras.
2: Sí, hay cosas que son insólitas. Y a los 48-50 o 49-50, no, 48-50, casi 49, había dado 5 minutos el árbitro. Y Millán, en vez de llevársela al córner para que sea es lateral o córner para Independiente, pibe, eso no te lo enseñaron en la séptima, la sexta, en la quinta, en la cuarta, en la tercera, en la novena, en la plaza, en el colegio, hermano. ¿Cómo vas a patear el arco encima de una marca y le da la contra al rival?
5: Increíble, una marca.
2: Poquito de.
13: Dentro de que para mí jugó el peor primer tiempo en mucho tiempo Independiente, y que creo que acá el acierto es poner a Mesa definitivamente y darle continuidad, a pesar de que todavía no está en su mejor versión.
2: ¿Es poner a Mesa?
13: Y a Montiel.
2: Lo pone el Quintero.
13: No, bueno, mirá que Quintero no lo ponía, ¿eh?
2: No, porque no estaba todavía físicamente.
13: Bueno, por eso.
2: Claro que Quintero al lado de Jason Viera es.
13: Te digo.
2: Guardiola.
13: Te digo, pero te digo, Gustavo, sí. Al técnico este que le pegan.
2: Sí, yo le pego.
13: En los últimos. Bueno, en los últimos dos partidos hay dos goles que son de Jackson Viera. Contra San Lorenzo,
2: ¿cuál?
13: Pelota preparada de él,
2: sí.
13: La de Abaldo para Montiel, segundo palo para Rayago.
2: Ojo, Forlán.
13: Y la del otro día saliendo jugando abajo, que en el primer tiempo perdieron todas.
2: Sí. Y el gol ojo, fue de Forlán, Rayago. Ojo, Forlán, que hay un técnico para la selección.
5: No reconoce nada, Gustavo.
2: Pero y ¿cómo voy a reconocer el gol de Rayago? Es un centro.
5: Además tiene otro mérito más. El mérito que tiene es que los jugadores se le nota con ganas de jugar. Y Quintero se entraba al vestuario,
2: tengo
5: y esto
2: miedo.
5: Lo digo porque hablé con un player,
2: lo
5: y le decía
2: miedo.
5: A los jugadores, yo tengo más chapa que ustedes. Si usted tiene más chapa que los jugadores, tiene que demostrarlo en el club que juega.
2: Salud, bravo,
5: no con
2: no.
5: Su palmarés.
7: No le ha ido mal a Quintero.
5: No, en Independiente le fue como el...
7: En su carrera no le ha ido mal.
2: Sabés lo bravo.
7: Sabés lo bravo. Le va mal a Independiente.
2: Sabés lo bravo que son los jugadores.
7: Sí.
2: Y te digo, ustedes se entusiasman con poco, ¿eh?
5: No entusiasmo.
2: Porque los dos partidos que ganó Viera...
5: Para mí no le da Viera para ser técnico Independiente. Quizás, pero tiene algún mérito.
2: Para mí, en los dos partidos que ganó Viera, el equipo fue espantoso.
5: Además, hay una cuestión más.
2: Ahora, ¿ustedes qué les gusta? ¿El resultado o el rendimiento?
5: Además, hay una cuestión más.
7: San Lorenzo.
5: Esto no es periodístico.
2: Los que ganó, te digo, Central Cola le ganan todos.
5: Sí. Entiendo la parte periodística.
2: Y Unión es así: Unión erra 18 goles por partido.
5: Entiendo la parte periodística y tenés razón. Ahora, en el mundo Independiente, tiene que saber, el mundo Independiente, que destruye bastante, que hasta acá hasta fin de año va a estar Viera. De acá hasta fin de año están estos jugadores. De acá hasta fin de año juega este 9. Entonces, yo en el periodismo entiendo que
2: puede
5: sí
2: jugar,
5: lo haga.
2: Puede jugar.
5: No, tiene que apoyar ahora.
2: No, pero,
5: tiene que apoyar.
2: Pero puede jugar otro 9.
5: Es bueno el 9, no es bueno, pero peleó el 9, peleó.
2: ¿Cómo te cambian el resultado?
7: Morales.
5: No, peleó Morales, peleó.
13: No, por favor.
2: Peleó. No, pero le cambian el resultado.
7: Tocó dos pelotas, Morales.
2: Es el tipo más resultadista peleó. Que hay, él y Arroyo.
7: Tocó dos
2: gracias,
7: pelotas.
2: Martínez.
13: Abrazo grande, Gustavo. Tenemos una semana movidita con el refuerzo que puede llegar Independiente todavía.
2: ¿Y?
5: Epa. Todavía, va a terminar el campeonato. Pero, ya.
13: Ofrecieron a uno que hablaron ustedes hace un ratito.
5: Sale
13: Metili.
7: Zurda prodigiosa.
2: Sí, lo que le sobran los demás. ¿Cómo vas a llevar de refuerzo al que no juega en Belgrano?
7: Bueno, fue campeón.
2: ¿Por qué no se van? ¿Por qué no presentan la renuncia a tu tipo y van a elecciones? Todos suplente de Argentino Junior, suplente de Belgrano. ¿Algún suplente más? ¿Algún suplente de Sarmiento? Fíjate quién no juega. Chicos, es Independiente. ¿Saben a quién dirigen? ¿Saben dirigentes de qué club son?
13: Ofrecido. Por ahora fue ofrecido.
2: Son una vergüenza. Chao, Martínez.
13: Chao.
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8: Para Tirante. Bueno, la pegaste con Tirante.
9: Argentina-Turquía es lo mismo que
8: River de... pero ganó el doble, mirá que le ganó. Le ganó a Djokovic,
9: Ya sé.
8: No hay que tener. Y Escudero hizo el gol, de la fecha.
9: Me gusta el tenis, pero no.
8: Preséntamelo a García, por favor.
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8: Bueno, 3-1 finalmente la serie para Argentina sobre Turquía en Neuquén. Francisco Cerúndolo le ganó en el cuarto punto a Merdal Caia, 6-1-6-0, para cerrar de esta manera la serie, zafar del descenso y poder jugar en 2027 el qualifiers para tratar de acceder a la fase final de la Copa Davis.
11: Había bronca en San Lorenzo ayer. A ver, escuché a muchos chicos de San Lorenzo, a mis amigos del equipo de Desafío, por ejemplo, hablando de que habitualmente una derrota con Boca te duele porque es Boca y hay una pica. Lo que más le dolía es ver hacia San Lorenzo, más que perder con Boca. Y tiene vaivenes, porque vos decís, che, hizo un gol Farías contra Talleres, empataste en Avellaneda, dale, vamos que crecemos, dale que arrancamos. Claro. Y no arranca nunca, Dani.
12: López, querido compañeros, es que además los dos clásicos que se perdieron en este corto tiempo fueron muy feos. San Lorenzo perdió muy feo con Huracán y perdió muy feo con Boca. Entonces, como decís vos, la gente basta, no quiere más esto. ¿Cuándo vamos a cortar esta sequía? Y esto que ya no solo tiene que ver con los clásicos, tiene que ver con el equipo en general. ¿Cuándo vamos a estar tranquilos, pensar que podemos pelear un campeonato, que vamos a ir a la cancha y el equipo nos va a reflejar lo que nosotros buscamos de un equipo de San Lorenzo? O sea, la verdad, está todo muy feo. Yo creo que es para charlarlo y analizarlo, pero hay una desazón en el hincha de San Lorenzo que es total,
11: Sí, la verdad que sí. Yo pensé que podían arrancar, viste. A ver, vos mirás San Lorenzo, tiene a Osmendi, Cuello, Faría, Tripiquio, Reali, qué sé yo, viste. No sé si tiene menos que muchos, tiene menos que algunos.
12: Estamos con eso igual, López, hace años y años.
11: Sí, pero tiene menos que muchos. Perdón, menos que algunos, pero tiene más que muchos. Y sin embargo, no. ¿Sabes qué equipo me gusta, che?
13: ¿Quién?
11: Gimnasia. Me gusta Gimnasia.
9: ¿Te gusta? Sí, es buen equipo.
11: Porque Gimnasia, además, en el segundo tiempo te pone a Torres, al Chelo Torres. Tiene un juego Miramón, tiene al hijo de Barros Esqueloto. ¿Qué más entró? Bueno, entró el pibe. ¿Qué goles cerró el pibe ese que entró? ¿Cómo se llama? Panaro. Ay, erró dos goles.
9: Abajo del arco.
11: Erró dos goles, increíble. Bueno, Fava, la seguimos, ¿eh? Prometemos hablar más de San Lorenzo.
12: Dale, vamos.
11: Chau. Bosa, Estudiantes hoy y Gimnasia. Bueno, perdió dos puntos increíbles.
13: Con Banfield.
12: López, buenas tardes. Gran abrazo para todos. Es un buen equipo, pero es una máquina de regalar puntos, ¿eh? Porque era una victoria cómoda en Paternal con Argentinos Juniors. Empató y casi lo pierde. Y el otro día, del 2-0... terminó primero empatándoselo Banfield en dos oportunidades. Yo, cuando haya tiempo, quiero debatir el tema de los penales, ¿no? Porque para algunos parece joda. No, se lo damos para que tenga confianza. Es por plata esto, hay mucha guita en juego.
11: Mira, lo que
12: si tiene problemas de autoestima, que vaya con algún profesional.
11: Lo vamos a analizar. Lo vamos a analizar y no está mal. Ahora, claro, Hanson pateó un penal contra Boca una vez, en una final. Sí. Era el encargado de los penales con Tigre. Tigre Copa.
13: Ah, claro, bueno, lo eliminó a River de una Copa Libertadores, Hanson.
12: Pero lógica pura.
13: Penal.
12: Lo tiene que patear a un Mendy. Porque Nacho Fernández, que es el capitán, ya había errado con Tigre, creo. Que lo patee el goleador. Porque Hanson, yo creo que todavía está en las mieles de Boca. Juega el trotecito. No,
8: y venía de parar un gol increíble.
13: Cuando River, ¿te acordás aquel polémico partido en el Monumental? Que empatan, que le dan un gol a River. En la cancha de Vélez, en la ida, Vélez gana 1-0 con un gol de penal de Hanson. Y ese es el gol que lo clasifica a Vélez.
11: En la definición.
13: En los 90. En los 90.
12: Pero diría el Talibán, no había ni redes sociales en
13: esa época.
11: Hola, Marcelo Palacios.
12: Claro.
9: ¿Cómo le va? ¿Cómo anda?
11: Bien.
13: Salud.
12: Hola, MP.
9: Salud.
11: Salud. Me da alergia porque veo algunas caritas, ¿viste?
13: El 19 en el dorsal.
11: Hola.
12: Yo creo que con esos cuatro puntos estaba peleando la Champions por poco.
11: No tengo ninguna duda. No tengo
12: la acumulada.
11: Aparte los mereció. La bronca es esa, los mereció, porque con Argentinos se jugó un partido bárbaro y el otro día erró. Panaro erró dos goles insólitos.

0: ¿Y?
1: Creo que Izquierdo no tiene ninguna chance de venir a jugar las semifinales
0: Mirá,
1: con
0: Izquierdo, Lanús,
1: Estudiantes.
0: mirá.
1: Por
0: Bueno.
1: claro, porque me parece que Lanús no tiene intenciones de negociarlo. Y en el comunicado de Conmebol pusieron estadio a confirmar, no
0: Sí,
1: aseguraron que
0: no.
1: sea en uno.
0: Gracias. No, no pasa nada.
2: Abrazo. El cumple de Jorge Mate,
0: ¿en
2: feliz
0: serio?
2: Cumpleaños.
3: Hoy
2: le mandamos
3: cumple.
2: Un abrazo.
3: Justo
2: está,
3: jugó a Lanús.
2: Sí, me acordé porque me dijo hace un rato y me dijo, Cali se va, me dijo.
0: Está concentrado Marcelino Moreno para hoy, después de tres
3: qué
0: meses.
3: Qué suerte.
4: Exactamente, sí, señor.
2: Marcelino.
4: Bueno, y está confirmado Aldo Civi y Atlético Tucumán. Aldo
0: Civi, Marcelo.
4: Lucas Acosta, Díaz López, Breitenreuth, Pombo, Cufré, Martín García, Linares, Lucas Castro, Nico Gaitán, Tomás Fernández y Cordero. Atlético va
0: con Lomberga.
4: No, no, porque está, sigue lesionado.
5: Pero va a ser un programa deportivo entonces MP910.
2: Sí. Oh, sí.
5: Por los de sur a las 3.
3: También.
5: Argentina se juega la clasificación.
2: Exactamente.
5: Argentina.
2: Sí, sí.
5: Así que vamos a estar palo y palo.
0: Sí, escuchá, pero este partido es grosso por el descenso.
5: ¿Qué te parece?
0: Ahora Bomberger hizo dos goles.
3: Bomberger se lesionó en la entrada en calor.
2: Claro, la previa del último partido.
0: Se lesionó ahí. Hizo dos goles en un partido y al siguiente se lesiona en la entrada en calor y ahora no juega.
2: Un Banfield, sí.
0: Justo que lo agarraste con dos goles.
4: Y ¿no? Atlético que tiene la baja de Clever Ferreira, que fue convocado por el profesor para la selección de.
2: Tuvo la lancha de Newell's, el profesor, en el triunfo de.
4: Sí, siempre tiene que estar mirando el
5: fútbol.
4: Y está Alfaro.
5: Ah, porque
4: el profesor... No, ya lo conocemos por el profesor. En,
2: no,
4: este,
2: profesor,
4: segmento,
2: no,
4: en este segmento ya lo conocemos.
5: Era el técnico de ellos. De la, de,
2: favor,
5: de,
2: no, no.
5: De, que yo era Jola.
4: No.
5: Claro, yo era Jola.
3: También, los dos.
4: Y tampoco
5: y
4: tiene...
5: con López, que somos un poco más viejos, el profesor era Haberger.
0: Claro. Y Castelli.
3: Jorge Haberger.
5: El profe Castelli. No era el profesor Castelli, el profe.
3: El profe Castelli.
2: Tampoco tiene.
3: Era el profe de Lorenzo.
2: Parecía Clinton, está cuando lo veo al profe Castelli.
3: Era el profe de Lorenzo, después fue técnico Castelli.
0: Claro,
2: claro.
4: Tampoco tiene Atlético a Nicola, que está suspendido. Ingolotti, Di Plácido, Ferrari, Vallejo, Galván, Tesuri, Vega, Julián Fernández, de Godoy, la Améndola y Leandro Nicolás Díaz.
2: Me
4: el equipo de Falcioni.
0: A muchos le gusta la Améndola.
2: Sí.
0: Es un jugador.
3: Está muy bien.
0: Importante.
5: Y eso no se vuelve.
0: Marcelo, ¿cómo estás? ¿Cómo andás? Qué día raro, ¿no?
5: Estuve contrariado, porque tuve mucha actividad.
0: Sopra contrariar.
5: Vi el primer ascenso de la República Argentina, que pensé que el rey del ascenso, como se autodenomina.
0: ¿Ganaste?
2: No, pero
5: perdimos.
0: ¿Viste por qué no fui?
3: Te vi en el estadio, querido.
2: Veo que ves parte, tapa de la página.
0: ¿Viste que no fui yo, no?
5: ¿Usted fue a la cancha?
2: No, yo tenía el programa.
5: ¿Hubiera salido de allá?
2: Y bueno, eso, tenés razón. Bueno, tenía que ser independiente.
0: Pero jugaba independiente.
2: Salí de Santa Fe.
5: Qué vueltita por el pasado que me di. Con ese,
2: lindo partido fue
5: ese,
2: que...
5: ese ruido del tamboré cuando viste que toca en el fútbol de ascenso y se escucha tribuna de un lado, tribuna de Barranca de Belgrano por el otro. Yo estaba ahí medio confundido, ¿no, Gustavo?
0: Claro.
5: Porque entre el sindicato de televisión, después estaba el señor Saco, porque Barranca de Belgrano. Usted calculó que debe ser hincha de ese equipo porque juega de local en Excursionista. La ida había ganado 2-0 y esta vez ganó 1-0.
2: Bien.
5: Bueno, estaba lesionado. ¿Sabe que vi el espíritu amateur? Vi un pibe con los cruzados en el banco, los cruzados laterales rotos. Y estaba neutralizada su rodilla. Y cuando perdió 1-0 lo pone en cancha el SAT. Ese espíritu amateur, porque viste que ahora le duele el culito y ya están dos meses. Ese pibe que entró con todo vendado.
0: Fusilado.
5: Eso es el espíritu amateur.
2: Claro.
5: Que me dio una vueltita ahí por el pasado. Sabía que el hijo de Dazo juega en Barranca
2: de Belgrano. Campeón.
5: Sí, ayer, el otro día no estaba.
0: Campeón,
5: pero
0: bueno.
5: Fue campeón.
2: Sí, campeón.
5: Ascendió
2: campeón.
5: La C.
2: Ascendió a primera C.
5: Conocí al capo de la C. De la divisional, el señor Mayori.
2: Dante Mayori,
3: hace rato.
2: ¿Lo podemos? Presidente Yupanqui.
0: El nivel que viste vos, por ejemplo, un Chatruc, ¿no juega ahí?
5: Se escuchó un.
2: Mirá que bueno jugar. Se tuvo un fenómeno.
0: No.
2: Pero mirá que buenos perfiles. Bueno.
5: Características, no pudo haber sido profesional nunca.
2: Claro.
5: Y no mayores de 25
2: ahora
5: años.
2: Ahora tiene que cambiar.
5: Muchos pibes,
2: ahora tiene que cambiar.
0: Entonces no puede jugar.
3: No puede.
5: Ahora tenés 7 profesionales.
2: Ahora tenés 7 profesionales.
5: O sea, como verás, no fui a perder el tiempo.
2: No, ya tenés todo.
0: Muy bien.
5: ¿Puedo ser un columnista?
0: Nos invitaron, pero
2: no.
0: Jugaba Unión ese día.
5: Claro.
0: Por eso no fuimos.
5: Totalmente.
0: Con Independiente.
5: ¿Qué más?
0: Y tenés este partido que yo te voy a escuchar. Ya me voy a casa a verlo.
5: Borja, golazo.
2: Qué golazo de Borja.
0: Borja siempre fue bueno. Acá lo insultaba. Por favor, Borja.
5: ¿Qué más?
0: Es un fenómeno. ¿Viste el gol que hizo? Pobre Milito, ganaba 2-0 el clásico.
5: Pero te voy a dar un adelanto de lo que va a ser el arranque de la tira.
0: ¿A las 7 o ahora?
5: A las 6.
0: 6, perdón.
5: Ustedes 6 a 7, ¿va?
0: Sí.
5: Pero voy a dar el título. Fue un día triste allá para el fútbol argentino. Que un equipo juegue caminando y sea 100 veces más que otro grande.
2: Mucho.

0: La diferencia.
1: Un día triste.
0: Mucha la diferencia.
1: Que Paredes haya caminado y jugando camina. ¿Viste? Bueno, nube, decimos, corren todo, todo hay que correr, fue argentino.
2: Y es muy distinto al resto.
0: No, bueno,
1: no, no, pero yo, yo lo que miraba era lo que ustedes, yo lo venía escuchando a ustedes. Y digo, lo que miraba, el dolor que me producía una cancha explotada, una cancha que siempre grita, que por primera vez tiene el comportamiento que yo le exijo a un club grande. Hay que calentar 90 minutos, hay que silbar al final.
2: Exacto, lo que dijimos.
3: Le quedó la gente,
0: No estuvo a la altura San Lorenzo, en ningún momento.
3: Qué triste.
2: Hace rato que
1: puedo decir algo fuerte, se lo voy a regalar antes de decirlo a las 6 de vuelta.
2: A ver.
1: Si no fuera porque debutaba de local,
2: es una saga técnico.
1: Un técnico que el equipo tiene esa expresión. Y que un equipo sin esforzarse, tomando sol en la playa, pidiéndose un exprimido de naranja, te gane de la manera
2: que Insúa se arregla con lo que tiene.
3: No, no, y el dato, tremendo, Marcelo, que de los últimos creo que 29 clásicos ganaste uno. Y le ganaste a Racing en el minuto 95.
1: No tenés para ganar.
0: Ah, pero hizo precio.
2: Con aquel colombiano.
0: Claro. Hizo precio.
3: Che, viste que son 2 y 11.
2: No podemos perder el partido. Laburamos de esto.
3: Y yo quiero ver a mi amigo Sanguinetti, que se juega la vida contra...
0: Ah, no, Julio, ¿no? Pasión.
3: Amigo de Sanguinetti.
2: Está más necesitado a...
1: Claro. Respeto.
3: Y aparte, no se habla. Y Julio puede ganar Copa Argentina.
0: Sí.
3: Ojalá, pero bueno, ahí tenés otros rivales, ¿eh?
1: Bueno, se va López, y la banda.
3: Y llega Palacios y la banda.
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0: pero muy buenas tardes. ¿Qué tal, amigos? ¿Cómo están?
1: Muy buenas tardes.
2: Hola, Mepe, ¿cómo va?
3: ¿Cómo va eso?
0: Ah.
3: Día raro, ¿eh?
0: Vine a descansar a la radio.
4: Casi no vengo, iba a ser.
0: Bueno, vine a descansar a la radio.
3: Pero, no. ¿Por qué?
0: El viernes cené con una familia amiga, uh-huh. O sea, mi familia de esposos, digamos, de parejas.
3: Sí, sí.
0: De cené.
4: De pareja.
0: El sábado me levanté a la mañana, fui a buscar a una compañerita de Juana.
3: Sí.
4: Estaba mañana, ¿cuán temprano es a la mañana el sábado?
0: No, porque estuve mirando mucho, vi muchas series, mucho serie. Partido.
4: Bien, bien, bien.
0: Mucho fútbol. Fui a buscar a Antodonato a la casa. Uh-huh. Fuimos a la fiesta del colegio que se hacía.
3: Sí.
0: Y después de ahí me fui a Moreno, de contar a los muchachos a ver la final. ¿De qué es el promocional? Se llama antes lo que era la D.
3: Claro,
0: el promocional.
3: Sí. Y Gustavo tiene que ver ahí, mi amigo, mi socio.
0: Sí, claro, ascendió.
3: Ascendieron
0: porque se entrena ahí.
3: Se entrenan en Jeva Noble.
0: Perdón. Ah, habrá ido de local, de visitante no lo vi, ¿eh?
3: Sí, fue. Sí, fue porque es parte de
0: De la decisión. Alex Campbell, de vicepresidente, y se entrenan ahí en tu club, donde vos tenés las canchas de pádel.
3: Claro, en la parte de fútbol que ahí no tengo que ver, lamentablemente. No.
0: Bueno, te perdiste el ascenso.
3: Quedará fue.
0: Fue muy, pero muy lindo, le tocó...
3: ¿Puedo jugar en la C o no?
0: Sí.
3: Vamos,
0: y ahora va... ahora se juega el SAT, el Sindicato Argentino de Televisión, que tiene equipo de fútbol, perdió la final... Iba ahora el reducido,
3: uh-huh, uh-huh.
0: Que se engancha ahí para jugar. Bueno, y después el sábado, después de ahí me fui a Parque Patricio, que jugaba torneo de pádel mi esposa. Después en mi casa. El domingo, ¿qué más? Más torneo de pádel, que seguía ahí lo que se juega en Quality, que se juega TPA. Ahí Fernanda y Alejandra me dieron pisetitas.
3: Qué rico.
0: Mientras jugaban al pádel, yo me estaba ahí mirando ahí en Parque Patricio, en la calle
3: pro.
0: 15 de noviembre. Totalmente, ahí la verdad que son torneos.
2: Yo también juego al pádel.
0: Bien organizado.
2: Cada vez juego mejor.
0: Son torneos bien organizados.
2: Cada vez juego mejor al pádel.
0: Son torneos bien organizados.
2: Bueno, yo te dije que yo jugué al pádel, ¿no? Jugué el torneo, que el torneo estaba mal organizado.
0: Bueno, y después miré mucho, miré hasta Platense jugando con Newell's. Uh-huh. Después me quedé mirando, bueno, lo que fue River Boca el fin de semana también. Uh-huh. Muchas cosas. ¿Y 2:30 qué tenemos? ¿Qué partido tenemos ya?
5: Tenemos Aldo Civi, juega en un ratito nada más. Ya te lo voy a confirmar.
0: Atlético
5: todo.
0: Tucumán, supongo que
5: con Atlético jugar. Tucumán, sí.
0: Mirá vos, yo con el oro. Con el oro a cuesta y a las 3 de la tarde juega Argentina por los...
5: Con Venezuela.
0: Y tiene que ganar sí o sí, o que porque clasifican los dos primeros. El primer partido lo perdió 1-0 con Paraguay.
5: Mejor que Venezuela.
0: El segundo lo ganó y ahora depende
5: de... Tiene los mismos puntos que Venezuela, pero por diferencia de goles está mejor.
0: Totalmente. Bueno, ¿qué más? Así que tuve un fin de semana...
3: Movido.
0: Como
2: todos tus fines de semana.
3: Como todos los fines de semana.
0: No, pero este
2: ¿no te gusta mucho quedarte en tu casa 6 horas seguidas a descansar?
3: Sí, escuchando radio.
0: Y después me escuché a Coco enojado. A Coco Quejón, ¿lo escuchaste? Sí. ¿Lo usan?
5: Coco sí. Enojado.
0: Arrancó el domingo, le molestó que el productor le hiciera seña.
3: Buen Giovanni, sí.
0: Después se enojó con un columnista.
3: Con Javier Tavares.
0: Porque así
3: que
0: estaban.
3: Me distrae. Se pueden hablar dentro del estudio con
0: Después Arevalo indica cómo lo tienen que llamar, pero al aire.
3: Sí,
0: Arevalo dice: no llámenme por este lugar. Esas exacto. Son todas cosas que, digo, bajo mi conducción, son todas cosas que se coordinan antes. Pero Coco Quejón estaba ahí.
2: Antes de la 2, sí. Después de la 4.
3: Chicho Zárate se molestó porque no lo presenté primero.
0: Escuché un muy buen programa que no había escuchado nunca.
3: Gracias, Martín.
0: Sábado del mediodía.
3: Gracias.
0: Conectados.
4: Sí.
0: Después de Liberty.
2: Ah, el de las rutas. Yo también lo escucho.
0: Sí, pero es. No es solamente un programa conectado, sí, sí.
2: Bueno, pero.
0: ¿Qué dije? ¿Lo dije mal?
2: Hablan de rutas, chicos.
0: No, pero para. Yo lo escuché, me gustó, me parece que se entrarían a la conductora. Muy bien la parte deportiva. Ahí me enteré que Ener Valencia estaba Martín Malobra. Ener Valencia, yo no sabía, había quedado descartado por la concentración, por una lesión, una sobrecarga. O sea, tenés toda la actualidad, programa en vivo, te hablan, como siempre digo. Lo importante de Radio Las Redes, cuando yo me engancho también los domingos a la mañana, con el programa de Pymes, cuando me despierto entre 6 y 7 de la mañana, después Mariana Contartés, y después Nacho Boano, y ni que hablar después de lo que es el metido nuestro, que viene Coco con Walter Nelson. O sea, a mí me encanta la radio que está en vivo.
2: Pasar los sábados a la mañana también.
0: Ah, pero yo sí, por eso son consagrados.
2: Por eso.
0: O sea, son consagrados. Escuché una sección de Liberty espectacular. Los fines de semana hay que seguir con la fidelidad a Radio La Red, ¿eh? Porque nunca te deja gamba. Independientemente de los temas filosóficos o ideológicos, Uno de los mejores programas de la historia de la radiofonía argentina es el programa de Eduardo Aliberti.
1: No, pero aparte
0: pero
1: radio,
0: ¿sabés que descubrí?
1: De radio
0: que hizo una sección sobre el tango, sobre elige
2: el Gotán.
0: Y había elegido el tema de, ¿cómo se llama? Naranjo en Flor. Y contarlo todo. Sí, no, pero no es escuchar el tema, no es escuchar. Escuchar que ¿no? parecía de todas las versiones, ninguna lo había dejado.
2: Era más blanca que el agua.
0: Sí, lo conocemos
2: todos. Ah, ok.
0: No pasó la versión que a mí me gusta, que es la de Cacho Castaña. Pero daba la sensación que todos los que cantaban esas versiones, ninguna era la más completa. Hasta que apareció el polaco Goyeneche. Bueno, y ahí era. Bueno, iba escuchando, iba por la General Paz rumbo a Moreno. Iba escuchando. Así que Radio La Reta prendida no solo de lunes a viernes, sino lo de fines de semana, la verdad que está bueno. Hay que darle oportunidades de seguirla permanentemente. Bueno,
1: es correcto.
0: A ver, tengo una pregunta. Descubrieron dos presos que planeaban asesinar a la fiscal que los encarceló.
3: Sí, bien, buena onda.
0: Le pedían información y fotos.
2: Buena gente.
0: De Paula Hertig, ¿es?
3: Por supuesto, con celular.
2: María Paula Hertig.
0: ¿Me cuentan cómo se descubrió esta historia?
2: Sí, esto comenzó en agosto de 2025. Presten atención todos aquellos que dejan autos en estacionamientos.
0: Sí,
2: yo. Me parece que todos aquellos que tienen auto en algún momento han dejado o suelen dejar en estacionamientos. Uh-huh. Es mi caso también. Había el que te recibía el auto en el uh-huh. estacionamiento, Martín Darío Retori. Te pedía la llave para estacionar. Esto pasa mucho, a veces te dejan estacionar.
0: Déjame la llave que te lo acomodo.
2: Déjame la llave. ¿Qué hacían? Primero te hacían un duplicado, mientras vos te ibas a hacer tus cosas, te hacían un duplicado de la llave del auto, revisaban adentro del vehículo si vos dejabas algún tipo de documentación, como puede ser un servicio a pagar, algo que pagaste, para tratar de encontrar tu dirección. Y ni hablar si dejabas una llave de tu casa, que eso mucha gente lo hace. Mucha gente agarra en el buche de la puerta, uh-huh. deja las llaves de la casa y se va. Eso lo suelen hacer. Bueno, también hacían duplicados de esa llave. Y después entraban y te hacían una entradera junto a su cómplice, Ariel Ernesto Libertini, gente grande, estamos hablando de 42 y 47 años. La fiscal Paula Hertig descubre esta situación, es fiscal de San Isidro, puntualmente de Boulogne, y los mete presos. Sospechaba evidentemente que ellos seguían desde la cárcel haciendo estas cosas, por eso intervino algunas llamadas de teléfono, secuestró algunos teléfonos, inclusive ya con ellos detenidos, y revisando a ver si estaban coordinando entraderas, descubrió que estaban pergeniando un plan para asesinarla a ella, para asesinar a la fiscal, que tenían fotos de ella, de su marido, de su casa, de su auto, que tenía los datos de los movimientos, que habían buscado en ChatGPT datos de la fiscal.
3: Completo.
2: Sí, inclusive uno le dice a otro en una comunicación y o le mandamos a la casa una corona de muertos, bueno. O cuando sale, ella tiene una CRV o un 208, cuando sale con uno de esos dos, la mando a cagar a balazos. Bien. Esta es una de las amenazas. Por supuesto que lo que hizo la fiscal Hertig fue apartarse de la causa. ¿Por qué apartarse de la causa? Porque ya cuando involucra algo personal, ella se tiene que apartar y que investigue otro fiscal, porque si no puede haber animosidad. Y ella se aparta, y una vez que sale, o que ellos se enteran que se aparta, empezaron a como a burlarse de que se había apartado, pensando ellos de que habían ganado, y uno le manda al otro. Hablo con Spert, le dice uno al otro. Luis Spert no bancó la presión, como la fiscal que renunció. O sea, hacían como un paralelismo entre Spert, que había renunciado a su banca.
0: Bueno, están en tema.
2: Con la fiscal. Están actualizados.
0: Están informados. Pues, una mesa de actualidad de radio.
2: Son informados. Diario, todo. Lo cierto es que, por supuesto, esto es medio tonto decirlo, pero quedaron detenidos en la cárcel. O sea, ya estaban detenidos, pero volvieron a quedar redetenidos, los reubicaron y le sacaron, por supuesto, imagínate, MP, tres celulares uno, cuatro celulares el otro, claro. Tenía prácticamente una cabina
0: hasta que
2: de
0: le den
2: teléfono.
0: Los nuevos.
2: Además, hasta que consigan los nuevos.
0: ¿El dúo? ¿Tenían el dúo o no?
2: No, el dúo no lo tenía.
1: ¿Cómo es la claro, cosa de los celulares? ¿Cuándo se va a aclarar el tema?
2: Nunca.
1: No hay manera de
0: no, cuando, cuando
1: cortarla de la señal directamente.
2: Ganen, bueno, eso es un buen punto, pero no lo hacen.
0: Alguien que no sea kirchnerismo. Cinco elecciones, o sea, 20 años, Entonces que no quede ninguna duda que
2: no sí, sé. pero no pasa para
0: no hablo,
2: para
0: no hablo como sistema de gobierno, sino hablo como sistema
2: ideología
0: garantista.
2: Sí, pero para esto porque
0: que tengan el dúo.
2: Claro, pero una cosa es cuando es verdad que hubo jueces que les autorizan los celulares. Eso lo ponés que lo podés sacar. El tema es los que entran por izquierda. El mismo guardia cárceles agarra y le dice, ¿querés un teléfono? No sé, bueno, cuando 200 lucas. Entonces el preso junta 200 mil pesos, se lo da y el otro se lo manda por abajo, se lo manda de costadito. Eso, por más que cambie los gobiernos, el que es corrupto y que le va a dar el celular.
1: O sea, que no tiene que haber señal, no tiene ni del... como cuando entras a un lugar que no
2: bueno,
1: sé, la embajada.
2: Yo pregunté
1: de
2: varias
1: Estados
2: veces
1: Unidos.
2: Y a mí lo que me dicen es que por cuestiones de seguridad bueno, del penal no pueden inhibir
0: los
2: la señal.
1: Jueces
2: bueno,
1: en un sector sí y en un sector no.
2: Eso es lo que dicen.
0: Los jueces
2: ellos,
0: y fiscales garantistas.
2: Yo coincido con vos.
0: Amigos de Candalaf. No. Dice que el tipo que va a la cárcel no es porque se lo castiga, sino es para que salga readaptado.
2: No. Sí, la sí, Constitución sí, lo dice, pero no lo dicen los jueces.
1: Reeducado.
2: La Constitución.
1: Bueno. Para rehabilitarlos.
0: En el programa
1: eso sería lo ideal.
0: De Pablo Vilouta, Nacho Torres. El gobernador chubutense. Fue el que tuvo que luchar con los amigos de Candalaf garantistas de la justicia. Que recordemos que querían asado para todos y todas.
2: Sí, claro. Sí. Proteínas. Asado,
0: proteínas, ese tipo de cosas. O sea, la gente labura, se rompe el traste afuera de la cárcel, no le alcanza para comprarse el asado y había que darle asado a los tipos que secuestraron, violaron, mataron y son una porquería. Bueno, ahora le han pedido otra cosa. Escuché la nota que muy interesante que hizo Pablo con el gobernador. Escuché lo que le pidieron.
6: Sí, sí. Vi declaraciones tuyas, hablamos hace un tiempo atrás con relación al problema que tenías ahí con los jueces, ¿no? Que te pedían asado para los presos. Ahora también hay un nuevo problema que son los recreos. ¿Nos contás qué está pasando con todo esto?
7: Sí, bueno, lo mismo que antes. La realidad es que los habeas corpus, que son las quejas de los presos que llegan a los jueces, muchas veces por ese garantismo berreta que tanto daño le hizo sí a la Argentina, se terminan tomando decisiones que afectan y ponen en riesgo incluso la vida de los chubutenses de bien. En su momento yo te conté un caso donde un delincuente muy peligroso, que estaba preso por asesinato concretamente, pedía ir de manera presencial a terapia en vez de hacerlo a distancia.
6: Sí.
7: Ese caso fue el primero que fue muy resonante porque habían planeado una fuga justamente en el marco de la obligatoriedad de llevarlo de manera presencial, poner patrulleros, tres efectivos para llevarlo a la psicóloga. Bueno, esto fue un caso que indignó mucho acá en la provincia. Después vino también el caso de otro juez que nos quería obligar a darle asado a los presos y este... que ya es una tomada de pelo, una jueza que quiere que le ampliemos las horas de recreo, recreativo a los presos, como Oro Rivadavia en toda la provincia. Obviamente la decisión del gobierno es apelar nuevamente, claro, exponer a estos jueces, y desde ya que no lo vamos a...
6: ¡Qué obsesión,
7: a
0: Qué buena reflexión de Pablo, qué obsesión. Qué obsesión de darle una mejor vida
2: para
0: al tipo que secuestró a tu hijo... Que le cortó la mano como prueba de vida, te manda la mano en un sobre y vos tenés que ver eso y después tenés que decir, che, tiene que tener recreo, el dúo.
2: Pero pará, porque yo ya escuché en un par de veces, con lo mismo con lo de la carne, al gobernador Torres, con todo respeto, que utiliza como algo una exageración para explicar el, lo mismo que el asado no pedían asado.
0: ¿Qué pedían?
2: Y ahora tampoco piden recreo.
1: Entraña.
2: No, pedían carne. Que no es lo mismo que un asado. ¿Vos cuando comés carne comés asado? ¿Siempre comés carne? ¿Vos pedís un churrasco acá? ¿Es un asado? No. Bien.
0: Sí, es carne asada.
2: Lo que. Está bien, pero no pedían un asado. No pedían molleja, ni chinchulín. No
0: lomo,
2: pedían eso.
0: Lomo, tal vez.
2: Igual,
0: tal vez
2: no,
0: lomo,
2: pero pará.
0: Lomo. ¿Roast beef?
2: Quien pide esto es una jueza que para mí no debería ser jueza, que se llama Mariel Suárez, que es la presa que la habían enganchado dándose besos con un interno, ¿se acuerdan?
0: La jueza, sí.
2: Bueno, que finalmente no la destituyeron y siguió como presa.
1: ¿Qué dándole besos? ¿Chapaba un...?
2: sí, esto lo sacaron una cámara de seguridad. Ella lo negó, ella dijo como que le estaba hablando de cerca. Para mí no hay duda que le estaba comiendo la boca. Para mí no hay duda. Pero bueno, no importa.
0: Se calentó la doctora. Sí. Se calentó, bueno.
2: Bueno, sí. Está la cámara de seguridad.
1: Visita higiénica.
2: Bueno, dicho esto, ella, un amparo colectivo de un grupo de presos que estaban encerrados 22 horas del día y salían solo dos.
0: Está bien, demasiado dos, para mí demasiado dos.
1: Igual es raro eso porque duermen también.
2: Como que... Bueno, está bien, estaban en total, junto con lo que duerme, 22 horas encerrados y salía dos.
0: Sí, eso cuando, que pide cuando vos delinquiste tenés eso.
1: Si, matás bueno, a alguien, si no matas a nadie, no podés salir.
0: Dormís en una plaza.
2: Sí, lo que pide ella es que en vez de dos, progresivamente se llegue hasta seis. O sea, hasta 18 y 6, en vez de 22 y 2. ¿Al patio? ¿Dónde van a salir? ¿Al patio de la casa?
1: ¿6 horas en un patio?
2: Pero pará, los presos salen mucho más que eso, ¿eh? La mayoría de los presos les abren la celda a las 8 de la mañana y los vuelven a meter a las 8 de la noche, ¿eh? Salen mucho más tiempo.
1: ¿En todos los países es así?
2: En Argentina, no sé, en todos los países.
1: No, bueno, pero está bueno saberlo.
2: Sí, imagino igual que sí. Imagino que en casi todos los países debe ser así.
1: No lo sé. Depende del crimen que hayas cometido. Si vos robaste, no me parece mal que estén afuera.
2: Es que vos sabés, Pepe, que no es así, ¿eh? No es por el crimen que cometiste, es por el régimen que tiene.
1: Yo creo que si un tipo viola a alguien, o mata, o mata y viola, que no me pida nada. Ni teléfono, ni... Ahora, si viste un robo menor y tiene que ir al patio.
0: Yo coincido con la...
1: No coincido.
0: La jueza que dijo que ella no le da rejas a los que roban celulares.
1: Yo que robo el celular no me parece para meterlo en cerro 22 horas. En eso sí, puedo ser flexible. Ahora, en un crimen como un homicidio, bueno, no, ahí no soy flexible. Pero robar un celular no me parece un delito para que esté 24 horas.
2: Yo entiendo lo que dice Pepe. No funciona de...
1: Debería.
2: No funciona en el sentido de, por el delito que cometiste, la cantidad de horas que estás encerrado en la celda. No funciona así.
1: Ah, bueno, pero podría haber... Podría estar estipulado.
2: Podría ser. Tiene que ver más con el castigo, por ejemplo. Cuando están castigados pasan más horas, pasan menos horas en el patio.
0: ¿Desde cuándo te conmueven los delincuentes?
1: Pero... No me conmueven, pero perdón.
0: Porque si no, o sea, fueron No, vos cuando venís le chorearon a mi hijo el celular, ¿lo querés matar o no?
1: Matar no. Bueno. No, es consecuente con el delito que cometió. Tiene que ir preso, pero no por eso. No me parece que sea algo que es para que esté preso 20 años, ¿no? Tiene que, o sea,
2: por eso existen penas. Claro, no es lo mismo el que mata que el que roba.
1: Tiene que haber un castigo por
2: lo que no es lo mismo que el que mata que el que roba. Y yo insisto, suponete que vos agarrás a alguien que roba, ¿no? Y ponele que va a la cárcel 2 años. Si vos en esos 2 años lo encerraste 23 horas, cuando salga, muy probablemente va a salir con un odio a la sociedad. En vez de robar, va a matar.
0: Pero yo pensaría al revés.
2: No es al revés.
0: No choreo nunca más en mi vida porque
2: no funciona así.
0: Metido en cana.
2: No siempre funciona así.
0: La verdad, no quiero. O sea, día viene un tipo y me dice,
1: deberíamos tener unas cárceles que es un pensamiento utópico, una cárcel donde realmente
0: no hay serie.
1: Entonces, es muy complejo porque ahí probablemente salga peor por la yunta que hay y todo lo cómo se maneja.
8: Pero ¿y por qué no funciona el miedo? Porque si no, nadie mataría por miedo a ir preso.
0: Lo que digo que no logro. Perdón, le pido disculpas a la mesa.
2: Te perdonamos.
0: No. Yo estoy tan preocupado por lo que estamos afuera.
1: Eso es otra cosa.
0: Te voy a dar un golpe bajo. Por lo que están afuera. No me voy a victimizar. Tan preocupado que la verdad no tengo tiempo para decir, pobre tipo, abrió un celular y lo tienen 22 horas en un lugar que no tiene el beauty rest.
1: Por eso, ocupamos nosotros.
2: Pero no queremos que salga más delincuente, MP. No queremos que salga más delincuente.
0: No es un tema.
2: O sea, ¿sabes qué habría que hacer con ese que robó? Suponete que tiene, vamos a poner un ejemplo, 20 años y robó. Si vos lo encerrás 22 horas, no sirvió para nada. Distinto es que vos lo saques, lo lleves a que, estudie carpintería, a que termine el colegio si no lo terminó, a que aprenda
0: a cocinar. El otro día apresaron un tipo de 17 años con 83 delitos comprobados que entró, lo chaparon en 83 oportunidades. ¿Qué le querés seguir dando oportunidades?
2: ¿Qué tiene que ver? ¿Y qué querés que se quede a vivir en la cárcel? No va a pasar. No pasa, MP.
0: Un tipo que afanó 83 veces. Bueno, está mal la justicia.
2: No pasa.
5: Ni con Bukele que mata.
2: Ni con Bukele queda. Pero digo, no pasa, MP. Al tipo que roba, vos le tenés que enseñar un oficio, que termine el cole, y pero no. Sí, no,
1: ahora
2: si
1: es reincidente, ya es otra cosa. Ahora si es reincidente, ya es otra cosa.
2: Pero Pepe, bueno, pará, ponele que robó tres veces. Y le quedan, y le dan por eso tres veces, le dan cinco años de cárcel.
1: En esos cinco años, si hay tres veces y hay una cuarta, para mí sí, no sale más.
8: En Estados Unidos hay estados en los que sucede eso. Que si vos robás una vez, vas cinco años. Si robás la segunda, por más que hayas robado lo mismo, vas diez. Onda, como se va acrecentando la pena, claro. Tiene que haber, según si sos reincidente. Oye,
2: pero eso ya es otro régimen. Yo hablo del que va, roba. Mañana lo encontramos robando a mano armada, si querés. Sí. Y le dan cinco años por robo a mano armada. ¿Qué hacemos con ese? ¿Lo encerrás 23 horas y media en la cárcel para que se pudra por HDP? O lo tratás de reinsertar llevándole a que aprenda carpintería, que aprenda, no sé, cocina, que arregle muebles,
8: que termine el secundario,
2: que termine el secundario, que inicie una carrera? Y bueno, esa es la discusión que hay que tener.
0: Bueno, tenemos una mirada diferente.
2: Y pero es que después
0: hay, el general Perón dijo: al enemigo ni justicia. Y yo creo que los delincuentes.
1: Perón, por favor, basta de Perón.
0: Bueno, es un tema tuyo también, no hay problema.
1: ¿Qué, vos sos peronista ahora?
2: Y yo nací de Perón. Una peronista de Perón.
0: Pero yo lo que te digo es que al enemigo la injusticia, y para mí el enemigo de la sociedad es el que roba.
1: Está bien, pero ¿cuál es la? Entonces, ¿qué pretendes hacer vos con alguien que te roba un celular?
2: Fusilarlo.
0: No, porque yo no creo en la pena de muerte. Creo que se tiene que.
2: ¿Y qué querés que hacemos con el que robe el celular?
0: Pero si robó 83.
1: El caso es extremo.
5: No, el que pasó la semana pasada.
1: Pero el de 17 años son 83 celulares. Nada
0: a los 34, ¿cuántos tienes?
1: Claro.
0: 170 sería el doble.
1: No, volvemos a lo mismo.
0: Yo lo respeto a ustedes. O sea, respéteme a mí. Y al 99%
1: no está respetando. No, pará. Vos no estás respetando lo que decimos nosotros. No, se está boludeando.
0: Estás loco vos.
1: Estás siendo irónico.
0: No, soy irónico.
1: Sí, no.
0: Estás siendo irónico. Pepe, si vos me decís. Pero si vos te pones del lado de que el tipo que roba no tiene que ir preso.
1: No pongas palabras en mi boca que yo no dije. Yo lo que te digo, si alguien roba, tiene que cumplir una pena. Después, si estás de acuerdo o no, es otra cosa. Ahora, vos no lo podés encerrar 24 horas por día, porque no tiene sentido, porque va a salir peor. Bien,
5: vos dijiste si roba un celular, y si roba como este chico de 17 años, 87 celulares.
1: Bueno, hay que atender el caso, tendrá una pena más que 83
2: celulares. Pero pará, está ahí lo que dice Coco. Suponete que metemos preso al que robó 83 veces. Sí. ¿Qué querés hacer con ese pibe que tiene 17 años y robó 83 veces?
8: Que lo agarraron.
2: Que se quede en la cárcel. Que se quede en la cárcel cuánto tiempo, Coco. Coco, que se quede en la cárcel cuánto tiempo.
5: Por lo menos 5 años.
2: Ok, y cuando salga los 5 años, que lo encerraste 23 horas, ¿qué pensás que va a hacer el tipo?
5: Pero, está bien, pero ahí
2: ¿Que va a salir a robar o no?
5: No, pero ahí sí es culpa del sistema. Porque esos 5 años él debería salir.
2: Ah, bueno, entonces estamos de acuerdo.
5: Pero lo que ustedes dicen es: si roban, que no vaya a la cárcel.
2: Nunca nadie dijo que no vaya a la cárcel.
1: Lo que te estoy diciendo es que lo lógico que es utópico pensar en un sistema carcelario en el cual en Argentina los presos entren y se puedan rehabilitar, porque no hay ni estructura ni educación. No están educados los pibes que están libres.
5: ¿Qué hacemos? Que sigan en la casa con
2: un celular. No, que esté preso, pero que esté preso y que le enseñen un oficio.
8: Pero lo que están diciendo es la cantidad de horas que están
2: adentro de la celda, no en la cárcel.
5: En la cárcel se tiene que quedar.
2: Por eso, lo que estamos diciendo es que esté, por ejemplo, 12 horas en la celda, ¿sí? 12 horas aprendiendo un oficio, estudiando.
5: En la misma cárcel.
2: Con psicólogos.
1: Dentro de la cárcel.
2: En la misma cárcel. No, nunca dijimos que salga de la cárcel.
8: Claro.
2: Dentro de la misma cárcel.
1: Lo que está discutiendo la jueza es la cantidad de horas libres. Que libre llamamos a que esté en el patio, que tienen que tener o no. Y creo que fue el gobernador de Chubut, no estaba de acuerdo y le parecía que
2: fue eso.
1: Era demasiado.
2: Excelente resumen.
1: Sí, no, eso no es el problema. Eso sí se puede discutir. Lo que sí dice Canda, que ahí coincido, y no es que yo soy pro delincuente.
0: No, me extraña, por eso estoy tan asombrado.
1: Pero estamos hablando de delitos, entre comillas, menores. Ahora, si vos me decís, robo un celular. Y con un arma y le pega un tiro, no es lo mismo que ser un hurto. No es lo mismo. Entonces yo digo, si vos cuánto tenés que tener estipulado cuánta pena le das.
2: Una progresión de pena.
0: ¿O crees que la ley es severa o es contemplativa?
1: No creo que sea severa, pero creo que lo que uno intenta, dentro de las cosas menores, es no agravar a esos chicos que roban, que después salgan no solo que roben, sino que maten.
2: Exactamente.
1: O sea, dentro de los que hacen o cometen delitos menores, tratar de no agravar.
2: Te voy a dar una oración.
0: ¿Querés que diga una cosa?
1: Yo no soy.
0: Que diga una,
3: No soy Miriam Breckman, ¿eh?
0: Una cosa, ¿querés que te diga una cosa contundente? El que robó tiene 17 años.
1: ¿No tiene cura?
0: Es irrecuperable.
1: Ah, la flauta.
0: Yo no usted, creo. ¿Ustedes lo ven las notas que hace?
1: Acá es difícil. Mauro Zeta.
0: ¿Ustedes creen que cuando ven esa nota que hace?
1: Esos tipos son asesinos.
2: Pero Mauro le hacía, las que vos decís son hace muchos años. Pero le hacía al que había matado 6 personas, no es lo mismo.
0: Para mí arrancó por un celular.
2: Está bien, bueno, justamente ahí está. ¿Ves? Es que justamente lo acabas de decir vos, MP. Sí. Arrancó por un celular. Lo que tenemos que hacer es que nos llegue a matar a 6 personas. No. Si vos lo encerrás 24 horas, va a matar a 6 personas.
0: Por lo que están afuera.
1: Ah, eso son sin duda. Eso son dos cosas. Eso sí,
0: por ejemplo, el Papa viene a la Argentina.
2: Sí.
0: ¿Sí? Decían que iba a ir a una cárcel.
2: Va a ir a la cárcel de Devoto.
0: Y a las víctimas de lo que los que están encarcelados mataron a la esposa, a las hijas de lo que mataron. ¿No va el Papa?
2: No, también no vamos a pelear con el Papa.
0: 14:40 minutos. Es fuerte, ¿eh? Ir a ver a un tipo que asesinó y no ir a ver a una persona que le asesinó el tipo que está en cana. Para pensar un poco. Ya volvemos.
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10: 15 grados 8 décimas la temperatura en la ciudad de Buenos Aires. Tenemos humedad del 46%. Cielo mayormente nublado. Viento fuertísimo del oeste a 23 kilómetros. Ventoso, así iba a decir el pronóstico para el resto de la tarde. Ráfagas del sudoeste. Y mañana martes va a ser frío a la mañana, ¿eh? Guarda, mínima 6, máxima 14. Cielo parcialmente nublado.
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0: momento que vos decidís abrirnos acá. Ganaste de visitante. ¿Con quién vas ahora, Independiente? ¿Con el instituto dónde?
1: Local.
0: ¿De local? Viene para el instituto. No. Sí, seguro. Bueno, espera un poquito. Escúchame, Mundo Deportivo, ¿cómo están Aldo Civi y Atlético Tucumán?
2: 0-0 en 16 minutos en Mar del Plata. Están empatando Aldo Civi y Atlético Tucumán.
0: Bien, a las 3 de la tarde arranca Argentina por los
2: Argentina,
0: por el sur.
2: Sub-19 frente a Venezuela. Argentina le sirve el empate también.
0: Bien, escuchame una cosa. Nos ordenamos, como dijo un amigo mío, ordenemos no. Nos ordenamos. ¿Qué pasa con la fecha? ¿Se para o no se para? Con los partidos que juega Argentina.
3: Buena pregunta.
2: Bueno, la fecha, el fin de semana no tenemos fecha.
3: ¿Por qué?
2: Porque el fin de semana tenemos Estudiantes y Rosario Central en Santiago del Estero, la Supercopa Internacional, y después tenemos Boca Racing, que se va a definir mañana si juegan en Rosario o no. Se supone que juegan a las 5 de la tarde.
0: ¿Salió el veredicto que usted dice Boca Racing?
2: No.
1: Mañana sale.
2: Mañana sale.
3: Me invitó a que vaya.
2: En principio sería Boca Racing en Rosario.
0: ¿Cuánto te sale la invitación, Pepe?
3: Sí, vamos a ver. Depende si nos acabamos de dormir o no.
0: Bueno, así que este fin de semana tenemos dos partidos nada más. O sea, tenemos toda la semana sin copa. ¿No hay copa?
2: No hay copa, no hay nada.
1: El problema era la fecha
2: después,
1: del otro fin de semana.
2: La otra fecha está reprogramada a partir del viernes 2. El viernes 2, sábado 3, domingo 4 y lunes 5.
0: Hay que ver también qué pasa con los partidos por la selección.
1: Claro, bueno, por eso, porque la realidad es que se tuvo que haber jugado el fútbol este fin de semana, que no se jugaba porque, bueno, no se realizó la gira con la selección y demás. Y el otro fin de semana, si querés, que se suspenda, que es cuando juega la selección. Claro. Ahora se le acumuló todo. Entonces, este fin de semana pusieron a Boca a Racing, o a Vélez, el que salga, pero debería haberse jugado el fútbol ahora y pararse normal el otro fin de semana. Ahora, si se para el otro fin de semana, es mucho tiempo sin jugar.
2: Uh-huh. Los amistosos de Argentina son el 30, el 3 y el 6.
0: El 30, ¿lo importante es dónde? ¿30 dónde?
2: 30 en Córdoba.
0: ¿Dónde está Import? O sea, toda la gente de que se juega el campeonato acá no le mueve nada.
2: Claro.
0: Nada.
2: El 3 y el 6 en el Monumental.
0: Que pueda haber convocados de otra selección.
1: Bueno, River te dice, claro, ¿por qué yo no voy a tener a Beltrán, no voy a tener a este, no voy a tener a otro, y otros equipos
0: para
1: también?
0: Eso tiene tres jugadores por puesto.
2: Pero poner el sábado 3 que juega Argentina, hay cinco partidos programados.
0: La industria del fútbol vive del fútbol argentino, del campeonato local. Se juegan amistosos que no tienen...
1: Que no mueven la aguja.
0: El único que de consideración es el que se despide Messi, que sería el tercero.
1: ¿Por qué se despide Messi? Porque si no es...
0: Están jugueteando a ver quién se toca el culo un poquito más que el otro, a ver si el segundo partido es en cancha de Boca, para que también Messi juegue en Boca, para que se despide de Boca, puterío interno.
1: Sí, exactamente.
0: No cuenten conmigo. Digo, acá el único partido donde, bueno, es una despedida, esto, Messi, que todo el mundo quiere ir y todo ese tipo de cosas, es el tercer partido, que es el 6 de octubre.
2: El 6. Ese día no hay partido programado. Pero el 3, hay 5 partidos programados.
0: Ahí me parece que es un cúmulo de gente que tiene buenas voluntades y no sé si tiene el talento necesario para juzgar y programar ese tipo de cosas. Que desconozco a quién le corresponde eso, ¿no? Ojalá no sea un amigo mío para que no me llame y diga, pero escuchame, Marcelo, me estás haciendo pelota en la radio. ¿Cómo le va mi Raje?
4: ¿Qué tal, MP? ¿Cómo andan?
0: Ídolo.
4: ¿Todo bien, chicos?
0: Parte médico, la señora Mirta Legrand continúa evolucionando favorablemente. Vamos, de acuerdo a lo esperado. Seguirá con el tratamiento específico de cuadro y controles necesarios. Ha recibido la visita de sus familiares más cercanos, quienes agradecen el respeto y el cariño transmitidos. De no mediar cambios, el miércoles próximo emitiremos un nuevo parte médico. Esto lo dice Enrique Chagüe, director médico del Sanatorio Materday. A mí lo que me dice, me habían contado el fin de semana, había muchas versiones. Viste que cuando estaba internado el papá de Messi, se habló, o sea, 4 o 5 meses antes, se decía, guarda que falleció el papá de Messi. Todo. Entonces, más allá de lo de Florencia Peña, eran muchos los que planteaban ese tipo de cosas. Hay una cosa, yo recibí muchos mensajes donde me decía, ojo que no pasa esta noche Mirta Legrand, el viernes, y al mismo tiempo yo recibí una información que Mirta estaba sentada en la cama, hablando para que respire mejor y un montón de cosas, y lo que tenía sobre el fin de semana era un gran temor. ¿Viste? Cuando estás con miedo, pero que no obedecía. Bueno, entonces planteaba, insisto, viste que somos un poco así, de decir, No, no, viste, a las personas la mata. Hasta que un día, a los 6 meses, 1 año, 3 años, se muere una persona y dice, yo te lo había anticipado. Sí, vale. No, no, vos le erraste. O sea, viste, y estas son cosas, la verdad, chotitas, ¿no? Lo del papá creo que no ha servido de ejemplo, lo del papá de Messi, lo de Jorge Messi, no. Sino que ahora también estamos. Bueno, domingo 8 llega el Papa.
2: Domingo 8 llega el Papa. De noviembre. Exactamente. Domingo 8 de noviembre.
0: Salió la agenda.
2: Salió la agenda completa, la publica hoy la Santa Sede. Es una agenda bien intensa, porque recordemos que el Papa va a estar primero unos días en Uruguay, básicamente Montevideo y Paysandú, y después va a tener la parte más larga de la agenda en su país de adopción, bien, que es
0: agenda,
2: el Perú.
0: La agenda dice la 6:30 arriba Aeroparque.
2: Exactamente.
0: Ella que viene en un vuelo privado, el Vaticano tiene un avión
2: propio. No, en ITA. Siempre, en general, viaja en ITA, la aerolínea italiana.
0: Y se va.
2: No, creo que, no sé si no se va a trasladar internamente por aerolíneas
0: arriba
2: argentinas.
0: Arriba Aeroparque, Jorge Newbery, procedente de Montevideo.
2: Uh-huh. Exactamente.
0: Sí. Ahí lo reciben oficialmente.
2: La parte inicial es la visita de Estado. Recordemos que el Vaticano es un Estado que, bajo una serie de cuestiones, funciona igual que cualquier otro estado, como la Argentina, Chile. Entonces va a ir a la Plaza San Martín, que es lo que hacen todos los dignatarios extranjeros. Va a haber seguramente algún tipo de ofrenda. Después va a ir a la Casa Rosada, reunión con Milei. Y después de eso
0: visita,
2: te diría,
0: el Monumento General San Martín, uh-huh, y a los escritos de la independencia de la Plaza San Martín, lo que vos decías, todo Plaza San Martín.
2: Exactamente.
0: Luego encuentro con el presidente en la Casa Rosada.
2: Uh-huh. Exactamente, hasta ahí todo lo protocolar de Estado.
0: Nocturno va a ser, ¿no?
2: ¿Eh?
0: Porque si era 17 va a estar.
2: Es que tiene poco tiempo, entonces está recomprimida la agenda, Pensemos que Juan Pablo II, estamos hablando
3: de los 80, ¿no?
2: En el año 87, la última vez que un papa vino a la Argentina, es decir, hace 39 años, estuvo una semana. Recorrió 10 provincias.
0: Reunión
2: es otra
0: con
2: cosa.
0: 18:30, reunión con autoridades, eso, representantes de la sociedad civil y miembros del cuerpo diplomático en el Palacio de Libertad. El Papa pronunciará un discurso ahí.
2: Exactamente, va a ser el primer discurso que dará en un entorno controlado allí en el Palacio de Libertad. Si vos me preguntás a mí, la gira del Papa por la Argentina empieza el lunes. Y el lunes va a ser fuerte.
1: 11:30, la misa.
0: Horario no informado, visita al pequeño Cotolengo.
2: Primero eso.
0: Don Orione en Claypole Cotolengo con personal. ¿Y cómo irá hasta Claypole? ¿En auto?
3: No, súper seguridad.
2: Sí, claro, va a ir en auto. Sí.
0: No, está bien. No es cerca, ¿eh?
2: No, seguramente. Pero, como suele ser, habrá una caravana.
0: No por seguridad.
2: Va a haber una caravana, seguramente importante. Esto es parte de lo que contaban hoy Pablo Quirno, el canciller, junto con Alejandra Monteoliva, la ministra de Seguridad, de lo que va a ser el mayor despliegue de seguridad de la historia argentina, por la característica de lo que va a ser esta gira.
0: Y porque 11:30 anuncian misa multitudinaria en el Monumento
2: Español. Va a haber varias veces.
0: Despacito. Sí. Visita al pequeño Cotolengo de Orión en Claypole.
2: Esa es primera señal.
0: Pero va a arrancar a las 6 de la mañana.
2: Claro, totalmente.
0: Porque si 11:30 tiene que dar la misa.
5: La misa, claro.
2: Esta visita, para darle un poquito de sentido a esto, de cómo pensó. Acá León XIV pensó en guiños a las visitas anteriores de Juan Pablo II, guiños a lo que podrían haber sido visitas del Papa Francisco si hubiera venido a la Argentina. Por ejemplo, hay toda una parte que es los descartables, lo que Francisco llamaba los descartables, aquellos que son despreciados por la sociedad o que no tienen lugar, que son marginados. La visita al Cotolengo de Noriene tiene mucho que ver con eso, con mostrar una iglesia que está con los que más sufren. Lo mismo va a ser después la visita a la cárcel.
0: Misa multitudinaria en el Monumento de los Españoles en
2: Palermo.
0: Bueno,
2: 1 millón de personas, fácil, pensá ahí. Hoy habló 7 millones de personas para Tío Quirno. Ahí,
1: como locación global.
2: Recordemos que.
0: ¿Va a haber feriado?
2: Total. Se está discutiendo un asueto. Yo creo que tiene que haber. Tiene que haber, me parece. Algo tiene que haber. Porque pensemos, ese día vos vas a tener en el Monumento a los Españoles, mismo lugar donde habló Juan Pablo II, no en el 87, sino en el 82, cuando él viene en la parte final de la Guerra de las Malvinas a hablar de la paz. No. Guerra de las Malvinas, 82.
0: Bueno, hasta acá estamos en el lunes.
2: Exactamente, lunes por la mañana.
0: Uh-huh. Nos falta lunes a la tarde,
2: sí.
0: Lunes a la noche y después pasamos al martes.
2: Exactamente.
0: Bueno, ahora jugamos 1-1, señora, y nos vamos a la noticia de las 3 de la tarde.
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0: 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Sí, señora.
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0: Sumate. Esta no era, no, sumate era...
6: No,
0: no, era de Garmin, que estuvo... Ah, si me faltó algo también. Pasé, fui a Unicenter y estuve...
3: ¿Qué hiciste?
0: En Atomic ni en Garmin estuve.
6: Muy bien.
0: Allí.
3: No me regalás nada, nada me regalás.
0: ¿A vos Atomic sí? ¿No te mandaron la camiseta de San Lorenzo?
3: Mauricio Pochettino.
0: No, y si vos, vos estás con otra marca.
3: ¿Y Garmin?
0: Bueno, entregate, entregate.
3: No veo la hora.
0: Entregate a la gente. Entregate, totalmente, sí señor. 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
0: Totalmente. Estuve allí. Ah, después voy a hacer algunos comentarios.
3: ¿De qué?
6: Bueno.
0: Ah, porque viste que yo.
3: ¿Sobre qué?
0: Por ahí. Tengo mucha, bueno, pero viste de los comercios, de un montón de
6: ¿te
0: cosas?
6: ¿Te gusta mirar?
0: No, ¿sabes qué me gustó, Pepe? Me emocionó.
3: ¿De qué?
0: ¿Quién jugó? Yo fui el domingo a la mañana. El día de la mañana, cuando abrió, había poca gente.
3: Uh-huh. Sí.
0: Y fui a Atomic. Era impresionante cómo ese espíritu amateur, el cuervo, como se compraba, si iba el abuelo con el nieto a comprar la camiseta.
3: La camiseta.
0: Como jugaba contra Boca.
3: Más allá de la alternativa, la original, la titular, es espectacular.
0: Totalmente.
2: La alternativa también es muy linda.
3: Muy linda, pero muy linda. La que respeta bien la historia me gusta. Sí.
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0: 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Ya volvemos, noticias.

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1: Hora 15, 4 minutos en todo el país. La temperatura en Buenos Aires, 15 grados, 8 décimas, humedad 46%.
0: Nacionales.
1: La empresa avícola Granja Tres Arroyos ofreció pagar parte de los salarios adeudados con pollos. La propuesta fue presentada a trabajadores de la planta de La Lonja en Pilar en medio de la conciliación obligatoria de las negociaciones con los gremios. La compañía atraviesa una severa crisis financiera y recientemente solicitó ante la justicia la apertura de su concurso preventivo. En una tarde ventosa, adolescentes festejan el día de la primavera. Tomamos contacto con Pablo Navarro.
2: En una tarde con mucho viento, que de vez en cuando da algún descanso en los bosques de Palermo y en el planetario, hay música para entretener a los grupos de familias, amigos e incluso parejas que vienen a festejar el día de la primavera en una jornada nublada, no muy prometedora y que no favorece este tipo de actividad, pero ellos, sin embargo, están y vienen. Jazmín y Cristian, hace 5 meses que salen y esto nos contaron. ¿De dónde están viniendo?
3: De Ezeiza.
2: ¿Qué trajeron para pasar el día?
3: No, bueno, trajimos unas pares de frutas.

0: La cifra surge de la Asociación de Industriales Metalúrgicos de la República Argentina. El relevamiento mostró además un retroceso mensual de 3,9% frente a julio, con una contracción acumulada del 5,6% en los primeros 8 meses del año.
1: Visita del Papa León XIV.
0: Aerolíneas Argentina trasladará a León XIV y su comitiva durante la visita papal. La compañía estará a cargo de distintos vuelos oficiales entre Montevideo, Buenos Aires, Córdoba y Lima, además de una operación carguera vinculada con el viaje. Desde la empresa destacaron que la participación en la visita representa un reconocimiento a su capacidad operativa y a la confianza internacional depositada en la compañía.
1: Internacionales.
0: 5 grandes cadenas de televisión suspendieron la cobertura conjunta Donald Trump tras el veto a periodistas. ABC, CBS, CNN, Fox News y NBC resolvieron dejar de participar temporalmente del sistema de cobertura de las actividades presidenciales, fue luego de que la Casa Blanca excluyera a las empresas informativas CNN, MC News y Político. Trump sostiene que las organizaciones excluidas difunden información falsa.
1: Fútbol.
0: Con 2 partidos se cierra la 10ª fecha del torneo clausura, amplía Walter Zafarian.
2: Quedan 2 partidos para completar la fecha 10 del torneo clausura en la República Argentina. Desde las 19, Barraca Central recibe a Independiente Rivadavia de Mendoza. Y 21:15, Lanús se enfrentará a Estudiantes de La Plata. En la zona A, Instituto es el líder, tiene 22 puntos, Vélez 20, Defensa 18, Gimnasia de Mendoza, Boca Independiente 17. En la zona B, Argentinos y Central tienen 18, Gimnasia Esgrima de La Plata 17, Belgrano, Huracán y Sarmiento 16. En la acumulada del año buscando un campeón, Independiente Rivadavia y Vélez 48, Boca y Argentinos 47, Central 46, Instituto y Gimnasia Esgrima de La Plata 43. Walter Zafarian para la red informativa.
0: Hora 15, 8 minutos en todo el país. La temperatura en Buenos Aires, 15 grados 8 décimas. Humedad 46%, cielo mayormente nublado.
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0: Mira, si yo fuera Coco Ramón, cómo arrancó el domingo, Cacho. No sabe cómo arrancó con el operador, el productor, el columnista, el cronista.
1: Todos. Me sentí un MP y chirlitos para todos lados.
0: Perdón, ¿qué tenés, Pepe?
2: Pepe me trajo un regalo.
3: Sí, en realidad es regalo para mí.
0: Primero que hace ruido.
3: No hagas ruido, te pido
1: por favor.
3: Esos
1: son los vinilos de...
3: Son vinilos.
1: Pero pará, son de...
0: Arranqué como todo.
1: ¿Rolling Stone?
3: Claro, sí, pero...
0: ¿Qué es eso, Pepito?
1: Vinilos Rolling Stone.
2: Vinilos Rolling Stone, una colección increíble.
3: De Clarín. Clarín ahora saca vinilos y van a ser todos los de los Rolling Stone.
0: ¿Pero por qué tiene Pepe y yo no tengo?
3: Porque yo le hice una...
2: Yo soy fanático de los Rolling Stone.
3: No te hagas ahora el que vos conseguiste, porque...
2: No, fue una gestión tuya. Soy Rolinga.
3: Gracias.
2: Es más, de la primera vez que vinieron, 95, vinieron, tocaron 5 veces en River.
1: Así fuiste a la cancha de River a festejar el gol.
0: Pero vos también fuiste fanático de Kiss, fuiste a la primera fila de Kiss.
2: Sí. Bueno, son de

0: mis bandas favoritas, no, pero yo soy el más que todo de Rolling. Por eso cuando creo que fue Juanita Viale que nos conoció a Mick Jagger y dijo, bueno, estaba ahí en la comida, yo no, hubiera llorado. Y ella como, estaba ahí, no le pregunté mucho. Yo estaría abrazado a la pierna de Mick Jagger arrastrándome. Pero bueno, es una banda que...
1: A mí en el 95 no me dejaron ir porque era muy chiquita.
2: Pero ustedes tienen tocadisco para...
1: Sí, yo tengo, sí.
0: Sí, el vinilo volvió, ¿eh? ¿Y sabes qué es un refugio de valor?
3: ¿Es con tocadiscos?
2: Sí. ¿Puedo hacer una?
1: Sí, claro.
3: Sí, sí, como el de antes, el Winco.
0: Sí. Lo viejo funciona. Sí.
4: El cassé no entra.
1: En la compactera no te lo lee. Tampoco.
2: Está desenfocado, fuera de eje. De movida en el arranque del domingo.
3: Pará.
2: El arranque del domingo.
3: Vos acabás de preguntar si hay vinilo.
0: No,
2: disco. ¿Qué? Vinilo no sé ni cómo se ve, corto o ve larga, pero no importa. Lo que digo es. Pará.
1: Volvieron los vinilos.
2: Y segundo punto, sí, Coco. Por eso le pregunté.
3: La vieja y querida bandeja.
2: Si tienen toco de.
0: No, pero pará, bandeja nueva, moderna.
2: Pero no me gustan, no tienen buenos parlantes.
0: No, sí, tenés que invertir. Hay que invertir.
1: Lo que pasa es que tenés que armarlo vos. No existe más el combinado como el de la abuela.
0: Un amplificador
3: con parlantes.
2: Me dejaron afuera, me duele esto.
0: El sonido.
1: Vos también puedes
0: hacer. El vinilo nuevo. Con un buen equipo es espectacular y es difícil de replicar.
2: Bueno, señores, 15-12 minutos. Vamos a terminar. Ya nos
0: aguante los Rolling.
2: Ya nos vamos con los Ode Sur. Pero terminemos un poquito con la agenda.
4: Dale, nos habíamos quedado después de lo que sería la visita al Cotolengo Don Orione. Insisto, la parte más, si querés, social. El primer gran evento va a ser en el Monumento a los Españoles, donde habló Juan Pablo II en el año 82. Ahí yo creo que de mínima tenés 1 millón de personas que van a estar asistiendo a esa homilía. Yo creo que sí.
0: Mirá.
4: En el 82 y en el 87 juntos se estima lo mismo. En el 82 había estado ahí, en el 87 en la 9 de julio. Después va a estar con gente del mundo del trabajo. Ahí va a ir a la UCA, eso es a las 16:10 del lunes. A las 17:30 va a verse con líderes de comunidades cristianas y de otras religiones en el Palacio San Martín, es decir, en la sede de la Cancillería. Eso es 17:30. Y después va a haber una a las vísperas en la Catedral Metropolitana, donde va a ser a las 18:45 otro evento. Martes se va para Córdoba. Hay que juntar, atención.
2: A la noche hay que juntarlo en pala, ¿no? Hay que
4: bueno, y sí.
2: Lo acomodamos un poco al Papa.
4: No deja de ser alguien
2: martes.
4: Relativamente joven, digamos.
2: 10 de noviembre.
4: Martes 10 de noviembre.
2: 7:30, salida de Buenos Aires hacia Córdoba. O sea que lo levantan al Papa a las 5 de la mañana arriba.
4: No duerme, olvídate. Va a dormir 3 horas en cada noche. A las 10 de la mañana va a ser la misa en la explanada de la Escuela de Aviación Militar. Una misa abierta. Me parece que se va a hacer un evento muy, muy masivo también. Porque aparte pensemos que de Córdoba van a ir gente que está por ahí, lugares más lejos, no llega hasta Buenos Aires, pero va a Córdoba.
2: Santa Fe,
4: ni hablar. A las 15:15 va a haber un encuentro con obispos, con sacerdotes, con religiosos. Recordemos que es una provincia profundamente católica. Córdoba es una provincia importantísima, más allá de la importancia política y económica, también incluso para la fe. A las 20:15 va a haber una vigilia. Justamente con los jóvenes en el Monumento de los Españoles, es decir, regresa para Buenos Aires después de lo que va a ser ese evento, además digo del encuentro en la Catedral de Córdoba. Bien. Después vuelve para Buenos Aires y a las 20:15 va a ser una vigilia con jóvenes en el Monumento a los Españoles.
2: Y llega el último día, que es el miércoles.
4: El miércoles, último día, primero va a estar en una cárcel, el Complejo Penitenciario Federal de Buenos Aires.
2: ¿Dónde es?
4: Exactamente no sé todavía dónde es el complejo penitenciario, pero lo cierto es que es parte también de la tradición de que hizo mucho Francisco, sobre todo. Bien. Lo de ir recorrer cárceles.
2: 10 de la mañana.
4: Y a las 10 de la mañana, uno de los platos fuertes, la misa.
2: ¿Y si
4: en
2: hay
4: Luján?
2: Si se otorga feriado, ¿qué día sería feriado? El día que va Luján, el día que abren el Monumento de los Españoles.
4: Me parece que los 3 días. Es los 3 días. Porque,
3: ¿es día feriado?
4: Feriado no sé, no creo que sea feriado.
2: Y el miércoles,
4: pero sí se habla de día no laborable.
2: El miércoles a las 14 horas, partida hacia Lima. O sea, en el momento que sube, me imagino que viene que es un asiento grandote. O sea, en el momento que se desploma.
4: Sí, pasa que después va a Perú, que tiene 5 días sin parar.
2: Pero a las 2 de la tarde sube y el tipo se agarra la almohadita.
1: No,
2: se
1: no conmigo.
2: Y la babita, no rompa la bola.
4: 6 horitas duerme. 6 horitas.
1: A ver si me dejan un ratito.
2: Claro, y hay que juntarlo con pala. Pero bueno, se conoció la agenda oficial. Nos vamos ahora con los Juegos Ode Sur, con Guido Berkovich. Primero lo presentamos.
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2: ¿Qué día se va a sumar a la agenda del Papa, Guido, usted?
6: No.
2: ¿Lunes, martes, miércoles?
6: No tengo pensado.
2: Bueno, trate de no ser así, tampoco.
6: Del sumo pontífice.
2: Tampoco le estoy planteando que hay que ir a laburar.
6: No, está bien, pero yo de eso saco. Lo saco.
2: ¿Quién lo molesta ahí, el señor Vara? ¿Quién lo molesta?
1: ¿Qué pasó?
6: Los acontecimientos muy masivos, yo no suelo formar parte de ellos.
2: ¿Y no fue en un mundial? ¿No va a la cancha usted? ¿No fue a la final de Argentina-España?
6: No, pero yo estoy hablando de esto de ir al obelisco, a celebrar, ese tipo de cosas en el país. No lo suelo.
2: Está bien. No lo respetamos, pero bien, no lo respetamos, está bien. Bueno. Escúcheme, estamos empatando con Venezuela fútbol, necesitamos empatar, ¿no? Por lo menos.
6: Y sí, necesitamos empatar. Ahí el equipo de Placente se juega acá en el estadio de Newell's, después de que la Argentina le ganó a Uruguay. La verdad, sorprendió mucho el otro día por el operativo policial que tenían que hacer. Estalló el estadio de Newell's el día que fue Scaloni, el fin de semana, el sábado, con todo su cuerpo técnico. Acá están sorprendidos con la cantidad de gente que va a los diferentes estadios y no esperaban que estuviera como estuvo el otro día el estadio. Y bueno, afortunadamente está pasando esto acá, pero sí, la Argentina está empatando, con el empate pasa.
2: Bien, bueno, ¿qué anduvo haciendo hoy? ¿En qué disciplina anduvo?
6: Bueno, hoy arrancó el tenis de mesa acá con...
2: ¿Su especialidad?
6: Bueno,
2: cuando arranca el fútbol y llega Enrique Macaya Márquez, ¿no? Un partido de mundial. O sea que la llegada suya cuando viene el ping-pong, usted llega ahí, es el Macaya del ping-pong.
6: Sí, me parece mucho compararme con él. No, justamente, me parece mucho compararme con él. Además, yo no fui a ningún mundial de tenis de mesa.
2: Está pasando una factura a las nuevas autoridades de tenis de
0: ping ni pong.
6: No, que no se diga. No tengo la más mínima intención de incomodar a nadie. No, por favor.
0: ¿Cómo jugás, Guido, el tenis de mesa?
6: Pésimo,
0: perfecto. Pensé que con tu altura tenía cierta... No, nada.
6: No. Muy bueno para... La verdad, no soy muy bueno.
2: ¿Quiere que le mandemos un paquete un paquete de 4G para que se lo escuche mejor?
0: Che.
6: Mira lo que voy a hacer. En este mismo momento empezamos a recuperar recuperamos la calidad de audio, porque se me estaba metiendo un wifi, me parece, y eso nos perjudicaba.
2: Y usted quiere gastar paquete de datos. Está bien.
0: Ha sobrado. No.
6: Quería ahorrarlo, pero me di cuenta que evidentemente no andaba bien.
2: Bueno, ¿qué más? Pero, ¿cómo sigue su tarde noche?
6: Bueno, ahora estamos en el squash. El squash tiene a un legendario de la delegación que tiene 6 Juegos Panamericanos y que ahora está jugando su último torneo, que es Robertino Pesota, el interminable Robertino Pesota. Este no tiene nada que ver con Sergio.
2: Que no lo puteen los de River, ¿no?
0: Decirle a tu primo que la...
6: No, este no tiene nada que ver, así que se quede tranquilo. Y además es una particularidad porque nosotros estamos viendo squash después de que fuera confirmado tras muchísimos años de lucha en el calendario olímpico. En Los Ángeles 2028 tendremos squash. Bien. Que nunca había estado. Así que ahora estamos en squash, pero hoy tenemos buenas propuestas hoy. Está jugando el voleibol también. Ya ganaron las tiburonas. Ganaron en el waterpolo femenino, las chicas. Bueno, y hoy juegan equipo. Después los tiburones. Juegan también. Así que ahí tenemos un buen waterpolo, tanto en varones como en mujeres.
4: El tiburón también. Todo
2: está jugando al de Civi, claro. No, claro, está jugando
6: al de Civi, ¿verdad?
2: Sí, en bola. Veo que están como en otro planeta, pero están acá en el país, ¿no?
0: Están metidos en la competencia.
2: Entra a la web de Teis Sport y fíjate que hay un partido de fútbol.
6: No, está muy bien. No, yo la única web que miro es la de A24 o la de la red.
2: Trate de no decir
6: no,
2: allá.
6: No me gusta. No me gusta ese sonido otra vez. No, siempre
0: están sirviendo una copa de vino.
2: La mema, ¿no? A ver. No, pa, parece. Mire, si usted dice habla de A24, allá en Teisport. Lo rajan.
6: Si habla acá
2: de la web de Teisport, lo rajan también. O sea, pues,
6: yo hablo solamente de A24.com en todos los lugares donde no, me.
2: Lo va a llamar Guille Dufar. Lo va a llamar Guille Dufar y lo va a retar.
6: No, bueno, es el encargado de la web de Teisport que yo en este momento no la estaba viendo. ¿Ah? Pero ojo que si las nuevas autoridades me lo exigen, automáticamente abro acá otro ordenador.
2: ¡Qué cagón! Bueno, escúchame.
6: Automáticamente. Bueno, no, te iba a decir, Tomás, hoy tenemos la final también del Rugby 7. Los varones y las mujeres, la final del Rugby 7 también. Así que tenemos cuenta, ahí hay deportes por equipos que están buenos hoy de ver, porque ya te digo, tenemos vóley, tenemos fútbol, tenemos el rugby. Así que es una linda jornada de competencia también. Hoy tenemos lucha, también tenemos la final de lucha greco-romana. La greco-romana es la de la cintura para arriba, las piernas no valen. Así que, bueno, son algunas de las lindas actividades con capacidad gusta, y con posibilidad de medalla.
2: Me gusta que no. ¿Cómo está el medallero? Primero Brasil.
6: Sí, Argentina está segunda en el medallero. La verdad sorprende que esté por encima de Colombia, está holgadamente por encima de Colombia. Pero bueno, es un medallero que se va a ir agrandando. Acá vale la pena recordar algo también, Marcelo. La Argentina, por ser anfitriona de los Juegos Suramericanos, tiene plaza en todos los deportes. No se ha tenido que clasificar a ningún deporte. Ajá, entonces, bueno, eso le permite ampliar la delegación, ¿no? Claramente.
2: Totalmente. Guido, te mando un abrazo grande.
6: Le mando un beso grande para todos allá.
2: Bien. Bien. Ahí está, Guido Berkovich, señores. 15-23 minutos, ¿le debo algo o le empiezo a pagar?
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2: Bueno, yo cuando me enojo muchas veces...
0: Nunca prácticamente.
2: No, bolas, con el tema... la diferencia que hay entre un gran profesional y alguno de estos cachivaches emergentes de estos tiempos. Miren lo que le pasó en un recital. Debe ser en La Plata, me parece, ¿no? Porque yo he visto que estaba Diego Torres en La Plata. Me encanta porque me miran como si yo estuviera hablando de esto.
0: Diego Towers.
2: Entonces estoy hablando de un cantante popular en una ciudad muy cercana a Buenos Aires.
0: ¿El piano?
2: Cantando. Claro, se va a poner a cantar una canción con el piano y el piano estaba desafinado. Imagínense qué elegante. Yo le pego un tiro a la tecla.
0: Probablemente.
2: Un arma le pego un tiro.
0: Tal vez.
2: Pero
0: qué bien que está
2: escuchando. Escuchen, aparte no se hubiera dado cuenta. Desafinado elegante.
0: Está bárbaro.
2: Y desafinado el piano.
1: Más que coincidían.
2: ¿No? Se agradezco a todo el equipo que es. Comprobó que era el hipódromo
1: de La Plata. Eres el hipódromo de La Plata y es un ciclo que se llama Noches Capitales.
0: Elegante el piano, bien. Le dice, toca quería muchos... estar a tono con vos.
2: Claro. Escuchen qué bien que sale del momento que vos decís, mirá lo que me está pasando.
7: No, acá hay algo, acá...
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10: Nos olvidamos de meterlo en el cassette.
11: Quiero que sepas que se quedaron todos sin trabajo. Pero voy a tocar a tu teclado, boludo.
2: Dice.
11: Estas son las cosas que pasan.
2: Agarra el micrófono, no se lo deja ahí. Empieza a caminar y termina en un primer piso, donde había un teclado.
11: Dios mío.
2: Claro, era uno alto.
10: pero me levanté.
0: Mirá qué bien que suena ahora.
2: Y ahí no necesitaba. Cacha, no necesitaba. No, no. Pero ustedes se dieron cuenta, ¿no?
4: Es hasta, un verdadero, o sea, uno.
2: Primero, un número uno. Notó que estaba desafinado el piano. Dijo, pero esto no estaba en el calle, como diciendo, no, le cobramos un piano.
1: No puede ser, claro.
4: No,
1: claro.
4: No, no, cuenta que es un artista completo. Pará,
2: se paró. Saca el micrófono del pie, no es que se va como un divo y dice.
0: No se enojó. Por lo menos no ahí.
2: Bueno, ahí lo menos. Bueno,
4: se tiene que enojar afuera, pero ahí no.
2: Tres asistentes internados. Uno con un micrófono. Se va. Se siente y se da cuenta que estaba sentado, era alto. Le dice, bueno, vamos a bajar un poquito. Bajame. Y empieza a tocar el tema. El teclado. De
3: el
2: arriba,
3: que estaba afinado.
2: El que estaba afinado.
1: Es electrónico, no se puede.
4: Bueno, decir. Por algo es cantante, es actor, es todo, digamos, evidentemente, claro. Es empresario, digo, bueno, es polifacético, ¿no?
2: Yo digo que me pongo a llorar, digo.
1: Y lo que son años también, ¿no? De oficio, bueno, totalmente.
4: Y después es ganas también, ¿sabes qué es eso? Mucho respeto al público. Porque el que se calienta y se va. No está respetando
2: pero
4: al público.
2: Aparte hizo bromas, ¿no?
4: Es eso.
2: Hizo chistes,
1: claro,
4: mucho
1: chiste,
4: respeto sí. Al público.
2: Miguel, que me parece medio boludón para esas cosas. ¿Te acordás? Cuando empieza con los programas de sonido, se va, vuelve.
0: Es bueno.
2: Y este.
0: Es bueno que los conductores no se enojen.
2: Yo no tengo la. Yo los echo, en serio.
0: No, vos haces
2: eso. Explícame esto. ¿Cómo puede haber un boludo que se encarga de afinar piano?
4: Para Diego Torres.
2: Para Diego Torres. No sé, guarda que pudo haber.
0: Puede haber sido.
2: Preguntémosle a algún músico, ¿cómo se desafina un piano?
0: Al zorro,
2: porque por ahí es un tema de temperatura. No, fuera broma.
0: Sí, el zorro, sí. Al zorro.
2: Yo creo que no
3: que
2: debe.
3: La guitarra es la temperatura de
1: bien, no, sí, pero el chico, piano es muy distinto.
2: Yo creo que de. A ver, no es que un tipo dice, che, pongamos el piano ahí que Diego Torres toque desafinar.
1: No, claro.
2: No, me parece que haya sido un tema de decir.
4: Es re compleja.
1: El piano se puede desafinar porque lo moviste
2: de acá a las 4 de la tarde quiero saber por qué.
4: Tengo un amigo mío que se dedica a afinar piano, está sí. En Estados Unidos ahora, pero se dedica a afinar piano y a arreglar tambo.
2: Bueno,
4: piano,
2: sí. En la pausa lo llama y le pregunta. ¿Tenés algo? ¿Te debo algo?
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0: Bien, ¿qué pasa con el Oso del Sur, con el fútbol?
1: Malas noticias, gol de Venezuela. No. 27 minutos del primer tiempo. Está perdiendo la selección argentina, gana Venezuela 1-0.
0: Recordemos que el empate le sirve. El empate para clasificarse a Argentina. Y Aldosivi, Atlético Tucumán.
1: 0-0 en el entretiempo.
0: Ya volvemos.

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27: Seguimos en Radio La Red AM 910, desde la Argentina para el mundo. ¿Qué temperatura tenemos? 15 grados una décima. Poco. Vamos a quiero tomar cafecito cuando terminemos
17: el pase.
27: No
28: le rompes el corazón.
27: ¿Vas al gimnasio? ¿Pero qué tenés? ¿Tenés algún amigo?
17: Voy, voy a la puerta y me vuelvo.
27: ¿Dólar oficial?
17: 1535.
27: Mentira, está grosso.
17: Intentemos
27: que lo entienda la gente.
17: 1535.
27: Sí.
17: Y 1550 el blue.
27: Bien.
17: Blue es ilegal.
27: El señor, cuando hablamos en el tema que fue a un recital en La Plata, Diego Torres, y hay un momento donde está toda la orquesta, y hay un momento que es un momento de intimidad, y él se pone a tocar el piano.
17: Lento.
27: No, no sé qué tema era, pero bueno, se pone.
17: Suena como el
28: horno.
29: Terrible. No, acá hay algo, acá vino el enemigo y nos cambió de tono todo, hijo de...
27: Creo que estará. Nosotros, sin saber, un poquito te das cuenta que sonaba mal.
29: Se encuentra un gallego con el otro.
27: Se pone a contarnos, se hace, sale de ese. Entonces, yo digo, hay que sacar a alguien que sepa y que afine pianos. A lo cual me parecía. Entonces sale Darío Mirraje y dice: yo conozco un afinador de piano.
17: Digo, ¿cómo? El tipo que se recibió de afinar, arreglar piano, estudió. Se
27: ¿cuál
17: recibió
27: es el título? ¿Cómo es el título?
17: Afinador. Bueno, eso se lo va a tener que preguntar a él.
27: Ah. Así que vamos a hablar con Juan Francisco Armando, afinador y reconstructor de pianos, que está
17: y
27: en la ciudad.
17: Arma también.
27: Estas son las amistades que tiene, por favor, Jazmín.
17: Finos, finos.
27: Los amigos de Lausanne, en general, están detenidos en aquí.
17: El de los 73 celulares es el amigo.
27: Los amigos de Coco Ramón en Corrientes, los amigos de Chatruc, son todos jugadores de fútbol.
17: No,
27: mis amigos, bueno, la vida ha sido un poco cruel con ellos.
28: ¿Mis amigos?
27: Bueno, todos tienen banda musical o repartidos. Los amigos de Darío Mirraji viven en Boston y son afinadores y reconstructores de piano. Ahí vamos a saludar
17: otro
27: a Juan.
17: Nivel.
27: A Juan Francisco Armando en Boston para desasnarnos acerca qué pasó con el piano de Diego Torres. Hola, Juan Francisco, ¿cómo va?
0: Buenas, todo bien acá en el taller de pianos. Yo el video todavía no lo vi, que justo ahí me lo pasó Darío. Pero, digamos, la causa principal de un piano desafinándose tiene que ver con la temperatura y la humedad, básicamente. En un contexto de un concierto, el problema puede tener o con la afinación que tuvo ese piano antes del recital, o si el piano se desafinó durante el recital, puede haber dos causas. Una, que el piano es demasiado nuevo, entonces las cuerdas todavía están, digamos, flexibilizándose, o literalmente las luces del escenario a veces desafinan un piano porque se calienta. Básicamente el piano se calienta en el centro y no me quiero poner súper técnico, pero la tabla armónica, que es lo que está básicamente, sería como el parlante del piano, se modifica sus dimensiones, se modifican porque absorbe un poquitito de humedad o se seca, y eso o tensa las cuerdas, que encima no es de manera pareja, un piano tiene un diseño muy complicado, digamos. Entonces lo que se desafina es un sector del piano, y ahí empieza a sonar mal cuando se toca más de una nota a la vez, que cualquier pieza para piano, implica tocar más de una nota.
27: Estamos, ¿no?, evaluando la posibilidad, Juan Francisco, que Diego Torres no le haya pagado lo que hayan pedido. No,
2: perdón. Estaban peleados por ahí.
27: En general, ¿el afinador de un piano es un músico de la banda o solamente se dedica a afinar piano, Juan?
0: No, la afinación de piano es el concepto. La gente tiende a asumir que uno tiene que ser músico, y la realidad es que para aprender a afinar pianos no hace falta nada de educación musical, lo que se entrena es otro tipo de oído.
3: Vos sos músico. Acá se recibió en el conservatorio, lo aclaro, sí, por la duda.
0: Así es, o sea, yo tengo también, o sea, es... Muchas veces gente tiene un pasado como músicos y por eso se acercan al piano, pero mi jefe, que acá es un reconstructor muy conocido, toca guitarra, es algo músico, pero es más reconstructor que otra cosa. Entonces, en general, el afinador de pianos es contratado o por la sala de conciertos, a veces por la empresa que alquiló el piano a ese evento en especial, pero muy pocas veces tiene que ver con la banda o el músico en sí. En general, el afinador de piano se contrata antes por el evento, el organizador del evento. Así que
27: Diego Torres en un momento le dice, Juan dice, pero perdón, no habíamos presupuestado.
3: No pagó el cachet.
27: O sea, no habíamos presupuestado. O sea,
2: decimos piano, es lo mismo que órgano, sí, también, ¿no? Lo mismo, ¿o no?
0: No, los órganos en general, en realidad un órgano básicamente es una computadora con botones, así que los órganos no se afinan, simplemente ya están afinados, porque uno lo que está haciendo es básicamente reproducir un sonido que está grabado, ¿no? Un piano que es, digamos, un instrumento acústico donde se ajustan clavijas como una guitarra o en un violín, sí se desafina cada vez que lo mudan, cada vez que cambia la temperatura y la humedad, si es un piano muy nuevo. Hay muchas razones, pero la principal, digamos, tiene que ver con la temperatura
3: ahora,
0: y la humedad.
3: Juan, escúchame, te saludo formalmente ahora porque antes
27: a todo el mundo le sigue, acá habla Darío Mirraji.
3: Y ella sabe
2: que ¿te suena Mirraji?
3: Ya sabe quién soy. Nos conocemos de los 11 años tenemos de que nos conocemos.
0: Así,
3: Juan,
0: es.
3: Escuchame una
0: así
3: cosa.
0: Así es.
3: Pero vos tenés un recital. Aparte un recital, sí, que no es un concierto en una sala de concierto, digamos, de un concierto de música clásica, digamos. Donde vos tenés mucha humedad, donde tenés las luces a pleno. ¿Pero qué tenés que ir a afinarlo cada 15 minutos? ¿O cómo es?
0: No, digamos, no. Se ha visto en general en conciertos de música clásica que el afinador se quede durante la performance para hacer ajustes durante el intervalo. En recitales de música popular, en general, lo conveniente es que el piano esté afinado lo más tarde posible, lo más cerca con que la performance arranque, sobre todo si hay una orquesta, ni que hablar si hay otros instrumentos. Y nada, uno sabe que el piano se está desafinando activamente mientras eso ocurre, pero esas desafinaciones en general son perceptibles para un afinador de piano. Me llamaría mucho la atención que Diego Torres se dé cuenta de las micro desafinaciones para las cuales nosotros entrenamos. Así que mi sospecha es que tal vez o la afinación no fue el mejor trabajo del mundo, que igual me ha pasado a mí también en otros contextos, que el piano es demasiado nuevo, entonces la afinación es una afinación inestable, o que ese piano fue afinado demasiado temprano, fue, o el día
27: bueno,
0: anterior.
27: Mirá, igual mirá lo que me dice, mirá lo que me dice acá nuestro fotógrafo de cabecera, Diego Ortiz Mujica, amigo de Pepe Chatruc, hincha de Racing.
2: Sí, señor. Crack.
27: Un crack total. Me dice Pedro Aznar y David Lebón, en el último recital en el Movistar Arena, probaron antes de cada concierto.
4: Sí.
27: En el Movistar Arena son obsesivos.
3: Claro.
27: Y antes pegaron una última probadita, en este caso del piano. A mí me es un placer hablar con Juan Francisco Armando, porque somos pocos los entendidos.
3: ¿En qué nivel te explicó,
27: Perdón.
3: ¿Con qué nivel te explicó?
27: Vos corregime si me equivoco, Juan. Pocos saben que el piano es un instrumento de percusión, porque el martillo golpea la cuerda. O sea,
0: digamos, sí, hay un.
3: No, ya te corrigió.
27: Un sí.
3: Ya te corrigió.
27: Me dijiste un sí, como diciendo, mira,
0: a ver,
27: para no corregir.
0: Digamos, hay muchas filosofías. Digamos, técnicamente sí, es una cuerda percutida. Entonces hay gente que, porque todo lo que estoy describiendo respecto a la desafinación son comportamientos que uno asocia con un instrumento de cuerdas, ¿no? Lo que pasa con una guitarra o un violín es lo mismo que estoy describiendo. Cambian las dimensiones de la tabla armónica. Pero técnicamente la manera de sacar sonido de esas cuerdas es cierto que es una percusión y, digamos, no hay un arco.
27: No
0: como
27: me vengas a discutir. Juan Francisco, ¿no te pensás que yo estoy acá conduciendo un programa? Porque lo único que hago es decir buenas tardes, ¿qué tal? Este tipo de cosas. Por favor, te pido. A ver, ¿me podrías definir características fundamentales de positivas y negativas de tu amigo Mirraji?
0: No en este contexto. Estamos hablando de pianos. A mí me dijeron que me iban a llamar para hablar.
3: Es tímido.
27: Muy bien, Juan. Juan, te mando un abrazo grande y gracias por desaznarnos y explicarnos. Pero todo indicaría que por ahí una luz fuerte que le daba allí al piano pudo haber producido esto, porque si no, en el alto nivel que se maneja de perfección Diego Torres, es difícil que se les haya pasado por alto afinarlo, ¿no?
0: Así es una de las causas más, más comunes en escenarios, pero como digo, hay otras opciones sobre la mesa que muy difícil sin haber estado ahí, que es exactamente lo que pasó. Pero bueno, gracias por invitarme.
27: No, por favor, quiera. Si Diego Torres te quiere contratar, que pase por mi Raji.
3: Bueno, y una comisión, Juan, me das.
27: Bueno, ya te pide. ya te pide comisión. Juan, un abrazo grande.
3: Abrazo, Juan.
0: Un abrazo.
27: Gracias. Qué lindo esto. Bueno, así me gusta estos programas, ¿no? Sí, donde es desafinado. ¿Por qué? Y bueno, llamamos a Boston, gastamos llamado internacional.
2: Un viaje, amigo, muy sofisticado.
27: Claro. Muy el sofisticado. Tuyo, uno. Cicatriz, Tancana.
2: Sí.
27: El otro, Pilotín, vende. Bueno,
2: sí, no. No comments.
5: Te equivocaste, Marcelo. Cicatriz no está en Cana. Se ha salido de la cárcel.
27: Ah,
5: salen
27: sí.
5: Rápido.
27: Ha pedido.
2: Pero dije que cumpla la. No.
3: Hoy lo escuché un poco garantista, Pepe.
5: Sí, ¿viste?
2: No, sí.
3: Un poco garantista.
27: Señores, pará. Después seguimos debatiendo.
2: ¿Sabes qué me llama la atención? Que la gente que nos escucha. No escucha lo que digo.
27: Abuelo, ¿usted no escucha, nervioso, abuelo?
2: ¿Qué?
27: Lo único que toma es esa pastilla de colorcito. Presentamos a Pablo Díaz, el tour.
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7: Buenas tardes, MP, buenas tardes, equipo, ¿cómo están? Te cuento que estuvimos en el hipódromo de La Plata, donde se corrió el Gran Premio Selección de Potrancas Grupo 1. Muy fácil, ganó Personal Philly, la potranca que entrena Juan Franco Saldivia, que condujo el jockey William Pereira y que pertenece a la caballeriza Wilger Bosdrift. Capitales sudafricanos en el hipódromo de La Plata y la coronación de la que sin dudas es la mejor potranca del hipódromo del sur. Hoy se reciben las inscripciones para el Gran Premio Jockey Club Grupo 1, la segunda gema de la triple corona de potrillos. El Jockey Club es además la carrera más antigua del calendario hípico argentino y una de las dos mejores jornadas que tiene el hipódromo de San Isidro junto al Gran Premio Carlos Pellegrini. Una jornada que tendrá además tres grandes premios donde empiezan a definirse a los mejores en distintos rubros. El Gran Premio Suipacha 1000 metros Grupo 1 busca al mejor velocista del año, y el Gran Premio San Isidro Grupo 1 1600 metros busca al mejor millero del año. 2400 metros van a ser la distancia del clásico Yatasto, que por tener misma pista y distancia que el Carlo Pellegrini le da a los protagonistas las chances de medir sus posibilidades de cara a la cita de diciembre. Pero claro, para eso falta y mucho, y la actividad sigue. Por eso te cuento que ya estamos en el Hipódromo de Palermo. 17 carreras vamos a tener hoy, donde se destacan los clásicos New Dandy y el clásico Asociación Cooperativa de Criadores de Caballos Sangre Pura de Carrera. Como siempre les digo, la entrada a los hipódromos es libre y gratuita, y ahí siempre los estamos esperando. Hasta mañana, Pepe.
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0: 15-50 minutos, hay novedades en Aldo Civi Atlético Tucumán.
1: Hay gol de Aldo Civi, lo hizo Fernández para el Tiburón, está ganando en casi 15 del segundo tiempo, 1-0 Atlético Tucumán. Upa. Y terminó el primer tiempo en Rosario, pierde Argentina frente a Venezuela y la estaba pasando mal.
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0: Lousa, me acompaña que me voy a los bosques de Palermo porque es el día de la primavera hoy.
13: Bien.
1: No parece, pero...
0: Traje unos, López dejó unos
14: sanguchitos. ¿Cuándo sale el sol?
0: Viento.
14: ¿Cuándo
0: viene el sol? Mi amigo Cristian Quintiero de San Gerardo me mandó una torta de ricota. Qué rico. Muy rica. Vamos con la tortita de ricota. Los sanguchitos que dejó de
14: el
0: la mañana.
14: Poncho.
0: No, y nos vamos a los bosques de Palermo. Y
14: yo hacemos. Voy, yo estoy.
1: No estaría mal, ¿eh?
0: ¿Dónde ibas, Pepe Borges, los días de la primavera?
14: Es que no era muy diferente. Aparte, estos días de miércoles.
0: Mis hijas no le dieron bola el día de la primavera.
14: Nadie le dio tanta pelota.
13: Parece que no, los pies.
14: Antes,
13: no.
14: Antes salía
0: de la 11 de la mañana. 9 diarios,
14: José de Ser iba a tal. No, no, nadie. No,
0: pero tu hijo. Digo, no te quería joder, Coco.
13: Coco.
0: Pero tu hijo.
14: Está con un quilombito.
0: No había día de la primavera hoy.
15: No, porque primaria no.
1: Primaria
15: tiene.
1: No.
15: Primaria tiene clase
1: pero
15: normal.
1: Pero en el colegio. Mis hijos festejaban en el colegio.
13: Sí, festejaban.
0: Pero tenían clase hoy.
15: Sí.
13: La primaria tiene.
0: Pero mis hijas no, una va a primaria y tampoco fue.
15: Bueno. Faltó y no te dijo nada.
0: No,
13: papá, no te enteraste. Pero... No.
0: Si rompe la bola, la mando un público.
15: Yo le digo lo mismo, Anuencia de la madre.
14: No hay lugar.
0: No, pará, mis dos hijas no fueron, hoy no tenían clase. Obvio. Día de la primavera.
14: Ya llegó la primavera.
0: Bueno, ¿dónde iba vos, sindicato? ¿Dónde iba?
14: No salí. No,
1: yo iba a Luz y Fuerza.
0: En Mata, Luz y Fuerza,
1: una
0: ¿no?
1: Fuerza, claro,
15: exactamente.
0: ¿Cómo que lo interrumpieron?
1: Luz y Fuerza en Villa Elisa. Iba.
13: Villa Elisa.
1: Villa Elisa.
14: ¿Y qué hacías? ¿Besabas?
0: Al Colón iban.
1: De todo.
15: ¿De qué club me decís?
0: No, día de
13: la primavera.
14: Se juntaba. No, él se juntaba con...
13: Toro y está como raro.
1: Tocaba con Baldi, con el
14: con Vivaldi, las cuatro estaciones.
0: Para mí, fuman marihuana.
1: Plaza Francia.
14: Escuchaban no. Vivaldi.
1: Plaza Francia.
15: Mírete, no. Si quieres te miento.
0: ¿Cuál es Plaza
14: Recoleta.
0: Francia?
14: Recoleta. Cheto mal. ¿Cuál?
1: Está el café. El Centro Cultural Recoleta.
0: Se encimaron todos.
14: El café de la P, eso.
13: Junín.
1: La Biela. El Centro Cultural Recoleta, la Biela, claro.
14: Se juntaba con un grupo de señoras
0: mayores. No, me parece fuerte ir. Imagina usted en el...
15: Mirá cuando estés a las 11 de la mañana tomando un cafecito.
13: He ido al...
15: Uno de tus sueños.
0: ¿Dieron besos día de la primavera?
13: No.
1: Y alguna vez sí. Alguna vez sí.
0: No siempre.
14: Pero que no era Romina.
1: No. Jugaba más al fútbol.
14: ¿Qué? De día raro chapar. Ahí, sin encarar... No, salvo que sea tu chica.
0: Sí. ¿Pero usted dio besos antes de Romina?
1: Sí.
13: ¿Cómo? ¿Cómo?
1: A los 24 lo conocía Romina. A los 24.
14: ¿Era ganador? ¿Era su ilusión ganador?
1: Era ganador. No.
14: Normal, mitad de tabla.
1: Sí.
14: Un aldocino.
1: Bueno, a veces algún triunfo.
14: Sí. ¿Batacazo?
0: Le voy a preguntar ahora a Facundo Pastor si él dio besos algún día.
14: Esas ternuras. Mucho puntita de pie, Tocor. Mucho.
0: Y sí. Sí.
15: Es porque está agrandado.
14: No, yo no mal. Yo tengo estatura media. ¿Te gustó?
0: Sí, lo que no bien. Me queda claro es por qué no.
14: Porque.
0: Señores, yo me quedaría, pero.

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0: ¿Qué tal? ¿Qué tal? ¿Cómo les va? ¿Cómo andan? Bienvenidos. Aquí estamos en El Deportivo, en la red, en la 107.1 y nos vamos a quedar hasta las 6 de la tarde. Una jornada hermosa en el comienzo de la semana. A algunos les gustará más, a otros les gustará menos, pero está nublado, cambió el tiempo, parece que quería llover. Iba a llover hoy, al final no pasó, no sé si iba a llegar o no. Pero bueno, así es como arrancamos este lunes. El señor Gustavo Benito está en los controles. Rápidamente saludo a los compañeros y a la compañera Evelyn Sosa. ¿Cómo le va, Evelyn? ¿Cómo anda?
1: ¿Cómo les va? ¡Feliz primavera!
0: ¡Feliz primavera! Sí.
1: ¿Cómo?
0: Flores amarillas, todas esas cositas hicieron.
1: Pará, ¿vos? Ponele ¿vos? Onda.
0: Ahora pregunto.
1: Pero nadie. No sé por qué saltaste solito con lo de las flores amarillas, porque nadie te dijo nada.
0: A la mañana escuché eso, que ahora se regalan flores amarillas, no sé por qué.
1: No seas tan ortiva,
0: No soy ortiva, no sé por qué. ¿Usted recibió alguna florcita, algo?
1: No. Pero bueno.
0: Y bueno, ¿qué va a ser? Ya llegará.
1: Bueno, mucho deporte, ¿eh?
0: Sí,
1: es lo que la gente quiere escuchar acá, porque después ya sabes que...
0: Basta. No entremos en esa. No temprano. ¿Cómo le va, Acevedo? ¿Cómo anda?
2: Bien, mejor que vos, por lo visto. Tipo, ¿por está, qué? Ganó Huracán, perdió, ganó San Lorenzo, ganó Boca, perdió San Lorenzo. Debía estar contento.
0: No, ganó Huracán, perdió San Lorenzo.
1: Con las flores amarillas.
2: Ganó Boca, que es un segundo
0: no,
2: equipo.
0: No, absolutamente para nada. Debería ganó Huracán, contento. Perdió San Lorenzo. Ganamos el Clásico de Madrid.
2: Está contento.
0: Y como siempre pasa con los que pierden, lloran. Los del Madrid lloran, no sé por qué.
2: Debería estar contento el tipo.
0: ¿Qué más?
2: No, que la primavera, que la flor amarilla.
0: Pero ¿por qué sale con el escudo el tipo así sin nadie? Le dijo nada, yo solo le saludé. ¿Cómo le va, Barrito? ¿Cómo anda?
3: No, ¿cómo le va?
0: ¿Todo bien? ¿Todo tranquilo?
3: Sí, todo tranquilo.
0: Bueno, perfecto.
3: Arrancando con toda la primavera.
1: No. ¡Era cara!
0: Esa cara de...
1: Avisale a tu cara que está arrancando con todo.
3: Con toda la primavera.
0: Esto es raro.
2: Evidente, a este programa no le gusta la primavera. El Deportivo es anti-primavera.
3: No, lo que pasa es
2: yo
3: que...
2: Yo no es que soy la persona que más fervorosamente defiende la primavera, pero ante...
0: Pensé que saliste todo florido a la calle.
2: Ante este escenario...
0: La verdad...
3: Es que el día no acompaña, veo que está nublado, hay viento. No parece de primavera. Por eso uno no refleja.
0: Parece de otoño mal.
3: Otoño mal, parece. Totalmente.
0: El día es de otoño, exactamente.
3: Pero bueno.
0: Bueno,
3: tenemos muchos deportes para.
0: Sí, mucho.
3: Exacto. Vamos a estar hablando.
0: Sotelo, ¿usted sí? ¿Todo bien?
4: Buenas tardes para todos. Sí, excelente.
0: Bueno, al fin uno.
4: ¿Qué prefieren?
1: Ay, no, qué cara dura.
2: Yo dije que estaba bien.
4: Prefieren.
1: Pero ¿y si él es el único?
3: Yo también dije que estaba bien y ustedes me mataron.
0: No, por eso digo. Sí,
2: ¿cómo es? Todo pues, contra Juan, viste, todo contra Gonzalo.
4: Pero está bien este clima, un poco de viento fresco. ¿O prefieren?
0: A mí me gusta, ¿eh?
4: La humedad que
0: empieza. No, ayer.
1: No.
4: A emerger de los pisos.
0: No, ¿eh? No sabía más con qué secar.
4: Con
0: no,
4: esto,
0: no,
4: con esto estamos bien.
0: De 10,
2: sí, más bien.
0: Sí, prefiero así.
4: Sí. Bueno, ¿todo bien?
1: ¿Le gusta
4: bien,
1: la primavera? Bien.
4: Sí, no tengo problema, me adapto a cualquier clima. La flor amarilla pasó, es que
1: okay.
4: Vi una fila ahí de gente enfrente a la APC. Ahí,
3: sí, frente, sí,
4: aquí estaban imagino, comprando sí. Flores amarillas.
0: Amarillas. ¿Por qué? ¿No se puede comprar otro color?
1: Ya él Contreras.
3: No sé de cuándo
0: ¿por qué?
3: Surgió esto.
0: Pero ¿por qué? No sé. Uno puede preguntar cuando no sé, pregunto. ¿Por qué? ¿Por qué sería
4: a
0: eso?
4: A mí me dijeron que se puso de moda de nuevo, porque ya era una tradición antigua, con la canción de Floreciente.
3: Sí,
1: mira, ¿ves cómo está actualizado Rulo?
4: No, sinceramente no lo puedo.
2: También estaba de moda el patito amarillo.
1: También, claro.
2: Son momentos, no hay que...
1: No
2: es tan trágico.
1: Claro.
2: Sí, una flor amarilla, una patita amarilla.
4: Que cada uno sea feliz como quiera.
2: Pero por supuesto.
4: Con flores amarillas, con un patito en la cabeza.
2: No le juega a nadie.
0: ¿Cómo anda Belén? ¿Todo bien? ¿Usted bien?
1: ¿Recibió flores amarillas?
5: No, todavía.
2: No termina el día ni la primavera.
3: Claro. Qué buena esa de excusa, ¿eh? No termina la primavera. Bien, me gusta. Voy a anotarlo.
0: Hoy comienza.
2: Tiene cuatro meses el tipo. Hasta el 21 de diciembre hay tiempo.
1: Es buena, muy bien.
3: Terminó la primavera.
0: Tiene cuatro meses el tipo para patear los regalos de primavera.
4: Sumar ahí puma para el colchón de puntos, que muchas veces es necesario.
0: Sí, para la anual.
4: Hay campaña de descenso.
0: Para la tabla anual.
2: No, sí, sí.
3: El promedio de.
2: Mirá que va todo a redes después eso.
0: Bueno, nadie regaló nada entonces.
1: No, esta, o sea, mesa acá todo
0: mucho, ay, qué flores amarillas, mucho ánimo, sobre todo este costado de la mesa, pero nadie regaló nada.
2: Pero ¿por qué tan materialista su concepto de la primavera? Y
0: porque se regala flores, sí, parece no la primavera.
2: Bueno, te estoy tirando factos.
3: Sí, bien, bien, bien.
1: Basta,
3: bien,
1: Puma.
3: Bien, profe, bien, profe.
1: ¿Por qué tan materialista?
0: Ahí está, muy bien. Bien, Puma, bien. Ay, ay, ay, ¿cómo vamos a terminar hoy, Dios mío?
2: No sé cómo vamos a empezar todavía.
3: Claro, porque... ya no empezamos. Después se enojan, ¿vio? No hablan de deporte, dicen.
0: Y bueno, yo te estoy saludando simplemente.
4: Mis amigos me dicen, ese programa en el que hablan pavadas a la siesta.
2: Son 5, 10 minutos.
0: Díganle que escuchen otra cosa, que no hay problema.
1: Media pila.
0: Que escuchen otra radio, ¿no? Hay un montón acá cerca, ¿sabes qué? Hay un montón. Para elegir un montón de cosas.
4: No te pongas así.
2: Igual vamos a estar cerca nosotros. Tenemos que bajar dos
0: ¿Qué
2: numeritos.
0: ¿Qué te pasa que estás tan contento? Ah, bien, alguien que nota.
4: ¿Ya cambiamos?
2: ¿Cuándo? Vamos a estar cerca, tenemos que bajar dos numeritos.
4: No encontraba la radio. Ahí encontró. No, porque estamos por cambiar la radio, sí. Están viajando para Curuzú, están volviendo.
0: Buti. Un saludo a pues si están viajando de Curuzú, tiene que hacer vía internet.
4: Ya está.
0: No vía dial. Gusti, ya estamos en el 106.9, ¿no?
4: No. No, ahí ya encontró. No sé por qué no agarró. Okay.
2: La próxima estación. 106.9. Ahí también, allá te tiré el esloganito.
1: Ahí sabes.
0: Bueno, ¿qué te pasa que estás tan contento? Me dice Emi. Y otras cosas, ¿no? Hola, Emi, ¿qué haces? Feliz día de la primavera. No estoy contento, estoy normal, estoy como todos los días, no sé.
4: La verdad que estás como todos los días.
0: ¿Sí? Arranco como siempre,
2: Tal cual.
0: Tranquilo. ¿Qué sé yo? ¿Cansado de ganar clásico? No sé, a ver, ¿qué dice acá? No entiendo lo que... La próxima no, la anterior, bueno, ahora me... Bueno, che, Boca estaba enojado, pero Boca salió primero y tiene rival. Y creo que era el que pensaban que iba a ser. El que querían.
1: Me parece que es por
0: porque
1: ahí.
0: Porque había otros ahí en realidad en esas posiciones y finalmente.
1: No
0: terminó...
1: sé si es el que pensaban o el que era
0: el
1: más.
0: El que querían.
1: Claro, es el que querían.
2: El aspiracional.
0: Uh-huh. Sí. Porque viene mal.
2: No es lejos.
0: Y porque viene mal.
2: Viene mal. Mitre, que quiere cerrar el año, está con un conflicto interno muy grande.
0: Sí,
2: eso
0: sí,
2: no
0: sí,
2: quiere
0: sí.
2: decir que vaya a entregar la serie.
0: Ha dejado un montón de jugadores, ha dejado ir.
1: Sí,
0: un
1: se desarmó.
0: Sí, sí,
1: se desarmó.
0: Por
2: bueno, el Bebi Morales y Rodrigo Cerdán. Bebi Leo Morales, estoy Leo, con el Bebi Leo. Bebi todo el tiempo. Leo Morales
4: a Bebi también.
2: Y Rodrigo Cerdán, los dos hoy están jugando en Mandillón.
4: Sí. Uh-huh.
2: Pero eran titulares en Mitre.
0: Exacto. Y así varios, ¿no? Así que bueno, eso por un lado. Ganó Mandillón el partido que tenía que ganar.
4: Sí.
0: Apretado, sí. Bravo, como se pensó que iba a ser.
1: Un gol ahí.
0: Y... Pero sí. Se gana.
1: No, obvio, pará ahí, sí.
4: Vale.
2: Tuvo, a ver, necesita mejorar la eficacia, Mandillo.
0: Otra vez generó situaciones varias.
2: Y generó un partido de pocas situaciones, generó como para terminar no sufriendo tanto. Sufriendo existencialmente, por decirlo así, porque no hay situaciones, porque Huracán no tuvo chances. No lo cerró al partido.
0: Por contrapartida, Huracán complicó su camino.
4: Sin dudas.
0: Estará
4: obligado.
2: Tiene que ganarle Huracán
4: prácticamente la próxima ganar los dos partidos.
0: Sí, a ganar la que viene, por lo menos para llegar a la seguro, última con chances.
4: La que viene seguro.
0: Y Lipton volvió a empatar.
4: Sí,
1: y otro que también.
0: Hizo goles, pero hasta ahora no alcanza, está tercero. Con 4 puntos en 4 partidos.
2: Sí, estuvo 2 veces arriba en el marcador y las 2 veces se lo empataron.
0: ¿Qué otro título ha dejado de fútbol? Ya nada, porque no hubo liga, ¿no? La lluvia...
1: No, se suspendió.
0: Todo suspendido.
1: Se suspendió, sí.
0: Y después meternos en el básquet, así de modo de título rapidito, victoria y derrota de Regatas en los amistosos.
4: Contra Verán, Misiones, sí.
1: Sí.
2: Sí.
0: La liga provincial, que ya muestra sus candidatos.
3: Ya hay 4 equipos clasificados a los playoffs.
0: Exacto. ¿Ganaron en el clásico?
4: ¿Qué clásico?
0: Ganó San Martín en Caseros.
4: Pero no es clásico.
0: ¿Pero lo celebraron como que hubiese sido clásico?
4: Venía Montecaseros primero ahí.
0: No, venía primero, venía segundo.
4: Segundo. Sí, ganó bien Curuzú. Se tomó revancha de la primera fecha que había perdido por un simple en Curuzú Guatiá. Recién estaba armando el equipo. San Lorenzo ya venía repitiendo
0: la base. Más excusa que pingüino estamos teniendo el día.
4: No, estamos bien, estamos mejorando. Está volviendo toda la normalidad. El multicampeón provincial.
0: Uh-huh. Bueno, Córdoba está bien, Córdoba, en esquina, está bien. Córdoba está bien, Córdoba está bien en serio. Y va a jugar el clásico ahora el domingo 9:30 de la noche.
3: Sí.
0: Y allí vamos a estar Puma. ¿Qué otro título me queda por allí de lo local, de lo nuestro? Creo que nada, O quedarán algunas cositas. ¿De suramericanos qué tenemos así puntuales del finde?
4: Segunda medalla para Corrientes, si se quiere, porque Victoria Caballero formó parte y fue titular en todos los partidos de la selección femenina de voleibol, que obtuvo la medalla de plata ayer al ganarle 3-0 a Colombia. Uh-huh. En el partido por esa medalla. Hoy arrancó el voleibol masculino con Germán Gómez como titular, hizo 6 puntos en la victoria argentina.
0: Hubo cachengue con Brasil, ¿no?
4: Bolivia.
0: La definición de...
4: Sí,
3: eso fue ayer, en Río de Janeiro.
4: Exactamente, en la selección absoluta, digamos, uh-huh. Esta que tenemos en el suramericano es más de proyección. Sucedió lo mismo que con las chicas, ¿no? Llegaron invictos a la final, perdieron con Brasil. La plaza de los Juegos Olímpicos, que todavía tiene posibilidades de acceder a través de repechajes. Pero sí, en el final se picó un poquito porque parece que los brasileños cargaron.
0: Sí, vi uno
3: que... Sí, el jugador más importante de Brasil terminó cargando, si se quiere, a los jugadores de Argentina, que no se la bancaron tampoco. Y bueno, hay un pequeño cruce. Pero eso fue ayer y de inmediato ya viajó Germán Gómez a Rosario. Y como dijo Rubén, recién terminó el partido, terminó ganando Argentina 3-0 y ya participó también Germán. Así
4: sí, 6 puntos hizo.
0: ¿El tenis no empezaba en estos días?
4: Tengo ahí la.
3: No, todavía
0: hoy
3: no
0: pero tenía pensado que era hoy.
3: Y Carlos y la Joy.
0: ¿Y la Joy mañana empieza?
3: No, me confirmó la Joy, compite el miércoles 9 de la mañana. Bien. En la prueba de atletismo. Y recién me acaba de confirmar.
0: Perfecto.
4: Bien.
0: Perfecto.
4: Hoy comienza el tenis. Vamos a chequearlo.
0: Claro, por eso.
4: Tengo que comenzar el tenis. Y sí, pero, Ignacio Espínola recién el 23.
0: Bien.
1: O sea, sí, él tenía seguido, me parece, ¿no? 23, o sea, las fechas de,
0: uh-huh. Sí.
1: De su disciplina, digamos.
0: Sí, sí. Bueno, algunas cositas de las que vamos a hablar seguramente a lo largo de estas 2 horas. Aquí en El Deportivo. Qué bien está Boca, ¿no?
4: ¿Boca Juniors?
0: Sí.
4: Sí, la verdad es que jugó muy bien.
0: Ayer, la verdad es que el segundo tiempo, sobre todo, le dio un paseo a San Lorenzo. O sea, está bien, San Lorenzo viene mal. Porque viene mal desde lo anímico y lo futbolístico.
4: 11 contra 11 ya era muy superior.
0: Y la expulsión,
4: terminar de generar situaciones de riesgo. Le faltaba el último pase ahí en el último tramo de la cancha. Dominó absolutamente el partido. Y ya con la expulsión absolutamente justa de Insaurralde, San Lorenzo se metió definitivamente atrás y Boca lo dominó, lo sometió, le creó situaciones, le ganó muy bien. Le hizo precio, diría yo.
0: Uh-huh.
4: Y la verdad es que sí, se luce sólido el equipo del Vasco Robarrena.
0: Sí, sí, sí.
3: Va mejorando, sí, sí.
0: 5 títulos pueden ganar.
4: Tranquilo.
6: A Jagger también le hicieron precio,
3: No ganamos nada, dijo.
0: ¿A quién?
6: A Jagger.
0: ¿A Jagger?
4: No pasa nada.
6: Era para hacer una amarilla.
4: No pasa nada.
1: ¿Qué dice la gente?
0: No opina. No quiero
1: porque
0: hablar más
1: yo supongo
0: de
1: que
0: porque...
1: Y sí, yo supongo que debe haber mensajes.
0: No quiero ser yo el que incite nada. A ver.
6: Y mensajes siempre hay que leerlos todos los días.
0: Sí, viste que vos me dijiste que hoy iban a darte unos mensajes, tenía que leer igual, bueno, voy a ver qué me dice.
6: No, pará.
0: Feliz primavera,
6: potencial.
0: Gonza y equipo.
6: Sí, tal cosa, el tipo ya se prende de eso.
0: Me imagino que estarás contento por la victoria del sábado a la noche, ¿no? Sábado a la noche...
3: Sábado a la noche.
0: ¿Qué hubo sábado a la noche? No gané nada sábado a la noche.
6: No te hagas.
0: Tocamos la guitarra, tuvimos unos hermanos.
4: Fue la tarde en realidad.
0: Claro. Bueno, sí, contento, pero no quiero exteriorizar mucho, Carlitos, gracias. No quiero zarparme ni nada, tranqui. Buenas tardes y feliz primavera para este gran equipo. Tampoco es una gran victoria. Pateamos 2 veces al arco y hicimos 2 goles, tampoco es para decir gran cosa. Gracias, cuerpo técnico y plantel de Boca Unidos, por la gran reválida, dice Ale. Bien, sí, la verdad que sí, terminó ganando la reválida, sí. Ale. Muy bien. Buenas, fin de semana accesible para algunos equipos de primera para ubicarse en zona de clasificación. Independiente, Boca, Racing y Huracán, que supieron aprovechar. Sí, señor, la verdad que sí. Ay, qué sobrio que estoy. Buenas tardes. Ayer fui un trámite, huracán verdugo de los grandes en los últimos tiempos. Diego de la... Sí, sí, Diego, sí, pero no quiero hablar mucho.
6: Qué cosa, lee todo. No, no,
0: no quiero hablar mucho. Estoy leyendo.
6: No, pero no completaste lo que dice el...
0: No, dice Diego de la 328. Ah, no, no, ah, huracán ah, verdugo de los últimos grandes, de los grandes en los últimos tiempos. Sí, sí, es cierto, pero no... Ahí nomás. No sé, qué sé yo. Los últimos... 25 clásicos de juego, creo que perdió 3 nomás, pero no importa, no voy a hablar demasiado. Buenas tardes, equipazo, feliz primavera, Gonza, Evelyn, Puma, Rulo y el plumífero que se lo llevó un globo. Saludos de Marcelo, Chelo y Fran. Chelo, por favor, vamos a respetarnos.
6: Vamos 10 años a respetarnos. Le podemos dar si quieren y...
0: Vamos a respetarnos. Hace 10 años Enzo Fernández era un alcanza pelotas y River le ganaba en 2016. 10
6: años más. 10 años
0: por última
6: más.
0: Vez en el Monumental a Huracán.
6: 40 clásicos, 10 títulos.
0: ¡Ganó Boca! A los cuervos, dice Chelo.
6: Muy ese changüí le podemos dar.
0: Enzo Fernández era alcanza pelotas. Ajá, mira.
6: Sí, sí.
0: Qué dato, ¿eh? Mira.
6: Sí, era alcanza pelota.
0: Mira, Enzo Fernández. Era alcanza pelota la última vez que el 27 de noviembre de 2016 River le ganó a Huracán con gol de Driussi en el Monumental.
6: En el Monumental, sí, por supuesto.
0: Exacto. Mira, pasó tiempo, che, no me di cuenta, la verdad.
6: Seguro que no te habías dado cuenta.
0: No había dado cuenta, sinceramente.
6: Ese
0: no.
6: Día
0: no son
6: Argentina
0: datos que
6: ganó
0: yo
6: Copa
0: tenga
6: Davis.
0: Muy presentes, viste, no.
6: Ese día Argentina ganó la Copa Davis.
0: Ah, mirá, qué dato.
4: ¿En serio?
0: Sí, sí. Claro, claro, si festejamos. No. Ah,
4: fue
0: sí.
4: Noviembre la final de la división.
0: Y sí, pero con Leo hablamos de semifinal claro, el viernes.
6: Claro, pero ese partido fue en noviembre del 2016.
0: Exacto, por eso estoy diciendo que puede ser
6: había
0: sí,
6: visto
0: que haya sido en noviembre.
6: En redes sociales.
0: Bien. Hola amigos, el Hola. Único que no está contento en el programa parece ser Acevedo.
1: No, ¿por qué?
6: ¿Cómo se crean esas posverdades, no? Claro. Aparte...
0: Hoy vino y todo. Está bien.
6: No me afecta, no, ni ruido hace.
0: Otro tema.
6: Partido, no registro.
0: Partido durísimo y muy digno de ser visto el del sábado. Los mejores, Villanueva y Kevin Fernández. Los peores, los centrales. El resto cumplieron, salvo Ojeda, el indeciso. ¿Por qué le pegan a Ojeda siempre? Vilela es un equipo muy bien trabajado, muy buenos el 2 y el 9. Ahora vamos a los cruces esperando ir avanzando, pero sabiendo que va a ser muy difícil. Quizás pasemos un par de cruces. Gracias por las entradas y disfruto de este presente del Cabo, dice Ramón.
1: Bueno, mirá el análisis que metió Ramón.
6: Ramón. La kriptonita de Boca Unidos, ¿no? Vilela.
0: Vilela,
6: no,
0: otra vez.
6: Qué suerte que no se cruza con Vilela.
0: No.
6: Le ganó allá, mal. Le ganó acá, le empató acá un partido que ganaba 3-1.
0: Menos mal, menos mal. Buenas, buenas. Gonza, felicidades por el triunfazo. Ahí nomás, Dani. Tranqui. ¿Sabés por qué no le robaron a Huracán? Porque Huracán no les dio lugar a ser robado. ¿Eh? Oh. Y viejo nomás.
6: Mirá vos.
0: Siempre te van a quedar. ¡Aguante Boca! Dice, ¿no? Con varias hadas acá.
4: Sí, sí.
0: La segunda amarilla para Jagger tenía que ser la primera, porque la primera nadie sabe por qué fue. Y sí. Deja de llorar, te manda saludos Blondel. ¿A quién le decís eso? Qué feo, che, que hablen así, ¿eh? La expulsión.
6: Claro, de número, porque acá nadie está llorando.
0: Ni no sé. La expulsión
6: es
0: justa.
6: No, es una rutina de otros, esa la de llorar.
0: Si se expulsa siempre por esa patada, cuando se hacen excepciones, deja de ser justa. Hola Gonza, Eve, Rulo y Puma, buen programa, buena reválida Cabu, pero no le pudo ganar a Vilela. Sí, es cierto, lo que decíamos, ¿no? En los dos partidos, acá, ¿no? Buenas, Gonzalito. Buenas. Ojo, esa falta molestia, ¿eh? ¿Por qué molestia? Yo no tengo una falsa molestia.
3: No, molestia.
0: No, acá dice molestia.
3: Bueno, pues se entiende lo que quiso decir.
0: No, si vos entendés, yo no entiendo.
6: Y se entiende la falsa molestia, pero se entiende demasiado.
0: No, la verdad es que no, estoy muy tranquilo.
3: Bueno, antes que lo pregunte, le digo que la gente se puede seguir comunicando, mandando mensajes al...
1: ¿Qué número?
3: 379-4-12-78-67.
0: ¿Cómo la complican, eh? Dos llegadas, dos goles, mamita. De acá a 10 años nos ganan. Ay, Dios. Y esta carita que me manda Dani, ¿a quién, para quién es? ¿Para vos, Acevedo, es esto?
6: No sé.
0: No sé. Yo creo que sí. No le echaron a Jagger. Eso en mi barrio es llorar. Y bueno. Pero a veces... Bueno, mensajes de la gente.
2: Precio, nada más dije.
0: No, nuestros donaron. Amigos.
3: Bueno, para ir actualizando también información de los suramericanos, sí, para que no discutan tanto.
0: No estamos discutiendo.
2: No, no existe lugar para discusión.
3: Mañana juega Lautaro Midón no en dobles. Mañana va a estar debutando en dobles, mientras que en individuales estaría jugando el miércoles, porque la primera ronda la pasa sin jugar porque parte como preclasificado y por la cantidad de participantes que hay, pasa directamente a la segunda ronda, va a estar jugando el día miércoles.
0: Bueno,
3: en individuales.
0: Perfecto.
4: Bien. San Lorenzo Montecasero venía puntero, me dicen acá.
0: Sí.
4: Como bien dije yo.
0: No.
4: Peleaste no, con el que me está diciendo.
0: Pero no sé quién es el que te dice. ¿San Lorenzo? ¿Quién? ¿Cuál, el de arriba? No. ¿Sabes por qué no? Porque Córdoba le ganó a San Lorenzo de Montecaseros. Ah. Y en el mano a mano, Córdoba está puntero.
4: Bueno.
0: O sea, antes de la fecha. Claro. Ahora, mucho más Córdoba, porque Córdoba ganó y San Lorenzo perdió. Así que dígale a su fuente, ajá, que se fije bien cómo es el reglamento.
1: Bueno, peleé.
0: 34 de las 4.
4: Esperá que tengo algo más. Rulo Romero hizo un golazo.
3: Golazo,
4: para
3: sí, señor.
4: Para Parma, que le ganó al
0: Genoa. Segundo consecutivo.
4: 2-1, segundo consecutivo. El correntino surgió en Boca Unidos.
0: Sí, con, sí.
4: Inferiores, terminó las inferiores en Talleres, goleador de la reserva. Después en Tigre brilló. Fue cedido esta temporada.
0: Lo quiso Boca, ¿eh?
4: Al Parma y finalmente, bueno, recaló en el Calcio. Primer correntino que jugó en el Calcio, entiendo. ¿Eh? Por lo menos de los que se tengan registro. Y bueno, ya lleva dos goles.
0: De lo que yo recuerdo, sí. Pero
3: y ayer fue hizo el primero de los dos goles que hizo el Parma para ganar su partido 2-1.
4: Sí, sí.
3: Partiendo gol porque fue una jugada individual, ¿no? Con pura potencia.
0: Y sí, es su característica.
3: Pura potencia, dejó un jugador en el camino. Sí. Y cuando le iba a salir el segundo, antes de entrar al área o entrando al área... Bombazo que a la esquina. Uh-huh. No, imposible que ataje el arquero.
0: Bueno, ahora sí. 35 bueno, de las 4, nos vamos a la pausa. A la vuelta, arrancamos con Boca Unidos.
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0: 41 de las 4 de la tarde, seguimos aquí en la 107.1 en el Deportivo de la Red Corrientes. Dijimos, momento de meternos en el fútbol, en Boca Unidos, empate ante Defensores de Vilela 3-3. Terminó primero con este resultado porque Gimnasia de Concepción terminó perdiendo su último partido y le alcanzó para ser el mejor de la zona, y un cruce realmente positivo para cuando se reanude el torneo de la segunda fase de la revalia, porque va a haber un parate de 2 semanas porque los de zona campeonato tendrán 4 partidos por disputar en duelos de ida y vuelta, y después sí se va a completar la grilla. Bueno, empate, ganaba 3-1 Boca. Bueno, las declaraciones de Boggio, que la vamos a escuchar en un rato, para nada conforme por lo que pasó en los 90 minutos con el equipo correntino. Pero los que estuvieron en la cancha son las 3 personas que están en esta mesa: el señor Sotelo, el señor Acevedo y la señorita Evelyn Sosa. Todo de ustedes.
1: Bueno, hacé de cuenta que tenés 2 vasos para servirte.
0: Ajá.
1: Te sirvo uno. Está lleno, lo tomás con agua, gaseosa, lo que quieras. Pum. Ese es el vaso de la clasificación.
0: Ajá.
1: Del primer lugar de la fase de reválida, de que la primera fase Boca Unidos estaba peleando el descenso y que mejoró mucho su producción. Muy parecida a la temporada pasada. No sé por qué a mí me había quedado en el imaginario que la temporada pasada Boca Unidos clasificó segundo. No, fue primero.
2: No, se había hecho una buena revalida.
1: Sí, me quedó esa imagen porque perdió los dos últimos partidos con las parejas y en Formosa, creo que. Y ahí, pero no había sido primero. Y 18 puntos. Como la temporada pasada, ahora 15. Ese es el vaso lleno.
2: Ajá.
1: Después te doy otro vaso, que es el del partido. Y por cómo se dio el partido, comenzar perdiendo, darlo vuelta, ponerse 3-1, tener situaciones en los primeros 10 minutos del segundo tiempo muy claras y que te la terminen empatando 3-3, ese vaso está medio vacío. El lleno de la clasificación, eso no se discute, cómo terminó primero, de la fase rival, el otro queda medio vacío porque hay cosas en el juego que hacen ruido, pensando sobre todo en las instancias que se vienen de mano a mano, donde no podés permitirte un margen de error grande.
0: Uh-huh.
1: Tiene que ser cada vez más chico ese margen de error. Entiendo que Boca Unidos jugó, que hubo recambios, que la lluvia, el estado del campo de juego, jugadores que por ahí estaban cuidando la quinta tarjeta amarilla, pero en ese segundo vaso del análisis de este partido puntual, y queda esa preocupación que el propio Alberto Boggio lo expresó, terminado el partido.
3: Sí, decía él: nos queríamos ir con otra imagen ganando el local en la última fecha. Boca Unidos tiene momentos, partidos en los cuales luce hasta sólido defensivamente, que fueron los menos, porque un par de partidos que mantuvo la valla en cero fue gran responsable Luis Ojeda, su arquero. Tiene mucho poder de gol. Es un equipo con la mano pesada, dirían los boxeadores. Uh-huh. Le salen, le caen los goles. La verdad es que tienen muchos futbolistas que han convertido varias conquistas en esta parte del año. Sin embargo, hay algunos aspectos del juego que no logra corregir. Fundamentalmente en la pelota detenida. En los centros, en el juego aéreo, incluso cuando no es detenido.
1: Los envíos cruzados.
3: Tiene muchos problemas para defenderlos. El otro día le hicieron 2 goles de pelota detenida. Uno en tiro de esquina que Turraca, el 2, uno de los más altos del rival, cabeció solo. No tenía ni marca cerca. No sé a quién se le habrá escapado. Sospecho quién puede ser, pero no lo tengo confirmado. El segundo gol, yo pensé que era posición adelantada. Hoy Diego mandó una imagen ahí al grupo y después revisé otra vez la imagen. Y hay un hombre en el final que queda enganchado. Y en el tercero, otro hombre queda enganchado. O sea, no coordina tirar el achique o adelantar, porque ni siquiera es tirar el achique, es hacer 2 pasos para adelante para que los delanteros que vienen corriendo queden en posición adelantada. Bueno, los 2 goles de Carvalho estoy hablando. El segundo no fue pelota detenida, sino que fue una jugada en la cual el lateral derecho apareció solo entre cuarto de cancha, tuvo tiempo de parar la pelota, levantar la cabeza. También eso es un error, dejar solo a los lanzadores y poner el balón en la cabeza a Carvalho, que metió un cabezazo espectacular para el 3-3. Hay cuestiones que, como dice Diego, en los mano a mano que se vienen contra equipos de zona campeonato, no sé cómo estará Mitre, o sea, sospechamos que por ahí está en un muy mal momento y lo está de la temporada, pero bueno, ponele que le alcance para
2: Mitre pasar empató 0-0 en esta última fecha.
3: Sí. Uh-huh. Ponele que le alcance, pero la verdad es que sin mejorar estas cuestiones, la ilusión de Boca Unidos muy probablemente no tenga un final feliz, porque le cuesta muchísimo cerrar los partidos, le cuesta muchísimo mantener el arco en cero, y pese al poder ofensivo que luce, bueno, cuesta imaginarlo en instancias finales del Federal A con este nivel que tiene, ¿no?
2: Comparto, y iba a decir lo mismo, esto de la pelota parada, que de hecho durante lo que fue la fase de grupos, como es bien conocido, tuvo ahí muchos problemas con la pelota parada. Después en la reválida más o menos fue ajustando, pero en este último partido, como bien decían, dos de los tres goles llegan de esa manera, uno desde el córner y otro desde un tiro libre. Y después otra cosa que iba a destacar es que no me acuerdo hace cuántos partidos no pasaba, pero a Boca Unidos le convierten a los dos del primer tiempo.
3: Claro.
2: O sea, muy tempranero el gol.
1: Vilelas igual es un equipo que se activa muy rápido.
2: Claro, pero...
1: Ya le ha marcado temprano a Boca Unidos.
2: Claro, pero viste que también Boca Unidos ha tenido una temporada donde le convertían rápido, valga la redundancia.
1: Sí.
2: Después también había limado un poco eso. No, por eso digo, no recuerdo exactamente hace cuánto no le convertían un gol. Lo bueno es que pudo revertirlo en ese momento. Y otra cosa que iba a destacar es quizás también las asistencias de los goles. Por ejemplo, muy interesante en el primer gol de Fernández, la de Pedrabuena, cómo llega hasta el final y se, para mí se la pone exacta.
1: Tres asistencias muy buenas, porque la de Miño también.
2: Sí, también.
1: Y la de Martín Ojeda.
2: Y la de Ojeda fue la otra.
3: Bueno, sí. Pedrabuena participó en los tres goles.
2: Sí.
1: Sí, sí, sí, sí.
3: Asiste en el primero. Y iba a definir en el segundo si no le cometían una falta que para mí era penal, que el árbitro, no sé si lo iba a cobrar o no, pero no le dio el tiempo ni a meter el silbato en la boca.
2: Porque ya
3: vino Kevin Fernández para capitalizar ese balón que había quedado en el área chica después de la gambeta de Piedrabuena, tras el pase de Mariano Miño, el arquero lo baja y Kevin la empuja al gol. Y el tercero que convierte él después del pase de Martín.
1: Sí,
3: de Martín
1: y Ojeda. Tres cosas, te pongo otro vasito chiquito y lo medio llenamos también, en esos análisis. Pedrabuena el partido, aprovechó la titularidad, fue totalmente decisivo. Sí. Más allá, algún gol te puede fallar, es un delantero, digamos.
2: Que también, ¿se acuerdan?
1: No es Julián Álvarez, es Pedrabuena. Si hiciese todos los goles que se genera con su potencia y con su desequilibrio, Pedrabuena estaría jugando en otra categoría.
2: Y también habíamos hablado de su rendimiento, de su desempeño en los últimos partidos.
1: Sí, o sea que aprovechó con creces el partido jugando de local. Mariano Miño, lo decíamos, es una buena posibilidad para que Mariano Miño tenga un buen partido, lo tuvo.
3: Primer tiempo, muy bueno.
1: Podía haber sido antes, ya estaba muy cansado. También en las coberturas, no es Mariano Miño quien debería cubrir, pero en las coberturas de la transición defensiva le pasó eso a Boca Unidos, sobre todo en el último gol de Vilelas. Tenía jugadores muy cansados y por eso también los receptores estaban muy libres. Pero fue un buen partido Mariano Miño. Lamentablemente salió con una sobrecarga muscular. Habrá que ver qué pasa. Tiene 3 semanas en realidad hasta que se juega.
2: Sí, sí.
1: Y bueno, más que nada eso, ¿no? Esas oportunidades que se aprovecharon y Kevin Fernández que volvió a marcar también después de un par de fechas. Así que por ese lado le veo positivo. Y otras cosas que necesita Boca Unidos urgentemente es, así como tiene muy buen pase del último tercio de cancha, mejorar en el primer pase. Porque por diseño, en algunas situaciones, en muchas, no solamente en este partido, en varios partidos, le ha tocado comenzar las jugadas o con Natalia Schweizer o con el Chino Sigel. Y no es la virtud de estos futbolistas ese pase. Quizás necesita algún otro jugador que se encargue de eso para tener una mayor claridad en el inicio mismo de las jugadas. Pero bueno, estamos entrando a...
2: Hilar finito,
1: que es lo que se hace cuando vienen los mano a mano.
3: Claro, es el momento.
2: Claro.
3: Es el momento.
1: Si un equipo tiene aspiraciones, tiene una piña así de grande, gigante, una mano, la del Roña Castro, debe tener Boca Unidos de mitad de cancha para arriba porque tiene goles con Pedrabuena. Con el Cata Alfano.
2: Sí. Bueno.
1: Con Tony Medina.
3: Con
1: Kevin Fernández. Mismo, algún que otro volante por ahí te marca. Algún futbolista que te puede marcar en un tiro esquina. La verdad que.
2: Gómez también ha marcado.
1: ¿Cuántos equipos quisieran tener ese poder de fuego? Son otras cuestiones las que tienen que ajustarse.
3: Bueno, no quiero dejar de mencionar el muy buen partido que hizo Thiago Villanueva como volante tapón, como volante de contención. La verdad, me sorprendió. Siempre lo había visto jugando tirado a uno de los costados, sí, o de doble cinco, un poco más adelantado, digamos. Siempre había un volante tapón y él acompañando allí de interior o bien tirado un poco más afuera. La verdad, me sorprendió, mucha dinámica, mucho despliegue, recuperó muchas pelotas, criterioso a la hora de jugarla. Me parece que fue uno de los puntos altos del equipo.
1: Sí. No sé si no fue su mejor partido.
3: De los que yo vi, sí, pero no los vi a todos.
1: Toda la temporada.
0: Bueno, empate entonces ante Vilelas, que...
1: ¿Se clasificó?
2: Luego de los resultados. Vilelas lo festejó, sí, como...
3: un negocio para los dos, ¿no?
1: Sí, terminó siendo, sí.
2: Sí.
1: Y quedó bueno. Afuera uno que lamentablemente...
3: Me faltó
1: un gol a favor.
3: Uno más.
1: Un golcito más.
0: Uno que estaba peleando por... Sí. Por uno, no descender.
1: Uno, sí, de camiseta roja. Qué pena.
0: Y bueno, ¿qué? Pero cumplió el objetivo. Cumplió el objetivo.
3: Sí.
0: ¿Quién era? ¿El amigo del linqueño o de Concepción era que hablaba bien de ese equipo? ¿Se acuerdan cuál era de los dos del aire?
1: No me acuerdo, pero... Independiente de Chivilcoy, estamos hablando.
2: Del linqueño me parece que era.
0: Del linqueño,
2: sí,
0: era que...
2: me parece.
0: Del linqueño. Sí. Se acordaba mucho de Chivilcoy, sí.
2: Y bueno.
0: De los arbitrajes. Bueno.
2: Goleó este último partido, así.
0: Sí, bueno, pero no alcanzó.
1: Faltó uno.
0: Faltó
1: un que a veces no alcanza.
0: Mala suerte, pero cumplió el objetivo de salvarse.
2: Un dato de color, el entrenador que nos contaba el corresponsal mismo de Chivilcoy, el entrenador de Atlético Escobar, era el entrenador de Independiente de Chivilcoy antes.
1: Sí.
0: Claro.
2: Como dato de color.
0: También, es cierto. Bueno, ¿escuchamos al entrenador de Boca?
1: Bueno.
0: Que no estaba muy conforme, ¿no?
1: No, estaba, o sea, conforme con la clasificación, sí, con todo, sí, lo obvio,
0: pero
1: un dejo de preocupación por algunas cuestiones de las que estábamos hablando.
0: Exacto. Alberto Boggio habló con los muchachos después del partido.
4: Pues la verdad que no nos vamos bien, no me gusta el resultado sobre todo. Creo que hicimos un buen primer tiempo, más allá de que por ahí no habían convertido de cabeza, pero bueno, después nos pusimos en ventaja, teníamos por ahí, parecía para liquidar el partido, no lo pudimos hacer y bueno, en jugadas cruzadas y en juego aéreo nos volvieron a complicar y una sensación de como que si hubiésemos perdido, porque un partido que habíamos dado bien, vuelta, controlándolo. Empatar así, la verdad, nos deja una mala sensación, pero bueno, sin duda que tenemos para trabajar, para corregir, para mejorar y prepararnos para lo que viene.
1: Bueno, la derrota de Gimnasia en Las Parejas y el punto, obviamente, que ustedes sumaron, más allá de las cosas por corregir, marcan que se quedan con esta zona de la reválida.
4: Sí, nos quedamos con el puesto 1, era lo que buscábamos. Hubiésemos querido terminar con otra imagen, ganando de local, preparándonos para lo que viene, que va a ser muy importante, pero bueno, no se pudo, de fútbol y a seguir trabajando y bueno, preparándonos mejor para esos partidos, porque no podemos tener los errores que tuvimos hoy o que nos conviertan así.
5: Y el resumen de esta revalida, Alberto, cuando se fueron a la fase inicial, Boca entregaba preocupaciones. Hoy entrega otra sintonía, como que todos quieren jugar.
4: Sí. Pudimos dar vuelta a una muy mala imagen que habíamos tenido en la primera parte del campeonato. Pudimos acomodarnos bien en la revalida, como decimos, terminamos primero, logrando los objetivos antes de tiempo, pero bueno, sin duda que hoy es un sabor un poco amargo por el resultado nada más.
6: Volviendo al partido de hoy, ¿podría decirse que en el segundo tiempo faltó la efectividad que se tuvo en el primero?
4: Sí, puede ser, y bueno, corregir, no sé, el segundo gol, si estaba en posición adelantada o no lo vi. Pero bueno, son errores que nosotros no podemos tenerlo.
6: Perdón, pero no es una jugada donde Boca Unidos tira al offside, ¿no?
4: No, nunca lo practicamos ni lo intentamos hacer. Sostuvieron la línea, pero bueno, la línea dice que entró uno de atrás, bueno, pero no, nosotros no hacemos la ley del offside.
1: Me imagino, bueno, ya que estamos hablando de esto, la preocupación por los goles de cabeza, ¿no?
4: Sí, por supuesto que sí, estamos preocupados. Hoy el vestuario, si bien habíamos empatado, pero la sensación era parecida a un partido perdido. Pero bueno, no se perdió, tenemos que dar vuelta rápido la página, ahora tenemos tiempo para preparar, para recuperar a algunos jugadores que también están en un proceso de recuperación y bueno, queremos tener a todo el plantel a disposición porque lo que viene va a ser muy bueno y sin duda que vamos a estar a la altura de lo que venga.
7: Por otro lado, siguen demostrando el poder de gol que tiene este equipo y bueno, no ligaron una quinta tarjeta amarilla también hoy.
4: Sí, eso es bueno que, como dijimos, de tener todo el plantel a disposición. Teníamos algunos jugadores que estaban al límite, por suerte no vieron la amarilla y bueno, tenemos todo el plantel, calculamos, disponible para cuando mañana sabremos el rival y ya a partir de ahí empezarnos a enfocar y en ese partido que va a ser muy importante.
6: ¿Se toman unos días de descanso?
4: Sí, sí, damos unos días, hasta el día jueves, volvemos el viernes. Pensábamos que jugábamos el domingo, ya habían programado, algunos muchachos sacados los pasajes, pero es necesario también descansar, recuperar y prepararse de la mejor manera para esos partidos.
0: Bueno, ahí la palabra entonces de Alberto Boggio, las consideraciones luego del empate entre Boca Unidos y Defensores de Vilelas, 3-3 en la última fecha de la primera fase de la revalida.
3: Detalle, finalmente fueron 3 las modificaciones en el equipo titular porque a las 2 obligadas, el ingreso tanto de Elías González en lugar de Julián Fullana en el lateral derecho y en la mitad de la cancha la salida de Lautaro Ludueña, el ingreso de Martín Ojeda, también salió Diego Sánchez Paredes, uh-huh, que fue al banco de suplentes y allí ingresó como titular Mariano Miño, que como decía Diego, hizo un muy buen primer tiempo, participando activamente de todas las jugadas de ataque de Boca Unidos, bueno, con el buen pie que le conocemos, uh-huh, a Mariano, por ahí lo que le cuesta sostener ya a esta altura de su carrera es el ritmo todo el partido, de hecho en el segundo estaba realmente muy cansado, ¿no?
7: Debió haber salido antes, me parece, pero bueno.
0: Bueno, empate entonces.
3: Libre hasta el viernes, ¿eh?
0: Cuatro días había dicho Boggio, ¿no? Le iba a dar.
7: Sí,
0: o sea,
7: sí,
0: vuelven el viernes a trabajar.
7: Sí, sí, sí.
0: De lunes a... O sea, ayer
7: el volaron rápido. El tema es que cuando decidieron darle 4 días, de lunes a jueves sería para sumarse el viernes, pensaban que el partido se iba a jugar el domingo.
0: Exacto.
7: Eso es lo que explicaba recién en la nota. Sí. Lo contrario, hubiesen retornado el jueves ya a los entrenamientos, pero bueno, los pasajes, que esto, que lo otro.
0: Siempre se estira un poquito.
8: Bueno, sí, pero muchos jugadores ya diagramaron también.
7: Por eso, sí, por eso digo.
8: Se entiende.
3: Y sí, luego la mayoría estaba con la valija en los autos.
7: Sí, sí. Algunos no se quedó ni a hacer la nota, por eso.
3: Sí, sí, sí.
7: Media pila también.
3: 10 minutos, ¿qué te cuesta?
7: O sea, bueno, es una categoría semiprofesional.
0: Sí, está bien.
7: Hay que cumplir obligaciones también.
0: No dijo nada. Estoy... Me río porque no puedo creer que rajen tan rápido, digamos, no le cuesta nada parar un ratito y
3: hablar. Había un colega que estaba muy molesto, yo no llegué a ese momento.
7: Casi le estoy poniendo la voz a la queja, sí, de ese colega.
0: Qué raro, ¿quién será? ¿Quién?
3: Yo no llegué a ese momento porque yo tengo que pensar más...
0: ¿Puedo...?
3: No hace falta dar nombres. Y cuando llegó estaba muy enojado, muy enfocado, y le dije, ¿qué pasó? No, se fue rápido porque tiene que viajar.
7: 30 segundos.
0: Bueno, hay que ponerse también. Minutos. Hay que ponerse en la piel de los jugadores también. Estaban apurados. ¿Eh? También, claro.
7: Y en la nuestra, ¿quién se pone?
0: El tipo va de lado, no. Nada, che. Bueno, la verdad es que no le cuesta nada.
7: Sí,
0: no,
7: nosotros lo resolvemos llamando por teléfono.
3: No tiene problema. Ese jugador no tiene problema. Hay algunos que no les gusta hablar, son tímidos.
0: Es cierto.
7: Bueno, a Ramón Piedrabuena, Ramón, por ejemplo,
3: yo creo
7: no
3: que
7: le
3: no
7: gusta.
3: Lo vi nunca ni cerca nuestro.
7: No le gusta. Sí. Y que es oriundo de Mercedes. Mercedes 100%, me lo confirmo.
3: ¿Confirmado?
7: Sí, sí, sí. Sí,
3: sí.
7: Sí, sí.
2: Pero con ningún medio le gusta hablar, ¿eh? No solo con...
7: No le gusta hablar. Se cohíbe. Pero bueno, si uno va creciendo y proyectando una carrera profesional, con las condiciones que tiene, el día de mañana en algún momento se va a tener que enfrentar a los medios y hablar.
3: Bueno, Tony Medina era así.
2: Sí.
7: El mismo
0: Tony sigue siendo así.
2: No,
0: a veces habla. A veces habla, sí, está bien. No. Pero si vos le das a elegir, prefiere no hablar.
3: La última nota,
0: ¿por qué no
3: que
0: se
3: le
0: sienten cómodos hablando? Por eso.
3: Jugar en la cancha de Sarmiento habló tendido. Claro.
7: Bueno, Franco Costanzo era arquero de River en la primera y era un.
0: Y no hablaba.
7: Que no le gustaba hablar.
0: No hablaba.
7: Y son instituciones donde hay hasta obligaciones profesionales. Sí, pero bueno, son decisiones.
3: Hay lugares en donde hay cursos. A Leo Mayer la ATP le hizo sus cursos.
0: Sí, sí. Qué bien lo noté a Leo el otro día.
9: Qué bien lo noté. Sí. Muy bien, muy bien.
0: Bueno, ¿resultados?
2: Resultados de esta reválida, bueno, además del 3-3 entre Boca Unidos y Defensores de Puerto de Vilelas, también tuvimos el triunfo de El Linqueño 3-1 ante Sarmiento de Resistencia, el de Sportivo Las Parejas por la mínima ante Gimnasia y Esgrima de Concepción del Uruguay, y la goleada 3-0 de Independiente de Chivilcoy ante Atlético Escobar, pero como bien decían, le faltó para meterse en el lote de arriba.
0: Y una lástima, un giorno tristísimo.
7: Así es, porque Boca Unidos, con 15 puntos, fue el primero de la zona de revalía por su poder de gol, porque tuvo una diferencia de 7. Lo mismo que Gimnasia, no, Gimnasia terminó sumando 4 puntos, 14 puntos en realidad. Digo, Independiente de Chivilcoy,
2: sí,
7: con Defensores de Vilela le pasó lo mismo. Tuvo una diferencia de más 3, pero 14 goles a favor para Defensores, 8 para Independiente. Y quedó afuera Independiente de Chivilcoy. Boca Unidos 15, Gimnasia 14, El Linqueño 13, Sportivo Las Parejas 12, 12 Defensores de Puerto Vilelas, 12 Independiente de Chivilcoy afuera. Bueno, hasta Defensores los clasificados, con 11 Atlético Escobar, 6 Sarmiento y 2 Tucumán Central, las posiciones de la zona A, donde Sportivo Las Parejas también estuvo un lugar más arriba que Vilela, así que Independiente de Chivilcoy, porque tenía diferencia de más 5. Los otros dos equipos más 3, pero como lo decía, Vilela más goles a favor.
3: Bueno, los dos descendidos, reiteramos, ya en fechas anteriores se había definido, Sarmiento Resistencia y Tucumán Central.
0: En la otra zona, clasificados y descendidos.
7: Bueno, clasificados de la otra zona, Costa Brava de General Pico, 16, Atlético San Martín de Mendoza, 16, Deportivo Rincón de Los Sauces, esto creo que es la PAM, Neuquén, 15, Fundación de Amigos, FADEP de Mendoza, 15, 14, Juventud Unida Universitaria San Luis, y Sol de Mayo de Viedma y Círculo Deportivo Otamendi. Me parece que van a tener que jugar un desempate. Santa Marina está descendido, sí.
0: Me parece que sí que hay un desempate.
3: Descendió Santa Marina y se juega desempate entre Sol de Mayo, el equipo del Baby, sí, justamente, sí, que lo mencionaste. Y Baby Morales Círculo contra Deportivo. Círculo Deportivo de Otamendi.
0: Ya sí, te sí digo eso.
7: Sí, juegan desempate. Confirmado.
0: Domingo 27 desde las 11 en cancha de Villa Mitre. Van a estar jugando Círculo Deportivo de Otamendi, sí, y Sol de Mayo. Bueno,
3: hinchamos por Sol de Mayo, por el Baby.
0: Más vale, sí, sí, más sí vale, exacto. Bueno, ese es el desempate. Bueno, y están armadas las llaves, La moneda cayó
3: por el lado de la soledad.
0: No, en este caso.
2: No, en este caso.
0: En este caso,
2: creo que fue
0: de la suerte para Boca. Dice uno en la previa, ¿no? ¿Por qué?
3: Porque hay que jugar.
0: Porque el rival al que se va a enfrentar viene mal con ganas de terminar el año. Entonces, bueno, es una posibilidad como para decir.
2: En realidad, por ejemplo, yo lo pensaba en primera instancia con lo del viaje, ¿no?
0: También. Sí, más cerca.
2: Porque también influye. Sí. No sé, irte hasta para jugar contra Defensores de Villa Ramallo no es lo mismo que jugar contra Mitre de Posadas.
0: Y las posibilidades por ahí daban Ramallo, por eso, la banda, claro, ¿no? Más o menos, sí. Y claro, entre eso te tocó Mitre de Posadas.
8: Sí, le podía tocar Villa Mitre de Bahía Blanca.
0: También,
2: también, bueno.
3: Mira todos los kilómetros que ahorraste.
2: Sí, sí. Por eso, sí, ahí sí, sí, de base sí, que eso sí ya es una ganancia.
7: Y después la cuestión interna de Mitre, que bueno, no está bien, con deuda, problemas con futbolistas, con los dirigentes, algo parecido a lo de Sarmiento, un desguace del plantel, mencionamos dos casos, Rodrigo Cerdán y Leo Morales, titulares además, que sí dejaron el equipo, pero eso no quita que después es una disputa deportiva, claro,
2: claro.
7: Y,
2: sí,
7: y por algo Mitre estuvo en la zona de campeonato y vos en la reválida, pero insisto, off the record, hablando con integrantes del staff de Boca Unidos, veían como una como no veían con malos ojos cruzarse con Mitre por todas estas cuestiones que estamos hablando.
2: Claro. Recordemos que Mitre terminó esta zona campeonato con apenas 5 puntos, séptimo en la tabla, con 5 partidos perdidos, 2 empatados y solo 1 ganado.
8: Y es importante la diferencia de gol porque terminó séptimo por eso, porque igualó en puntaje con otros equipos, por eso no termina más abajo en la tabla y termina siendo rival de Boca Unidos. Que también hay que decir, a lo que comentaba Diego, que quedó primero en la zona A de la reválida, Boca Unidos quedó como el mejor de la reválida, comparando con el equipo de General Pico, que era Costa Brava, creo que
0: sí. Costa Brava, sí.
8: Costa Brava. Si bien el equipo pampeano tiene más puntos, se hizo por promedios entre los dos primeros, de cada uno de los grupos, y el promedio le favorece a Boca Unidos porque jugaron menos partidos y quedó primero como el mejor de la reválida también incluso. Y ahí se armaron las llaves y por eso le toca a Mitre, ¿no?
3: Bueno. Che, recordemos que en este tipo de llaves, en reválida y también en la zona campeonato, digamos, van a jugar los cuartos de final. Si hay igualdad de puntos y diferencia pasa de gol, pasa el que tiene ventaja deportiva.
7: Sí, sí, sí.
3: En que zona campeonato.
7: Que sea viene de arriba.
3: ¿Sí? Sí, sí, sí. O sea, Boca Unidos tiene que ganar, no le sirve empatar
8: los dos partidos.
3: Los dos partidos o ganar y perder por la misma diferencia. Necesita por lo menos sumar un gol más.
2: Claro, bueno, y en ese camino tiene la posibilidad de hacerlo de local en este primer partido de ida.
3: Sí, sí, sí. ¿No? Como primero acá y después en Posadas.
7: Bueno, los cruces.
2: En
7: esa mano, bebé.
2: Sí,

0: Nice.
1: Costa Brava de General Pico, el otro equipo que salió primero en la zona B, va a jugar contra Villa Mitre Bahía Blanca.
0: Bueno, otro de los que decíamos recién, Boca Unidos y Mitre de Posadas, primero aquí en Corrientes y después en Posadas.
1: Juventud Antoniana de Salta va a jugar contra Huracán Las Heras de Mendoza.
0: Y Sportivo Belgrano de San Francisco se va a enfrentar ante Sarmiento La Banda. Primero será local Sportivo Belgrano y después visitará justamente La Banda.
2: Bueno, ¿y los otros cuatro cruces que van a dejar cuatro equipos que se van a sumar a estos?
3: Bueno, los cuartos de final de la zona campeonato, vamos a llamarle sí, de esa manera. San Martín de Formosa contra Atenas de Río Cuarto. Gimnasia frente a Olimpo de Bahía Blanca, Gimnasia de Chivilcoy. Alvarado de Mar del Plata frente a Defensores de Villa Ramallo. Chipoletti de Río Negro, Sol de América de Formosa.
1: Los viajecito.
3: Sí. Los cuatro que pierden bajan a la, sí, a la zona, digamos,
1: a la reválida.
3: Reválida. Lo mismo pasa después en semifinales.
4: El los perdedor, por ejemplo, de San Martín de Formosa y Atenas jugaría con Vilelas. Uh-huh. El ajá, perdedor de Gimnasia de Chivilcoy y Olimpo jugaría con Juventud Unida Universitario de San Luis.
3: Sí.
4: El perdedor de Alvarado y Defensores de Villa Ramallo jugaría con Las Parejas. Y finalmente el perdedor de Chipoletti y Sol de América de Formosa, los dos formoseños se metieron en el cuarto de final, jugaría con FADE.
3: Bueno, Sol de América tiene ventaja de localidad, ¿eh?
4: Sí.
3: Sería bueno.
0: Me quedé pensando qué largo ese viaje. Sí, sí.
3: A
0: sí,
3: Río Negro. Bueno, ¿y después en semifinales?
2: ¿Sol tiene ventaja?
3: Entiendo que sí. A ver.
4: No, acá en este,
2: San Martín,
4: Gimnasia, Alvarado y Chipoletti son los que tienen ventaja.
3: Ah, tenés razón, porque acá tengo la localidad en el primer partido.
4: Sí.
3: Corregimos. Entonces, no, y lo que iba a decir es que después en semifinales los perdedores también vuelven a bajar, claro, a reválida, sí, y el perdedor de la final también baja.
2: Claro, van cayendo.
0: Claro, y por eso se hace tan largo. Por eso se hace tan larga la definición del segundo ascenso.
3: Exactamente. ¿Qué armó los reglamentos, los formatos de esto?
1: No sé. Pero lo que pasa es que para darle una segunda opción a los que vienen de la zona campeonato.
3: La verdad, un
2: sí, para que los de abajo también jueguen.
4: Recordemos que el año pasado, ¿qué ascendió? Ciudad Bolívar.
3: Sí.
4: Que le ganó que había ganado la final. Y a Rafaela, me parece, a San Martín de Formosa, perdón, y luego jugaron Rafaela y San Martín de Formosa. O sea, San Martín de Formosa jugó dos finales.
3: Sí, dos finales.
2: Perdió
4: las dos.
2: ¿Le tocará este año?
3: Y bueno, viene bien.
2: Viene bien.
3: Veremos.
2: 10 minutos de las 5, cerramos. Vamos a la pausa, ya volvemos con el regional.
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0: 18 de las 5 de la tarde, seguimos aquí en El Deportivo, en la red. Momento de hablar del regional, de lo que ha dejado el fin de semana con las zonas, sobre todo 5 y 6, de la región litoral norte, que son las zonas que tiene a los equipos correntinos. Ayer, el señor Diego Héctor Acevedo, presente en el estadio del Club Huracán, en el que Mandiyú fue local ante el Azulgrana y terminó ganando 1-0 con el gol de Ale Toledo.
1: Así es, 38 minutos del primer tiempo, un tiro libre que lo gana Rodrigo Cerdán, recostado por la derecha, ahí bien a la altura del área grande, recibe una infracción, se encargó Hugo Lugo de ejecutar. La pelota terminó cayendo frente al área, frente al arco, en el límite entre el área chica y el área grande. Y por allí ganó el Ale Toledo con un cabezazo potente abajo, nada que hacer para Brian Ruiz Díaz. Y terminó siendo la diferencia final de un 1-0 en un partido que, por la postura, por la búsqueda de protagonismo, por las situaciones, por el énfasis que le puso, está la justificación de la victoria de Deportivo Mandiyú, pero que no estuvo exento de complicaciones porque precisamente por cómo plantea los partidos, por cómo juega Huracán, porque es un equipo que parece que no se oxida nunca, que hasta en la última chance te puede lastimar, el partido estuvo abierto hasta el último segundo, más allá, insisto, de que salvo un remate casi inmediatamente después del gol de Toledo que tuvo Germán Strilevski, luego de una buena incursión de Lovera, se recostó por la derecha en esa situación de ataque, un centro atrás, un remate de Strilevski que sacudió el travesaño del arco de Matías Bacaneo. Salvo esa chance, no tuvo más situaciones netas a lo largo del partido de Huracán Corrientes, pero quedaba en el ambiente la sensación de que alguna complicación podía existir. Un partido interminable, muy parado, muy físico. Obviamente esto no le gustó mucho a Mandiyú, pero es lo que plantea Huracán y desde esa manera lo emparejó. Pero hay que decirlo que él lo termina ganando con justicia. El conjunto dirigido por la dupla Nicolás Ferreira y Diego Coronel. Y que da un gran paso hacia la clasificación. Y por el otro lado, para Huracán Corrientes es una gran complicación.
0: Sí.
1: Para lo que viene de aquí en más. Pero los dos tienen chances netas.
0: Sí, tienen
1: algunos más, algunos menos de seguir en competencia.
0: A ver, Huracán de Goya goleó y sacó una
1: 6-0.
2: 6-0,
0: sacó una diferencia
2: tremenda,
0: Sí. Llegando a las 10 unidades, cuando hay 6 más en juego. Huracán tiene 4 puntos.
3: Sí. Está virtualmente clasificado.
0: Sí, exacto.
3: Huracán de Goya.
0: Salvo que pierda 2 partidos, pierda por muchos goles y lo aprovechen los dos capitalinos, ¿no? Como para tratar de soñar con esos dos lugares.
4: Sí, lo bueno de Huracán Corrientes es que todavía tiene que recibir a Huracán de Goya.
1: Claro. El próximo fin de semana.
4: Eso parece más que nunca una verdadera final para Huracán Corrientes.
1: Una final. Y incluso los capitalinos, tanto Deportivo Mandiyú como Huracán Corrientes, obviamente Mandiyú seguramente va a aspirar a ser el primer lugar. Al tener el primer lugar, pues tiene que enfrentarse también con Huracán de Goya aquí en la última fecha. Pero siempre existe la posibilidad de ser el segundo o por qué no el mejor tercero, según cómo se ven los resultados de aquí en más. Ese es un escenario más factible ya para Huracán Corrientes, ese segundo o mejor tercero. Mandiyú todavía puede aspirar hasta ser primero.
0: Sí.
1: Según los resultados que se vayan dando, teniendo en cuenta que Huracán de Goya tiene que venir las dos últimas fechas a jugar acá.
4: Sí.
2: Claro.
1: O sea, todo eso bueno se puede caer también jugando con un muy peligroso Huracán Corrientes y con Deportivo Mandiyú.
0: Sí, lo que digo es que hizo muchos goles Huracán Corrientes.
2: Sí,
0: tiene una diferencia tremenda.
2: Sí,
3: y en última instancia podría hasta tener la ventaja de clasificar como mejor tercero. Si pierde los dos partidos acá.
1: Sí, para que se complique tendría que perder por muchos goles los partidos acá. Es una posibilidad que todavía existe.
0: Bueno, Mandiyú respiró hondo con este 1-0. Los dos partidos con Huracán fueron así, ¿no? Trabados.
1: Sí.
0: Mandiyú con alguna situación más que su rival. Pero Huracán, la verdad es que plantó dura ahí la derrota. Y este Mandiyú que necesitaba, porque había sido una semana difícil. El lunes pasado dijimos acá, durísima la derrota en Goya, más allá del 3-0. Cómo había jugado, los errores defensivos, para un equipo que en cuanto a nombre se armó para ganar el grupo y para buscar el ascenso, porque para eso se armó Mandiyú, y ese tropezón bravo que tuvo en Goya disparó un montón de cosas, dejó o sembró algunas dudas y escuchamos cada pavada también la semana pasada, ¿no? Porque también hay que decirlo. Pero lo cierto es que eso hacía también o le daba un margen más de presión a este Mandiyú ayer sí. ante Huracán. No es que a Huracán le daba igual, no, pero el que me parece el que estaba mucho más urgido de ganar ayer era Mandiyú, por todo esto.
2: Por el contexto.
0: Por supuesto.
1: Además era el local.
0: Sí, además era el local, jugando ante su gente. Así que, bueno, ganó, se sacó un peso grande encima, pero sabe que esto...
1: Y que tiene mucho...
0: Ni siquiera arrancó, digamos, recién...
1: Y que, como es un equipo en construcción, como todo equipo en construcción, tiene mucho por mejorar todavía Mandiyú. Y uno de los factores más importantes es aprovechar los momentos que se presentan para convertir.
0: Sí, debería ser.
1: En los primeros minutos del segundo tiempo tuvo alguna chance muy clara. Otra vez una gran labor de Brian Ruiz Díaz. Y ya avanzado el segundo tiempo, también tuvo situaciones donde por ahí, si los delanteros se pasaban un poquito más la pelota, por ahí podía haber marcado el segundo gol.
0: Un poco menos de egoísmo.
1: Sí, o por ahí, quizás no egoísmo, confiar en su propia capacidad cada uno y no leer por ahí la situación, que quizás es mejor el pase al compañero. Esto del lado de Mandiyú. Del lado de Huracán Corrientes, que es un equipo que juega, que lucha, que traba, que le va quitando el ritmo al rival, que siempre parece que alguna puerta se va a abrir, también va a necesitar, en los partidos que se vienen, construir más desde el juego. Uh-huh. Más desde lo propio que del daño que le podés hacer al rival. Porque va a necesitar convertir goles.
0: ¿Sí?
1: Eso haciendo una lectura de los dos equipos. Y bueno, concretamente el partido de ayer se presentó así. Y bueno, ¿pudo haber sido una victoria de Mandiyú por más goles? Sí. ¿Pudo haber hecho un poquito más de daño a Huracán? Quizás sí, si convertía esa Strelitzky. Pero el 1-0 me parece que es un resultado que le queda bien. Y bueno, lo que tiene que ver con Mandiyú también marcar que no jugó ni José Sánchez ni Bazán. Una línea defensiva de 3/5 jugó como líbero José Monzón, el perrito.
0: Ajá.
1: Y como stoppers estuvieron Juan Romero Chiape y Lucas Coborno. Y la verdad es que se desempeñó muy bien José Monzón en esa...
0: Es un jugadorazo.
1: En esa marito, posición. Sí,
0: claro.
1: Así que esto también marcarlo. Y
0: bueno,
1: y
0: le encontraron la vuelta, ¿no? Porque perder a los dos centrales titulares
1: sí.
0: también era un tema para Mandiyú.
1: Bueno, de hecho ya había probado en la semana con Romero Chiape jugando el partido de Liga, que jugó solo 45 minutos, acompañado de Trocero. El otro día el partido que se lo empataron sobre la hora de Mandiyú con Jaguarete. Y la verdad que estuvo bien la estructura defensiva. Insisto, a Mandiyú le falta más desde la generación. Hugo Lugo tuvo algunos momentos. Le faltó más de Rodrigo Cerdán, por ahí siendo más vertical por el sector derecho. lo propio con Amut. Bueno, fue un partido difícil, muy combativo. Insisto yo, todavía el diferencial de Mandiyú sigue siendo Alejandro Toledo, que es un jugador que... Y se la bancó el chico Enzo Sandoval. Fueron a luchar, fueron a pelear. La verdad que también Batuca Villas, cómo rearmó el equipo con algunas bajas importantes. Es importantísimo cómo lo emparejó.
0: No, le saca agua a las piedras a Batuca, es tremendo.
1: Sí. Y... Pero la gran diferencia de Mandiyú sigue siendo Toledo, porque genera, porque convierte, pero necesita un poco más.
0: Si, bueno,
1: si realmente pretende tener aspiraciones serias.
0: Después me contás, me dijeron que estaban enojados con el arbitraje por parte de...
1: Para mí no hubo nada que genere algún enojo. Porque te puede gustar más o menos el arbitraje, pero no hubo ninguna situación así que uno diga, bueno, esta situación sí fue realmente un error grosero, un fallo polémico. Sensaciones que para mí tienen más que ver con ese ánimo de una semana con mucha tensión para Mandiyú.
0: Bueno. Vamos a escuchar a los protagonistas.
1: Sí.
0: ¿Hablaste con Hugo Lugo?
1: Sí, hablé con Hugo Lugo.
0: Uno de los generadores del fútbol del Albo. Lo escuchamos.
5: La verdad que, bueno, contento, obviamente. Era una victoria que necesitábamos después del golpe que tuvimos en Goya. Pero bueno, creo que hicimos un buen partido. Obviamente el rival... no te deja jugar, tiene sus armas, todos conocemos a Huracán y bueno, yo qué te voy a decir, y a Batuca obviamente como técnico también, así que bueno, por suerte creo que hicimos un buen fútbol, mejor que lo que veníamos haciendo por lo menos, creo que eso sentí en la cancha y bueno, por suerte por una pelota parada se abrió el marcador y y después creo que lo supimos manejar bastante bien. El segundo tiempo nos costó por ahí ampliar la ventaja, creo que con algunas contras lo pudimos hacer, pero bueno, lo importante es que sumamos a tres y bueno, ahora trabajar y pensar en el siguiente partido, que también tenemos que ir a buscar los tres puntos en Bellavista.
2: Háblame del gol, de la pelota parada, porque bueno, fuiste el ejecutante para que Toledo cabecee. ¿Buscabas eso, que caiga frente al arco la pelota?
5: Sí, obviamente, eso se trabaja. Por suerte, obviamente, encontró la cabeza de Tole, que necesitamos que marque, necesitamos que esté ahí en el área, que esté activo y bueno, hoy apareció obviamente con su jerarquía, así que bueno, importantísimos los tres puntos para casa.
6: ¿Qué tal, Hugo, para Eventos y Marcas? ¿Sentiste por ahí que en algún momento se le podía complicar? ¿Huracán tuvo una que pegó en el travesaño?
5: Sí, bueno, tenemos esas desatenciones que obviamente lo tenemos que mejorar. Pudieron haber empatado tranquilamente y bueno, otra vez desde atrás remar. Creo que justamente es lo que nos pasó con ellos el partido anterior. Por suerte hoy pegó en el palo y salió, pero bueno, creo que después mucho más, la verdad que nos sufrimos. Sí, obviamente tenemos que mejorar esa cosita porque bueno, si te empatan ahí, de vuelta tenés que trabajar el partido. Pero bueno, hoy estamos hablando de otra cosa, así que contento por los tres puntos, como te digo.
2: ¿En cuanto todavía siguen siendo un equipo que está construyéndose, digamos?
5: Sí. Bueno, de a poco creo que hoy mostramos otro fútbol, nos plantamos de otra manera, pero bueno, hay muchos chicos que vienen laburando muy bien y estamos mejorando. Obviamente que no es la mejor carta que mostramos hoy, pero vamos a seguir laburando para seguir asentándonos como equipo.
2: ¿En el juego en qué sentís todavía que pueden seguir mejorando?
5: No, y bueno, más que nada en la contundencia para marcar. Yo creo que nosotros necesitamos, generamos ocasiones y necesitamos mandarla adentro, esa es la realidad. Porque si no nos cuestan los partidos como este. Que hasta el último momento el 1-0 sigue siendo corto, así que bueno, vamos a trabajar, vamos a seguir laburando, obviamente que ganando se trabaja con otra cabeza y bueno, tenemos la dupla que está en todos los detalles, así que seguramente en la semana vamos a seguir corrigiendo nuestros errores.
6: Enfrentan ahora a un Unión que viene de ser goleado, ¿cómo se van a preparar para afrontar ese partido?
5: Como todos los partidos, de la misma manera, ajustando de lo físico, ajustando de lo futbolístico. Así que bueno, ahora a pensar en lo que viene, o descansar hoy y a partir de mañana ya laburar y saber que los tres puntos los tenemos que ir a buscar.
0: La palabra de Hugo Lugo luego de la victoria de Mandiyú por un tanto contra cero ante Huracán Corrientes.
1: Así es, ¿eh?
0: ¿Y el Globo?
1: El Globo, bueno, tiene la urgencia, ¿no? De estas dos próximas fechas, sumar, en lo posible, tratar de sumar el 100%. Y bueno, hablábamos con Matías Jiménez, uno de los futbolistas que viene teniendo una competencia destacada con Huracán Corrientes. Recordemos que llegó de Lipton, donde había sido campeón del torneo provincial pasado. Así que escuchamos al mediocampista de la Azulgrana.
7: Buenas tardes, sí, la verdad un partido muy duro, muy físico y mal clima, ¿no? Mucho calor. Yo creo que Huracán con su arma, con su juego, trató de pelear hasta lo último, ¿no? No se pudo dar, ellos convirtieron y bueno, yo creo que se llevan el triunfo, pero no muy merecido porque Huracán también peleó.
2: Bueno, por ahí tuvieron la más clara fue el primer tiempo, la de Strelecki, ¿no? En el travesaño.
7: Sí, bueno, eso es una mala fortuna, ¿no? Pero bueno, nosotros seguiremos trabajando, nos quedan dos partidos más que para nosotros será una final para tratar de sacar el mayor puntaje, así clasificamos que sea mejor tercero, ¿no?
2: ¿Qué pensás que le faltó hoy?
7: Yo creo que por lo que ellos son, ¿no? Trajeron mucho refuerzo, nosotros por ahí fuimos dos lo que vinimos afuera, los demás son jugadores del club, así que eso no te sabré responder, ¿no? Porque hay mucha diferencia.
2: Bueno, se viene Huracán de Goya, un partido que ya conocen al rival, lo van a jugar acá. Viene muy bien Huracán, acaba de golear 6-0.
7: Sí, como el partido de allá, va a ser un partido duro. Nosotros hasta el final le tuvimos en su arco, ellos convirtieron dos goles, después nosotros descontamos y hasta el minuto 95 que se jugó nosotros le tuvimos en su arco, nos pudimos convertir. Bueno, saldremos a jugar igual.
2: ¿Pensás que con esta propuesta puede alcanzar frente a Huracán o tendrán que hacer algo más?
7: No, yo creo que, ya te digo, no tenemos mucho más, más que nosotros. Vamos a salir a pelear hasta lo último para tratar de clasificar. Tenemos muchos jugadores, mucho potencial. Hay que seguir trabajando nomás. El fútbol es así, ya el fin de semana que viene tenemos una revancha más y bueno, saldremos a dar la mejor cara.
0: Matías Jiménez, jugador de Huracán, uno de los dos o tres refuerzos que sí. Ha llegado para jugar este torneo, porque esa es la realidad de Huracán también.
1: Sí, sí, Huracán, a ver, perdió en Goya, fue muy competitivo, perdió 2-0, perdió 2-1, perdió este partido con Mandiyú, 1-0, tuvo, o sea, esa sensación de paridad más allá de las chances de Mandiyú. Y bueno, luego empató en la primera fecha y ganó. Uh-huh. Que está dentro de los estándares de lo que se podía esperar. Ahora tiene dos presentaciones donde tendrá que dar el golpazo con Huracán de Goya y luego con Unión de Bellavista en la última fecha. Quizás ya el conjunto de Bellavista sin aspiraciones a nada, puede Huracán también hacer lo suyo.
0: Exacto. Huracán de Goya líder porque le ganó 6-0 a Unión de Bellavista. Mandiyú está como escolta con 7 puntos, 4 para Huracán y cierra Unión de Bellavista con una unidad. Cerramos con la zona 6. ¿Qué nos contás de Lipton Puma?
4: Dale, un partido entretenido por los goles, ¿no? 4 goles se dieron ayer en cancha de Boca Unidos. Los 2 de Lipton, Edgar Villán. Los 2 del conjunto de San Lorenzo Montecaseros, Fabio Robledo. Abrió la cuenta en el primer tiempo Villán. Un lindo gol, un remate desde fuera del área, pero que se desvía en un defensor. La pelota hace una parábola y pasa por arriba del arquero Cornaló, el arquero de San Lorenzo, que estaba adelantado. Y bueno, la pelota lo supera y termina siendo gol de Lipton. Lamentablemente, cerca de los 30 minutos, sufre una expulsión Lipton. Eso cambia un poco también lo que era el encuentro. Se fue expulsado Fabio Miño, ¿no? Había recibido una falta y estando en el suelo tira un codazo. Increíble, increíble. Lo deja con 10 a su equipo. Y él, que estaba jugando como marcador punta derecho, el gol del empate de San Lorenzo, el primer gol del empate, viene por ahí. Porque viene un pelotazo a esa zona. Robledo aprovecha esa situación, ingresa allí prácticamente solo por el sector izquierdo del ataque y remata con el pie abierto hacia un costado y lo deja sin chances al arquero de Lipton. Pese a tener un jugador menos, en el arranque del segundo tiempo aparece otra vez Villán, 8 minutos para poner el 2-1 para el conjunto de la capital correntina. Una especie de centro que cae cerca del punto del penal, sale tarde Cornaló, queda a media distancia entre
0: el medio camino.
4: A medio camino, exactamente. Incluso después termina pegándole a Villán, pero conectó de cabeza y termina haciendo el gol 2-1. Y después, sobre el final, lógicamente, San Lorenzo se fue al ataque, se fue con todo al ataque y nuevamente Robledo, pero con una chilena espectacular.
3: ¿En serio?
4: Sí, porque había sido un cabezazo que no dejó sin chances al arquero de Lipton, pegó en el travesaño y en el rebote, allí un poquito afuera del área chica. Pone una media chilena increíble para poner el 2-2. Los últimos minutos fueron casi sin agresión, porque San Lorenzo estaba muy conforme con el empate, porque mantenía la segunda ubicación, y Lipton no tuvo chances. Con uno menos, claro, ya sobre el final se le hizo complicado. Así que Lipton sumó su cuarto empate en 4 presentaciones y todavía sigue fuera de la zona de clasificación, porque recordemos que fue un partido mano a mano entre dos equipos que venían con la misma cantidad de puntos allí peleando el segundo lugar de la tabla. Así que lamentablemente Lipton no pudo quedarse con la victoria. Fue empate 2-2 con San Lorenzo.
0: Bueno, una lástima, ¿eh?
8: Y goles que llegan de un refuerzo que trajo justamente refuerzo, para el amateur.
0: Edgar Villán, exactamente.
1: Sí, sí.
0: En el otro partido ganó Sportivo Santa Lucía 3-0 ante Surubí, el equipo goyano, que será el próximo rival de Lipton.
3: El líder Santa Lucía, ¿no?
0: Sí, el líder es Santa Lucía.
8: Sí, con 10.
1: 10 puntos tiene Sportivo Santa Lucía, 5 San Lorenzo de Montecasero, por eso decía Fernando, que se conformaba ya con el empate, 4 claro. Lipton y 1 Sportivo Surubí.
4: Claro, se conformaba porque estuvo 2 veces abajo en el marcador.
8: Sí, claro, logró
4: romper. Termina sacando un empate de visitante, la verdad es que además es mantiene el segundo lugar.
0: Totalmente. Exacto. Sí, sí. Bueno, pasamos el regional entonces. No hubo liga,
8: No, se suspendió la fecha completa. Sí, sí.
0: Por eso, no hubo liga. Cerramos el fútbol entonces, muchachos. Sí, nos vamos a ir a la pausa.
3: Cortito, ¿qué? Suramericano, ¿sí? Argentina, ¿sí?, perdía 1-0, se quedaba fuera
0: del fútbol.
3: El fútbol sub-19. Y en el final, Ramiro Tulián, el chico Belgrano, anotó el empate, 92 minutos, uh-huh, iban, para darle la clasificación a semifinales al equipo argentino que había perdido con Paraguay. En la primera fecha se recuperó en la segunda, dándole a Uruguay, y ahora empata con Venezuela y pasa de ronda.
0: Bueno, veremos cómo sigue el equipo de Placente, exacto, entonces clasificado. Ahora sí, 38:05, pausa, a la vuelta cerramos con el básquet.
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0: Muy bien, parte final. ¿Qué pasó?
1: Parte final, no hay tiempo.
0: ¿De qué me pierdo? ¿De qué me estoy perdiendo, por favor? ¿Qué estamos escuchando, Sotelo?
1: Estamos escuchando El Mató, ¿no? El Mató a un policía motorizado. Estábamos conversando, no presté tanta atención. Pero sí, creo que era la voz de Santi. Motorizado.
0: Mándele saludos, ¿eh?
1: ¿A Santi?
0: Sí, a Santi.
1: No lo conozco.
0: Yo tampoco, por eso. ¿Qué te iba a decir? Escuchamos cuatro bandas el viernes. ¿Las cuatro van a estar en el Tarahui?
1: Y sí, yo dije que era una playlist direccionada.
0: Me cuatro bandas, una. Las cuatro, y faltó una.
1: Que es
0: a la que quiero ver, que es Capanga.
1: Capanga.
0: Sí,
1: señor. Sí, yo sabía que me faltaba una, no tenía el dato. Pero sí, las otras cuatro las pasamos el viernes y ya un poco calentamos la previa. Ayer se confirmaron las bandas
0: ayer, sí.
1: Nacionales, porque todavía faltan las locales y regionales.
0: Exactamente, ¿no? Ya estamos a nada, ¿eh? 3 y 4 de octubre.
1: Sí, bueno, dos fines de semana.
0: Muy bien. Después hablaremos cuando tengamos más tiempo de la música que se nos viene, que es mucha.
1: Uy, me comí una milanesa blandita.
0: Ay. Provincial de Básquet Puma, ayer estuvimos en cancha de Colón. Mucha humedad, calor, pero nosotros la pasamos bien y el partido fue entretenido.
1: El piso no estaba...
0: No, ¿sabes que no?
2: Aguantó más de lo que yo pensaba. Mira, la verdad que yo pensé que iba a ser más cortado el partido. Nada que ver, le dieron... Los protagonistas tampoco se enteraron porque corrieron todo, mucho vértigo, mucha intensidad. Es cierto, eso también llevó a que por ahí se cometan algunas imprecisiones o baje un poco la efectividad. Pero hizo que sea un partido realmente entretenido, que recién se pudo definir, recién Colón lo pudo quebrar a Sportivo sobre el final del juego, cuando ya Sportivo erró un par de acciones en el ataque porque tenía todavía la chance de dar vuelta a la historia. Pero lo cierto es que Colón se quedó con la victoria 62-56. Insisto, con esto es un partido muy parejo, muy equilibrado, con baja efectividad en algún momento por ese vértigo que le quisieron dar también. Perdieron muchas pelotas. La presión defensiva que tiró Sportivo hizo perder varias pelotas a Colón y esto le permitió, sí, ahí estábamos escuchando cómo se escuchaba en la cancha.
0: Sí, así
2: era. Esa presión defensiva hizo que Colón por ahí se confunda en algún momento, dio vuelta al marcador Colón, pero bueno, después no lo pudo sostener porque Colón tiene jugadores experimentados, jugadores de calidad también. Van apareciendo diferentes protagonistas en diferentes momentos del partido para de esa manera poder torcer la historia y quedarse con una victoria importante porque le permitió volver a quedar en soledad en la primera ubicación del grupo y además clasificarse ya a los playoffs cuando quedan tres fechas para terminar esta instancia. Así que fue un gran partido Sportivo que viene demostrando ser muy competitivo. Le está faltando ese pequeño resto sobre el final para conseguir sumar alguna victoria más. Pero fue muy competitivo el equipo de Chumi Graciani contra Colón, que insistimos es puntero en su grupo.
0: Exacto, bueno, en Colón lo de siempre, ¿no? Ojeda,
2: sí.
0: Ferreira, un poquito de Gauna por ahí que suele tener mayor protagonismo.
2: Lemos
0: apareció también. Lemos y sus lanzamientos largos. Vivaldo se fue por. Descalificado.
2: Sí.
0: Bueno, algunas cositas que.
2: Descalificado le contamos por dos faltas técnicas, no porque haya pasado ni una agresión a Polistín.
0: No, simplemente por eso. Y en Sportivo, bueno, nombraría un montón, ¿no? Pero obviamente que el base Var Espinosa fue.
2: Importante.
0: Fue muy importante. Los Barnechea también apareciendo cada uno en su momento.
2: Alexi Ortiz en algún momento.
0: Ortiz, sí, señor.
2: Alex Romero, que tuvo un gran ingreso en el primer.
0: Axel Romero, sí.
2: En el primer tiempo con los triples.
0: Con un par de triples también, sí. Ahí. Bueno, y el capitán, ¿no? Herrera también.
2: Sí,
0: luchando ahí en la pintura.
2: La verdad es que fue un gran partido y que se termina definiendo sobre el final, ¿eh? Porque Sportivo, insistimos, faltaban 3 minutos aproximadamente y estaba al frente del marcador.
0: Sí, exactamente.
2: Que la
0: estaba
2: verdad
0: dando
2: que
0: la nota.
2: Estaba dando la nota. Le faltó resto, claramente.
0: Exacto.
2: Bueno, es su primera experiencia también en la Liga Provincial.
0: Así es. ¿Escuchamos a los protagonistas?
2: Dale.
0: Cumplía años. ¿Te preguntó cuántos
2: años
0: o no?
2: 23.
0: ¿23?
2: Sí, cumplía un año más que yo.
1: ¿De aportes?
3: Se hizo un silencio.
0: De aportes, mucho más.
2: ¿Le cantaron el cumpleaños feliz?
0: Bueno, sí, le cantaron el cumpleaños feliz.
4: Por ahí hay algunos que no aportan.
1: Sobre todo.
3: No, bueno.
2: Está bien el cumpleaños.
0: Todo va por ahí. Basta, loco. Escuchemos a Blas Fournier, que estaba contento. Ayer cumplió años y ayudó mucho en la victoria de Colón.
2: ¿Es que se le complicó más de lo esperado o no?
3: Sí, bueno, son, los partidos son así. En esta competencia siempre va a tener equipo intenso, equipos que van a dar todo para ganar, para matarse dentro de la cancha. Y bueno, contento por poder haber sacado el partido adelante.
2: ¿Qué es lo que más les complicó? ¿La presión defensiva que le tiró Sportivo o por dónde pasó este juego que fue tan, tan difícil para ustedes?
3: Bueno, son equipos así, siempre muy intensos, que tenemos que ponernos físicos y darlo todo, siempre 100% para poder sacarlo adelante. Y bueno, feliz por haberlo conseguido.
2: ¿Y dónde pasó la posibilidad de Colón de reaccionar? Porque en un momento parecía complicado, Sportivo en el último cuarto le dio vuelta en el marcador. ¿Qué hablaron, qué corrigieron para llevarse el partido?
3: Bueno, son por ahí detalles, ¿no? que suele pasar dentro de la cancha, pero sabemos el equipo que tenemos, tanto individual como colectivamente, somos muy fuertes. Entonces por ahí el aliento, la solidaridad dentro del equipo siempre te levanta y te hace sacar partidos así.
2: Bueno, hoy con la victoria ya se clasifican a los playoffs, que es uno de los objetivos, pero bueno, la intención de ustedes es pelear por lo más alto en el grupo, ¿no?
3: Bueno, contento por lograr, como voy a decir, el primer objetivo, pero vamos a ir partido a partido, paso a paso, y poder pelear el partido siempre hasta el último partido y sacarlo lo más adelante posible.
2: ¿Cómo te está afectando a vos esta doble competencia? Porque vienen jugando también el torneo local, hoy hizo mucho calor, mucha humedad, bueno, el Sportivo también le propuso mucho físico. ¿Cómo se hace para trabajar eso?
3: Bueno, sí, se pone intenso este partido, esta competencia, el doble partido cada semana te puede generar mucho esfuerzo, pero contento también, son competencias que a uno le gusta competir, le gusta jugar, y siempre con la mejor de las ondas, poniéndole el pecho siempre.
0: Bueno, ahí la palabra del hijo de Mario, Blas Fornies, contento obviamente por la victoria de Colón. Y también
4: por los 23 años.
0: Sí, señor.
2: Por los 23 señor. Años que estuvo Blas allí con hinchada propia, más allá de la familia, estaban unas nenas también ahí que querían, le fueron a saludar, unas criaturas eran que estaban allí a saludarlo por su cumpleaños.
1: Muy bien.
0: Exactamente, exactamente. Bueno, ¿vamos del otro lado?
2: Vamos.
0: Escuchamos al entrenador de Sportivo Corrientes, un amigo de Rulo.
1: El Chumbi.
0: El Chumbi Graciani, sí señor, habló con nosotros de lo que fue derrota, lamentablemente, del Albiverde. Imagino que con alguna bronca por el resultado final, pero hoy el equipo ha dado todo, estuvo muy cerca de dar la nota aquí.
5: Sí, primero buenas noches. Buenas noches a toda tu audiencia, a ustedes por acompañar. Sí, te queda la bronca porque sabes que estuviste cerca contra un equipo que está armado para competir en los dos frentes y nos volvemos a equivocar en errores puntuales que nos llevan a que ellos nos facturaron. Pero no tengo nada que objetar a los chicos, no tengo absolutamente nada. O sea, dentro de lo que podemos estamos intentando competir y últimamente desde que perdimos los primeros partidos intentamos competir con todos. Y yo creo que es el camino, en algún momento se va a tener que terminar de abrir, como se dice, y tratar de no equivocarnos y nosotros tratar de dar ese paso para poder ganar los partidos.
0: Mucha intensidad le han puesto a la marca, me parece que esa fue la clave para estar siempre en partidos.
5: Sí, la idea de esto es, estamos haciendo un muy buen trabajo con el profe, con los profes a veces también porque somos un staff. Y la idea de todo esto es que como nos tenemos que suplir principalmente la falta de altura con mucha intensidad defensiva, aún arriesgando los cambios, los mismatch grandes, chicos y los demás que hoy en algunos momentos no los supimos manejar, pero yo creo que ese es el camino que nosotros elegimos para jugar como equipo y como te dije, vamos a morir en ese camino.
0: Bueno, y decías algo de lo que le faltó, ¿no? Para terminar de redondear una gran noche. ¿Qué más puedes decir que le tuvo faltando a este Sportivo para quedarse con algo más?
5: Mira, tuvimos 4 pelotas consecutivas, nosotros estando 52-51, 4 rompimientos con hombres en la esquina, que se lo comentaba Iván y a los bases, en vez de agarrar, seguimos siendo un equipo egoísta en situaciones de partido. Entonces yo creo, podemos agarrar de afuera, no importa, pero ya creas la situación de juntar, descargar, no importa. Entonces creo que te estuvimos dando 4 pelotas. Sí. Y después tuvimos 2 defensas, salimos atrás, muy atrás de Cristian Ojeda y ¿cómo se llama el chico este, el 6 de ellos?
0: Alvaredo.
5: No, el cabezoncillo, el 8.
0: El 8 Lemos.
5: Lemos, no me puedo acordar. Salimos muy atrás con una buena cortina y ellos son jugadores que justamente son para ese momento.
0: Bueno, la última, ¿cómo está transitando Sportivo este provincial, esta primera experiencia que es una apuesta fuerte, ¿no?
5: Mira, muy lindo, te digo, te emociona, yo no soy Sportivo, soy mi equipo de regata, pero mi casa en este momento es Sportivo y vos sabés que ha revolucionado mucho en todo sentido. Estamos pagando el precio de experiencia, de falta de experiencia en muchas cosas, pero el tema de jugar el Federal fue una oferta muy fuerte que el club está a la altura, los chicos están a la altura, nosotros como staff estamos a la altura. Y lo bueno de todo esto, estamos logrando, ¿sabes qué? De que hay un sentido de pertenencia que antes el club no tenía con los chicos. Hoy no vienen porque están en una matiné, estamos juntando plata para viajar. Pero si no, hoy tendría 20, 25 chicos en la formativa. O sea, para nosotros es muy, muy lindo. Obviamente yo te puedo decir, ¿te vas conforme? No, no me voy conforme. Porque a mí no me gusta perder nada. Pero entiendo cómo y de qué manera. Y esta fue una manera que vos decís, está. No sirve, pero está.
0: Gracias, Chumbi.
5: No, gracias a vos.
0: La palabra de Miguel Graciani, el entrenador de Sportivo, en esta primera experiencia. Ayer estuvo a nada de ganarle a Colón en su cancha.
2: Sí, es cierto. Sí, hizo un gran partido, muy, muy parejo. ¿Te cuento los otros resultados?
0: Por favor.
2: Dale, el Tala consiguió una muy buena victoria frente a Juventus, 53-50, clave ese triunfo.
4: Partidazo, he estado en ese partido, tremendo.
0: Sí, ¿cómo fue? No apto para cardíacos al final, ¿no?
4: Se definió al final, de hecho, Juventus tuvo a falta de 14 segundos la chance de darlo vuelta.
0: Con el Bocha.
4: Estaban 51-50 y bueno, no entró la pelota básicamente y terminaba definiéndolo el Tala con dos tiros a falta de un minuto. Y ahí cierra el partido 53-50. Primero lo iba ganando cómodo el Tala y después Juventus se puso a uno. Y ahí es donde empezó a hacerle más partido. De hecho, por ejemplo, en el primer cuarto, para que se hagan una idea, el Tala ganaba 14-9. Mm. Y después, en el segundo cuarto, ya 26-22. Y ahí se fue ajustando un poquito más hasta llegar a lo que decíamos, el último cuarto, que la definición se podía dar para cualquiera de los dos lados.
0: Exactamente.
2: Partidazo. Se están dando muy lindos partidos en todas.
4: Sí. Sí, y eso que decían ustedes también de resultados cambiantes.
2: Cambiantes,
4: ¿no?
2: Sí.
0: Exactamente. Gran victoria del Tala por este duelo directo que tiene por conseguir el cuarto lugar en las posiciones. Hoy está un partido arriba de Juventus.
2: Sí.
0: Tiene dos triunfos el Tala, uno tiene Juventus. En los mano a mano, si Juventus gana un partido más y el Tala ya no lo hace en la recta final, clasificará Juventus. Porque en la primera rueda le ganó por mayor diferencia.
2: Mayor diferencia.
0: Pero claro, Juventus
2: tiene que ganar
0: un partido. Sí. Exacto, porque ha ganado solo uno en lo que va de la temporada.
2: Bueno, el que volvió a ganar, pero esta vez fue de visitante, fue Córdoba. Partidazo, ganó en esquina a Fútbol 70-64. Digo, volvió a ganar porque Córdoba ya le había ganado al equipo de esquina aquí en la capital correntina, con lo cual también le saca una diferencia importante a la hora de un posible desempate.
0: Uh-huh. Está muy bien Córdoba, ¿eh?
2: Está muy bien Córdoba, ¿no? Viene mejorando, viene levantando. Después Pingüinos consiguió una victoria como visitante, ajustada a la victoria frente a Español de Santa Lucía, 75-72. Con Español pasa algo similar que con Sportivo. Está siendo muy competitivo en todos los partidos, pero le falta el resto final como para poder conseguir alguna victoria más.
0: Y entre los dos en la próxima fecha tal vez se jueguen el pasaje a playoff.
2: Exacto. Y en el otro partido hay que decir buena victoria de San Martín de Curuzú, que con 33 puntos de Peruchena.
1: 33 de Damián Peruchena, 17 de Franco Aguirre, 11 de Agustín Insaurralde.
0: El Big Three.
1: Histórico, exactamente, el equipo cruzucuateño.
2: Le ganó a San Lorenzo de Montecaseros en Montecaseros 90-80, en el equipo campeón provincial hasta este momento, 43 puntos de Juan Frigerio.
0: Uh-huh. Qué dato.
1: Una animalada.
2: Sí, hizo más del 50% de los puntos.
0: Bueno, decíamos, claro, 33 dijiste Peruchena, 33, un montón. Bueno,
2: 10
0: más
2: hizo. Sí, por eso, sí, por eso no le dije nada de Peruchena, porque 33 es muy poquito.
1: Frigerio viene de jugar en Mitre de Tucumán en la última Liga Federal. Es uno de los refuerzos del equipo.
0: Sí, muy buen jugador, ¿eh?
1: Casereño.
0: Muy buen jugador.
2: Bueno, con estos resultados en la zona A, el único puntero es Colón con 13 puntos. San Martín de Curuzú tiene 12. Los dos ya clasificaron a los playoffs. Pingüinos tiene 11, Español y Sportivo están con 8. En la zona B, Córdoba tiene 13, San Lorenzo está con 12, los dos ya clasificaron a los playoffs. Fútbol quedó con 11, el Tala con 9 y Juventus con 8.
0: Bueno.
2: ¿Octava fecha?
0: Sí, señor.
2: Rápidamente, San Lorenzo, el Tala.
0: ¿Tiene días y horarios o no?
2: No lo tengo acá.
0: Bueno, yo le cuento si quiere.
2: Dale.
0: Tenemos por acá. A ver, arrancamos por los partidos que se van a jugar el sábado.
2: Bueno.
0: Serán dos. San Martín en Curuzú recibe a Colón. ¡Qué partido!
1: Lindo duelo ese.
0: ¡Qué partido! Esto se va a jugar 21:30 el sábado. También el sábado, en el mismo horario, en Monte Caseros, San Lorenzo recibe a El Tala. ¿Los otros tres partidos?
2: ¿Domingo?
0: El domingo. A las 20, Sportivo contra Español de Santa Lucía. Duelo directísimo.
2: Directo.
0: Por el tema de playoff, el que gana estará muy cerca de conseguir la clasificación. También el domingo, hora 20, ¿dónde estás? Acá, Juventus.
2: Fútbol.
0: Recibe a Fútbol de Esquina. Otro lindo duelo que se va a dar aquí en la capital correntina. Y nosotros vamos a ir el domingo, 21:30, cancha de Córdoba, el clásico. Córdoba Pingüinos.
1: Lindo partido.
0: Sí, lindo partido.
1: ¿Se lo va de comentarista Acevedo?
2: ¿Por qué?
0: ¿Por qué no? No, no, va a ir a la barra. No, no,
4: la barra.
2: Ah, pero somos muy objetivos.
0: Somos profesionales, No, no podés, no podés ser periodista, hacer básquet e ir a la barra. No se puede hacer eso.
2: A la barra no, nunca voy.
1: No, no. Hace rato que el Puma es periodista. Tiene simpatía simplemente por el club de su infancia.
0: A veces se acuerda, a veces no. Ya sabemos cómo es. Cuando gana y son punteros, se acuerda.
2: Bueno, acá le estaban diciendo algo similar a usted, así que no se puede.
0: ¿A mí?
2: Sí, a usted le estaban diciendo que nunca manda mensajes y el fin de semana mandó un mensaje a las 4 de la mañana.
4: Ah, sí, es verdad.
2: Sí, le sacaron en cara.
0: Bueno, esas cosas. Bueno, pero usted estaba durmiendo, ¿qué se queja? Estaban varios despiertos, había sido. Bueno, che, esa es la fecha que se viene entonces. Sí. Tenemos cuadrangular femenino provincial el fin de semana en cancha de Córdoba.
2: Por eso el horario.
0: Y por eso es lo que me dicen, sí, que los partidos de capital se juegan el domingo.
1: Bueno, las chicas de Córdoba ganaron el torneo asociativo en resistencia.
2: El torneo de apertura. ¿Eh? El torneo de apertura, fueron invitadas para jugar allí y la verdad es que están dominando la liga provincial y ahora ganaron el torneo de apertura de resistencia. Ya vamos a ampliar eso durante la semana.
0: Bueno,
1: Reata que jugó los dos amistosos, como decíamos. El primero no verá. Fue victoria del Remero el día sábado, viernes por la noche, 88-82. ¿Cuántos hizo Ruesga en ese?
2: Hizo 24.
1: Bueno, el goleador, Fausto Ruesga. Y el día sábado cayó ante Oberá en Posadas, en el centro de alto rendimiento, por 91-85.
2: 21 de Ruesga, volvió a ser goleador.
0: Mirá, Fausto. Bueno,
1: La formación inicial, al menos en el primer partido, que lo que pude conseguir
0: Orresta,
1: fue
2: sí.
1: Orresta,
2: el que todos pensamos.
1: Gramajo, Montero, Ruesga y Acuña.
2: Sí.
1: El Puma le armó el equipo.
2: No, pero es lo que más o menos.
0: Gramajo, Montero, ¿no? Gramajo de dos, ¿no? Lo que decía justamente Martín Villagrán cuando hablaba.
2: Van intercambiando allí.
0: Sí,
2: Montero también juega de dos, sí.
0: Exactamente. Bueno, che, nos fuimos, ¿eh?
2: Miércoles, de las 6. Miércoles, Copa Ciudad.
0: ¿No venimos?
2: No, Copa Ciudades Saladas.
0: Perdón.
2: Nuevo amistoso, regatas, comunicaciones, regatas en cancha de Atlético Saladas.
0: Lindo partido.
2: Este miércoles.
0: Sí, señor. ¿Vamos?
2: Vamos. 21:30.
0: Vamos a agarrar la camionetita amarilla y...
1: Estoy para Cruzú, ¿eh? 21:30 sábado.
0: No.
4: Pero pará, le está diciendo otro lugar.
1: Del provincial.
0: Miércoles Saladas, dijimos. No.
4: O sea, ya se quiere a cualquier lado, a otra. No, cualquier lado. A otro partido. Pero están hablando de otro partido. Sí,
1: pero me quedé pensando, lo dijo Gonzalo, partidazo.
0: ¿Nos fuimos? ¿Ya estamos, Acevedo?
2: Sí, mejor no.
0: Yo
2: vamos.
0: Creo que sí. Bueno, ok. Volvemos mañana nosotros desde las 16, como siempre. Chau.
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1: Ay, Dios santo, ¿con qué ganas venía de hablar con vos?
2: ¿Cómo te va, Marcelo? ¿Cómo andás, viejo?
1: No sé, mamá mío, ¿cómo me va? No, no me preguntes, amigo, ¿cómo me va?
3: No, escuchaste.
2: Sí, es una ralacu. Vos tenés que demandar esto.
1: Ralocu.
2: Ralocu, lo mismo. Yo no sé hablar al revés, Marcelo.
1: Entonces no lo hagan. Habla al derecho y listo. Y
2: Marcelo,
1: punto.
2: Marcelo al revés, ¿cómo sería?
1: Ay, me agité de bajar la escalera. Mirá si la tuviera que subir.
2: Bueno, ¿cómo estás?
1: No, pero
2: Marcelo,
1: me agité porque estaba. La gorda, más gorda que nunca, a los gritos.
2: Sí.
1: Ah, ay, MP. Aparte me pego unos gritos. Sí. Pará, yo que digo que soy el macho camacho.
2: Sí.
1: Allá suena el aparatito este, moderno. Sí, sí. Moderno que este no funciona encima.
2: No, este toca.
1: Toca. Funciona. No, funciona. Toca.
2: Chico.
1: No funca. Listo. Bueno, fenómeno. El otro, dale. Eso para lo único que se ponen de acuerdo, para cagarme a pedo a mí.
3: Bueno, Marcelo, pero porque te quieren. Te quieren, Marcelo.
2: Claro, Marcelo.
3: No pueden vivir sin vos.
1: No quiero. Viene Tamar de enfrente si rompemos esto.
3: ¿Tamar? No.
1: Lo debe tener, en el living. Medido. En el living comedor.
2: Ojalá que está todo a vivo.
1: ¿Qué querías, Tocortito?
3: No, que te reclaman porque te quieren.
2: Yo soy Tocor y de Tocortito. Tocortito, sí.
3: Y bueno, podemos salir por las...
2: Y bueno.
1: Ah, ya se quiere enganchar a los viajes.
2: Sí, me encantó. En cualquier momento. Tengo un viaje ahora terminando de... Bueno, chico.
1: ¿Cuándo tenés que ir?
2: No puedo dar detalles. Me encantó la camiseta de Messi, ¿la viste?
1: Esto es una conversación de padres del colegio que juegan al rugby. Bueno, entonces llegás y dices, ¿cuál es el tema boludo de moda?
2: Pero Marcelo...
1: Oh, la camiseta de Messi...
2: ¿te gustó? Listo.
1: Segundo paso.
2: La
1: recomienda a la gente que nos escucha a nosotros, en Lafe, todo eso, bueno, Valentina Alcina, todo... Que debe estar baratita, debe costar la mitad de lo que... Claro, sí, son los... Claro, versión...
3: Sí, la réplica.
2: Sigue. No, aclaran mucho ustedes. Acaba de postear el capitán.
1: ¿Ya salió?
2: ¿Te va a gustar?
3: Sí, salió.
2: ¿Te va a gustar?
1: No.
2: La pregunta que tengo, si pudiera hablar con alguien de la marca...
1: Lo vi, boludo.
2: Si pudiera hablar con alguien de la marca es... Si todos van a ir con
1: Dorsey. Fede, querido, quiero que me pongas al tanto la camiseta de la despedida. ¿Cuándo la tiene Seven Sport? ¿Y cuándo la vamos a tener nosotros para regalar acá en mi programa? Lo único que te pido es: si vos se la vas a mandar a Facundo para el programa de él, deja que yo me arreglo por otro lado. Si no, en exclusiva para MMP 910 o para Un Buen Momento.
2: Sí,
1: pero
2: truco.
1: Poneme al tanto cuánto se va vendiendo.
2: Me encantó truco.
1: Ya está.
2: Pará. Santi Moreno Huello, de la firma, de las tres tiras. Santiago, ¿cómo te va? ¿Cómo andas? Estoy en el pase con MP. Che, primero te quiero felicitar porque la verdad que la camiseta que acaba de presentar Messi es una locura. Tengo un par de preguntas periodísticas concretas. ¿Todos los dorsales van a ir en dorado o solamente el de Messi? Primera. Segunda, ¿todos los dorsales van a tener el sol? Bueno, Santi, gracias, che. Un abrazo grande.
3: Ese, yo.
2: No, ese no. M, como siempre. Y ese, no te olvides de mandármela, Santi, gracias.
1: De Bepi. De la sección de Bepi.
2: Bueno, jugaste fuerte con Seven Sport, le juego yo con la marca.
1: Hija de puta, las mujeres, ¿cómo se pueden comprar cosas baratas,
2: ¿Las mujeres?
1: Sí, claro.
2: No.
1: Sí, sí.
2: Es mucho más caro ser mujer que varón.
1: Lucía usa muchas veces el XL de niños. No, pero Tocor.
3: Porque la ropa.
1: ¿Vale más barata? ¿Vale más barato o no?
3: Sí.
1: Y vos no te podés comprar. En Zara, ¿no le metés un.
3: Ahí,
1: un
3: si XL? Hay muy grande, sí, obvio.
1: Claro,
3: sí,
1: pero, pero yo no hablo nunca cosas que no tengan que ver con la verdad. Como otros.
2: Sos el conductor mejor vestido de.
1: El gordo mejor vestido de la televisión.
3: El periodista deportivo que más sabe de economía.
1: Sí, se tenés gordofobia.
2: El periodista deportivo.
1: Que más sabe de economía.
2: Bien, y sos peronista de.
1: De derecha.
3: Excelente.
1: O sea que estaba comiendo el asado con los compañeros de izquierda, de peronismo de izquierda.
2: Claro, gente amiga.
1: El SAT.
2: Gente amiga, claro.
1: El SAT, Sindicato Argentino de la Televisión. Sí, comiendo asado.
2: Ver,
1: y le digo, este es el último asado. La próxima que hay fideo y arroz. ¿Podés dejarme terminar?
2: Está bien. ¿Sabe el toro?
3: No, chicos, no, no. Sé.
1: Vamos a cante freno y lo tomamos. No. O sea, no.
2: Es una locura todo esto, pero bueno.
1: Para que me río. Me encontré con el sábado en la gira en el colegio, la contradicción, ¿no?
2: ¿Cómo va?
1: Romana con el.
2: Pará, en el colegio.

0: no fue tu hijo?
1: No, porque no fui yo, no me invitaron, una locura.
0: Tenés que representarlo a los gnomos cuando vieron los gnomos allá y cortan Firroy y cortan todo. Tenés que ir ahí después, ¿eh? No,
1: Marcelo, entro por otro lado.
0: Sí, no mires.
1: Bueno, está, no, no miro, pero tengo.
0: ¿Sos boludo o sos de hincha de?
1: Hasta las 9 te digo, yo salgo ahora. Sí. ¿No?
2: Palermo no cabeceaba tan bien como... Tengo una queja para MP.
1: A ver.
0: Se nos hizo medio Liniers, ¿no, Palermo? Sí.
1: ¿Él? Yo, tú.
2: No, te voy a contar algo que pasó hoy en esta radio que no te va a gustar. Hoy MP en el pase con el Flaco López vendió la tira. Y dijo...
1: Eso no se puede.
2: Con lo que iba a abrir en la tira.
1: Eso es una traición. Si estamos acá,
2: traición.
1: Tocortito y Tocor, te bancamos todo el tiempo. Tocortito y Tocor.
0: No hay mucha diferencia. Te pone un diminutivo y no hay mucha diferencia.
1: Diego, por lo menos Diego hay.
2: Bueno, no sé.
0: Siete y pico firmo, pero diez no.
1: 1.63, 1.64, depende como.
2: Bueno, ¿a vos te parece?
1: Sí. ¿Y qué? ¿Le contó lo que iba a hacer al Flaco?
2: Le contó con qué abría la tira.
1: El Flaco López es como todos los altos. Y como todos los lindos, intimidan. La vida es más fácil para un tipo alto y lindo.
0: La vida es más fácil para un tipo que yo, por ejemplo, no puedo entrar nunca donde dice Lean Fit. Donde, no. O sea, talle 90, pero el Lean Fit tampoco me va. Pero tampoco. Y el Flaco es hijo de puta, no es el único tipo. Es el único tipo
1: no
0: que...
1: No se usa más, Marcelo, Lean Fit.
0: Sí, se usa, pero tenés que estar cofra, si no te marca Ketamanti, la... No,
1: no es mi caso, Marcelo, ¿eh?
0: No, ¿vos crees que me sume?
1: Juega el bolillo de vuelta. Es lo que tengo. Ahora.
0: Yo llevé al asado del sindicato, estrené un pullover.
1: Sí.
0: Sin ninguna pelotita.
1: Te digo, va a escuchar Tamar, en serio, te va a llamar y decir, usted va, Marcelo, ¿cómo?
0: Bueno, arreglá mi situación.
1: Mirá que él.
0: Arreglá mi situación.
1: Mirá cómo se salió el tema.
0: Todo esto, parece de la sopa con la supervisión de Lolo Bernardes.
1: No, él no tiene nada que ver con esto, el gerente de la
0: vida. Escúchame, yo quiero decir.
1: Sacan de encima el tema, es espectacular.
0: Sí, me parece que iba a sindicalizar toda la radio.
1: No, no puedes.
0: Pero me quiero. ¿A quién le tengo que ganar? ¿A quién le tengo que ganar una elección?
2: A Langenecker.
1: No, va, chico, estamos con mucho nombre.
0: Me lo como con un pancho, Alan Geneke. A Gallego García. También voy a representar a los compañeros. ¿Ganaron una elección?
1: No,
0: le presento en la IGJ, algo trucho. Ahí que las sillas estaban toqueteadas, las planillas ahí en la entrada de la radio. Sí. Bueno, muchachos, quiero decirle una cosa. La verdad, ¿querés que te diga lo que le dije al Flaco López?
1: Decile.
0: Ayer fue un día triste para el fútbol argentino. Que existe una diferencia... que Paredes haya caminado la cancha y no haya necesitado ni correr para marcar la diferencia que le ha marcado San Lorenzo Boca.
1: Se quedó con un hombre menos.
2: No, pero igual con 11 con 11 ya estaba la diferencia.
1: Y después partió los últimos 20 minutos, 10 minutos, la lluvia.
2: El mejor defensor de San Lorenzo fue la lluvia.
1: El taco que mete, Caños.
0: No, pero caminando. No corrió Paredes.
1: ¿Boca es candidato a todo?
0: Sí, pero no importa, más allá de esto, estoy diciendo que es un día triste, ¿no? Porque Boca candidato.
2: Triste por la diferencia entre dos equipos grandes.
0: Yo me crié con que San Lorenzo le podía ganar a River o a Boca. Y hoy está lejísimo. O sea, lo hicieron mierda a San Lorenzo. Hoy lo transformaron. Ahora, mirá lo que es la paradoja. Se venía abajo la
1: cancha.
2: Una locura.
0: Porque vos, cuando tenés un equipo de mierda, no te va a ver nadie. El fútbol argentino, que es maravilloso, que es para defenderlo a muerte, el fútbol argentino tiene hasta esa excepción. En el mundo, el que anda mal no te acompaña a la gente, ¿no? Se venía abajo.
2: Yo fui a la cancha.
0: Venían de comerse la ñapi con Huracán después de 25 años. Y contra Boca fueron sabiendo que no tiene nada. No tiene nada.
2: Sí, fue un recibimiento hermoso.
1: Y la gente
0: Y aparte hizo lo que yo pregono siempre. Vos querés putear, querés silbar, esperá que termine el partido.
2: Que termine el partido.
0: No seas boludo a los 20 diciendo, burro, papá, que se vayan, No. Hacelo después al final.
2: Sí.
0: O sea, volvió a ser el de
1: ¿dónde
0: antes?
1: ¿Dónde empezó? ¿Dónde viste que Vargas Llosa tiene ese texto donde se empezó a joder el Perú?
0: Muchacho,
1: ¿San Lorenzo dónde empezó a joderse?
0: Yo soy hincha de todos los equipos de Argentina. Cuando van a jugar la Copa me programo a encontrarme con mis amigos, vamos a ver a Platense, vamos a ver a San Lorenzo, pero mira que va a perder, Pero vamos a verlo igual, vamos con la ilusión. Es bravísimo. Sí.
2: Boca le hizo precio, pero de verdad,
0: Pero caminó, no corrió.

0: los caños que le tiraban.
1: Blanco.
2: El caño blanco, blanco en el centro es tremendo.
0: No.
2: Queda mirando el defensor, pobre pibe.
0: Caño de lejos.
2: Sí, sí.
0: El caño de ahora es un caño que yo te enfrento a vos y hago así, miro, te tiro un caño y voy por el costado.
2: Sí.
0: No. Son caños de,
2: caño de 10, 12 metros. Sí, está, es cierto. Sí, sí. El caño de blanco era, no se sabía
1: si.
2: El
1: primer
2: era...
1: tiempo con un. El primer tiempo, si estaba Boca fino, terminaba 2-0 tranquilo.
2: Me gusta el MP cuando te apasionás, cuando te emocionás.
0: No. ¿Sabes por qué? Por el baño que me di el sábado viendo un ascenso con el ruido a bombo de equipo de la D, de la C.
2: Claro, obvio.
0: Entonces, cuando yo me bañé de eso.
2: Esa ilusión,
0: que,
2: ¿no?
0: Vos sabés que en el SAT. Mira lo que te iba a contar, me iba a emocionar. El mejor equipo del SAT tiene el ligamento interno, no el cruzado, roto.
2: El mejor jugador del SAT jugó con el ligamento roto.
0: Sí. Fue al banco para ver si estaba en partido en algún momento.
2: Y se metía.
0: Lo metía. Cuando empezó a perder 1-0 apareció en la cancha. ¿Sabe que tenía vendado arriba de la rodilla, vendado abajo? ¿Sabes para qué? Pero vendado con 10 vueltas de cinta gruesa para que le dé estabilidad a la rodilla. Y no termina de romperse. Ese es el espíritu amateur. En la mariconada actual que vivimos. ¡Ay, Fau, penal, mentira! ¡Ay,
2: bar,
0: me tocó!
2: Bar, vamos
0: me
2: al bar,
0: tocó el kinesiólogo, que hay que pagarle $1,000,000 como si fuera al kinesiólogo, porque hay que atender a la. Yo me di un baño de fútbol de antes. El pibe no dudó. Se reunieron. El presidente del club, se reunieron todos para. Se reunieron todos, se van las rubias más lindas de Gorriti. Se vendó todo el pibe, no le importó si un día puede llegar a tener una chance de jugar sí, en primera.
1: Sí, claro. Ni vive de eso.
0: El pibe, que creo que cobran $100,000 por mes, el pibe entró con ese espíritu amateur. Entonces, cuando yo veo. Después el partido, con esa gente, digo, dame justo la cifra, ¿no? 50.000, 60.000, 58.000, 48.000 personas gritando por un equipo que lo llevaron a esto. Pero esto no le echo la culpa, y sí, a las actualidades de dirigente, le echo la culpa al pasado. Lo dejaron en bolas. Lo dejaron con poquito y nada. Con no poder salir ni la rebeldía de decir, vamos a comernos 5, pero vamos a ver si invocamos un zapallazo. Ni el zapallazo.
2: No, entró el muchacho este que se llama
1: Erazo.
2: Mamá, pero Erazo lo marco yo, Con respeto lo digo, pero no sé. Bueno, me voy a quedar enganchado.
0: Dale.
2: Porque tenés esos tonos épicos hoy. Me va a interesar mucho escucharte.
0: No entendió. Le abrí el corazón. No entendió.
2: Pero Marcelo,
0: me lo llevo puesto. Con Tamar. Llama a Tamar y le digo. El vínculo mío con Marcelo. El sindicato de televisión es él. No. Así digo.
2: Yo no tengo nada que ver.
0: ¿Vos para qué vas a declarar?
2: Yo declaraba.
0: Cagón. Si cae.
2: No.
0: Va a caer un día caen,
2: ¿eh? No, Marcelo. Yo del promocional amateur tenía otro equipo yo.
0: ¿De qué cuadro eras?
2: No importa, no puedo dar detalles porque a futuro me puede comprometer.
0: Señores compañeros del sindicato del SAT,
2: no.
0: Este traidor juega para otro sindicato.
2: No, bueno, ahora
1: vamos. Viste que había equipo control orientado.
2: No puedo. 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

0: 18:21 minutos en la República Argentina. ¿Cómo están, chicos?
1: Bien, Marcelo, ¿cómo andás?
0: Gordas y gordos de esta mesa, ¿cómo están?
2: Regio.
3: Todo bien, querido.
0: Gordes también. Bueno, quiero decirle que los amigos de Fava sepan ver un tipo que está, se ha sometido a una estricta dieta, después de tantos fracasos, se espera uno más, pero está en el periodo de caído.
2: Sí.
0: Que le está faltando, le falta
1: gasolina.
0: Sí, encima tampoco lo ayudó mucho el equipo el fin de semana. Metió dos derrotas grandísimas, perdió una final.
1: Estuve el sábado ante la aparición de la mesa dulce, porque compartimos un pequeño almuerzo con MP. En un momento buscaban que el Gordi decaiga. Porque aparte, ¿qué hace?
0: Pellegrini.
1: ¿Qué hace? Él fomenta eso. Mirá, hay dulcito, mirá, hay masas, mirá, hay helado. ¿Y qué hizo el gordito adelgazado?
0: Che, quiero decir que estuvimos en la final del promocional con Fabita y ¿quién más estuvimos? El profe
1: Pellegrini. Dazo,
0: Ricky Dazo, que dijo, no sabía jugar en Barranca de Belgrano, el equipo que ascendió a la primera división C. Mirá vos, la puta madre, Dazo tiene un hijo y ya juega en primera del fútbol y ascendió a la C. Fuimos a verlo, jugaba el equipo del Sindicato Argentino de Televisión contra Barranca de Belgrano, el equipo de Quique Sacco, de Alex Campbell, dirigente del PRO, y creo que también Gustavo Leskovich está ahí porque se entrenan aparte ahí en el campo que tiene Jeva, en la calle Noble, en el donde está Chatruca, también tiene unas canchas de pádel. Me sentí muy emocionado porque me hizo recordar mi pasado, cuando yo hace muchos años que no escuchaba esas hinchadas de un lado y del otro, con las canciones, con el tamboril, que están desde temprano.
1: Bien pues, de ascenso, ¿no?
0: Bien de ascenso. Ascenso. Bien de donde somos, casi todos nosotros hemos tenido nuestra cuna en el fútbol de ascenso, con esos sonidos. Así que felicitaciones al equipo. Ahora, el equipo del Sindicato de la Televisión, de Horacio Arrasaigor.
1: Ahora promocional.
0: Tiene que ir al promocional ahora.
1: Claro.
0: Pero bueno,
1: reducido.
0: Estuvo muy lindo.
4: ¿Cómo salió el partido?
0: 2-0 ganó la ida Barrancas de Belgrano, que se entrenan excursionistas y juegan en la cancha de excursio local. Y
1: sintético.
0: Y el segundo partido también lo ganó 1-0 Barrancas de Belgrano.
1: Estamos hablando de categorías de AFA, ¿eh?
0: Sí, sí.
1: En la que asciende a primera.
0: Es la vieja D, que ahora le llaman promocional, que es la que abrió el grifo Tapia, la Asociación de Fútbol Argentino, después de, calculo que 20 años que no entraban equipo nuevo, abrió el grifo para ese torneo que se llama promocional, y hoy la C es casi la D de antes, o sea, pero son equipos directamente afiliados.
4: ¿Cuál es la cantidad de equipos que hay en los anteriores?
0: Claro, claro. Bueno, señores, quiero decir una cosa, noticia de último momento. Íbamos a arrancar por otro lado, pero vamos a dar el título para después darle el tiempo necesario. Algún día la noticia fue: River rompió con la AFA y dejó de ir a las reuniones de comité ejecutivo, y muchas veces hemos escuchado a Chiqui Tapia que dijo hay que pelear, no, más que él, los demás, los del alrededor de Chiqui Tapia, decir, bueno, vengan a pelear, vengan a Verón, lo invitaron a decir, peleen desde adentro. Así como un día se anunció en esta radio, en esta tira deportiva, hoy anuncia que Gustavo Yarroch a las 18:25 minutos.
5: Sí, Marcelo, que después de 6 meses River va a volver mañana al Comité Ejecutivo de la AFA y lo va a hacer para presentar un documento crítico en el que, entre otras cosas, va a pedir cambiar el formato de las competencias en el fútbol argentino, con reducción gradual de equipos en la primera división y reglas que no se modifiquen mientras el torneo transcurre. Esto evidentemente tiene que ver con el título que le dieron a Central en el torneo pasado. Reordenar el calendario y la ventana del mercado de pases. Rediscutir los roles de quienes hoy conducen el arbitraje argentino. Y fundamentalmente definir criterios objetivos para las designaciones arbitrales. A su vez, hacer una evaluación por rendimiento y un comité independiente que las audite. Y después habla de tratar de mejorar los ingresos de los clubes, sostener el funcionamiento solidario en lo que refiere a la distribución de ingresos entre los clubes, replantear la generación de recursos de la AFA y proponer distintas líneas de acción para generar más y nuevos recursos y reformular el modelo de derechos de televisión, tanto nacionales como internacionales. En marzo se había ido River del Comité Ejecutivo, mañana después de 6 meses... va a volver con uno de sus vicepresidentes, Ignacio Villarruel, y con el secretario del club, Agustín Forcheri.
0: Bueno, derecho tiene absolutamente, y que la vaya a pelear de adentro, y está bien que lo comunique, y está bueno que vaya y plantee este tipo de cosas. Lo charlamos después para hacerlo largo.
5: Dale.
0: Punto por punto y lo vamos a analizar, pero es el adelanto que tiene un buen momento. Primera carta que juega a las 18:26 minutos. Bueno, ¿cuántas cosas pasaron en el fin de semana deportivo, no? O sea, ganó Racing, que no es poco, porque todos
2: viernes.
0: Dramáticamente, claro, pero a modo de repaso. Copa Davis evitó el descenso, y ahora está en el grupo mundial, ¿no? Ganó 3-1 a Turquía. El bombazo de Huracán, porque es ganarle a este River que venía encaminado, le ganó 2-1. El Cholo lo bailó al Real Madrid. Los que no lo vieron, yo pido abstener. ¿Usted lo vio?
5: Sí, claro, sí, lo vi.
0: ¿Lo bailó?
5: Le ganó bien, no sé si lo bailó, le ganó bien. No me... baile es el de Boca San Lorenzo. Ajá. Eso no me pareció.
0: No,
5: bien.
0: Eso es disparidad. Eso es disparidad. Bueno, lo del Atlético de Madrid, el Real Madrid, es un baile de acá Luján. ¿Qué más? El 5-3, qué partido se dan en la Premier, ¿no? Con gol de Enzo Fernández, 5-3 sobre el Sunderland. Messi sigue haciendo goles. ¿Ayer?
4: Ayer, anoche hubo un partido de la Premier en el fútbol argentino.
0: Me lo decís porque era el mejor partido del año, imbatible. Vélez 13, Tigre 2.
4: Me pareció un partido extraordinario.
0: Sí,
2: y los goles, aparte, qué buena jerarquía, qué buena calidad de la jugada.
4: La cantidad de situaciones de gol, ida y vuelta, un partido.
0: Bueno, y hoy tuvimos al Aldosivi ya, ¿no?
3: Sí, así es. Comienza a cerrar la décima fecha. Triunfo de Aldosivi. 1-0 frente al Atlético Tucumán. Gol de Tomás Fernández, soñando con la permanencia. Atlético Tucumán fuera de los clasificados con esta derrota.
0: Ganó el Rojo de Avellaneda. Barraca Central va a jugar con Independiente Rivadavia a las 7 de la tarde. Atentísimos. Permanentemente.
5: Un dato importante, con el resultado que contó Majo, la victoria de Aldosivi, River, que estaba noveno, pasó a estar octavo, porque por diferencia de gol bajó Atlético Tucumán y River se metió entre los ocho.
0: Mirá cómo sí. Está rascando abajo,
2: o sea,
0: la
2: hoy bolsa. Independiente.
0: Mirá cómo le metes al guiso. Los
2: tres a playoff, San Lorenzo, bueno, y Racing afuera.
0: Mirá cómo busca abajo al guiso, ¿viste cómo se...? Está rascando la bolsa.
5: No, es una realidad.
0: No, pero sí, seguro. Uh-huh. Y caemos en San Lorenzo Boca. Yo le decía a Facundo Pastor, se lo dije a Gustavo López, para mí fue un día triste. Yo quiero que entiendan que yo doy las gracias siempre a que esta tira sea un éxito sin subirnos a la paravalancha de Termolandia. Yo he tenido muchas diferencias en distintos trabajos que he tenido también, porque se ha transformado mucho. A ver, poné un boludo que diga vos te fuiste a la B, y pon otro boludo enfrente que diga vos moriste en Madrid. Listo, hacemos un programa. ¡Ah, hacemos un programa! ¡Oh, qué bien que lo vamos a ver! Muchacho. Yo me crié en un fútbol donde los cinco grandes se ganaban entre sí. Yo me crié en un fútbol... Ya me duele Colón, porque el cementerio de los elefantes ya le tenemos que cambiar la definición, el apodo sí.
2: al estadio.
0: Y yo me crié en el fútbol argentino donde, claro que el último muchas veces le podía hace un tiempo ganar al primero. Cuando yo digo esto, primero quiero decir que Boca hacía mucho tiempo, de la época de Guillermo Rochelotto y 7 partidos por ahí con Miguelito Russo, el recordado Miguel, desde esa época no jugaba bien. Boca está jugando bien al fútbol. Quedó claro. Dicho esto, qué día triste ayer. Ver un grandote. En general, el equipo que no tiene nada como San Lorenzo no lleva gente, porque la gente se va desanimando. Pero el fútbol argentino, que no lo pierda nunca eso. El hincha de San Lorenzo sabe que no tiene nada. No tiene nada. Han logrado tenerlo, reflejarlo en la mínima expresión. Es un día de profundo dolor. El de Boca dice, qué dolor. Sí. Al de Boca también le gustaba ganarle mejor a San Lorenzo. Ayer que Paredes haya caminado, Paredes no necesitaba correr, caminaba.
6: Jugó caminando.
0: Pero chicos, yo en un momento dije...
6: Partido de senior para él.
0: Necesito hablar con mis amigos porque no necesitó trotar ni amagar con que iba
6: No, no. Ni lo presionaban, Marcelo. Raro que no lo presionaban.
0: Caminó. Y para los futboleros de alma, que queremos, que somos objetivos porque queremos que ganen, ojalá ganen todos, es un profundo dolor que San Lorenzo no haya podido tener ni la posibilidad de decir, che, y si tiramos un zapallazo y podemos... No tuvo ni la chance de zapallazo. Entonces yo, a mí me pone lejos de... Yo admito, bueno, se puede contener el hincha de Boca, está bien, listo. Para el fútbol argentino, ¿qué es esta locura de que ya no tengan más chance ni de llegarle al área? Porque, ojo, esto no solamente es el plantel que tiene San Lorenzo, la dirigencia que le va quedando, porque también se le van quemando los Tinelli, los Lamens, los dirigentes sindicales como Receidor, y van apareciendo los culotas que eran los tipos que tiraban tiros, tiraban piedras desde la oposición, desde un montón de cosas, y que hoy tienen esto. ¿Y qué le voy a echar la culpa a culotas? Sería un ingrato de mi parte. Ahora es parte del problema también, porque ver lo que vimos ayer... Yo voy a decir una cosa muy fuerte. Yo soy admirador de Gallego Insúa. Me he peleado muchas veces con Gustavito Garroch, que dice, dale un poquito más, Gallego, qué sé yo. Yo digo, si acelera un poquito más, le salta una bujía. En otros tiempos, ¿te acordás?
5: Me acuerdo.
0: Hablábamos, esos debates. ¿Qué cree que haga? Hace lo que puede. Yo quiero decir una cosa. Si no hubiese sido el primer partido local, por el equipo cómo jugó, porque nunca salió, y por los cambios que hizo, es un resultado sacatécnico. No choquen en la calle, yo no estoy pidiendo la cabeza del Gallego Insúa. Lo que estoy describiendo es una situación que fue lamentable lo que pasó ayer, porque había 50.000 hinchas, que encima, yo que vivo enojado con los puteadores seriales y las reacciones y todas esas cosas que las valoro como un invento, y que hoy vos decís, yo que vivo enganchado de eso, ayer no puteó nunca. Ayer se engranó al final cuando terminó el partido. Ayer acompañó. Hoy hay miles de enfermos que no tienen un sope y tienen suspendido la obra social porque no la pudieron garpar hace 3 meses, y hoy tienen que ir a comprar el Cura Plus y lo tienen que ir a mangar o sacar fiado en una farmacia de confianza y de provincia, porque en Capital, mangale al que te va a mangar. No, señor, acá tiene la plata. Paga, si no, no hay ningún Cura Plus. Fue humillante lo de ayer. Lo que pasa es que como estaba explotada la cancha de Cuervos, que daban emoción, quedó como disimulado. Para mí no. Entonces a mí me duele que 50.000 personas vayan a ver y haya un equipo donde se comía caños, donde Paredes caminaba la cancha. Lo de ayer no solo fue de los jugadores, sino también de Insúa. Porque hay un momento que tenés que agarrar, pedirle un cuchillo a la cocinera ahí de cosas, y salí con el cuchillo, te lo ponés entre los dientes y decís, bueno, le pego de punto para arriba. Ahora, viste, te aparece Erazo, te sale Farías, te sale Auzmendi, que de última vienen más o menos dulces, hasta los cambios fueron un horror. Entonces, lejos de ser un día de alegría, un montón de cosas, yo admito, yo le hablo al hincha de Boca, el hincha de Boca está acostumbrado, claro, a perder con San Lorenzo por esa paternidad que existe. Pero ayer vos no podés estar contento, porque le ganaste a una mínima expresión de un equipo dolorosamente vaciado. Yo no sé qué han sentido ustedes, 18:35 minutos, pero yo no quería perderme esto, de tener la posibilidad de mostrar. Daniel está siempre ahí, siempre estás ahí. Vos has venido muchas veces a decir, bueno, pará, a lo mejor San Lorenzo se acomoda. Y el Gallego Insúa, y viste, Marcelo, de aquel partido con Boca, ¿no? Pero yo no estoy acostumbrado a ver que los grandotes, entre ellos, les pasen estas cosas, ¿viste? A mí, una tarde de profundo dolor, decir, ¿cómo San Lorenzo está así? Que no se anima ni a pegarle de punta para arriba y corramos todo detrás de la pelota. Sí,
1: MP, yo creo que esta cuestión va más allá de un planteo táctico, porque todos nos quedamos en lo que vimos ayer. Y lo que pasa es que justamente Boca masifica todo lo que tiene que ver con un partido de fútbol por la importancia que tiene Boca como club. Pero esto es exactamente lo mismo que vieron y vivieron los hinchas de San Lorenzo con Huracán. También, ahora, hace muy poquito, hace 4 o 5 partidos.
0: Ah, pero ahí perdió, Dani.
1: Perdió,
0: pero
1: sin tener ninguna mínima chance de dar vuelta al partido, MP. Repito, equipos a los cuales el hincha de San Lorenzo se jactaba a lo largo de toda la historia de tirarle la camiseta y ganarle, ya eso no pasa ni con Boca ni con Huracán hace muchos años. Por eso ya es una desazón del hincha de San Lorenzo. Porque Farinella decir, y con River no hay River le ganó siempre a San Lorenzo. River, hay equipos a los cuales le ganó históricamente, entonces no hay tanta pica. Pero San Lorenzo, a Boca y a Huracán, les ganaba con la camiseta, Dani, literal.
0: Yo miraba
1: y ya
0: eso
1: no pasa.
0: No, pero yo miraba eso ayer, ¿no? Viste, yo creo haber planteado un detalle que no es... no lo escuché mucho. Uh-huh. En general, los malos equipos son poco acompañados. Entonces, voy a decir, en una cancha que había 20.000 personas, despoblada, vos tenés esa actuación, y bueno, qué sé yo, pasó de largo. Ahora, esa cancha explotada, que no pararon, que están todos enfermos hoy porque se mojaron todo, que no pararon de gritar, esa representación es tremenda.
5: Yo no me voy a quedar, Marcelo, con la diferencia de jerarquía que tiene Boca,
0: que la tiene,
5: por sobre San Lorenzo.
0: Pero si yo no la cuestiono.
5: Pero no me voy a quedar con eso, porque en el fútbol argentino, en líneas generales, los partidos son parejos, cuesta ganar. Juega el mismo River contra Riestra, Sarmiento, ha perdido en el Monumental. Entonces, yo cuando iban 30 minutos del primer tiempo, lo estaba mirando en mi casa el partido, ¿sabés qué pensé? Que la postura de San Lorenzo en su cancha y con esa gente que lo fue a ver ganar, rozó la falta de respeto para con el público local, porque San Lorenzo es un equipo que te lo tiene que pelear de otra manera el partido. Se hundió en su campo deliberadamente a esperar vaya uno a saber qué. Cuando hoy San Lorenzo, porque lo que pasa de largo porque hubo una superioridad muy marcada, pero San Lorenzo arriba tiene a Farías, lo tiene a Cuello y lo tiene a Osmendi, que no les va mal cuando
1: no te metas MP en una discusión futbolera, porque acabo de decir va más allá un planteo táctico, no,
0: pero
1: y ya
0: está bien que
1: analizando
0: él lo que quiere plantear es como diciendo, pero a su vez no tiene tampoco, él lo plantea de ese lado,
1: no tiene tan para mí diciendo va Sarmiento al Monumental. Sarmiento tiene que jugar a no perder y San Lorenzo tiene que jugar a ganar, entonces ya la comparativa que hizo arranca mal.
0: ¿Sabés qué diferencia?
1: Ya es mala la comparativa,
0: Dani,
1: no,
0: ¿sabes? Bueno, ¿saben, chicos?
5: ¿Vos querés defender a Insúa? Defendelo.
1: No, estás equivocado.
0: No,
1: ¿escuchaste lo que dije?
5: Sí.
1: Esto ya pasa siempre.
5: Pero yo
1: pasa
5: no, vos pusiste un ejemplo
1: tiempo
5: pésimo,
1: no,
5: porque con Huracán no fue así el partido.
1: Sí,
5: Dani,
1: fue así. Fue,
5: Huracán
1: fue
5: no
1: también
5: lo pasó por arriba como lo pasó arriba, no,
1: entonces,
5: por arriba Boca.
1: No. ¿Me vas a decir a mí que yo estuve ahí? No hubo
5: y si yo lo vi los dos partidos también.
1: Ninguna vez posibilidad de estar.
5: Eso es otra cosa, pero ayer fue un baile, lo abasa.
0: Bueno, no. Fue algo peor que baile, porque Boca ni se propuso bailarlo. Si te estoy diciendo que, bueno, Martín, vos estuviste en la cancha, nunca había pared de caminar dominando, porque no hay que caminar, decir, qué canchero. Qué...
2: Marcelo, hubo un partido 9 puntos, Paredes. Si quieren decir despectivamente, o entre comillas, caminó porque no lo marcaban, lo que pasa es que es un
0: chico. No, ni despectivamente, al contrario. Era tanta la diferencia de jerarquía. Esto es lo que estoy intentando.
2: No, lo entiendo.
0: Veo que sin éxito, pero... Estoy intentando que no le hizo falta correr, Martín. O sea, caminando la cancha.
2: Yo
0: el
2: no
0: tipo...
2: vi eso, Marcelo, ¿eh? Yo vi un jugador.
0: ¿Qué viste?
2: Yo vi un futbolista.
0: Vas a destacar a Paredes ayer, te pido por favor.
2: ¿Y a vos qué te parece?
0: No, sí. Ya lo bloqueamos. Arrancó el programa diciendo, vamos a arrancar. Boca está jugando bárbaro desde la época de Guillermo y los 7 partidos con Miguel Russo, bueno, que no juega así. Arrancamos así.
6: Elogios tal que no necesitó correr en este partido.
0: No, claro, eso es lo que te quiero.
2: Equivocado. Boca ganaba 2-0 y Paredes volvió corriendo a recuperar una pelota porque lo que te muestra
1: la discusión del foco. O sea, el foco es uno. Terminen
2: ustedes, después le doy mi opinión.
1: Y sí, porque vos querés ahora decir que Paredes jugó bien. Ya sabemos que jugó bien. Vamos a coincidir todos con que Paredes jugó bien.
0: No. Tengo entendido que ni se bañó. Mirá lo que te digo, no sé si lo tenés confirmado.
6: Pero Martín, ¿tenés alguna duda? Preguntale al profe, corrió menos de 8 kilómetros seguro, Paredes.
0: Pero pará. Lo que yo digo.
5: No le hizo falta. Correr,
0: no le hizo, claro, falta.
6: No le hizo falta.
0: O sea, tirar el caño de a 10 metros como tiró Blanco. En general, un caño se tira cuando estamos juntos. Acá te lo tiro. Tirar un caño es humillante. Muchachos, los que hemos jugado la pelota y hemos tirado caño y nos hemos comido caño, no hay caños como el que le metieron a los jugadores de San Lorenzo.
1: Vamos a intentar encontrar entre todos el porqué.
0: Pará.
1: ¿El porqué pasa yo senti- esto?
0: Pará, te dije.
1: Sí.
0: ¿Viste cuando vemos Boca y un equipo del Federal en la Copa Argentina? ¿Hasta cuándo le hace partido el equipo
6: hasta
0: del
6: Federal? El primer gol.
0: El primer gol. Después le hace cinco. Listo, fenómeno. A no ser que empiecen, viste, de estar de joda los jugadores, este tipo de cosas. Esto fue así todo el partido. Todo el partido Boca, cuando quería acelerar un poquito, lo, viste, y no necesitó. Y no es que estamos hablando de un 8-0. Estamos hablando de un 2-0. Pero a mí...
6: Esto... Se profundizó con la roja, Marce.
5: Sí. Igual se entregó desde la postura. Para mí sí. Fue una postura de un equipo que directamente dijo... ¿Me vas a pasar por arriba? Voy a ver cómo hago. Y los partidos de la Argentina no son así.
0: Yo creo que tiene poquito igual.
1: Yo lo que creo, no, muchachos... Que,
5: ahora, pero, no tampoco para mí. No
1: es
5: tampoco.
1: Que esto está mal desde, entiendan, hoy en día, hoy en San Lorenzo, esto está mal desde el portero que te abre la puerta y hace entrar a los jugadores hasta el hombre del departamento de fútbol que llegó y no entiende nada y ya se fue, que es Guillermo Franco, y dejó solo a los jugadores, llegando al presidente que de fútbol no entiende nada. Entonces, no se enojen cuando un club está muy mal y en todas las áreas de fútbol está mal y nadie entiende nada. Y esto no es de ahora, viene desde hace mucho. Es muy difícil que las cosas salgan bien. Y encima, lo poquito, como cualquiera de nosotros cuando llega a un empleo, a una fábrica, a un club, a un lugar, lo poquito que funcionaba, lo primero que hizo este presidente aconsejado por el departamento de fútbol fue liquidarlo. Habló del técnico que estaba, que era Gustavo Álvarez.
6: Romaña.
1: Que tenía a Romaña, a Gil,
0: está
1: a
0: bien, pero ¿cómo no? Para, yo no me meto
1: liquidó,
0: en eso.
1: Todo eso no existe más.
0: Está bien, lo liquida porque si no se le cortan la luz. No, yo no me meto.
1: Ah, bueno,
0: no si tenés que vender.
1: ¿A qué llegaste? No. Llegaste a decirme van a cortar la luz.
0: Si vos, cuando vos debés 70 palos, tenés que venderte los calzoncillos. Pero yo lo que te digo es otra cosa. Yo lo estoy analizando lo de ayer.
2: No escuché a nadie, Marcelo, el viernes
0: sí.
2: Decir que el partido, por todo esto que están planteando ustedes. Iba a ser un baile semejante.
5: Totalmente, Martín.
2: No escuché a nadie está decir que San Lorenzo está tenía problemas para pagar el gas, la luz, que debía dar plata y que iba. Pará, Daniel, ya te escuché. Sí, ahora
0: escuchamos otro. Pero cuestionamos el bono. Pero Martín, chicos, pero atacá con argumentos. Si nosotros hablamos del bono acá.
2: El argumento.
0: ¿Sabés lo que es el bono? Claro. Es mi papá y mi mamá es mi.
2: Pero Marcelo, vos dijiste que por el bono San Lorenzo iba a pasar un papelón futbolístico tan grande en la cancha. ¿O creíamos que íbamos a ver un partido para
0: estamos analizando lo que pasó.
2: Chicos, miren, la postura.
0: Estamos analizando lo que vimos.
2: La postura filosófica se acaba cuando te doy, si querés, un balance del año 2020. Vos decís, te da lástima ver tanta diferencia en un equipo.
0: Sí.
2: De uno contra otro. ¿Sabés cómo está el historial del 2020 entre San Lorenzo y Boca?
0: No, y tampoco es...
6: Pero eso sí no se puede analizar porque cada semestre tiene menos
0: ahora. No, pero déjalo que lo diga si él cree que es importante
2: eso. San Lorenzo a Boca le ganó 3 y perdió 3. Es decir, que hay paridad. No es que Boca...
0: No la hubo ayer, no hubo este fin de semana.
2: Pero no hubo porque un equipo viene creciendo porque juega 3 competencias, porque puede salir campeón el anual, porque el otro perdió a su técnico recién, no sabemos por qué se fue Gorosito, vuelven a buscar al Gallego.
0: Sí, porque no le ganó a nadie, pero bueno, está bien, pero no importa.
2: Pero bueno, coincidía con que se vaya Gorosito, te parecía demasiado apresurado. Entonces ahora, ¿de qué lado te pones?
0: No, del lado de la verdad. Está en verdad que está mal echado Gorosito como que tampoco le ganó a nadie.
1: Yo digo, el partido está perdido, muchachos.
2: Pero todos sabemos lo que le pasa a San Lorenzo hace mucho tiempo. Ahora, después, lo que pasa afuera no siempre se traduce en la cancha.
5: Está buenísimo lo que dijo Martín.
0: Se tradujo.
5: Está buenísimo. 3 victorias para cada uno. Excelente.
2: Y dos empates.
5: Y la situación es la misma.
2: Y si querés, sigo con los otros grandes. Porque acá en el fútbol argentino, justamente, como te decía Gustavo, nunca hay tanta diferencia en una cancha.
0: ¿Por qué la hubo ahora?
2: ¿Por qué hay un equipo que viene creciendo?
0: Sí, que ya hablamos de ese equipo. Dijimos.
2: No, arrancamos hablando de San Lorenzo.
0: No, arrancamos hablando de Boca. Arrancamos hablando de Boca diciendo, ganó bien, Paredes es un crack, papá. Dicho esto, arranquemos hablando de San Lorenzo.
2: Así arrancamos. Boca con Arruabarrena. No
0: dijimos que con Guillermo, y siete desde la época de Guillermo, y los siete partidos de Russo, que Boca no jugaba tan bien como con el Vasco Arruabarrena. Esa fue la apertura.
2: ¿Cuál es la diferencia? La diferencia entre un equipo y otro, Marcelo, con que hay un equipo que acaba de perder un entrenador, que llega un entrenador que estaba hasta hace de anteayer, y ahora lo vuelven a buscar, y está bien porque se fue Gorosito, no sabemos por qué, y ahora viene Insúa.
1: Echaron a Gorosito.
2: Bueno, está bien, y ahora viene Insúa. Boca viene con un entrenador, hace 14 partidos sin perder, acaba de ponerse otra vez en semifinal de Copa Sudamericana.
0: Es más que San Lorenzo,
2: un equipo que viene creciendo, un equipo que tiene un campeón del mundo fuera de serie que hace jugar a todos los demás.
0: Sí, buenísimo.
2: Y un entrenador que mejoró a todo lo que tenía.
0: Listo.
2: Entonces, ¿qué hay diferencia?
0: Con San Lorenzo, lo que hemos visto de San Lorenzo.
2: No entiendo tu postura filosófica, Marcelo, no lo entiendo. ¿Vos sabés que en esa cancha hace 20 años Boca le ganó 7-1 a San Lorenzo?
0: No, son blanco y negro.
2: ¿Blanco y negro?
0: No, blanco y negro.
2: Mirá que hubo goleada de las dos partes, mirá que robarle en la
0: Yo creo que ese partido debe haber sido menos humillante que el otro. Sí, porque te hicieron 7.
2: En el 2016, Marcelo, en el 2016 San Lorenzo le ganó 4-0 a Boca en Córdoba. Entonces no me vengas con
0: que no hay caso
2: de...
1: No, pero no San Lorenzo formaba para la vez.
2: Entiendo la postura filosófica.
0: No entiendo. Gracias, Gata Fernández, pasado.
1: Sí.
0: Lo mismo que
1: por eso, ¿cómo vamos a hablar del chiste?
0: Me gustaría, porque te mantuviste callado.
4: Sí, me mantuve callado, estaba escuchando, porque tampoco entiendo por qué se están peleando, porque están diciendo todo lo mismo.
0: No, no, porque Martín quiere hablar desde Boca.
4: Mismo,
0: y yo estoy hablando de San Lorenzo.
4: Vos también hablaste de Boca. Vos dijiste que Boca está pasando un gran momento, tal vez el mejor de los últimos 10 años comparado con otros dos. Y Martín dice algo parecido, y todos coincidimos que San Lorenzo está pasando un momento pésimo. Me parece que aún así, cuando los equipos pasan por momentos malos y otros por momentos buenos, no es normal encontrar esta disparidad en el fútbol argentino. No es normal, y es mérito de Boca y de mérito de San Lorenzo. Pasaron las dos cosas. La verdad que Boca se encamina a tener un fin de año muy, muy bueno futbolísticamente si se le dan los resultados. Después tendrá que demostrar en los mano a mano que los playoffs argentinos son mano a mano, o en la final de la semifinal y final de Copa Sudamericana, si le da la nafta para esos partidos. A nivel futbolístico, hoy acá hace diferencia. Está mucho mejor que todos los demás.
0: ¿Y qué te pareció?
4: El que está jugando bien es Vélez, y Vélez no le pudo. Boca lo dominó a Vélez los 90 minutos en el partido que jugaron hace poco, que igual pudo ganar Vélez sobre la hora con un penal. A mí me parece que Boca, que Paredes ordenó el fútbol y ordenó el club Boca. Que Boca juega a partir de un jugador que en el fútbol argentino juega una posición que muchas veces define cómo juega un equipo.
0: Dime cuál es tu 5.
4: Claro, sí, dime cuál es tu 5 y te diré cómo juegas. Y la realidad es que queda muy claro el liderazgo tanto futbolístico como extrafutbolístico de Paredes en Boca.
0: ¿Y a vos te dolió San Lorenzo ayer? Vos sos de la época mía.
4: Sí, sí.
0: Leo.
4: No me sorprendió, yo lo asocié al San Lorenzo que en un momento bueno fue a jugar la final del mundo con el Real Madrid y decidió tratar de perder por lo menos posible. Y la diferencia que hay hoy con Boca, para San Lorenzo puede ser la diferencia que había en ese momento con Real Madrid.
0: Mira qué fuerte.
1: 2014 fue
4: sí,
1: eso.
4: Sí, Boca,
0: no, pero que, no,
4: el San planteado. Lorenzo campeón de América fue a jugar con el Real Madrid y no pasó la mitad de la cancha, perdía y no pasaba la mitad de la cancha. Y ayer lo mismo. Yo creo que el partido terminó 2-0 porque hubo un vendaval que impidió que se siguiera jugando el fútbol prácticamente. Y que los jugadores, además, hoy en día les falta potrero porque no saben cómo jugar con la cancha mojada. Salvo Paredes, que levantó un par de veces la pelota y la pasaba por arriba. Los demás querían trasladar, insólito, como si no hubieran jugado nunca en un potrero.
2: No, no en un potrero.
0: Y probablemente
2: en la playa, donde se junta agua, ¿no?
4: Bueno, insólito.
0: Me parece que
4: Boca es un muy buen equipo, que está jugando muy bien al fútbol. Y que puede tener un fin de año muy próspero.
0: Mati me había pedido la palabra.
6: Sí, Marce, porque yo también le encuentro una explicación futbolística, además de la diferencia de jerarquía de cada jugador. Porque Gustavo destacó 3 futbolistas de San Lorenzo. ¿Y a usted le parece normal que ninguno de esos 3 futbolistas haya terminado en cancha? Que San Lorenzo apueste a la contra y el primer futbolista que sale es Cuello, que es el ideal para jugar a la contra, y no Osmendi. Que en ningún momento Insúa haya roto la línea de 5 cuando ya estaba perdiendo. Y por lo menos poner un volante mal hubiese dado un poco más de lucha. Me parece que también hubo explicaciones en lo futbolístico para explicar la diferencia y el baile, además de la diferencia de jerarquía.
0: 18:51 minutos, señora, me da uno que me tengo que ir a la pausa.
3: Puerto Cristal, Marce, en Puerto Madero fue distinguido como restaurante icónico de la ciudad de Buenos Aires. Esta distinción es un reconocimiento a la trayectoria, excelencia culinaria, relevancia histórica e identidad, formando parte del patrimonio cultural y gastronómico de Buenos Aires.
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0: 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Nos vamos a la primera pausa, señora, me dice.
3: Sí, en minutos nada más arranca Barraca Central Independiente Rivadavia de Mendoza a las 19:21:15. Se cierra completamente la décima fecha, Lanús recibiendo a Estudiantes de La Plata.
0: Ya volvemos.

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20: Marcelo, el abrazo grande para vos y para toda la mesa. Ya están los equipos en el campo de juego. Un Barraca Central que hace 7 partidos que no gana, incluyendo su eliminación por Copa Argentina. Pero si hoy obtiene los 3 puntos, se mete dentro de los 8 que estarían clasificando los playoffs. El equipo de Ayude que va con Minio, Barrios, Rack, De Martini y Pereira, Bogarín, Miloc, Rolón, Tapia, Briasco y Candia. Recibe Independiente Rivadavia, que viene de quedar eliminado por Copa Argentina, pero si gana saca diferencia en la cima de la tabla anual. Volcato será el arquero, Gómez, Costa, Villalba, Studer y Elordi, Florentín, Sequeira, Matías Fernández, Salas y Sartori, los 11 Alfredo Bertí.
16: Bien, ya volvemos, sígale.
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16: En el pan y queso siempre elegimos que...
22: 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Ah, Marcelo.
16: 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Qué bien canta Alejandra. A ver la voz de Alejandra. Mi ma.
22: ¿Cómo Alejandra? Le cuesta la baja.
16: Dame uno, dale, que me voy ahora a la pausa.
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16: No vamos a ir a las noticias de las 7 de la tarde. Ayer vi una imagen de una señora hincha de Vélez cuando le empataron a Vélez como enojada.
22: Sí, Marcelo.
16: Como enojada.
23: Sí, sí, yo también la vi.
16: Recorcholi, cáspita. Oh, mi Dios.
22: Oh, Dios mío.
16: Me parece que dijo esas cosas.
23: Sí, sí, la escuché.
16: Y rápidamente vino el 3-2.
22: ¿Y qué dijo?
16: Y estaba contenta.
21: Claro.
22: Y suele pasar, ¿no?
23: Quería invitar a toda la platea a unas pizzas.
16: En la época que yo iba a la cancha de chiquito con mi papá, con mi hermano, con toda la gente, se lograba cierto equilibrio. Digo, estaba pensando en Caicedo, que pasamos un audio el otro día, donde recibía silbidos Huracán, insultos y murmullos. En la mientras tanto, había eliminado a Boca el torneo anterior, después de 25 años le había ganado a San Lorenzo de visitante, le había ganado a Racing, y encima ahora le ganó a River. Arrancamos la segunda hora hablando de River Huracán y preguntando también, en este caso, si River este castañazo lo puede hacer, como dice, recalculando. Si tiene que recalcular o pudo haber ganado y esta vez no lo digo. Después de las 7 se habla del triunfo de Huracán sobre River en la cancha de River.
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25: Hora 19:03 en Buenos Aires, temperatura 14 grados, humedad 54%, cielo mayormente nublado, vientos del sudeste a 20 kilómetros por hora.
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25: Día de la Primavera y del Estudiante sin festejos en las plazas de Buenos Aires. Amplía Pablo Navarro.
0: El clima no ayudó para festejar el Día de la Primavera con un viento fuerte y por momentos hasta frío. Un cielo nublado hizo que muy pocas personas se acerquen a festejar el Día del Estudiante también a Palermo, al Planetario y al Rosedal. Ernesto tiene una florería y respecto de las ventas, esto es lo que nos contaba.
1: Por suerte bien, hoy es mejor que lo que esperábamos, ventoso, pero bueno, la verdad que tratando de poner buena onda al día.
0: Y respecto del año pasado,
1: levantó un poquito lo que sería la venta presencial. Recordemos que la primavera pasada cayó un domingo 21, que se corrió justo el Maratón de Buenos Aires, que fue el año pasado. Pero bueno, también las nuevas modalidades de cobros de pedidos, ¿no? Hay mucho arribo de pedidos vía virtual, ¿no? Que es lo que se viene.
0: ¿Cómo distribuyen o la gente les compra vía virtual y los vienen a buscar?
1: Tratamos que reserven y vienen a retirarlo presencialmente. En algunas excepciones hacemos envíos, más que nada por la zona, ¿no?
0: Desde Palermo, Pablo Navarro, La Red Informativa.
25: Mar del Plata recibe la primavera con 3 grados de sensación térmica en estos momentos y sigue el alerta por vientos desde la Patagonia hasta el litoral. En la Ciudad Feliz aún hay fuerte oleaje y viento sostenido de 50 kilómetros por hora y ráfagas de 80. Se contabilizaron hasta ahora 40 caídas de postes, árboles y semáforos y las clases se suspendieron desde el turno tarde. En tanto, en Monte Hermoso hubo vientos de 90 kilómetros por hora y olas gigantes.
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25: Milei parte esta noche a Estados Unidos para participar de la cumbre de la ONU. El presidente hablará el miércoles y planteará el reclamo de Malvinas en un contexto de mucha presión hacia Gran Bretaña, que enfrenta el reclamo argentino y reclamos internos por parte de Irlanda y Escocia que quieren independizarse. La ciudad de Nueva York está blindada por la cumbre de mandatarios. Trump se reunirá informalmente en instantes con el ucraniano Zelensky y con el mandatario francés Emmanuel Macron. Mañana mantendrá un encuentro, pero formal, con el primer ministro británico en el que, se presume, tocarán el tema Malvinas e Irlanda.
24: Economía.
25: Hay 6 millones de trabajadores en condición de informalidad laboral. Según un estudio de la Universidad de Buenos Aires, el servicio doméstico es la actividad con mayor informalidad con 77%. Le siguen la construcción con 76% y comercio con 56%. En tanto, en el sector público estatal alcanza a 1 de cada 10 trabajadores.
24: Deportes.
25: Sigue la agenda de los sudamericanos con buen desempeño de 2 equipos argentinos. Amplía Walter Zafarian.
3: El seleccionado argentino que dirige Diego Placente empató sobre la hora ante Venezuela 1-1 y se clasificó para jugar la parte final de los Juegos Sudamericanos. El rival ahora será Chile el próximo miércoles. Por el oro, el rugby femenino y el rugby masculino. En la versión femenina, el rival será Colombia, 19:45, mientras que en la rama masculina, ante Chile, jugarán a las 20:15. En waterpolo femenino, la Argentina venció a Chile 27-7. El waterpolo masculino, en un rato, 7:30, se enfrenta a Brasil. Y primera presentación del seleccionado masculino de vóley con victoria ante Bolivia, 3-0. Walter Zafarian, para la Red Informativa.
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25: Una sola autovía complicada en estos momentos con tráfico lento. Atención, General Paz, Manuel Riachuelo, entre Beiró y la zona de Emilio Castro, tiene circulación a muy baja velocidad.

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0: 19, 10 minutos en la República Argentina. ¿Temperatura, señora?
1: 14 grados, Marce.
2: Hoy es un día feo, Marcelo.
1: No, es hermoso.
2: Mucho viento. Sí, no, mucho. Está feo el día.
0: Sí. Pero sigue el viento, yo ya lo veo.
3: Pero perdón, es un día totalmente desagradable. Sí. Decir que hoy es un día lindo.
0: ¿Quién dijo eso?
3: Hace frío, viento. Bueno, está cerrada.
1: No, es que te,
3: con ¿sabes? Mucho respeto.
1: Te voy a contar, Daniel. ¿Te puedo contar mi vida? Sí.
0: No.
1: ¿Qué pasa?
3: No,
1: es que yo detesto el calor. Entonces la primavera la odio porque es la antesala de lo que. No, Alejandra.
3: Bienvenidos al club de.
4: Bienvenido a. Bienvenido a Camelia, Camelia, Camelia.
3: Odiamos el calor porque
1: no odiamos el calor.
0: Tetis.
1: No,
3: pero... Se te pega la remera, es un asco. Pero
5: Teti no vino hoy.
2: Igual te digo, Matías Martínez logró hacer que esta sala no sea verano, sea verano. Pero
1: bien, Martínez, lo único
2: 25 de diciembre.
5: Para. Con Majo somos team 22 grados del aire acondicionado. Sí,
1: sol, calor.
5: Ustedes son team 18, mucho, muchachos.
1: Pecho frío, pecho
6: estoy
1: frío.
6: Estoy parte en remerita. Vos me sumo a ese equipo.
0: ¿Vos me pagás la luz cuando viene a mi casa? ¿No
5: fuiste
0: la borracho? Que me prende a robarle.
5: Ay, somos flojitos con el tema de refrío.
6: Diciendo que cuiden y
0: ¿cómo, Mauricio?
6: El aire a 24. ¿Cuántos años dije? Hay que cuidar, hay que ahorrar. Es el camino. A 24. Bueno. 24.
0: A las 6 de la tarde arrancamos el programa. Ya nos vamos a meter. Pero arrancamos con un adelanto, así como un día dijimos, adelantamos que River se retiraba del comité ejecutivo. Gustavo Yarroch arrancó diciendo que River vuelve al comité ejecutivo. Yo puse un ejemplo que todo hay que dejarlo como sentado y por escrito en el mundo de hoy, ¿no? Uh-huh. ¿Por qué? Porque yo digo, supongamos que yo me quejara de esta mesa de laburo. Yo me quejo de esta mesa de trabajo todos los días durante un año. Entonces un día digo, bueno, quiero que los sean reemplazados por 10 periodistas diferentes. Entonces, bueno, el gerente me dice, bueno, pero vos no me lo planteaste nunca. Sí, te lo fui planteando. Lo que pasa es que no te pedí una reunión, te fui diciendo, ya Roche muy pelado, la gorda tiene los ojos negros, Majo se come los frutos secos. Entonces, pará, fenómeno.
2: Esto bajo amenaza.
0: ¿Qué me dice Cantenis? No, mirá, Marcelo, yo acá me fijé. Acá un día Gustavo López se quejó de Yarroch, pero porque tiene demasiada pinta y tiene la misma mochila que él.
2: ¡Gol de Independiente Rivadavia!
0: ¡Sí!
2: ¡Gol de Independiente Rivadavia! Apareció José Florentín en el medio del área con la pelota parada. La lepra mendocina lo arrinconaba a Barraca Central. La clavó en el ángulo, lo dejó parado a Minio. En 11 minutos 12 de este primer tiempo, gana la lepra. Barracas 1-0.
0: Muy bien, ya volvemos. A ver, estamos viendo la repetición acá. Buena buscada. ¿Quién era? Mati Fernández, que buscaba, que buscó por un lado, por el otro. Vino el centro.
2: Perfectamente habilitado.
0: Mal dado la orden, salgamos. Sí. Porque la dio tarde.
1: Escala tercero en la clasificación con 17 puntos en el grupo B.
0: Está puteando Chelotto. En La Plata, en el día libre de Vélez, está puteando Chelotto, ¿no?
2: Porque
0: la tabla general, ¿no?
2: Madre que lo de mil parió. Y no se puede, viejo.
0: No.
2: Lo supera.
0: Sí, sí. No. Doctor, no, por favor. Guille.
6: No.
0: Bueno.
6: Igual si Gustavo.
0: Bueno, está bien. Bueno, entonces yo contaba que yo sí, en los puestos que son en serio, no de mentira, vos tenés que decirle, no me gustó que Leo Farinera llegó tarde hoy y le mandás un mail directamente. Entonces un día cuando vos pedís el cambio de la mesa esta, vos decís, acá está. Mirá.
3: Te lo fui marcando.
0: Entonces, River se fue, salió corriendo. Yo creo que eso facilita las cosas. Los que quieren hacer otras cosas, facilita las cosas.
6: En marzo ocurrió eso, que River se fue.
0: Entonces, hoy River se ve que reflexionó y dijo, bueno, vamos a pelear las cosas desde adentro. Que a mí me parece que Tapia va a valorar el hecho de tener a alguien que le va a cuestionar cosas, pero que está intentando plantearla. Seguramente perderá las próximas elecciones en Comité Ejecutivo 31, pero bueno, después, a lo mejor... O a dos, y a lo mejor sí, porque ahí lo pondré a Verón, no sé si Milito, o no sé quién podrá estar, pero pará. Pero por ahí un día Tapia dice, bueno, en esto...

0: Puede que tenga razón. Porque fíjate vos cómo le damos bola a la tabla general y lo que tendrá que entender Tapia y todas quienes manejan la estructura del fútbol argentino, que nosotros no estamos en contra de que, nos parece una brillante idea, que un equipo que fue primero y que se cortó solo y que después en octavo, en un mata-mata, perdió todo y se queda sin un mango, que también tenga la posibilidad que si marcaste una diferencia, le sacaste 10 puntos al segundo en la tabla general, tengas un premio. Está bueno eso. Bueno, dicho esto, hoy lo que anunciás vos que River vuelve con un tono de un planteo de 6 o 7 puntos, y después, bueno, ganará o perderá si lleva esto al debate.
1: Sí, pero River evidentemente quiere confrontar y plantear las cosas en la AFA desde ese punto de vista. Esto va a ocurrir mañana a las 11 de la mañana, es en el predio Lionel Messi, en Ezeiza. Reunión de comité ejecutivo, vuelve River después de 6 meses.
0: ¿Va Stefano Di Carlo?
1: No, va el vicepresidente Ignacio Villarroel
0: ¿Por
1: con
0: qué
1: el...
0: no va Stefano Di Carlo?
1: Desconozco porque
0: No, pero
1: él...
0: me parece que tendría...
2: No, pero Villarroel tiene muy buena relación con la gente de AFA.
3: Es
1: Sí.
0: Y sí, el nexo.
2: Sí.
0: No, pues tampoco puede tener todos
2: Claro.
0: tiradores de tiro.
3: No, pero la pregunta
2: No,
3: es...
2: pero tiene...
1: Es el que está más cerca, sí.
2: Y ya iba también algunas veces con la dirigencia
3: Sí,
2: anterior.
3: no, hace
2: Sí.
3: tiempo
2: Yo
3: está
2: lo he
3: ahí.
2: visto por AFA varias
3: Sí,
2: veces.
3: hace tiempo está ahí. No, la pregunta es... ¿Estos puntos que lleva River están en la orden del día? ¿O River se le ocurre llevarlo y lo va a plantear
1: No, no.
3: fuera
1: No están en la
3: de
1: orden del día.
3: protocolo?
1: De hecho, uno de los temas que va a cuestionar River es que cuando estaba en el comité ejecutivo, se enteraban de las cosas cuando llegaban ahí que no les presentaban la orden del día. Es
3: Ah, ok.
1: decir, que los temas, según River, ya
0: Está
1: estaban
0: bien.
1: resueltos desde antes.
0: Yo creo que las cosas hay que pelear desde adentro. Hay un momento para enojarse y no hablarte con tu jefe. Cuando pasan 2 años y ves que no te da ningún fruto, ningún rédito, tenés que volver. Bueno, planteó el tema yéndose. Ahora que lo plantee desde adentro.
1: Sí.
0: No, y hay muchas cosas que podemos hasta estar de acuerdo, obviamente. A
1: Mirá,
0: ver, repasemos.
1: quiere modificar River, cambiar el formato de las competencias con reducción gradual de equipos en la primera división y reglas que no se modifiquen mientras el torneo transcurre.
0: Bueno, pará. Yo también lo que te digo es que hay que presentar. ¿Y qué querés vos? ¿Qué planteás? Tendrás que sacar una carpeta, contratar un tipo de la NBA que diga por qué el fixture de la NBA es brillante, por qué es todo bueno, o la Premier o lo que fuere, y mira, este formato, bueno, podríamos ver, digo, a mí me parece, toma
1: Sí,
0: Martecito,
1: sí.
0: guardalo para cuando.
2: No, Marce, es
0: Para,
2: tuyo.
0: guarda, no, pero guarda, ya traje otro, porque le dio corita y medio escaso, fue lo que trajo para compartir. Entonces,
2: No.
0: déjalo ahí cuando te dé
3: Todas
0: poquito.
3: críticas, todas críticas.
0: Nada, todas
2: No.
0: críticas. Nada, dale.
1: Después, reordenar el calendario y la ventana del mercado de
0: ¿A
1: pases.
0: qué hace referencia ventana en el mercado de
1: Porque
0: pases?
1: está abierta demasiado tiempo. Aun cuando River en algunas
4: O no
1: situaciones se
4: quedar tan
1: vio
4: desfasado con
1: beneficiado.
4: Europa, quizás.
1: Sí, se. Ordenarlo, entiendo, con los calendarios europeos todo lo que se pueda. Por ahí no se puede completamente, pero
0: Y
1: sí.
0: eso es bravo, porque a River le importa ordenarlo porque le compran jugadores de Europa. Con 30 equipos, no sé si tenía mucho que le compran jugadores de Europa. Entonces, por ahí,
3: Bueno, con
0: yo te
3: menos
0: estoy
3: razón.
0: dando.
4: Este podría haber arrancado Marce para ordenar eso un mes más tarde y terminar un mes más tarde como terminó cuando los que vendían, que terminó el 2 de
0: Acordá
4: septiembre.
0: que, claro, la locura es el 31 de agosto cerraba el libro de.
2: Pero
0: Y vos tenías que estar rezando que no te compren.
3: a mí lo que yo estoy en contra es de las trampas.
0: Ah, bueno, está bien, pero yo se
3: En
0: supone
3: el
0: que.
3: fútbol argentino,
2: Para la trampa, ¿qué sería? Sacar un futbolista que
3: que
2: firmó
3: juega en
2: planilla en dos
0: reserva, claro,
2: partidos
3: que
2: y
3: juega en
2: eso te da un
3: reserva.
4: cupo. No, el
3: Y bueno,
4: 25% de planilla de
0: cuando
4: reserva.
0: se te lesionaba el 2, incorporabas a Messi de 10.
3: Claro.
0: ¿Se lesiona un 2? Trae un 2. No sea malo,
3: Nos
0: se
3: hacemos trampa
2: lesiona.
3: entre
2: Lo que
3: nosotros,
2: pasa
3: pero
2: es que
3: juega
2: ahí
3: así.
2: se
0: Ah, pero eso se
2: profundiza.
0: cambió,
2: Está bien, pero
0: ¿acordás?
2: Marce, se profundiza que los que más tienen siempre tienen dinero para ir a buscar y más recursos,
0: Por eso
2: porque
0: tiene que estar más acotado el libro de pase.
2: está bien, pero acá, ¿sabés
0: Porque
2: cuándo terminó el mercado de pases en Argentina?
0: tenés guita y tiempo.
2: ¿Sabés
4: El 2
2: cuándo
4: de
2: terminó?
4: septiembre.
2: No, el mercado de pases en Argentina terminó el 31 de julio. Lo que hubo después fue la excepción que da AFA para aquellos equipos que vendan o que sacan un jugador del plantel, tener la posibilidad de reponerlo. Pero el mercado de pases terminó el
4: Por
2: 31 de
4: eso te
2: julio.
4: digo que
2: ¿O
4: el
2: no es lo
4: primer
2: mismo?
4: mes casi no hubo contrataciones. Podrías haberlo arrancado un mes antes y terminarlo un mes después para quedar como Europa. El tema, Marce, es que también tenés que juntar el calendario, tenés que ajustar, porque 2 de septiembre hubiese quedado igual el cierre en la fecha 7 u 8.
1: River plantea
0: ¿Qué
1: eso,
0: más?
1: reordenar el calendario,
0: Bueno,
1: entre
0: está
1: otras
0: bien. Es
1: cosas.
0: un tema a debatir, sí.
1: Establecer criterios en términos de procedimientos institucionales y acceso a la información. Esto tiene que ver con lo que te decía, que River se quejó porque aducía que cuando se llegaba a la reunión de comité estaba todo resuelto de antemano, ¿sí? Como que estaba todo masticado y comunicaban y no se sometía nada a votación.
0: Eso pasa en los clubes también, ¿eh?
1: Bueno, sí.
4: Sí, es verdad.
1: Después.
0: Es mentira que el vocal cuando llega levanta la mano y voltea un pase. El presidente cuando quiere vender un jugador ya tiene los votos que ya sabe quiénes le van a levantar.
3: ¿Pero cuántos clubes
0: vendemos o no vendemos?
3: ¿Cuántos clubes tienen la oposición dentro de la comisión directiva? Así que la oposición puede hacer algo. ¿Hay alguno en el fútbol argentino?
1: Creo que no.
3: El oficialismo siempre, ¿mayoría o es
0: sí.
3: totalidad?
0: Uh-huh. ¿Qué más?
1: Rediscutir los roles de quienes hoy conducen el arbitraje argentino.
0: Va contra Beligoy. Bueno, también lo fue Daniel Vila, también lo fue Nicolás Russo. O sea, en estos tiempos hay un cuestionamiento más grande.
1: Vélez Verón, también, Guillermo Barroso Chelotto.
0: Vélez también.
2: Verón.
0: También. Sí. Sí, está cuestionado Beligoy, así como, bueno, ha venido acá a charlar de fútbol, de arbitraje, un montón de cosas. Digo, muchachos, se da cuenta la hermana de Beligoy, que vive en Australia, se da cuenta que está cuestionado el hermano. No tengo ni idea si tiene hermana o vive en Australia.
1: Y fundamentalmente definir criterios objetivos para las designaciones arbitrales, a su vez, hacer una evaluación por rendimiento y un comité independiente que las audite. Pide River, después, sostener el funcionamiento solidario en lo que refiere a la distribución de ingresos entre los clubes y replantear la generación de recursos de AFA, proponer distintas líneas de acción para generar más y nuevos recursos. Y a esto, la verdad, lo dice un club que es el que más recauda de la Argentina, te diría que por escándalo, porque
2: con el Monumental... Digo, en concepto de cantidad de gente, sí. Porque River tiene 35.000 personas más, porque amplió su cancha.
0: Se multiplica en el año.
2: Y en abonado, por supuesto que te da más dinero. No quiere decir que tenga más recursos.
0: Bueno, acá tiene un quilombo.
2: Sponsor y demás.
0: Acá tiene un quilombo el fútbol argentino. Esto está todo de la mano, muchachos. O inventan algo nuevo, pero a la gente no le pueden sacar más guita. Porque la televisión te cobra un dinero y no. Para tener más plata vos de derecho de televisión, tenés que cobrar más a la gente. No se inventa la plata acá. Bueno, lo que pasa es que hubo muchos años donde el argentino común de a pie creyó que se inventaba la plata, porque en realidad se fabricaba la plata con la maquinita. Acá, si vos no le cobrás 300 lucas por mes a la gente para tener el fútbol, la empresa que compra los derechos no te puede pagar a vos mucho más de lo que te paga. No me estoy poniendo pro... porque la empresa donde yo trabajo no tiene derecho de televisión, no tiene el fútbol argentino, no tiene la sudamericana, no tiene la Libertadores, te dice, por no tiene el canal donde yo trabajo. Entonces, ahí estás en un quilombo, porque la empresa que compra derecho le puede cobrar acorde al país donde compra derecho. No sé, ¿cuánto está el PAC Fútbol?
3: No sé, yo
0: 30 lucas, lo usan, 30.000 pesos, ponele. ¿Y vos qué querés? ¿A vos te cobran 30.000 pesos y que Messi juega en Argentina, no en la MLS? Debieran cobrar más para que reciban más los clubes. Yo creo que por ese lado no van a conseguir más guita porque el negocio tiene un cuello de botella.
2: Pero además...
0: Cobra poco y vas a recibir poco. Ahora, capaz que hay que ser ingenioso.
2: Ya sí, expliqué sí, un día. Nuevos derechos.
0: O sea, no sé, por ahí hay que ser ingenioso.
2: Pero ¿no te parece que es algo, Marcelo, por supuesto, que siempre se puede volver a hablar de lo mismo? Pero es una pelea que los dirigentes dieron un montón de veces sobre los derechos de televisión.
0: No, pero correte los derechos de televisión, haceme caso, correte, porque vos en un país pobre no le podés aumentar a la gente. Entonces, las empresas pagan acorde a lo que recaudan. Y vos recaudás por venta de PAC Fútbol.
1: Sí, por los derechos al exterior, por ahí quieren recaudar más dinero.
3: Ahí hay una gran fantasía.
0: ¿Y a quién le vendo? A River y a Boca. ¿A quién le vendo? Se juegan a las 9 de la noche.
3: Ahí hay una gran fantasía.
0: ¿Qué le vendo? ¿A las 2 de la mañana de España?
3: No, Marcelo, es una gran fantasía esa que...
0: Por eso, creen que...
3: Todos los dirigentes de fútbol tienen. Y creen que el fútbol argentino es muy...
0: codiciado en el mundo.
3: Codiciado en el mundo. Y no lo es. No solo que no lo es, sino que es imposible... mirar un partido cuando vos estás viendo que ni la gente de ese lugar va a la cancha. Vemos en el fútbol argentino muchos partidos con las tribunas no llenas. Por tema de seguridad, por no visitantes, por lo que fuere. Entonces, ¿cómo vos pretendés que a gente de otras latitudes que no tienen el vínculo cultural con nosotros le pueda interesar nuestro fútbol?
0: Sí. Las 5 horas, Leo.
3: Bueno, eso es con Europa.
0: Y las 12 horas con Japón.
3: Eso es con Europa.
0: Y las 12 horas con el mundo asiático.
3: Sirve.
1: Igual, si lo plantea River, alguna estrategia debe tener. ¿Por qué? Porque últimamente, los últimos años...
0: Que lo aporte, para, muy bien, que lo aporte, claro.
1: Por supuesto, porque a River últimamente le fue mucho mejor en la recaudación de dinero y en generar recursos, porque es el momento más próspero de los últimos años económicamente.
3: Después de una época gloriosa.
1: A partir de la marca River. Fenómeno, por lo que fuere. Que pero además, le va mejor que en lo deportivo.
3: Hay una cosa, a mí me dijeron que la AFA es rica. No sé cuál es el problema con la generación de ingresos.
1: Es el mejor momento en términos de recaudación de la AFA históricamente.
0: Entonces, ¿cuál es el problema? Hay que reconocer.
1: Lo quieren para los clubes, repartirla entre los clubes.
0: Hay que reconocer que a River le importó tener una cancha mejor y más grande. Y apostó a eso.
1: Se ocupó de eso, claro.
3: Fue revolucionario, porque no era fácil eso.
1: Perdón. Y de hecho lo que va a hacer va a gastar $200 millones.
0: Para corrernos un poco del Termolandia, probablemente Boca tenga más dificultades por una cuestión edilicia, tenga más dificultades que River. River tenía espacio, probablemente, para inventar, y Boca da la sensación que le aprieta el zapato cuando quiera agrandarla por acá, no puede.
1: Está bien,
0: acá.
1: Pero es una decisión política, porque pero Boca si quisiera podría mudar y tener una
0: cancha más grande. Se lo reconocí como una virtud. O sea, que decidió apostar a tener 30, como dice Arévalo. Tiene 35 más. ¿Cuántos partidos jugaba? Entre Copa, Campeonato de local.
2: No, solo los abonados, Marcelo.
0: Multiplica. Por 10 son 350.000 personas
1: más. Y ahora va a tener 50.000 más, porque va a llegar a 101.000.
0: Pero por eso.
1: Porque está remodelando, ampliando la cancha, River.
0: Démosle el mérito que apostó a eso. Bueno, ¿qué más?
1: Y el último ítem es reformular el modelo de derechos de televisión, tanto nacionales como internacionales.
0: Bueno, eso, los internacionales, fuera de broma, muchachos, yo no puedo creer cómo River plantea esto. Insisto, si vos jugás... ¿A qué hora juega en general?
3: Pero puede vender a los argentinos que viven afuera. Escuchame, ya lo tienen.
0: 8 de la mañana. Escuchame, ¿a qué hora juegan Boca y River?
3: 7 de la tarde, 9 de la noche.
1: Sí, son oscilantes los horarios. O sea, a veces a las 5, a veces a las 7. ¿Cómo
0: mirás un partido a las 7 de la mañana en Japón? ¿Así? No, cuando jugás a las 9 de la noche. ¿Cómo mirás en España, en Italia? ¿Quién quiere que lo vea? ¿Bulgaria? Uh-huh. En España, en Italia. Entonces, hay, como dice Leo, hay un... Oh, y los derechos internacionales... No se recauda nada. No es... Todo, o sea, pero pará. Ni me metí en el caso de Leo, que me dijo que si la cancha, los visitantes no va, ni me metí en el tema estético.
3: La calidad del juego.
0: Sean con los horarios, no, sean con los horarios.
3: Los jugadores que tenés, no son convocantes.
2: Igual todo es relativo, Leo, porque también vemos partidos como el de la cancha de San Lorenzo, en donde desde las tribunas, si uno está mirando por televisión, se engancha de lo que ve de entrada.
3: 5 partidos por fecha.
2: Lo del humo en todas las canchas, lo de los colores, lo de la gente, lo de las banderas, no se ve en muchas partes del mundo.
0: No.
2: Porque si no, nosotros...
3: Hemos perdido un diferencial que hacía el fútbol argentino, que era el único que yo conozco, al menos hasta en los últimos años, que era el tema de la rivalidad, no la violencia.
2: En las tribunas, sí.
3: En las tribunas. Ah. Ese famoso folclore...
0: Ah, se que va, nos distinguía para la B. Claro. Y el otro le respondía: contame cómo es, contame.
2: Bueno, eso lo vemos, Marcelo, eso lo vemos en playoff, porque va a estar en playoff, lo vemos en Copa Argentina. O sea, por supuesto que querríamos que esté siempre y en todas las canchas, pero por cuestiones de seguridad.
3: No, en los playoffs no está. Solo locales.
2: La final se juega.
3: La final.
0: ¿Qué hacemos? Vendemos dos partidos por ahí.
2: La Copa Argentina. Se juega con público visitante.
3: El 90% de los partidos de Copa Argentina la cancha está vacía. 90% de los partidos.
0: Tiene que apelar a cuando va el
5: interior. Lleva lejos, Boca. Claro.
2: Ahora juega, ahora posiblemente, o Boca o Vélez, pero supongamos que Boca Racing, ¿qué creen? ¿Que la cancha no va a estar llena?
1: Sí, es una excepción. Sí. Claro. Ese partido.
2: A mí me parece que.
0: Que nosotros seamos fanáticos de la Copa Argentina no quiere decir que después tenga esa concurrencia que queremos nosotros.
2: Ojalá, Marcelo, que todo sirva, porque el planteo es: va a la pelea. O sea, lo que está bueno es proponer cosas y aceptar también lo que te digan del otro lado. O sea, si hay una idea superadora, que se tome. Y no porque en este caso la da River, no, la corremos. Y lo mismo al revés. Porque cuando vos planteás algo,
0: para mí está bueno.
2: Por supuesto, pero cuando vos planteás algo, te pueden decir sí, no, blanco, negro, esto me gusta, esto no me gusta. Y también hay que acostumbrarse que en este formato todos los clubes tienen un voto. O sea, el voto de River vale lo mismo que el voto de...
0: Eso lo veo como algo positivo.
2: No, es que pasa, Marcelo. Lo votaron los dirigentes.
0: ¿Qué querés que le entreguen el mando? Yo creo que lo que hay que encontrar es un equilibrio. Porque el voto número 30 no se juega lo mismo que se juega Boca y River. y tampoco puede entregar
3: el voto. Perdóname, pero a mí no me parece democrático que el voto de River valga lo mismo que el de Barraca Central, por ejemplo. No es democrático eso.
2: Pero eso votaron los dirigentes, Leo.
3: ¿Qué me importa?
2: Eso los dirigentes son pésimos.
3: Los dirigentes son horribles. ¿Qué me importa a mí? Lo votaron los dirigentes.
0: Yo lo que te digo es que hay que lograr.
3: Si los dirigentes votan para ellos.
0: Un término medio. Ni que arrasen todo Boca y River,
3: claro.
0: Ni tampoco que después el tipo que maneja el presupuesto de 3.50 pesos por año lo mezcle con el que tiene.
3: Mira, la democracia,
0: $1.000 millones de dólares.
3: Democracia lo que es que cada persona es un voto, no cada club es un voto. Eso es democracia.
0: 19:29 minutos. Vamos a una cosa porque no hablamos de fútbol.
1: Sí.
0: Nos metimos con esto. Sí. Dame uno, Ale. Me voy al campo y vuelvo.
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0: Y quiero mandar un saludo muy grande.
2: Sí.
0: Porque aquí en Daniel.
2: A Marcelo Ercolano, el dueño, que por ahora no reporta.
0: No, tiene que reportar ni nada. 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
2: Del alemán. 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
0: el
2: ese.
0: El alemán caro. 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
8: Hola, ¿qué tal, Marcelo? Muy buenas tardes para todos. Buen arranque de semana. Atención a este dato clave que acaba de conocerse hoy. Las exportaciones agroindustriales subieron un 13,1% en lo que va del año. Entre enero y agosto, el campo y la agroindustria le aportaron a la economía casi 36.800 millones de dólares, lo que representa más de 4.200 millones de dólares extra. Si lo comparamos con el mismo periodo del año pasado, un verdadero motor productivo que sigue siendo el campo. Si miramos el podio de los cultivos, la soja sigue siendo el rey indiscutido, aportando casi 34 de cada 100 dólares que entran al país, con más de 12.400 millones de dólares acumulados. También se destaca el maíz, por supuesto, con una muy buena performance. Se consolida en el segundo lugar con más de 6.000 millones de dólares ingresados y un salto interanual del 16,5%, empujado, claro, por un agosto que fue realmente una locura, subiendo más del 56%. Pero ¿cuáles fueron los grandes ganadores en materia de crecimiento? Hay que hablar del girasol, que subió casi un 90%, y la carne vacuna, que creció un 38%. En las economías regionales, el sector porcino hizo punta, duplicando su número, seguido muy de cerca por el algodón y también por las legumbres. La contracara a las caídas que amortiguaron esta suba, lamentablemente, vinieron del lado de la avicultura y del sector sucroalcoholero. Darío Guardado para la Red Rural.
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0: 19:34 minutos. Actualizamos el fútbol de ascenso. Está jugando Chicago, María José.
1: Está jugando pendiente de Chicago.
0: No, porque Juan Pablo Plano, nuestro productor, es hincha. Tenemos uno de All Boys.
1: Derrota.
0: Otro de Chicago.
2: ¿Cómo
1: derrota? Gana Patronato 1-0 en Mataderos, 30 minutos de la primera etapa. ¿Para eso quería usted darle la, la información?
0: Ah, bueno, sí, está bien.
1: ¿Compañero Plano?
0: Uno se deprime por All Boys, el otro cuando andaba mal River, también River, All Boys, sumaba todo, le faltaba Coag, nada más, ¿no? Le faltaba uno más, nada más. Se ríe el negro Recalde. Bueno, ¿qué triunfazo metió el Globo de visitante? Me gustó, me quedé con lo de Blondel, porque a los jugadores que quieran convertir goles y ser figuras, les recomendamos hablar acá en un buen momento. Una tarifa módica, o sea, ¿qué serían? ¿Dos kilos de yerba, Martín? ¿Qué estamos pidiendo? Dos kilos de yerba, uno de edulcorante, porque el edulcorante está caro. Y Blondel, mirá lo que decía Blondel, Lucas Blondel, el otro día cuando hablamos acerca de cómo marcar de los laterales, si se te va Almada, si se te va Angelito Correa, ¿y qué decía él?
3: Hace un tiempo ya me parece que los laterales pasaron a tener otra importancia en el juego de hoy. Me acuerdo siempre de una frase del Cholo, creo que hablaba, que decía que eran sus jugadores más importantes porque tienen más de una función en ataque, en defensa, y bueno, muchas veces son los que por ahí te resuelven o te dan un aire para atacar, por ahí te dan una solución diferente a porque, bueno, lateral es alguien que no se espera tanto en ataque y por ahí puede dar soluciones en ese sentido. Pero bueno, siempre lo primordial, el lateral es un defensor, entonces tampoco puede descuidar la otra parte. Creo que es un puesto que por ahí de afuera no se nota tanto, pero que es muy difícil y que por ahí puedes tener un buen partido en lo defensivo y no tuviste peso en ataque y parece que no estuviste. Entonces, sí, es cierto que hoy en día hay que tener de las dos cosas para poder redondear un buen partido.
0: El lateral se soltó, vio un rincón y dijo, ahí la pongo, dijo Blondel. Bueno, che.
2: ¿Sabes que no entendí esa jugada, Marcelo?
0: ¿Por qué? ¿Qué cuestionás?
2: Porque yo estaba viendo el partido y digo, ¿cómo llegó tan...? O sea, hay una...
0: En este fútbol que nadie regala nada, ¿cómo le regaló la posibilidad?
2: Una jugada rara de la nada, aparece y le come la espalda a Fausto Vera, que yo creo que hace un movimiento... No entendí qué quiso... La verdad que no puedo explicar lo que quiso hacer. Uh-huh. Y tampoco puedo explicar el resto de la defensa, porque Otamendi... Sale a... Hay una diagonal que tira un mediocampista de Huracán. Y Otamendi va a una diagonal de adentro hacia afuera, como yendo a la espalda de Acuña, que había ido a marcar al lateral. Y Otamendi sale desesperado a perseguirlo. Todo es movimiento. Qué raro todo.
4: Muy abierto quedó River. Muy abierto.
5: Raro todo. Es una jugada parecida, Leo, salvando las distancias, al gol de Lozano contra San Pablo. Entra el lateral de derecha al centro, solo
4: aire la jugada.
5: Porque nadie sabe por qué entra por ahí y de repente se encuentra
2: con el arco
5: de frente. Blondel además tiene una característica, le pega muy bien a la pelota de media distancia. En Boca hizo goles de esa manera, creo que contra Racing, si no me equivoco. Pero también creo que tiene que ver con la cabeza, Marcelo. Un futbolista que volvió a sentirse jugador por un técnico y por un club, en este caso Huracán, que confía en él. Porque para llegar a posición de gol y soltarte, no ponerte colorado cuando tenés el arco de frente y ponerla contra el palo, es que estás lúcido de la cabeza. Después River creo que mereció más.
0: Porque... Escúchame, pero es una piña impensada que lo daña más. No por la derrota, sino porque lo que te decía... ¿Por qué este envión me perdí este envión que había tenido con Poncio?
4: La piña es impensada, sí. Pero yo creo que fue injusto el resultado. River, para mí, no solo mereció empatar, sino ganarlo, aún sin haber jugado un gran partido.
0: Es una derrota de preocupación.
4: En principio no, yo creo que...
2: Los próximos partidos. La campaña es muy mala.
4: Claro.
2: La campaña de River es muy mala.
4: Sí.
2: Pero eso es una cosa que no se va a poder modificar.
5: Porque además es heredado ya, Leo.
4: No, lo dejó para mí tiene un valor, anual, prácticamente.
2: Tiene un valor el partido, tiene un valor en este partido para River, que pudo jugar razonablemente bien. No jugó bien, pero mereció ganar el partido. Un párrafo aparte. Lo que ataja Galíndez es impresionante, es el mejor arquero del fútbol argentino.
5: Y con 39.
6: ¿Más que Beltrán?
2: Sí, mucho más que Beltrán. Es el mejor arquero del fútbol argentino. Beltrán es un muy buen proyecto. Galíndez es el mejor arquero del fútbol argentino. Y fue muy meritorio lo de River, porque River no tuvo a dos jugadores que son fundamentales en la generación de juego de River. Que fue el gran cambio que se hizo con Poncio, que el equipo empezó a jugar mejor por dentro con combinaciones. Bueno, para eso Almada y Andrada se suman a Correa, las termina Driussi, pero son fundamentales. Bueno, de dos de esos tres jugadores salieron por lesión en el primer tiempo. Y de todos modos River se la rebuscó para generar muchas situaciones de gol.
4: Pero tiene un problema estructural River, Leo. El problema estructural que tiene River es que le convierten goles en todos los partidos, Marcelo. Mirá, fíjate que con Poncio jugó 4, ganó 3, y en los 3 que ganó incluso le hicieron goles. En lo que va del semestre jugó 13 partidos, solamente 2 veces logró mantener la valla en cero. ¿Y sabes por qué te lo remarco?
0: Sí,
4: porque los grandes equipos...
0: Si a Beltrán lo viste más vulnerable.
4: A Beltrán hoy lo veo un arquero terrenal. ¿Sí? Yo creo que la jugada...
7: Terrenal. Dijeron que era el próximo convocado al Mundial del 2030.
4: Porque en este torneo, claro, posiblemente lo sea, Dani, pero en este torneo está atajando normalmente.
7: O sea,
4: el anterior atajaba el viento, o sea, el pibe.
5: No es normal eso.
4: Probablemente.
7: ¿Qué es lo normal? ¿Qué es lo normal y lo no normal? Por ahí tuvo un sobrecampeonato y este es el arquero Beltrán.
4: Bueno, está no por sabemos, verse porque no tiene sabemos. Pocos partidos, ah, claro.
7: Pero, ¿viste cuando se pisa el acelerador con los elogios a MP? Siempre lo marca eso que aparece. Gracias, en 3-4 partidos empiezo en este. La próxima estrella.
5: Acá no fueron 3-4 partidos. De hecho, Beltrán.
7: 7-8.
5: No.
4: Un campeonato.
5: No,
4: un campeonato.
5: De hecho, Beltrán estuvo a punto de jugar el mundial, muchachos. Mirá si es bueno.
0: Lo que fue fuerte.
5: Sí, claro, viajó con la selección.
0: De ser tercer arquero. Parry. Pero por eso estuvo a punto de ser tercer arquero.
5: ¿Y a vos te parece que no tiene mérito para un chico que juega en primera?
0: No, pero
5: hoy
0: dijiste de jugar en el mundial.
2: ¿Sabes lo llamativo, Marcelo, en el caso de Beltrán? Que el propio Armani lo reconoció al irse.
0: Eso lo hace grande.
2: Claro.
0: ¿Ustedes saben por qué se fue Guillermo?
2: El Palacio era mejor.
0: ¿A Estados Unidos? Porque llegaba a la casa y le decía, papá, ¿por qué no jugás? ¿Por qué no jugás? Bueno, estás jugando Rodrigo Palacio.
7: Pero
0: me voy y me vas a jugar en el Columbus.
7: Pero ustedes son los que saben del mundo River.
0: Gracias, ahora, Daniel.
7: Ah, ¿te incluís también? Bueno,
0: sí,
7: bien.
0: Sí, de conductores.
7: Pero escuchá, Armani se fue porque sabía que no iba a atajar él.
2: No.
7: Beltrán no es mejor que Armani.
2: No había nada en contra de Armani.
7: ¿Cómo ustedes sentencian que Beltrán es mejor que Armani si no sabemos cómo ataja a Beltrán?
2: Nadie dice eso.
7: Si ataja bien, medio
0: pelo. Yo le voy a dar la razón al compañero Fava.
7: Claro.
0: Armani se va porque vio llegar un monstruo.
7: No.
0: Que él en ese momento lo definió... Bueno, pará, laburaba con él.
2: Armani lo conoce más que nosotros.
0: Entrenaba con él. Dijo, este pibe llegó para quedarse.
7: MP, repito, a Armani le comunicaron que estaba en igualdad de condiciones de atajar que Beltrán, que iba a pelear un puesto, o le dijeron, mirá, la decisión está tomada, va a atajar el pibe.
5: Seguro fue así.
7: Entonces ahí te tenés que ir, querido. Dani, no me da la posibilidad de competir.
0: Pero Armani no es un boludo. Armani se dio cuenta solo. Armani, cuando juega el divino botón, que lo quema Gallardo y lo pone un partido falto de timing en cancha de Vélez, y lo primero que le patea de la casa a Lanzini y se la pone contra un palo, Armani, mal puesto en ese partido, mal puesto por Gallardo, porque se puede cobrar buen contrato y hacer las cosas mal, lo pone después de meses, o pone lo de local contra Banfi, que te va a llegar una vez y media. Lo pone contra Vélez, que los pibes corren y te aparecen por todas. El primer zapatazo que se la puso contra abajo no llegó, y en el entretiempo algún día alguien contará si pasó o no pasó algo. Termina saliendo Armani, después de muchos meses de haber tardado en volver.
7: En un momento de confusión, pero
0: yo creo que Armani se dio cuenta que llegaba un pibe para quedarse con el puesto. Y ya a los 40 años tenés.
5: Exactamente.
0: O sos dueño, Marcelo, o te vas a jugar a Colombia.
5: Cuando vos tenés 8 años de éxito, porque la verdad, que Armani es uno de los arqueros más grandes de la historia de River. Estuvo 8 años dueño y señor. De hecho, llegó a la selección por lo que hizo en River. A los 39 años, con 6 meses por delante de contrato y teniendo la posibilidad de ir a jugar a un lugar donde lo aman, que es en Atlético Nacional de Medellín, y un técnico que le dice, mirá, arrancás de atrás y tu historia pesa. Él mismo toma la decisión de salir. Ahora, para mí, Beltrán es un gran arquero. Si River clasificaba con Independiente Santa Fe, el héroe era Beltrán, ¿sí o no?
4: Sí, porque atajó 3 penales el pibe. Sí, sí.
5: Entonces, lo ovacionó acá, la gente, muchachos, acá partido. Pasamos. ¿De qué es Superman? ¿A qué es? ¿El enano Polvorita? En una palabra.
2: Yo tampoco enano, creo que haya sido tan mala la Polvorita.
0: ¿Qué tiene que ver? Porque es un enano.
2: No lo vi tan mal a Beltrán. No es,
5: pero justamente.
2: Yo creo que Beltrán no es culpable.
5: ¿Pero por qué hoy es tema de discusión Beltrán?
2: Porque si hablamos, estamos hablando de Beltrán.
5: Porque pero antes, ¿por qué? Lo pregunto. Porque antes, ninguno de nosotros piensa que Beltrán es un enano.
0: Porque antes atacaba el viento.
5: Marcelo. Y ahora. Pero vos haces todos los días programa de radio 10 puntos.
0: Sí.
5: Bueno, dale.
7: Pero no, no, muchachos, porque sigue vos siendo... no sabés si ataja 10 puntos o 7 el arquero.
0: No, pero
7: entonces,
0: para, no se
7: ya
0: comió
7: te queda la duda.
5: Hasta acá a mí me demostró Beltrán por lo que lo vi y por quienes confiaron en él, que lo vieron en el día a día, que es un arquero más cerca del 9 o 10 que del 4 o 5.
4: Sí, yo coincido con vos.
7: 4 o 5 es
4: mínimo, es un arquero de 7 puntos hoy, puede ser más, pero el pibe ataja bien.
0: Correa es el mejor.
2: Correa está muy bien.
4: Sí, claramente, el más desequilibrante que tiene River.
2: Fue raro la posición que entró Beltrán. Eso fue raro. No sé de qué jugó Beltrán.
4: Bastante retrasado.
2: Fue como un enganche, ¿no?
4: Sí,
2: mal. Es un chico
4: bastante
2: con la
4: retrasado.
2: Pelota.
0: Jugó de mal.
4: A mí me parece que se guardó dos cambios. Regaló dos cambios, Poncio, para mí. Porque...
0: Él mete a Beltrán por Thiago Almada y lo pone a Angelito de 10.
4: Sí.
2: Pero no lo vi.
0: Y entra Ramarri.
4: No, no, lo puso eso. A Beltrán. Alternaban Correa y Beltrán para mí. Beltrán aparecía muchas veces más cerca del círculo central que del área rival. Porque retrocedía mucho.
2: Claro, bajaba mucho porque Beltrán, sí, no entendí la función. Y de todas maneras creo que estaba lógico entrar a Beltrán. No entendí el ingreso de Arambarri, la verdad.
4: Por ahora Beltrán es en España, difícil explicar la llegada de Arambarri a River.
0: Yo que cuando cuestiono determinadas incorporaciones trato de informarme. Beltrán en España ya no era el 9 que vendió
2: no,
0: River.
2: No, estaba jugando por afuera, de volante.
0: Y medio también como...
2: Para correr.
0: Jugaba atrás un poquito... De...
2: Porque él tiene mucho sacrificio. Mira, en River hay una gran confusión.
0: No, pero necesitamos goleadores, ¿no?
2: Sí, bueno, en River hay una gran
0: al
2: confusión.
0: Al sacrificio traemos un
2: y
0: albañil
2: esto sí
0: y lo
2: la responsabilidad
0: ahí.
2: De Gallardo. Esto sí es responsabilidad de Gallardo. Porque hay muchas cosas que le indica a Gallardo que no es. Esta sí. Gallardo nos hizo creer, o hizo creer, que era más importante, que era muy importante tener un 9 que
5: presione.
2: Que presione. Y en su elección, en un equipo que jugaban, que
0: con
2: jugaba
0: Borré,
2: Martínez, eligió no, a Borré.
0: Con Borré y Prato.
2: No, eligió a Borré.
0: ¿Recordás cuando iban arriba?
2: Cometió el sacrilegio que lo puede llegar a expulsar de la logia River Platense, de elegir a Borré por encima de Escoco, que tal vez sea el mejor 9 posible para un equipo como River. No existe algo... El 9 de River tiene que ser Cabenagui, Escoco, esa característica. Ramón Díaz en su momento. Jugadores que en pocos metros en el área definen contra un palo. Que controlan con calidad, con clase, con técnica y la ponen contra un palo. Que no necesitan mucho tiempo. Que son eficientes a la hora de la definición.
4: Y que pueden gambetear dentro del área también.
2: El hecho de correr a los defensores rivales, bueno, eso... Es un añadido, sí. Es un extra, que no me parece relevante a la hora del 9 de River.
0: ¿Vos una pregunta?
6: Final en Barracas.
0: Sí, ¿cómo termina el primer tiempo?
6: Final del primer tiempo en Barracas, con gol de Florentín, gana Independiente Rivadavia, que a partir del gol se dedicó a contragolpear y le dio la pelota. Un Barracas central que tiene la pelota, pero no sabe manejarla, le cuesta generar situaciones, gana la Lepra, 1-0.
0: Bien, ya vuelvo.
2: Salas el chileno, Salas el chileno.
0: Sí. Escúchame, ¿cómo es la operación de Beltrán? Todavía nos enteramos con Carlos Trillo.
4: Sí, ahí te lo digo.
0: Borré le costó 4 millones de dólares.
2: Es un préstamo con obligación de compra si cumple determinados.
0: Sí, pero 7 millones de dólares.
2: Sí, por el 50, por el 60% del pase, por una cosa así.
0: Pero va el container.
4: Firmó el 2 de julio a préstamo hasta el 30 de junio de 2027 por 500.000 euros y una obligación de compra. De 6.750.000 euros por el 54% del pase a pagar en dos cuotas.
2: Una obligación que River, que, o sea, River está obligado a comprarlo. Sí, sí, sí. No que tiene, si cumple determinados
4: para objetivos. Quedarse con el 54% pero de la ficha.
2: Está obligado.
4: Está obligado.
2: Es una obligación de compra.
4: Sí.
2: No tiene, que no depende esa obligación.
4: Es decir, que en total, contando el préstamo y la obligación, 7.250.000 euros.
0: Sumar el 12%.
4: Por eso, arriba de 8 pero, millones. Son.
0: Pero, perdón. Ojalá levante. ¿Pero qué son estas cosas que está haciendo River de obligarse a comprar como se obligó a comprar a Galopo?
2: No, no, pero no me parece mal lo de Beltrán a mí. No, es un chico de 25 años del club que River lo vendió en más de 15 millones de dólares. Sí. Y bueno, está trayendo un jugador en la plenitud de su edad. Después tenía que hacerlo rendir, tiene que jugar más y tiene que levantar su nivel. El Beltrán que se fue era el goleador del fútbol argentino. Se fue campeón con River, jugó muy bien.
0: Es el que volvió.
2: Bueno, pero pasaron 3 años, no pasaron 100 años, tiene 25 años. Mm.
0: No, pero hoy te vas, hoy si llegáramos a la 7 sigue siendo el rendimiento de Beltrán.
2: No, 7 sigue siendo una mala.
0: Pero tenés que comprarlo.
4: Bueno. Sí, pero no debería ser este. Está bien lo que planteas. Igual yo lo que creo es que River estaba obligado a comprar un 9 o 2-9 como compró, porque no tenía, y no era normal que River no tenga un 9 en su plantel. Ahora. Y se le complicó la búsqueda, evidentemente. Yo no sé si falla el seguimiento a través de los scoutings, si hay poca imaginación, si hay poco trabajo. Lo desconozco.
5: Primero un error con Borja, que sigue haciendo goles donde juegue.
4: Sí, pero yo creo que se le había cumplido el ciclo a Borja, más allá de que es un goleador.
2: Coincido que es un goleador fenomenal, pero estaba el ciclo cumplido en River.
4: Exactamente.
5: Más de 60 goles, ¿no?
4: Sí, 62 goles hizo en River.
5: También hay que mirar que es un ciclo cumplido para un futbolista que tiene 60 goles. Por ahí...
2: Que no tiene más ganas demasiado. De jugar en ese club, Martín.
4: Tenía que buscar River 2-9 y fue a lo seguro, entre comillas.
0: Bueno.
4: Le está saliendo mal hasta ahora porque no convierte en goles, ni él ni Borré.
0: Ale, dame uno.
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5: Y si te estoy siguiendo a vos,
0: no, pero eso.
5: ¿Querés que lo haga yo al oído?
0: Sí. Pero con un. Y para.
8: Una ronda.
2: Solo Martín.
0: Para,
2: solo
0: yo
2: Martín.
0: Te voy a pedir.
1: Una ronda.
0: Yo te voy a pedir, flaco. A ver cómo es.
5: El Bahiense.
0: Este es donde nos inspiramos todos. A ver.
8: El Bahiense.
0: Ah, lamentable lo que tú decís.
5: El
0: Bahiense, el jugador clave para que tu equipo brille en todas las canchas. Uno más, dale que me voy a la tanda.
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0: ¿Te puedo pedir antes de la pausa, Martín, que hagas un ruidito más? Porque pasaste el cable por ahí. No, me gustaría que te pongas los auriculares. Ponételo. Pará. Ponete los auriculares. Ahora pasa el cable ese rozando el micrófono. ¿Estás escuchando?
5: Pero no entiendo por qué. Porque el micrófono está acá y el cable pasa por detrás.
0: Pausa y volvemos.

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9: ¡Arriba todo el mundo!
10: Obviamente de Boca, más de River, contando de aquí en más lo que va a suceder. Dame uno, Ale.
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10: 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Bueno, dame un título independiente para dentro un ratito.
8: Hay varios títulos. Primero, saber cómo están los tres lesionados que salieron, Marce. Y después, ahora, esto fresquito, se empezaron a mover las redes con el mundo político. Creo que de acá a una semana tiene dos candidatos más a presidente independiente. Te voy a decir quiénes son.
10: ¿Cuántos daños se están haciendo en muchas instituciones, eh? Con algunas cosas que se ponen, que este se va, que este se queda. Viste, yo enseguida voy a constatar cuántos seguidores tienen. Por ahí si tienen, no sé, 90, 110, digo, esto es como una pereta. Pero, viste, no, la gente no tiene tanto tiempo para andar constatando todo. Lo digo en general, no por independiente, sí, ¿eh? Sí. Pero en general, viste, hay como que es fácil contratar a alguien.
8: Troll Center.
10: Que, claro, contratar y se empiezan a instalar cosas, un montón de cosas, filmaciones, llegadas de los planteles, salidas y todas cosas, ¿eh? Sí, sí, sana, sana, colita de rana. Gallardo, ¿cómo estás adaptándote a Ecuador? ¿Vas a vivir en Quito?
12: O sea, buenas tardes, ¿no? Un poquito un poquito allá, viendo por camarita lo que está pasando en River, con las luces LED. Que
10: vas a extrañar,
12: pero bueno.
10: Vas a extrañar el periodismo deportivo argentino. Ya
12: me preguntaron igual si estaba para ganar algo. O sea, ya, hola, ¿qué tal? ¿Vas a ganar la Copa América? Me dijeron, o sea, se vende, ¿no?
10: Mirá a Gaby Milito. Aunque por ahí se enojaba con Matías Martínez acá en Argentina. Mirá a Gaby Milito cómo se pegó una revolcada ahí, ¿no? Porque...
8: No, pero con Gaby nos llevamos bien.
10: Sí.
8: Con Julio nos cruzábamos. Falcioni.
10: Martín, y si tenés que elegir entre Julio y Matías Martínez, ¿quién tenía razón?
12: Julio.
10: dame el último.
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10: que
13: cancha.
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13: Nosotros éramos tan pobres que...
10: No te acomodé mucho, pero...
13: Me trae nostalgia los recuerdos. Pero qué lindo era que te regalen la camiseta de tu club.
10: Sí.
13: No, antes no era tan habitual, no.
14: Y había una. Había una camiseta. Hoy tenés camiseta. 1, 2, 3. Iba cambiando cada 6 meses.
10: Señores, 20, perdón que nos pasamos de la noticia, pero queríamos compartir esto con nuestros queridos oyentes. Ahora, noticias en Radio La Red.
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16: Hora 25 minutos en Buenos Aires, temperatura 13 grados, humedad 50%, cielo mayormente nublado.
15: Casa de Gobierno.
16: Milei lanzó una fuerte crítica a Europa. Se está hundiendo, afirmó. El presidente cuestionó la sobreregulación, la inmigración y el wokismo en el continente. También habló de Malvinas, respaldó a Donald Trump y contrapuso el escenario europeo con las perspectivas de Argentina. Milei habló a pocos días de viajar a Francia para participar de la Argentina Week en París, tras formar parte de la cumbre de Naciones Unidas en Estados Unidos, donde hablará el día miércoles.
15: Judiciales.
16: Una magistrada porteña declaró inconstitucional el régimen penal juvenil y sobreseyó a un menor de 14 años por un robo. La declaración fue tomada por Laura De Marinis, del Fuero Penal Juvenil, Contravencional y de Faltas de la Ciudad de Buenos Aires. En su resolución, la jueza sostuvo: como adultos no podemos castigar a niños, niñas y adolescentes por lo que no hicimos, por habernos dejado de desamparo en su primera infancia, por no brindarles una figura normativa que les permita constituirse como sujetos responsables. Castigarlos, señaló, por las faltas de respuesta del mundo adulto significa inexorablemente no responsabilizarnos de nuestro rol adulto, deber estar con responsabilidad que pesa sobre nosotros, y no pretendo con estas líneas romantizar la infracción penal juvenil, solo intento señalar que la incorporación al sistema penal tiene que ser el último recurso, dijo la magistrada.
9: Policiales.
16: Un hombre atacó a machetazos a una mujer y su hija en La Matanza y quedó libre. Ocurrió en la localidad de Rafael Castillo cuando ambos esperaban un auto de aplicación. Según relataron, el agresor primero atacó al chofer y luego las agredió y las persiguió y atacó con un machete sin razón aparente hasta que lograron refugiarse en una pizzería. Indicaron que tras hacer la denuncia, el atacante fue demorado y rápidamente recuperó su libertad y ahora las amenaza.
9: Fórmula 1.
16: La máxima categoría del automovilismo llega a Azerbaiyán, donde Franco Colapinto sumó sus primeros puntos. Amplía Walter Zafarian.
17: Semana de carrera para la Fórmula 1. Se viene el Gran Premio de Azerbaiyán, donde hace dos años Franco Colapinto sumó sus primeros cuatro puntos en la Fórmula 1. Todo comenzará el próximo jueves. Sí, el jueves a las 5:30 de la mañana con la FP1. A las 9 de ese jueves, la segunda práctica libre. El viernes, desde las 5:30 de la mañana, la FP3 y a las 9, la clasificación para la carrera que se larga el sábado a las 8 de la mañana a 51 vueltas en un trazado de 6.003 metros con 20 curvas y dos zonas de modo recta. Un circuito con amplio dominio de Red Bull, que ganó en 6 oportunidades sobre 9 presentaciones. Walter Zafarian, para la red informativa.
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16: Vespertinas, ciudad 9674-9674. Bonaerense, 6250-6250.
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16: Una sola autovía complicada a esta hora en la circulación vehicular. Atención, Camino del Buen Aire, Mano al Río. Se registró un choque que está

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2: Oh, yo te avisé y vos no me escuchaste. No, yo te avisé.
3: 20:10 en la República Argentina. Pupo pasó por Barracas conmigo, Independiente, no, Rivadavia.
4: Cuatro minutos del segundo tiempo. Salió con todo Barracas, que le deja la contra Independiente Rivadavia. Por ahora no generan situaciones en el complemento. Gana la Lepra 1-0.
3: ¿Y esta se tiene fe?
4: No, porque lo tomaron a Sartori y finalmente sí, ni siquiera fue falta, así que no pasó.
3: ¿Cómo que
4: nada?
3: No? Cobró falta Sartori, viene el centro ahora y
4: no,
3: puede...
4: No cobró falta, cobró lateral para Barracas.
3: No me discuta. Pero tiene razón. No, le quería dar ese tiro libre ahora, pero bueno. Me gusta Sartori, quiero decirle. Después no digan que no les avisé.
5: Bueno, pero qué vivo. Era hasta el campeonato pasado, metía todos los goles, MP. Era titular hasta la llegada de Maxi Salas. No estás descubriendo una joyita solo marca MP.
6: Está combativo.
5: Pero escuchame una cosa.
6: Pará, yo quiero decir una cosa. Este Fava... que está otra vez poniéndose a tono, musculoso.
7: Sin harina.
6: Está energético. Está energético.
5: No, pero juega una carta que estaba marcada.
3: La narita no aparece.
5: ¿El qué?
3: Las flores no aparecen.
5: Bueno, pará. No puedo estar en todo.
3: Me hace reír. Y ahora...
4: Y Sartori desperdició mano a mano ante la presencia...
3: Y la piedra de Fava.
4: Pero no sé si estaba en posición adelantada. Lo que pasa es que dejó seguir. Tapó Minio, la jugada sigue.
3: Bueno,
4: pero
3: mirá cómo se hizo el partido ahora, cómo se armó.
4: Lo tuvo Independiente Rivadavia. Es que Barracas va. Le deja el espacio a Independiente Rivadavia para que pueda contraatacar. Pasó lo mismo en el final del primer tiempo. Lo que pasa es que no lo cierra el equipo de Berti.
3: Vamos a la noticia del día y la presentamos de esta manera, que tiene que ver con Racing.
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3: ¿Dónde estás, triunfo de mi vida, que no te podía encontrar? Y apareció una noche, ¿no?
9: Apareció el viernes.
4: ¡Qué golazo metió el pibe!
9: Escudero. Los dos centrales de la rompieron.
3: Escudero.
9: Mateo Martínez, de Escudero, y Marcos Rojo, para mí la figura del equipo, fueron los mejores de Racing el viernes. Fue importante volver al triunfo.
3: Yo sé que siempre alguna cagadita, Marco, se puede mandar adentro, afuera de la cancha. Pero, bueno, sí. Pero tiene silenciado a los detractores, ¿eh?
9: Porque está creo, en su mejor momento desde que llegó a Racing, sin duda.
3: Y tiene continuidad física.
9: Yo creo que está en su mejor momento desde que volvió al fútbol argentino.
5: No, yo mirá creo que
3: fuerte, mirá qué fuerte. O sea,
5: la Copa Libertadores que juega con Boca. Le quiere discutir. Y sí, porque para empardar vos tenés que igualar escenario. Es
3: que Rojo le dijo, dame manija. No, mejor momento, le dijo. Él arregló,
5: Marcelo,
3: dijo.
5: No es lo mismo cantar en la calle Corriente que en el Colón. No es lo mismo.
3: Uno es una calle y otro es un teatro.
5: Bueno, no es lo mismo. Para voy llegar al Teatro Colón tenés que cantar muy bien en la calle Corriente.
3: Te pusiste como obsesivo de que solo sirve lo que hace en Boca.
5: No,
3: y Racing está diciendo el mejor momento.
5: No, pero perdón, si con Costas llegó a jugar o no llegó a jugar.
9: Sí, pero siempre
5: un partido decisivo de Copa Libertadores.
9: Sí, no importa que jugó Copa de Libertadores. El tema es lo decisivo que es el hoy. Dentro y fuera de la cancha.
5: ¿En un solo torneo? ¿Cuándo, una vez por semana?
9: En el club.
5: Igualemos cosas, muchachos. Si no,
7: todo van a discutir.
3: No. O sea, mirá que Rojo se va a enterar que lo está criticando.
5: Rojo va a estar de acuerdo conmigo. Seguramente,
3: ya si Rojo,
5: porque desde que llegó a la Argentina, salvo con Miguel Russo, Mundial de Clubes, donde su suerte estaba echada, fue titular con todos los técnicos.
9: ¿Cuánto hace que no jugabas?
3: Él habla de rendimiento, seguido. No si jugaba.
5: El rendimiento de Rojo 2023 de Copa Libertadores fue muy bueno. Pero están diciendo de manera terminante que fue el mejor Rojo de que llegó a la Argentina.
3: El compañero lo usa. Que asistió a grandes noches de puteadas memorables contra Rojo. No puede destacar ahora del momento que está viviendo Rojo.
9: Puede ser que en Boca haya tenido buenos rendimientos.

0: y se
1: pero acá palito. Hay una
0: continuidad. Estamos hablando de Racing.
1: Sí, en Racing tiene una continuidad de partido, no se está lesionando, tocamos madera, es referente del plantel, acomoda a los chicos, tiene una relevancia que no lo tuvo en otro momento, en Racing no lo tuvo, y en Boca
2: eso sí
1: vi una parte puede ser la que dice Martín, algún
2: eso
1: tramo.
2: Sí vi yo en este partido que para Racing era muy importante porque en principio podía hasta jugarse la cabeza del técnico.
3: Totalmente. Sí, claro.
2: Yo vi un Rojo totalmente líder de Racing, líder del equipo. Se puso al hombro y es más, yo diría que gran parte del rendimiento de sus compañeros de defensa, que fueron dos chicos jóvenes, estuvo muy encima Rojo todo el tiempo, ordenando, marcándole qué hacer. Obviamente después de la propia impronta de los chicos, Escudero metió un golazo impresionante, eso no es obra de Rojo.
1: ¿Viste en el festejo lo que le dijo? Grítalo, decía, grítalo, como desahogate. Hizo un golazo,
2: hizo un golazo.
1: Hizo un golazo. Bueno, esas fueron las buenas noticias de Racing. Y la otra buena.
2: Pará, la otra buena es Maravilla.
1: Que volvió al gol. Volvió
2: hizo al gol un Maravilla. Gol Maravilla, mira, yo te digo.
0: El viejo Maravilla.
2: Sí, ¿sabes qué pasa a veces?
1: El gol de Racing fue un gol del Racing de Costas. Apurando el lateral, centro rápido, gol de Maravilla.
2: Vertiginoso, pero me interesó porque Maravilla estaba peleado con el gol. Y cuando un 9 está peleado con el gol, lo que quiere hacer todo el tiempo es hacer más. Para ver si puede hacer un gol. Tengo que hacer más. El jugador se replantea, tengo que hacer más. ¿Qué pasó en esta jugada? Querer hacer más era querer cambiar el palo cambiar el palo.
1: Ahí hizo la.
2: La empujó, la mandó adentro. Hizo menos. A veces hay que hacer menos.
1: Totalmente.
0: Sentenció bueno, Leonardo Farinella.
1: Hoy la buena noticia es que Canavo hizo un entrenamiento a la par del resto, y yo creo que pensando en Boca, que mañana se va a confirmar, si Boca Vélez, uno supone que va a ser Boca.
0: Un ruido estaba estornudando.
4: Sí. Salud.
2: Me di vuelta y todo. Mano puede hacer.
5: Son todos vigilantes.
2: Es el frío del estudio.
5: Y te clavan.
0: Pero no lo quería interrumpir.
5: Es el frío del estudio.
0: Lo hizo con tanto placer. Lo hizo con tanta gana. No. Como el gol de Maravilla. No lo pudo realmente.
1: Bueno, pensando en Boca, si Canavo se recupera, que es la idea, puede ser que sea el único cambio con respecto al equipo que ganó el viernes.
0: Bien, cerramos.
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2: ¿Qué sos un pelado?
0: ¿Pero por qué le ponen esa canción? No, pela.
3: ¿Qué pasó, Didito?
0: No, ¿cómo establece un diálogo, un vínculo? Hablamos de Independiente, otro que ganó.
8: El pelado Yatón Viera ganó, por eso puso la música.
1: Ahí está otro.
2: Ahora son de Yatón también, qué rápido, Marco, cambia todo.
0: Keter, qué fácil, ¿no? Esto.
8: Bueno, Marce, la verdad que fue un poco milagroso el triunfo de Independiente, porque pasamos del mejor primer tiempo del año, como lo fue el de San Lorenzo, al peor primer tiempo del año, como fue el primer tiempo con Unión de Santa Fe, que Independiente no cruzó la mitad de la cancha, no que nos pateó el arco. No cruzó la mitad de la cancha.
0: Yo realmente mandaría a cubrir Independiente a Arévalo y a vos te traería para el lado de Boca. Vos para que te
5: por el optimismo de Arévalo.
0: Arévalo es un tipo optimista que nos cuestiona.
8: ¿Cómo? Me los como todos, al emperador, a Ezequiel Sosa, todos. Al Turco, a Luf. Todos.
0: ¿Y a MA también?
8: Papita.
4: ¡No!
2: ¡Martín!
5: El año que viene, Marce, tenés que poner un diván acá. Porque es un programa de filosofía y psicología. Porque arrancamos con la pena por San Lorenzo y ahora arrancamos por la pena con Independiente. No, pues que ganó, pero
0: pará,
5: no mereció. Fue un desastre. Tiene una buena noticia, hermano.
0: Claro, pero por eso, los periodistas que cubren Boca y River se acostumbran a hacer esto, lo que hace Arévalo. Vos sos objetivo y realista. Estos aprendieron lo peor de mí.
8: Aprendieron lo peor del profesor. Jagger Herrera se cree que Samuel, viste, todas esas cosas pasan. Después termina como Mesidoro.
2: Lo echaron a Jagger.
8: Mesidoro, ¿no? Escuchó que decía Messiniti nuevo.
0: Bueno.
5: Yo creo que igual no tiene más dimensión de la cofradía donde se metería ahí, ¿no? Es un iluso creer que va a llegar y le van a abrir la puerta de Boca.
0: Con parking.
5: Va a poder opinar como libremente, como él quiere. Es un pequeño iluso, ¿no?
0: La primera revolcada de Riquelme.
5: No, hay que conocí probar, ese momento.
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8: Bueno, Marce, Independiente, entonces, decía, primer tiempo espantoso, y en el segundo gol de Unión de pelota parada que la sufrió todo el partido Independiente, y se despierta el rojo. ¿Dónde? Desde los pies de Maximiliano Mesa, un jugador en serio, un jugador que en Independiente se siente como en su casa, y de sus pies, terrible. En 15 minutos dio vuelta al partido solo, acompañado del otro buen futbolista que tiene Independiente, que es Santiago Montiel. Le quiero volver a dar un mérito a Jadson Viera en algo. Contra San Lorenzo hubo un gol de pelota parada que es trabajo del cuerpo técnico. Y el otro día que parecía, che, ¿cómo insiste Independiente saliendo de abajo a pesar de que Unión le incomoda? Bueno, un gol saliendo de abajo. Rey para Rayago, Rayago Martino, Martino Abaldo, Abaldo Mesa, gol de Independiente de salida del fondo, que es algo que pregona y mucho el técnico de Independiente. Que tiene plantel corto, Marce, y a partir de ahora, creo que le viene muy bien este parate, va a preocuparse por tres futbolistas. Primero, Palais, cabezazo terrible que creo que era de Roja. 7 puntos de sutura. El cabezazo de Rocha, el defensor de Unión.
0: Le vendría a ustedes, ¿no? 7 puntos más.
8: Tenemos 40 y pico.
0: Sí, sí.
8: Cabezazo terrible que era para Roja.
2: Director deportivo Matías Martínez.
8: Después, se lesionó Chimi Ávila, 19 minutos, Marce, en el segundo partido como titular, uno de los mejores.
0: Y lo estaba escuchando en la radio, sí.
8: Bueno, mañana estudios para Chimi Ávila por una molestia en el isquiotibial. Y el otro que salió lesionado fue Zavala, un traumatismo en el dedo gordo del pie. Muchos decían, ¿cómo va a salir por eso? Yo lo sufrí 3 veces, Marce, jugando al fútbol, no podés pisar directamente.
5: Yo no puedo.
0: No, Daniel, no te vayas, no te vayas.
5: El tipo está, él se puso como ejemplo. Vos no llegaste a tanto, porque MP, y vos
0: no manive, me puse o colada.
5: MP, ¿sabes por qué? Es autorreferencial, jamás.
8: Yo no hago, no es una autorreferencia. Yo lo que digo es que muchos decían, no, ¿cómo va a salir por traumatismo del pie? Verdaderamente no podés pisar. No podés pisar, no te podés
0: ¿qué
8: poner
0: no
8: el
0: podías
8: botín.
0: Hacer, por
8: no
0: ejemplo?
8: Podés, no podés ponerte ni el botín, bailar. Marce. No puedo, cuando se te rompe el dedo gordo del pie, no hay vuelta atrás. Ajá. Tenés que estar por lo menos 3 semanas.
5: Para jugar con los perros del barrio que juega él y habla de la primera división.
8: Interrumpe mucho de San Lorenzo.
5: No, pero no.
8: El punto no es el lunes para interrumpir nada, no, Danielito. Silence.
5: Yo no hablo de San Lorenzo.
8: Bueno, hablamos en
5: general, entonces, querido.
8: Te dije el rendimiento. Te hablé de los lesionados. Me falta la última. Acaba de subir una historia de Instagram. Ezequiel Barco junto a Gastón Gaudio. Y el hermano de Gaudio y el representante de Barco y de Gabriel Milito, Adrián Faija. Jugando al pádel.
4: Bien.
8: Y Ezequiel Barco puso, juegue Gastón. Esto tiene que ver, Marce, con que esta semana iba a ser el anuncio de Gaudio como candidato a presidente. Gaudio está viajando esta noche a Estados Unidos a reunirse con el jeque para tratar de cerrar sponsor para
5: psicólogos. ¿Qué jeque? Hay jeques de muchos lugares. ¿Qué jeque?
8: Bueno, sabemos que es el de
0: Catalina. No,
5: no, jamás.
8: Para tratar de cerrar el vínculo,
0: cualquiera, boludo,
8: el vínculo que tiene Gaudio con los cataríes, con Qatar Airways.
0: Me parece que hay un gol de Chicago, porque estoy viendo. Fíjate. Vi movimientos en la producción, un revoleo de teléfono. Ahí, fíjate.
4: Hay gol de Chicago.
0: ¡Ay, vio que le dije!
4: 10 minutos del complemento, lo empatan en el República de Mataderos, el equipo local 1-1 frente a Patronato. Se grita fuerte en la producción.
0: Después no me reconocen el olfato que tengo para darme cuenta que había gol de Chicago. Todavía no terminó igualmente, porque bueno, sí, entonces.
8: Bueno, Marce, entonces, Gaudio va a pasar el lanzamiento de su candidatura para la semana que viene, y ya te adelanto que mañana. ¿Lo seguís a Enrique Sacco en las redes sociales, en Instagram?
0: Estuve con el señor Enrique Sacco.
8: Bueno, si lo seguís
0: estuve
8: en Instagram.
0: El sábado, al mediodía.
4: Perdóneme. ¿Cómo hiciste? ¿Vos eres un doble?
5: ¿Por qué? Tuvimos que. ¿Qué le pregunté? ¿Qué le preguntó al señor?
0: Está
5: retirado del rojo, Quique. Y contestá vos.
8: Y le voy a contestar. Si lo seguís en Instagram, mañana seguramente veas un video anunciando su candidatura también a presidente de Independiente. Yo creo saber la lista. Es la lista Movimiento Independiente. Y después vas a tener lo de Gaudio. En principio tenés 4.
0: Esto es famoso, ¿no?
8: Y se habla mucho de Fabio Fernández. Dani lo conoce como el hombre Pertuti. Como otra posibilidad más. Yo no creo que termine los 5 de la carrera hasta el final. Pero que Independiente va a tener hoy 5 candidatos fuertes. Bertoni. Luciano Nakis. Gaudio.
0: Luciano Nakis
8: Sacco
0: con el Kun Agüero.
8: Y Fabio Fernández.
0: Luciano Nakis
8: sí, no va a estar el Kun Agüero en la lista al final. Va a estar apoyando de atrás.
0: Bueno, está
8: no
0: bien, pero lo apoya. Eso
8: va a estar apoyando de atrás, sí,
0: el socio. Entonces, repasame. Luciano Nakis con Agüero.
8: Bertoni y Luciano Nakis hasta acá.
0: El gran
8: dos.
0: Dani Bertoni. Te felicito, Dani. ¿No? Todavía no tuve la posibilidad. Lindo darle pelea y querer meterse ahí, involucrarse, porque es un tipo que siempre ha transpirado Independiente. Sí, ¿qué más?
8: Luciano Náquiz, el 2.
0: Ya lo dijimos con el Kun Agüero.
8: Que tiene director deportivo Damián Alvil, va a estar el profe Fleitas en la Secretaría Técnica.
0: Oh, el profe un talento, un tipo preparador físico con el Tolo Gallego de toda esa época, pero que mucho, mucho laburo de preparación tiene el profe Fleitas.
10: Ya estuvo con Milito él.
0: Claro.
8: Claro.
10: En Independiente.
0: Claro. Sí, señor.
8: Hermes Decio, coordinador de fútbol juvenil. Sí. Y me está faltando. Y Trocero como un asesor presidencial.
0: Mirá, mirá eso.
8: También se involucra Trocero en las elecciones. Por otro lado tenés a Gaudio. Uh-huh. Por el otro lado tenés a Quique Sacco. Sí. Y el otro que estoy esperando ver si confirma o no confirma es Fabio Fernández.
0: Que sería el que viene de la política.
8: Sí.
0: La política es, independiente.
8: Claro, es alguien que
0: pero
8: la
0: demás, primera demás son conocidos, pero...
8: Que fue muy buena, administró muy bien la economía de Independiente.
0: Bien. Bueno, señores, 20, 26 minutos. Presentamos a Sebastián Toroc con el micro de tenis.
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0: Señor Sebastián Torroc, buenas noches, ¿cómo va?
1: ¿Qué tal, Marcelo? Compañeros, ¿cómo andan?
0: Muy bien.
1: A propósito de lo que decían recién de Gastón Gaudio, muy bien, muy buena información. Gastón es uno de los 6-7 amigos personales del emir de Qatar. Tienen negocios juntos, inversiones, incluso una muy famosa en Bariloche, y es una de las personas de máxima confianza del emir de Qatar, ¿eh? Así que muy, muy buena información. Bueno, vamos directamente con el tenis. Pasó la serie de Copa Davis en Neuquén. ¿Qué nos dejó? Bueno, primero un sentimiento de misión cumplida, de alivio, de festejo sin tanta euforia, un poquito
0: ganar,
1: de música.
0: Me hubiera gustado ganar el dobles.
1: Sí, sí, a mí también. Lamentablemente Guido Andreozzi y Andrés Molteni no tuvieron una buena actuación, realmente bastante decepcionante, sobre todo por la diferencia de jerarquía que había con los jugadores turcos. Perdieron ese punto en el arranque del domingo, luego Francisco Cerúndolo, que verdaderamente en otros momentos el favoritismo lo traicionaba. Bueno, Francisco jugó realmente muy bien y ganó el cuarto punto en 48 minutos. Bueno, ¿qué viene ahora? Ahora vienen momentos de análisis, de balance y de cruzar los dedos, Marcelo, porque en 2 meses se va a conocer el rival argentino de febrero del año que viene, del arranque del Grupo Mundial. Y ojo, porque puede haber otra vez una visita incómoda a Japón, a Serbia, a Mónaco, a China Taipei. Ojalá que no ocurra. Charlando con Javier Frana, a quien se le termina el contrato, bueno, él quiere continuar, los dirigentes también quieren que Javier continúe, seguramente eso va a ocurrir. Ahora, yo me pregunto y dejo también la pregunta en la mesa, ¿qué ocurrirá si en 2 meses, allí a fines de noviembre, otra vez el sorteo es incómodo y Javier Frana recibe negativas como ocurrió este año en febrero? Hay algo que está claro, no se puede volver a repetir el error, no se puede hipotecar el año en Copa Davis y todos tienen que estar involucrados. Así que ese es el balance, eso es lo que deja esta serie en Neuquén, la primera en la Patagonia de la historia.
2: Esa serie que justo decís que es en Neuquén, ¿lo de Neuquén fue una situación eventual o a partir de ahora tenemos que acostumbrarnos a que puede ser una de las sedes donde se juegue Argentina en la Copa Davis?
1: A ver, se salió a buscar una sede en el interior precisamente porque la primera opción, que era el Buenos Aires Lawn Tennis, la Asociación Argentina de Tenis, no quería, de cierta manera, pagar el alquiler. Entonces se salió a buscar ayuda a un gobierno provincial. Bueno, en Neuquén obviamente coincidió todo porque es la provincia de mayor productividad, con Vaca Muerta, con Horacio Marín, que es el presidente de YPF, extenista, y allí encontraron la ayuda, ¿no? Tuvieron sponsors de 4 petroleras y terminó siendo todo redondo. Pero sí hay una intención.
0: Horacio Marín, de YPF, que es el hermano de Guillermo Marín.
2: Ah, mira.
1: ¿No? Exactamente.
0: Guillermo
1: el
0: Marín,
1: hermano de Guillermo Marín.
0: En Gimnasia Grima La Plata. O sea, mirá, todo deportista, ¿no?
1: Totalmente, Marcelo. Totalmente. Los dos platenses. Y Horacio, bueno, fue tenista, fue muy bueno de junior. Incluso llegó a jugar en Wimbledon, en el US Open, también en Roland Garros. Luego fue profesional muy poquito tiempo y ya se dedicó al estudio. Pero, como te decía Leo, sí, puede ser una oportunidad cuando precisamente el Buenos Aires Lawn Tennis no está disponible o no se quiere pagar el alquiler, llevar las series al interior. Y eso puede llegar a ocurrir también en febrero, si es que Argentina es local, porque en esa época ya inmediatamente se juega el ATP de Buenos Aires. Entonces allí no se va a poder realizar una serie de Copa Davis por una cuestión organizativa. Entonces allí otra vez puede estar la opción de llevar la serie al interior. Puede ser Córdoba, puede ser Rosario. Pero bueno, como les decía, están cruzando los dedos. En 2 meses se va a conocer el rival del año que viene. Y bueno, ojalá que no sea otra vez una serie incómoda que lamentablemente termina hipotecando todo lo que fue la temporada de Copa Davis.
0: Me gusta como las empresas, en el caso de YPF, en este caso de Marín, como apuestan también por Colapinto, por un montón. Me gusta, porque aparte no es que se hace con un dinero, es una máquina de generar recursos YPF, y la verdad que así como otros años por ahí hemos sentido que hay empresas que no funcionan de la manera que lo está llevando a cabo Marín. Es una manera que nos llena de orgullo porque también sus regalías las invierte con deportes, en este caso con el tenis, en otro caso con el automovilismo y distintos deportes. Sebastián, un abrazo grande.
1: Un abrazo grande, un placer como siempre.
0: Hasta luego. Cerramos.
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0: 20:32 minutos en la República Argentina. Voy a, después de la pausa, vamos a contar Martín Arévalo cuál es el concepto que tiene sobre uno de los mejores amigos nuestros. Pero se lo voy a contar con nombre y apellido, pero solo después de la pausa. ¿Sigue 1-1 empatando a Chicago?
5: Y sí, claro, ¿usted vio movimiento?
0: No, vi tranquilidad, se agarró la cara, parece que le hubieran dado un penal en contra. Pausa y volvemos.
6: No me habla de vos.
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13: Era con la información de estudiantes, que en instantes visita Lanús. ¿Qué partido tenemos ahí, Gordi?
14: Sí, ¿eh? Cierre de la fecha, 21
13: a 15. Enganchaste con el Gordi, sí.
14: Sí, claro.
13: Bocita, ¿cómo va?
15: Hola, MP, ¿cómo te va? Un gran abrazo para todos. Sí, es un partidazo, porque Estudiante no quiere resignar ninguna competencia. Hoy está fuera de la zona de playoff, necesita ganar para alcanzar la línea de Lanús y también pensando en la tabla acumulada. Por eso, Cacique Medina cambia, mete 5 variantes, pero son todas modificaciones por futbolistas que están lesionados, como en el caso de Correa, o algunos que vienen jugando y necesitan descansar. Caso Mancuso, Baltasar Rodríguez o Guido Carrillo. El equipo está confirmado, Muslera será el arquero, Eric Mesa, el lateral por la derecha, Santiago Núñez, Leandro González Pires y la vuelta del vasquito Gastón Benedetti, que no jugó en Brasil. En el medio, Piovi, Pucho Castro, Bigotito Neves y arriba, la presencia de Gaich, buena chance para mostrarse, del ex delantero de San Lorenzo, Joaquín Tobio Burgos y el sanjuanino Fabricio Pérez, los 11 del pinche. A propósito, visita Lanús y por lo que pude averiguar en El Granate, no quieren saber nada con siquiera escuchar al pincha por Cali Izquierdos. por esto de tratar de llevarlo para jugar las semifinales Libertadores, así que es otro apellido que en principio hay que tachar.
13: Bien, ¿y del Lobito?
15: Bueno, Gimnasia perdió para mí otra vez dos puntos. Se le escaparon dos con Argentinos Juniors y el otro día dos con Banfield. Hoy lo hablábamos con Gustavo, ¿no? Esta irresponsabilidad de algunos con respecto a los penales, esto de darle confianza. Muchachos, si están bajo de autoestima, vayan y trabájenlo con los profesionales. Esto es por plata, diría Mepe.
13: Sí, o se, ¿no? Se reúnen con Martín Arévalo, ¿no? Y tan bajo de autoestima.
15: Claro. ¿Eh? Exactamente, exactamente. Lo cierto es que Luquito Hanson erró el penal, Gimnasia, de estar 2-0, pasó a estar 1-1 y después otra vez se le escapó. Le dieron 4 penales en el campeonato a Gimnasia, erró 3. Cuando no te sobra nada, me parece que estás dando mucha ventaja. Cumplió la fecha Nacho Miramón por la quinta amarilla y seguramente volverá al equipo titular.
13: Bien, le mando un abrazo.
15: Abrazo, me pega esta mañana.
13: Paso por Barracas Independiente Rivadavia.
9: Hay tiro de esquina para la Lepra que sale un poco del asedio. Se venía Luchi Gómez. Bueno, se lo terminó tocando y de nuevo tiro de esquina para Independiente Rivadavia, que hasta hace 10 minutos prácticamente no podía cruzar la mitad de la cancha. Ahora sí, lo ataca Barraca Central. En 35 gana la Lepra 1-0.
13: ¿Qué tiene fe?
9: Y se viene ahora Matías Fernández. Va a venir el centro desde la izquierda. Otra vez, jugada preparada. Juega para el Ordi. Devuelve para el ex excursionista. Va Fernández al arco. A las manos de Minio. La salida de contras para Barracas.
13: ¿No hay VAR? ¿No en el programa? ¿En el partido?
9: Sí, ¿por qué no?
13: Ah, pues los agarrones que vi recién.
9: Mirá.
13: Los agarrones mirá, de todo.
9: Este. Cuidado con Berti. Cuidado con la muleta. Se lo llevaron puesto a Alfredo Berti.
14: No, lo liquidaron. Pasa
9: que está muy al borde del campo de juego. Esto podía pasar.
13: ¿Qué pasó? Cuente, vio que se tuvo un problema en un entrenamiento y hace unos 10 días que está...
9: Se rompió el peroné.
13: No, pero... Qué bien la defendió la gamba rota, Leo.
16: Ese equilibrio.
13: ¿Cómo la defendió? Mira. Saltó con la izquierda, dejó colgando la derecha.
9: Saltos ornamentales, medalla de oro para Alfredo Berti, impresionante. No,
13: si lo quebraron.
17: Rompieron la muleta.
13: ¿Eh? Bueno. Ojalá no tenga que gastar mucho dinero el doctor Vila ahora. Reemplazo de muleta, ¿no?
9: Reemplazo de muleta, no de cadera.
13: Pido, por favor, señor. Bueno, voy a saludar a Carrafielo. Carrafielo, ¿cómo le va?
18: MP querido, un abrazo grande para todos. Ayer, muy buena victoria de Central y muy buena victoria de Newell's. Ganaron los dos, 1-0. Central ante Argentinos Juniors. Central llega diezmado el sábado a jugar en Santiago contra Estudiantes la final internacional. No tiene a Campaz convocado a la selección de Colombia. No tiene a Pizarro convocado a la selección de Chile. Y ayer se desgarró Alan Rodríguez. 3 titulares, les diría indiscutidos, en el equipo de Almirón, que se lo pierden el sábado a las 4 de la tarde, cuando Central en Santiago juega ante Estudiantes una final, que se tendrá que haber jugado hace tiempo, pero el calendario de la AFA permite que se juegue ahora, MP, así que llega el equipo de Almirón con esas dudas. De todas maneras, primero en el grupo con Argentinos, tercero en la general, va Central a un camino que, bueno, no se le puede escapar todo al Mirón, EBP. Algo en el aire debe agarrar, ¿eh?
13: Bien, ¿qué más?
18: Kudelka en Newell's. Lo acomodó, gana. Y está entre los 8 primeros.
13: Y empieza, clasificando. Empieza a ligar.
18: ¿Y sí?
13: Porque sí. Un partido cada cuánto se te puede dar de jugar. Que justo lo sancionen porque juega Copa Platense. Entonces, en vez de jugar en una cancha adversa, que yo con 20.000 personas en contra, y un montón de cosas, jugás en una cancha vacía, sin público, por la sanción, que es más sencillo que siempre jugar contra el público en contra, ¿no?
18: Sí, y además viene de 2 empates en el final, con Centrales de Clase, con la última pelota del partido, la de Cócaro, y con Vélez, el tiro libre de Soñora, también última jugada del partido, viene ligando FDK, y también Newell's tiene mejor plantel que otros tiempos. Hoy está séptimo. Si terminara hoy el campeonato, que no es así, faltan 6 fechas, habría clásico rosarino en playoff.
13: No, yo lo que le digo, está bien, no. Yo lo que le digo es que.
18: Hola, amigo Farina.
13: A veces hay que esperar a los técnicos. Y a veces hay que confiar en los tipos serios. y me parece Kudelka, el cual no tengo el teléfono, es un tipo serio. Hay que dejarlo laburar, porque para mí Newell's no tiene ni más ni menos que en otros campeonatos que fue un desastre. Tiene más o menos lo mismo. Dos o tres pibes que saltaron ahí y dieron las credenciales, alguno de mayor experiencia. O sea, no lo veo que tenga mucho más que en otros campeonatos. Para mí tiene lo mismo igual prácticamente. Ahora, evidentemente, el tipo le ha dado una seriedad, le ha dado un trabajo, sí, y le está dando rendimiento.
18: Y además, Independiente, no usás a Masanti, dámelo. Racing, no usás a Solari, dámelo. Gianetti, ¿dónde está? Está en el fútbol de Turquía, segunda división, tráiganmelo. Con jugadores de renombre que no estaban en el radar de otros, Kudelka fue armando este Newell's, además de los pibes, y ¿sabés qué, MP? Encontró arquero, lo más difícil en el fútbol argentino. Reinatti ataja bárbaro, no da rebote, no se le escapa ninguna. Ayer tuvo que sostener a Newell's en el final cuando Platense buscaba, y lo hizo con dos tapadas. Es un arquero bárbaro, un arquero por mucho tiempo, Newell's.
16: Carra, muy buena definición de Santiago Solari, mucha frialdad para resolver, sí, dentro del área. Y ayer ligaron los dos rosarinos, si lo querés tomar, porque el gol de Tomás Molina, yo la verdad que no lo veo adelantado al delantero de Argentinos.
18: No coincide. ¿Qué pasó?
16: ¿No coincidís, Carra?
18: No, yo cómo voy a ponerme en contra de la tecnología. De lo mismo que yo no soy mi tía Rosa. Se pone en contra del celular, no lo quiere usar para pagar impuestos. Yo, si el VAR dice que es offside, es offside, y ya roche.
16: Mira vos.
18: Hasta ahí, bueno, no voy, ¿eh? Bueno. No, hasta ahí no, MP. ¿Qué haces? ¿Qué es esa intervención ya rochista, MP?
13: No, no, no, parece que la tenía como atragantada. No sé si.
18: ¿Qué pasó?
14: No, no te dejan ser.
16: Se vio perjudicado a Argentinos, nada más.
18: Ah,
17: bueno, lo dijo Nico Díez.
18: MP, hay que decir. Sí, lo que dijo Nico Díez es lo mismo que dice mi tío cuando hace el asado, que es el mejor que la hace. Después, cuando comes otras, hay otros mejores que hacen el chinchulín, la molleja y demás.
17: Pero igual, si le hubiera pasado a Central se le anula este gol, también se hubiera quejado.
18: Mirá si le hubiera pasado a Boca, Martíncito.
17: Y también, Boca arriba
18: del país, Martín.
16: Igual, Carlos, no sabía que no cuestionaba a Salvar. No te tenían esa postura.
13: No los quiero molestar.
18: No los quiero molestar.
13: Está enganchado Nico. Está enganchado Nico Díez.
17: Ah, perdón.
13: Que quería hacer una aclaración. Digo, perdón. Bueno, está. Ah, cortó. Claro, le pegaron una revolcada. Sí, le pegaron una revolcada de novela.
18: Gracias.
17: Sí. Está muy bien para que no hable.
13: Pará un poquito, que Faba está opinando.
17: Para la zapali que le dieron. Está muy bien que hable de otros temas. Carra Fielo así no habla de lo que pasó hoy a la mañana con un jugador de Central, Carra. Ya dijo tres veces, sí.
18: No, porque quería terminar el otro tema.
13: Termine el otro tema.
18: Quiero decir algo. Los románticos de Nico Díez, hay que decirles que ayer no pasó la mitad de la cancha. El segundo tiempo no pateó al arco. Después discutimos si fue offside o no fue offside, todo lo que quieran.
16: Pero en el primer tiempo fue superior a Central, Carra, y lo perjudicaron cuando merecía ir ganando. En el momento de superioridad argentino lo perjudicaron.
18: Sí, todavía el fútbol son 90 minutos. Todavía hay dos tiempos, sí, es verdad. Sí, y el que hace más goles gana.
16: Y sí,
18: y lo hizo Central y ganó, es verdad.
17: Igual nadie habló del rendimiento ni de Central ni de Argentina.
13: Nunca escuché.
17: Hablamos de una jugada puntual,
13: de la cual se
17: dejó el entrenador.
13: Nunca escuché, Carra, tan intervenida su momento.
18: La semana pasada me fui de vacaciones a Calamuchita.
13: Sí.
18: ¿Qué dijo Arevalo del gol de Boca a San Pablo? Cuénteme.
17: Te lo digo ahora, es un gol que tranquilamente se lo pueden dar a San Pablo, porque no se ve la posición adelantada.
18: No me digas tranquilamente, ¿fue gol válido o inválido?
17: Te estoy diciendo, para mí es gol válido.
18: No, tranquilamente no.
13: ¿Sabes una cosa? Me trasladó el streaming a la radio AM.
17: A propósito de Calamuchita, vos sabés que a MP lo invitaron a unas cabañas en Calamuchita el sábado.
19: Es hermoso.
17: ¿Vamos a ir a MP o no?
13: Sí, totalmente.
17: ¿Lo ves llegando a las cabañas sindical del Satsai, MP?
19: Es hermoso Calamuchita, ¿eh?
13: Sí. Sí, me tenía que conseguir el de allá.
18: Y como Faba me apura, MP, sí, y como Faba me apura, pero a mí el último que me apuró fue la secundaria.
13: Sí.
18: Le voy a decir: hoy hubo un accidente con una camioneta que está a nombre de Gastón Ávila. Cuando llegó la policía, no había nadie alrededor de la camioneta. La camioneta es una Raptor. Le digo, MP, usted que su hermano es contador, $90,000 sale la camioneta. Estaba destrozada, se llevó dos columnas puestas, 8 de la mañana. Cuando la policía llega, no había nadie alrededor del auto. Después se hace presente el jugador de Central y dice, chocó un amigo que le presté la camioneta y me dijo que lo venga a auxiliar. A Ávila se lo vio en la escena del choque. ¿Chocó a alguien? No. ¿Chocó con otro auto? No. En principio Ávila dice que él no fue. ¿Sabe cómo se resuelve esto, Fava? Con las cámaras y los domos que están en la zona, que seguramente mañana sabremos. Hasta ese momento, por ahora, el parte oficial de la policía es que es un auto fantasma, no lo manejaba nadie.
13: Le mando un abrazo grande.
18: Abrazo.
13: Pausa y volvemos.

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13: Oh, 20:57 minutos en la República Argentina. Pupo pasó por la cancha de Barraca Central.
14: Final del partido en Barraca, fue victoria Independiente Rivadavia. Sobre el final lo fue a buscar el equipo de Ayude, pero chocó contra Volcato y contra su falta de puntería también y el poco juego que tiene este equipo de Barraca, que con este ya son 7 los partidos sin ganar. Ganó Independiente Rivadavia con gol de Florentino en el primer tiempo, 1-0.
13: En un buen momento, un buen resumen, Majo Lescano.
15: En un buen momento, un buen resumen. Te anticipamos la información que mañana será noticia.
16: River vuelve al comité. River anunció que mañana volverá a participar del comité ejecutivo de AFA luego de 6 meses y presentará una propuesta para cambiar varios aspectos del fútbol argentino, entre ellos el formato de los torneos, el puesto de Beligoy y las ventanas de mercado de pases. Llegó a Colombia, Leo.
17: ¿Quién?
16: Álvaro Montero ya se encuentra en territorio colombiano para sumarse a su selección. Mañana se define si el arquero finalmente será baja frente a Racing por Copa Argentina. Sopla bajito. San Lorenzo, el ciclón dura, el malestar por la caída en el clásico ante Boca. De cara a este receso, Insúa ya piensa en rearmar el 11 para visitar a Defensa en Varela. La vuelta al trabajo. Tras el día libre, Independiente regresa mañana a los entrenamientos. Se realizarán estudios Chimi Ávila para saber el grado de la lesión que sufrió frente a Unión. En modo copa, Racing respira y ya piensa en las semifinales ante Boca. Se espera por la recuperación de Ezequiel Canavo y la duda pasa por saber si el DT mantiene la línea de 3. Mirá el tema que te puse. ¿Te gustó?
5: Ahí está. Se la llevó el tiburón.
16: En el inicio de la jornada, Aldo Civi con gol de Tomás Fernández volvió al triunfo ante Atlético Tucumán. El equipo de Mar del Plata sueña con la permanencia. El decano aparece afuera de los clasificados. La selección a semifinales. El equipo argentino sub-19 empató con Venezuela en tiempo de descuento con gol de Ramiro Tulián y se clasificó a las semifinales de los Juegos Sudamericanos. El equipo de Placente jugará ante Perú el próximo miércoles a las 10 de la mañana. El 10 de gala, MP, ¿a vos te gusta? En sus redes sociales, Leo Messi presentó la camiseta que va a usar en el último partido